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1: Hola, mi vida. Te escribiste casi con un amigo. Ojalá que te guste.

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0: Gracias. 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

0: Hola, ¿qué tal? ¿Cómo andan? Bienvenidos, bienvenidas una vez más a Infobae al Amanecer. Ya nos conocen, somos los madrugadores de Infobae en vivo. Empezamos ahora mismo a las 7 de la mañana y nos quedamos hasta las 9. En dos horas te damos toda la información que necesitas para arrancar tu día este martes 4 de agosto de 2026. Transmitimos desde el AMBA con 12 grados 4 décimas de temperatura y una máxima de 16. Ayer llegaron las lluvias, como había prometido el Servicio Meteorológico Nacional, y hoy se van. Pero enseguida les vamos a estar contando cómo sigue la semana acá y en otras partes de la República Argentina y, por qué no, el mundo. Estas son las claves del día.
1: Tope a la extranjerización de tierras. El oficialismo propondrá un límite del 25% para avanzar con el proyecto en el Senado. La modificación será presentada por Patricia Bullrich en conferencia de prensa y busca sumar apoyos en la Cámara Alta. La oposición prepara protestas mientras todavía rige un tope vigente del 15% por distrito. Paro en los puertos. Las operaciones portuarias se encuentran interrumpidas. La medida afecta a los muelles de Campana, Dock Sud, Arroyo Seco, Bahía Blanca, San Lorenzo y Santa Cruz. La Futura Naval ultimó a más de 500 trabajadores a levantar el paro. El problema, un decreto desregulador ideado por Federico Sturzenegger. Récord en compras puerta a puerta. Las importaciones vía courier crecieron 74% interanual en junio y marcaron un máximo histórico. El aumento abarata indumentaria y electrodomésticos, pero genera preocupación en shoppings y fabricantes locales. La deuda de los endeudados. Se agravó el rojo en los hogares argentinos. Más de 3,6 millones de personas quedaron clasificadas como deudores irrecuperables en mayo de 2026, el último cerrado de la estadística. El problema se concentra en créditos no bancarios, jóvenes y provincias del interior. El homicidio que estremece Chaco. La policía arrestó a Victoria Luz Cantero, acusada de matar a su pareja de una puñalada durante una discusión. El caso quedó en manos de la Fiscalía Provincial. Familiares de la víctima piden justicia.
2: Termino de dejarlo a mi hermano en un cementerio. Quiero hablar con Victoria, quiero que me veas, Victoria, quiero que me digas por qué fuiste tan cobarde de hacer lo que hiciste con mi hermano.
1: Polémica por un saludo nazi en Madrid. La activista neofascista Isabel Peralta realizó un gesto nazi frente a la Embajada de Marruecos durante una protesta por el conflicto migratorio en Ceuta. La dirigente ya había sido condenada por incitación al odio.
3: A la madre que parió al último de los parlamentarios, que pueden ir preparando la siguiente sentencia, porque esta no la estamos preparando de los cojones.
1: Ganó Vélez. El Fortín venció 1-0 a Independiente y es el único líder de la zona A del torneo clausura.
0: Y acá estamos, listos para transitar, decíamos, este 4 de agosto, de pleno invierno todavía. Hola, Luciana Rubisca. Hola, Belén Escobar. Me fui a buscar. Faltan 50 días para que termine el invierno.
4: Ay, me encanta
0: ese dato. Ella sonrisa, ella tristeza, pero es un buen dato.
4: Sí, no te podés quejar. Estamos en remera últimamente a la tarde.
0: Sí, es un invierno un poco mentiroso, sí.
4: Es una derrota para el team del frío.
5: Pero vuelve, parece, ¿viste? Sí. O sea, ahora hay días inestables. A partir del día viernes aparece el sol, pero baja la temperatura mínima. Ya cuando hablamos de un dígito, hablamos de invierno. No hay duda de eso.
0: Sí, es correcto.
5: Pero
0: es
5: 50 días me queda re lejos igual. Me bajó ni un toque.
0: Yo hoy busqué pensando, deben faltar 30 y pico así de memoria. Y Me dio 50 días y un poco me abombé.
5: Pero mira, como siempre vemos el vaso medio lleno, hay que pensar que agosto es un lindo mes, porque sí, en general no es muy lluvioso, y porque empieza a amanecer más temprano. Entonces,
0: a poquito le vamos ganando tiempo al día, ¿no?
5: Sí, ya con eso, ¿viste? Sí. El Pero ánimo...
6: Les digo, agosto... Yo voy a ver el vaso medio vacío, pues estoy acostumbrada por mi trabajo a decir datos que no son tan positivos.
5: Sí, a ver.
6: Tiene 5 lunes. Cinco lunes.
5: Sí. ¿Y qué tiene eso?
6: Largo.
0: No, que se te hace largo, claro.
6: Los lunes no son los mejores
0: son
6: días de la semana.
0: Son 5 veces que arrancás un mismo
6: tampoco
0: mes.
6: Los peores.
5: Belén, disfrute del hoy. A vivir el hoy.
6: Bueno, pero si estamos hablando de las ventajas y desventajas de agosto, me parece
5: ¿Por qué crees que sea corto?
6: Porque llegas mejor a fin de mes.
5: Te gusta lo breve.
6: Porque me gusta septiembre. Me gusta septiembre. Es un mes más lindo. Es mi cumpleaños. Agosto siento que en general, claro, para el promedio de la población, es un mes medio
5: tedioso. Yo desde que un entrenador me dijo, pensá que en agosto hay pocas lluvias y vos ya empezás a disfrutar de los días más largos, como que me cambió el concepto de agosto.
0: Sí, perfecto, perfecto. Es como
5: julio
0: que
5: no se levanta con nada.
6: Agosto es eterno. Y después, de septiembre a diciembre, un chasquido y terminó el año.
0: Sí, sí.
6: Igual organícense bien.
0: Tiene razón Lu cuando dice, ojo que todavía está relativamente agradable, no parece un invierno muy crudo. No. Estamos hablando del AMBA, por supuesto. Después estaba acá viendo que hay alertas por muy bajas temperaturas e inestabilidad en zonas cordilleranas, obviamente por un aire húmedo que está viniendo del Océano Pacífico. Nuestro país es muy vasto, es imposible abarcarlo a todo, pero acá donde transmitimos, que es donde vive la mayor parte de la República Argentina por su densidad poblacional, lo cierto es que toda la semana vamos a tener esto, mínima de 11, 12, que es razonable para el invierno, pero veo ya viernes, sábado, domingo, mínima de 4 o 5 grados, ¿no? Eso sí se parece más a este invierno que se va a ir oficialmente en 50 días. Termina el invierno el martes 22 de septiembre a las 21:05.
6: Un martes termina, sí. Mirá, yo que estoy
0: y
6: en contra de los martes.
0: Vas a decir, pero ¿cómo el 22 de septiembre? Si ya el 21 arranca la primavera. Bueno, eso para los calendarios redondos, pero en realidad uno tiene que seguir lo que se llama el equinoccio de primavera. Bueno, nada, termina el 22 de septiembre a las 21:05. ¿Sabes cómo voy a estar a las 21:04 listo para descorcharme algo, ¿no? Y festejar el ingreso de la primavera. Pero falta.
6: Y yo voy a estar muy triste y deprimida porque empieza la peor época del año, así que voy a disfrutar estos días que se vienen. Y yo sé que hay mucha gente del otro lado del chat que han manifestado ser team invierno, así que sé que no estoy sola en este sentimiento. Y disfruten de estos días de remera y de sudor
0: no sé si remera. Yo ayer
6: ¿cómo que no? Ayer estaba para remera.
0: Estaba
6: no,
0: Luna
6: no.
0: En un momento anduve en remera en el día y sobre todo tuve un partido nocturno de tenis que tuve que completar. Nunca me había pasado en mi vida del inicio del fin de semana pasado porque estábamos en la cancha y llovió. Entonces se interrumpió a lo Wimbledon y terminó ayer.
6: Pero ayer también hubo una llovizna. Yo cuando salí a entrenar llovinaba.
0: Bueno, es que eso te iba a decir, que se me suspendió por lluvia. Estoy precalentando en casa con los auriculares tipo Rocky, no sé cuánto. Veo, empieza a llover de vuelta.
6: No.
0: Escribo a la cancha, che, ¿qué se hace?
6: Hacemos?
0: Se juega, me dijeron. Bueno, condiciones adversas porque se moja la pelota, la pelota está más pesada. Y perdí.
6: ¿Igual perdiste?
0: Sí, perdí.
6: Oh. No, pero culpa de la lluvia.
0: Más o menos entiendes. Vos sí, porque jugás al pádel también. Vos más o menos entendés de tenis, cómo es el score. Hay que llegar a 6.
6: La verdad que cero tenis.
0: Bueno, perdí 7-6, 6-4. O sea, quiere decir, muy empatadito.
5: Claro,
0: pero
5: justito
0: bueno,
5: ahí.
6: Muy parejo.
0: Se me fue.
5: Sí, en los puntos decisivos. Sí. Y bueno.
0: Pero ¿sabes qué? Me da un poco de bronca y otro poco de placer conmigo mismo, que es que ayer trabajé todo el día para ese partido. Y para acá, por supuesto, ¿no?
6: Claro.
0: Pero quiero decir, comí bien, fui al gimnasio a la mañana, a la tarde comí liviano, hice un precalentamiento de Rocky, ¿entendés? Antes del partido. Estaba en casa, auriculares, pum, entrené bien la rodilla, salí a trotar, no sé qué. Y bueno.
5: Pero Nacho no alcanza un día.
0: No, lo sé.
5: Uno en un día no puede
0: ayer hice todo bien.
5: Un par de meses.
0: ¿Viste? Sí, sí. pero bueno, esto sigue.
5: ¿Y vos tenés un estilo como quién? ¿Te podemos llamar Pete?
0: No, soy un estilo que te canso
5: Coria.
0: Por no cansarme. Un tipo de piernas que te molesta, ¿no? Sí, grandes habilidades. Es un intermedio avanzado.
6: ¿Cuánto duró el partido?
0: Y en total 3 horas.
5: Ah, un montón.
0: Sí, sí, por eso es muy largo porque muy empatado.
5: ¿Cuál es tu mejor golpe?
0: Hoy el drive cruzado.
5: El drive cruzado,
0: o sea, que girando alrededor de la pelota y descargando ahí.
5: Sí, ¿y el más débil?
0: Hoy el saque.
5: El saque.
0: De hecho, si vos me preguntás, vengo perdiendo algunas cosas por el saque. Soy bajo. Y bueno, son momentos. El saque es dramático. En
5: es
0: el
5: dramático.
0: En el pádel un poco también, pero siento que puedes hacer menos daño. Pero en el tenis, si vos arrancás sacando mal. De hecho, yo ayer estaba jugando muy, muy bien. Realmente estaba jugando bien. Hay días que juego muy mal. Ayer estaba jugando bien y me faltaba un poquito de saque. Y,
5: mirá,
0: y
5: en el pádel, si sabés sacar bien, tenés prácticamente asegurado tu punto. Sí. El saque es.
0: O sea,
5: ¿Con efecto en el pádel?
0: O sea, raspándola.
5: Sí, con efecto.
0: Esa te molesta, porque se te mete encima.
5: Nosotros jugamos seguido y hay un amigo mío que se llama Diego que tiene un saque bárbaro. Sí. Él viste la típica, no, hoy jugué mal. Y al lado nuestro juega, ¿entendés?
0: O sea, es un avanzado.
5: No lo digas más.
6: Claro. Es lo que, como el que te decía, me fue mal en el examen y después saca 9.50.
5: Claro, hizo refunfunía, vas ganando.
0: Eso de nerd.
5: Metes todas, tiraste una maíz, refunfune, decís, dale, no cuentes más adelante, los pobres
0: que nosotros. Que nos queda a nosotros, ¿no?
5: Sí. Pero, y yo cuando me saca dos difíciles, después me pide perdón. Digo, no me pides perdón, a mí sacame como hay que sacar, porque yo algún día te voy a enganchar el saque. Sí, y ahí te quiero ver.
0: Sí, sí.
5: Ese día no llegó. Pero
0: Bueno.
5: Él con su saque bueno, o sea, en mi mente ya está, es un punto que él ya gana.
0: Lo tira profundo, fuerte, con efecto.
5: Profundo, exactamente.
0: A mí una vez me dieron un consejo. Párate un paso atrás.
5: Sí, lo que pasa es que acá...
0: Y se la agarras antes.
5: No, claro, como un paso más cerca de la red, decimos.
0: No, un paso más atrás para esperarla que no se te
5: meta. Lo que pasa es que se me va al
0: es muy fina.
5: A la pared.
0: Sí.
5: Es muy fina, es muy difícil... Alguna de ellas se lo empiezo a sacar, pero a ver, Juan, mi novio, tampoco se lo agarra. Entonces yo le digo, mira, acá no es que soy yo, vos tampoco, ¿viste?
0: Y pero ahí que... tenés, ¿viste? En estos deportes de o de raqueta o de paleta, el saque es un tiro más y fundamental.
5: Es clave.
0: ¿Viste? Podés tener el mejor drive del mundo y, bueno, que te la manden a guardar.
6: Podés trabajar esa debilidad, igual los deportes, me imagino. Obvio. De acá a tu próximo partido, solamente practicás saque,
0: saque,
6: saque.
0: Lo que tienen esos deportes que estás muy solo con vos mismo. En el pádel tenés de último un compañero. Claro. Porque, nadie juega al pádel single.
5: Doble.
0: Yo juego single de tenis. Que es medio dramático, a diferencia, por ejemplo, del fútbol, que me fue dejando con la vida. Lo veo, lo consumo en la cancha. Estoy jugándome un poco al fútbol, es como que de a poquito se me alejó.
6: Es muy lesivo el fútbol, ¿eh?
0: Es muy lesivo.
6: Tenga buena fama.
0: De hecho, creo que la última vez que jugué con vos.
6: Y yo me lesioné.
0: La rodilla. En un evento de estos de periodistas, no sé cuánto, jugamos en el predio de la AFA, donde entrena la selección.
6: Un año con kinesiología me costó ese partido.
5: ¿Estuviste un año sin entrenar?
6: No, entrenaba todo adaptado, pero por ejemplo no podía correr, no podía saltar al cajón.
5: Que vos eso lo haces mucho.
6: Claro, en CrossFit lo hacemos mucho porque había simplemente un charco de barro y me resbalé.
0: No, la neta, vos la ves chiquitita así, pero te da una piña, te matan al instante.
5: No, pero tiene mucho músculo.
0: Te
5: yo no me animo a subirme al ring en esta pelea que le están de moda.
0: Cuando habla de números le digo toque sí.
6: Todo claro,
0: que
6: sí.
0: Pero pará, iba a esto.
5: Enojado, pero cruzar.
6: No.
0: Es dramático el deporte individual igual, ¿eh? Yo, de hecho, a veces sufro mirando a los tenistas en la tele. Y digo, lo que debe estar viviendo... Porque en un partido de tenis, por eso a mí me encanta igual, ¿eh? Vos te haces fuerte, te haces débil, te haces fuerte, te haces débil, sos el mejor del mundo, te puteás, te elogiás, y todo pasa... Y no estás con nadie. De última, el tenista profesional,
6: pero
0: por ejemplo...
6: Pero tenis se puede jugar en pareja.
0: Sí,
6: ¿vos
0: se puede jugar doble.
6: Jugar
0: yo juego single porque no sé...
5: Porque en realidad el tenis es single. Yo
0: es
5: juego doble,
0: single,
5: por ejemplo.
0: Claro.
6: Ah, mira.
5: Yo juego dobles en tenis. Igual,
0: es divertido
5: la verdad
0: dobles,
5: que el tema del trabajo y demás me quitó posibilidades de entrenarme y demás, pero me gusta. Y también el invierno. El invierno como que me tiene un poco para atrás. Pero en realidad es singles. O sea, el que juega, juega solo.
6: Claro.
5: En dobles lo que tiene es que es mucho más amigable, por ejemplo, para mis amigas, que empezamos de grande, yo jugué cuando era chica, aprendí, hay algo que el cuerpo tiene registro, ¿viste? Pero el tenis además es mucho más técnico, o sea, a mí es un deporte que me encanta, pero tenés que tener profe, tenés que darle continuidad, si no es muy difícil,
0: y solitario.
5: Perdés el timing rápido.
0: Puedes estar en un gran momento, yo hoy estoy en un buen momento tenístico, e igualmente no ganar ningún partido.
5: Ah,
0: y
5: bueno,
0: perderlo por poquito, o ganar uno cada tanto, y peleás con tus demonios.
5: Total.
0: Porque yo ayer llegué derrotado. Victoria con algún sabor dulce, pero llegué derrotado a mi casa a las 10 de la noche.
5: Claro.
0: Entonces, ¿cómo seguís?
5: ¿Viste? ¿Y no
0: llegué,
5: te pasa también
0: no me hablen,
5: que
0: ¿no?
5: cuando te vas del partido, por eso es muy mental, dice Nacho, y es cierto, cuando te vas del partido, perdés seguro.
0: Sí.
5: Aunque el rival sea peor que vos.
0: Sí,
5: o sea, es un nivel, tenés que estar... yo creo que gana el que más concentrado está.
0: Totalmente.
5: El nivel es parejo.
0: De hecho,
5: ¿no?
0: algo que a mí me recomendaron una vez, y sirve para otros deportes, es, por ejemplo, si vos ves a tu rival... que me pasó en estos últimos días cuando fui a jugar, puteándose, pegándole a la raqueta en el piso. Ni lo mirés, no te enganchés. O sea, yo de hecho miro para el piso, miro para otro lado, ni me engancho porque decís, lo gané, perdiste. O te distrajiste con lo que estás haciendo, perdiste.
5: Claro.
0: O sea, pero es medio tortuoso porque es un deporte completamente mental. Que es lo
5: total,
0: lindo del deporte.
5: Sí,
0: ¿no?
5: sí,
0: ese desafío
5: lo hace único.
0: Sí. Podemos hacer un desafío acá. Gracias a todos los que nos están escuchando
5: yo juego con
0: y
5: vos
0: viendo.
5: Porque jugás bien.
0: No, pero juguemos. No, nos lo venimos prometiendo desde
5: es que tengo que ponerme a ritmo, ¿viste? Ahora hace un montón que no juego. Entonces, claro, necesito un par de partidos para
0: Estoy. Es como andar en bicicleta, ¿eh? Nunca te olvidas.
5: No, yo amo mi revés cruzado. Y cuando los empiezo a meter esos, estoy muy bien.
0: Es que hay algo muy placentero del deporte. Es meter un gol lindo, meter un revés cruzado o el golpe que a vos te guste.
5: Y aparte que mis compañeros me digan, ¿qué revés cruzado tenés? Sí. Y yo digo...
0: Sí. Tomá, soy yo. Sabrina después, Navratilova.
5: Sí, después, muy nada. Bueno, en el tenis.
0: Martina Navratilova. Claro.
5: Sí. Después en el. Hay que bolear mucho, que todavía no llegué a ese punto, ¿entendés? Sí. En el dobles hay que bolear.
0: Sí.
5: Y hay que perderle el miedo a la red.
0: Hay que saber cruzarte rápido para interceptar la pelota.
5: No, y no tenerle miedo a la bocha y leer para dónde va y saber volver. La volea es una duda pendiente.
0: Sí. ¿Y ya cambiamos de tema, encontrará placer Belén Escobar siendo una mujer del CrossFit, ¿no? Así como nosotros disfrutamos un drive o un revés, ¿vos cómo es? ¿Saltando banco alto?
6: Lo que tiene el CrossFit es que reúne muchas disciplinas. Tenés, por ejemplo, gimnástica, o sea, movimientos gimnásticos, colgados. Después tenés el levantamiento olímpico y después tenés cuestiones más aeróbicas. A mí me divierte mucho lo que es levantamiento olímpico.
0: Mirá.
6: Todo lo que es sentadilla con peso. Son ejercicios que tenés que tener mucha técnica.
0: Yo este año aprendí lo que es una dominada, por ejemplo. Que
6: claro.
0: Es esto de agarrarse de un palo y tratar de hacer...
6: De una barra.
0: Un palo, más bruto.
6: Claro, bueno, eso está vinculado con los movimientos de gimnásticos. Yo no logro todavía hacerlo sin la banda. Yo me asisto con una banda, pero es cierto que antes
0: una banda, decimos a la gente que no es tan...
6: Una banda elástica.
0: Claro, elástica que te atás como a la rodilla, ¿no? Para que te impulse un poquito o al...
6: Claro, a la planta del pie. Es cierto que antes usaba dos bandas, ahora uso una... Y estoy como en esa transición de lograr que me salga una bien estricta. Realmente. Porque también tenés maneras de hacerlos con balanceo. Es decir, según la manera en la que lo hagas,
0: la fuerza de la Escobar es impresionante. Te digo a vos, Luis Totocaputo, no la pelees porque... No,
5: ¿cuánto tirás?
0: Es gigante.
5: Quiero que seas mi faro en cuanto al levantamiento de peso. Obviamente yo tengo otra estructura. Sí. Eso es un camino, una maratón.
6: Y son muchos años, claro.
5: Metros. Pero vos, ¿cuánto tirás de sentadillas y cuánto? Por el conocimiento que tenés, yo debiera tirar para seguir aumentando mi masa muscular. Pues estoy como medio detenida.
6: De sentadilla,
5: por ponerte un ejercicio
6: solo sentadilla, digamos, claro, porque después está la sentadilla en complex o levantamiento olímpico. O sea, solamente la sentadilla.
0: En nivel,
6: la
0: barra.
5: Los clásicos nunca mueren. La sentadilla.
0: No, o sea, irse para abajo con la cola hasta el piso.
6: Sí, claro. Eso, bueno, bien. Puede ser de espalda o de frente.
5: De espalda.
6: De espalda es donde más tenés posibilidad de levantar peso. Ajá. Uno puede levantar más en la espalda que sobre los hombros.
0: Te cargas peso en la espalda y...
6: Exacto. Yo me anoto los máximos que voy levantando. Tengo el último, pero lo supero ese. 15 de diciembre, 110 kilos, pero este año yo levanté más.
0: ¿110 kilos?
6: Creo que este año hice 115.
0: ¿Te traigo un niato acá de afuera, te lo pones en la espalda, lo subís y lo bajás?
5: 110 kilos, ¿en ese peso incluís la barra?
6: Claro. Ajá. La barra con todos los discos al costado.
0: Pero
6: yo creo que
0: locura.
6: Igual la última vez levanté...
0: 110 kilos, el otro día el viernes vino Soy Cacho, el influencer... ¿Pesaba eso más o menos?
6: Sí, igual.
5: Yo creo que llegué a tirar 50.
0: ¡Qué locura!
5: 50, pero para 110, ¿cuánto? ¿Dos repeticiones?
6: Una repetición porque es tu peso máximo.
5: ¿Y en general
6: de 100
5: haces?
6: Kilos puedo hacer 5, por ejemplo. Más de eso no.
5: Ajá.
6: O sea, la idea es ir probando tu peso máximo cada X cantidad de meses.
5: Yo me voy a poner ese objetivo de acá a diciembre, ¿viste? Porque de corto plazo nada.
0: No te apures.
5: No. Yo igual vengo entrenando, pero bueno, ahora quiero un upgrade y quiero exigirme un poco más. ¿Qué fe me tenés? ¿A cuánto puedo llegar?
6: Y es que
5: para hacer 5 repeticiones, una no, porque...
0: Pero para, si haces 50,
6: yo creo que
0: 70, 80...
5: También depende de la técnica que hagas. Si la haces bien hasta abajo, la sentadilla es mucho más exigente.
6: Sí, hay que romper el paralelo, los 90 grados.
5: Bien hecha.
6: Sí, bien hecha.
0: ¿Sabe?
6: Yo creo que a 70, 75, a fin de año podés llegar, si te pones ahora. Sí.
5: Me voy a poner ese objetivo en la cabeza.
0: Gusta, Me gustan estas cosas que
5: 70, 75 kilos para hacer una de 6 o para hacer 5.
6: Una.
5: Bien.
6: Una, entre una y tres te podés plantear.
0: Pará,
6: mientras y ahí vas subiendo a poquito.
0: Mientras nosotros hablamos esto, hay mucha gente deportista del otro lado. No crean que somos los únicos que de alguna manera con algo nos enganchamos. Acá, por ejemplo, Enfe de Sánchez, los que nos manda un abrazo, dice siempre calistenia, que es esta técnica por la cual usas tu propio peso corporal, ¿no?
6: Es muy bueno calistenia, sí. Tienes que tener mucha fuerza.
0: O sea, no te pones fuerza extra, sino que usas para siempre el peso
6: exacto.
0: de tu cuerpo.
6: Exacto, son esas personas que practican, por ejemplo, pararse de manos con su propio peso, quedar de cabeza.
0: Gran abrazo a todos. Germán el Diablo dice, lo máximo que levanté para vos, Lu, para que no te sientas mal, fueron 15 kilos. Fue un costillar.
5: Eso está bien igual, ¿eh? Porque eso habla de que tiene una mentalidad para muchos, para
0: totalmente.
5: Todos, porque costillar se comparte.
0: Y después me mata lo último que digo deportivo, Gabriela, que es una de nuestras seguidoras fieles, que ya a las 7 en punto, cuando dijimos hola, dijo hola, ya volví de Pilates y estoy lista para arrancar el día.
5: Me encanta.
6: ¿Sabes que el otro
5: tremendo.
6: Día
5: es una amiga Gabriela? Gabriela,
0: tremendo.
5: Estoy con vos.
6: Me acordaba de ella que decía que hacía Pilates a las 6 a.m. porque cuando sí. estaba viniendo para acá, para los estudios de Infobae, serían más o menos también 6 y 5, 6 y 10 sobre Avenida Cabildo, había un gimnasio abierto en la planta principal, planta primera, creo, y había gente. Mirá. Adentro del gimnasio ya los vi moviendo elementos con ropa deportiva, así que evidentemente ya estaban entrenando. No sé a qué hora abrirá ese gimnasio, entonces a las 6 me imagino, porque yo creo haber pasado 6 y 5, 6 y 6, así que me acordaba de nuestra seguidora youtubera porque es de ese team, ¿no?
0: Bravo,
6: había gente
0: bravo.
6: Muy temprano.
0: Bueno, abrazo para todos, recuerden, Infobae en vivo, ahí buscan el link de Infobae del Amanecer y FM 97.1 si nos quieren escuchar en el AMBA, hasta las 9 nos quedamos acá, todos los accesos a la capital federal están cargados y después hay una alerta nacional importante porque el Paso Cristo Redentor, obviamente que une Mendoza con Chile, sigue cerrado como mínimo, informan por acá, 6 días más para camiones a Chile y a la Argentina, en ambos sentidos. Y después también en Neuquén, qué linda Neuquén, por favor, el paso Pino Achado también sigue cerrado, porque hay muchas complicaciones, lo venimos diciendo, con respecto a la nieve, y vamos a tener que ir hablando a poquito en Infobae del Amanecer del fenómeno El Niño, sobre el cual el gobierno nacional y las autoridades climatológicas en general están muy preocupados, ¿no? Es este fenómeno, algunos le dicen incluso super niño, porque va a traer mucha lluvia, no de la buena esa que alimenta las cosechas, no, del agua perjudicial en algunos lugares de la República Argentina. De hecho, ayer, esto lo cuento fuera de agenda, viajó Diego Santilli y se la llevó a Karina Milei a Chaco, porque Chaco va a ser una de las provincias afectadas. Así que ya vamos a tener que, medio produciendo en vivo, esto me gusta, pero digo, vamos a tener que llamar a algún especialista meteorológico para que nos cuente qué es y cómo se viene, porque hay muchas provincias preocupadas por este fenómeno. Recuerden, El Niño, sobre todo en el AMBA, que lo tenemos menos presente, vamos a tener que empezar a nombrarlo más seguido. Nos pueden mandar sus fotos, aparte de chatearnos y obviamente escucharnos donde quieran, a nuestro WhatsApp habitual. Venimos pidiendo fotos últimamente. A ver, ¿qué están haciendo en este momento? No foto producida, sino levantas el celular y lo que están viendo tus ojos en este momento, si obviamente nos incluye, mejor, poneme el WhatsApp, por favor, que es el teléfono no solo nuestro, sino de toda la programación, 113-520-0057. Repito, 113-520-0057. Nos agendan y nos mandan fotos o mensajes a lo largo de toda la programación, que recuerden terminar
6: las 9 de la noche. Yendo a su lugar de estudio, de la calle.
0: Algunos tampoco lo sabemos tanto, los laburantes. Por ahí algunos están remoloneando en la cama
6: también.
0: Y está bien, hay gente que la otra vez alguien me cruzó y me dijo, yo los escucho un ratito a la mañana. ¿Cómo un ratito? No, porque yo trabajo toda la noche.
6: Claro.
0: Entonces llego a mi casa, me hago un mate, estoy hasta las 7 y pico y me voy a dormir. Entonces está bien.
6: Hay algunos que están en el chat y que a veces ponen, bueno, chicos, terminó mi jornada, me voy a dormir. Así que bueno, también cuéntenos, queremos conocerlos.
0: Sí. Y algunos que salen del boliche también, hay que decirlo, ¿no? Los lunes
6: pará,
0: acá, en la República de Palermo,
6: martes,
0: vemos algunos que son.
6: Pero muy tarde.
0: Sí, pero
6: los jueves me parece que más.
0: Sí, pues se sale fuerte, ¿eh? Acá en el AMBA.
6: La ciudad que no duerme, dice.
0: Gran abrazo en este 4 de agosto a todos los panaderos y panaderas de la República Argentina, ¿eh? Hoy es el día del panadero.
6: Ay, voy a saludar a
0: un día para clavarse un pan,
6: amiga.
0: Una tortita negra.
5: Un vigilante, una medialuna.
0: Sí.
5: No tanto la croissant, yo me quedo con nuestra medialuna.
0: Sí,
5: vamos a entrar en debates.
6: Factura preferida, la media es croissant. Es media luna.
5: No, no, es media luna.
0: Es media luna. Ah, sí, mira que no, acá te agarra la chica profe.
5: Mamu. No. Sí. No. Mi factura preferida son todas. Todas me gustan. Lo que me gusta tanto es la crema pastelera. Mm. Pero la como, ¿eh? No es que. Claro. No la margino, no la discrimino.
0: Un churro con lo que sea, ¿no? A mí me gusta.
6: Churro tiene ese relleno. Igual, sí.
0: A mí poneme una tortita negra. Con una tortita negra voy hasta el fin del mundo.
6: Ay, sé que hay mucha gente que nadie quiere comer.
5: A mí me encanta. A mí me gusta, ya lo hablamos esto, ¿no? En una época, no sé si todavía siguen estando, había como si fuera una porción de torta, pero hecha en factura.
6: Ay, sí.
5: Que era como chocolate. Chocolate, exacto. Que tenía arriba una lámina de dulce de leche y arriba, en forma rectangular, lo cuento esto para los niños porque me parece que no existe más, una capita de chocolate duro amargo. Sí. Ese era mi favorito. Sí, bien, bien torta bajo factura.
6: Para mí la mejor es membrillo y pastelera, pero no cualquiera. La que tiene la masa de grasa, que te queda como una especie de agridulce, porque después está la masa dulce.
5: Claro.
6: Entonces es como la masa del vigilante con el membrillo y la pastelera. Para mí esa...
5: Qué exigente sos, me di cuenta, Belén, ¿no?
6: Y, viste, para algunas cosas me pongo meticulosa.
0: Ah, no, para, claro, meticulosa. Exacto. Y para otras tiene un paladar de un niño de 3 años, claro, ¿no? Que siempre lo dice.
6: Yo te puedo distinguir distintas cremas pasteleras. Sí. Ahora, no me pidas que coma sushi o esas cosas raras que comen ustedes.
0: Bueno, 4 de agosto. Claro, se recuerda la fundación del primer sindicato del sector, el sindicato panadero, que era anarquista, ¿no? Con Malatesta, con Matei, la sociedad cosmopolita de resistencia y colocación de obreros panaderos, y es por eso que hoy se fundó un 4 de agosto, y por eso 4 de agosto es el Día del Panadero, y claro, es una historia recontra conocida, pero fueron justamente los anarquistas los que, burlándose del Estado, de la policía y de la iglesia, le pusieron esos nombres a la mayor parte de las facturas que hoy comemos, ¿no?
5: Claro,
0: el vigilante...
5: Me gusta, no bueno, había pensado.
0: Es dramática,
5: eso.
0: Es dramático el nombre Bola de Fraile. No pensés en nada.
5: Claro.
0: ¿Listo?
5: No.
6: Berlinesa se le dice también a la bola de Fraile, ¿no?
0: Por ejemplo, los cañoncitos tienen su forma tubular e imita los cañones de los militares porque los anarquistas se.
5: Es que no sabía, me encanta lo que aprendí
0: bueno,
5: el día de hoy.
0: El vigilante tiene forma de bastón largo, como burla a la gente de policía. La bola de Fraile es un nombre satírico que no tengo que explicar demasiado.
5: Sí.
0: Suspiro de monja, ironía dedicada a las religiosas, o sea, todo, porque eran anarquistas.
5: De monja? No lo tengo,
0: no sé cómo explicártelo.
5: ¿Pero sí es muy conocido?
0: Sí.
5: Ah, ok.
0: Si quieres ponemos un suspiro de monja.
5: Claro, porque el origen de los sindicatos, ¿no? El origen de los sindicatos en la Argentina, en la mayoría, o en muchos casos, Sacramento también, es de lo formaron los anarquistas. Después, lo que modifica mucho la continuidad del sindicalismo en la Argentina es el peronismo. El peronismo, digamos, aglutina muchos sindicatos que tenían origen anarquista y se transforman en sindicatos peronistas. Pero en ese momento era un punto. Fue el punto más de mayor explosión del anarquismo en el continente.
0: Sí. Y todo tiene una explicación. De hecho, acá estaba mirando la tortita negra, ¿qué onda? Que también llamada Cara Sucia. Historia que combina ahorro, tradición y disputas territoriales entre Buenos Aires y las provincias en general. Mira. Nacieron en las panaderías para aprovechar los restos de la masa de pan y se les empezó a agregar azúcar negro porque el azúcar blanca era un bien de lujo.
6: Ah, mira.
0: O sea, era como el descarte del descarte y mirá cómo la queremos ahora.
6: Mirá.
0: Pero bueno, si alguno no
6: sabía
0: este dato,
6: más o menos,
0: se entera.
6: Porque la tortita negra, para mí, yo insisto, es la factura que nadie quiere. La última que queda en la bandeja.
0: Me encanta.
6: Es una buena estrategia que te guste la que no quiere nadie, porque sabés que comés seguro de eso.
0: Lo que para mí es inaceptable es el churro no relleno.
6: Ah, tal cual.
0: O sea, el churro tuvo para ser. Existió para ser rellenado.
6: Una excepción.
0: Claro.
6: Sí. Acá igual Mariana dice, por ejemplo, que le gusta el churro sin nada. O sea, es de ese team.
0: Claro.
6: El churro sin dulce de leche. A mí me parece que le falta algo.
0: Es raro,
6: ¿no?
0: Mariana.
6: Yo como la bola de Fraile que no viene rellena. ¿Eh? Sí. Como que sentís que te está faltando algo. Dicen también acá en el chat, cumpleaños de Independiente.
0: Ah, mirá.
6: Se fundó un 4 de agosto de 1904. Así que abrazo también
0: tenemos,
6: del rojo.
0: Muchos,
5: Que también tiene origen anarquista. Porque también hay muchos clubes que tienen origen anarquista. Sí. Independiente es uno de ellos. De hecho, el rojo tiene que ver con la bandera roja y demás. Claro. Hay una relación ahí en la génesis.
0: Después hay muchos otros que se fundan, que vos acá lo contaste, en fechas patrias, ¿no? Muchos
5: en fechas patrias.
0: El 25 de mayo,
5: sí, señor. Exactamente.
0: ¿No?
5: Es muy lindo el origen del club, pero aparte tiene que ver con el origen un poco de la sociedad como la conocemos
0: hoy.
5: Bueno, de lo que llamamos clubes de barrio, está directamente relacionado con esos primeros muchachos, generalmente, que se juntaban para empezar a tener algún punto en común. En algunos casos eran estudiantes, en otros casos formaban parte de una empresa, en otros casos los unía el barrio. Y desde allí la formación y el gran crecimiento que han tenido y desarrollo en Argentina.
0: Bien, gracias a todos los que están del otro lado. Acá estaba viendo, sí, porque está ahí lo que nos dice Fede, nuestro productor. Dice, la fundación oficial de Independiente quedó establecida un 1 de enero de 1905, pero formalmente se formó un 4 de agosto de 1904.
5: Ajá, ahí va, claro.
0: Digo, porque había hinchas de Independiente, hay hinchas de Independiente diciendo, es hoy, evidentemente se celebran las dos fechas.
6: Y como nosotros que tenemos 9 de julio y 25 de mayo, ¿viste? Son dos fechas que son importantes para nuestra independencia.
5: Lo que no pudo Independiente fue ayer ganar, ¿no? Sí. Frente a Vélez, un lindo partido. Después, cuando quieras, te voy a comentar un poco lo que ha sido este cierre de fecha, porque el rojo venía con puntaje ideal en el equipo de Quinteros, pero ayer me parece que dejó algunas dudas y que va a querer acelerar la incorporación de refuerzos, ¿no? En lo que es este mercado. Lo que pasa es que todavía está abierto y que por eso hay información que en un rato les voy a compartir de Boca, de River y también de otros clubes que no cerraron sus puertas y que necesitan imperiosamente sumar jugadores a su plantel.
0: Bien. Vamos a meternos con una cuestión importante del día que va a marcar la agenda de este martes 4 de agosto, aunque todos estamos mirando, los que miramos política, no hoy ni mañana, sino formalmente lo que va a pasar este jueves en el Senado. El gobierno, dentro de la hoja de ruta que se autoimpuso con algunas reformas estructurales, desde la reforma electoral a la reforma de la Carta Orgánica del Banco Central, hace rato que quiere legislar lo que se llama la inviolabilidad de la propiedad privada, que tiene muchas cosas metidas adentro, pero básicamente se modifica la actual ley de tierras que le permitiría a los extranjeros comprar más tierra que hasta ahora, ¿no? Lo resumo para que, porque lo deben haber escuchado un montón este título y muchas veces no se explica bien de qué se trata. Hoy hay un tope para los extranjeros del 15%, no pueden comprar más de eso dentro de todo el territorio nacional, y la idea original era sacarle ese tope, ¿no? Cuando lo pensó este proyecto Javier Milei y después lo bajó a tierra en un proyecto Federico Sturzenegger, lo cierto es que querían eliminar los topes. No pudieron. De hecho, el jueves, si hay sesión, creemos que va a haber, pero los números están muy justos, se está ofreciendo precisamente cambiar los topes y pasar a, en vez de que no haya tope, pero tampoco que sea el tope actual, que es de 15%, pasar a un tope de 25% como parte de un acuerdo bastante trabajoso, tedioso y me animo a decir tortuoso de la senadora Patricia Bullrich con la oposición. Digo a la senadora Patricia Bullrich porque este tema está precisamente en la Cámara Alta. Créanme esto con respecto a uno de los asuntos que para el gobierno es muy importante. Y ustedes dirán, ¿pero por qué es importante? Bueno, porque considera el gobierno que modificando esa ley de tierras va a haber más inversión extranjera en la República Argentina y todo lo que genere dinero en nuestro país, obviamente para cualquier oficialismo es importante. Pues obviamente es discutible la manera en la que lo consiguen, pero este es el proyecto oficial. Los números, siendo martes 4 de agosto y la sesión la tenemos justamente el 6 de agosto en la Cámara Alta, están no finos, finísimos. A tal punto que hoy la senadora Patricia Bullrich, a quien recién mencionábamos, va a dar una conferencia de prensa donde va a contar públicamente esto que les estoy adelantando, que son este y probablemente otros detalles de hasta dónde está dispuesto el oficialismo a negociar. Si no cede, tiene un problema y podría ya quedarse sin ley, porque probaron una, no salió, probaron dos, no salió, probaron tres, no salió. Esta es la cuarta vez que van a intentar legislar, insisto, la ley de inviolabilidad de la propiedad privada, de vuelta un nombre poco sofisticado, pero que básicamente modifica la ley de tierras. ¿Y quién tiene la llave para que se legisle esta ley de tierras? Sobre todo la UCR. Distintos sectores de la Unión Cívica Radical, que ustedes saben, no piensan todos iguales. Algunos ayudan a Milei, son aliados de La Libertad Avanza y otros están recontra en contra de Milei. Entonces, dentro de lo que definan, por ejemplo, personajes como Maximiliano Abad y algunos otros que responden a provincias como Neuquén, como Chubut, como Misiones, va a estar la llave del oficialismo para ver si logran los votos necesarios o no. Escuchen este detalle que tengo para ustedes porque yo creo que trascendió menos de lo que debería haber trascendido. Ustedes saben que Javier Milei tiene que viajar en las próximas horas a Colombia y Ecuador. Y estaba estipulado el avión y todos los detalles de ese viaje. Adelanta el viaje Javier Milei en estas horas para no estar en la República Argentina. Síganme con esta historia porque es espectacular. No estar en la Argentina el día jueves cuando se hace la sesión esta tan importante para el oficialismo. ¿Por qué Milei no quiere estar en Argentina el día de una sesión tan importante? Para que la presidenta encargada de la República Argentina sea una tal Victoria Villarruel. Cuando Victoria Villarruel es la presidenta encargada, no puede presidir la sesión en el Senado. ¿Y por qué el oficialismo no quiere que Victoria Villarruel no presida la sesión en el Senado? Porque puede haber un empate. Y Victoria Villarruel ya dijo que este proyecto del oficialismo, aunque supuestamente integra el oficialismo, no le gusta nada. Entonces, el gobierno no quiere un nuevo Julio Cobos. ¿Qué podría pasar? Entonces, ¿qué hace Milei? Se va del país. Hace que el presidente de esa sesión el jueves no sea Victoria Villarruel, sino Bartolomé Abdala, que se supone que, ante un empate, votaría a favor de los intereses del oficialismo. Si vos te tenés que ir antes del país para que no desempate tu vicepresidenta peleada con, obviamente, el ecosistema violeta, y estás pensando con ese nivel de fineza lo que está pasando, no me dejan mentir, creo que vamos a coincidir que los números no es que están justos, están justísimos. Para uno y para otro lado, ¿eh? Porque la oposición quiere lograr esta votación a toda costa para sus intereses, es decir, la oposición quiere que no pase este tema tan importante para el oficialismo. Entonces les cuento otro chismerío, pero de la oposición. Hay una senadora peronista que es Anabel

0: algunos conflictos todavía abiertos para el oficialismo y si consigue esos votos que le faltan. Después me hablan, y cierro así, de un probable escenario en el que quizás pasa la ley en general, pero se caen algunos artículos en particular que el gobierno quiere, pero no tiene los votos. Eso también puede pasar, ¿no? Difícil es que por ahí se caiga del todo la ley, teniendo en cuenta que hubo tanta rosca en los últimos días y en las últimas semanas. Así que el foco puesto entonces en lo que va a pasar el jueves en la Cámara Alta. Toda la actualización necesaria va a pasar por acá, pero se los quería explicar bien en castellano para que se entienda por qué para el oficialismo esto es tan importante. Hay una suerte de caos de comercio exterior en la República Argentina en estas horas, un poco inesperadamente, otro poco no, porque precisamente lo que está sucediendo es que se está impidiendo la entrada y la salida de barcos a los principales puertos de la República Argentina por un paro de lo que se llaman prácticos y a la vez por un decreto desregulador del gobierno en general y de Federico Sturzenegger en particular. Ustedes saben que los barcos cuando llegan a los puertos, acá y en todas partes del mundo, no son, lo voy a decir bien en lunfardo para que se entienda de qué estamos hablando y nos metemos ya con una nota, no son llevados hasta el puerto por el capitán que navegó en el mar, sino que llegan hasta alguna zona. Ahí va con un barquito, un práctico precisamente, que cobra mucho por ese trabajo, y lleva el barco hasta el puerto. Es decir, le toma el mando del capitán y lo lleva, lo estoy diciendo muy simple para que se entienda. Bueno, los que están parando son esas personas, los prácticos que terminan de vuelta, viene el lunfardo a propósito, acomodar, estacionar el barco, anclar el barco para que pueda desembarcar o cargar su mercadería. Está en estas horas la Prefectura Naval intimando a más de 500 trabajadores a levantar el paro que está frenando a esta hora la actividad en los puertos. Hay 140 barcos detenidos y contando. Fernando Morales es perito naval y presidente de la Liga Naval Argentina y tiene la amabilidad de atendernos. Gracias por este tiempo. Perdón el lenguaje poco práctico, pero quería explicarlo bien en castellano. ¿En qué punto estamos de este conflicto? ¿Sigue a las 7:00, casi 8:00 de la mañana, la actividad de los puertos complicada?
1: Bueno, sí, buen día a todos. Antes que nada, es un gusto estar de vuelta en mi casa después de algunos años de trabajar ahí. Bueno, el conflicto sigue. Conflicto sigue y no hay otra solución que el gobierno, el ministro Sturzenegger. Sturzenegger es un ministro muy, muy entusiasta, pero tiene algunas limitaciones de conocimiento, sobre todo en materia marítima. Este decreto que sorprende a toda la sociedad terrestre, por así decirlo, hace un año que él lo tiene en mente y hace un año que se le viene explicando que así como lo hizo, es imposible de practicar. Él tiene un tema, él no quiere más argentinos en el mar. Dice que somos caros. Entonces quiere extranjerizar la marina mercante y eliminar los prácticos. La prefectura, la autoridad marítima, le explicó oportunamente que no se pueden eliminar los prácticos. Entonces armó este decreto 690, que lejos de desregular, regula más. Lo que pasa es que regula más en contra de los profesionales que hacen este trabajo. Cuando vos dijiste la palabra paro, vamos a tener que inventar una palabra para esto, porque esto es un montón de profesionales autónomos que dijeron, en estas condiciones no me interesa más ejercer mi profesión. ¿Y qué haces con eso? Con 400 personas dicen, no, miren, maestro, con esta regla de juego,
0: yo no sigo.
1: Es como si a vos, Infobae, te cambiara la regla de juego, y bueno, no me sirven, gracias, me voy. Bueno, esto en este momento está la cosa así. Han mandado patrulleros a las casas de la gente, han tocado timbre en la casa de los vecinos como si estuvieran prófugos.
0: Perdóname, y voy a insistir con esta idea, sobre todo para que la gente del otro lado, que la mayoría no tiene por qué tener, como nosotros, conocimiento específico de los mares y lo que sucede. Sin los prácticos no pueden entrar los barcos, los buques a los puertos.
1: Bueno,
0: ¿es así?
1: El señor Sturzenegger, ¿qué dijo? Liberémoslo y que los capitanes entren sin prácticos. Ningún capitán de ningún barco del mundo va a entrar a aguas restringidas que no conoce sin un práctico, porque si choca el barco con otro, con la costa, lo tiene que pagar.
0: Claro.
1: Y imagínate, un práctico puede ganar muchos dólares, como dice el ministro, pero chocar un barco son mucho más dólares. Entonces, ¿qué dijo el ministro Sturzenegger? Punto uno, dijo, vamos a ponerle precios máximos. Algo que a mí me gustaría que le digan al carnicero de la esquina de mi casa. Pero al margen de eso, ya hay un tarifario que el exministro Díez

0: Dietrich, aprobó que está este. ¿Me están escuchando?
1: Sí, perfecto,
0: Ah,
1: impecable.
0: no, no, pensé que sería porque me quedé solo en la pantalla. Bueno, hay un tarifario que es muy complejo porque no es lo mismo entrar a ese barco que están mostrando que un barco más chico o más grande en aguas más o menos profundas, si el barco está cargado o descargado. Hay muchos parámetros para conformar la tarifa de peaje. Que a Sturzenegger le preocupa la tarifa de peaje porque dice que nos resta competitividad. Lo que Sturzenegger no dice es que los 10, 20 mil, 15, 5 o 50 mil, como dice él, que es una barbaridad, que cobre un práctico por entrar un buque a puerto o hacerlo navegar por un canal, no los paga ningún ciudadano argentino ni ninguna empresa argentina. Lo pagan las navieras extranjeras que vienen a navegar en aguas argentinas. Dentro del valor del flete está incluido el peaje y el flete es un commodity. Los fletes no van a bajar o va a subir porque el barco entre con o sin práctico, porque el práctico sea 5 mil dólares más caro o más barato. Un viaje redondo de China a Buenos Aires, a San Lorenzo, a buscar soja y volver de un buque medio de promedio, son más o menos 2 millones de dólares. Si el armador, ese es el costo del viaje, ¿no? Si el armador, cuando hace la cuenta, en vez de 2 millones, le da 1.990.000 o 1 millón o 2 millones 10, no va a cambiar. Sí va a cambiar si se cierra Hormuz y hay menos bodega de buque tanque, entonces a lo mejor venir a hacer un flete de exportación de combustible es más caro porque hay menos bodega. Así se
1: Fernando,
0: maneja el mercado del
1: te
0: flete.
1: interrumpo con algo, a ver, para que
0: Sí,
1: quede
0: cómo
1: claro
0: no.
1: también. Por lo que vos estás comentando, ¿considerás que Sturzenegger es un ignorante en la materia? ¿Esto derivó en lo que hoy es un conflicto?
0: Bueno, vos sabés que la ignorancia es yo si hoy tengo que estar ahí con la operación de las cámaras de ustedes, no puedo ni arrancar. Ignoro cómo se manejan las cámaras de Infobae. Ahora, eso no me hace menos que otra persona. Aprenderé y supliré mi ignorancia en ese tema. Sturzenegger tiene un problema que a su ignorancia náutica, naval, por así decirlo, no a su ignorancia económica, que seguramente sabe mucho, le suma una, en mi opinión, una peligrosa dosis de soberbia. Y eso es un combo letal, porque él no quiere escuchar. Y este decreto, que lo tiene en Pectore hace un año, que todos lo conocíamos, sabíamos que el día que se promulgara el decreto, se paraban los barcos. Y él también lo sabía. Entonces dijo, mire, ningún práctico va a aceptar que se cambie una lancha de prácticos, que es una lancha con un estándar constructivo internacional, que en todo el mundo son iguales. Por lo que Sturzenegger les propone a los prácticos, que es, miren, si hay un señor que tiene un barco de un yate de placer o una lanchita más o menos poderosa y es más barato el servicio, yo los autorizo a que lo lleven en esa lancha. Y el práctico le dice, miren, señor Sturzenegger, suba usted a esa lancha. Yo quiero ir 5 o 6 millas río adentro con una lancha con profesionales, no con
1: Ahora,
0: deportistas náuticos. Lo que
1: perdóname,
0: quiero, sí.
1: Fernando, algo importante, porque nosotros le consultamos, obviamente, porque esto que estás contando del principio al gobierno y lo que te dicen es, sí,
0: Sí.
1: todo bien, pero ellos quieren quedarse, viste, que siempre tiran la de cazando en el zoológico, en un mercado cerrado con llave, ¿no?
0: Vamos
1: Digo,
0: a la respuesta.
1: también para contrastar con lo que dice el gobierno,
0: Bueno,
1: porque le insistimos mucho que nos tiren su letra y lo que dicen es, no, no, ellos tienen títulos habilitantes muy exigentes, un tarifario cerrado, no quieren que entre gente de afuera y se quieren quedar con todo un dinero altísimo para ellos solos.
0: te respondo, Nacho. No quieren que entre gente de afuera. ¿Qué es afuera? Sturzenegger le dijo a Eduardo Feynman hace unos meses que mandó dos empleados de él a la Academia de Prácticos y los sacaron a patadas, poco menos. El problema es que no hay Academia de Prácticos. Yo a los 18 años ingresé a la Escuela de Náutica. Me comí toda la instrucción militar y todo lo que la Armada prepara para nosotros, para los marinos mercantes. Me recibí y me fui a una guerra, porque tenemos obligación de defender a la patria si nos llaman. Ascendí a tercer oficial, a segundo, a primero, a jefe de máquinas. En el escalafón de cubierta es lo mismo, pero llegan a capitán. Después que sos capitán, de unos años, de un par de años al menos que seas capitán, podés presentarte a rendir un examen para práctico. ¿Ante quién te presentás? ¿Ante el sindicato de los prácticos? No, ante la Armada Argentina, ante el Estado argentino. Algunos aprueban, otros no. Pero no todos los capitanes de ultramar o los capitanes fluviales quieren ser prácticos, porque ser práctico es muy lindo a la hora de cobrar, pero es una responsabilidad tremenda y te jugás la vida cada vez que subís o bajás de un barco. Entonces, es un coto cerrado, cerrado a los marinos. Ahora, Sturzenegger, en su afán de romper ese coto, puso sabiamente un artículo 6 en el decreto, que dice que si los prácticos no prestan servicio, la Armada o la Prefectura lo pueden hacer. Curiosamente, la Armada tiene 24.000 efectivos, la Prefectura más o menos. No hay ninguno capacitado para hacer ese barco, ese trabajo, porque los oficiales de la Armada y de la Prefectura no tienen idoneidad, porque no aprendieron. Cuando aprenden, los que se pasan a la Marina Mercante y se hacen práctico, no hay problema. Pero vos en tu carrera naval militar no haces practicaje. Haces otra cosa, defender la patria de otra manera. Cuando la Fragata Libertad tiene que salir de un puerto, toma un práctico civil. En el único lugar que hay prácticos militares es en la base naval de Puerto Belgrano, porque ahí lo necesitan. Entonces, la otra falacia es, tienen un coto cerrado. Está abierto, es el Estado el que habilita a los prácticos, no son los particulares. Otra cosa que dice es que es un sistema burocrático que tiene doble control. Sí, la Armada y la Prefectura, sí, el Estado y el Estado. Esas normas no las ponen los prácticos, esas normas las pone el Estado. Sturzenegger ahora acaba de decirle a la Armada, ustedes no se metan más, va a ser todo la Prefectura. Es un resorte, nadie está en contra de eso porque eso es un resorte del Estado.
2: Fernando.
0: Si a mí el Estado me dice, bueno, usted con la Armada no tiene más nada que ver, bueno, ¿con quién tengo que tratar? Con la Prefectura.
2: Fernando, entonces teniendo en cuenta todo lo que estás comentando y explicando, ¿cómo va a seguir este conflicto? Una vez que termine esta medida de fuerza, ¿qué va a pasar con esta intimación? Digo, para poner un poco entonces en situación lo que está ocurriendo. ¿Cómo vamos a seguir?
0: Prefectura, debo reconocer que el personal de Prefectura que fue a la casa de los prácticos se portó de una manera impecable, porque no podemos poner a todo el mundo en la misma bolsa. La actitud de la Prefectura fue ordenada, la ministra Monteoliva, por pedido de Sturzenegger, ordenó salir a la casa de los prácticos. A la casa con, no con Z, con S. Vayan a las casas a buscar, ¿no? Si no suena que lo fueron a...
2: Sí, se entendió,
0: Valía a los hogares, valía la aclaración. Claro, fueron a los domicilios y les tocaron timbre con una cédula de notificación que le dice, si usted no se presenta a trabajar, lo vamos a procesar, o primero una sanción administrativa. Y ¿cómo es esto? ¿Viste? Si seguís en el ilícito, entre comillas, te vamos a hacer una denuncia penal. Y los prácticos les explicaron que el mismo decreto reafirma su condición de profesionales independientes y civiles. Es decir, no creo que Leo o Valeria te vayan a buscar si un día decidís no trabajar más en Infobae. Es decir, somos los prácticos son empleados civiles que facturan, cobran desde el exterior, el Banco Central les da pesos, pagan sus impuestos acá, pero es el día que dicen, hoy no quiero más porque no me tengo miedo de ir en una lancha que no esté homologada como a mí me enseñaron que tiene que estar, y caerme al agua y matarme. ¿Cómo haces vos para intimar judicialmente a un ciudadano que te dice, miren, yo no pido nada, no me tienen que indemnizar? Distinto es si un práctico está arriba del barco ejerciendo sus funciones, porque además es funcionario público cuando está arriba del barco. Yo soy auxiliar de la justicia cuando estoy actuando como perito. Hoy, que me agarraron, ahora entonces, me acordé que en una misión de desayunar, no soy perito, sí, no soy auxiliar de la justicia.
2: Pero entonces, por esta respuesta que nos das, Fernando, quiere decir que, a pesar de la intimación, la medida de fuerza continúa. Digo, para poner un poco en situación de cómo, claro, dónde estamos
0: vos
2: parados.
0: Fíjate, bueno, ves que te cuesta... ¿Qué palabra usamos? Medida de fuerza. Es una medida. La medida de fuerza es gremial. Y acá no hay un gremio.
2: Okay.
0: No hay,
2: bueno, esta, no decisión, esta decisión. Esta decisión de no.
0: Es una decisión personalísima. La prefectura les cursó una intimación y un abogado, que por supuesto han contratado en forma colectiva para que les redacte la respuesta, les indicó que no tienen voluntad de trabajar, que no se quieren, no están dadas las condiciones para que se presenten, y les recuerda que el artículo 6 dice que en caso de que no hubiera prácticos, el problema lo asume el Estado. Hoy, las navidades están diciendo al Estado, che, vos que hiciste este decreto, bueno, mandame los prefectos. Pero no hay prefectos que sepan hacer ese trabajo. Con el buque este que está parado en Bahía Blanca para Vaca Muerta, mandaron un hombre de prefectura que cuando vio el barco dijo, no, yo no puedo. O sea, un prefecto maneja el buque más grande de la prefectura, es los Guardacosta Mantilla y los similares, que son lanchas grandes, se van a enojar los prefectos conmigo, pero una cosa es una lancha guardacosta de 30 metros de eslora, otra cosa es un barco de 300 metros de eslora, que desplaza 65.000 toneladas o 70.000, cuando el barco más grande de la Armada desplaza 3.000 toneladas.
1: Bien.
0: Entonces son otras proporciones.
1: Clarísimo.
0: Chicos, lo que yo les digo, sí, porque no les quiero robar mucho tiempo,
1: sí,
0: es,
1: sí,
0: hay una solución. Abrir una suspensión administrativa. Nadie está pidiendo al ministro que salga a decir lo derogo, pero una suspensión, armar una mesa de diálogo, arreglar 4 o 5 cosas, porque no son más que esas, devolverle a los prácticos la tranquilidad de su trabajo, y después todo lo demás. Si quieren hacer cursos acelerados de práctico y consiguen candidatos con la experiencia como marino mercante previa, no hay nada que impida. No es como los escribanos. Vieron que los escribanos, no sé si lo siguen teniendo, pero para abrir una matrícula se tiene que morir uno y sube otro. Acá no existe eso. Cualquier ciudadano argentino en condiciones de dar examen lo puede hacer. Lo que pasa es que no hay. Esa es una verdad.
1: Bien, muy importante lo que nos cuenta entonces Fernando Morales, que es el presidente de la Liga Naval Argentina, que sabe mucho, como habrán entendido, de la materia, que nos da contexto necesario justamente para comprender este tema que está dando que hablar a toda la República Argentina. Gracias, Fernando. Será hasta la próxima.
0: Nacho, un gusto, un saludo para todo el equipo de Infobae.
1: Lo mismo, queremos dejar en claro algo. 140 barcos detenidos y contando, como decíamos al principio, y obviamente mucho, mucho impacto económico, porque, por supuesto, termina complicado el comercio exterior y la distribución, por ejemplo, de combustible. Es muy difícil la situación, por eso van a ver que va a ir escalando en la agenda pública. Actividades, por ejemplo, en los puertos y muelles de Campana, Dock Sud, Arroyo Seco, Bahía Blanca, San Lorenzo. Obviamente, ahí opera el negocio de combustible de todo el país, y está frenado. Y esta situación se extiende, por ejemplo, a Chubut, que cumple una función muy importante para el traslado de crudo hacia las distintas refinerías. Es decir, si esto se extiende durante mucho tiempo, el impacto económico y concreto en la República Argentina puede ser muy fuerte. Por eso es un tema, no quiero decir inesperado, porque el gobierno lo venía monitoreando, pero que termina explotando en la cara justamente de esta gestión, que va a tener que ahora tomar cartas en el asunto de manera urgente.
2: Y un práctico, digo, para alguno que entró por ahí tarde a la conversación que recién teníamos, es un capitán de barco. Por eso hace la referencia de que en realidad no es un paro, porque no son trabajadores que están nucleados en un sindicato, sino que son trabajadores que ante esta situación y ante este decreto se paran de manos y dicen, no, nosotros con esto no vamos.
1: Sí.
2: Digo porque la palabra práctico, por ahí para el que no está muy metido en lo que es el mundo naval, queda algo desactualizado, pero son los capitanes de barco, los que conducen los barcos,
1: sí,
2: básicamente.
1: Sí, sí, absolutamente. Tenemos información de último momento en Infobae al amanecer, información muy delicada, por ende vamos a contarles solo lo que nosotros personalmente tenemos chequeado. Hay una denuncia grave, en principio, por violencia de género contra Facundo Moyano. Ustedes saben, sindicalista histórico del mundo del peaje, diputado nacional en los últimos años. Hay una denuncia dando vuelta entre las autoridades de la Ciudad Autónoma de Buenos Aires, en zona norte de la Ciudad Autónoma de Buenos Aires, donde indican que hace un ratito una persona, una mujer, sufrió un ataque, llamó a otra persona para denunciar un hecho de supuesta violencia de género y que se la vio en la calle, en zona norte de Capital Federal, desnuda, corriendo, diciendo, tuve un problema con Facundo Moyano. Arribó personal de la policía de la ciudad, estoy leyendo información que nos han pasado directamente a nosotros, hizo las pericias pertinentes tanto a la persona que denunció como incluso acá tengo la información de que hablaron con el encargado del edificio donde se habría producido esta situación. Y de vuelta, y esta persona en Virrey Vértiz y Sucre, en plena Capital Federal, que sale corriendo denunciando un hecho de supuesta violencia de género por parte de Facundo Moyano, desnuda. Dice el parte además que hay una situación de consumo de estupefacientes de ambas personas y que se le acaba de ordenar al personal de seguridad un perímetro extenso alrededor de la figura de Facundo Moyano y que en este mismo momento hay un operativo policial importante desarrollándose. Digo esto porque muchas personas vinculadas con este caso en este momento no están confirmando del todo lo que circula en redes sociales, que es que haya sido detenido. Mm. A mí me consta que a esta hora ha sido denunciado, veremos si detenido o si esto termina primero en denuncia judicial y después en algún tipo de orden perimetral un poco más amplio. Pero de vuelta, encontraron a una persona, a una mujer, corriendo desnuda por las calles y denuncia lesiones por parte de Facundo Moyano. Información preliminar, hay muy poquito, pero seguramente empezarán a haber encontrado en los últimos minutos esta información. Queremos ser muy prudentes con lo que, insisto, nosotros en Infobae tenemos confirmado en estos minutos, porque esto acaba de suceder cuando arrancó nuestro programa. Nos consta denunciado, no nos consta detenido. Si me lo confirman las autoridades correspondientes, obviamente lo vamos a estar contando, pero es todo lo que tenemos hasta acá. Lo que pasa es que, obviamente, es un nombre y un apellido tan importante que desde ya está haciendo un ruido enorme, ¿no?
3: Sí, a priori lo que se describe, por lo menos en lo que consta, es una escena muy extraña, muy particular, que deberá ser aclarada, porque en realidad puntualmente habla de una persona que tiene un ataque y una mujer que está desnuda corriendo, que es lo que vos recién describías. La policía se acercó, habló en principio con el encargado, y el encargado lo que dijo fue lo que ustedes pueden imaginarse, que es una escena de una persona con una especie de ataque y otra persona desnuda en el medio de la calle en una instancia muy poco frecuente y muy, muy llamativa. Eso es lo que por lo menos se registra. Después habrá que ver, ¿no?, los otros ribetes, o si esta mujer declaró, si hizo la denuncia de lo que vos hacías referencia puntualmente.
2: Cámaras de seguridad también.
3: Las cámaras de seguridad, porque bueno, una cosa es una escena, a ver, ¿cómo decirlo?, casi cinematográfica, donde la ridiculización obviamente que es total, y sobre todo la preocupación, y otro, lo que podría llegar a ser una causa o una denuncia correspondiente. Así
1: que sí, les confirmo que está actuando la policía de la ciudad de Buenos Aires, que contuvieron a esta mujer que salió, a mí me dicen directamente desnuda, a la calle. Y que la estuvieron conteniendo y separándola de la persona a la que denuncia, que es Facundo Moyano, y que hay un fuerte operativo de seguridad en este preciso momento y en estos minutos en Virrey, Vértiz y Sucre. Esto es en pleno corazón de
3: Belgrano,
1: ¿no?,
3: de
1: la capital federal, en el barrio de Belgrano, correcto. Obviamente vamos a ampliar esta información y de vuelta a ser muy prudentes, porque yo estoy preguntando insistentemente, a ver, me están llegando mensajes en este preciso momento, porque la gran pregunta, tenemos confirmado lo que les estamos contando, la gran pregunta es, ¿pero está detenido o está retenido por las autoridades? No, y acá me confirman que la chica denunciada está internada en este momento en el hospital Pirovano. Uh-huh. Esto es información de ahora, ¿eh? Me acaba de confirmar una altísima fuente que está en el operativo en este momento. Aparentemente con lesiones, internada en el hospital Pirovano de la capital federal. Esto está pasando ahora, de vuelta a las 7:59, te lo contamos, interrumpimos un poco lo que teníamos planeado, precisamente porque de vuelta el nombre y el apellido es tan pero tan relevante, alguien que ustedes conocen mucho, de vuelta del mundo del peaje, del mundo del Congreso Nacional, de muchos años de Facundo Moyano ahí, el hijo obviamente, o uno de los hijos de Hugo Moyano, no hay nada más que explicar. Lo que me confirman, de vuelta, siguen sin confirmarme la detención. Lo que sí me confirman es que esta persona manifestaba haber tenido una agresión bastante importante y que la chica está internada en el hospital Pirovano. Repito, esperen que tengo muchas fuentes abiertas en este preciso momento. Hay de vuelta una denuncia policial, incluso un parte policial que está dando vuelta. Es el suceso 48740951 de la comisaría vecinal 13A de la capital federal, Virrey, Vértiz y Sucre. Les doy todos los datos para que ustedes obviamente lo sepan. Está actuando la Superintendencia de Prevención y Gestión de Emergencia y todo esto arrancó muy tempranito esta madrugada, por eso empieza a trascender un par de horas después, el hecho es de las 5 y 3 de la mañana, ¿sí? 5 y 3 de la mañana, en la zona de, decíamos, ¿no? Virrey, Vértiz y Sucre, es donde logran interceptar a esta chica desnuda y en principio con algún problema de salud, internada ahora en el Pirovano, pero el lugar del hecho habría sido en Avenida del Libertador al 5400. La encuentran en una esquina, pero el edificio donde apunta esta persona de esta supuesta agresión es en Avenida del Libertador al 5400, todo en el ámbito de la capital federal.
2: El Pirovano está en Coghlan, de hecho, muy cerquita.
1: Ahí tengo más información. No, sí me confirman que a la madrugada se lo llevaron detenido. Se lo llevaron en un patrullero. Lo que no logro confirmar 100% es que esté todavía retenido por las autoridades policiales, pero sí me están confirmando acá, gente que está participando ahora mismo de este operativo, se lo habían llevado a la madrugada, se lo habían llevado detenido. Y obviamente estamos viendo que sus... A ver, ahí me están ya terminando de confirmar una última información. Repetimos y cerramos este tema. Y hay otro hombre involucrado. Y hay otro hombre involucrado que no es solo Facundo Moyano. Y una chica, de vuelta, internada en el Hospital Pirovano. Bueno, Facundo Moyano denunciado. Se lo llevaron a la madrugada entonces en un móvil policial y estamos tratando de chequear en Infobae del Amanecer y con todo nuestro equipo periodístico, por supuesto. Yo les cuento lo que tengo en este momento. ¿Dónde está ahora? ¿Y qué está pasando 3-4 horas después? Obviamente una actualización necesaria haremos antes de las 9 de la mañana. 12 grados 2 en algunos lugares del AMBA, casi 13, con una máxima de 16. Y el cielo, les diría, bastante despejado para lo que viene siendo encapotamiento, no sé si se dice así, de los últimos días. Nosotros, donde tenemos, por ejemplo, nuestra cámara, les contamos a los que están en radio, vemos nubes, pero hay algunos lugares donde se ha asomado algún rayito de
2: ratitos,
1: sol.
2: ¿Viste? Va ratitos, y vuelve.
1: ¿No? Está todo, sí. Nosotros lo venimos diciendo en los últimos días, todos muy inestables.
2: Total, sí.
1: Pero ya va a pasar, ya va a pasar. Y si recién se suman, les dimos el dato, para mí, datazo, el dato de la jornada, que es que faltan 50 días para que termine el invierno, ¿no? Entonces algunos se pondrán tristes, como Belén Escobar, que dice, uy, solo me quedan 50 días. Y otro, como Luciano Rubiz, que quien les habla, dicen, vamos, cuenta regresiva, tipo el Mundial, para que llegue... Para mí la mejor época del año, salvo las alergias, que es la primavera, ¿no?
3: Sí, team verano.
1: Claro. Mi team directamente, vos jugás fuerte al medio.
3: Sí, al verano, pero por las alergias, porque a mí me afecta. Entonces prefiero el verano, que es un poquito más de calor y que las alergias no están tan presentes por distintos componentes. Y además, septiembre a veces es algo lluvioso. No, me fui pasando al team verano 100%.
1: Sí. Bien, bueno, hay mucha información que está circulando en estas horas. Vamos a... ustedes guíenme, porque con todo este último momento, por supuesto, hay mucho para ahí como para revalidar en cuanto a información. Siendo las 8 y monedas de la mañana... 8 y 5, nos vamos a meter con algo importante que tiene que ver con un asunto que han escuchado en estas horas muchísimo, porque incluso hay nuevos datos actualizados, de la deuda de los argentinos, de las personas y de los hogares. Y atención, les adelanto esto, con un mapa de la deuda, un mapa literal que les va a llamar la atención, pero Bel, antes que nada, los números, ¿no?
2: Claro, porque lo que podemos encontrar es que la morosidad de las deudas ya alcanza al 17,4% de las personas físicas, estamos hablando en este caso, no de empresas, y parte de esta situación la venimos comentando, ahora hay datos actualizados. Algunos datos del sector privado indican que en junio, por primera vez, se habría dado un freno en este crecimiento, pero claro, es un tema que preocupa muchísimo a los hogares de la República Argentina, porque no solamente hay que hablar de deuda, de personas que toman deuda en muchos casos para poder hacer frente a los gastos diarios, sino también a después tener que poder pagar esa deuda que se toma. Así que una problemática de la que venimos hablando y de la que seguramente también vamos a continuar en los próximos meses, porque también hay que tener en cuenta, por ejemplo, el nivel de tasas que hay hoy por hoy en la República Argentina, porque también endeudarse en Argentina es caro. y no poder hacer frente a esa deuda muchísimo más. Hay algunos rangos etarios que están más afectados que otros, particularmente, por ejemplo, los jóvenes. Los jóvenes, es así como son uno de los más afectados por la precarización del empleo, también están más afectados por la morosidad de las deudas de las que le estamos hablando, y parte de esta morosidad está más enfocada en, por ejemplo, lo que se conoce como los bancos digitales, no así en entidades financieras tradicionales, en donde te piden más requisitos, ¿no? Si vos querés pedir un préstamo, pedir un crédito, y por eso también las tasas muchas veces de las billeteras digitales son más altas, porque claro, el perfil de riesgo que toma de cada una de las personas que están solicitando esa ayuda, bueno, es más alta, ¿no? Entonces, más riesgo, más alta la tasa, y eso entonces termina derivando en que se te termina haciendo una bola de nieve, ¿no? Y en muchísimos casos lo que ocurre es, se pide plata primero al banco, después no se puede pagar, y se pide entonces plata a la billetera digital para poder pagar esa deuda. En las últimas semanas lo que se vio también es un gran operativo por parte de los distintos bancos, no solamente del sector público, sino también del sector privado, para intentar rescatar, ¿no?, a estas personas que están en situación de irregularidad y ofrecerles distintos paquetes para que puedan ponerse al día con esta situación, que claramente fue creciendo en los últimos meses y ahora podría haber encontrado un freno, pero que igual está en niveles altísimos.
1: Bien, vamos a meternos, nos vinimos a nuestra pantalla, ¿dónde estamos? Acá, ¿no? Ahí, acá. Estoy un poco, no, es que están mal los números, perdón, ¿eh? No sé cuál es la 4, perfecto, ahí. Vamos acá a estar a hablar, perdón a los que nos están escuchando en radio, nos estamos acomodando con Mariano Almeida, el director, ayúdenme chicos, por favor, que no veo nada.
2: Del Centro de Estudio de la Ciudad,
1: discúlpame. Estamos ahí acomodando un poquito la situación. En este mapa de la República Argentina que queremos mostrar, que muestra justamente la deuda, ahí habíamos entrado, les voy a mostrar la Argentina, habíamos entrado precisamente a lo que es una de las provincias, pero contanos vos, Mariano, precisamente qué estamos viendo.
4: Bueno, desde el Centro de Estudios para la Ciudad nosotros venimos elaborando, venimos trabajando el tema de la deuda desde hace unos meses. En el último tiempo, con la colaboración de la Fundación Ever, pudimos elaborar este trabajo para visibilizar un poco el tema de la deuda. Más allá del tema de la deuda, tiene que ver con el tema de la morosidad. Claro. Porque también es muy importante poder distinguir los términos. Deuda es toda aquella persona que adquiere un crédito, y la morosidad se basa en datos del centro del Banco Central, perdón, de la Central de Deudores del Banco Central, a partir de los 90 días. Sí,
1: y acá veo, digo, le vamos a contar a los que están en FM 97.1, obviamente un mapa que tiene colores. Me preocupa mucho el rojo de algunos lugares. A ver, salgo del obvio, ya vamos a ir a la provincia de Buenos Aires. Pero me voy, por ejemplo, al sur de nuestro país, hacemos clic precisamente en Santa Cruz y te dice el nivel de mora que hay en ese rincón particular de Argentina.
4: Contanos. Así es. El mapa es un mapa interactivo que te permite ver, en base justamente a los colores, cuáles son las zonas que se encuentran más afectadas. Y a su vez, cuando vos vas entrando a cada localidad, a cada provincia, a cada localidad, podés apreciar particularmente cada uno de los datos.
1: Por ejemplo, le contamos a los que nos están escuchando, el Lago Argentino, una tasa de mora de arriba del 20%, ¿no?
4: Así es.
1: En uno de los departamentos que componen Santa Cruz, y voy justamente a volver al mapa general de la República Argentina, donde vemos precisamente que con rojo complicado teníamos ahí partes del sur. Ahora me guardo la provincia de Buenos Aires porque es un caso en sí mismo, y la ciudad de Buenos Aires, pero veo también en toda esta franja, ¿no?
4: Sí,
1: más
4: tal cual.
1: A nuestro norte y demás, que también hay situaciones difíciles.
4: Sí, hay situaciones difíciles. Tenemos las provincias más afectadas, por ejemplo, la zona de La Rioja, San Luis. Podemos ver también que en la parte de La Pampa, Santa Fe, Córdoba, son las provincias donde el rojo ya va cambiando, toda esa zona va variando. Estos datos nosotros los obtenemos en base a la actualización justamente de la Central de Deudores. Llegamos justamente al momento del lanzamiento del mapa a actualizar los niveles al mes de junio.
1: Claro, el último dato cerrado de la estadística. Mirá, recién nos fuimos, digo, para que ustedes entiendan la dimensión de este fenómeno que bien daba los detalles Bel Escobar. nos fuimos al sur y nos podemos ir al norte, acá a Tucumán, por ejemplo, donde vos fijate que tiene una tasa de mora similar a lo que pasaba en Santa Cruz, ¿no? O sea, por ahora, salvo ahora nos metemos en otros lugares del mapa, salvo algunos pocos lugares, la tasa de mora es importante.
4: Es importante, sí. En el... Nosotros, si me permitís, discúlpame.
1: Sí. Sentite en tu casa.
4: Nosotros tenemos acá, en la parte de, por ejemplo, Cava... En la parte de Cava también podemos notar la diferencia.
1: Lo podemos ver por barrios.
4: Tal cual, lo vemos por barrios.
1: Los barrios de la zona norte de la capital están con menos mora que los barrios de zona sur.
4: Así es,
1: tal cual. Es una primera conclusión.
4: Te muestra justamente
1: este, por ejemplo, hay uno rojísimo, ¿ves? Villa Soldati.
4: Villa Soldati.
1: Tasa de mora 20%. Fíjense la comparación con, por ejemplo, Coghlan o Colegiales, donde la tasa de mora es apenas el 7 y pico, ¿no?
4: Tal cual. 8. Totalmente. Y también hay que, porque últimamente estuvo saliendo, circulando, la información de que la mora se había estabilizado, incluso había bajado un 0,1%. Mm. Bueno, lo interesante de este mapa interactivo que nosotros hicimos fue segmentar justamente las entidades. Mm.
1: ¿A quiénes le deben, ¿no?
4: Así está.
1: Banco privado, banco público, compañía financiera, empresa no financiera, emisora de tarjeta de crédito, ¿no?
4: Así es. Y esta información que sale circulando sobre la estabilización y la leve baja de la morosidad durante este último mes está visto únicamente con el sistema bancario. Mm. Y esto es muy importante también aclararlo, porque acá entran compañías financieras, entran empresas.
1: Sí, contanos.
4: Empresas no financieras, entra el concepto de neobanco, que son las billeteras virtuales.
2: Claro, que es uno de los sectores más afectados, ¿no?, por la morosidad, porque lógicamente lo más probable es que le preste a una persona que tiene un perfil de riesgo más alto que quizás un banco no te da. Por ejemplo, si vos no tenés un empleo registrado, es muy difícil que un banco te otorgue un crédito, no así una billetera digital en donde con un simple botoncito en el celular o un touch ya podés tener tu préstamo. Ahora, lo que también indican desde algunas billeteras digitales a las que yo les fui consultando sobre esto en el último tiempo, es que, por ejemplo, ellos tienen niveles de morosidad en préstamos que quizás son de 5.000 pesos.
4: Sí, tal cual.
2: Muy bajos.
4: Totalmente.
2: El tema es que después, claro, va creciendo por el nivel de tasas que hay, ¿no?
4: El nivel de tasa de interés, al no estar dentro del sistema financiero regulado, justamente lo que hace es que haya un abuso en la imposición de las tasas para ese público, digamos, que adquiere el crédito de una manera fácil, ¿no? También es muy importante justamente remarcar esto, ¿no? De este contrato entre particulares que adquieren y que se tiene que hacer cargo el particular, porque nosotros en la República Argentina tenemos la Ley de Defensa del Consumidor, la 24.240, que justamente lo que tiene es el principio pro consumidor y lo que trata es de igualar en un contrato entre partes la situación de ambas partes al poder contratar ante la necesidad. ¿Qué quiero decir con esto? Ante la necesidad de uno de poder cubrir alimentar a sus hijos o a sus familias y la desesperación justamente que te conlleva esa necesidad, no quedás en margen más que adquirir el crédito.
2: Uh-huh. Y muchas veces pedir un crédito para pagar otro crédito que ya...
4: Bueno, el famoso rulo, claro, ¿no? Que es también lo que está sucediendo. Esas cosas me parecen que en un discurso oficial tienen que ser contempladas, ¿no? Es muy peligroso poder decir un contrato entre particulares se tiene que resolver entre particulares y el Estado se tiene que correr de esa situación.
3: Ahora, de estos datos que vos bien estás marcando a través de este mapa, que la verdad que es muy explicativo, ¿qué términos comparativos pueden relacionarse con lo que pasaba años atrás? Como para decir, bueno, Argentina o la ciudad de Buenos Aires es una ciudad más endeudada, es una ciudad igualmente endeudada, es una ciudad menos endeudada, aunque después tenga matices el cómo te endeudas o el para qué te endeudas.
4: Mira, para mí pasa más que nada por la forma en la que se adquiere el crédito y la oferta, ¿viste? O sea, esa adquisición, esa facilidad que vos tenés en este momento y esa falta de información, de claridad en la información y el contexto en general, lo que te hace es un crecimiento desmedido y está sucediendo este problema. Anteriormente no teníamos esta facilidad en la virtualidad de poder llegar tan rápido justamente a adquirir el crédito, ¿no? Y a generar esta deuda, esta morosidad. A mí me parece que pasa mucho por ese lado.
2: Claro.
4: O sea, a diferencia de épocas anteriores como los 90 o los 2000, no teníamos este acceso de el crédito tan fácilmente y tan desregulado también, ¿no?
2: Claro. Ahora, también es muy interesante lo que mencionaban, el tema del rango etario, ¿no? Sí. De cómo los jóvenes componen uno de los sectores más perjudicados por esta situación, con mayores dificultades para afrontar la deuda y por eso caer en morosidad. Porque, como bien decías, una cosa es la cantidad de gente que pide una deuda, como puede ser tarjeta de crédito, que también puede ser considerada deuda, pero otra también es no poder pagar esa deuda, ¿no? Y los jóvenes están dentro de los más afectados.
4: Sí, jóvenes que en este momento les cuesta bastante poder incorporarse en el mercado laboral, que tienen bastante restringido justamente la posibilidad de poder generar un ingreso de manera fija con determinadas garantías y que no les queda otra que poder adquirir lo que tienen a mano en este momento, ¿no? Para poder subsistir. Por eso a mí me parece muy interesante que es un fenómeno, digamos, que nos está mostrando la época en sí misma de que, y considero nuevamente, vuelvo a reiterar, es necesaria la regulación por parte del Estado. O sea, la intervención por parte del Estado para poner un límite, para poner determinados parámetros que normalicen esta situación, me parece que es algo urgente, ¿no?, en este momento.
1: Sí. Muy interesante. Los invitamos a ver este mapa porque, por supuesto, muy, muy gráfico. La dirección es
4: mapadeladeuda.arc.
1: Bien, mapadeladeuda.arc. Gran trabajo para ir viendo por barrio, por distrito, por provincia, qué está precisamente sucediendo. Mariano Almeida, el director del Centro de Estudios de la Ciudad, que tiene la amabilidad de haber visitado y traído el mapa justamente a nuestros estudios.
4: Muchísimas gracias,
1: Mariano,
4: por la invitación.
1: Un placer. Sí. Atención, esa información de último momento. Vamos a actualizar la situación que veníamos contando hace un ratito. Ahora sí lo puedo decir con todas las letras. Facundo Moyano detenido. Facundo Moyano detenido por una denuncia de violencia de género. A las 5:03 de esta madrugada, alguien llamó una chica al 911 por una incidencia en Avenida del Libertador al 5400, esto es en la capital federal. Llegó la policía, entrevistó al encargado del edificio, como les habíamos adelantado, y les dijo a la policía que una pareja había salido corriendo hacia la vía pública, la mujer desnuda directamente. Personal policial logró interceptar a esta pareja en Virrey, Vértiz y Sucre, y esta mujer de 23 años fue trasladada inmediatamente por el SAME al Hospital Pirovano, y Facundo Moyano quedó detenido en la comisaría 13 de la Ciudad Autónoma de Buenos Aires en calidad de demorado. Y por lo que nos acaban de confirmar autoridades porteñas y autoridades policiales, sigue en esa situación. Sigue retenido precisamente por las autoridades y se están aguardando las medidas que se tienen que adoptar en los próximos minutos / las próximas horas. Reiteramos, esta madrugada entonces Facundo Moyano trasladado a la comisaría 13A en calidad de demorado, se lo llevó detenido a la policía. Formalmente el estatus al estar desarrollándose la causa ahora mismo es la de demorado, pero lo tienen retenido justamente en esta comisaría, la 13 de la Ciudad Autónoma de Buenos Aires, de vuelta, con una chica que salió desnuda corriendo a la calle, diciendo particularmente que había sufrido violencia
3: de género. Esa chica es Candela, de 23 años, sí. Digo algunos datos para agregar, y la denuncia, claro, la hace una tercera persona que vio esta secuencia.
1: Correcto.
3: En plena avenida, en plena calle, allí en el barrio porteño de Belgrano, cuando se presenta el personal policial, vos tenés obviamente que acreditar tu identidad, y ahí es cuando Facundo Moyano obviamente se menciona, se pronuncia en el medio de esta confusa, ¿no?, situación que llevó a la demora a Facundo Moyano, y que probablemente esto tenga una continuidad, porque sí, hay que ver realmente qué es lo que ocurrió.
1: Y por el tenor del nombre y apellido va a ser obviamente uno de los temas del día. Facundo Moyano, que viene del sindicalismo, del sindicato de los peajes, que fue parte del Congreso Nacional de la República Argentina, que es un dirigente obviamente relevante en términos políticos, y con un nombre y un apellido, al ser obviamente el hijo de Hugo Moyano. Moyano, por supuesto, muy, pero muy importante para el ecosistema político. Entonces, bueno, vamos a seguir porque me llega más información que prefiero chequear como corresponde, sobre todo de la denunciante que habría participado en un conocido reality, en principio por lo que están contando. Bueno, las novedades entonces que hay con la actualización de último momento sobre Facundo Moyano, cuando estamos en prácticamente 13 grados en casi todo el AMBA, con una máxima de 16, muy comprimida la mínima y la máxima en la República Argentina. Vamos a ir actualizando estas y otras situaciones. Hablamos de Milei, hablamos del Congreso, hablamos de la economía, hablamos de esta información de último momento, y hay que mandarle un gran abrazo a todos los hinchas de Vélez que están como locos de contentos, ¿eh?
3: Claro, porque es el líder en su zona, el equipo dirigido por Guillermo y Gustavo Barros Schelotto, con gol del Chico Aguirre de tan solo 17 años. Cada vez más jóvenes debutan, cada vez más jóvenes convierten en un partido atractivo, interesante, porque además Independiente también venía de ganar sus encuentros y terminó superándolo bien al rival en un equipo en construcción, porque Vélez prácticamente le desarmaron una base a los entrenadores de lo que era el campeonato pasado, la necesidad de vender, por ejemplo, Tobias Andrada, por ejemplo, Monzón, que está también todo acordado a su salida, pero la fábrica, así se llaman las inferiores de Vélez, siempre te da un poquito más. La verdad que de lo que he visto el fútbol argentino hasta ahora, es uno de los equipos que mejor juega, con una propuesta atractiva, una linda fusión entre experiencia y juventud, y los Schelotto, que con lo que tienen, la verdad, no es para subestimar, pero bueno, tenés muchos jugadores que no tienen tanta experiencia, está protagonizando el campeonato en este inicio del torneo doméstico. Quienes también están protagonizando, pero no el campo de juego, sino lo que tiene que ver con las noticias deportivas, es tanto Boca como River. ¿Por qué te digo esto? Hay una manera diferente de comunicar, y eso me pregunto a partir de la decisión que ha tomado el Chacho Coudet, tu entrenador, Nacho, sí. Tu entrenador, señora Belén Escobar. ¿Por qué? Porque hay una postura, una tesitura que ha decidido evidentemente River en los últimos días, en las últimas semanas, a partir de que los resultados no acompañan, que es no hablar. Es una decisión.
1: Sí, sí.
3: El no diálogo, la no declaración.
1: Se habla para adentro, ¿no?
3: Es una manera de comunicar.
1: Exacto.
3: La no comunicación es una manera de comunicar. Entonces, los jugadores no hacen declaraciones, el entrenador no lo hizo tras el último partido, tampoco ha optado ese camino la dirigencia, ni quienes componen personas más influyentes dentro de la toma de decisiones del comité ejecutivo, de la comisión. Pero el que sí habla es Coudet desde otro lugar, y esto es a través de los famosos estados de WhatsApp. Ayer la noticia tiene que ver con esto, pero es una noticia en desarrollo, porque yo me pregunto, ¿esta va a ser la manera en la que su entrenador se dirija a sus fanáticos, a los hinchas, al mundo del fútbol? Porque puso, a ver, dos estados fuertes, además. Uno es, los cagones no hacen historia, fue el primer
1: mensaje. Sin metáfora, ¿no?
3: Sin metáfora, sí. Algo eso, ¿eh? Sí. Acá no le busquen
1: explicación poética.
3: Pero a mí más me llamó la atención, porque el primero puede ser como una manera, obviamente, de expresarse con un término bien futbolero además, y diciendo, bueno, acá lo que nos falta será otra cosa, pero nunca gallas, para decirlo en un tema más coloquial. Pero después vamos a compartir la otra historia de WhatsApp, porque continuó también a partir de esta lección que decíamos, donde elige este mecanismo para comunicar. ¿Será la manera en la que termine formando parte Chacho Coudet de su nuevo diálogo, de su nueva manera de entablar comunicación con su gente, con los fanáticos, con sus hinchas? ¿Por qué no lo hace a través de lo que es una conferencia de prensa? Que lo ha hecho, pero no en el último tiempo. Bueno, para continuar justamente con estos mensajes, el más potente fue ese. Y después añadió un mensaje especial, haciendo obviamente alusión a sus dirigidos. No escucho y sigo al 100 con estos muchachos. A partir de, ¿verdad?, también una canción bien rock and rollera. Sí, ¿no? Entonces ahí bajándole el tono, si querés, a lo que era la primera aparición. No escucho y sigo al 100 con estos muchachos. Es la manera que evidentemente entendió River, o entendió su entrenador, que era la forma ideal para comunicarse. Yo creo que va a generar algún tipo de repercusión. esta forma, este tratamiento al contacto. Estarán esperando dar buenas noticias, puede ser también, y que se termine de resolver el ingreso de Almada, por ejemplo, que sería una incorporación sin precedentes en la historia argentina. Hay algunos detalles que todavía se están finalizando, o una victoria que dé algo de alivio y de respiro. Pero es, me parece, toda una situación, sí, toda una radiografía del momento, ¿no? Esta manera de no comunicar o de comunicar a través de los estados de WhatsApp, bastante innovador, te digo, el Chacho Coudet como técnico ahora nuevamente en el fútbol argentino. Dicho esto, tengo para contarte algo de Boca, si me permitís.
1: Sí, me quedé pensando nada más que si uno pone un estado de WhatsApp siendo técnico de fútbol argentino, sabe que se va a filtrar, ¿no? Me imagino que no habrá sido para sus contactos. Me quedé pensando nada más si era traición el que le sacó captura, si lo tengo agendado al Chacho o no, o lo hizo sabiendo que esto iba a llegar a Infobae, ¿no?
3: Llega a los portales.
1: Sí, claro.
3: Claramente, Chacho, ingenuo no es. Y no está mal, digamos. Yo no sé si estará de acuerdo la comisión directiva. Sí. Lo que me parece, digo, no está bien ni mal, porque tampoco somos quien para juzgar. Sí, te digo que no es, es una manera de comunicar que no es o no está, me parece a mí, en sintonía con lo que vino construyendo River en los últimos tiempos.
1: Claro.
3: Que es una comunicación clara, si quieres más directa.
2: No, es sumar ruido. Ahora, antes del partido del fin de semana con Rosario Central, ya la prensa acreditada había sido notificada de que no iba a haber conferencia de prensa, ganara o perdiera. Entonces, la no comunicación institucional, que no cae bien al hincha, porque es hablarle al hincha en realidad, dar una conferencia de prensa después de un partido, ganes o pierdas, y después poner de tu foto de perfil esta frase, me parece que suma muchísimo ruido. No, a mí no me gustó para nada. No me gustó que no haya conferencia de prensa y no me gustó que pusiera esta foto de perfil, porque no suma en nada a este momento que estamos viviendo.
1: El horno
2: viviendo,
1: no está para bollos, claro, dirían en el barrio, ¿no? Como para andar ahí haciendo tanto ruido.
2: Nah, no sumes líos, digamos. Trabaja en silencio y listo.
1: Aparte,
2: si no,
1: perdón, yo me quedé pensando.
3: Estás re enojada con Coudet.
2: Es que en realidad entiendo que esto también tiene que ver con una decisión de la dirigencia.
1: Con la salud interna de River, ¿no? En este momento. ¿Quiénes son los cagones? Después me quedé pensando, digo, los hinchas que putearon, compañero de la comisión directiva, algún
2: jugador, los que prefieren que no hable.
1: Periodista.
3: Yo creo que es un mensaje como diciendo, yo no me voy a ir de acá, porque en un momento se especulaba si se iba a ir, si iba,
1: no soy,
3: o si estaba
1: cagón,
3: pensando,
1: me quedo,
3: en la duda.
1: Pase lo que pase.
3: La reunión que yo les conté posterior al partido, justamente con Stefano Di Carlo, y el apoyo que recibió de la comisión, como diciendo, yo de esta no me borro, porque yo estoy acá porque quiero estar acá, y no es mi manera de ser. Una cortita antes de irnos a la pausa. Sí. Solamente para titular en relación a Boca, que sigo buscando un nuevo. Ustedes anoten este nombre, yo les voy a ir trayendo información. Ener Valencia, el centro delantero ecuatoriano, estuvo presente en la última Copa del Mundo, lo vi en cancha, no tuvo gol. La verdad que esa es, si quieres, una deuda que ha tenido en lo que ha sido su participación, pero bueno, 3 mundiales disputados, alguna vez fue el máximo anotador, un futbolista que no sigue en México, que se sonaba para la MLS, que también lo quiso Talleres, pero que está cerca, me dicen a mí, de convertirse en el nuevo delantero de Boca, que busca un 9 desesperadamente.
1: Bien. Importante lo que les estamos contando. Muy variado nuestro programa. ¿Cuándo? ¿No? En este horario de 7 a 9 de la mañana todos los días somos Infobae del Amanecer. Ojalá les guste nuestra propuesta. A veces, obviamente, tenemos que contar información un poco complicada, pero también tratamos de hacer todo lo posible para sacarles una sonrisa. Hasta las 9, nos quedamos acá con más actualidad en Infobae en vivo. Nos ven en YouTube, nos escuchan en FM 97.1 y nos escriben al WhatsApp con fotos que nos hacen llegar todos los días de dónde nos están escuchando o viendo. 113-520-0057. 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Ya venimos.
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1: Seguimos transitando este martes 4 de agosto de 2026 para nosotros, para Infobae del Amanecer. Los responsables somos de abrir la programación de este bellísimo lugar que tiene programación en vivo hasta las 9 de la noche en este año. Esta que viene a continuación, cuando en el AMBA estamos en 13 grados con una máxima de 16, cielo parcialmente nublado, pero sin lluvias, dice el Servicio Meteorológico Nacional. Es nuestra puesta a punto. Y el oficialismo pone quinta para avanzar con sus primeras reformas, las que considera las más importantes en el Congreso de la Nación. Prioridades para el gobierno: reforma del Banco Central, inocencia fiscal, dos para tratar de que los argentinos saquen sus dólares del colchón y obviamente la inviolabilidad de la propiedad privada, que se va a intentar legislar por cuarta vez, como les adelantamos hace un ratito, este jueves 6 de agosto. Quiere avanzar el oficialismo con estos proyectos, tanto diputados como en Senado, pero para esto necesita seguir negociando con los aliados para conseguir los votos. Mañana, de hecho, se inicia el debate por la reforma a la Carta Orgánica del Banco Central de la República Argentina. Recuerden que está en el tintero la posibilidad, ya no creo de eliminar, pero sí de suspender las primarias abiertas, simultáneas y obligatorias de cara a las elecciones 2027.
2: Y volvió a caer el consumo en los hogares. Son datos de la Cámara Argentina de Comercio que dan cuenta de una caída de 1% en la medición interanual, mientras que en el acumulado del año la caída es de 0,9%, así que un dato malo para lo que tiene que ver con el consumo minorista acá en la República Argentina.
3: Y obviamente es momento de hacer repaso de lo que han sido los resultados del día de ayer en lo que tiene que ver con esta tercera fecha de nuestro torneo doméstico. San Lorenzo Almagro perdió frente a Central Córdoba de Santiago del Estero 1-0 con gol de Michael Santos, el conjunto dirigido por Seba Domínguez. El Ciclón, decíamos, cayó. Antes había empatado Huracán en otro de los partidos correspondientes a esta fecha frente a Atlético Tucumán. El encuentro de Vélez que le permitió trepar a lo más alto de su zona con el tanto de Aguirre frente a Independiente. Talleres de Córdoba, este equipo de Sampaoli que superó y goleó a Platense, justamente en Vicente López, le ganó 4-0 y en lo que había sido el primer partido, un Sarmiento de Junín que de local se hizo fuerte ante Independiente Rivadavia y le ganó 2-1.
1: Y recuerden, lo venimos contando, va a ser uno de los temas del día, Facundo Moyano, hijo de Hugo Moyano, fue demorado este martes a la madrugada en el barrio porteño de Belgrano, protagonizó un confuso episodio junto a una joven de 23 años de nombre Candela, precisamente, la mujer corría desnuda por Avenida del Libertador y quedó demorado en la comisaría porteña número 13 por un hecho de presunta violencia de género.

0: este momento de caída de poder adquisitivo.
1: Y vamos a apretar F5 porque decíamos, este mercado de pases todavía no cerró. ¿Quién va a ser el delantero que refuerce a Boca? Bueno, yo hace un momento les contaba lo de Ener Valencia. Me ratifican que está cerca, que es una intención del jugador, que tenía chances de ir a la MLS, pero que puede sumarse al fútbol argentino. Y no me descartan a Ávila, otro de los delanteros que podría también incorporarse. Pueden ser uno, dos o ninguno. Yo creo que alguno va a ser. Ya caída la posibilidad de Romero y de Gondú, que eran las prioridades. Boca necesita reforzar su delantera.
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0: un tiempo no muy lejano en el que las importaciones puerta a puerta implicaban una logística difícil. Si uno quería traer algo desde el exterior, había infinitos documentos e impuestos por pagar. Lo cierto es que esta situación cambió y estamos con un récord de lo que se llama el courier. Bert, te lees detalles.
1: Sí, y mientras comentábamos, ¿no?, que cae el consumo masivo en comercios minoristas, este sector del consumo está volando realmente en la República Argentina. Hace algunos días nada más comentábamos respecto de medidas por parte del gobierno de Javier Milei para seguir simplificando, de hecho, este tipo de operaciones que han ganado muchísima popularidad por parte principalmente de plataformas asiáticas para adquirir distintos tipos de productos, desde indumentaria, tecnología, bazar, artículos para el hogar, en un contexto en el que el gobierno considera que abrir estas importaciones o facilitar la llegada de este tipo de productos ayuda de alguna manera a que haya mayor competencia de precios y también dar una mano para quitarle presión a la inflación de manera indirecta, porque se supone que si hay más competencia, bajan los precios y eso también tendría un reflejo en el índice de precios al consumidor. La contracara de esto, por supuesto, es una industria que advierte sobre los efectos negativos que la apertura de importaciones con el tipo de cambio en el nivel que está hoy puede llegar a afectar, por ejemplo, a la mano de obra, al crecimiento de desempleo y, por supuesto, a una caída de la demanda, ¿no? Porque el que está comprando hoy por hoy indumentaria en una plataforma asiática, lo más probable es que deje de comprar indumentaria acá en el comercio, ya sea el centro comercial del shopping o tu comercio barrial de punto de cercanía. Todo esto entonces configura un escenario en el que va creciendo el interés y la demanda en este tipo de plataformas que hoy por hoy, la verdad, es cada vez más sencillo poder comprar desde Argentina y tenés una gran variedad, no solamente de plataformas, sino de productos. Y de hecho también, por ejemplo, algunos de los productos más comprados, me decían, de una de estas plataformas son los termos, ¿no? Este termo de la famosa marca con que empieza con S, bueno, es una de las cosas más demandadas, porque claro, acá en Argentina no se consigue, lo tenés que conseguir por algún importador, entonces se pide por estas plataformas que hoy por hoy van ganando popularidad en el consumo, que les digo, tienen la contracara de datos negativos en el comercio minorista y datos muy positivos en niveles históricos en esta modalidad vía courier, como
0: bien
1: se le dice.
0: Claudio Caprarulo es director de la consultora analítica que ha procesado todos estos datos y, por supuesto, tiene información de contexto sobre un fenómeno muy, pero muy interesante. Claudio, placer saludarte. Nacho Girón y equipo por acá. Quiero arrancar por lo que destacaba Abel hace instantes. ¿Tiene cierta lógica interna o cómo lo explican ustedes que por ahí tengamos algunos problemas de consumo? Esto lo dicen las estadísticas oficiales, pero a la vez hay un sector de la sociedad que puede traerse un montón de cosas desde afuera.
2: ¿Y qué tal? ¿Cómo estás? Muy buenos días. Bueno, es así, ¿no? Si nosotros miramos lo que pasó con las importaciones, sobre todo en el primer semestre del año cayeron, mismo en el mes de junio las importaciones de bienes de consumo medidas en cantidades tuvieron una leve, fueron marginales en la variación que tuvieron. Sin embargo, tuvimos un récord en junio de importaciones vía courier o servicios postales, digámosle a todo lo mismo, digámosle courier para que sea más fácil, que llegó a 125 millones de dólares. Y esto se da, como decían ustedes, ¿no?, porque cada vez es más fácil hacerlo, porque claramente para el consumidor hay una ventaja en términos de precio, y después también porque, por otro lado, es una tendencia a nivel mundial, ¿no? El comercio digital va increciendo y va permitiendo, cuando se van destrabando ciertas restricciones comerciales, que también lo podamos hacer con el resto del mundo.

0: Y agrego algo más a lo que decía Belén, que es lo siguiente. Es, la importación vía courier no solo golpea a la industria, porque obviamente compite con producción local, sino también al comercio. Porque previamente vos decís, bueno, si yo tengo un comercio y empiezo a vender ropa importada, de todas formas hay un servicio de venta. En el courier se saltea también la cadena de comercialización, entonces el impacto en el mercado interno es doble. Por un lado, menos comercio y también menos producción. La ventaja es que muchas veces permite también que haya precios más bajos. Entonces ese es el famoso trade-off que lo vemos acá y lo vemos también en el resto de la economía, ¿no? También en otros sectores. Este es muy emblemático, es fácil de analizarlo.
1: Ahora, Claudio, buen día. Teniendo en cuenta el nivel del tipo de cambio que hay hoy por hoy en la Argentina y que el equipo económico parece sentirse cómodo con un dólar que en el sector mayorista, por ejemplo, no sobrepase los 1.500, es decir, que tengamos todavía estabilidad en los siguientes meses. ¿Eso también puede ser un condimento para que los argentinos continúen comprando por esta modalidad? Porque claro, con un tipo de cambio que es conveniente, también eso avala, ¿no? Más allá de que los precios de por sí son más económicos afuera. ¿Cómo estás viendo esa situación?
0: Sí, es que se da una particularidad, Belén. En los últimos meses nosotros lo que vemos es que el salario medido en nuestro poder de compra local, medido en pesos, cae. Sin embargo, el salario medido en dólares crece. Entonces, relativamente nos es más barato comprar al exterior, más allá que después nosotros, cuando pagas la tarifa de luz, de gas, vas al supermercado, etcétera, la plata te alcanza menos de lo que te alcanzaba antes. Entonces, sí, al mismo tiempo tenemos que tomar en cuenta, de todas formas, que en junio y en julio el promedio del tipo de cambio subió por encima de lo que fue la inflación. Entonces, estamos teniendo una leve corrección, una leve mejora del tipo de cambio real, todavía de vuelta, marginal, ¿no? Como para ponerlo en contexto.
2: Claudio, en términos nominales, ¿cuánto más barato hoy o en cuánto se abarató esta forma de comprar? Porque es verdad que uno tiene registro, empezaban algunas personas a hacer este tipo de compras, sí, algunos años atrás, pero que este boom tiene un poco la explicación que vos hacías mención, pero creo también que en esto de ponerle número, ¿cuánto más barato es hoy poder comprar de puerta a puerta?
0: Mira, nosotros lo que hicimos, porque claramente esto, de vuelta, perdón que insista con la palabra contexto, pero me parece que es importante para entender todo el fenómeno y lo que está pasando en nuestra economía. A partir de la llegada del gobierno, lo que se hizo fue un cambio muy abrupto de los precios relativos. Le decimos precios relativos a qué pasa con un precio de un bien respecto al precio de otro bien, ¿sí? Entonces nosotros lo que vimos claramente y lo sentimos en el bolsillo es que, por ejemplo, aumentó mucho lo que son las tarifas de servicios públicos. Sin embargo, en términos relativos, a partir de esta apertura de las importaciones, cayó mucho relativamente el precio de la ropa, cayó mucho relativamente también el precio de los electrónicos. Entonces, en términos relativos respecto al resto de los precios de la economía, electrónicos y ropa aproximadamente están un 50% más barato de lo que estaban antes. Esto también lo que configura a veces...
2: Perdóname, ¿y eso para comprar afuera, decís? Sí. ¿O el precio relativo?
0: Esto te lo digo en general, ¿no? Porque es muy difícil la muestra de medir el producto, porque aparte muchas veces no son compatibles. O sea, mencionabas los termos. No es el mismo termo el que vos importás a través de courier que el que podés comprar en la Argentina. Es muy difícil homogeneizar a veces los bienes. Pero en términos generales sí lo que confluye es en esta idea en cambio de los precios relativos. Es mucho más barato traerte por ahí un jean de afuera que comprarlo acá, y mismo acá también cayó el precio. Y cuando nosotros lo medimos decimos, bueno, respecto al resto de la economía se abarataron un 50%, un poco más, lo que es indumentaria y también electrónicos. Eso lo veíamos sobre todo mucho a fines del año pasado, cuando veíamos que, por ejemplo, el consumo de electrónicos subía bastante. Ahora, eso que nosotros llamamos bienes durables, mencionaban, por ejemplo, el caso de las motos, que es el único de los bienes durables que sigue creciendo muy fuerte. Mientras tanto, por ejemplo, se frenó también la venta de autos cero kilómetro. Lo que vemos es que genera también heterogeneidad en los consumidores, porque hay un sector de la población que por ahí es el privado registrado, que todavía tiene paritarias, que su salario por ahí perdió un poquito, pero está más cerca de lo que pasó con la inflación, que dice, bueno, ahora la verdad me es mucho más fácil comprarme un electrónico, comprarme unas zapatillas, comprarme una camisa. Sin embargo, hay otro sector que por ahí salió del sector privado registrado, que está en la informalidad, que básicamente lo que trata de hacer es de llenar la heladera todos los días.
2: Pero digo, de puerta a puerta,
0: le quedan lejos.
2: ¿Qué impuestos se sacaron que la gente ahora compra más con esa modalidad, más allá de lo que bien explicás de los precios relativos?
0: Mira, vos antes lo que tenías es un tope por el cual tenías que pagar impuestos. Entonces eso se bajó y te permite que hagas compras de mayor volumen sin empezar a pagar impuestos. Ajá. Y ahora lo último que hizo el gobierno fue, esto ya por ahí es muy específico, pero hay una diferencia entre lo que es courier, que puede traértelo, por ejemplo, una empresa de correo extranjera, de lo que son los servicios postales que se manejan a través de correo argentino.
2: Pero para poner un porcentaje, es un 20% más barato hoy. Digo, para sé que es una generalidad, pero para entender entonces por qué ya evidentemente es una modalidad muy utilizada, con esta quita de impuestos, esta baja de impuestos a partir de ciertos montos.
0: Sí, un poco más también, ¿no? Porque que no pagas IVA, no pagas otras tasas, sí, un poco más también.
2: O sea, entre 20 y 25% más barato, para redondear.
0: Sí, okay. Mínimo. Sí, no tengo el número exacto, pero sí diría que un poco más también.
1: Ajá. El tema, Claudio, volviendo a lo que conversábamos en el inicio, es la contracara que esto pueda llegar a tener en el comercio y la industria local. Ahí, ¿qué están proyectando desde la consultora respecto de los próximos meses para estos sectores que de por sí son algunos de los más golpeados en esta economía heterogénea de la que tanto hablamos, ¿no?
0: Sí, el caso de indumentaria, Belén, es claro, ¿no? Es muy claro, es uno de los sectores más golpeados de la economía, con niveles de producción históricamente muy bajos, y hacia adelante no vemos un cambio, ¿no? No hay una modificación. Por el contrario, digo, lo que nosotros vemos es, como decían ustedes al comienzo, que lo que crece cada vez más es la importación de este tipo de productos, y eso va en detrimento de la producción local, porque también se da un aumento de las importaciones en un contexto en el que cae el consumo local, ¿no? Estos primeros 5 meses del año cayó tanto el consumo en supermercados respecto a los primeros 5 meses del año pasado como el consumo en shoppings. Entonces, se consume menos, y si de lo que se consume más importado, claramente la torta de la producción local se va achicando. Claro. Eso lo que te genera es que las perspectivas hacia adelante en el sector textil, en el sector electrónico, por ejemplo, no sean buenas. Lógicamente, lo que hay que pensar ahí son estrategias de desarrollo para decir, bueno, si Argentina no va a competir en, por ejemplo, en hacer ciertas remeras o cierta indumentaria que es un commodity, bueno, por ahí empezar a encontrar algunos nichos de especialización que permitan sostener también muchas inversiones que hicieron esos sectores durante los últimos años, y sobre todo la mano de obra, que en algunas provincias que, por ejemplo, tenían regímenes especiales para la industria textil, como por ejemplo La Rioja, Catamarca, se siente la pérdida de poder de nivel de empleo en estos sectores.
1: Claro. Y todo esto también, bueno, también volviendo a lo que hablábamos al principio con el tema del tipo de cambio en los niveles actuales, ¿no? Porque si bien vos decías en junio, julio hubo movimientos por encima de la inflación, también tuvimos una primera etapa del año en la que estuvo prácticamente planchado. Entonces, todo indicaría, según lo que estás diciendo, es que esta situación se va a profundizar, no se va a revertir, y ahí vendría la famosa reconversión de la que habla el gobierno. No quedaría otra, quienes tengan la posibilidad entonces buscarle la vuelta.
0: Sí, también tenemos que tomar en cuenta, y a mí me parece relevante, es que no solo que estuvo planchado el tipo de cambio en la primera mitad de año, sino que en algunos meses nominalmente caía, ¿no? Nosotros veíamos que iba hacia abajo el tipo de cambio cuando vos lo mirabas en la pantalla, cuando la gente abría un periódico y se fijaba qué estaba pasando con el tipo de cambio oficial. Y ahí el gobierno lo que decía es, bueno, pero nosotros, si es cierto, y por eso también le permitió bajar el riesgo país, lo que hizo fue acumular reservas. Entonces dicen, no me digan que el tipo de cambio está apreciado porque yo estoy acumulando reservas. Ahí la discusión se abre porque también hay parte todavía de cepo para las empresas. El gobierno intervenía mucho a través de instrumentos en pesos que permitían hacer cobertura de tipo de cambio. Pero más allá de todo eso, supongamos que hay un dólar que en términos financieros te es funcional y sirvió para ir acumulando dólares y reservas, más allá de que ahora se está poniendo más lento la acumulación. Lo que sí podemos pensar es, bueno, este tipo de cambio, al menos para la economía real, puede ser que no sirva. Sí. Que sea un tipo de cambio que fue compatible para el sector financiero, pero no es un tipo de cambio compatible para la producción. Y ahí empiezan los problemas, y de vuelta, porque a mí me parece que el principal obstáculo que hoy tiene la economía, entre otros, es la pérdida de puestos de trabajo. En el primer trimestre, mientras la economía crecía, se destruían puestos de trabajo en el sector privado registrado y lo que aumentaba era la informalidad. La informalidad son salarios más bajos, trabajadores menos protegidos, aumento en la mora, porque lógicamente no pueden endeudarse a tasas más bajas, sino que por el riesgo que tiene un trabajador en la informalidad es más caro el endeudamiento. Bueno, un montón de problemas que siempre en la economía y en la literatura académica lo que se trata de hacer es resolver.
3: Bien, muy interesante este tema, lo queríamos traer, como hace un rato hablábamos, por ejemplo, de la mora en las familias, distintas aristas de la actualidad que las traemos juntas a propósito, ¿no? Puede convivir en esta actualidad de la República Argentina baja de consumo y mora con productos que entran desde afuera rompiendo récord sin ningún tipo de problema y bueno, justamente en esas aguas a veces contradictorias también en términos económicos tenemos que navegar. Claudio Caprarulo, decíamos, el director de Analítica, muchísimas gracias por esta información.
0: Un gusto, tengan muy buenos días.
3: Lo mismo, será hasta la próxima. La verdad que datazo, estas compras entonces vía Courier que alcanzaron un nuevo récord en el último mes cerrado de la estadística. En junio ya representan, atención, el 40% de lo que se vende en shopping. 40%. 4 de cada 10 productos que vienen de esta forma, ¿cómo no destacarlo? Y de vuelta, ¿no? Pero hace un rato me contaron otra cosa de datos oficiales. Es así. Esto es lo que está pasando. De hecho, muchas veces se habla de cómo está interactuando de manera rara el mundo del empleo con el mundo del PBI. ¿Puede haber algo de crecimiento con estancamiento del empleo? Sí, sí. Está pasando un reacomodamiento importante en la República Argentina
1: también
3: en estas materias, ¿no?
1: De lo que habla el presidente Javier Milei, de equipo económico, de cómo se va transformando la manera en la que consumen los argentinos. El presidente hace mucha alusión, por ejemplo, al e-commerce, ¿no? Al comercio electrónico, que claro, no es representativo en supermercados, pero sí en otros sectores. El tema es que el correlato de ese crecimiento, por ejemplo, en el caso de las importaciones, es también lo que está ocurriendo en el sector local. Y también la pregunta es, si una persona que trabaja en el comercio, por ejemplo, se queda sin trabajo y después no tiene cómo pagar los gastos del hogar, ¿cómo va a poder después consumir también esa misma persona dentro del ecosistema de la Argentina? Ahí está la pregunta, ¿no? Si crece el empleo, el desempleo o la precarización, eso también de alguna manera termina impactando en el consumo, ¿no?
3: Absolutamente. Vamos a actualizar uno de los casos, por supuesto, de la jornada que involucra a Facundo Moyano. Demorado Facundo Moyano en este momento, en el medio de un episodio bastante confuso tras una discusión con una mujer de 23 años en el barrio porteño de Belgrano. Todo ocurrió esta madrugada y fue un llamado del 911 el que alertó justamente sobre una mujer que corría desnuda por Avenida Libertador. Ya empiezan a dar vuelta algunos videos de cámara de seguridad y de transeúntes que pasaban y que se sorprendían. Esta es la mujer involucrada. Lo contamos porque como veníamos recibiendo información, estamos en condiciones de confirmar y ya su, obviamente, estatus público ha generado distintas noticias en este momento. Ella es Candela Arizaga y la mencionamos porque es una influencer bastante conocida en redes sociales que participó de algún reality importante como Gran Hermano y que ya había tenido alguna pareja famosa como Elegante. Sí. Y es la que acusa entonces a Facundo Moyano de precisamente presunta violencia de género. Estamos cuidando todas las palabras porque lo que tenemos son algunos partes policiales y obviamente todo lo que les contamos acá en Infobae del Amanecer confirmado desde temprano y a la espera de novedades. La chica, obviamente lo más importante, internada en este momento en el hospital Pirovano en observación, y Facundo Moyano retenido por las autoridades en la comisaría 13. De hecho, me contaban que su hermano, que alguna vez nos visitó acá porque es abogado, que es Huguito Moyano, otro de los hijos de Hugo Moyano, está con él ahora en la comisaría viendo cuál es su estatus procesal. Aparentemente todas las autoridades policiales y judiciales a esta hora nos están hablando de personas que tenían, leo textual lo que me pasan, signos de haber consumido alguna clase de sustancia y de hecho al ser interceptado por los uniformados, el hombre, que ahora sabemos es Facundo Moyano, dijo: soy Facundo Moyano, sindicalista e hijo de Hugo Moyano.
2: Eso dice él cuando lo detiene.
3: Sí, así se presenta.
2: Bueno, obviamente que esto es una investigación que está en curso. Es muy importante primero la salud de esta joven. Vos bien marcabas, se trata de Candela Arizaga, tiene más de 300.000 seguidores en Instagram. Es, así se denomina, modelo y creadora de contenidos. La vida es bonita, la voy a abrazar. Es como su eslogan dentro de la presentación. Y aparentemente era pareja, tenía un vínculo sentimental. Digo aparentemente porque no estoy viendo fotos en estos momentos de ellos.
3: No, juntos no hay, sí hay mucho redes. Like compartido en las redes sociales, en el primer peinado rápido que hacemos. Y algo que quiero contar por la duda, porque obviamente hay que contar todo lo que nos va llegando. Ahí tenemos alguna de las fotos, por ejemplo, de las redes sociales en este último momento. Me dejan trascender, así como les estoy contando, lo que dicen cerca de las autoridades policiales y judiciales y de esta chica, Candela, de 23 años, también el entorno de Facundo Moyano me dice: ojo, que Candela no estaría denunciando violencia de género, sino un brote producto del consumo de drogas, lo cual obviamente cambiaría el encuadre. Por eso digo, estamos contando todo lo que sabemos, todo lo que llega a esta redacción, todo lo que llega a Infobae del Amanecer, con el mayor respeto posible e incluso hasta guardándonos información para poder contar lo que tenemos confirmado hasta ahora, porque es un caso delicado. Pero de vuelta, en el entorno de Facundo Moyano, probablemente esa sea su defensa pública en las próximas horas, dice, no estaría denunciando Candela violencia, sino un brote producto del consumo de drogas. Ella, de todas maneras, está en el hospital Pirovano y vamos a entender en breve, porque obviamente no creo que esté muchísimas horas ahí, si es efectivamente como dice la defensa de Facundo Moyano o si hay otra cosa más
2: y
3: grande. ¿No?
2: La primera información, Nacho, para sumar a la gente que recién se está justamente incorporando a nuestro programa, es que la denuncia la hace una tercera persona cuando, imagínense, claro, cuando ve este episodio a las 5 de la mañana de una mujer, o sea, probablemente sin saber que era Facundo Moyano, pero ve a una mujer desnuda corriendo en el medio de la calle a las 5 de la mañana y a un hombre en una situación cercana a esta mujer.
3: Habían entrado al edificio donde se los vio peleándose también. Ya apareció otro testigo diciendo, che, la situación era de pelea y unos minutos después aparece una persona sin ropa corriendo por la calle y de hecho dijo hace un ratito Alberto Crescenti, que es el histórico titular del SAME, que a esta mujer se la llevaron al hospital y se le suministró medicación específica para revertir, cito textual a Crescenti, varios días de consumo de droga.
2: Bueno, ese me parece que es el título hasta ahora, porque lo dice obviamente que un especialista
3: una autoridad
2: como Crescenti,
3: destacada, claro.
2: Un médico.
3: Enorme,
2: O sea, estamos hablando de una mujer, por lo menos lo que se sabe hasta ahora, que sigue, como bien marcabas, internada. Pero creo que es la noticia, después de lo que ha sido la detención de Moyano, más fuerte que evidentemente esto que primero se presumía, ahora se confirma. Estaba drogada, estaba en un estado que llevó a que tuvieran que medicarla para revertir esa situación.
3: Sí, y aparentemente, o sea,
2: consumo de varios
3: hablan
2: días.
3: En plural, ¿no? No solo ella drogada, él también, ¿no? Digamos, una situación de consumo en pareja o consumo, como no sé si ellos se llamaban pareja.
2: Por la
3: ¿no?
2: descripción que nos llegó en el primer momento, todo indicaba que había algo de consumo detrás de esto.
3: Sí,
2: era una mujer desnuda en el medio de la calle y un hombre corriéndola en un estado de mucha poca habitualidad, daba a que ahora lo que estás confirmando.
3: Sí, sí. Y me parece que llegamos sobre el final del programa y ya cerramos al que va a ser el gran debate del día. Va a contarlo acá todo nuestro equipo, por supuesto, de profesionales hasta las 9 de la noche. Si hay algo grave como un episodio de violencia de género o si hay, como está dejando trascender en el entorno de los Moyano, no violencia, sino un brote producto del consumo a lo largo de los días de drogas. Hasta acá todo lo que sabemos. Somos prudentes con otra cuestión que obviamente está llegando. ¿Cómo llega? ¿Qué día increíble. Algo de información de último momento en términos deportivos. Ahí cerramos.
2: Sí, señor. Para el cierre, Franco Mastantuono, a un paso, no, a un pasito,
3: epa,
2: a una firma de convertirse en nuevo futbolista de la Fiorentina. Les contamos hace ya algunos días que Real Madrid había tomado la decisión de cederlo y que esa manera de ceder fuera en el continente europeo. Él insistió por volver a jugar en River. Hemos tenido nuestro debate con mi querida Belén. Cerrado esa posibilidad, porque Real Madrid le dijo que no. La Fiorentina, me cuentan ahora, chequeando información de último momento, que está, pero a nada, Solamente, mira, voy a leer textual, pero faltan detalles. Era un destino posible y uno de los destinos entonces que finalmente le termina de convencer también al jugador. Siempre detalles, más entre los clubes. Así que alguna cosita para terminar de revisar entre la Fiorentina y el Real Madrid, pero que por el lado del jugador está más que aprobado y todo encaminado para que se convierta entonces en nuevo futbolista a préstamo seguido del Real Madrid. En la Fiorentina hacemos referencia a Franco Mastantuono.
3: Bravo. Muy importante. Esta sí nos saca una sonrisa en este momento. Entonces, del fútbol español al fútbol italiano. Adelanto de Luciana Rubinska. 9 de la mañana, se quedan con Gonza Sánchez y todo su equipo hasta las 12 y con todo el equipo de profesionales que integramos. También nos podemos agrandar un poco. Infobae, vivo hasta las 9 de la noche. Luz Rubinska, gracias. Pérez Escobar, gracias. Gracias a ustedes por estar al otro lado y por todo lo que hace nuestro equipo de producción. Mañana a las 7 de la mañana nos volvemos a encontrar. Chau.
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0: Buenos días, queridos amigos, ¿cómo están? Acá estamos una vez más arrancando la mañana de Infobae a las 9, como todos los días, mientras entra información de manera incesante, porque tenemos noticia que irrumpe en la mañana y tiene que ver con Facundo Moyano. Ahora vamos a entrar de lleno en esa situación, mientras saludo a mis compañeros. Hola, Tati, ¿cómo va?
1: ¿Todo bien?
2: Todo muy bien.
0: Hola, Moncho, querido.
3: ¿Cómo andás, Gonza?
0: ¿Bien? ¿Todo en orden?
3: Impecable.
0: ¿Qué haces, Ceci?
3: Gran mar.
2: Hola.
0: ¿Qué haces, Ceci?
2: Viniste muy rápido a la vuelta. Yo estaba confiada, no, acomodando mi cafecito que
0: creo
2: me fui a buscar.
0: ¿Sabes qué creo?
2: Y me apuraste.
0: Creo que menos es más. Hoy estoy con eso. Creo que menos es más.
3: Menos es más, Gonza.
0: Sí, siempre menos es más.
2: Tipo, a mí me gusta la matemática y...
0: Y a veces yo tiendo a la abundancia, ¿no?
2: Uno es mentira que menos es más.
0: A veces. Pero
2: bueno, depende en qué.
0: A veces la austeridad es un mejor aliado de lo cotidiano.
3: Bien dicho.
2: No. Sí,
1: pero
2: sí.
1: ¿Qué tiene que ver eso con el arranque rápido?
0: No, porque siento que hay una noticia, que hay información incesante, entonces digo, bueno, ordenemos, tenemos que meternos rápido en un tema.
1: Perfecto,
0: y
1: ahí lo entendí.
0: Que a veces amerita...
1: En el menos es más, yo hoy vine con menos neuronas.
0: Bueno.
1: Haciendo sinapsis, porque menos es más.
2: Sí, estamos medio engamados, estamos todos todos oscuros.
0: Excelente,
2: ¿no?
0: Me alegro mucho. Bueno, me alegro que estemos así. Manden
2: al
0: 11-3520-0057 sus fotos, sus saludos, sus comentarios. Ahí estamos hasta las 12 del mediodía. Manden likes a los que están viéndonos por la plataforma y un saludo a los que están en la 97.1. Vamos a abrir la Motocam, que seguramente está en zona de noticia, allí en el barrio de Belgrano, comisaría tercera, vecinal A, Ciudad de Buenos Aires, donde entiendo que quedó detenido Facundo Moyano después de, al parecer, una madrugada frenética de lunes. La primera noticia es que estaba demorado el hijo del sindicalista Hugo Moyano, Facundo Moyano, sindicalista. Así se presentó ante los policías que acudieron a detenerlo después de una denuncia al 911 que tiene que ver con una discusión y posible agresión a una joven de 23 años, su pareja, estamos ahora chequeando información, esta madrugada, demoraron y está en vías de quedar detenido Facundo Moyano en medio de un confuso episodio con una joven en Belgrano. Esa es la información que un poco altera el orden de los temas. Cuando la policía llegó al lugar, el encargado del edificio donde estaba esta pareja declaró que el ex diputado nacional y la joven, una modelo rosarina de 23 años, habían salido corriendo hacia la vía pública. Esto es, los ubico para que sepan dónde ocurrió, Virrey Bertiz y Sucre, corazón de las barrancas de Belgrano. El lugar se encuentra a pocos metros de una vivienda de la que salieron Moyano y la joven. La joven, estamos viendo sus perfiles en Instagram.
1: Sí, mirando.
0: La estamos conociendo de alguna manera, sus perfiles de 300 Instagram.
1: 300.000 seguidores.
0: Y de TikTok, que se define a sí misma como modelo y creadora de contenidos.
1: ¿Tuvo algún romance previo con
0: Elegante?
1: Con Elegante, sí.
0: Muy bien. En esa zona, como les decía, fue identificado Facundo Moyano, secretario general del Sindicato Único de Trabajadores de los Peajes y Afines, y como les decía hace un rato, hijo de Hugo, el histórico dirigente de camioneros. Y ahora está la situación concentrada en la comisaría 13A, donde se encuentra y donde recién veíamos la llegada de sus familiares. También podemos ver, quienes están en YouTube, pueden ver el video de... la muchacha, bueno, visiblemente afectada por algo, claramente. Uf, se cree que los dos estaban bajo consumo de estupefacientes, pero todo eso es materia de investigación y a lo largo del día seguramente vamos a terminar de tener al menos algún tipo de claridad sobre lo que ocurrió. Pero la verdad que el video es espeluznante, es espeluznante. Es la madrugada de este mismo martes.
3: Sí, Pancho. Aún todavía lo que no está confirmado es por qué es la denuncia. En un primer parte de la policía, 5:05 de la mañana, el primer parte de la policía del 911, ahí hablan de una denuncia por una agresión. Después se modifica el parte y ponen en potencial que no sería una denuncia, no la habría denunciado por agresión.
0: Sí.
3: Y hablan del consumo de estupefacientes. Yo esperaría, porque Moyano está ahora detenido en la comisaría, demorado.
2: Está demorado, ¿no?
3: Acaba de ingresar el hijo de Hugo Moyano.
0: Sí.
3: Así que, digo, ser terminante en de qué tipo fue la denuncia, me parece que hay que esperar.
0: Vamos a esperar.
3: El video igual es impactante y seguramente Fede Fassbender nos va a traer los detalles.
0: Ya tienen información en el portal de Infobae, quienes están escuchándonos y quienes quieren chequear en sus teléfonos, ya tienen una primera nota allí en la portada de Infobae. Es el tema dominante de la mañana, sin lugar a dudas. Lo tenemos, como decía Moncho, a Fede Fassbender trabajando en el tema. En un ratito viene Fede a la mesa con los detalles de la investigación. Queremos saber qué pasaba con esa muchacha de 23 años que deambulaba semidesnuda por las barrancas de Belgrano, y detrás de ese video, ¿qué historia hay?
2: La chica está internada, ¿no?
1: Sí,
2: está
1: internada. Fue derivada al hospital Pirovano, por lo menos en lo inmediato fue derivada al hospital Pirovano, uh-huh. Cuando se solicitó al SAME el control femenino, justamente porque ella declara, según la información policial, ella declara haber sido agredida por Moyano. Hay que ver todo el contexto, como recién decía, por supuesto, Moncho.
2: Claramente ella.
0: Bueno, muy bien. Vamos a construir esta mañana sobre esta noticia, por supuesto. Insisto con esto, Federico Fassbender está trabajando en el tema, que es nuestro cronista de temas policíacos, policiales y de violencias diversas, si se quiere, y lo vamos a tener acá con todos los detalles de este caso, que por supuesto, cuando irrumpe una noticia de este tipo a la hora en que comenzamos el programa, nos obliga un poco a cambiar el tono de arranque. Amigos, ahora sí, buenos días. El cielo está completamente tapado de nubes, es un día completamente gris. Completamente gris, es un día esperable para esta época del año.
3: ¿No sentís que es el invierno más gris de los últimos tiempos?
0: Sí, pero no el más frío.
2: Agarró un... No.
3: No, pero
2: porque
3: gris.
2: Esa humedad, porque... Y, pero porque...
3: Agota.
2: Pasan las dos cosas, basta. Claro. Uh-huh. Basta. Súper cerrado, basta. Húmedo, basta. Y la humedad hace que no haga tanto frío. Sí.
3: Soplemos para arriba, Gonza.
2: No haga tanto frío.
3: Yo te voto como precandidato si me proponés que la ciudad de Buenos Aires vuelva a brillar. El sol.
0: Eso dalo por hecho.
3: Gracias,
1: pero qué poderoso.
0: Eso
1: dalo
0: por hecho porque
3: sí te quiero.
0: Yo que soy un hedonista, naturalmente lo que pretendo es que toda la gente sienta placer en lo cotidiano.
3: La máquina de ser feliz, diría Charlie.
0: Por supuesto, yo lo que le prometo a los ciudadanos porteños es placer.
4: Que lo demuestre.
0: Porque el placer no es ni de derechas ni de izquierda, el placer es humano. ¿Entendés? El placer no tiene ideología. Entonces, placer para todos. Vivir con
5: pero
0: placer.
5: Si nos juntamos, nos tocamos.
0: Ahí está. ¿Eh? Ahí está. Los
3: sacado del contexto
0: ahí están,
3: ese audio. Es
0: de campaña.
3: Criminal, me están volteando a mi candidato, me la están operando ya en los medios de comunicación.
0: No me carpeten.
3: Claro.
0: No me carpeten.
1: Es un audio falso. Un poco día a día.
0: Pasa
1: vos
0: todo.
1: Sos el jefe de campaña.
3: Sí, yo soy el monje negro.
1: Okay.
3: Sí, yo soy el Caputo.
1: Yo soy el Santiago Caputo.
3: El mago del crimen. Pero de golpe me tiran audios al estilo Quintela diciendo que van a expropiar y frenen.
0: Sí, sí.
3: Internas no, muchachos.
0: Sí, sí. No.
3: Paren.
0: Ahora vamos a tener que... Nos tenemos que meter
3: paren.
0: También, ¿no? Nos tenemos que
3: Ricardo,
0: meter.
3: Frene, gobernador de La Rioja.
1: Claro. ¿Qué le
3: pasa? No es el momento de hablar de expropiación.
1: Me prometió que yo voy a ser su petovelo, así que...
0: ¿Vos sos la petovelo?
1: Yo social.
0: Sí, sí, la petovelo del armado. Petovelo. Me parece
2: Nati
0: que...
2: Nati me mira, no, yo no quiero hacer nada.
1: No, vos sos economía, claramente.
2: No, no hay ni cerca,
3: pará,
2: Tatiana.
3: Pará, yo voy a ser monotributista igual, Yo no voy a tener yo no tengo gancho, como dijo Franco.
0: No querés figurar en ningún lado.
3: No, Caputo no tiene cargo, yo tampoco.
0: Bueno, escúchame, vamos a ordenar un poco, porque ahora lo de Quintela también es interesante para
2: cada
0: rescatar.
2: Vez que pienses que tenés un problema, pensá que Axel Kicillof tiene más.
0: No quisiera estar en sus pantalones. Está muy caliente el tema de ley de tierras. Uh-huh. Yo creo que está, más allá de la letra fina, está la discusión adquiriendo una magnitud que me parece delicada. De verdad, delicada. Entiendo que el gobierno hizo cambios en el boceto, que ahora Moncho nos va a contar, que finalmente está como cediendo el gobierno a ese ímpetu inicial de Federico Sturzenegger, de ir por todo, después regula. Yo creo que es parte del juego también. Pero parece que también del lado crítico del proyecto hay una desmesura. He escuchado conversaciones y debates acerca de un fantasma que me parece que se está creando y no existe, ¿no? El fantasma de que vienen por todo. Veo posteos en las redes sociales que dicen, mirá las montañas que no van a ser tuyas si se sanciona la ley de tierra. Y yo digo, ¿esto es verdad? ¿Me están poniendo? ¿Por qué hacen esto? ¿Por qué crean una película para nada objetiva acerca de lo que no hay? O sea, no hay cucos diciendo que van a venir a comprarse todo, ni que no vamos a poder subir montañas y que nos vamos a quedar sin glaciares. Verdaderamente, a esta altura del partido, ya habiendo transcurrido 26 años del siglo XXI, seguir creyendo en esos monstruos que después no aparecen, me parece un poco grave. Y me parece más grave cuando esos debates vienen del periodismo, cuando vienen de los comunicadores, que básicamente lo que hay que hacer es buscar el aplomo y decir, bueno, estos son los elementos que hay. Todo lo demás está por verse. ¿Cuáles son los elementos que hay, Moncho?
3: Por lo pronto tenés 16 borradores. O sea que fácil al gobierno no se le está haciendo. Sí. Más allá de la campaña que vos bien marcás en redes sociales y demás. Sí, sí. O sea, vos tenés, sobre todo en la lógica del Senado, hay una situación en las provincias donde esto está empezando a calar cada vez más hondo. Los votos no estaban. Vos decís, bueno, hoy con esta modificación que a las 4 de la tarde Patricia Bullrich va a presentar en conferencia de prensa, jefa del bloque libertario. ¿Están los votos con estos cambios, con este que te voy a marcar ahora, que te lo adelantábamos ayer? Yo esperaría la sesión. Hoy el gobierno dice, tengo 4 o 5 votos sobrados. Confían en algunos radicales que podrían cambiar la postura por este último punto. A mí lo que me están diciendo ahora del lado radical es que planteen lo que quieran, van a tener que negociar provincia por provincia. Uh-huh. Porque es lógico, cuando vos llegás a esta última instancia y está tan finito, bueno, ese último voto que necesitás puede valer mucho. No quiero ser peyorativo en valer mucho. Puede significar quizás un fondo extra para una provincia, una obra que esté trabada para alguna provincia determinada o algún cambio más sobre tablas. O sea, Una vez en el recinto, Bullrich se da cuenta que esto no va ni para atrás ni para adelante. Cuarto intermedio, tener que hacer una modificación más. ¿Cuál es la principal? Y ahora te voy a mostrar esta línea de tiempo para entender por qué al gobierno se le está complicando tanto con esto. Uh-huh. Sturzenegger intentó, ¿se acuerdan la famosa ley bases? Bueno, diciembre del 23, en este mar de reglamentaciones que se modificaban, Sturzenegger lo metió ahí. Saltó automáticamente, mira, quiere modificar la ley de tierras, Marcha atrás. Sturzenegger dice, bueno, está bien, lo vamos a debatir por separado, ningún problema. 20 de mayo del 2025, fíjate, segundo intento. Esto va a diputados, porque había una ley bases en diputados y en el dictamen, cuando se discute, muchos diputados dijeron, esta modificación de ley de tierras, ¿por qué acá adentro? Discutilo por afuera. Vuelta a sacar, segundo intento de Sturzenegger. Todavía Patricia Bullrich no estaba mirando esto, pero estamos en diputados todavía. 4 de junio del 2026. En diputados directamente el gobierno dice, no tengo margen, le dicen a Sturzenegger, sacalo. Sacan el proyecto y dicen, para, vamos al Senado. Ajá. En el Senado va a ser más fácil con los gobernadores, o al menos eso creía Bullrich. 25 de junio del 2026, cuarto intento. Falta de quórum en el Senado. Ni siquiera llegan a los votos para abrir el recinto, ¿sí? Uh-huh. Que es muy importante. Puede haber mucho senador que dice, yo no puedo votarte esto, senador de Misiones, por ejemplo, porque ya tengo una discusión con la extranjerización de la tierra. Sí. Iba a salir y salió. Para darte un caso, Misiones es la provincia con más tierras extranjeras, más del 11%. Sí. Es la provincia con este mayor punto. Ajá. Y tiene una situación con pequeños productores yerbateros. Entonces Misiones dice, bueno, yo no te puedo votar esto, pero me siento. Y después aprobalo vos, clave. Bueno, ni siquiera llegaban a esa votación. Okay. Esto el 25 de junio. Vuelta a sacar. Cuarto intento. 16 de julio, ¿se acuerdan? En pleno mundial. Termina el partido con Inglaterra, todo se empieza a confundir, que las Malvinas, que la tierra, que la extranjerización, etc. Y Bullrich dice, vamos igual. Los votos no estaban. Acá vino el principal enojo que ya venía acumulándose del Poder Ejecutivo con Patricia Bullrich, que es, ¿por qué fuiste al recinto si no estaba? Bullrich, en el medio del recinto, dice, pará, no tengo los votos. Cuarto intermedio, vuelta para atrás. Y lo vuelven a retirar. Y dice, no te preocupes, le dicen a Sturzenegger. El 6 de agosto, o sea, pasado mañana, lo aprobamos. Llegamos al domingo. El domingo, el gobierno entiende, no tengo los votos. Ayer lunes, Bullrich anticipa un cambio clave que acá te anticipábamos, que es, bueno, no le voy a poner una situación ilimitada de compra de tierras. Te lo voy a marcar. Actualmente estaba en el 15% del territorio, ¿sí? Prácticamente ninguna provincia tiene este límite todavía. O sea, no llegaron a este tope. No. O sea, no es una discusión que vos digas, hay provincias que están en el 1496.
0: Claro. Sí.
3: Mañana vamos a hablar con alguien de la ley de Observatorio de Tierras que tiene todo el mapeo. Insisto, Misiones es la que más tiene y tiene cerca del 15%. Uh-huh. Sin embargo, la discusión está en las provincias. Entonces dicen, bueno, ¿cómo hago para que 3 o 4 radicales se den vuelta? Y muchos radicales le venían diciendo el fin de semana, mirá, si vos ponés un tope, amplíame el tope, no es un problema actual. Vos podés seguir vendiendo tierras a extranjeros, pero superame el tope al 25 y quizás ahí tenemos algunos votos. Digo quizás, ¿por qué? Porque no se toca el tema de tierras de frontera, que es ahora la discusión que está marcándose.
2: ¿Pero no estaba limitado el tema tierra de fronteras en el proyecto inicial?
3: Sí, pero no es como el del 2011.
0: Estaba diluido.
3: Estaba diluido. Entonces lo que están diciendo es, para, ¿qué hago acá? ¿Qué hago en estas provincias de frontera? Entonces hay una discusión ahí.
0: Bueno, que básicamente es toda la zona gran, la zona productiva de la Argentina, ¿no? Toda la cordillera, por ejemplo.
3: Sí, ¿no? Cordillera y también muchas provincias que... Misiones también.
2: Todas tocan.
3: Y ahí quedó la última traba. Mi duda es, hoy a las 4 de la tarde Bullrich va a presentar solo este cambio. Ayer el equipo de Sturzenegger me decía, es este cambio, como diciendo, y basta. Ahí. Para mí el basta siempre es un veremos, de acuerdo a lo que diga el Poder Ejecutivo. Y si vos no tenés los votos, bueno, quizás hasta el jueves tengas que modificar algo más. Hoy el gobierno dice, tengo los votos. Y se da una situación muy particular. Todos quieren votar. Como ayer te contábamos, Milei se va a ir el miércoles a Ecuador y de ahí se va a ir a Colombia. ¿Para qué? Para que el jueves, Villarruel, vos no vas a estar en la sesión. Si hay un empate, votará Abdala. Y Abdala va a votar con el gobierno. Villarruel es claramente opositora. En el medio de todo esto hay una senadora, Anabel Fernández Sagasti, que es de la Cámpora, que es de Mendoza, y que obviamente va a votar en contra. ¿Qué tiene? Un embarazo de 32 semanas. No puede volar, no puede viajar por tierra y le está pidiendo a Villarruel, me parece que esto no va a prosperar, que la dejen votar por Zoom como fue en pandemia. Mirá cómo lo decía esta mañana.
0: A ver.
4: Hago este video para contarles que le he presentado a la vicepresidenta de la Nación una nota en donde le pido que disponga de los medios virtuales necesarios para que pueda participar de la próxima sesión en donde se trata la ley de tierras. Como algunos saben, estoy cursando 32 semanas de mi embarazo y mi médico me prohibió viajar largas distancias, ya sea por tierra o por aire. Pero si yo fuera una senadora de Ciudad Autónoma de Buenos Aires o de la provincia de Buenos Aires, esto no me afectaría, podría estar presente en el recinto. Pero viajar más de 1000 kilómetros podría afectar mi salud y la de mi bebé. No estoy incapacitada para leer expedientes, para debatir ni para votar. Simplemente no puedo viajar largas distancias. Y existiendo medios virtuales que ya han sido probados y autorizados incluso por la Corte Suprema de Justicia de la Nación, no veo por qué se me pueda negar este pedido. Este pedido que hago no tiene nada que ver con la licencia por maternidad que me corresponde y que la tomaré en su debido tiempo. Simplemente es el derecho de una senadora y de una provincia a estar representada en el momento en que se quieren entregar las tierras a los extranjeros. Y es mi derecho, mi deber y mi obligación como argentina y mujer del interior defender a los ciudadanos que me votaron.
2: Ahí bueno, estaba. Es razonable, Moncho. Esto. La verdad que no... O sea, si una persona tiene un impedimento médico o lo que sea...
0: Claro, obvio, por supuesto. Sí, no veo. No
2: 32
0: veo
2: semanas tema. Nunca podés subirte a un avión, aparte, ¿no?
1: No te deja la aerolínea, no más allá de lo que te diga el médico, la aerolínea no, pero no ella asume el riesgo.
2: Claro, pero
1: no,
2: evidentemente para alguna cuestión personal...
1: Está diciendo. No podemos ser tan tecnológicos en algunas cosas sin pedir que una mujer embarazada pueda votar.
3: Aparte, en pandemia
1: distancia.
3: Se votó por Zoom. Claro.
1: En pandemia el tema,
2: tiene un gran argumento además, que es que si ella estuviera embarazada en la ciudad de Buenos Aires o en San Isidro, podría venir a votar, ¿no?
0: Más allá
2: o en Rosario.
0: Más allá de que uno puede estar de acuerdo o no con cómo vote y qué vote, es muy interesante escuchar a un legislador diciendo que no puede viajar, pero quiere trabajar. Lo que hay que rescatar acá, te guste o no, Sagasti.
3: Totalmente.
2: Un día que quieren votar los legisladores.
0: No puedo estar por esta situación, pero yo quiero votar y trabajar.
2: Me sorprendiste con la chicana.
0: Quiero cumplir con
3: el tema es que voy a la práctica, ¿no? Esto se tiene que reglamentar cuando no esté esta votación tan sensible para el gobierno. Porque obviamente el gobierno, ¿qué va a decir? No sé, pedilo después, va a comisión, no sé, ahora no votás. La semana que viene votás, hoy lo vimos.
2: No, y además, ¿no? O sea, acá no hay ningún angelito, ¿no? O sea, mañana el mismo espacio que pide votar digital, si no le conviene, mañana se opone a que se vote digital, ¿no?
0: Vamos con un último momento que tiene Moncho, dale.

0: La fiscalía acaba de disponer la detención de Facundo Moyano por lesiones y privación ilegítima de la libertad. La fiscalía acaba de disponer, ya no es una demora judicial, es una detención para Facundo Moyano. La fiscalía habla textualmente de lesiones y privación ilegítima de la libertad para con la joven de 23 años que veíamos en el video que publicó Infobae, deambulando por Avenida Libertador, que había denunciado al sindicalista. Facundo Moyano está ahora entonces en calidad de detenido en la comisaría 13 a la espera de diligencias que dispongan a partir de este momento. Pero la Fiscalía Gonza le acaba de ordenar la detención por lesiones y por privación ilegítima de la libertad, Facundo Moyano.
1: Bueno, muy bien, tenemos la noticia del día completamente instalada y dominando la mañana. Facundo Moyano detenido por agredir a su pareja. Vamos a volver con el tema en breve. Lo tenemos, como decíamos anteriormente, a Fede Fassbender trabajando sobre los detalles del caso. Muy bien, avancemos un poquito más. Ayer estábamos conversando con Male Tonelli acerca de no abandonar, como hacemos porque es así de mezquina la vida y la actividad nuestra, de no abandonar el asunto de Ceuta y la crisis migratoria en España, que avanza en otro ritmo, que pasó, digamos, sus horas críticas y ahora se está convirtiendo en una discusión de alto vuelo diplomático allí en Bruselas, en la Comisión Europea. Tengo entendido que esta tarde hay una reunión de los ministerios de Interior donde España va a, de alguna manera, confrontar a hacer reclamos, plantear que fue dejada de alguna manera sola en esta situación. Pero eso es la letra fina y política. De la mano de todo esto van apareciendo historias que de alguna manera arrojan combustible, ¿no? Arrojan combustible en el debate. Y voy a empezar por una declaración. Mejor empezar con balas en la nuca que perder el tiempo. Wow. Los neonazis se meten en la crisis de migratoria de España y piden muerte al invasor. La activista neonazi Isabel Peralta protagonizó ayer un nuevo episodio que desató un amplio repudio frente a la Embajada de Marruecos en España, donde realizó un saludo nazi durante una protesta, por supuesto, contra la crisis migratoria de Ceuta. El gesto fue efectuado ante un grupo de simpatizantes que la aplaude, genera un tumulto, por supuesto. Y así se reaviva la polémica por este reiterado historial de discursos de odio y acciones de provocación pública. Digo, cómo se va de madre, se va de cauce una discusión que tiene que ir por un carril de alguna manera contenido. A Isabel Peralta no es un personaje nuevo. Veamos el tape de lo que pasaba ayer, después les cuento quién es y presentamos a un invitado.
2: Hoy simplemente quiero decir al Poder Judicial, a las fuerzas y cuerpos de seguridad del Estado, a la madre que parió al último de los parlamentarios, que pueden ir preparando la siguiente sentencia, porque esta no la aceptamos por el orden de los cojones.
1: Bueno, puede parecer un hecho pequeño, pero es escandaloso y en estos tiempos amplifica absolutamente y se va, insisto, de cauce porque existen herramientas para amplificarlo todo. Y después nos preguntamos si esto es pregnante o no en la población. ¿Qué hacen con estos mensajes los ciudadanos comunes y corrientes que lo leen, lo reciben y discuten alrededor de eso? Isabel Peralta, tenemos una placa para contar quién es. No lo sabíamos, por supuesto, hasta hoy. En la Argentina, ¿no? En 2021, Peralta protagonizó una concentración no autorizada frente a la Embajada de Marruecos, muy parecida a esta, en medio de la crisis diplomática anterior de Ceuta. Nació en Madrid en 2002. A los 18 años gana notoriedad por un discurso antisemita en homenaje, no sé si saben lo que es la División Azul. La División Azul es la división creada por Franco para combatir con los nazis contra la Unión Soviética. Es la División Azul de la falange franquista. En 2022... fue detenida en Frankfurt, Peralta, al ingresar con simbología nazi y un
3: porque
1: ejemplar
3: de... Porque es un delito.
1: De...
3: En Alemania vas preso por lo
1: supuesto,
3: que hizo ella.
1: Sí,
3: ayer.
1: Sí,
3: es un delito penal.
1: Naturalmente, lo que derivó en deportación y una prohibición de entrada de por vida a Alemania. Y viene de recibir una condena por un año de prisión por delito de incitación al odio y hostilidad, siempre contra inmigrantes marroquíes, tras esta protesta que les comentaba al principio de 2021. Me parece que hay que poner el personaje en su lugar. Es un personaje menor y crítico en medio de el debate en Europa por la creciente situación de, bueno, justamente de las olas de extrema derecha. Y de eso queríamos hablar, de cuánto esto está entrando o no en la sociedad. Lo invitamos a Ariel Goldstein, sociólogo especializado en derechas, democracia y poder global. Gracias, Ariel, por venir.
4: Bueno, gracias por la invitación.
1: Ahí está. ¿Qué estás viendo a partir de Ceuta? ¿Cuál es la lectura que podés hacer sobre la segunda línea, ¿no? Más allá de la información y de, de las capas de escándalos de superficie.
4: No, me parece que es muy preocupante y que tiene que ver con una tendencia que ya vimos en los últimos años, que es cómo se aprovechan ciertos eventos que aparecen, ¿no? Acá aparece la imagen de muchos migrantes, ¿no? Que llegan nadando en condiciones muy difíciles ahí a Ceuta, y esto es una imagen viralizable y muy explotable por la ultraderecha, ¿no? Como diciendo, nos están invadiendo, están destruyendo la civilización occidental, los musulmanes vienen a apropiarse de lo nuestro. Bueno, son imágenes de miedo, imágenes de generar como un pánico moral, sí, ¿no? Y que hoy en la época de las redes viralizan con mucha facilidad, y ahí está el peligro, ¿no? En sí, esa viralización también.
1: Al mismo tiempo es imposible, uno se pregunta, ¿lo tomamos o no lo tomamos? ¿Hablamos o no hablamos sobre esto? ¿No es cierto? Sí. Porque sabemos que el negocio del odio es ser replicado. El negocio del odio es ser tomado por la red de pesca virtual, ¿no?
4: Sí, bueno, ahí me parece que hay una diferencia. Una cosa es, no sé, retuitear un video del saludo nazi 50 veces y decir, qué horrible. Ahí me parece que estamos siendo funcionales a aquello que queremos condenar. Ahora, si hacemos una lectura crítica, ¿no? Sin mostrar tantas veces el saludo nazi, decimos, miren, acá pasó un hecho condenable, que es que una activista de extrema derecha hizo un saludo nazi, ¿no? Sin mostrarlo miles de veces. Pero sí explicamos el contexto, cómo se utiliza esa explotación del odio para ser viralizado, y eso se convierte en algo que, bueno, que la extrema derecha agarra los afectos, se los apropia, ¿no? Y los reproduce permanentemente en sus campañas. Bueno, eso es una lectura más crítica que puede tener valor, ¿no? Me parece.
1: ¿Y qué nivel de penetración esto tiene en lo partidario, en la política, en Europa? ¿Hasta qué punto está expandido o de alguna manera integra, ¿no es cierto?, alguna plataforma de ideológica?
4: No, pareciera que es un punto central en la política europea hoy, porque si tenemos, bueno, el gobierno de Meloni en Italia, por ejemplo, la figura de Matteo Salvini, ¿no? Que es una figura central de la política italiana de los últimos años, tanto como la de Meloni, dos figuras de una derecha radical en Italia hicieron campaña permanentemente con el tema de la migración, rechazo a los migrantes, rechazo a buques donde vienen migrantes. En España tenemos a Vox, que también es una fuerza no tan extrema como esta personaje que hizo el saludo nazi, pero que sí comparte mucho de los valores de rechazo a la migración, que los migrantes son violadores. Tenemos a Donald Trump en Estados Unidos, campaña 2016, los mexicanos son violadores, son ladrones. O sea, es un discurso que toca gran parte de la extrema derecha hoy en el mundo, quizás no tanto en América Latina. El que más lo usó en América Latina es José Antonio Kast, el presidente chileno, contra la migración venezolana, que es un tema que en realidad en América Latina no tenía mucho asidero hasta entonces, pero sí en Chile prendió un poco más, ¿no? Pero
5: ahí en el norte de Chile tenían algún
4: exactamente,
5: tema.
4: Exactamente, que cavó la zanja, ¿no? La primera medida de presidencia de José Antonio Kast en Chile fue la zanja en el norte chileno, diciendo, bueno, vamos a interrumpir la migración, etcétera. Pero es un tema que pegaba más en Europa y en Estados Unidos que en América Latina hasta hace poco tiempo, ¿no?
0: ¿En qué momento vos ves que hay una marca que se rompe ese tabú en Europa? Viste que era destonó y como en el último tiempo empezó esto sí lo puedo hacer. Ah, bueno, esto es polémico, pero no es judicializable. Esto no me van a condenar, van a decir, qué polémico. ¿Cuándo notás que se empezó a cambiar?
3: Pues no me van a condenar y algunos me van a aplaudir, ¿no? Claro. Porque empieza a dar.
4: Sí, el problema de esto me parece es que es progresivo, ¿no? O sea, que no hay un punto de quiebre, sino que la eficacia de la extrema derecha en el mundo consiste en ir abriendo la ventana, ¿no? Como dicen, la ventana de Overton, que decís, bueno, empiezan con un discurso que a veces parece un poco condenable, después ese discurso se va naturalizando cada vez más. Cuando te das cuenta, cosas que parecían imposibles, digamos, debatirlas porque parecían fuera del lenguaje, hoy son parte del debate público central, ¿no? ¿Los migrantes merecen vivir o no? Este personaje que dice balas en la espalda, ¿no? Balas en la nuca. Digamos, quizás hace 10 años hubiera sido mucho más escandaloso ese discurso. Hoy es parte del ecosistema del debate como una posición que ya está casi incorporada, ¿no? Y podemos verlo con muchos temas, ¿no? Que antes no eran parte del debate, incluso en la Argentina también.
1: Por ejemplo, en la Argentina, como, ¿qué sería lo más parecido a esto?
4: Bueno, el otro día el presidente habló de que estamos recibiendo migrantes que en realidad fueron introducidos por Cristina Kirchner, pero que en realidad son profesores, pero que son terroristas infiltrados, ¿no? Ese es un discurso que remite mucho a la época de la dictadura, digamos, ¿no? Acá en la Argentina, cuando se hablaba de que Occidente estaba amenazado por el marxismo, ateo, y que había que proteger la civilización cristiana. Sí. Ese discurso anticomunista de la idea de que hay un enemigo infiltrado es la doctrina de seguridad nacional de los años 70 que bajó de Estados Unidos a América Latina con mucha sangre, represión, dictaduras en todo el Cono Sur, Pinochet en Chile, sí, etcétera. Sí, sí. Hoy tenemos también en Chile un presidente que dice si Pinochet estuviera vivo hubiera votado por mí, digamos, ¿no? Todos estos discursos que años atrás parecían absolutamente desencajados porque remitían a un pasado autoritario, bueno, hoy vuelven y son parte del ecosistema y del debate, lo cual es muy preocupante, ¿no?
3: Bueno, vuelven también discursos antisemitas.
4: También.
3: ¿No? Que más allá de la ultraderecha, también hay un crecimiento en el mundo de los discursos antisemitas. Post 7 de octubre... crecieron muchísimo, ¿no?
4: También, sí. Bueno, con el ataque de Hamas. Hay ahí, bueno, meterme en el conflicto palestino-israelí es un agujero imposible. Pero digo, tenemos un gobierno de ultraderecha en Israel, Benjamín Netanyahu, ¿no? Con ultra religiosos ortodoxos a su alrededor, que dicen hay que formar el gran Israel, ¿no? Un genocidio en Gaza, desde mi punto de vista, ¿no? Y a la vez, también, eso ha generado mayor antisemitismo, discursos antisemitas como producto de esa violencia que
3: bueno, yo más allá de que tremendo. No acuerdo con esa posición, sí. Para mí uno puede no acordar políticamente con las acciones que está tomando un gobierno y no escribirle una esvástica en la puerta de la casa
4: no,
3: a gente
4: supuesto.
3: En otro país o tirarle un fierro por la ventana.
4: Por
6: ahora, ¿cómo se detiene? Porque si yo voy a la historia más reciente de esto, tengo que ir a la década del 40, o sea, al 1945.

0: Lo que está abierto hace crecer, si este discurso se integra a las derechas moderadas. O sea, es como medio, el conflicto abierto gana.
1: Lo que puedo decir es que hay un tema que es el siguiente. Años atrás, hace 15 o 20 años, vos tenías, la extrema derecha en Europa existía, pero había una parte de la derecha más moderada que decía, no, con estos no, yo con Vox no voy a pactar, sí. Yo con, digamos, con este Partido de la Libertad en Austria no voy a pactar. Entonces había lo que se llamaba el cordón sanitario, ¿no? Las fuerzas de derecha, de centro, más sí. moderadas decían, no, estas personas no remiten a la idea del fascismo, el autoritarismo, no se pacta. Lo que pasa es que en los últimos años, producto del avance electoral de las extremas derechas en Europa, en América Latina, ese cordón sanitario fue desapareciendo,
0: se
1: ¿no?
0: rompió eso.
1: Y hoy el PP habla de hacer pactos con Vox en ciertos gobiernos municipales. Sí. Uh-huh. Entonces también esto sucede en distintos lugares del mundo.
0: Sí.
1: Y de esa y también hay otro problema, que en la medida en que la extrema derecha crece electoralmente, se vuelve tentador para las derechas moderadas decir, bueno, yo también condeno a los migrantes y también hay que dispararles por la espalda, ¿no? Porque uh-huh. eso suma votos.
0: Claro.
1: Suma votos, pero es antidemocrático, pero digamos, va corroyendo la pero sustancia de la democracia.
2: Muy
1: pero
2: tóxico
1: bueno.
2: Eso. O sea, es toxicidad pura. Necesito los votos, tengo que forzar mi discurso a eso. Necesito ese voto, pero después me come el discurso y el discurso me lleva a la práctica.
1: Sí. Bueno, hoy lo vemos, qué sé yo, en la Argentina, perdón, estoy saltando de temas, pero digo, tenemos un presidente en la Argentina que está generando un conflicto diplomático con Brasil como no se vio en 50 años, ¿no? Un conflicto diplomático autogenerado porque... No me está diciendo que hay un problema de industria, que discusión de aranceles, no. Él va a un acto partidario de la campaña de Flavio Bolsonaro, que es un candidato de sí. ultraderecha también, y dice Lula, presidiario, ladrón, etcétera.
0: Sí.
1: Esto genera un conflicto inédito, ¿no?
0: Sí.
1: Sin embargo, ustedes ven al PRO, digamos, ¿no? Que sería una derecha más moderada, sí. que igual tiene todos los ministros en el gobierno de Milei. ¿Decir sí. algo sobre esto? Bueno, muy poco, ¿no?
0: Claro.
1: El radicalismo sí dijo algo apenas, pero digo... Esto está bien. Acá vemos cómo actúa la ultraderecha. A Milei le puede beneficiar esto en el corto plazo, ¿sí? Porque por ahí hay una asimetría ahí, digamos. Lula tiene elecciones en octubre.
0: Sí.
1: Milei el año que viene. Milei puede decir cualquier cosa ahora. Todo el mundo se va a olvidar el año que viene.
0: Sí.
1: Lula está en un momento muy sensible. Hay campaña electoral muy pronto. No puede salir a confrontar tan abiertamente. La región cambió. Tenemos Del Espriel en Colombia, Casta en Chile. O sea... Milei quisiera armar una especie de internacional de derecha latinoamericana contra Lula, todos contra Lula, ¿no?
0: Uh-huh.
1: Ahora, a nivel estratégico para la Argentina, esto es un problema. ¿Por qué? Porque Brasil es uno de nuestros principales socios comerciales. Brasil no es Lula.
2: Está bien, pero pará.
1: Es el Congreso, es el Poder Judicial, es empresarios, industria.
2: Más allá de nuestra región.
1: Sí.
2: Lo que nosotros vemos cuando vemos este tipo de videos es que en Europa hay una... Hay una situación muy caliente. Digo, porque acá se puede discutir, pero después, cuando vamos a la vida real, sabemos que es un problema que no lo tenemos en el metro cuadrado.
0: Uh-huh.
2: Pero en Europa se está discutiendo ese metro cuadrado. Eso es lo que yo creo que hay una diferencia. O sea, se discute,
1: con respecto al problema migratorio.
2: Con respecto a los migrantes.
0: Uh-huh.
2: O sea, esto es lo que vimos de esta mujer. Es una discusión que claramente cala en el metro cuadrado. Acá es una discusión que pasó por, bueno, está bien, Milei le dice esto a Lula, pero vamos al problema real de la región. Y es el salario, maestro, es la economía.
0: Uh-huh.
2: Me importa tres cominos el migrante o no el migrante.
0: Uh-huh.
2: Pero Europa tiene un tema acá.
0: Sí.
2: O sea, eso es lo que yo pienso. Mucho más caliente que... Viste, acá el metro cuadrado es discutir el dólar, no es discutir esto que estamos viendo.
0: Pero lo que vos querés decir es cuánta gente de Europa dice, esta piba tiene razón.
2: Claro. ¿Entendés?
0: ¿Cuánto vecino dice? Sí,
2: claro, porque tu metro cuadrado está. Lo sentís. Viste, Ceuta, de golpe había habitantes que decían: está todo bien, pero yo tengo miedo.
0: Uh-huh.
2: Y ese miedo.
3: Con argentinos que viven en Ceuta que se fueron por unos días.
2: Y es lógico tener
3: el
2: miedo.
3: No podían ni comprar comida. O sea, un lugar con 80.000 personas, una población de 86.000 personas, donde de repente entraron 60.000.
0: Uh-huh.
3: Claro. No estaba preparado para eso.
0: ¿Y qué dice? ¿Vos pensás sí. que esto se queda ahí o se amplifica?
1: No, a ver, es cierto, el tema de la migración es un problema muy complicado. A ver, ¿qué pasa? Digamos, hay zonas periféricas del mundo, África, que está cerca de Europa, donde hay profunda desigualdad, profundas
0: sí.
1: violencias, mucha dificultad en las condiciones de vida, etcétera. También muchos migrantes van a Europa, ¿no es cierto? Desde América Latina.

0: Y esto es explotado por la ultraderecha. Esta problemática, claro, que dan una solución simple para un problema que es mucho más complejo, ¿no? Uh-huh. Porque uno dice, bueno, ¿qué se hace con el tema de la migración? ¿Qué se puede hacer? Digamos, Europa tiene que destinar una serie de fondos para que los migrantes vivan mejor en sus países de origen y por lo tanto no migren. Admitir a algunos migrantes, otros no, a determinados plazos. Es un problema de una enorme complejidad, sí. Pero bueno, ¿qué hace la ultraderecha con esto? Captura el afecto, el tema del prejuicio que la gente tiene, sí, que siempre a lo largo de la historia se ha generado el prejuicio al distinto y eso es explotado, ¿no? Esto no es nuevo. Sí. Lo que sí es nuevo es el potencial de viralización. Uh-huh. Por ahí antes, hace 20 años, esta activista neonazi, digamos, no tenía esta trascendencia porque no podía generar estas imágenes viralizables. Claro. ¿No? Y hoy el algoritmo, bueno, de la oligarquía tecnológica que nos gobierna.
1: Sí, ahora te iba a preguntar por eso.
0: Que justamente hoy voy a presentar un libro sobre eso a las 18 horas en la librería del Fondo de Cultura Económico. Sí. Bueno, el algoritmo premia la emoción, no la verdad, ese es el problema. La verdad está destruida en nuestra sociedad porque tenemos un algoritmo, ¿no?, que gobierna gran parte de las pasiones, de la información que vemos, etcétera, que no privilegia la verdad, privilegia lo que es viralizable, lo que genera odio, rencor, resentimiento, bronca, voy a retuitear esto, pero los odio, qué sé yo. Bueno, eso...
1: Qué difícil, ¿cómo salimos de ahí, no? ¿No te volvés loco pensando que... Yo a veces veo que estamos en una espiral dominados por algo que es un suprapoder y que no, medio como que estamos medio a merced de eso, ¿viste? El hecho de ya levantarme y agarrar el teléfono y hacer así, así, así y ver que el algoritmo me definió durante la noche, me ofrece durante toda la noche en que yo dormí, el algoritmo preparó para mí 10 contenidos emocionales, uh-huh, y esos 10 contenidos emocionales tengo que dudar absolutamente de todo, pero bueno, muchas veces no dudo tampoco yo, uh-huh, muchas veces yo estoy ahí y me empacho de cosas que posiblemente no sean ciertas o que están hechas adrede. ¿Hay alguien que esté promoviendo cómo salir de eso?
2: Desinstalalo.
1: No se me ocurre otra.
0: No, sería bueno. Hay que buscar forma de generar como un contrapoder frente a esa situación. Sí. No tengo ninguna respuesta mágica, pero digo, primero que por ahí los países del sur comparten estos problemas también, ¿no? Sí, sí, digamos, sí, sí. Porque una cosa es cómo se regula esto en el norte. Bueno, cómo le interesa al gobierno de Estados Unidos regular esto, pero esto difiere de cómo le interesa por ahí a la Argentina, a Brasil, a Perú regular esto, porque somos países periféricos, necesitamos otro tipo de regulación.
3: El dilema de regular algo que no se hace en tu país.
0: Que opera a escala global.
3: Entonces es como un poco fantasiosa o ingenua.
0: Por eso digo coalición de países del sur, ¿no? Que todos los países del sur que están interesados...
3: No alcanza tampoco.
0: No alcanza, pero bueno...
3: Porque no se hace en los países del sur.
0: Es más que, digamos, un país solo. Un país solo no puede frente a estas empresas, ¿no? Frente a estas grandes... Claro.
3: Te requiere un acuerdo global. O sea, vos podés tener todos los países del mundo y uno donde pueda... generarse de otra manera y resuelto el asunto, ¿no?
0: Sí, yo creo que eso va a ser un debate que va a haber que abordar en un momento con mucha seriedad porque, digamos, lo que es un bien público, que es el debate, las ideas, el intercambio y la convivencia, hoy circula a través de plataformas privadas que son definidas en función de intereses particulares.
1: Claro.
0: Y eso socava la democracia. Eso está generando consecuencias muy complicadas en todo el mundo, ¿no? Entonces va a haber que abordarlo de una forma más integral para salvaguardar algunos principios de la convivencia con otros que son esenciales, que son fundamentales, ¿no?
1: Y esa nueva oligarquía tecnológica, que es el título de tu libro, ¿no? La uh-huh. nueva oligarquía tecnológica. ¿Qué hace con esto? ¿Qué hace? ¿Lo toma? No se lo cuestiona. ¿Quiénes son y qué hacen?
0: Bueno, ahí hay distintas funciones, ¿no? Por ejemplo, tenés Mark Zuckerberg, ¿no? Que para mí es como el gran regulador de la vida social, porque te maneja WhatsApp, Instagram, Meta, ¿no? La empresa, sí, Meta, Facebook, Meta. Sí. ¿No? Instagram es como que tiene un poder enorme en la imagen, en la construcción del perfil de las personas, cómo son las vidas que tienen éxito, ¿no? Ahí están las imágenes en Instagram. Y además, esto está capturado por los afectos, ¿no? Los likes miden quién es exitoso, quién no lo es. Sí. Ah, pero también tenés el grupo de padres y madres del jardín en WhatsApp, ¿no? Que también es Meta. Sí. Digamos, la cantidad de información y de predicción que generan estos... esta información y el poder de estos algoritmos es enorme. Después tenés un Elon Musk, ¿no? Que también compró X, que sí. Viraliza, acelera el régimen, ¿no? Sí. Produce carisma, ¿no? Elon Musk es como el Donald Trump de hoy, porque entendió que hoy el carisma se produce a través de los algoritmos y de la viralización, ¿no? Y compró X, ¿no? Sí. Así como Trump aparecía en un reality show hace 20 años y construyó su imagen de esa manera, hoy Elon Musk entendió, no, bueno, es X, voy a comprar la plataforma, ¿no?
1: Claro.
0: Y bueno, y cada uno de ellos tiene una función distinta.
1: Claro.
0: Pero en definitiva es un régimen tecnopolítico, yo señalo en el libro, que va vaciando la democracia y dando cada vez más poder a esta oligarquía tecnológica que tiene poder como nunca antes, ¿no?
1: Yo lo que veo es que Elon Musk no decide sacar de X a la también, no sé, tendría que haber un
2: comité. Le diríamos que no hay libertad de prensa, ética, claro, porque si saca la que no me gusta a mí, después no saca, o sea, si saca la ultraderecha, pero no va a sacar la ultraizquierda, le vamos a estar diciendo,
0: sí, ¿y por qué
2: a
0: este? Pero no necesita hacer eso, porque el algoritmo puede mostrar algunas cosas más y otras menos. Lo
2: que
0: también, pidió,
2: claro. Yo vuelvo a que hay una elección de cada uno también, en el uso, en qué uso le damos. Uh-huh. Por supuesto, el algoritmo nos sugiere. Si abrimos hoy el algoritmo, la búsqueda de Ceci con la de Moncho con la mía, nos va a dar cosas completamente distintas. Decir que hay herramientas para resetear ese algoritmo y que al final es una herramienta que cada uno la usa o no la usa, la de la red social. No estamos obligados tampoco. Uh-huh. Lo hablamos mucho cuando hablamos de los chicos, ¿no?
1: Sí, tal cual. Son posiciones. Es que nadie tiene una receta.
0: Pero está diseñado un poco por psicólogos para generar adicción, sí. Para generar compulsividad, obsesión. Sí. Si a todos nosotros, que somos gente que un poco trabaja en medios, trata de interrogar críticamente, nos cuesta un montón. A mí me cuesta un montón.
1: Totalmente.
0: Sacarme el Instagram de encima. Me imagino una persona que quizás no tiene tanta formación como para decir, che, esto que me están diciendo, claro. Es porque quieren que me quede 80 minutos más mirando Reels, ¿no?
3: Sí.
0: Digamos, es un problema muy grande.
3: Siempre pienso que ahí como lo que seguro me parece una objeción es la identificación de las personas, ¿no? Que fue como la primera discusión de Elon Musk con Twitter, ¿no? O sea, acuérdense que sí. Musk compra Twitter diciendo que todo el mundo se va a tener, que todo el mundo va a poder decir lo que quiera, pero que no va a haber más gente sin identificar.
1: Claro.
3: Cosa que después,
1: cosa que no pasó.
3: No sucede, ¿no? Entonces, ahí como también esta idea de poder lanzar mensajes al universo sin hacerse cargo de las responsabilidades de eso, ahí para mí hay un ruido.
1: Yo me siento atrapado como.
0: Pero bueno, pero también hay que decirlo.
3: No es,
0: esto no es neutral. A ver,
3: no,
0: Elon Musk es un activista ultraderecha, perdón que lo diga, pero
3: sí,
0: es así.
3: Claro.
0: Elon Musk tiene vínculo. Tiene vínculo con Vox, tiene vínculo con Milei, con el cual Milei le regaló la motosierra a Elon Musk en la CPAC, en la Conferencia de Acción Política Conservadora, como diciendo, la motosierra de Argentina se exporta al mundo y Elon Musk la recibió. Y bueno, y tiene vínculos con distintos, ¿no? Y
3: pero él no lo oculta eso, ¿no? No estamos revelando.
0: Pero digo,
3: la verdad.
0: Eso influye en la plataforma.
3: También,
0: digo, ¿no?
3: Se pelea con Trump, ¿no?
0: Se peleó y se amigó muy rápido también, ¿no? Fue una pelea ahí de un ratito y ya son amigos, sí. De nuevo en la Casa Blanca, pero porque se necesitan el uno al otro.
1: Claro.
0: Puede haber una pelea de ego circunstancial, pero en verdad a más le conviene Trump y viceversa, porque tienen muchos negocios en común, ¿no? Tesla necesita al Estado norteamericano. Trump necesita X para que difunda sus ideas de ultraderecha, ¿no? No ve una pelea estructural, sí ve una pelea de coyuntura en un momento. Y Grok, la inteligencia artificial, sí. De X,
1: sí.
0: Difundió contenidos antisemitas, difundió contenidos neonazis. Elon Musk tuvo una entrevista con Alice Weidel de AFD, Alternativa para Alemania.
1: Sí.
0: ¿Qué dijo Alice Weidel con Elon Musk en esa entrevista? Dice, Hitler era de izquierda. Porque era nacionalsocialista, una mentira absoluta. Hitler era de ultraderecha, Hitler fue apoyado por la extrema derecha en Alemania, por el conservadurismo alemán para llegar al poder. Es una falsedad histórica, pero sí se puede viralizar muchas veces, ¿no? Como decía el ministro de propaganda de Hitler, ¿no? Miente que algo quedará. Bueno, de eso se trata, ¿no?
1: Ahí estamos, mirá. Estamos ahí, miente que algo quedará. Gracias, Ariel, por venir.
0: Gracias a ustedes.
1: Me salió en un montón de temas, ¿eh? A partir del hecho que lo tenemos que dejar atrás. Esta tarde Ariel presenta a las 18 la nueva oligarquía tecnológica. ¿En dónde?
0: La librería del Fondo de Cultura Económica acá en Palermo, en Armenia.
1: Ah, perfecto, acá, muy lindo lugar.
3: Temón.
1: Sí, Temón.
3: Temón.
1: Ariel Goldstein es sociólogo especializado en derechas, democracias y poder global. Muchas gracias por venir.
0: Gracias.
1: Ariel, hay un conflicto en las aguas, con los buques y con los barcos que entran, que se posicionan en el estuario del Río de la Plata y que esperan las cargas que bajan, por ejemplo, por la hidrovía y ahí hacen los traslados de cargas y después nuestros granos y nuestros productos, y también los de Paraguay, y también los de Bolivia, se van al mundo. Es un conflicto gremial que mantiene paralizados a los puertos de la Argentina. Ceci.
3: Sí, es tapa de Infobae en este momento la noticia que esta mañana el gobierno, a través de prefectura, intimó a unos 500 trabajadores de la industria a levantar el paro que está frenando la operación de unos 140 buques. Y va subiendo, ¿no?
1: Sí, claro.
3: Y va a ir creciendo, porque lo que pasa es que cada uno de los buques que llega o tiene que salir de un puerto argentino no tiene hoy disponible algo que se llama un práctico. Exacto. ¿Qué son los prácticos? Las personas que se suben al barco cuando el barco está, lo voy a decir brutalmente, un técnico quizá me juzga por esto, pero en la última, en lo que se conoce normalmente como la última milla en cualquier industria, cualquier negocio, el último tramo, y que conoce la zona, una especie de baqueano, que conoce por dónde tiene que pasar el barco para no quedar encallado, por ejemplo. Bueno, claro. Esos prácticos, esa actividad quedó desregulada por el decreto 690 que firmó el presidente de la Nación y que impulsó el Ministerio de Desregulación de Federico Sturzenegger. ¿Qué pasó a partir de eso? Bueno, el primero de agosto empezó un paro de los prácticos en Argentina. Estos técnicos especializados son pocos en Argentina, son privados. Ahora, no hay iniciada una huelga específicamente. Entonces no puede intervenir.
1: No puede haber conciliación obligatoria.
3: Exactamente. Puede intervenir la Secretaría de Trabajo y dictar una conciliación obligatoria. De ahí la complejidad en la que se encuentra el gobierno de cómo resolver este asunto. Ayer había llamada, convocada una mesa de negociación con el Ministerio de Regulación, con la Prefectura y con la Secretaría de Trabajo los representantes de los prácticos, el sindicato que nuclea a los prácticos, no se presentaron a esa mesa porque lo que quieren es que se dé de baja el decreto antes de sentarse a la mesa de negociación. Hay ahí muchos elementos en juego. Este es un negocio muy grande que no se limita a el práctico, que son unas pocas personas que hacen una operación muy específica, sino que esta desregulación está en el marco de la desregulación de las vías navegables dentro de la Argentina, lo que ha permitido el uso de otras banderas, el cambio del régimen laboral y el cambio de la referencia de la tripulación y demás. Ahí buena parte de la industria lo que cree es que atrás de los prácticos está los tripulantes, el negocio que se ha desregulado más grande atrás y que está usando a los prácticos un poco como, alguien me decía, como los camioneros cuando bloquean y atrás tienen otra industria, otro sector con una referencia importante que negociar y los está usando un poco como de piqueteros en esta mesa de discusión. Sí. Bueno, eso es lo que me decían hoy, que creen desde la industria que está pasando. Ahora, la dificultad es grande, el problema es grande. Están, porque esto afecta no solamente a las cerealeras, que son las primeras que escuchamos la voz haciendo el reclamo, toda la industria de Rosario quejándose del asunto, muy impactada por el impacto de los puertos ahí, pero también se suma ahora todo el negocio petrolero.
1: El combustible.
3: Porque el negocio del combustible y del petróleo en general, porque de estas operaciones también dependen que vayan los barcos que trasladan el combustible dentro del país y también el petróleo que es crudo, que sale de Chubut y viene a las refinerías.
1: Exacto, el que sube para el norte.
3: Exactamente. Exacto. Entonces, también eso está parado y demorado. Ahora hay 140 barcos, aún están. El decreto desreguló algunos puertos y alguna parte de esa actividad. ¿Qué es lo que dice el decreto? Que el capitán, si es experto y considera que puede hacerlo y ya ha demostrado su expertise, puede no necesitar un práctico y no necesita subir a esa persona o ese técnico al barco para hacerlo, que depende de la decisión. En la industria me decían que por qué creían que hay algo atrás de los prácticos que impulsan este paro. Porque ningún barco con una carga megamillonaria va a dejar de subir al técnico que lo hace correr el riesgo, lo hace evitar el riesgo de que quede varado un barco cerealero, claro, que te cuesta $50,000 por día. $50,000 por día, ¿no? Sí. Ahora, y han dejado de prestar operación incluso en los puertos en los que no se aplicó la desregulación.
1: Claro.
3: Entonces está paralizada toda la actividad en la Argentina.
1: Te aporto de una fuente que seguramente, sí, tenemos en común del sector petrolero. Anoche, dale, me pasaban esta información en off, que me parece que va en línea con lo que vos estás contando. Me dicen, mirá, el cese de actividades de prácticos afecta de modo directo a la actividad portuaria del downstream, ¿no? Claro. En los muelles desde donde se distribuye el combustible al norte y sur del país, lo que estaba contando Ceci recién. Y después me agregaban que hay un decreto que, según el decreto 690/26, claro, ante una crisis así, la prefectura, todo lo que estaba contando Ceci, podría habilitar temporalmente a capitanes de ultramar o fluviales que cuenten con certificado de conocimiento de zona para reemplazar esto mientras dura la crisis, pero que el número, de todos modos, es muy finito el número de personas que pueden hacerlo.
3: Bueno, porque es una actividad muy, muy específica, claro, por eso es como una especie de cuello de botella y una sensibilidad muy alta, uh-huh, y por eso la sospecha de que hay más que ese negocio específico, claro, en esta negociación, por eso la intervención de prefectura, sí, porque puede haber... Yo preguntaba hace un rato en el Ministerio de Desregulación, porque dicen que porque la actividad está declarada como esencial.
0: Claro.
3: ¿Se puede desregular una actividad y después considerarla esencial? O sea,
1: es raro.
3: Es claro. ¿Es voluntario llevar un práctico o no? Pero claro, el práctico es esencial. Y no sé, ¿no?, si ahí no hay una contradicción en el fondo. Lo cierto es que acá el gobierno está trabajando desde muchas áreas tratando de resolver este conflicto, básicamente porque tenés a los dos sectores más productivos, más fuertes y más importantes de la Argentina atrás.
1: Claro, de, el campo y la energía.
3: El campo y la energía,
1: claro,
3: trabados con esta situación. Es también es cierto que tanto el campo como la energía están de acuerdo con la ley que cambió las condiciones del uso de tripulación en la Argentina, el uso de banderas y, uh-huh, demás, y también con la desregulación de este decreto, ¿no?
1: Claro.
3: Que a veces te encontrás con sectores donde el gobierno se metió a, sí, modificar algo que el mismo sector te dice, esperá que no me ayudes más, gracias. Bueno, acá no está pasando eso, ¿no? Acá... la industria está de acuerdo con la desregulación, pero ahora tiene este drama y este cuello de botella. Vamos a ver cómo sigue.
1: Los muelles de, me dice la misma fuente, afecta a los muelles de Campana, Docsú, Arroyo Seco, todo, Bahía Blanca, San Lorenzo y Santa Cruz, desde, chao, donde se distribuye el combustible hacia distintos puntos del,
3: claro,
1: país.
3: Claro, no es la exportación de combustible, no, de la Argentina.
1: Es lo que se,
3: ¿no?,
1: refina y se vende interno.
3: Exactamente, es, claro, lo que sale de las refinerías a la distribución y, claro, lo que es, y el crudo que va a la refinería para,
1: ¿sí?,
3: transformarse en combustible. Claro, sí, porque, sí, si esto se extiende en el tiempo, sí, por supuesto que reserva, no vamos a ser alarmistas, nadie se va a quedar sin nafta mañana por esto, pero ojo que si se extiende en el tiempo...
1: Podría pasar.
3: Es un problema y es un dolor de cabeza.
1: Bueno, entonces tenemos que poner un poco también el foco en esta crisis de, sí, los puertos que está sucediendo también esta mañana, en la que la noticia dominante tiene un nombre y un apellido, que es Facundo Moyano. Y está con nosotros Fede Fassbender. Facundo Moyano está detenido. Fede Fassbender tiene toda la información.
4: Exacto. Facundo Moyano acaba de quedar detenido en la comisaría 13A de la policía de la ciudad por orden del fiscal Julián Pistone de la Unidad de Flagrancia Norte del Ministerio Público Fiscal de la ciudad. Los delitos que le imputan a Facundo Moyano: lesiones y privación ilegítima de la libertad en contexto de violencia de género. Ahora, el fiscal ordenó en la búsqueda de cámaras, la toma de testimonios y si la víctima quiere o no medidas de seguridad para protegerse. Obviamente, el imputado es el hijo de una de las familias más poderosas de la Argentina. Entonces, ¿qué está pasando acá? Vamos a ir desde el minuto cero. A las 5:03 de la mañana, sí, un llamado al 911 alerta a la policía de la ciudad que había dos personas corriendo desnudas, o mejor dicho, ella semidesnuda, el vestido por... Avenida Libertador al 5400, es el edificio en donde ellos dos estaban. Hay otro llamado que ubica a ella también, sigue hacia Virrey, Vértiz y Sucre, y ahí los intercepta la policía de la ciudad. Moyano es trasladado al comisaría 13A, y la chica, Candela Arizaga, influencer, expareja del cantante Elegante, al Hospital Pirovano. Al principio se rumoreaba una especie de crisis motivada por el consumo de estupefacientes. Era el primer rumor que venía de las propias autoridades. Después de que ella declara, la imputación queda definida y el fiscal Pistone avanza sobre Facundo Moyano y pide que quede detenido. Ahora tendrá que designar un abogado. Las fiscalías de flagrancia son las que toman los casos en un primer momento. Esto pasará a otro fiscal porteño y vamos a ver cómo sigue. Pero ahora, por orden del fiscal, hace 15 minutos nada más que se pidió Facundo Moyano adentro en la comisaría 13A de la Policía de la Ciudad, después de pasar un rato en un patrullero.
1: Tremendo. Estábamos viendo, ¿se sabe quién está asesorando a Facundo Moyano? ¿Quién lo acompaña? ¿Quiénes son las personas que están hoy con él ahora, en este momento? Lo vimos entrar a Huguito Moyano.
4: Imagino, y su familia se presentará en la comisaría, pero lo primero que tiene que presentar es un abogado defensor.
5: Ahora, me parece que Hugo Moyano, no lo tengo confirmado, pero creo que va en esa sintonía.
3: Que puede ir como abogado.
5: Para arrancar.
4: No, lo que necesitas es un abogado colegiado, un abogado propiamente dicho, que se presente en la fiscalía y en el juzgado, contravencional que está interviniendo en esto, para decir, soy el abogado defensor de Facundo Moyano, vengo por sus derechos, me constituyo en la causa. Después, Candela Arizaga podrá o no constituirse como querellante, como es su derecho.
1: Claro, exacto.
3: La chica está detenida y...
4: No, la chica no está detenida.
2: Perdón,
4: está
2: nada, ¿no? Sí, estaba, claro, en el
4: Estaba en el pirobano, como llevan a cualquier víctima en la vía pública que atraviesa una situación así. Pero ahora, no tenemos un informe médico todavía, lo pedimos a las autoridades, lo estamos esperando, pero las acusaciones son, de vuelta, lesiones y privación ilegítima de la libertad. Esto surge de la primera revisión en el pirobano y del relato de Candela.
2: Ella va a tener que ratificar la denuncia, llegado el momento, ¿no?
4: Desde ya va a tener que presentarse, va a tener que declarar otra vez. Ella puede decir en un momento, no, mirá, no quiero seguir con esto, pero dado que es una situación de flagrancia, esto se le va de las manos.
2: No es un delito de acción privada como una violación.
4: No es un delito de acción privada como una violación. Como aquí hay una situación de flagrancia que se trasladó a la vía pública y que terminó con un patrullero y no es una situación a puertas cerradas, esto es otra narrativa.
3: A ella la detiene o la recibe, la encuentra un patrullero, la encuentra una persona. Claro. ¿Sabes cómo es esa situación, Fede?
4: Los encuentran según la primera información. Todo esto está como muy en crudo.
3: Sucediendo.
4: Todo está muy en crudo, está sucediendo ahora. Pero
3: nosotros mandamos una Fassbender señal.
4: La Fassbender señal empezó a trabajar a las 7 de la mañana. La Fassbender señal lo que encontró, perdón por la humorada, es bastante desagradable, es que los encuentra un patrullero en Virrey, Vértiz y Sucre, a pocas cuadras de el domicilio en Libertador del 5400, que la primera llamada al 911 viene del propio edificio. La segunda llamada, que habla de una mujer desnuda, viene de un vecino. Acá la víctima debería instar la acción penal, me están diciendo acá. Si no la insta, veremos qué pasa. Pero la causa, por lo pronto, sigue. La víctima declaró. La víctima declaró efectivamente, la víctima dijo lo que pasó y esta es, como dije recién, la base para imputar a Facundo Moyano, que por esta acusación ya está detenido y debería presentar una defensa en las próximas horas.
1: ¿Cuánto tiempo puede pasar detenido?
4: Poco y nada.
1: Tranquilada.
4: Poco y nada.
5: La causa sigue, pero
4: se... La causa, obviamente, no. la causa va a seguir. Es por una causa de lesiones, no aclaran si son leves o graves. Lo más probable es que sean leves. Uh-huh. 91 que sean leves. Pero por una causa de lesiones leves en contexto de violencia de género con alguien que no tendría antecedentes penales y que puede presentar un abogado de peso, yo te diría que 48 horas es una comisaría con suerte.
3: La fiscalía pidió la detención, ahora eso lo tiene que... Perdón por la ignorancia, pero
4: tiene
3: que ratificar un juez o...
4: Lo tiene que ratificar un juez, pero en la jurisprudencia de la ciudad rara vez un juez se opone a lo que pide un fiscal. Ya está detenido. La verdad, a ver, el imperio de las causas en el Ministerio Público Fiscal porteño lo tienen las fiscalías y el juez solo controla o no que se lleve el debido proceso.
1: Claro.
2: Seguramente van a citar una indagatoria más o menos pronto.
4: Va a seguir todo. Habrá una indagatoria. Habrá
2: presentar algún escrito.
4: Habrá pericias. Se podrá negar a declarar con su abogado y presentará un descargo. Lo presentará antes, lo presentará después. Todas las cosas que sabemos que pueden pasar.
2: 48 horas.
4: Pero lo confirmado que hay es pedido de cámaras de seguridad, pedido de testimonios y pedirle a la víctima si quiere o no realizar medidas de seguridad y si efectivamente quiere instar la acción penal. La causa claro. va a seguir, pero sin la víctima es difícil.
2: Es distinto. ¿A la víctima se le pueden realizar, si ella no quiere, análisis toxicológicos y demás?
4: No, me imagino que debe ser... Es un área muy gris esta. A ver, aquí el rumor es...
5: Pará, ¿por qué?
4: Porque vos no podés extraerle sangre compulsivamente a una víctima.
5: Pero pará. También desde el desconocimiento te pregunto.
3: Sí, sí, sí,
5: si
3: claro.
5: Si yo salgo semidesnudo a la calle, bajo efectos de estupefacientes, y en ese contexto denuncio que me pegaron adentro de un departamento, no tiene derecho el Estado de decir, bueno, pará, vamos a hacer estudios toxicológicos.
4: ¿Y cómo se va a realizar ese derecho? ¿Te voy a atar una silla? ¿Te voy a atar una camilla y te voy a sacar sangre a la fuerza?
5: Mm. No sé. Okay. Digo, no, para no, que avance no, pero... la causa, para...
3: Es sí, como bueno, dejar, para dejame, entender, Fede.
4: Quiero, parece un...
5: Che, ¿vos estás en tus cabales o estás en...?
4: Parece un contrasentido. Parece un contrasentido y vos decís, debería ser así. Pero en realidad... extraerle una muestra a una víctima en este estado, tenés que tener el consentimiento de la víctima. Okay. Vos no, la única forma es a la fuerza. A un imputado se la podés sacar a la fuerza.
3: Y lo que
4: a una
3: no sabemos
4: víctima, no.
3: es si está en condiciones de dar su consentimiento. Por si
4: no, exactamente. Es una situación muy nebulosa hasta ahora.
2: O
4: pero
2: ¿qué pasaría? Es un escenario absolutamente hipotético. Si Facundo Moyano dijera que ella también lo agredió, por ejemplo, ahí sí puede extraerse una muestra compulsiva.
4: Me imagino que dado que ella es la víctima, por la carátula que tenemos ahora, y Facundo Moyano, el detenido, una extracción compulsiva a una víctima, yo te digo, en 15 años de periodismo policial nunca la vi. Claro. Extracciones compulsivas a imputados he visto un montón.
2: Sí, claro.
4: Pero acá...
1: ¿Presentó abogados ella?
4: No, hasta donde sabemos no. Okay. Hasta donde sabemos Facundo Moyano tampoco. Esto está calentísimo, ¿eh?
3: No, sí, sí, claro,
4: esto es,
3: acaba de
4: esto es el, esto, esto, es, esto, es, esto es la empanada que acaba de salir del horno. O sea, estamos haciendo malabares.
1: Ahora en el Pirovano seguramente están apostados periodistas esperando hablar con algún familiar.
4: Me imagino una guardia, me imagino un contacto con el entorno más cercano de Candela, pero esto es una crisis que se va a seguir desarrollando en las próximas horas y lo primero que tiene que pasar, por lógica, es la jugada de Facundo Moyano con su defensa.
1: ¿Mandamos la motocam a la zona del Pirovano? Solo para estar cerca de la
4: zona del Pirovano o la comisaría 13A donde está detenido
1: ya
4: Facundo.
1: Estuvimos en la 13A, pero me interesa también ver que cómo evoluciona la situación de la chica.
3: Sí, cuando me enredé con la detención y la internación.
4: Ahora me están... Estoy consultando con una fuente directa de la causa.
1: Sí.
4: Las lesiones leves en un contexto privado son una cosa. Pero como acá hay privación ilegítima de la libertad y esto viene de una fuente directa del expediente y esto lo vamos a explicar bien para que quede en el registro, no es necesario que la víctima inste la acción penal.
1: Ok. O sea,
4: esto
1: que
4: fiscalía, no, está.
3: No se la necesita. Fiscalía puede...
4: La fiscalía puede avanzar contra Facundo Moyano, diga lo que diga la víctima.
1: Mm. Exactamente.
3: Cuando me enredé con lo de la detención y la internación, lo que te quería preguntar es...
4: No es una internación per se. Te ponen en un entorno controlado, que es un hospital, que es el entorno más idóneo para tratar a una posible víctima, a una víctima de una situación con un hombre en donde el alto porcentaje suele ser una cuestión de abuso. Entonces vos necesitas a una víctima en el hospital para que atraviese todo el protocolo de una violación, por ejemplo. Si hubo una violación, lo vemos después. Pero vos a la víctima no la podés llevar a declarar a una comisaría. La tenés que llevar
3: primero
4: a un hospital.
3: Primero cumplís con ese protocolo,
4: la atendés médicamente, ves en el estado en el que está, porque si tiene un brote producido por un exceso de consumo de estupefacientes o lo que sea, o una crisis de salud mental provocada por su propia psiquis, vos no la podés contener en una comisaría. La tenés que contener en un hospital. Entonces, la ambulancia la lleva al Pirovano y ahí la contienen y finalmente relata lo que pasó. Puede declarar perfectamente en el hospital. Muchísimas víctimas declaran en el hospital ante un representante de la justicia.
3: ¿Y sabemos en qué estado está ahora?
4: Está bien.
3: Está bien.
4: Está bien, está contenida, está controlada, está estable, pero de nuevo, las calificaciones son lesiones y privación ilegítima de la libertad en el contexto de violencia de género. Es grave.
1: ¿Se sabe quién grabó el video?
4: No sabemos quién grabó el video. Se volvió viral. Aparentemente, por lo que da, un vecino.
3: Sí. ¿Y la primera llamada desde el edificio ocurre desde el departamento de Facundo Moyano?
4: No, un trabajador del edificio, aparentemente.
1: Claro. Okay. ¿Esto es 503, dijiste?
4: Sí, a las 503 claro. Es el primer relato. Che, salen corriendo estos dos. Pocos minutos más tarde, llamado al 911 desde la calle. Che, hay una mujer semidesnuda. Entonces, policía de la ciudad pone un móvil, pone a buscar en la zona y los encuentra en Virrey Bertis y Sucre.
1: A los dos.
4: A los dos.
3: A los dos.
4: Uh-huh.
1: Y Moyano también estaba bajo efectos de posible de estupefacientes.
4: Lo tendrá que determinar la pericia toxicológica, claro, que es una pericia muy sencilla. Ahí sí, le pueden meter un hisopado, le pueden extraer orina. Sí. Lo más común es un hisopado y un análisis de orina. Claro. Un análisis de sangre lo que va a tener es cocaína, es droga metabolizada. Uh-huh. Va mucho más para atrás en el tiempo. Vos tenés varios niveles de tiempo en el cuerpo humano con respecto al consumo de droga. Lo vimos, por ejemplo, ayer en el caso de Liam Payne. Sí. Va desde el pelo, la sangre, la orina y lo que tenés en la nariz. Claro. Perdón por el ademán.
1: Y los encuentran... se sabe... necesito saber, tengo curiosidad, la verdad. ¿Cómo estaban cuando los encontraron? ¿Abrazados, discutiendo, tratando de
4: refugiarse? La información que tenemos ahora de la policía y de la justicia es que los levantaron y listo. ¿Qué estaban diciéndose? Lo veremos después en los testimonios que hay en la fiscalía. Pero por ahora tenemos, Facundo, uno, víctima contenida... y que declaró Facundo Moyano detenido e imputado por un fiscal de Flagrancia Norte. Tenemos ya estas dos primeras cámaras, tenemos una orden de pedir, cámaras de seguridad, testigos, tenemos también un pedido a la víctima si quiere instar la acción penal o no, pero dado que es una privación ilegítima de la libertad, no necesitamos esta cuestión como en las causas de violación. Segundo, también, si ella quiere, medidas de seguridad, como puede ser un botón antipánico, una custodia rotativa. Recordemos que es una mujer de 23 años contra la familia Moyano. Esto es una de las crisis más fuertes que enfrentan los Moyano de imagen pública en mucho, mucho tiempo.
5: Viste que cuando fue interceptado, que la justicia filtra ese detalle que dice... Facundo Moyano mira al policía y le dice: Facundo Moyano, sindicalista e hijo de Hugo Moyano.
4: Tremendo.
2: Así se presenta.
4: Tremendo. Tremendo. Eso lo va a tener que decir el policía que se lo llevó en el testimonio que tiene que dar, porque acá van a tener que declarar todos. El que llamó al 911 lo van a citar, el que filmó el video y lo aportó lo van a citar, y el ambulanciero que la llevó al pirobano lo van a citar, y el policía al que le dijo eso también lo van a citar y le van a decir: cabo, oficial, ayudante, venga. ¿Qué le dijo Hugo Moyano? Facundo Moyano, perdón.
5: ¿A qué pena te enfrentás? ¿Por lesiones? ¿A qué se puede enfrentar?
4: Te diría que es excarcelable. Te diría que es excarcelable, la privación ilegítima de la libertad es grave, no tengo el cómputo acá, probablemente termine en una condena.
5: O sea, siendo un problema más político para los Moyano que judicial.
2: Y hay que ver que
4: mirá, para nosotros acá es una crisis gravísima, pero después termina muy probablemente en un abreviado. Un abreviado en el que la víctima...
2: En un juicio abreviado.
4: A las víctimas se las consulta cuando hay un juicio abreviado. Muchas víctimas optan por un juicio abreviado porque no quieren que la situación se arrastre indefinidamente, que la pasen por un circo mediático en un juicio, tener que enfrentar a 20 cámaras todos los días en un tribunal. Entonces dicen, fiscalía y querella dicen, ¿qué podemos hacer acá? X pena. Y el juez no le queda mucha que homologar.
3: Pensaba que...
4: Pero ahora pedí el cómputo de la pena, a ver cuál es el máximo. Porque son delitos que son dos delitos que están llegando. Si lo tenés, genial.
3: No, que pensaba que por la zona en la que ocurrió, van a aparecer un montón más de imágenes, chicos.
4: Sí, estás en Camaralandia. Estás en Camaralandia.
3: Es una zona llena de edificios que tienen cámaras de seguridad.
2: El ingreso del edificio tiene que tener cámaras de seguridad.
4: El lobby del edificio, las escaleras, la primera cuadra, la segunda cuadra, los pasillos. Sí. No tengo duda que en ese edificio de Avenida Libertador 5414 tiene que haber cámaras en los pasillos.
5: Que puede ayudar o perjudicar completamente a uno o a otro.
4: Exactamente.
5: Una cosa es una cámara que ella salga corriendo, que él le intente agarrar, las amarré antes de subir un ascensor. Sí. Otra es una imagen que él nunca aparezca y ella salga caminando. No sabe.
4: Sí, exacto. Muy buen punto. Muy buen punto, Ramón Indarte y Cecilia Bufflet. Acá, la ruta de cámaras, que es muy fácil de reconstruir, dado que no estás en el medio del campo. Estás en el medio de la nada. estás de nuevo en Cámara City. Entonces, entre Cámara Pública y Privada, hay una reconstrucción de un plazo temporal muy corto que conocemos a la perfección, que vos lo podés empezar a computar desde la 1 de la mañana, por ejemplo. A ver, ¿a qué momento entró Candela?
3: ¿Qué momento entró?
4: ¿Quiénes entraron al departamento? ¿Quiénes llegaron? Mi pregunta es, si hubo consumo de drogas, ¿hubo un dealer que vino? ¿Hubo una motito? Como se dice vulgarmente, ¿fue el chabón? ¿Fue el chabón a llevar o no? ¿Qué había? ¿Van a tener que allanar el departamento? Claro. Porque si vos tenés que estás allanando un lugar que es el escenario de un delito, que es la zona cero de un delito, entonces tenés que allanar el departamento.
5: ¿Y ese departamento de quién
2: ese
5: era?
2: Ese departamento tiene que estar allanándose ya.
4: Ayer.
2: Se allana en 48 horas... Ahí sabes que hay algo raro.
4: Debería, por lo menos, debería estar vallado y acordonado y con una faja más fuerte que esta campera.
5: Si ya, pará, y si no lo allanaron, la Cámara de Seguridad va a registrar quién entró.
4: Exactamente.
2: Entonces, se llevaron las cámaras de seguridad.
4: Entonces, a ver, vamos a ver, dado el nivel de visibilidad que tiene este caso y la rapidez que tuvo la Fiscalía y la rapidez que tuvo la Policía de la Ciudad, vamos a tratar de asumir que las cosas se están haciendo más o menos bien.
1: Exacto.
4: No, don't panic. Entonces, si alguien entró y alguien anuló las cámaras, si alguien se mandó alguna macana, si entró un jugador del mal a la cancha, entonces vamos a saber quién es. Si entró un dealer al lugar... Vamos a saber quién es. Si había droga en el lugar, lo vamos a saber en el allanamiento. Si alguien entró a tirar lo que había al inodoro, lo vamos a saber también. ¿Sí? Porque, de nuevo, no están en el medio de la nada.
1: No, te haces 4 temporadas de Gran Hermano con todo.
4: Te haces cuatro temporadas de Gran Hermano.
1: Sí.
4: Y vos estás viendo acá un... Fíjate lo sencillo que es este caso, porque estás viendo un marco de tiempo muy corto. Estamos viendo algo desde que puede haber empezado a la 1, 2 de la mañana y hasta las 5.30, 5.45, sí, hasta las 6, porque ya a ella se la ve de día, básicamente.
1: El arranque de la jornada.
4: El arranque de la jornada.
1: Sí.
4: Entonces, ¿qué sigue? Facundo Moyano, la declaración de la víctima.
1: Sí.
4: Se puede tomar el testimonio original y ya puede hacer una segunda declaración. Uh-huh. Facundo Moyano presentando defensa. Facundo Moyano a indagatoria, pericias, uh-huh, allanamiento, todo lo que tiene que pasar en una causa. Acá tenés el playbook en la mesa, el playbook de la justicia penal en la mesa, y vamos a ver qué había en ese departamento. Me intriga también que saber qué había en esa relación para que tengas esta crisis que explotó en plena ciudad de Buenos Aires,
1: claro,
4: con los hijos de una de las familias más poderosas de la Argentina.
2: ¿Hace tiempo?
4: Relación aparentemente
2: no conocíamos.
4: Poco.
2: No la conocíamos. Las parejas de Facundo Moyano suelen ser conocidas.
4: Ser perfectamente,
2: hay algo bastante mediático.
4: Perfectamente públicas.
2: Sí,
4: los romances de Facundo Moyano son públicos.
3: Claro, eso, no sabemos si es una pareja estable.
4: Si es una pareja estable de ocasión o un levante de Tinder, no importa. No importa el marco
2: ¿No puede
4: temporal
2: haber
4: de cuando.
2: ¿Un agravante por el vínculo ahí?
4: Un agravante por el vínculo, por lo pronto, todas las calificaciones son iniciales y después se modifican. Es una muy buena pregunta. Si hay un agravante por el vínculo, lo veremos. Pero
2: estaba chequeando esto que me pediste y justamente empiezan a aparecer agravantes y atenuantes, ¿no?
4: Claro.
2: De ambas situaciones. Lesiones leves en una situación de te crucé a vos por la calle, no sé qué. Puede ser un mes. Sí. A 3 años, según qué es lo que
4: pasó. Si te rompí la nariz de una trompada.
2: La privación ilegítima de la libertad está considerada básica o agravada. Va de 3 a 6 años. Entonces.
4: De 3 es escarcelable. La mínima es escarcelable.
2: Sí, sí.
4: De nuevo, si vos computás todo, es muy difícil un Facundo Moyano preso y condenado.
1: Claro.
4: Ahora, ¿qué hora son las 10?
3: Almorzando la cena.
4: Son las 10:20. O sea, le estamos dando la mano al tema, pero le estamos agarrando el codo. Uh-huh. Entonces.
5: Sí,
4: con todas las pericias a la víctima, con todas las cosas que se pidieron, que ya se pidieron,
1: sí,
4: ya está pedido, el fiscal Julián Pistone lo pidió.
1: Sí.
4: Y esto seguramente pase a otra fiscalía porque flagrancia agarra en el momento cero y después uh-huh gira a quien está de turno y a quien corresponde. Así funciona. Entonces,
1: sí,
4: con la falta de antecedentes de Facundo Moyano, falta de antecedentes condenatorios.
1: Sí.
4: Entonces, uh-huh, estamos empezando y la situación para Facundo Moyano se puede poner mejor o peor. Ahora está en una celda, una comisaría de la policía porteña.
1: Muy bien, esperemos. Tiene Fede Fassbender otro tema, así que le doy tiempo para tomar aire y cambiar el switch.
4: Yo nací sin pulmones,
1: naturalmente.
3: Así que... pero, respire, tome agua.
1: Tiene aire.
5: Nací sin
1: aire,
5: pulmones, aire.
3: Cambia el registro, claro.
1: Las rejas no son para siempre. El mensaje tumbero de la policía de la bonaerense, presa por encubrir a su novio ladrón.
4: Qué caso, ¿eh?
1: Esto es medio...
3: A tu juego te llamaron para vender. Es espectacular.
4: Es un poquito así. Estamos hablando de Micaela Solange Quintana, oriunda, sí, de González Catán. Sí. Era oficial ayudante en el área de comunicaciones de la departamental de San Martín. Uh-huh. Vos la veías en Instagram y mostraba, como la estrella de TikTok de La Matanza, de la que hablamos días atrás, una vida de viajes, yates en el Delta, champán Moët Chandon. Aquí la vemos con su uniforme en la Bucetich, no, haciendo el saludo. Aquí la vemos en otra de sus fotos en el perfil. Salías en boliches, motos a estrenar, y la veías con un novio. Una de ellas decía, mi rey, mi amor. Ese chico, de 25 años, yo tenía 29, se llama Aarón Mancilla. Otro chico de González Catán, como ella, con la que ella se mostró, por ejemplo, una moto Yamaha, totalmente flama a estrenar. Aquí los vemos de viaje, yendo a la nieve, Bariloche. Aquí lo vemos a ella con Aarón Mancilla, unos drinkies, un lindo hotel, un lindo romance. Ahí, ¿saben qué pasó? Ahí. Mirá. ¿Saben lo que pasó con Aarón Mancilla?
3: ¿Qué
4: está
3: pasó?
4: Detenido.
5: ¿Por qué?
4: Acusado,
5: ¿por qué?,
4: de ser el jefe de una banda dedicada a cometer una serie de entraderas en la zona oeste, principalmente en su propia zona, González Catán. Estamos, mira, hablando de 6 entraderas desde febrero, no, hasta abril. La primera víctima fue una jubilada de 82 años, que le sacaron un Citroën C4, dinero, joyas.
1: ¿Cómo estás, todos chicos enamorados en la Patagonia? Estás viajando con tu familia. Te cruzás, sí, con los chicos ahí en la zona, mira, el ventisquero negro entronador.
5: Te da hermoso ganas de salir a almorzar con ellos.
1: De abrazarlos, sí, porque la son pareja feliz, a la vida. Y son los protagonistas de...
4: Y según la justicia, son un chorro y su novia Vigi, que es su encubridora.
5: Tremendo.
4: Mirá qué bonito. Estamos hablando de una imputación que tiene privación ilegítima de la privación ilegítima de la libertad, asociación ilícita, no, robo doblemente agravado. No. Entonces, hay otros 10 detenidos más en la causa. Y entonces a ella la allanan y le encuentran la reglamentaria, el chaleco antibalas, no, la credencial. Esto es un operativo de la que hizo la DDI, La Matanza, con 4 fiscalías. La violencia de los asaltos era notable. A un hombre, cabo de la federal, y al hijo los golpearon,
5: no,
4: y los maniataron y les dieron culatazos en la sien para llevarles dólares, para llevarse joyas, todo botín alto level. Otra vez una familia asaltada, mismo modus operandi, siempre lo mismo. Te llevan el auto, te llevan la plata, te llevan las joyas. Esta familia, con esto te doy el paso, les llevan 700.000 pesos y $5.000. Uno de tantos botines.
5: Y ella, mientras que era policía la bonaerense, o sea, ¿se sabe si en alguna de las entraderas o lo que fuera hizo de trabajo de policía?
4: Mirá, acá este es un punto. Este es un punto bastante conflictivo en el expediente. Te voy a explicar por qué. Porque ella trabajaba en la departamental San Martín. Sí. Los robos son en Matanza. Pero ¿cuál es la hipótesis de los fiscadores, de los investigadores de la DDI y de La Matanza? Es que esta chica, con su condición de funcionaria pública, no podía no saber.
5: Claro.
4: Antes de la detención, ella aparentemente toma una deuda, 8 millones de pesos. Pero todo lo que estamos viendo acá, la moto, el yate, el tatuaje manga completa, todo lo que estamos viendo...
5: Ya si hay un yate y un tatuaje manga completa, en una taza.
4: Es como, viste, imagínate, este está en una, este no. Menos mal que no me gusta navegar o que no me interesa, porque si fuera por vos estaría imputadísimo.
5: Sí, Fede, estás en una. Periodista en un yate no existe.
4: Pero
5: estás en una.
4: Obvio.
3: Yate, ¿ves?
5: Estás en una.
4: Periodista con la tarjeta al día no existe, perdón.
5: Estás en una.
1: Perdón por la comparación, pero es como una versión como medio edulcorada de la película de Juliette Lewis y Woody Harrelson. Asesinos por naturaleza.
6: No, pero eso tiene mucha más onda.
3: Eso
6: es mucho más cool.
1: Una película
6: bellísimamente estetizado. Esto es un cabotaje total.
1: Es una película inolvidable, pero digo, ellos se van y hay una pasión y un deseo y un
6: fervor. Pero andaban boleteando gente.
1: Estos roban, revientan casas y se van de vacaciones.
6: Bien, ahora vamos a poner el
5: Apple. La que revienta la tuya.
6: ¿Por qué?
1: Terrible.
6: ¿Y ahí? Micaela Solange Quintana sigue detenida. Está en la unidad número 60 de Merlo y desde allí, y esto lo reprodujeron amigas de ellas en sus stories de Instagram, mandó un mensaje. Un mensaje que tiene ese pasivo agresivo de los delincuentes. Se lo dedica a los traidores. Las cosas en jerga las vamos a explicar. Manda un saludo a las redes, manda un saludo a las redes de mi parte, porque los detenidos pueden tener WhatsApp en los penales bonaerenses, pero no pueden tener redes. Que los Ruchis, por José Ignacio Ruchi, los que compran, venden, están en la calle. La lealtad no tiene precio, amiga. El que tenga miedo a morir, que no nazca. Sopla bolsas, es decir, delatores, buchones, hay un montón. Yo tengo una sola cara en toda la vida. En breve les presento la verdad del caso. Al momento no pueden tener redes. Las rejas no son para siempre, pero me enseñaron mucho. Acá, mis ranchos, sus compañeros de encierro.
1: Me parece que es un José Hernández siglo XXI.
3: Es poeta.
6: Es poético casi, tal cual. Tiene valor poético. Sí. Y mis ranchos son más fieles y me conocen hace 2 días. Deja que se pinchen y se agarren a fracasos.
1: Se lo agarran y
6: saludos.
1: Lo
6: manga de putas.
1: Lo pones en una novela de César González y lo escribió César González.
6: Tío, lo pones en un libro de Roberto Art.
1: Esto es Roberto Art.
3: Me parece mucho.
6: Este es un texto del Rufián Melancólico.
1: Me encanta.
6: Entonces, desde el penal, reproducido en las stories de sus amigas, Micaela Soledad Quintana, alias Quinti, manda este saludito. Después de vivir este nivel de vida impresionante, con su novio, acusado de delincuente, acusado de ser el jefe de la banda, que fue identificado en varios videos. Por ejemplo, tenemos un video de la banda en acción. Sí. Entonces, en las comparaciones de video que hace la ley de la matanza, aparece este hombre. Después van a las redes y le dicen, loco, mirá cómo viven. Y entonces,
5: ¿por qué tienen redes sociales?
1: Acá está la banda en acción.
6: Acá está la banda en acción.
3: Única gracia de robar es mostrarlo.
5: No.
3: La torpeza.
1: O sea, mirá cómo
3: es...
1: no debería ser. Reventar una casa para después irse a Bariloche de vacaciones.
5: ¿Entendés? Rubá y guardá.
1: A un viaje de amor.
6: ¿Entendés? Entonces, me parece que un día tenemos que hacer un especial de todos los chorros regalados por Instagram.
3: Regalados
6: por TikTok.
3: Por vanidad.
6: Regalados por vanidad. Te juro. Es un doble fenómeno. A mí me interesa mucho siempre analizar no digo que soy el analista de tendencias del delito.
1: Pero si no lo hago,
6: me quedo sin trabajo. Entonces, veo dos cosas. Uno, la vanidad de mostrarse ridículamente en redes con un tipo que terminó detenido en un penal bonaerense por ser el jefe de una banda de chorros. Vos siendo policía, de estos casos, ¿cuánto vimos? ¿Cuánto vimos en este programa? Y después, la cantidad de delincuentes que tienen deudas altísimas con bancos, con billeteras virtuales, con las mini casitas de préstamos que esas veces que ves en las estaciones de tren, que te dan créditos a sola firma. Y vos ves que van del verde al amarillo, al rojo, al bordó, al lila. La cantidad de chorros que se muestran y la cantidad de chorros que deben, te diría, son la marca de la época.
1: Sí, ese es un muy buen tema, ¿eh?
6: Los dos los hemos cubierto acá.
1: Los chorros morosos.
6: Ya los cubrimos, los chorros morosos.
1: Sí, sí.
6: Hicimos la nota de los chorros morosos.
1: Hicimos chorros morosos, ¿no?
3: Sí.
6: Hicimos la nota de los chorros morosos. Por ejemplo, ayer detuvieron... ayer detuvieron en Merlo a un ex gendarme, Luis Ayala, acusado de ser un sicario de la mafia china.
1: No.
6: Según su propia mujer... Su propia mujer dijo a los detenidos, la mujer detenida por ser la chofer de la boleta. Habían matado a un comerciante chino en Carapachay, enfrente al supermercado de su familia, el viernes por la tarde. Habían ido a hacer compras la pareja al supermercado ese día. Entonces, ¿sabes cuánto debe este ex gendarme retirado, acusado de ser un sicario de la mafia china? ¿Sabes cuántas deudas tiene? Debe 17 millones de pesos.
1: Increíble.
6: El tipo, según la acusación en su contra, salió a matar de un tiro en la cabeza a un comerciante.
1: Yo los conozco, son 8 los chorros.
6: Son 8 los chorros.
1: Los chorros
6: son mucho, en realidad son mucho más.
1: Sí,
6: de ahí al homicidio.
1: Son muchos más.
6: De ahí al homicidio, de ahí el homicidio sicario, te juro, estamos entrando hoy en el delito en la ciudad y en la provincia de Buenos Aires, especialmente en terrenos nuevos y bastante complicados.
1: Otto, Toto, Polo, Pol, Monto, Poncho, Rodolfo.
6: No,
5: no, ya no lo voto igual,
6: Yo estaba andando de más. Andaba mucho en skate cuando salió esa canción, no la estaba escuchando.
1: Yo me compré el CD.
5: Toda la vida me empezaba a
1: partir de ahí con el Moncho Rodolfo. Ahí está esa canción, Los Orozco.
6: Sí.
1: Y hay un gran tema de protesta del rock nacional, ¿cuál? Que es el embudo. Ahí. El embudo, que es, mira, hoy se la pones a la ley de tierras, a todo lo que critican a la ley de tierras, le metes el embudo y queda perfecto. Que es una canción que cantan el cantante de Hechizo de la Renga, Iván Noble, Ricardo Mollo, Mercedes Sosa.
6: Tranqui.
1: Y León Gieco, que habla. Y Ricardo Iorio, todos juntos. Es un blues re poderoso y que canta de cómo se llevan los recursos los de afuera. Ahí está.
6: No la recordaba. Ahí está, no la recordaba. Y mala mía haciendo una canción de la Carlos
1: Sosa, escuchá.
7: Se han detenido a pensar.
1: Y es por costumbre nomás.
7: Por haber nacido aquí.
1: Por
7: venir de una raíz marginada de hace tiempo y contemplando en silencio
1: lo que pasa. En el país.
6: Vamos, Mercedes. Qué momentazo,
1: Mira cómo sube.
6: Increíble la negra Sosa.
1: Bueno,
6: tuve el honor de entrevistarla cuando era chico.
1: Qué bueno.
6: Entrevisté a la negra Sosa, al negro Fontana Rosa y al Diego.
1: Qué bueno.
6: Una de las cosas que me dio esta profesión.
5: A favor de la ley de tierra, vos.
1: No, es que en ese momento yo hubiera estado, cuando tenía 20 años y salió este disco, yo estaba recontra ahí en la calle.
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1: La vida me cambió.
5: No.
1: ¿Qué voy a hacer? La vida me cambió y lo asumo.
5: Estoy pensando en cambiar de candidato.
1: Evolucioné, no soy.
5: No es evolucionar, es involucionar.
1: Por favor.
5: Involucionar.
1: Pero no reconozco que el buen arte es el buen arte y el arte de protesta es fundamental. Listo.
6: Totalmente.
1: Se puede vivir.
6: Totalmente. Yo que no cambié digo lo mismo.
1: Total.
5: Bien hecho.
1: Bien. Me gusta. Por eso lo quiero. Fede, gracias por venir.
6: A ustedes, chicos.
1: Te agradecemos mucho. Gracias por la información del
6: por favor.
1: Moyano. Si te vas a tener algo.
3: Tenemos una Fassbender señal.
6: Tiro la Fassbender señal.
1: Avisanos, sí.
6: Chau.
1: ¿La tenés en la azotea InfoBay?
6: No. Ya la tengo en el cerebro. Después de 11 años de trabajar acá, la tengo en el cerebro.
1: Escuchá. Me gusta
3: la tenemos esto. Nosotros.
1: Me gusta.
3: Subo como nosotros tiramos la luz nosotros. Y lo llamamos.
1: Me gustaría subir como Gary Oldman. A la
6: hermoso.
1: El mejor. A la terraza de InfoBay.
6: El mejor jefe Gordon.
1: El mejor jefe Gordon de la historia. Subo la
6: y el terraza. Más cercano al cómic.
1: El más cercano al cómic. Subo a la terraza de InfoBay, enciendo la Fassbender señal, tomando una taza de café en la mañana fría porteña. Y espero que se proyecte en el cielo, no sé.
6: No sería, se va a ver si de hoy día.
1: Sería una circunferencia con un pequeño bigote.
6: Me falta el batimóvil.
1: Me falta
6: la habilidad de cagarme a trompadas.
1: Me encanta.
6: No tengo ni perro ni fierro, señores.
1: Serás convocado.
6: Pero soy lo que soy.
1: Ahí está, Fede Fassbender.
6: Nos vemos, chicos.
1: Chao, Fede, gracias. 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

0: Volvamos con la motocam a la zona de Hospital Pirovano, entiendo que estamos desplazados, haciendo una especie de cobertura de el caso de Facundo Moyano. Allí está, permanece bajo observación, internada, quien se supone que es su pareja o quien estaba con él esta madrugada cuando ocurrió el episodio. Tranquilidad total en la fachada del frente del hospital. Pero bueno, estamos desplazándonos un poco en el eje Barrancas de Belgrano, Belgrano R. Coghlan, entre la comisaría 13 y el Hospital Pirovano, donde están los dos protagonistas de la noticia que está dominando la mañana. Facundo Moyano, detenido por lesiones y privación ilegítima de la libertad. Recién lo escuchábamos a Fede Fassbender haciendo el detalle del caso. Muy bien, estamos con Mary Migliore.
1: Buenos días. ¿Cómo andan? ¿Todo bien? Muy bien, por suerte.
0: Mary no vino sola, vino con Santiago Poy. ¿Cómo anda, Santiago?
2: Hola, ¿cómo están?
0: Santiago todos? Es doctor en Ciencias Sociales, vicerrector de investigación del CIAS. Y vamos a hablar de cómo votarían hoy los jóvenes de los barrios populares. Uh-huh. Muy buen disparador, uh-huh, ¿no? Porque así, sin leer, uh-huh, la introducción, que ahora voy a pasar a menos a estos datos. Uno piensa que es un voto definitorio, que ahí están los famosos niní, uh-huh, ¿no? Y que también son oscilantes y que por momentos uno podría pensar, suelto estas ideas para que después las ordenemos.
1: Sí, para que arranquemos. ¿No? Sí, antes de eso, algo que nos parecía importante también, sí, era hacer un panito de cómo está la situación social hoy, ¿no? Muchas veces hablamos de que no hay nada peor que, sí, endeudarse para llegar a fin de mes, y creo que sí, lo que está pasando hoy es que hay muchas familias que se están endeudando, sí, claro, para llegar a mitad de mes. Entonces, hay una encuesta súper interesante que ahora Santiago va a poder profundizar un poco más, que hace el CIAS en barrios populares, que, sí, lo que dice es el 60% de los jóvenes encuestados muestra que en su casa tuvieron que recortar gastos, sí, y el 40% recortó alimentos, por ejemplo. Entonces, claro, digo, hay 6 de cada 10 que pidieron plata prestada y tomaron un crédito, no para ampliar la casa, comprar una heladera, sino para poder pagar las cosas básicas de todos los días, claro, pagar la luz, la comida. Entonces, bueno, toda esa situación es lo que está repercutiendo. Pero antes de ir a lo político, me parece que está bueno que nos metamos un poquito en lo que está pasando en términos sociales. Hay unas placas que preparamos.
0: Muy bien.
1: Santi, si querés contar un poquito, bueno, cómo arranca.
2: Primero contarles un poco que hacemos encuestas hace varios años, sí, en barrios populares. Nosotros nos especializamos un poco en seguir, en monitorear la dinámica social en barrios populares. No es una encuesta de intención de voto, ¿no? Es una encuesta, claro, multipropósito, que tiene varios temas.
0: Sí.
2: Temas sociales, temas de empleo, temas de cuidados, temas de expectativas de movilidad, temas de percepción política.
3: Con método estadístico de representación de la población que hay ahí.
2: Lo que tenemos ahí es una encuesta, en este caso lo que estamos presentando acá es una encuesta a 964 jóvenes, hecha jóvenes de 16 a 24 años, sí, hecha en 13 puntos focales de barrios populares de Cava, siguiendo criterios de sexo y edad,
0: sí,
2: que surgen de datos de información, sí, censal.

0: de los relevamientos de barrios populares, en realidad, que tiene que ver con la estructura de la población, un poco en relación con lo que decías vos. Este es el primer informe de avance que presentamos y incluye temas de la percepción de la economía y de representaciones políticas, el posicionamiento político de los chicos y de las chicas. Lo primero que queríamos compartir era como esto, ¿no? Hay como un primer emergente que tiene que ver con el 75% de los jóvenes. Dice que en los últimos 12 meses la economía empeoró, ¿no? Esto tiene que ver con, o sea, una de las cosas que sorprendía a nosotros mismos cuando hicimos el estudio es que los jóvenes tienen una percepción bastante clara de lo que pasa en sus casas, ¿no? Y de lo que pasa en sus dinámicas. En sus dinámicas familiares.
1: Sí.
0: La siguiente placa, que es el principal, lo que ellos perciben como el principal problema del país, también es relevante porque lo que surge acá es que para el 7 de 10 chicos, ¿sí?, el principal problema del país hoy tiene que ver con algo de la economía.
1: Claro.
0: El primer tema que sale es la cuestión de la falta de trabajo, ¿no? O sea, lo que perciben es falta de trabajo. Un segundo tema está vinculado con la economía y con la inflación, que ahora hago un comentario sobre eso. Y lo tercero es la cuestión de la pobreza. La economía y la inflación, ¿con qué tiene que ver? No tiene tanto que ver con la inflación en sí misma, sino una cosa que surge mucho es la cuestión de que la plata no alcanza.
1: Okay.
0: No hay que entenderlo como el aumento espiralizado de precios, ¿no? Como en la percepción, sino más bien como una cuestión de que los ingresos no alcanzan.
2: No concretamente inflación, sino no me alcanza la plata.
3: Eso, claro. Y ahí vamos a lo próximo, ingresa. El ajuste que se tiene que hacer a partir
0: antes,
3: de eso.
0: Antes, cuando vos lo preguntabas por ahí hace dos años, te pasaba que salía lo de el alza de precios, ¿no? Okay. Sistemático. Sí. Ahora es una cuestión más de, bueno, che, no, los precios aumentan tanto, pero igual
3: no
0: los
3: me
0: ingresos
3: alcanza.
0: No me alcanzan.
1: Claro, claro.
3: Y además, tengo que ajustar, ¿no?
0: O sea, el 75% piensa que la economía empeoró y 7 de cada 10 dice el principal problema hoy de Argentina es
3: económico.
1: Ok.
0: Y después, en la siguiente, lo que les trajimos también para mostrar es
3: justo económico.
0: La situación, digamos, que enfrentan, o que los chicos dicen que enfrentan en sus hogares, que es el 60% dice que hizo algún ajuste en consumo o en el gasto. Y cuando vos lo haces un zoom en ese 6 de cada 10 chicos y chicas que dicen que en su casa se ajustó gastos, lo que te sale, que eso está ahí en la placa siguiente, es que 40% de las familias recortaron alimentos. Esto puede ser o reducir comidas, que es algo que también vemos, o sea, que lo ves más en estudios cualitativos, ¿no? Hay un mayor, digamos, una mayor concurrencia a comedores, una mayor concurrencia a merenderos. O sea, el comedor es como que se instaló más en las prácticas cotidianas. O lo que puede ser también, no producir comida, sino bajar la calidad, ¿no?, de los alimentos.
4: Claro, cambiar de categoría
0: ya en condiciones. Esto es un estudio en barrios populares, ¿no?
4: Sí, claro.
0: De mucha pobreza, claro, y exclusión. El otro tema que sale en la siguiente placa.
1: Sí.
0: Es, hay una reducción grande, esto también quería mencionarlo, sobre todo en lo que es vestimenta, calzado, recreación. Recreación y transporte son dos rubros que a nosotros siempre nos llama la atención, la reducción, porque cuando vos vivís, o sea, en condiciones de mucha marginalidad, ¿no?, implica como que se refuerza esa exclusión, ¿no? Porque vos decís, no salen del barrio, no pueden salir, muchos chicos y chicas declaran no pueden salir del barrio porque no tienen plata para cargar la sube, ¿no?
1: Sí.
0: No pueden cargar datos en el celular y cosas asociadas con eso. Y el tema de servicios es un poco menor porque, bueno, muchos hogares en barrios populares acceden a servicios de manera irregular, ¿no?
4: Entonces, claro, eso por ahí. Sí, la factura de luz y de gas no llega ahí.
0: Claro, porque cuando ustedes analizan lo que pasa con
4: el ingreso disponible, consumo, además.
0: Mirando el ingreso disponible, lo que pasa en otros sectores medios, etcétera, no lo ves tanto. Okay. O sea, ahí lo primero que te sale es el aumento de las tarifas, ¿no? Aumento de tarifas, aumento de colegio, aumento. Acá la canasta de consumo es distinta, entonces lo que pasa.
4: Acá el impacto es el del transporte público, ¿no?
0: Transporte. Sí. Y lo que sale es el tema de alimentos y no poder comprar.
3: O sea, para mí
0: ropa.
3: El 40% de alimentos es un dato importante a mirar. O reducción de comidas y volver a la red de comedores y demás, o la baja de la calidad, ¿no? Y eso es una alarma, me parece.
1: Bien.
3: Endeudamiento, si pueden poner la próxima ahí me parece que es interesante, algo que se habla mucho también.
0: Acá lo que nosotros tratamos de hacer fue un zoom en un tema que ustedes conocerán bien, que ya se viene hablando, que es el tema de hay un aumento del endeudamiento, de los hogares, de las familias, de la cuestión de la mora, etcétera, que es bastante conocido. Bueno, ¿cómo se expresa eso en contextos de segregación social, ¿no? Sí. Y ahí lo que sale es, bueno, primero el 57% de los chicos reporta que en sus familias se tomó deuda, ¿no? Se tomó deuda, se pidió prestado, se tomó un crédito. ¿Para qué?
1: Sí.
0: No para construir, sí, no sí, para sí. comprar un electrodoméstico.
1: No, para llegar a mitad de mes.
3: Para llegar a mitad de mes, para lo básico.
0: No, la pregunta es, para afrontar, digamos, nosotros lo preguntamos enfocando en gastos corrientes, ¿no? O
1: sea,
0: gastos.
1: ¿Cómo trasladamos esto a lo político?
0: Bueno,
1: al plano de cómo esto bueno, construye una decisión, porque finalmente lo que todo esto que es el contexto es lo que construye la decisión de a quién voy a votar.
0: Bueno, ¿no? Lo que nosotros sí. A ver, lo que nosotros encontramos ahí tenemos también alguna placa, pero si no lo podemos hablar acá, es hay varias cosas, ¿no? Por un lado, lo que nosotros encontramos es que los hogares, los chicos que viven en hogares en los que se ajustó la economía, obviamente tienen una menor predisposición al voto al actual oficialismo, ¿no?
1: Claro.
0: En un contexto, de todos modos, en el cual es una pregunta por intención de voto, entonces nosotros lo que vemos ahí es alrededor de 7 de cada 10 chicos. Si proyectamos los no sabe, etcétera, tienen una afinidad política con el peronismo, ¿no? De esta encuesta, ¿no?
1: Te da una pequeña
4: chicos jóvenes
1: ahí,
4: de barrios populares. Sí,
1: sobre un tema de un dato, una idea que por ahí puede estar equivocada, ¿no? Del pasado. En algún momento parecía o pareció o quedó claro que también en sectores de la pobreza, medios bajos, que antes apoyaban el peronismo, Milei había logrado seducir esos sectores.
4: En el 2023.
1: En el 2023.
0: Sí.
1: Se supone que no los pudo retener o no estaría pudiendo retenerlos.
0: Eso es lo que justifica también un poco un estudio como de esta naturaleza, ¿no? Como decir, bueno, más allá de cuál es la cantidad de personas que van a votar o no al actual oficialismo, la pregunta sería más,
3: ¿qué influye?
0: Bueno, ¿cómo influyen estos contextos y entre los que ya votaron, qué comportamientos predominan? Entonces, hay como dos cuestiones ahí.
1: Sí.
0: Pero sin dudas hay dos cosas que de lo que dijiste que quiero resaltar. Una es, hubo un apoyo de sectores bajos en el voto del actual oficialismo.
1: Sí.
0: Lo otro que hubo es un voto masculino, ¿no? Y de hecho los
3: eso
0: datos lo muestran.
3: Eso para mí es importantísimo
0: Más de 6 de cada 10 votantes
3: jóvenes
0: en barrios populares a La Libertad Avanza, en alguna de sus expresiones, son varones, ¿no? El voto al peronismo es más feminizado, ¿no? O sea, eso se mantiene. Lo que, ahora, yendo a lo que vos decís, es el contexto económico construye una decisión. Lo que nosotros vemos es que en los hogares en los que ajustaron, la retención del voto al actual oficialismo es más baja, 14 puntos más baja que en los que no ajustaron, ¿verdad? Entonces, hay efectivamente una retención más baja en contextos de ajuste económico. Eso te puede expresar también el hecho de que son los que están mejor económicamente los que apoyan al gobierno. Es decir, no solo porque ajustaron, ¿no? Porque también puede haber algo de eso.
3: Y quería agregar una cosa, Santi. Yo, de hecho, algo que es importante también que sale de este estudio, que tiene que ver con que no necesariamente el no apoyo al gobierno quiere decir que esos votos se trasladan al peronismo.
0: Claro, eso es
3: y eso para mí ahí marca también una libre disponibilidad en un contexto de un ajuste fuerte que está pegando en cosas básicas al gobierno.
1: No es no apoyo al gobierno,
3: entonces,
1: me refugio en un voto al peronismo, al oficialismo de la provincia de Buenos Aires.
0: No, porque mira, de 10, lo que sale
4: bueno,
0: del
4: estudio votan en la ciudad.
3: No, esto es ciudad y provincia.
4: No es barrio de la ciudad solamente.
0: Es principalmente conurbano.
1: Claro.
0: Principalmente conurbano y.
3: Son 13 barrios.
4: Perdón, te había entendido que habías dicho que eran 13 barrios de la ciudad, por eso.
0: No, 13 puntos focales del área metropolitana. De 10 votantes de 10 personas que votaron en 2023 a Milei, solo 4 votarían, ¿no? Hay 4 que no lo votarían nuevamente, pero de esos 4 hay 2 nada más que irían al peronismo o alguna otra expresión política. Ajá. Y hay 2 de 10 que todavía dicen o no saben
3: o
0: votarían en blanco o no van a votar.
2: El tema ahí, para la preocupación, me imagino, para el gobierno, no es si van a uno u otro, sino que se me van. Y a 10 días de la elección, después se polariza y esa persona que no sabe a quién votar quizás vota, bueno, a ver quién le gana.
3: O quizás no va también, ¿eh? Para mí el dato de cada vez estos jóvenes creen menos en la política es un dato que hay que mirar, porque es algo que no sale en lo cotidiano. Entonces se alejan del sistema, ¿eh? Y no van a votar, lo puedes ver en las últimas elecciones, en la participación baja.
4: No, me sorprende igual que en lo áspero que está para la economía y para la economía urbana y para esa gente, que haya 6 de 10 o manteniendo el apoyo o pensando si siguen ahí o no, me parece muy relevante a esta altura del partido también. Sí.
0: Bueno, se da en un marco de en el cual la preferencia por el oficialismo igual es minoritaria, ¿no? Como
4: claro, decía, sí,
0: ¿no? Hay
4: 7
0: de 10 chicos que elegiría una expresión asociada con el peronismo, los otros no. Y vinculado con eso, lo otro que salía en el estudio, que eso creo que no está, pero no está en las placas, pero digamos, está en el informe, hay una falta de vínculo con líderes definidos, ¿no?
4: Claro.
0: O sea, no es que hay liderazgos marcados o identidades políticas muy definidas, hay preferencias generales, pero lo que sale en el estudio tiene más que ver con eso.
4: Teo, una pregunta más cuanti y otra más cuali. Uh-huh. Primero, ¿es la primera vez que hacen esa medición, ese 70% de preferencia por el peronismo? ¿Tenés algo contra qué compararlo en el
0: pasado?
4: Tenemos
0: una encuesta previa que no es exactamente comparable y que se hizo en el contexto de la elección de la elección del 23.
4: Ajá.
0: Lo que mostraba era un escenario bastante parejo al actual. O sea, había 30%, 30 y pico por ciento de preferencia por la Libertad Avanza, pero más o menos
4: el
0: se
4: 70%.
0: Mantiene, digamos, una estructura de representación.
4: Claro, para saber si era novedoso ese 70% o era más estructural.
0: No, lo que este estudio muestra un poco es trata de vincular justamente la dinámica socioeconómica, esta que vos estás retomando, que un poco, que también se da en un contexto muy particular de las políticas públicas hacia los jóvenes, ¿no? Algo que hablábamos también con María, donde los jóvenes son un segmento particularmente afectado por la crisis, ¿no?
4: Claro.
0: Entonces,
4: son el segmento con más nivel de pobreza, más nivel de endeudamiento, más desempleo.
3: Hablamos con él antes. Hay una contradicción, porque por un lado es el segmento más afectado y por otro lado es una de las bases más importantes de apoyo al gobierno. Entonces hay una distancia, hay una contradicción. Digo, hombres, jóvenes que están pasando un momento pésimo, aún así hay un porcentaje de retención.
4: Sí, bueno, probablemente hable de los otros espacios y no del gobierno eso. Santiago, y lo otro que te quería preguntar, cuando te decía lo cual, y es, ¿hay algún indicio de qué es para ese 70% el peronismo? Porque tiene tanta diversidad.
0: Está bien, está buena la pregunta. Hay algunas preguntas que te permiten componer una imagen, ¿no? Y es una imagen bastante heterogénea de lo que se entiende por peronismo, donde conviven desde perfiles más conservadores en cuanto a políticas públicas, políticas de qué es lo que se espera que haga el gobierno, etcétera, y perfiles un poco más liberales, llamémosles, o no liberales, pero sí más progresistas.
4: Ah, al revés, claro, sí, liberales como liberales.
0: Más progresistas, donde conviven, posicionamientos sobre temas del aborto, posicionamientos sobre el tema de la matrimonio igualitario, ¿no? Sí. Diferente.
4: Es un 70% de peronismo que va desde el peronismo de centro-derecha hasta la izquierda, por ahí.
0: Altamente
2: elige tu propio peronismo.
0: Exactamente.
4: Claro.
0: Totalmente. O sea, ese es un poco la composición que tenés. Y como digo, está un poco disponibilidad en ese sentido, ¿no?
1: ¿De qué trabajan estos chicos? ¿De qué mayormente?
4: ¿Cuánto van a la escuela? Claro.
0: Mirá, nosotros en una encuesta que ya tenemos publicada, que se hizo hace bastante tiempo, una parte de los que trabajan, que sí. son que son muchos, o sea, una de las cosas más interesantes que surgen de estos estudios es que los chicos de barrios populares empiezan a trabajar muy temprano. Tema que podríamos conversarlo cuando tengamos el próximo informe lo voy a venir y hablamos. Son hay chicos que entran a trabajar antes de los 12 años,
1: sí.
0: ¿no? Y permanecen en ese tipo de laburos. ¿De qué laburan? Sí. Laburan el 90% en la informalidad. 90% son informales. O sea, la tasa de informalidad promedio para el grupo 18-29 en Argentina es 60%. En el caso de barrios populares está en 90%.
1: Ajá.
0: Trabajan en general de trabajos que consiguen a través de familiares o contactos. Esto es alguien que te llevó a aprender a trabajar de albañil, claro. alguien que te metió en un laburo, en un comercio haciendo delivery, o atendiendo el teléfono,
4: sí, laburan, ayudando a cocinar.
0: Haciendo costura.
3: Uh-huh. Cuidados también cuidados, las mujeres.
0: Sí, esos son los que trabajan. Después tenés otros, obviamente, en este tramo que estudian y trabajan, ¿no? Donde lo que significa estudiar también se ve bastante... cuando vos haces estudios más cualitativos o encuestas específicas, sí. ¿qué quiere decir estudiar? No es tan claro. ¿Qué es ir a la escuela? Para, ¿viste? O sea, lo que vos asociás con ir todos los días a una escuela, hacer una jornada, eso no es necesariamente lo que pasa. Pero es centralmente laburos informales, laburos que empiezan muy pronto.
1: ¿Rapis?
0: Bueno, ese es un tema que estamos estudiando ahora, justamente, pero no pareciera ser algo predominante para nada.
1: Ajá.
0: Y cuando ahondás un poco en eso, lo que pasa, lo que vos ves...
4: Están más los oficios ahí presentes.
0: No, es que hay un tema de oportunidad con el Rappi. O sea, estos son barrios realmente muy segregados. En algunos casos no tenés... son chicos que trabajan dentro del barrio.
1: Que no salís del barrio, ¿no?
0: No salís del barrio.
1: Ni siquiera tenés para tomar el tren con la bicicleta y irte a laburar.
0: Incluso no tenés bicicleta.
1: Claro.
0: ¿No? O incluso no tenés el teléfono que te permite...
1: El
0: ¿no?
1: teléfono con datos, como dijiste.
0: Entonces ahí lo que un poco vemos que pasa es que en realidad el mundo de lo digital, ¿no? Así como hay un mundo de los trabajos que son bastante... O sea, que vos decís, che, hay trabajos que son formales e informales, ¿no? El mundo de los trabajos digitales también tiene como ¿no? una formalidad y una informalidad. Y muchos chicos lo que hacen es venden cosas a través de redes, ¿no? etcétera.
4: Grande la implicancia de ese, aunque estamos todos con la agenda, cuando estuve mirando datos de alguna consultora privada, también es mucho más grande la implicancia de las apps en la venta de cosas online que la del impacto del Uber o el Rappi, que es lo que tenemos más naturalizado.
3: A través de redes sociales,
4: lo estamos mirando medio palermitanamente cuando pensamos en el Rappi, en el Uber y hablamos tanto de eso.
0: Y realmente para muchos chicos no existe, en estos contextos no existe esa oportunidad, entonces es eso, es un mundo de la economía digital, donde la economía digital es un espacio más para una economía del rebusque con pocas oportunidades, ¿no?
1: Interesante, Santiago, gracias por venir. Gracias. Mary, gracias.
3: Muchas gracias
1: por venir
3: a ustedes.
1: Con Santiago.
3: Nos vemos la próxima.
1: Y Santiago Poy, doctor en Ciencias Sociales, vicerrector del Centro de Investigación y Acción Social.
4: Me recomendó una serie en el pasillo y me la olvidé de nuevo.
1: ¿Quién?
4: Santiago.
3: Te encontraré.
4: Yo la vi. Sí, listo. Ahora me la anoté.
1: Manufactura Netflix, pero.
4: ¿Origen?
1: Americana.
0: Esta es americana.
1: Sí. Americana,
0: sí. Vale la pena. Es de la serie de los libros de Harlan Coben.
3: Empieza, no te vamos a spoilear nada, pero empieza con un padre preso por el asesinato de su hijo.
1: Uh-huh. Bien.
4: Y a partir de ahí pasan un montón de cosas.
1: Perfecto. Bueno,
4: estábamos hablando de policiales y
1: está bueno. Bueno, me encanta. Buenísimo,
4: bueno,
1: gracias.
4: Nos vemos.
1: Gracias por venir. La mora dejó de subir en junio. Es una noticia. La mora dejó de subir en junio y quebró 19 meses de aumento. Ceci.
4: Mira, está completamente vinculado con esto que estábamos hablando. Ayer se conoció el informe de una consultora muy respetada y muy prestigiosa que hace análisis para los fondos de inversión en Argentina, que además tratan de no salir públicamente, de no dar difusión más que uno a veces
5: por un cliente de ellos consigue parte de los datos, pero son como los más serios en cuanto a mirar números de lo que pasa con el sistema financiero en Argentina. Uh-huh. Y ayer el gobierno le dio un poquitito de impulso a este dato porque daba un dato relevante y que me parece que el gobierno estaba esperando muy específicamente, pero todo el sistema está mirando muy en detalle, que es que quiebre la mora el crecimiento. 19 meses consecutivos de crecimiento tiene la mora en Argentina, se ha más que triplicado para algunos sectores, y lo que pasó en junio por primera vez es la nada misma, pero hay que empezar a mirar si a ver acá aparece el cambio de tendencia. ¿Cuál es el dato? Bueno, pasó de 7,7 uh-huh. en mayo a 7,6 en el mes de junio. La morosidad en general está fundamentalmente vinculado a que bajó una centésima porcentual también, un punto porcentual de centésima también para las familias. Eso pasó de 12,7 a de 12,8 a 12,7% la mora en las familias. Es la nada misma, como les digo, pero hay un quiebre que es lo que estaba como esperando, ¿no?
2: Masterclass.
5: Bueno, falta un montón para Masterclass. Falta un montón. Las empresas siguieron en el mismo nivel, 3,5%, pero creo que ahí está el título del informe y es relevante decirlo, es importante, por supuesto, hay que ponerle foco a eso, es una buena noticia. Ahora, el informe es muy completo y la fragilidad que refleja de la situación es muy, muy grande. No es para que nadie piense que este asunto está claro, resuelto. Sí. Bastante lejos de eso. El informe dice, por ejemplo, que la fragilidad de la situación y la evolución de algunos datos te hace pensar que puede volver a crecer, que puede volver a crecer cualquiera de estos meses. Marca específicamente que la mora en entidades no financieras volvió a subir y te da en promedio 33%. Eso es la mora en fintech, empresas de electrodomésticos, préstamos a sola firma, ese tipo de crédito siguió subiendo la morosidad. Dice también, y se apalanca en eso para pensar que puede volver a tener una suba en cualquier momento, que 18 de los 30 bancos más grandes del sistema siguen teniendo mora creciendo.
1: Ah, mira.
5: La morosidad en 18 de los 30 bancos más importantes de la Argentina siguió aumentando. Ahí tenés los 12 restantes con baja.
1: Sí.
5: Esa es una buena noticia y probablemente, no lo sabemos porque no se discrimina, sean los más grandes del mercado. Uh-huh. Y eso es lo que te hace un poco la diferencia. Tiene el dato también de cuánto ha entrado en refinanciación y me parece que muestra ahí el impacto de esto que decíamos ayer. Sí. El gobierno está diciendo cada uno que se arregle con lo suyo, sin embargo, en la Ciudad de Buenos Aires, por un lado, con una regulación y con una estrategia del Banco Ciudad, y el Banco Nación, por el otro, con una estrategia muy grande y muy agresiva a nivel nacional, sí, buscando a los morosos de su banco, pero también de los otros bancos, está empezando a tener algún nivel de efecto. Dice que hay casi un 3,5% sí, del sistema que está en situación de refinanciación.
1: Mirá.
5: Ha aumentado fuerte la cantidad de gente que entra en refinanciación. Yo pregunté ayer de nuevo,
1: sí,
5: cómo habían cerrado para julio los datos en los dos bancos públicos que sí, han visibilizado sus campañas.
1: Sí.
5: El Ciudad ya tiene unas 15.000 personas que entraron a los programas de refinanciación y el Nación cerró julio con unas 65.000 personas en ese sistema. Pero con una estrategia en la que están, recién se presentó, así que debería tener
1: Ceci, son personas que las moras, no las moras, las frutas tan ricas de los árboles que comíamos,
5: sí,
1: de niños y volvíamos con bigotes morados a casa. Las moras. Son moras de créditos tomados, de créditos hipotecarios, de créditos de
5: tarjeta
1: de crédito. ¿Qué? La calidad de las moras, quiero entender.
5: Sí, buenísimo esto que decís.
1: Sí.
5: La morosidad en promedio está, sí, en unos 7.300.000 pesos para quienes tienen deudas, tanto en el sistema financiero como en no bancario. El promedio de crédito en mora de quienes están, esos son datos de Marina Dal Poggetto, sí, de la consultora EcoGo, que publicó la semana pasada un informe también muy completo.
1: Sí.
5: Dice que el crédito promedio de quien tiene mora en los dos lugares que tenía un crédito bancario y además tomó un crédito por afuera del sistema financiero, sí. Tiene unos 7.300.000 pesos. Y la mora en refinanciación, el promedio del crédito en refinanciación, esas son fuentes, son fuentes del sistema, digamos, pero no está publicado el dato, es un relevamiento propio. A mí me decían ayer cuando consultaba en algunos de los bancos que el promedio del que refinancia está refinanciando unos 5 millones de pesos. Son créditos personales y mora con la tarjeta de crédito.
1: Okay.
5: La tarjeta de crédito que se empezó a hacer una bola de nieve y en algún momento la soltaste.
1: La soltaste.
6: Y los atrasos en los pagos, por ejemplo, vengo 2 meses atrasada con la luz o con un servicio X, con Arca, claro. No entran en esas moras, van no, por otro no. lado.
5: Esto es solo sistema financiero.
6: Okay.
5: En los servicios públicos, también, de los que hablamos un montón sí. de suba de tarifa y demás, la morosidad estaba, la última vez que pregunté fue hace relativamente poco, está bajísima. Oh. Muy, muy baja. La morosidad...
6: No pasaron por mi casa.
5: Por suerte. Deja.
1: Te cortan si no pagas.
5: Deja porque si no... sí, pero bueno, siempre hay un poquito de margen.
1: Claro.
5: No es tan rápido.
6: No, hay temas impositivos y... o aguas. Empezaron pero, a cortar ahora, pero creo que antes no se cortaba. No.
5: Y impuestos... A él le cortaron este año el agua.
2: A Isa.
5: Porque no lo tenía registrado.
1: Tenía un problema de registro. Y te digo algo,
5: sí.
1: Les voy a decir porque yo no tengo
2: no me sirve,
1: problema.
2: No, me sirve para la
1: un hombre común y
2: no me sirve para la candidatura.
1: Soy
2: igual,
1: un hombre común, sí, para la candidatura.
5: Sí, sí, lo hace vulnerable.
1: Este mes, el mes pasado, caí en mora, ya lo arreglé, ayer lo arreglé, caí en mora del UBA.
5: ¿Sí?
1: No pagué el UBA.
5: Bueno.
1: Me fue algo de.
5: Pero porque te.
1: Por una desinteligencia.
2: Claro, no estarás entrando a la política para poder solventar esas deudas.
1: Estaba viviendo. Con
5: holgado
1: y no, no
5: sin darte cuenta no, que no, te había faltado pagar el crédito.
1: Pensé que había puesto plata.
2: Estaba sobrado.
1: Pensé que había cuenta. Puesto la totalidad de la cuota. Y ponele que la cuota era 1.182.000 pesos.
5: Sí.
1: Y tenía 1.170.000.
5: Ay,
1: entonces
5: quedaron.
1: El banco no capturó.
2: Claro.
1: Y se quedó
2: no
1: ahí.
2: Me pasó.
1: Entonces estuve en mora hasta como fin de mes. Hasta ayer estuve en mora.
2: Me pasó hace 2 años.
5: Pero está bueno eso que decís dolor, porque sí. El crédito hipotecario dolor. Tiene la mora más baja de todo el sistema claro. y de todos los créditos. Está abajo del 2%.
1: Dale.
5: La gente, la casa, la paga. Y mirá que también, por datos del Banco Central, hay 37.000 créditos UBA hipotecarios dados en un año. O sea, hay un paquete grande de gente y la inflación fue más alta de lo que probablemente esa gente esperaba cuando tomó el crédito, esperaba la cuota más planchada y tuviste 30% de inflación.
1: Sí.
5: Pero la mora ahí no permea. Ahora, te quería mostrar, porque está directamente vinculado con lo que acabamos de escuchar y de hablar con María y con Santiago, es sí. la situación según la edad de la mora, porque es impresionante sí. cómo cambia eso entre jóvenes y adultos.
1: Sí.
5: 18 a 25 años, la morosidad llega al 43%. 42,
6: 18 a 25.
5: 18 a 25 años, 42.8% de morosidad. 26 a 35, el segmento siguiente está en el 30%, sigue siendo muy alta, pero ya va a la zona del 30%. Y fíjate que ya de 35 a 45, 19%, de 45 a 55, 15%, y de 56 a 55, casi 14%, y de 65 para arriba, 14% también.
2: Amen.
5: Fíjate.
6: Me gusta esta forma de saber mi edad.
5: ¿Viste?
6: Me gusta cómo rejuvenecí según la estadística.
5: Entras en un segmento distinto.
6: Sí, claramente.
5: Tengo la edad de mi mora.
6: Me autopercibo, sí, tengo la edad de mi mora. Me autopercibo de 32.
5: La verdad es que si lo pensás, no estamos diciendo nada muy novedoso si pensamos que es el segmento, el de los jóvenes, el que tiene mayor nivel de desempleo, mayor nivel de informalidad laboral, el que tiene más dificultades para la inserción en un trabajo nuevo, más inestabilidad en el trabajo, es completamente consistente con esa idea.
2: ¿Cómo lo resuelven? ¿Cómo lo resolvés?
5: Bueno,
2: no hay una perspectiva de cambio brutal de la economía.
5: Lo que porque ahí para resolverlo tenés que tener varias cosas. Una herramienta, le tenés que ofrecer una refinanciación a esa gente, darle una manera flexible y blanda de poder volver al sistema, pero no puede estar desvinculada de que mejore la política de ingresos. Si vos no tenés aumento de, claro, aumento de salarios versus y estabilidad en el trabajo, si no tenés más trabajo y más ingresos,
2: pero la respuesta
5: ese
2: oficial,
5: problema no se va a resolver.
2: El fin de semana del presidente con Majul fue: nadie te puso un revólver en la cabeza, es tu problema.
5: Sí.
2: No puede ser esa la respuesta oficial, ¿entendés? Claro. Yo no puedo naturalizar que un pibe de 18, 25 años tiene una deuda porque, bueno, jodete, ¿sabes qué? Tomaste una decisión equivocada, vos tomaste una decisión financiera, estás en el horno, nadie te puso un revólver en la cabeza. No puede ser esa la respuesta, ¿entendés? Más allá de lo que hagas con el con bancos públicos que están haciendo, que vos lo contás, aunque el presidente diga que no, tu respuesta con un mínimo de empatía no puede ser decirle al público: la culpa es tuya porque tomaste una decisión, nadie te puso un revólver en la cabeza.
1: ¿Cuál sería, Moncho, la respuesta que tiene que dar el presidente?
2: ¿Cuál sería con un mínimo de empatía? Es: mirá, estamos atentos al problema, se están tomando medidas al respecto, porque se están tomando, aunque vos en lo ideológico no quieras decirlo. Y después es: entendemos la situación económica. Como bien dijo en la nota con Feynman, después dijo él: no estamos en Suiza, pero estamos mejor que antes. Bueno, ensayaste por lo menos un no estamos en Suiza, pero no me repitas que es jodete, vos tomaste una mala decisión. Porque la política económica toma decisiones que cambian los gastos fijos de una persona de 20 años que tiene que pagar alquiler, que el alquiler sube, que sube los costos fijos, que sube el agua, que sube el gas, que sube el bondi, que sube el tren, porque sí, no podíamos tener subsidios a todo. Bien, ahora, el sueldo es el mismo. Le subís los gastos fijos, el flaco está en mora a los 20 años y vos le decís: jodete por pelotudo.
5: Sí. Bueno, la empatía se...
1: El flaco
5: sí,
1: no lo votará.
2: Está bien, pero aunque no te vote. Pero aunque no te vote. Por una cuestión de humanidad, ni siquiera digo electoral, Gonza.
1: Sí.
2: ¿Entendés? Una cuestión de... Nada, viste, viven como el orto. Y no digo que vivan mal hace dos años. Todos sabemos lo que está pasando en la provincia de Buenos Aires.
5: En todos lados.
2: Pero, viste, hace cinco días que el presidente está repitiendo el mismo mensaje.
5: Sí.
2: Ahora vamos a escucharlo con el pelado Trabuc. Dijo exactamente lo mismo.
5: Dijo de nuevo lo mismo.
2: En salgan de la, del la castillo
1: que
2: cierre, de cristal.
1: Que cierre, sí, sí, escuchamos lo que
5: no,
1: dijo.
5: No, pensaba que es un dilema, es un dilema político y es un dilema también económico, porque el plan del gobierno, y se los he repetido un montón de veces, lo diga o no lo diga, era que la recuperación de los sectores que tienen que ver con el consumo interno iba a estar dada de la mano de el crédito. Y con estos niveles de morosidad y con la cantidad de gente en situación de irregular con la mora y con el crédito, ese crédito no va a despegar. Lo vemos después en los datos de venta de autos, lo vemos después en lo que pasa con la construcción que no termina de arrancar, lo vemos ahí. El impacto de esto, se ocupe o no se ocupe el gobierno. Si el gobierno no se ocupa de resolver esto, lo que tiene es un problema el gobierno, porque claro, no va a recuperar el resto de los sectores. Ayer Miguel Ángel Broda, un señor que nadie va a acusar de heterodoxo, ni de progre, ni de zurdo, espero, dijo que el éxito del gobierno de Milei va a depender de que los sectores que están para abajo, en esa famosa letra K que describimos cuando hablamos de cómo va la economía, de la heterogeneidad de la economía, crezcan por lo menos un 2%. Empiecen a estar un poquitito mejor de lo que estaban. Porque eso es lo que le está pasando al gobierno con la actividad. Que los sectores que quedaron rezagados no encuentran el piso. Claro. Los textiles, el sector automotriz, que comercio, se sumó a esa novedad, el comercio, la construcción. Ahí es donde tiene un problema. Y este tema de la mora, que el gobierno discursivamente lo limita a quién se endeudó, arréglense. Y yo creo que, ojo acá con caer en la trampa de pedir un rescate que sea para defenderle la caja a los bancos privados que prestaron crédito caro, yo me voy a indignar con eso, me voy a indignar con eso, no, eso no es progresismo, ojo, pero es una alarma que tiene que tener muy en claro el gobierno, que tiene en amarillo, en naranja y en rojo para algunos sectores, porque le golpea el nivel de actividad de la economía y golpea todo el ciclo.
1: Claro, tal cual. Bueno, ¿querés, Moncho, repasarlo?
2: Te paso. Mira, hace minutos. Y
1: lo que dijo.
2: Sí.
1: Estaba con
2: Trabuco. Habló de la economía.
1: Dale.
2: Si querés, vamos primero por eso, después me meto ya en lo electoral por la vicepresidenta de la Nación. Pero Milei, hace instantes nomás diciendo, pero la economía crece por todos lados, mirá.
1: A ver.
7: Yo me presentaba en los debates, soy Javier Milei, digamos, soy economista especialista en crecimiento económico con y sin dinero. O sea, yo dije que sé cómo bajar la inflación, la estoy bajando a tiempos récords, comparado con otras experiencias, y dije, yo sé cómo hacer crecer la economía. Entonces la pregunta es, ¿crece la economía? Claro que crece. Mira, la economía en los 100 años previo a nuestra llegada, porque los procesos de crecimiento son procesos a largo plazo, la economía creció en promedio 1% anual. Es más, cuando nosotros llegábamos, la economía llevaba 12 años sin crecer.
2: El telón negro no es que fue a la noche la entrevista, fue hace minutos nada más. Pero
5: ¿ese
2: bueno,
5: es el fondo
2: taparon,
5: de ese lugar?
2: Taparon todo el estudio vidriado con el telón por pedido del presidente de la Nación.
1: El presidente sigue pidiendo que la puesta en escena uh-huh. sea de ese modo, sí, ¿no? En todas las entrevistas. Mira. De hecho, en las de Casa de Gobierno también tienen un contrapicado, ¿no? Lo toman uh-huh. de una manera
5: específica. No, pero ese es como el tipo de enfoque. Acá lo que había era como una escenografía.
1: No, además. Sí.
2: Bien. Y en otro orden de las cosas, habló de la vicepresidenta de la Nación, ahí repite el mensaje, ahí sí se entiende, hay una lógica de vos sos la vicepresidenta de la Nación, pero estás actuando como opositora pura, dura, abierta. Villarroel dice, bueno, me votaron a mí también.
1: Sí.
2: Lo que dice el gobierno es, por lo menos correte y no me desempates si el jueves la ley de tierras se complica. Y Milei decía esto.
7: Rodrigazo fue durante el gobierno de María Estela Martínez de Perón, un gobierno bastante siniestro, ¿no? Un gobierno que en lo económico fue el Rodrigazo y en lo político la triple A, ¿no? Dicho esto...
8: Villarroel la visitó a...
7: No, no solo que la visitó, la condecoró y además le erigió un busto en el Senado. Mm. Bueno, no sé, debe adherir a ese modelo. Un modelo que tiene controles de precios, controles de cambio, represión, digamos, y que déficit fiscal de 15 puntos del PBI en el Tesoro. Bueno, eso terminó en una de las crisis más grandes de la historia argentina, que se estuplicó la tasa de inflación y multiplicó por 5 o 6 veces la cantidad de pobres.
1: Bueno.
2: Bien, ahí está el presidente.
1: El presidente Javier Milei esta mañana con el colega Esteban Trebuc.
2: Hay un cambio en el mensaje, ¿no? Esto que decíamos, creo que lo hablamos ayer al aire, Ufrele.
5: A ver.
2: Creo que fue al aire. Más allá de lo que diga o no diga, fíjate la estrategia comunicacional del gobierno que dijo, bueno...
1: Ah, sí, hablamos. Salimos a la paleta.
2: Tenemos que empezar a plantear otros escenarios. Es cierto, Milei fue... Majul Feynman Trebuc.
1: Sí.
2: Ah, y el diario de Río Negro. Pero
1: sí,
2: después,
1: es buena la entrevista del diario de Río Negro, ¿eh?
2: Sí, fue interesante la del fin de semana.
6: ¿Cómo? Majul Feynman Trebuc.
1: Y Bray.
6: Y Mariana Bray.
2: Y Mariana Bray. Y el resto.
5: Pero pensé que hizo televisión abierta, señal
1: radio,
5: de noticias.
1: Gráfica
5: radio
1: y streaming.
5: Y streaming.
1: Gráfica
5: y gráfica, gráfica en el interior.
1: Gráfica en el interior, eso es un dato interesantísimo.
2: Bueno, el fin de semana la campaña se mudó al interior porque Kicillof hizo una columna en La Voz, en Córdoba. Y Milei hizo Río Negro.
1: Sí, Milei y Kicillof escriben, están escribiendo en los medios, hacen buenos debates en medios. Son interesantes. Los dos están en las antípodas y está muy bueno que jueguen ese juego de presentar sus ideas y ponerlas en contrapunto. Eso es sumamente sano. Sí. La verdad.
5: Eso es súper interesante. Creo que lo estamos leyendo nosotros dos, ¿no?
1: Claro, lo leemos unos pocos interesados, pero la verdad un dato de la democracia.
2: Kachanowski,
1: ¿no?
2: Lo acusó de plagiarle la columna el fin de semana.
1: Bueno, sí, después cada uno, que escribe cada uno, no sé, pero que estén los dos confrontando de una manera saludable como dos... burritos en la materia.
2: Kicillof pensando los 4.500 caracteres de la economía, sí. Y dice Quintela, déjamela a mí. Vamos a expropiar todo, así que tengan cuidado.
1: Claro.
2: Gracias, Ricardo.
1: Dejate con eso.
2: Yo me encargo de mi campaña, vos hacés la tuya.
5: Qué tóxico el peronismo.
2: Caminos separados.
5: Qué tremendo, ¿no?
2: Fue Kicillof tremenda la frase de Quintela de ayer. Tremenda.
5: Dijo aparte, no era el que estaba alineado. O sea, ellos estuvieron juntos. Kicillof y Quintela estaban alineados.
2: Para enfrentar
5: momento,
2: a Cristina en la interna.
5: Discutiendo la interna el año pasado y de golpe...
2: Kicillof dice gracias, menos mal que no fui el fin de semana a La Rioja, porque no es que Quintela, el gobernador de La Rioja, dice vamos a expropiar lo que haya que expropiar o nacionalizar uh-huh. lo que haya que nacionalizar, y no es que lo dice solo. El sábado estuvo al lado, estaba Máximo Kirchner y a su derecha estaba, y a su izquierda estaba Guado de Pedro. O sea, Guado de Pedro como posible candidato a gobernador de la provincia de Buenos Aires. Es cierto, no lo dice ahí frente a Guado, pero está todo avalado, porque yo no vi ningún tuit de Guado de Pedro diciendo, miren que no es lo que estamos pensando hacer.
5: Y lo dice pensado, ¿no? Porque termina la entrevista y dice, ah, pero le quiero decir una cosa más, que eso, viste, con los recortes te hace perdértelo, ¿no? Uh-huh. Pero termina la entrevista, nadie le pregunta por eso. Y él dice, espere, no se vaya, señor periodista, tengo una cosa más para decirle.
1: Ah, no.
5: Claro. Una
2: frase... Que el Jalad lo llevó, claro.
5: Enviada específicamente,
2: al
5: ¿no?
2: Poder de daño total.
5: Para hacer daño.
2: Y el sector equidad dice, bueno, quieren perder.
5: Que el
2: si, van a, si van a decir esas cosas, quieren perder. Porque
5: tiene para mí tiene razón Kicillof.
1: Tenemos el audio y completemos esto con el audio.
5: El peronismo quiere que... Claro,
1: escuchen, por, lo que,
5: enojo con...
1: escuchen lo que dijo Quintela, el misil que tiró hacia adentro, más que hacia afuera.
8: A todos los inversores,
1: ajá,
8: que el peronismo va a revisar absolutamente todo. Todo va a revisar el peronismo. Y va a ocultar todo lo que es este gobierno y lo que sea necesario nacionalizar, lo vamos a nacionalizar. Lo que sea necesario expropiar, vamos a expropiar, vamos a recuperar. Lo digo para que no se entusiasmen con este señor que está desequilibrado y que empiecen a querer invertir apropiándose de cosas que no les corresponden.
1: Complicado.
5: No inviertan porque
1: lo vamos a apropiar.
5: Nosotros vamos a venir y lo vamos a apropiar.
1: Complicadísimo.
5: Te ayuda un montón. La cantidad de votos que suma. Después de Máximo Kirchner pidiendo reestructurar la deuda.
1: La deuda con el fondo.
5: La deuda.
2: Más allá de la interna, que la interna jueguen la ustedes, me importa tres carajos, pero como país.
5: Claro.
2: ¿No? O sea, como país, y nosotros estamos viendo, bueno, pará, quizás en Bahía Blanca hay una nueva inversión. Parece, pero si el candidato está diciendo que...
1: Bueno, vamos.
5: Igual, escúchame, este señor dijo que renunciaba si ganaba Milei, así que
1: está
5: ahí de gobernador.
2: Y los chachos los pagó. No lo defaultió.
1: Los chachos. Bueno, hablemos de ciencia y de expectativas. De expectativas
5: por
1: de
5: suerte.
1: Vida, de expectativas de proyectos de vida, ¿no? De que cuando la ciencia trabaja, investiga para pensar en cómo puede ser nuestra vida, la de nuestros hijos, y las esperanzas y los deseos de quienes quieren formar familias y demás. Estamos con el doctor Leonardo Feinbaum, que es médico e inmunólogo, investigador emérito del CONICET y profesor consulto de la UBA, por la siguiente razón. Desarrolló un tratamiento de fertilidad de base inmunológica, conocido como inmunoterapia parental, orientado a mujeres con abortos recurrentes y casos de infertilidad sin causa explicada. ¿Qué tal, doctor? ¿De qué se trata esto?
9: Bueno, gracias por la invitación.
1: Por favor.
9: Un contexto general antes de empezar con el problema del tratamiento. Partimos de la base de que el embarazo es un trasplante. O sea, ¿por qué es un trasplante? Porque la mujer alberga en su útero antígenos propios, antígenos de su marido.
1: Sí.
9: Y esto hace que la mujer lo reconozca como extraño.
1: Ajá.
9: O sea, que quiere decir que el cuerpo debe, el útero o el sistema inmune de la mujer debe generar mecanismos que eviten que ataquen al componente paterno del embrión.
1: Ok.
9: Hay dos tipos de respuestas que hace la mujer frente a un embarazo. Uno es, reconoce antígenos de histocompatibilidad y genera anticuerpos contra el marido. Esto es lo que se llama el cross-match. O sea, cuando hay que es lo que estudian trasplantes. Bueno, cuando trasplanta, quiere evitar tener estos anticuerpos contra el marido o contra el donante. Y esto es lo que genera la mujer, que es la parte negativa de la historia. Lo que pasó en los últimos años, 20, 25 años, que nos dedicamos a estudiar cuáles otros mecanismos hacían que la mujer tolera el trasplante. Y ahí es donde aparecen dos tipos de mecanismos.
1: Sí.
9: Uno son células que suprimen la respuesta antipaterna. Estas están ubicadas en el endometrio, en el útero, y están en la sangre. Y se van generando durante el ciclo menstrual. O sea, la mujer en la primera etapa del ciclo aumenta estas células, y si no hay embarazo, bajan. Y las otras son hormonas del sistema inmune que bloquean esta historia. Y esto, que fue hecho con trabajos nuestros en el CONICET, se transfirieron a la práctica humana. O sea, cómo generar algo que proteja. Y aquí surgió la historia de la inmunoterapia. ¿Por qué? Porque estos factores que se generan normalmente en la mujer son inducidos durante el coito, o sea, con el plasma seminal. O sea, sabemos que a mayor frecuencia de relaciones estos factores aumentan en su cantidad.
1: Ajá.
9: Y y a partir de ahí empezamos a buscar cómo ubicar estos factores. Uh-huh. Lo primero que vimos es que todas las mujeres que llegan a término tienen estos factores en alta proporción. O sea, 80% de las mujeres, de 80% de la respuesta es bloquea al ataque al componente paterno, que en realidad este componente paterno, el embrión está todo envuelto en antígenos paternos. O sea, es lo que más ve el sistema inmune de las mujeres, estos antígenos paternos. Entonces, y cuando vimos esta historia de que todas las mujeres la tenían, empezamos a mirar a las mujeres que perdían sus embarazos.
1: Claro.
9: Y las mujeres que tenían una fertilidad no explicada. O sea, mujeres que habían dejado de controlarse por 2 años y no quedaban embarazadas.
1: Ajá. Ah,
4: no con abortos espontáneos, sino
9: las
4: que
9: dos
4: directamente...
9: Cosas, las dos cosas. O sea, primero hicimos con abortos espontáneos, con 3 o más abortos. Esto se llama enfermedad abortada. Son abortos recurrentes espontáneos del primer trimestre, que son 2 o más embarazos perdidos.
4: Sí.
9: Aparte de las causas genéticas, o sea que eso es otra historia que podemos charlar después.
4: Sí, sí, sí.
9: Y bueno, y cuando miramos a las mujeres con infertilidad no explicada o con abortos recurrentes, no solamente no bloqueaban, sino que estimulan más al componente paterno. O sea que, y ahí encontramos factores, hormonas del sistema inmune que estimulan esta activación y que hacen que no solamente no bloqueen, sino que ataquen más al marido.
4: Mirá,
9: desde el punto de vista inmunológico. Nosotros quedamos con...
4: Lo otro queda para la casa.
9: Para la casa.
6: Es otro tema.
9: Entonces, bueno, y así pasó. Empezamos ya hace ya más de 40 años. Primero, como parte de un protocolo en el Hospital de Clínicas, donde yo estuve, fundé un centro de inmunogenética, que hacíamos trasplantes, y de ahí viene la historia.
1: Claro. ¿40 años hace que empezaron este camino?
4: Sí. Increíble.
1: O sea, le dedicaban la vida. No, la vida profesional. 40 años de carrera.
9: Yo tengo 60 de médico.
1: 60 de médico, le digo 40.
4: Wow.
1: Impresionante. Sí. Perdón, te digo una cosita. En 40 años, ¿cómo acompaña el contexto? ¿Siempre contó con los recursos para trabajar?
9: En la época sí, ahora ya no.
1: Claro.
9: Por eso dejé la práctica del hospital y ahora puse un hospital privado por primera vez en mi vida. O sea, nunca hice práctica privada.
4: Se dedicó siempre a la...
9: Hacíamos la investigación básica y la trasladábamos a los pacientes en el hospital. Hacíamos un día de consultorio para...
1: Claro.
6: ¿Por qué le interesó esto en particular? ¿Por qué se mete tan de lleno en esta temática?
9: Esa es una buena pregunta, porque yo trabajé 7 años en Londres y participé de toda la etapa en la cual se investigaba la respuesta inmune al trasplante. Y en ese momento todos nos preguntábamos por qué la mujer tolera un trasplante. Entonces, porque como decíamos antes, es un trasplante. O sea, tiene mitad de... Si usted le ponen a una mujer el riñón de su marido, lo va a destruir. Pero le ponen mitad de su cuerpo en un embrión, en el útero, tiene que tolerar. Y bueno, pero hay un 3 o un 5% de la población que esto no lo hace, que son los que tratamos nosotros.
1: Claro.
6: Pero había una idea visionaria en pensar el embarazo como un trasplante, no es como estamos acostumbrados a escucharlo.
9: Bueno, pero nosotros, cuando yo trabajaba en trasplante, ya esto era una pregunta que nos hacíamos, y no había explicaciones. En ese momento yo trabajé en el London Hospital por 7 años, y en trasplante, y siempre nos preguntan, las discusiones internas de los grupos eran... Y había montones de teorías que ninguna era cierta.
4: Ahora, con esta técnica o con este desarrollo científico, el embarazo puede ser es completamente natural.
9: Por supuesto, sí.
4: Claro, porque lo que se resuelve es un problema de base.
9: No, porque nosotros lo que hacemos es el tratamiento, ahora vamos al tratamiento, digamos, ¿no? Usamos linfocitos paternos. ¿Por qué linfocitos paternos? Porque... Cuando hablamos de linfocitos paternos, hablamos de glóbulos blancos,
4: sí,
9: que son la minoría. O sea, tenemos 5 millones de glóbulos rojos por centímetro cúbico, pero solamente 5.000 blancos. Sí. ¿Sí? Esos son los que purificamos. ¿Por qué? Porque estos glóbulos blancos tienen moléculas que comparten con el plasma seminal.
1: Claro.
9: Y que hacen el estímulo. Y usamos una gran cantidad para... Cuando la mujer nos genera sola estos factores... Lo inducimos experimentalmente, o sea...
1: ¿Inducen de qué modo? ¿Inyecciones o...?
9: Una inyección intradérmica. Lo que pasa es que...
4: Que se obtiene que de la sangre del padre.
9: El padre, sí.
4: Increíble.
1: Increíble.
9: Sí, es la única parte de la vida donde el hombre hace una contribución importante al embarazo.
5: Se saca sangre.
9: Y bastante sacamos, bastante, ¿sí? Bastante, sí, porque toda la historia de esto es, hay mucha gente que lo está haciendo, pero no tienen el readout, o sea, el sistema de lectura para saber hasta dónde inmunizar, porque no exploran los factores estos bloqueantes. Entonces, no tener identificado, hay mucha gente que hace crossmatch, que es lo que no nos interesa.
2: Ahora, ¿sentís que en algún momento la ciencia va a llegar a que el problema de fertilidad sea algo completamente del pasado?
9: Qué buena pregunta. Yo ya no me animo a decir que no a nada, digamos. ¿No? Pensemos que este problema de fertilidad ataca a poca gente. El problema más grande de la fertilidad son los problemas cromosómicos. Okay. Una mujer de hasta los 25 o 35 años tiene un 25 o 30% de embriones anormales, aneuploides. A los 35 tiene 40 o 50. A los 42 tiene más de 80, con lo cual por eso tiene que ir hasta a la abodonación.
2: A la asistida.
9: Claro. Entonces ahí, por más que nosotros generemos esta respuesta inmune.
5: La infertilidad está más vinculada al crecimiento de la infertilidad, está más vinculada al crecimiento de la edad de las madres.
9: En nosotros, por ejemplo, hasta los 35 años, nuestra tasa de éxito de embarazo a término está en el 73%.
5: Sí.
9: A los 40 estamos en 46, 50%, y después ya no sirve para nada, porque ya.
5: El famoso título horrible de la madre añosa, ¿no? que las mujeres después de los 35 años.
9: Es por eso.
2: El tiempo biológico no va con el tiempo social, digamos.
9: Pero inclusive claro. Cuando nosotros comparamos, nosotros hicimos estudio retrospectivo, ¿no? Sí. Durante la pandemia, como estaba todo el mundo en su casa, llamamos a todo mi grupo del hospital.
5: Sí.
9: Llamamos a todas las pacientes que habíamos atendido en los últimos 10 años. Sí. Y comparamos a las mujeres que con fallas in vitro, porque esa es otra historia, donde funciona el tratamiento, o con abortos recurrentes. Y comparamos la gente que había hecho la vacuna y la gente que no había hecho la vacuna, por decisiones propias, por consejos de médicos. Diferencia de la atroz, estábamos entre 70 y 30% las que no habían hecho tratamiento.
1: Ajá.
9: Y eso, y lo que fue más interesante fue lo que pasó con los in vitro.
5: Sí, porque mencionaste ahí los in vitro. Claro, el in vitro puede tener también el problema inmunológico después.
9: Lo tiene igual. Y cuando hacemos todos estudios de estudios de bloqueantes, se comportan igual que las abortadoras.
5: Claro.
9: Pero además lo que pasa, el asunto es que implante adecuadamente. Entonces, claro. En todo el mundo las estadísticas de tasa de éxito para los in vitro requieren entre 3 y 5 transferencias.
5: Sí.
9: Y nosotros,
6: entre 3 y 5 transferencias, ¿estamos hablando del episodio transferencia o de transferencia entre 3 y 5 embriones?
9: No, cada episodio de transferencia con un embrión.
6: Porque a veces se hacen con 2 embriones,
9: con
6: ¿no?
9: Dos. En general, lo más común es hacerlo con uno.
6: Sí.
9: Y nosotros estamos con una mediana de 1.6.
5: Okay. Con el tratamiento inmunológico acompañando
9: al
5: tratamiento in vitro.
9: O sea, hacemos el tratamiento y después van al in vitro. Una vez que generamos estos factores bloqueantes, van al in vitro y ahí les va bastante, bastante mejor.
5: Claro.
6: Recién hablabas de los abortos recurrentes. ¿A partir de cuándo se considera aborto recurrente?
9: Cuando son 3 más. Para alguna gente 2 y para otros 3. Nosotros entendemos con 2 porque cuando vemos que los factores bloqueantes están muy bajos o no existen, en general más que bajos cuando son negativos, o sea que no solamente no bloquean, sino que activan.
6: Okay.
9: Eso que yo contaba, los dos grupos, ¿no es cierto?
6: Sí.
9: Y entonces ahí nos esperamos el tercero.
6: No se espera el tercero. Que además es súper traumático. La verdad que para quienes están buscando un embarazo...
9: La sala de espera nuestra es un llanto. Claro.
5: Siempre es dramática, claro, ¿no?
9: Claro. Sí, claro. Pero bueno, y aparte también es...
5: La esperanza
9: es así como es dramático. El día más feliz es cuando yo tengo un embarazo.
5: El día del positivo.
9: Cuando viene con la ecografía y, con el, y lo seguimos. Esto es lo que...
6: ¿Lo comunican ustedes, los positivos?
9: La ecografía, la mujer viene, termina el tratamiento y y bueno, ahora puedes ir a buscar.
1: Claro.
9: Entonces, y...
5: Claro, porque la búsqueda es natural.
6: La búsqueda es natural, claro. No, yo le preguntaba, porque yo hice tratamiento de fertilidad y cuando me hicieron la beta, para ver si... No me dejaron ir a buscarla a mí la beta, me llamó el médico para...
5: Claro. Se bueno. La supo el médico antes que vos.
6: Supo el médico.

0: Hay dos factores que ayudan a la implantación. Uno es el nivel de orgasmo.
1: ¿Mira?
0: O sea, ¿por qué? Porque el orgasmo, o sea, en realidad eso está en el Antiguo Testamento. Yo me enteré por un rabino eso.
2: Interesante.
0: El Antiguo Testamento dice que el hombre debe esperar a la mujer y darle placer, o sea, estimular el clítoris. O sea, y si el hombre espera, la mujer puede ser poliorgásmica.
2: Claro.
0: Si no, nosotros somos muy apurados en general.
2: Exacto, totalmente.
1: Te dije, Moncho.
2: O sea que es mejor dejar que las cosas fluyan naturalmente.
0: Y cuando uno tiene relaciones por el día, es como chuparse un clavo, digamos, ¿no?
2: Mire qué interesante y qué concreto que está haciendo. Como dato, me parece crucial. Y otra cosa interesante es que todo el tratamiento sucede antes de...
0: Claro,
2: esto, quería preguntar un poco por la historia de esto, porque esto es un hallazgo, en algún momento...
0: No, hay gente que...
2: ¿Cómo?
0: Yo, en realidad, mi primer paciente es una foto que yo tengo en mi Instagram,
2: sí.
0: Es una doctora médica, y que ya venía de hacer tratamiento en Chicago, que de ahí empezó en ese momento, con la idea totalmente, estaba con el cross match y con todas estas cosas que no funcionan, digamos, ¿no?
2: Ajá.
0: Y ella vino a Buenos Aires y porque el hombre era... era chef en el Sheraton. Lo transfieren acá a Buenos Aires y va a ver un médico y el médico me llama y dice, mira, tengo este paciente, no sé qué hacer. Como yo hacía trasplante, bueno, ahí empezamos. Y esta fue la primera paciente que yo tuve a término. Y un día me la encuentro como alumna, yo termino de dar clase y viene y me dice, yo soy la persona que fue su primera paciente,
1: claro,
0: en el tratamiento. Ella ya tiene 40 y pico de años.
3: Claro.
0: Es una médica brillante, digamos. Así que,
1: la
0: primera paciente del tratamiento, el primer resultado del tratamiento.
1: Claro, la primera. Yo pensé que estabas hablando de la primera madre, no. De la primera, el primer
4: hija.
1: Nacimiento.
4: Claro.
1: El primer nacimiento hija, fue
4: claro.
1: Alumno tuyo.
0: Sí.
1: Qué impresionante.
0: Tengo varios alumnos. Yo fui titular de cátedra durante 30 años,
1: claro,
0: así que
1: pasaron
0: los médicos, pasaron por ahí. Aparte son el libro de texto nuestro, con lo cual
2: que hacía,
1: sí,
2: qué
1: sí, claro.
2: Materia daba.
0: Inmunología.
2: Inmunología.
0: Sí,
1: claro.
2: En la carrera de medicina de la UBA.
0: Sí, sí, sí, sí.
2: Titular de cátedra, supongo.
0: Sí.
2: Estamos entrevistando una eminencia.
1: Sí, tremendo, claro.
2: Lo quiero remarcar porque...
0: Pero que no me inviten más porque me pongo muy nervioso.
2: No, mire, sí es re agradable.
1: Ay, ¿cómo te vas a...? Nosotros tenemos que tener nervio de preguntar tonteras a una persona que tiene las respuestas.
2: Nuestros respetos. Entiendo que la gente sabe que existe esto o es algo que no está lo suficientemente difundido o cómo se entera.
0: Lo que pasa es que tiene mala prensa porque hubo un ensayo que no fue aprobado por la FDA porque tomaban todos los factores que nosotros no tomamos. O sea, una sola inyección por vía endovenosa que no funciona porque ataca al vaso. Usaban células congeladas que no hay que usarlas. No tenían un readout de los factores bloqueantes, en ese momento no existían. Entonces, y hay gente que lo sigue haciendo con métodos antiguos. Entonces, por ahí hay polémicas con el tratamiento.
1: Ajá. Ah, ok. Los ensayos de
0: lo hacemos solamente nosotros.
1: Se hicieron acá y lo aprobó
0: producto de lo que hicimos en investigación y se transfirió lo importante es el test de lectura de los bloqueantes. Pues claro. Si no, estamos viendo anticuerpos que no sirve para nada, que es el cross match que lo único que le hace impide que la mujer pueda recibir un trasplante de su marido. Eso sí. No.
1: Claro, la cuestión comercial también tiene una influencia, porque...
0: No me preguntes.
1: Las personas van al final de otro tratamiento.
0: Prefiero no hablar de eso.
2: Mira,
1: es lo más interesante.
2: ¿Cuántas personas por año acuden para este tipo de tratamientos?
0: Yo tendré, no sé, mucho más de las que podría quiero atender, digamos.
2: Mucho más de lo que usted quiere atender, ¿no?
1: De lo que el tiempo...
0: Claro. Sí, porque soy grande ya.
2: Sí.
0: El placer de cada embarazo. Yo sigo cada ecografía.
2: Muy comprometido.
0: Yo lo sigo, una vez que se embaraza, lo sigo hasta la semana 12.
2: Claro.
0: Y ahí ya los dejo tranquilos que vayan al obstetra.
2: Doctor Feinboy, muchas gracias por venir. Muy interesante.
0: Gracias por
1: este tiempo.
0: Por sentirme tan cómodo. Gracias.
2: Gracias.

0: Muchas gracias por venir. El doctor Leonardo Feinbaum, médico e inmunólogo, investigador emérito del CONICET y profesor consulto de la Universidad de Buenos Aires, 60 años dedicado a la medicina, a la inmunología, y fue quien desarrolló un tratamiento de fertilidad conocido como inmunoterapia parental. Muy interesante, acabamos de escuchar una historia sumamente interesante, insisto.
1: Muchas gracias.
0: Gracias. Bueno, muy bien. Habiendo transitado este momento, les voy a contar algo que también tiene que ver con las expectativas de la vida, que es, por ejemplo, la historia de un joven que quiere transicionar, que quiere iniciar un tratamiento para transicionar y se encuentra con una jueza que le dice, no significa que no crea en vos, pero esto no.
2: No significa que no crea en vos, así como lo contabas, Gonza. Esto era parte de la carta que le escribe la jueza cuando falla a una medida cautelar pedida por su papá. Pero vamos a ir para atrás para entender qué estaba solicitando Mateo, a quien vamos a llamar Mateo porque es el nombre que trascendió ficticio, no es un nombre real, preservamos su identidad, por supuesto. Mateo desde sus 12 años estaba investigando cómo son los primeros pasos para transicionar. Mateo lo que planteaba era que no se sentía cómodo con su cuerpo y el primer paso tenía que ver con ciertos inhibidores hormonales que por ahí empieza el recorrido cuando se trata de niños o de adolescentes quienes están entrando en la pubertad, ¿no? Ajá. Inhibidores puberales que generan un bloqueo hormonal. Esto es lo que él quería hacer, esto era lo que había charlado con la mamá. La mamá firma el consentimiento, se iba a iniciar este proceso, pero el papá se opone. El papá dice que no. Cuando el papá dice que no, hay una ley que regula cómo se maneja todo esto. Y lo que dice es que para menores de 16 años, si los padres no brindan ambos su consentimiento, tiene que determinar la justicia.
0: Dios.
2: Entonces, ¿por qué esto llega a la justicia? Por esto que te cuento. Mateo y su mamá quieren avanzar en este camino por pedido de Mateo, pero su papá no está de acuerdo y presenta una medida cautelar. Por esto es que llega a la jueza. Y la jueza tiene que evaluar distintas cuestiones. El deseo, las cuestiones médicas, cuestiones psicológicas, y empiezan a trabajar peritos para decir, ¿esto es real? ¿Esto está bien? ¿Esto va a tener complicaciones a futuro? ¿Qué es lo que pasa acá? La jueza falló por ahora, y ahora te voy a explicar por qué, por ahora, en contra del pedido de Mateo. Y le escribe una carta. Paréntesis quiero hacer con el tema de la carta, porque es algo que está empezando a suceder, por eso traje algunos casos, en donde los jueces les explican con una carta, con un lenguaje simple, ameno, amable, a chicos o adolescentes las decisiones que están tomando. Y me parece interesante que esto esté pasando en la justicia. Entonces, tenemos una ley vigente que plantea cómo tienen que ser estas cosas y esta ley que permite la transición en adolescentes dice que hasta los 16 años los padres tienen que estar de acuerdo o que tiene que, de alguna manera, la justicia determinar que esto es lo mejor para el niño. La jueza, ¿qué le dice a Mateo? Lo siguiente. Primero, que va a tener que esperar un poquito.
3: ¿Cuántos años tiene? Perdón, 14 todavía.
2: Empezó a averiguar a los 12, a los 14 está haciendo este planteo. Ojo que lo que para algunos es poco, para otros, si hay un dolor emocional, puede ser un montón.
3: No, y hay un tema en la evolución del cuerpo.
2: La evolución del cuerpo, que es el momento en el que empieza a cambiar. Pero hay un papá que se opone, y la ley lo escucha. Y la jueza lo escuchó, pero no escuchó solo al papá. Escuchó a las peritos que trabajaron con Mateo. Y le escribe una carta que nosotros acá tenemos completa, pero ahí van a ver en pantalla algunos destacados. Para quienes nos están escuchando en la radio, les voy a leer algunos fragmentos, si les parece. Quiero escribirte estas palabras porque me parece importante explicarte personalmente la decisión que tomé. Quiero agradecerte la confianza con la que hablaste conmigo en la audiencia. Escuché con mucha atención todo lo que quisiste contarnos. Sé que expresar lo que uno siente no siempre es fácil. No, acá hay que rescatar un chico de 14 años que le cuenta a una jueza y que le cuenta a peritos lo que está sintiendo, lo que le está pasando, lo que desea. Imagino que la decisión que tomé puede haberte causado tristeza, enojo o desilusión. Si es así, quiero que sepas que entiendo esos sentimientos. Esta decisión no significa que no crea en vos. ni que dude de lo que sentís, ni que deje de respetarte. Mi trabajo como juez es escuchar a las personas, pero también protegerlas. A veces cuidar significa autorizar una decisión, otras veces significa esperar hasta tener la certeza de que esa decisión es la mejor para la persona. Quiero que entiendas que ese por ahora es muy importante. No expresa rechazo hacia vos ni hacia lo que vos sentís. Expresa la necesidad de actuar con cautela para cuidar tu salud y asegurar que una decisión tan importante se tome cuando estén reunidos todos los elementos necesarios. Bueno, habla de los informes profesionales en donde coinciden en que todavía es necesario seguir con el acompañamiento psicológico y completar una evaluación para tomar las decisiones necesarias y producir los cambios importantísimos que genera en el cuerpo un tratamiento como este. Acá hago un paréntesis y quiero decir que en el mundo hay posiciones súper encontradas sobre los tratamientos con hormonas para adolescentes y las consecuencias que estos pueden traer. Y termine, esto lo dije yo, no lo plantea la carta, pero por supuesto está dentro de las medidas que se evalúan. Quiero que recuerdes siempre que tu voz fue escuchada, le dice para finalizar. Si alguna vez sentís la necesidad de contarme algo, de hacer una pregunta o de expresar alguna preocupación, sí, podés pedir una entrevista conmigo. Te deseo de corazón que nunca pierdas la confianza en que mereces ser escuchado, respetado y acompañado. Bien. Y hace referencia a que puede ir acompañado por un abogado y que si no puede ir solo y que ella se va a ocupar de proveerle un abogado. Me parece un cierre muy interesante.
0: Opinemos.
2: Porque deja la
1: puerta
2: abierta,
1: ¿no? Aplauso para la jueza,
2: ¿no?
0: Opinemos,
1: en ese punto.
0: Opinemos ya sobre
1: parece, ¿no?
0: Esto merita opinión. Yo estoy completamente así, una jueza, conmovido por una jueza que...
1: Una jueza recontrahumana.
0: ¿Qué te voy a decir? Y después...
1: Está argumentando. Sí. Podría no hacerlo, firmar, despachar, mandar a otro y que pase que siga.
0: Es para hacerle una entrevista a esta mujer.
1: Tremendo en el
2: mensaje. Si hubiera muy interesante, claro. Te voy a dar el nombre de la jueza de Puerto Madryn. Es la jueza de familia número 2 de Puerto Madryn, Delma Viani.
0: Después podemos... Delma. La historia de...
2: Delma Viani.
0: No sé, qué sé yo, supongo que existe una ley, se cumplieron los procedimientos.
2: Es interesante decir esto, que existe la ley, porque la ley es una... había intentado quedar sin efecto vía decreto, prohibiendo hasta los 18 años los tratamientos para menores de edad.
1: Sí.
2: Y lo... Bueno, por un recurso, la ley está vigente, es una ley aprobada en el Congreso, y también muestra esta ley que los mecanismos se cumplen, que acá había un papá, sí, que no estaba de acuerdo, claro, que llevó la situación a la justicia, que la jueza con peritos evaluando el caso dijo no claro, estás listo, hay
3: sí,
2: que
3: pero
2: seguir
3: es re interesante,
2: con los
3: tratamientos. Es re interesante la manera de abordar a la persona, porque nadie le dice sino que le dice danos un tiempo, ¿no? Por supuesto que ese tiempo para esa persona puede ser una eternidad. Y tiene un montón de valoraciones, pero tener como la empatía, que es algo de lo que hablábamos esta mañana, de tratar de que la persona entienda que la puerta está abierta, que solo están tratando de tomarse un tiempo más, porque hay un montón de profesionales involucrados en el caso que lo recomendaron, además de una decisión del claro, padre, sí, es re valioso.
2: A mí lo primero que me nace...
3: Si no te enojas como con un progenitor, o sea, es un progenitor en contra, un progenitor a favor, es un drama familiar,
1: no, mucho más.
3: Y se termina ahí,
2: sí,
3: ¿no?
2: Ahí uno no sabe bien cómo es la historia familiar, ¿no? ¿Qué primó en ese estar en contra, en ese estar a favor? Por eso lo termina dirimiendo la justicia. A mí lo primero que me nace, en esto que preguntabas vos, es abrazar a un adolescente de 14 años que la está pasando mal. Como sea, ¿no? Digo, lo primero es hay un adolescente al que hay que acompañar después de este rechazo también, porque llega después de 2 años de investigar cómo hacer esto, de plantear que lo quiere hacer. Eso también se constató en las pericias. No es un pedido disparatado, no es algo a lo que llegó de un día para el otro, ¿no? Hay un planteo que viene siendo consistente. Y rescatar enormemente el trabajo de una jueza que explica por qué toma la decisión y que deja la puerta abierta. Y para mí eso es enorme, que los ciudadanos sujetos de derecho, sepamos que podemos, o sea, que este niño sepa que puede incluso ir solo a ver a la jueza, explicarle.
3: Eso es espectacular.
2: Contarle. A mí me parece que acerca y que humaniza de una forma en temas sociales difíciles, que es muy importante. Muy
3: bueno, eso es re importante. Bueno. Justo me tocó ser cerca, familiarmente, ver un caso en un caso de adopción también de niños.
2: Una transición.
3: Grandes. Sí. No un bebé, como que la jueza también les explicara eso, como las puertas de esto, como sacarle el fantasma, sacar la distancia, mostrar que acá también tenés un teléfono, acá están las instituciones para defender y cuidar a los chicos en todos lados, es espectacular.
2: Es muy interesante el trabajo que de a poquito en algunos juzgados se está empezando a hacer. Me gusta traerlos, estos casos, justamente para visibilizar y que se expanda.
1: Y es un desafío para el padre, porque la jueza cita el informe del perito forense, ¿no? Vanina Bota y Silvana Ketglas, los peritos, que dice, fueron determinantes al señalar que existen áreas de incertidumbre científica sobre cómo el tratamiento afecta el desarrollo cerebral y de salud ósea en la adultez si se inician en etapas tan tempranas. Entonces, hay un desafío de un padre, no sé si...
2: Este es un debate que se da en el mundo.
1: Pero
2: es
1: un desafío de...
2: que puede tener.
1: Mirá, soy tu padre, vos tenés 14 años, estoy en contra de esta decisión, porque acá hay algo que yo te quiero acompañar que no es la decisión correcta.
0: Hay que ver buenos argumentos de todos lados también.
2: Hay que ver los argumentos de todos lados. También hay que ver si es un niño, un adolescente que hace algún tipo de terapia y qué es lo que plantea ese terapeuta. Porque ahí también es...
1: Está bien.
2: No, hay que estar en esa situación como padres.
1: Pero si dos peritos forenses plantean incertidumbre científica, es lógico que también un padre... No lo conozco al padre, pero digo... Quizás dice, pará.
2: No conocemos el caso. Corrámonos del caso.
0: No, en el lugar del padre, hay que reflexionar mucho para ver dónde uno se pondría en esa situación. Hay que reflexionar.
1: Que claramente tenés que estar ahí.
0: No se puede opinar abiertamente.
1: No se puede opinar abiertamente.
0: Simplemente es...
1: Si no estás ahí, no tenés la más mínima idea de lo que podrías hacer.
0: O sea, yo no tengo una posición clara sobre cómo reaccionaría o qué haría. Simplemente siento que soy bastante humano
2: Uno de los puntos que destacó la jueza también es que faltaba un análisis más exhaustivo desde el punto endocrinológico, que era importante abordar un poco más, pero por eso, sin conocer detalles de este caso en particular, porque son reservados, hay un menor de edad, no hablamos con su nombre cierto. En el macro hay casos puntuales en donde hay chicos que están padeciendo mucho sufrimiento. Y esos padres también la pasan mal, porque acompañar a esas necesidades no es fácil y a veces no acompañarlas implica riesgo psicológico para los chicos.
3: Es probablemente
2: también
3: la cosa más desafiante del mundo y de estos tiempos para los padres. Claro. De todas maneras, si las objeciones son clínicas... Cuando los tratamientos están aprobados clínicamente,
0: es un elemento.
3: Me pone un poquitito más en duda, ¿no? Sobre la objeción. Me pone un poquitito más en duda sobre la objeción.
2: Bueno, muchos países se están prohibiendo por esto los bloqueos hormonales.
0: Si la jueza quiere contarnos con nosotros.
2: Sería espectacular.
0: Está bien.
2: Me voy a contactar con el
0: sobre
2: jugado.
0: Todo porque ponerse a escribir una carta y hacerlo con un tono humano y no de expediente judicial es interesante.
2: Lo voy a contactar.
0: Bueno, muy bien. Ahí está. Vamos a poner la foto de Facundo Moyano detenido en el momento en que fue detenido en el barrio porteño de Belgrano. Son las fotos difundidas por los agentes de policía, ya son las fotos del expediente, es el registro realizado tras su detención. En las imágenes lo pueden ver de frente y de perfil, con la misma vestimenta que llevaba al momento del operativo. Y por supuesto que la investigación ahora apunta a esclarecer las circunstancias de este episodio que derivó en su arresto, que básicamente es la situación con su pareja, Candela Arizaga, de 23 años, que se encuentra internada en el Hospital Pirovano. Todo esto se desató a las 5:03 de la madrugada, cuando Candela fue vista semidesnuda y en un estado de falta de conciencia total, bajo consumo de estupefacientes, se cree, deambulando por la zona de Barrancas de Belgrano. Un llamado al 911 alertó a la policía. Acto seguido, en un operativo, fue detenido Moyano y su pareja Candela Arizaga, enviada al Hospital Pirovano, donde permanece. Recién vi la foto de Moyano, me hizo acordar la detención de Jones Walla. hay un parecido total con la foto de John Ewala. Dicho esto, avanzo y la saludo a Maru Dufar.
4: ¿Cómo les va?
0: ¿Cómo andan?
3: Arrancó el día con un tema que nos va a tener...
4: ¿La de Facundo?
3: Y sí, claro. Hasta que se sepa un poco como todo eso, va a ser una novela que va a ocupar mucho tiempo, ¿no, Maru?
4: Sí.
0: ¿Qué te pasa, Maru, querida?
4: Voy a reservar los comentarios.
1: Sí. Maru, me sentí mejor.
4: Sí, me siento mucho mejor.
0: Bien. Sí, increíble, chico. Ahí va. Bueno, ¿qué tomaste?
1: ¿Jugó chapati o estás bien?
2: Para mí tenés ojitos afiebrados todavía. Tenés ojitos.
4: Pero mira, tengo vos. Ayer a la noche, a la tercera.
3: Estabas cansada, entonces.
4: No tenía voz.
3: Le echaste la culpa a Indar.
4: No, estaba resfriada todo.
1: Me acusaste a mí.
0: Yo sentí que se venía operativo.
3: Y habías andado de jarán el fin de semana.
4: Pensate que digan...
0: Tuve la sensación de que podía llegar a recibir un llamado de Andrea.
4: Tengo salud. Lo único que no he hecho todavía es recuperar el ejercicio físico, pero...
0: Mañana. El ejercicio físico, Maru, cuando sobra salud, se vuelve a ir. Cuando sobra salud.
4: Hoy no me dio.
0: No, te sobra todavía.
2: Ese es el problema mío.
0: Está muy bien.
4: Claro, te falta salud, Tati.
0: Claro, cuando sobra salud, ahí entrenás.
1: Ahí musculás.
4: Tengo la solución para vos, Tati.
3: A ver.
4: Seven.
2: ¿Qué Seven?
1: Six Seven.
4: No,
3: Six Seven.
0: Como una película.
3: Sí. No, Six Seven es lo que dicen los adolescentes.
1: Sí,
3: Seven.
4: Pero seven. Yo obvio que no sé.
2: Seven,
3: y los niños también.
2: ¿Y las niñas? ¿7 minutos? Sí. Una plena. Ah,
0: 7-Eleven.
4: Antes, vos confía en mí. Un antes y un después. Te voy a llevar al mundo desconocido.
2: 7 minutos.
4: ¿De qué? No, en realidad son 8 porque son 7:58.
1: ¿De qué?
2: Es una estafa.
4: No.
1: ¿De qué?
4: No es una estafa. Además... Empezás por 8, después ya, ya que estoy hago 8 más, ¿eh? Terminás haciendo 40, media hora.
2: Yo quiero que sepas que hoy descubrí que soy más joven de lo que pensaba por un estudio que trajo...
0: Por deudas.
2: Claro, hizo una... La edad, el porcentaje de morosidad según la edad que tenés...
4: O sea, vos sos...
2: Y parece que yo soy casi que
4: bebé.
3: Se siente de 30.
2: Teenager. Parece que soy, sí.
4: ¿Tienes muchas deudas? No sé, yo estoy conjeturando, suponiendo que la deuda es más de joven, ¿no?
3: Sí, estábamos diciendo que los jóvenes... Los jóvenes están 18 a 25 años, el 43%.
4: Morosidad. Claro, bueno,
2: no, yo igual tenía más de 25, pero estaba en un 32.
3: Pero
2: y después también llegamos a la conclusión de que no voy al gimnasio. Me diste una
1: porque falta salud.
0: No me sobra salud.
3: Tatiana Shapiro, no, mira que sos, estás rozagante.
0: Yo lo que digo es cuando te sobra la...
4: Está espléndida, está luminosa.
0: La sensación de salud sobrante es de cuando venís de una enfermedad, a eso me refiero.
1: Claro.
0: Vos te enfermaste.
4: No te enfermaste.
0: Claro, te enfermaste.
3: Andá al gimnasio,
0: te recuperaste, pero todavía no estás bien. No está bien.
1: Dejá, no van al gimnasio como nosotros dos.
0: Nosotros somos
4: gimnasio. Yo hago gimnasio todos los días de mi vida.
2: Ay, sí, me caes pesada.
4: Pero 8 minutos, Tati.
1: Pero eso no es ir al gimnasio. Eso no es ir al gimnasio.
2: La gente que el cuerpo le pide entrenar. ¿Vieron que hay gente que el cuerpo le pide entrenar?
4: Sí, te va a pasar. Solamente tenés que lograr pasar la segunda semana.
1: No, hábito,
2: a mí me pide un helado.
3: No, para nada. Yo siempre dije que la única manera que entendía a los runners... Era la única manera que yo me podía volver a ser corredora. Sí, es otra secta.
0: No lo
3: es seguir una cosa que hay en el interior. Creo que el único que me va a acompañar acá es Moncho, porque vos sos un pueblo muy chico, que es el chancho móvil. En su pueblo se hacía el asado de un lechón en la y se iban vendiendo las rifas.
0: No. Sí. Contá eso,
1: Mancón. Se iban vendiendo la rifa con eso.
3: Se pone una camioneta.
4: Sí, se hacía así.
3: Claro. Y van los bomberos, asando un chancho por el pueblo vendiendo las rifas.
4: Que vos estás viendo tu posible premio.
0: García Márquez.
1: Si ganás, obvio. Si ganás, te dejan el chancho.
3: Entra perfecto en 100 años de soledad. Vos vas sintiendo el olor a lechón asado.
1: ¿Quién no compró una rifa ahí?
3: Espectacular. La única manera que yo podía correr era a través del chancho móvil.
4: Buen marketing. No, pero los runners es otra cosa, son medio
0: sexta. Los runners ya fueron, me parece.
4: Uno se gasta y está.
3: No, ¿qué van ahí?
0: No, quiero abrir una polémica.
1: Son como los Terians, ya pasaron de moda.
3: No.
0: Tengo el tercer tomo del Volumen del Tiempo, novela nórdica.
3: Ah, mirá, no me querés ganar.
0: Con Mufflet, muy interesante.
3: Está buena.
0: Interesante. Sobre una. Es una historia que sucede siempre en el mismo día. Ya va por el tercer libro.
3: Pero es muy interesante, ¿eh? No es el Día de la Marmota.
0: No es el Día de la Marmota.
3: Es otra lógica.
0: Y después tengo dos ensayos. Uno se llama Redes Vacías, de César Rendueles, que se llama Tecnología Catastrófica y el Fin de la Democracia. Los voy a leer, ¿eh?
4: Ese es interesante.
0: Y este también está bueno. Sí, es en esta misma línea de Joan Subirat, La brecha entre el saber y el hacer.
1: Tomá.
0: Democracias más fuertes con políticas más efectivas.
1: Esa es para la campaña.
5: Y nunca van a tener un jefe de gobierno que lea tanto, sí, como Gonzalo Sánchez.
4: ¿No se bajó
5: nunca
4: todavía?
5: No,
3: no, no. No, pero hoy trastabilló porque no conoció la calle. Hoy no conoció la calle.
0: No, hoy sí, hoy sí. Hoy hicimos periodismo.
3: Hoy hicimos periodismo.
5: Pero ayer
3: trastabilló la candidatura porque no conoció la avenida que le mandó. Sí,
0: encima era Payata, era la sede.
3: Sí, era, claro. Bueno, en
4: este tiempo van a mejorar.
0: Vamos, Gonzalo.
3: Un día va a venir Jorge Macri invitado y vamos a pasar un papelón.
0: No quiero votarme antes de tiempo. No quiero quemar el fusil. Chao.
5: Vamos, Gonzalo.
0: Almuerzo con Pecado. Maru, por suerte, está mejor de
5: tenemos que almorzar con Gonzalo.
0: Dale, Maru. Todo tuyo. Chao, hasta mañana.
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0: Hola, hola, ¿cómo les va? Bienvenidos a Infobae al Mediodía. Programón, tenemos hoy de todo debate desde que nos vimos en maquillaje. Hola, ¿qué tal? Y empezamos a discutir. En ese mood estamos hoy. Mayol ni se sentó todavía. ¿Qué te pasa, Fede? ¿Estás?
1: Quédate así. ¿Me quedo parado?
0: No sé.
1: ¿Qué voy a hacer el programa así, mirá.
0: La cámara no te colabora. Ahí está. ¿Así vas a hacer el programa de qué? ¿Ese es de canchero?
1: No, me voy a sentar, perdón.
2: ¿Cómo quiere mostrar torso, eh?
0: ¡Ah, bueno!
2: ¿Cómo quiere mostrar torso, Mayol?
1: La verdad que no.
2: Está entrenando mucho.
0: ¿Quieres mostrar torso?
1: No, la verdad que no.
2: Sí.
0: Tengo abandonado los 7 minutos, chicos, ¿eh? Tengo que volver.
1: Y bueno, 7 minutos. Volver, sí.
2: Pero vos haces varios de 7.
0: Sí.
2: ¿No?
0: Trato de hacer 4 de 7.
1: Yo estoy evangelizando los 7 minutos. Voy por la vida evangelizando.
0: Bueno, yo traté, le dije a Tati que pruebe.
1: ¿Y?
0: Dice que no va a tener resultados. Yo digo que sí, que se entregue a la evidencia.
1: Bueno.
0: Bueno, ¿vos estás haciendo también?
1: Yo estoy haciendo. Esta mañana retomé el gimnasio. Hacía más de 2 semanas que no iba, así que volví, pagué la cuota, porque debía la cuota. Le mando un beso a Rubén. Y sigo los 7 minutos, voy alternando. Gimnasio y 7 minutos.
0: Hace 7 nomás.
1: No. Ayer, por ejemplo, a la tarde, cita, hice 14.
0: Ah, bien.
1: Hice 2 rutinas de 7.
0: ¿Te puedo preguntar cuál estás haciendo?
1: La verdad que no sé, te mentiría. Ayer que... No, es que viste que hay muchas. No, pero viste...
0: Te hago la carita de Zaira.
1: No, ayer... Creo que te diga, no sé el nombre. Ayer, por ejemplo, hice, no sé, hombros y abdominales, ponele. Pero no sé qué nombre.
0: ¿Qué vas eligiendo? ¿No es ese
1: el
0: plan?
1: No tengo plan. ¿No? No, me voy a armar un plan.
2: Así está el país.
1: Porque además pagué la suscripción, así que sí, la quiero exprimir.
0: Parece que estuviéramos haciendo un chivo gratis a Seven, pero no, es que es la que nos recomendó el doctor.
1: Pero además, ¿sabés qué? Ayer hice 14 minutos... Que en realidad son...
2: Estaba pensando...
0: Vos ya vas a llegar acá,
2: personas como
0: ¿eh?
2: Vos que no tienen plan, así está el país, pero claro.
1: Escuchame, pará, porque en realidad no son 7, son 7 minutos 50
0: claro,
1: más
0: son
1: o menos.
0: 8.
1: Son casi 8, pero está bien. Y ayer hice casi 16 minutos y terminé mojado, ¿eh? Pero literal, mojado.
0: Sí.
1: Transpiré mucho, así que está bueno, me hizo bien. Y bueno, acá estamos, esto es lo que quedó. Después, además de lo que pasó ayer de anoche...
2: ¿Qué pasó?
0: Yo no te quise decir.
2: Mojado y llanto.
0: Pero viste que yo te dije que no tenía
2: que
0: no
2: vi cómo salió?
0: Sensación.
2: ¿Cómo salió? Contame. Posta, no te estoy...
1: 1-0 perdido. Estoy preocupado.
2: 1-0.
1: Estoy preocupado. No quiero hablar mucho del tema, pero estoy preocupado.
2: Tranquilo, si querés a alguien a quien abrazar y consolar,
0: no sé
2: acá
0: es el clásico
1: es Huracán. Domingo. Estoy preocupado.
0: Bueno, esto está natural, la preocupación.
1: Eso es cierto.
0: Así que no.
1: Pero igual voy alternando.
0: Tranquilo, transítalo.
1: Entre preocupación y angustia.
0: El que tiene un día es...
1: Sí.
3: Nah, yo estoy bárbaro.
0: Date, regálate el tiempo para estar enojado. Está, sí, viste que estaba peleón. Estaba peleón y cuando él está peleón por temas que X, vos decís, André, ¿por qué de repente esto te apasiona tanto?
3: A mí me apasiona el tema.
0: Por otra cosa y descarga con nosotros.
3: Externalizo, es verdad, tenés razón. Puede ser de que yo a veces canalizo mis frustraciones a través de discusiones
0: alternativas.
3: Sí,
0: porque claramente ese tema no te encendía tanto.
3: ¿No?
0: No, creo que no. Creo que le pusiste demasiada pasión. Pero bueno, ¿te sirvió por lo menos?
3: Un poquito.
0: A nosotros nos sirvió porque nos hiciste ser mejores.
3: Ah, gracias.
0: De verdad te lo digo.
3: Muy bien.
0: Planteé un argumento en el marco de la discusión y yo dije, no tengo bien cómo rebatírselo. Voy a buscar un aliado. Hice unos llamados, busqué información, me preparé mejor y bueno.
3: Sigo teniendo cuestionamientos igual, ¿eh?
0: Pero sí. Ahora vos tenés los cuestionamientos, no yo. Sí. ¿Entendés? O sea, cambió rotundamente la relación de fuerzas.
3: No, lo que cambió aparte son las credenciales para discutirlo, que son credenciales de alguien que nos pasa por encima a todos. O sea,
0: eso
3: no importa
0: clave.
3: Qué tema discutamos.
0: Pero es que ese es el arte de... me voy a tirar flores, che, de un buen periodista. No tenemos que saber de todo, tenemos que saber a quién llamar.
2: Sí, sí,
0: ¿entendés? Porque de todo no podés saber de todos los temas, pero tenés que saber quién es la persona que sí sabe para qué ocasión. Tener el teléfono y que te atienda, que no siempre pasa. Bueno, está Facu Kaplan también, estuvo trabajando muchísimo. Qué mañanita vos.
2: Qué mañanita, tremendo. Muchas cosas pasaron en la ciudad de Buenos Aires.
0: Sí, pero se llevó todas las miradas la situación de Facundo Moyano, ¿no?
2: Facundo Moyano, sí. Está...
0: ¿Cuántos años tiene Facundo?
2: 41. 41 años.
1: Y 83, es.
2: La 85, víctima, perdón. En este caso.
0: Está grande, ¿no?
2: La causa por privación ilegítima de libertad y lesiones. La víctima, 23 años. Candela.
0: ¿Está detenido Facundo Moyano a esta hora?
2: Quedó detenido, sí. Veremos qué pasa cuando sea indagado. Falta que sea indagado. Después el fiscal podrá resolver si es que no hay ningún tipo de peligro procesal, puede continuar el proceso en libertad o si incluso se le puede cambiar la calificación. Veremos si la calificación que le pusieron es la que corresponde, si es muy grave, si es muy leve. Es un delito importante el que se le acusa, un delito con una pena expectativa muy alta, que es el de privación ilegal de la libertad. Así que veremos cómo continúa su situación.
1: Es grave, ¿no?
2: Es una acusación muy grave. Sí. Es un delito que no admite, creo que la pena mínima es de 6 años y llega hasta 15. Es un delito que de por sí, si te condenan, vas en cana. Prisión efectiva.
0: No está haciendo política, digo, más allá de la política sindical, no está haciendo política partidaria.
1: Política partidaria no, se había acercado nuevamente a la CGT. Y había vuelto, no sé si como titular, como secretario, pero sí había vuelto a tener injerencia en el sindicato del peaje, que es el sindicato por el que históricamente se hizo conocido Facundo Moyano, con diferencias en el seno familiar con alguno de sus hermanos, básicamente con Pablo Moyano. Hoy estuvo acompañado, creo, Facu, en la comisaría por Hugo Moyano.
0: Huguito
1: Moyano,
0: que es abogado
1: laboralista, sí. Y también, bueno, estuvo ahí acompañándolo a su hermano. Pero no estaba haciendo, a tu pregunta, Maru, no estaba haciendo política partidaria, sí se había acercado nuevamente a la CGT y había sido una especie de vocero. De hecho, estuvo aquí en Infobae por el tema de la reforma laboral. Hace ya algunos meses. Pero bueno, Facundo Moyano, que en su momento fue diputado del Frente Renovador, del masismo, en su momento cercano al exministro Sergio Massa, ya hacía rato que estaba alejado, como decíamos, de la política partidaria, había vuelto a la CGT, pero no estaba, digamos, en las grandes discusiones de la política, tampoco del sindicalismo.
3: Claro.
0: Bueno, lo vamos a tratar en un ratito. Vamos a Facu, por supuesto, nos va a contar en qué está la causa judicial, qué fue lo que pasó, hay imágenes, hay videos, un tema que tiene a todo el... Porque, bueno, cruza, ¿no?, la cuestión sí. de la política de seguridad con la política partidaria, es una persona pública. Bueno,
2: y una problemática también que nos atraviesa muchísimo, que es el consumo, el consumo problemático de estupefacientes, que aparentemente con eso tendría que ver todo el episodio.
0: Muy bien, lo vamos a tratar en un rato. Hoy la agenda política tiene que ver con el debate por la ley de tierras. Vamos a hablar sobre eso en un ratito nada más con Anabel Fernández Agasti, es senadora de la Nación por el peronismo, donde de alguna manera tiene como dos debates en uno, toda la discusión que tiene que ver con la ley de tierras y toda la discusión que se genera a partir de por qué ella no puede estar en Buenos Aires para votar el día de la sesión, que es el jueves, en el Senado. Hay una discusión que se generó en torno al debate sobre ley de tierras que me parece espectacular. Que me parece espectacular, ¿en qué sentido? Me parece que es uno de esos temas que uno podría pensar que van a pasar por debajo del radar, ¿viste? Como que, y que justo se generó una discusión en el momento del Mundial, en el momento de Inglaterra-Argentina, y entonces, de Inglaterra-Argentina, donde el fútbol generó una, con la cuestión, una apelación a al nacionalismo, que siempre pasa con el fútbol, que no pasa con otras cosas, la verdad. Y fue como ese, como me parece, como un sentido de la oportunidad. Y entonces, de repente, tomó una popularidad, un tema que quizás hubiera pasado por debajo del radar. Es una opinión, ¿eh? No tengo ningún elemento cuantitativo de sondeo, de encuesta, sino que es una sensación que me da, ¿viste? Cuando decís algo que cae en un momento determinado y genera un efecto a las cosas y su contexto. De alguna manera, la ley de inviolabilidad de la propiedad privada, que es la que el Senado se prepara para debatir el jueves, ¿está bien, no? El sí. jueves, incluye muchas otras cosas, pero de alguna manera lo que centró la conversación y el debate público es la cuestión de la soberanía.
1: Claro.
0: Y si se pone en juego o no la soberanía nacional con la eliminación del límite a la tierra y los lugares donde pueden comprar tierra los extranjeros en el territorio argentino, que es un poco por ahí por donde pasa el debate. Insisto, lo vamos a charlar en un ratito con Anabel Fernández Agasti, pero hoy a las 4 de la tarde hay una conferencia de prensa.
1: Sí, en un rato, Maru, va a haber primero la conferencia virtual de los martes del vocero presidencial, Adrián Rabier. Veremos, porque obviamente el tema de la ley de inviolabilidad de propiedad privada va a estar muy presente, veremos si hay, en principio, de manera oficial, algún anuncio de Rabier. ¿Anuncio de qué tipo? Bueno, de los posibles cambios que el gobierno piensa o analiza introducir en esta iniciativa, en este texto, que ya tres veces el gobierno tuvo que levantar sesión en el Senado porque no tenía los votos. Por eso hoy a las 4 de la tarde la jefa del bloque de La Libertad Avanza en la Cámara Alta, Patricia Bullrich, va en principio a anunciar algunos de los cambios a este proyecto tan cuestionado, tan polémico y tan debatido por la oposición, que además el jueves, cuando sesione el Senado, se espera, está convocada al menos una gran movilización de parte de sectores de la sociedad civil, sectores de la oposición, para manifestar el rechazo a este proyecto. Un proyecto, como vos decías, Maru, que tiene varias aristas: la ley de manejo del fuego, cuestiones vinculadas con los desalojos de las tierras y con el rol del Estado, pero básicamente la discusión hoy está centrada en la modificación de la ley 26.737 de tierras rurales, que lo vamos a explicar a grandes rasgos para venir al detalle técnico, que seguramente en las próximas horas tendremos algún detalle más minucioso, pero básicamente lo que trascendió, digo lo que trascendió porque yo ya hablaba con algunos diputados, perdón, algunos senadores aliados a los que todavía no les habían anoticiado de estos cambios, por eso todavía está muy fino lo que se conoce como el poroteo en el Senado, están muy finitos los números, pero en principio lo que anunciaría Patricia Bullrich a grandes rasgos, y vuelvo a usar el potencial porque vamos a esperar a las 4 a esta conferencia de prensa, es que se eleva el tope del 15% que hoy estipula la ley de tierras rurales al 25% para personas jurídicas y físicas del extranjero que quieran adquirir tierras rurales. Este es hoy el núcleo del debate, por eso desde la oposición hablan no de ley de inviolabilidad de propiedad privada, sino de la extranjerización de las tierras, porque hoy el debate pasa principalmente por el tope, el porcentaje con el que se topea a los extranjeros para quedarse con tierras extranjeras. Y otro debate, que también veremos si la jefa del bloque del oficialismo en el Senado da algún detalle de los cambios que podría introducir el gobierno en este proyecto, es qué pasa, por ejemplo, con las zonas núcleo, qué pasa con la zona de frontera o con las zonas, con las tierras con recursos estratégicos y el porcentaje o la cantidad de tierras que pueden adquirir las personas físicas y jurídicas de extranjero de este tipo de tierras. Que ese es hoy el debate por el que pasa esta ley y diría que es el núcleo por el cual todavía el gobierno no arriesga tener los números para este jueves tener la media sanción en el Senado.
0: Y ahí el gobierno, bueno, obviamente que en el Senado, igual en diputados, el gobierno necesita de los aliados. Ahí las provincias, no sé qué posición tiene, y sobre todo las provincias que tienen o zona de frontera, uh-huh, o recursos estratégicos. Y es interesante ver qué pasa también, cómo es esa línea y ese argumento que vos planteas de, bueno, si yo elimino el tope, uh-huh, que hoy es del 15%, trascendió que podrían subirlo al 25%, como vos decía, veremos qué es lo que termina, sí, o si queda sin tope, como decía el proyecto original.
1: Claro, hago un asterisco ahí. El gobierno del proyecto original había eliminado el tope. Claro, por eso la retrocede y lo sube, pero no lo elimina, lo deja en el 25%, en principio.
0: A mí me parece que es interesante que se sepa que hoy, con la ley actual, existe un tope del 15% de extranjerización de la tierra. Y estamos muy lejos de alcanzar ese tope. No es que el tope prohíbe, o sea, o limita que haya extranjeros que quieran comprar y no puedan porque ya se llegó al tope. ¿Se entiende lo que digo?
1: Se entiende.
0: O sea, no necesitas cambiar la ley porque todavía te falta mucho para llegar al tope.
3: Bueno, depende cuál es el propósito para cambiar la ley.
0: No, en ese aspecto, digo yo. Okay, en ese artículo, que es el que el artículo 13.
3: No, ¿sí? Digo, pero como decís, no hace falta cambiar la ley, bueno, eso es asumiendo de que la necesidad de cambiar la ley es por si estamos cercanos al tope o no.
0: No, pero
3: y no
0: si
3: hay un
0: trasfondo
3: legal y conceptual más amplio.
0: Pero el artículo 3 no elimina toda la ley, solo cambia el aspecto del tope.
3: Claro. Sí, sí, sí.
0: Entonces digo, pero por, si eso, vos, por eso...
3: Pero si vos conceptualmente te parece que está mal la existencia del tope, entonces tu motivación para cambiar el tope no es que estés cerca de llegar al tope, sino que consideres que está mal que exista el tope. Eso es lo que voy en términos de necesidad, digamos.
0: Sí, me cuesta pensar que se da todo este debate solo por una cuestión ideológica o simbólica. Que el gobierno parte, arriesgue...
4: ¿En parte no tiene que ver con eso?
0: Pero si fuera, eso, entonces no retrocedes y ahora te pongo un 25.
4: Ah, bueno, pero...
0: Digo, si el problema no fuera el tope, no doy el brazo a torcer, porque si mi discusión es en torno a si tiene que haber tope o no tiene que haber tope, no digo, bueno, entonces... Te pongo un 25.
3: Entonces, ¿cuál es la motivación para modificar?
4: Pero para...
0: Por eso digo.
4: Pero
0: para,
4: por eso, pero yo creo que acá hay algo importante, porque todavía faltan 48 horas para la sesión. Obviamente, faltan poco más de 3 horas para la conferencia de prensa de la ministra de Seguridad. Yo quiero ver la letra chica de la ley. Si efectivamente ese tope, el 25%, queda estipulado como tope, el 25%, que el gobierno básicamente topea porque... no tenía los votos asegurados sin ese tope. Veremos si con ese tope, si efectivamente queda plasmado, tiene asegurados los votos, porque hoy no los tiene. Lo que digo es, hay que ver la letra chica de la ley, porque nosotros nos quedamos con el tope, pero después hay cuestiones más finas de, por ejemplo, la zona núcleo, por ejemplo, qué pasa con los recursos estratégicos, por ejemplo, si habilita... o no a estados extranjeros a que formen parte de capitales privados del extranjero que puedan quedarse con las tierras. Digo, hay un montón de cuestiones en la letra chica de la ley, pues nosotros nos quedamos hoy con el trazo grueso, que es elimina el tope, pero lo topea con un 25%, es decir, sube del 15 al 10. Hay que esperar a ver la letra chica de la ley, porque me parece que a veces el gobierno, de manera muy inteligente, deja trascender algunas cuestiones de manera gruesa y después por ahí, la letra fina, hay cosas que nos enteramos por ahí en medio del debate. De hecho, hasta ahora los senadores no tienen todavía los cambios o el borrador de los cambios que el gobierno piensa instrumentar en las próximas horas.
0: Este proyecto de ley tiene estado parlamentario hace bastante.
4: Sí.
0: De hecho, tuvo como 4 dictámenes de mayoría. Se iba a votar, ¿se acuerdan?, en la sesión frustrada que fue la pelea con Victoria Villarruel, sí, y Patricia Bullrich, que Victoria Villarruel decía, me parece que no es el momento para llamar a la sesión. Patricia Bullrich insistió, entiendo que por pedido de la Casa Rosada. Uh-huh. La sesión termina frustrada. Bueno, inclusive ese día no había un dictamen final. Y muchas de las cosas que suceden siempre, que es propio de la dinámica legislativa, es que se terminan modificando en el recinto.
4: Sí.
0: Eso siempre es más confuso y es más opaco en el sentido de la posibilidad que tenemos. Primero los periodistas, y a través nuestro la sociedad en general, o el que quiere y pueda hacerlo directamente, de conocer qué es exactamente lo que están aprobando.
4: Uh-huh.
0: ¿No? Y me parece que toda esa situación que se generó permitió que más gente vaya y diga, che, a ver, ¿para qué es lo que están por aprobar? En ese sentido yo digo que hubo una mirada pública. Y no estoy pensando que haya un trasfondo, una cosa maquiavélica, una viste como que el gobierno quiera. Simplemente digo, si no llegaste al tope del 15%, y eso está impidiendo que vos apruebes una ley que es más amplia, ¿por qué no retirar ese artículo? Si es lo que impide que se apruebe una ley que te modifica muchísimas más cosas más allá de la cuestión de si el extranjero puede comprar o no comprar la tierra.
3: Pasa que tiene más aristas la cuestión de la extranjerización, ¿no? No es solo la cuestión del tope.
4: Claro.
3: Lo que vos mencionabas, por ejemplo, de actores estatales que puedan participar dentro de las sociedades. Que aparte me parece que hay una discusión aún más de trasfondo, que es la que se confunde mucho en la discusión pública, que es confundir lo que es el dominio civil con el imperio estatal. Y no es lo mismo. Entonces, cuando hablamos de soberanía, vos, Maru, mañana te compras un apartamento en Uruguay, ese apartamento deja de ser jurisdicción del Estado uruguayo. No lo deja de ser jurisdicción del Estado uruguayo. Porque la cuestión de la tenencia de esa propiedad es una cuestión de dominio civil. Sigue estando subordinado al orden jurídico estatal,
0: sí, obvio,
3: de ese lugar.
0: Entonces, respeta las normas del territorio.
3: Por eso,
0: en el
3: entonces,
0: de la
3: a mí esta idea de que un mayor porcentaje de dominio civil de un territorio por parte de actores extranjeros implica necesariamente una vulneración de la soberanía.
4: Pero pará,
3: no me cierra.
4: Igual yo entiendo el ejemplo no aplica del departamento con un recurso estratégico de un país.
3: Digo,
4: por supuesto que se...
3: Bueno, hacer una cosa súper gráfica,
4: por supuesto,
3: ¿no?
4: Pero
0: sí, acá pero lo que estamos... pasa que para que, bueno, aparte, no, para que no parezca
4: estamos
0: que
4: estamos discutiendo
0: es...
4: recursos estratégicos, es que es... o la soberanía territorial de Argentina.
3: Son dos cosas diferentes, porque vos puedes... Porque vos agarras y te compras las 36.000 hectáreas que querés comprar en una zona donde hay esos supuestos recursos estratégicos, que tampoco hemos definido que son recursos estratégicos, pero digamos que estamos de acuerdo en una definición de recursos estratégicos y están en esas 36.000 hectáreas. Mm. Vos, esos recursos estratégicos que vamos a asumir que son minerales o petroleros, siguen siendo dominio del Estado, de la provincia en particular, y vos sin una concesión, sin habilitaciones, un montón de cosas, ni siquiera podés proceder con la explotación del mismo. Y además, todo eso bajo un régimen impositivo del Estado argentino. Entonces, tampoco es un fácil acceso. Y si fuese agua, por decir otro, también es dominio
4: público.
3: Pero
4: te pongo un ejemplo extremo. Viene un extranjero X, Andrei Servimpont, del exterior, y se compra una reserva de agua o compra una zona núcleo donde explota minería. Por ejemplo, recursos estratégicos de la Argentina.
3: Sí.
4: Bueno, vos podés ahí después entrar en un pleito jurídico con el Estado, porque yo, che, yo cerco esto y es mío, y acá decido
3: no,
4: yo.
3: Es que
4: no,
3: la,
4: está bien,
3: pero
4: no
3: el marco legal es muy claro en ese sentido.
4: Está bien, pero lo que propone también la ley, propone un régimen muy laxo en términos de expropiaciones.
3: Ok, pero siguen estando...
4: O desalojos.
3: Bueno.
4: Digo, por eso digo, la ley no es solo el dominio de la tierra, sino lo que propone... En términos, por ejemplo, ley de manejo del fuego, que es muy discutida, o cuestiones vinculadas con desalojos o expropiaciones.
3: Pero ese es el siguiente capítulo. El primero,
4: bueno,
3: que estamos hablando.
4: Atado una a otro,
3: pero vos estabas hablando específicamente de los recursos estratégicos del agua, que ambos ya están ponderados constitucionalmente como dominio de las provincias y dominio público en el caso del agua. Entonces, para ambos, vos ya tenés las herramientas legales para lidiar con una situación en la cual, por ejemplo, hubiese una explotación indebida, que no tuviese las concesiones adecuadas, de que se están exportando y traficando ilegalmente esos minerales. Vos tenés un marco para eso. Entonces, eso, insisto, es importante resaltar que no es que esto es, che, me compro 36.000 hectáreas y mañana lo nombro la República Soberana del Zar y me impongo mi imperio ahí y no tampoco funciona
0: de esa
3: manera, ¿no?
0: Depende.
4: Bueno, por eso.
0: Depende. Es que depende. ¿Cómo? Mira, las costas de los lagos de la Argentina son de dominio público. Sí. Andá al lago escondido.
3: Bueno,
0: pero
3: vos ahí tenés un problema que tiene que resolver la provincia.
0: Es la ley en la Argentina, es el contexto de la...
3: No, pero yo no le puedo revolear otra ley y pensar que se me va a solucionar eso.
0: No,
3: vos tenés que aplicar la ley que tenés ahora.
4: Por eso se está resolviendo.
3: Pero justamente...
4: Y bueno,
0: lo que digo es para que
3: no es un problema de la ley, es un problema de cómo ejercer la ley.
0: Perdón. Quiero para que no terminemos en una discusión teórica y falaz. Son leyes que se sancionan en esta Argentina.
3: Sí.
0: Bueno, en esta Argentina pasan determinadas cosas, como por ejemplo que vos tenés que el acceso o las costas de los lagos son de acceso público y tenés a un señor que compró una estancia que incluye el agua y no podés acceder.
3: Pero porque incumple la ley, ese es el problema, él incumple la ley.
0: Y no hay un Estado argentino o un gobierno argentino capaz de hacerla cumplir.
3: Pero eso es un problema del Ejecutivo y la justicia.
0: Pero que se repite en muchos casos.
3: Pero la ley está.
4: Pero con más razón.
0: Pero es que por eso digo que tratemos de pensar la aplicación de la ley en términos de lo que sucede en la realidad y no en una discusión teórica. Muchas veces yo digo, ¿para qué quieren bajar la edad de imputabilidad de los menores? Apliquen la que está. ¿Cuál es el...? Entonces digo, aplica la ley que tenés. ¿Para qué querés modificar la ley? Y si no, explique... Porque si no existe límite y yo después no puedo ni cumplir lo que ya exige esta misma ley, bueno, quizás corro un riesgo en el futuro. Eso digo nada más. Porque en lo teórico... Todos los recursos estratégicos son de dominio público. Bueno, pero después vemos que en la realidad pasan otras cosas. Y si encima yo ahora voy a generar una ley que ni siquiera me permita como gobierno poder hacer cumplir la que tengo, o que le den más excusas o más argumento legal, quizás es un riesgo, no lo sé.
3: No me queda claro que eso pase tampoco.
0: ¿Qué? ¿Qué pase qué? ¿Que no
3: se
0: cumpla la ley actual?
3: Con el nuevo marco legal, que Luis tenga más potestad... No, potestad.
4: Pero, ¿cómo que no?
3: Puede seguir operando. ¿Por qué?
4: Pero perdón, la
0: no,
4: ley...
0: No, está bien, no cambia.
4: No cambia, pero
0: la ley es
4: sí
0: igual.
4: Lo que cambia es que la ley lo que intenta modificar son cuestiones vinculadas con expropiaciones o desalojos.
3: Está bien.
0: Paren que quiero sumar a la conversación.
4: El Estado tiene un rol mucho menos relevante en términos de si, por ejemplo, Lewy no cumple la ley, quisiera expropiar. no es que lo vaya a hacer, digo.
3: Que no, es que es una cuestión, bueno, de hacerlo cumplir la ley al
4: lugar. Y por si no hace cumplir el Estado.
3: Pero justamente
4: y con
3: por
4: esta
3: eso,
4: ley tiene menos atribuciones.
3: Si el Estado no lo hace cumplir, pero es que es un caso importante, porque acá tenemos.
4: Pero es que el Estado
3: la
4: ley,
0: tiene menos atribuciones. Tenemos una comunicación que quiero sumar.
3: Dale, dale. Sí.
0: No.
3: No, es que la ley existe, no se cumple. Para mí no es un problema de la ley. Es un problema del Ejecutivo y es un problema del judicial. Sí, que no hacen cumplir la ley. Para mí es. Entonces, yo digo, no hay que ir a modificar la ley. Hay que ir a modificar el accionar estatal y el Estado tiene que agarrar. Y que no lo ha hecho. Ningún gobierno ha tenido los hacer lo que hay que hacer con Luis.
4: Incluso hubo un presidente que fue en helicóptero a su estancia.
3: Bueno, ahí está, tenés.
4: Mauricio perfecto. Macri, fue público,
3: sí,
4: de hecho.
3: Es verdad.
4: Usó su helicóptero y fue a su estancia en helicóptero.
3: Terriblemente mal.
4: Y bueno. Estamos de acuerdo, ¿ves?
3: Estamos de acuerdo.
4: ¿Viste? Estamos de acuerdo.
0: No, que me quedé pensando en la justicia.
3: Y bueno,
0: es muy difícil.
3: El tema recurrente de que la justicia no funciona.
0: Es muy
3: no?
0: difícil este
3: en todos los niveles.
0: Es muy difícil en este país.
4: Pero
0: me parece que la sociedad civil se involucre, por lo menos que sepa qué es lo que está discutiendo, qué es lo que puede pasar, lo que no puede pasar, que piense, que discuta, me parece que es sano, que es positivo. Sí. Después que escuche todas las opiniones y saque la que quiera. Quiero sumar a la conversación a Anabel Fernández Agasti, es senadora por el peronismo por Mendoza, que publicaba esta mañana este posteo en redes sociales. Quiero que veamos el posteo y después la sumamos a Anabel a la conversación. Tiene un videíto, dice...
4: Te lo leo. Escribió esta mañana la senadora Sagasti. ¿Me van a dejar sin votar por estar embarazada? Se pregunta. El Senado argentino fue concebido para garantizar la igualdad entre las provincias. La distancia no puede convertirse en un obstáculo para ejercer la representación política cuando existen herramientas tecnológicas para resolverlo. No pido un privilegio, pido que se garantice la equidad federal. Mendoza tiene derecho a estar representada y yo tengo el deber de cumplir con el mandato que me confiaron sus ciudadanos. Es el posteo de la senadora Sagasti de esta mañana, creo, las últimas horas.
0: Sí, que lo explicaba de esta manera y si tenemos el videito lo ponemos.
5: Hago este video para contarles que le he presentado a la vicepresidenta de la Nación una nota en donde le pido que disponga de los medios virtuales necesarios para que pueda participar de la próxima sesión en donde se trata la ley de tierras. Como algunos saben, estoy cursando 32 semanas de mi embarazo y mi médico me prohibió viajar largas distancias, ya sea por tierra o por aire. Pero si yo fuera una senadora de Ciudad Autónoma de Buenos Aires o de la provincia de Buenos Aires, esto no me afectaría, podría estar presente en el recinto. Pero viajar más de 1000 kilómetros podría afectar mi salud y la de mi bebé. No estoy incapacitada para leer expedientes, para debatir ni para votar. Simplemente no puedo viajar largas distancias. Y existiendo medios virtuales que ya han sido probados y autorizados incluso por la Corte Suprema de Justicia de la Nación, no veo por qué se me pueda negar este pedido.
0: Bueno, acá hay como dos grandes temas. Lo que ella plantea en el video, que es por qué no puede estar en la sesión del jueves, pero para organizarlo, si les parece, vamos a empezar por ley de tierras, que es el debate que teníamos acá, y después discutimos esto sobre por qué no puede estar Fernández Agasti el jueves. Anabel, buenas tardes. Maru Dufar y equipo, te saludamos acá.
6: Hola, Maru, ¿cómo estás?
0: Bien, estábamos
6: hola, en... Hola, y a todo el equipo. Muy interesante lo que estaban diciendo sí. del caso del señor de la Patagonia.
0: Estábamos en un encendido debate con André y Fede.
6: Le quiero meter un input ahí, ¿puedo decir algo?
0: Sí, claro.
6: Recordemos el viaje al Lago Escondido de un puñado de jueces y dueños de medios de comunicación. Coco Maike fue el que lo desvinculó y dictaminó la inocencia y la prescripción de este señor con la adquisición de esas tierras. Así que en la Argentina todo tiene que ver con todo.
0: Es así. Un poco lo que discutíamos con Andrei es si hay un riesgo o no hay un riesgo en la extranjerización de la tierra cuando ya la ley actual... La Constitución Nacional establecen que los recursos estratégicos y las fronteras y también el agua son de dominio público. Es decir, que en última instancia es el Estado Nacional el que va a decidir aprobar o rechazar qué se hace con esos recursos. ¿Por qué ustedes entienden que hay un riesgo?
6: Mirá, primero lo que hay que decir es que la ley actual impone un 15% de límite para la adquisición de tierras extranjeras. Y hoy hay un 5% de tierras compradas por extranjeros. Estamos hablando aproximadamente de 13 millones de hectáreas. Es decir, que si quieren seguir vendiendo tierras a extranjeros, tienen la posibilidad de seguir comprando. Esta ley del 2011 no nació de un repollo, sino que si nosotros vemos los diarios y las comunicaciones de esa época, era un reclamo que habían muchos extranjeros comprando las mejores tierras de la Argentina y sobre todo la pampa húmeda, que ahí hay una restricción más, digamos, gravosa para el tema de la pampa húmeda. Pero claramente hoy estamos en otra época, pero los riesgos de la extranjerización de la tierra siguen siendo importantes. Sabemos que los acuíferos, las zonas ribereñas, como podemos decir, de Misiones, del Paraná, también el tema de las tierras de la Patagonia o incluso los nuevos enclaves mineros de varias provincias son claramente lo que están buscando. Y en esos lugares ya está cumplido el cupo, entonces necesitan ampliarlo. ¿Cuál es el riesgo? El riesgo es que se sigan comprando tierras y que en realidad la producción y el disfrute de esas tierras que son de todos los argentinos, en algunos casos públicas, como vos decías, no esté en decisión de los argentinos, sino de gente que vive en el exterior. Y esa es la discusión que yo creo que se va a dar el jueves, esa tensión entre la soberanía y la propiedad privada y el derecho que tienen los habitantes del mundo en habitar el suelo argentino, eso es lo que se va a discutir. Yo creo que estamos hablando de una ley de tierras que restringe al 15%, no es que prohíbe que los extranjeros vengan a invertir y compren sus tierras, sino que hace un uso de la soberanía y de su poder de reglamentación el Estado para poner límites y poder tener un diagrama de lo que queremos para la producción y el bienestar de los argentinos. Si no, va a ser incontrolable.
0: Hay una reflexión que hizo ayer Pedro Rosenberg que me parece muy atinada para tratar de pensar la discusión o la explicación de repente para alguien que, no sé, vive en el conurbano, se acaba de quedar sin laburo y la verdad que la tierra... Como que no le importa si es un inversor extranjero, si es un inversor local.
1: Queda lejos el debate.
0: Sí, y al final de qué viene, si va a venir plata, bueno, que la...

0: discurso más grandilocuente, ¿no?
1: Sí, correr más riesgos, que es lo que no está haciendo.
0: Bueno, Milei dijo, voy a dolarizar y a cerrar el Banco Central. No hizo ninguna de las dos cosas. Bueno, hoy vemos como una posición como muy bajo en, incluso en las promesas, ¿no?
1: Es que la verdad que lo que está pasando con el peronismo es parecido a lo que pasaba con la izquierda, que es, vos decías, bueno, si llegás al poder, ¿qué harías? Con el peronismo no estaba esa pregunta antes. Había una idea más o menos de cuál era el proyecto. Y ahora parece como una especie de incógnita de cómo van a proponer algo, yo lo digo desde afuera sin ser peronista, pero atribuyéndole la mayor responsabilidad, porque considero que son los únicos que pueden ganar esa elección.
0: Sí, yo creo lo mismo.
1: ¿Qué es lo que van a proponer?
2: Ah, ahí estaba el planteo de Nico Goodman y Pedro Rosenblatt en Gelatina, bastante críticos de cómo el peronismo está llevando adelante la comunicación pública, quizás, de este debate que se da en el Congreso, ¿no? Yo no sé si vos tenés
3: como
2: una...
3: varias cosas que... Sí.
2: Si tenías una respuesta.
3: Cosas que podría responder, pero básicamente me voy a tratar de, si no, lo abrimos, no tengo problema, pero para ponerlo dentro de esta ley. Mirá, la soberanía tiene que ver intrínsecamente con el peronismo y poder decidir el destino de los argentinos acá adentro me parece que es muy importante. Tuvimos la visita del Fondo Monetario Internacional hace una semana, inventariando los bienes con los que se van a garantizar el pago de la mega deuda que tenemos. Y estamos hablando de la ley de tierras, pero antes hablábamos de los glaciares, y también en esta ley se trata el tema de la ley de fuego, y van a venir por la ley de bosques, y no es algo que lo digo yo, lo dice el memorándum de entendimiento del Fondo Monetario con el Gobierno Nacional. Entonces, ¿qué le puede interesar a un ciudadano del conurbano? Yo te diría a un ciudadano de Mendoza, porque no todos cierran el conurbano.
2: Real.
3: ¿Qué le puede llegar a interesar? Y le puede interesar que, por ejemplo, las reglas argentinas y las leyes argentinas puedan, o sea, estar vigentes dentro del espacio en donde compran esas tierras. Hay un caso paradigmático que ahora ha venido con la ley de tierras a muchos lugares en la conversación, que tiene que ver con el caso de Honduras.
2: Sí, por la ciudad que creó Peter Thiel. Pero eso es otra, digo, para no confundir, porque eso es otra cosa, Anabel, ¿no? Acá no estamos diciendo
3: bueno,
2: que...
3: Bueno, no se sabe.
2: Está bien, pero digo, lo que dice la ley actual no dice que van a modificar las leyes para el territorio que adquieran extranjeros, sino simplemente que no hay tope de venta de tierras para extranjeros.
3: No se sabe.
2: ¿Por qué no
3: cuál
2: se sabe?
3: Es, si vos me preguntás a mí, esta ley, y si es verdad la modificación que dicen, porque a nosotros no nos han comunicado nada desde el oficialismo, de que pondrían un límite al 25%, es claro que ya tienen en mira tierras argentinas y ya tienen las carpetas de los negocios que van a comprar, que no me parece mal, pero simplemente estamos en un mundo donde las tierras con agua y con frío son muy valiosas en el mundo. Entonces, si vos me decís qué es lo que un ciudadano debería decir, por qué no a la ley de tierra, si no le alcanza con la soberanía y que podamos nosotros los argentinos decidir adentro de nuestro territorio qué vamos a hacer con nuestros recursos naturales, tiene que ver con un nivel de planificación de lo que vamos a hacer con la producción nacional y cómo eso va a colaborar en el círculo virtuoso de que todos podamos disfrutar de esos bienes en cuanto a lo productivo. No estoy diciendo solamente turismo, sino te estoy diciendo durante lo productivo, que es poder hacer que los recursos naturales, por ejemplo, que se exploten, quede parte del trabajo aquí en la Argentina, cosa que no está sucediendo.
4: Anabel, vos...
3: Podría seguir, porque esto hay que mezclarlo con el RIGI, con el RIMI, con... O sea, hay una estructura jurídica que se está llevando a cabo, que se está saliendo del Congreso de la Nación, lamentablemente, y que está disponiendo en venta no solamente la tierra, sino el trabajo argentino y, bueno, sobre todo los materiales preciosos que podríamos estar explotando, pero quedando gran parte de esa riqueza también distribuida entre nosotros.
4: Claro, quería hacer hincapié en eso, Anabel.

0: Vos antes decías que la Argentina en general solo el 5% o ni más ni menos que el 5% está en manos de extranjeros. Ahora, cuando uno va, por ejemplo, a tu provincia, Mendoza, el 9% está en manos de extranjeros. En Corrientes el 8%, en Santa Cruz también el 8%, y así podríamos ir por diversas provincias. Incluso hay municipios, después lo vamos a ver, que tienen más del 50% en manos de extranjeros. Ahora, uno de los argumentos del gobierno para promover este proyecto, que en mi caso yo creo que es falaz, es que con este proyecto, que en teoría va a dar seguridad jurídica, van a venir todavía más inversiones. Vos recién mencionabas, por ejemplo, el RIGI. ¿Vos creés que ese argumento es atendible, que con esta modificación y este proyecto de ley de inviolabilidad propiedad privada podrían venir o van a venir más inversiones?
1: Mira, te voy a responder con una pregunta que le hice a Sturzenegger cuando fue a presentar este proyecto y claramente no pudo responderme. Sí. Esta pregunta que vos me haces, yo le dije, bueno, si presentan este proyecto de ley es porque tienen proyecciones de cómo sería la inversión, ¿no? O sea, básicamente, bueno, tomás una decisión de Estado porque sos liberal y no te gustan las reglamentaciones. Las decisiones de Estado deberían tomarse con datos, ¿no? Con fuentes y con datos para que ese cambio de reglamentación, nada más ni nada menos que la ley de tierras, nos beneficie a todos. Bueno, no me pudo responder. Lo que me respondió, ¿vieron que siempre hay un jeque árabe que quiere venir a invertir? O sea, siempre en sus fábulas hay un jeque que quiere venir a mentir. La respuesta fue, tengo un amigo que es jeque árabe que quiere ponerse un tambo. O sea, eso es lo que estamos hablando, esa es la planificación que tiene el gobierno nacional. Si vos me preguntás a mí, en los números, este gobierno es uno de los gobiernos que menos inversión extranjera privada ha tenido. Incluso rematando, digamos, como lo hace con el RIGI, dejándonos sin cobrar impuestos, con una injusticia terrible para las pymes y las micropymes de la Argentina, que no tienen ningún tipo de beneficios, ni siquiera crediticios para poder invertir. Entonces, a mí me parece que, y repito, que este combo de RIGI, ley de tierras, ley de glaciares, tiene que ver con la extranjerización y sobre todo con una manera de ver la economía que es claramente distinta a la del peronismo, que es el extractivismo. O sea, claro, porque no es que vendemos las tierras, explotamos nuestros recursos naturales, que estoy totalmente de acuerdo, con una mirada productivista. Es decir, que quede algo de trabajo genuino en la Argentina y que queden impuestos para claro, que pero nosotros eso, podamos hacer las eso carreteras,
2: ahí no importa si son
1: hacer.
2: Ahí no importa si son inversores nacionales, extranjeros, tiene que ver con otra mirada, con otra cosa, ¿no? Digo, ahí no importa si es extranjero o es nacional. Fede, tenías una más.
0: No, me quedé pensando esto que recién decía Anabel cuando hablaba de la extranjerización, que es un poco lo que está promoviendo el peronismo, la oposición. Y también en medio de este debate apareció, y un poco en línea con lo que escuchamos de Rosenblatt, apareció el gobernador Quintela proponiendo o asusando un poco esto de, bueno, vamos a expropiar todo lo que haya que expropiar. ¿Vos creés, Anabel, que eso colabora o le hace un favor al peronismo en medio de este debate?
1: Sí, yo escuché la frase completa y sí, lo que él primero dice, con lo que sí estoy de acuerdo, es que vamos a revisar muchas leyes que están, bueno, que sí, están sí, proponiendo, sí, la reforma laboral, por ejemplo. O sea, esto es un temón. Y claramente que la vamos a revisar. Claramente hay cosas que vamos a revisar. Después se tomará la decisión que tenga que tomar en ese momento para el mejor destino de la nación. Y creo que cualquier persona que vaya, no estoy de acuerdo con eso, no se sabe qué haría el peronismo. Sí, sí se sabe qué haría el peronismo. El peronismo no mandaría esta ley de tierras, el peronismo no mandaría esa reforma laboral. Sí creo en una actualización laboral, pero no en esa reforma que salió del Congreso. Me parece que nosotros sí tenemos que empezar a comunicar qué haríamos con claro, los grandes temas de la Argentina, como puede ser el endeudamiento, como puede ser cómo haríamos para que quienes han venido a invertir, sobre todo, porque el RIGI, sobre todo, han venido a invertir grandes mineras internacionales, que está buenísimo, bueno, cómo haríamos para transformar eso en un proyecto productivo para las provincias en donde están asentadas. Bueno, en eso sí coincido, pero no coincido en que la gente no sepa qué haría el peronismo con los grandes temas macroeconómicos y sociales que hoy está viviendo la Argentina.
2: Claro, me parece que igual...
1: O lo que debiera hacer el peronismo, si querés lo pongo en esos términos.
2: Me parece que lo que a lo que se refiere, que es bastante claro, que es, sí tienen claro qué no haría, pero claro, justamente no tienen claro, o sea, cómo recuperás el empleo. ¿Cómo? Porque está bien, vos decís, los extranjeros no. Y... ¿Cómo
1: hace para que los extranjeros no?
2: ¿Cómo hace para que llegue la plata?
1: ¿Por qué no es los extranjeros? No pongamos al peronismo en posiciones extremas. No los extranjeros, no. Nosotros hicimos una ley que le da la posibilidad de comprar el 15% de nuestra tierra. Hoy son el 5%. Y la trampa que es como anunciaron. Este tema de la modificación número 16 al dictamen es que ellos van a poner un tope de 25, que es lo que pedían los radicales, que haya un tope, pero ese tope va a ser provincial.
2: Claro.
1: Entonces los departamentos, claro, como decía tu colega, los municipios, como decía tu colega, que son los que realmente más atractivos, van a poder seguir vendiendo tierras cuando tenemos esto. Municipios que tienen más del 50% extranjeros. Hay un caso que lo contaba un colega nuestro de La Rioja, de alguien que compró un pueblo entero con un clic desde el extranjero. Eso pasaba antes de la ley de tierras y por eso se hizo esta ley de tierras.
2: Anabel.
1: Entonces, sí.
2: No, perdón, te terminé la idea.
1: No, está bien. Estaba diciendo que hay ejemplos de por qué nosotros impusimos esta ley, pero no nos pongan al peronismo en el extremismo de que los extranjeros no. No, queremos que revengan a invertir. Pero bueno, con un límite, con una reglamentación, preservando nuestros recursos naturales para los argentinos, es otra la visión, ¿no? Que tiene que ver más una visión desde adentro de la Argentina para los argentinos.
2: Presentábamos cuando te introducíamos y te sumábamos a la conversación el posteo que vos pusiste en redes sociales que tiene que ver con que vos no podés estar este jueves cuando se haga el debate. Contás que estás cursando la semana 32 de tu embarazo. Y se llenó de un montón de comentarios ese posteo tuyo. Algunos, o muchos de ellos, de mujeres, esto... con lo personal, y corro a Fernández Agasti del asunto, ¿no? Muy, muy agresivos y muy. Lo sentí como muy poco contemplativo de la situación de una mujer embarazada en la semana 32. Lo digo como mina y después de haber cursado dos embarazos. No te podés. Subite a un auto, a un bondi, a un Uber y andá, vaga, no sé qué. Soy obstetra, me llama la atención porque podés viajar hasta el mes 7.5. Como mina, lo digo independientemente de si Fernández Agasti te parece una cuca insoportable o te parece la mejor senadora de la Argentina, poco empático, la verdad, porque, no sé, no sabemos sobre la situación del embarazo y me hizo acordar a la situación de Camila Crescimbeni en su momento, nada que ver, es diputada del PRO, que tuvo que ir en una situación... muy triste porque había tenido mellizos, sí. Tuvo que ir con su bebito recién nacido y con el otro recién enterrado, porque uno había nacido y el otro no había nacido, porque tenía que ir a votar y era una ley clave y tuvo que ir porque su voto tenía que estar ahí. Me parece que hay a veces un tratamiento a las mujeres y a las mujeres gestantes que es odioso. En muchos casos diría machista, pero como la mayoría de los comentarios son de minas, digo, me parece, no sé si es que falta información, si falta... No sé, estuvimos todo el 2020 con los legisladores votando remoto.
3: Claro, pandemia. Iba a preguntar por eso, porque hay un protocolo establecido.
2: Vimos hasta un señor dándole besos en los senos a otra, por ¿no?
3: Sí, digo, claro, entre otras cosas.
2: Paso. No sé, perdón, quería hacer este comentario, pero porque es una posición personal. E insisto, me parece que si es un senador, o sea, depende de dónde sea ese legislador, es que estás de acuerdo o estás en contra, y me parece que es una oportunidad para que debatamos, si no es un poquito arcaico... que un legislador no pueda votar, porque esto en tu caso pasa ahora sí, pero también hay muchos legisladores que en lugar de abstenerse o votar en contra, como no les da la cara, justo se enferman, les duele muchísimo el estómago y no están.
0: Sí, claro.
2: Y eso me parece que tampoco es cumplir con su deber, por el cual cobran 12 millones de pesos, algo que indigna a muchísima parte de la población argentina. No sé yo si vos querés contar por qué no podés viajar y si obtuviste respuesta a la carta.
1: Lo primero que quiero decir es que yo estoy cursando arriba de las 32 semanas, es decir, tengo más de 8 meses de embarazo. Y tengo restricción médica para viajar tanto por tierra o por aire hasta la ciudad de Buenos Aires. O sea, lo único que a mí me impide estar en esa sesión es la distancia. Si yo fuera una mujer de la ciudad de Buenos Aires o de la provincia de Buenos Aires, yo podría estar en el recinto. Lo que no puedo hacer es recorrer largas distancias. Entonces, acá hay una doble imputación, digamos, ser mujer, porque los varones no pueden embarazarse, básicamente, y ser del interior. Entonces, acá hay una cuestión no solamente de la no protección de la maternidad, que esto te cuento, se está discutiendo en el mundo. Estados Unidos está discutiéndolo, la Unión Europea. De hecho, yo cito en la nota un antecedente de Mendoza. Acá en la legislatura de Mendoza, en el Senado de la provincia de Mendoza, se ha habilitado a una legisladora que vive en San Rafael, a 350 kilómetros, que tiene un embarazo de riesgo, para poder sesionar a distancia. Porque además uno dice, todos se quejan del tema de la natalidad, de la baja de natalidad, y en realidad lo que tendríamos que estar protegiendo son los derechos, en este caso los derechos políticos de una senadora y de una provincia que va a estar subrepresentada, porque todas las provincias a partir de la Constitución del 94 estamos representadas por tres, es el recinto más federal que existe, la casa más federal. Flaco favor le estaríamos haciendo al Senado de la Nación, si por una cuestión de no poder recorrer una distancia, porque no estoy enferma, estoy embarazada, tengo un embarazo de riesgo, tengo antecedentes muy dolorosos del año pasado con respecto a un embarazo, me prohíben viajar, pero no estoy incapacitada para leer expedientes, para debatir o para votar. Entonces, bueno, lo que yo pido... le pido a la vicepresidenta de la Nación que, teniendo los antecedentes del COVID en esta emergencia, que se ha probado, que podemos probar la identidad, que funciona bien y todo eso, haga valer los derechos de una provincia y poder estar presente para votar. Todavía, o sea, yo no veo ningún... A ver, escollo jurídico, ni mucho menos constitucional, para que esto se me pueda dar, y obviamente cuando pueda voy a redactar una resolución para que a las mujeres embarazadas que no estamos en licencia, porque yo todavía no estoy en periodo de licencia, podamos seguir trabajando, representando a nuestras provincias. Y además creo, y en esto, perdón lo largo, pero concluyo con esto, que el Senado tiene que ser un faro de protección a la maternidad y a los derechos de las mujeres y a los niños, digamos, para que maternar y laburar no sea una cuestión dantesca, sino todo lo contrario, estás dando vida y que te protejan, porque si en el Senado no te permiten a una senadora elegida por su pueblo poder votar cuando existen los medios virtuales para hacerlo, imagínate que le pase a una laburante del sector privado, ¿no? Entonces me parece que además tendríamos que dar el ejemplo. Y la verdad que concuerdo con lo que vos decís, puede no gustarte esta senadora, sí, no importa, o no votarte lo que voy a votar, que yo claramente voy a votar en contra de la ley de tierras, pero tiene que ver con algo que va más allá de lo individual, de lo partidario. Tiene que ver con una sociedad que nosotros queremos que sea mejor. Y proteger la maternidad me parece que es algo que todos los argentinos deberíamos tener en cuenta.
2: Muy bien. Villarruel no te contestó todavía.
1: Todavía, la verdad que yo le llamé para contarle lo que iba a presentar, para que no se entere, digamos, por una nota. Fue receptiva y me dijo que lo iba a ver con su estudio jurídico, con el equipo jurídico del Senado. Y entre hoy y mañana, entre ayer y hoy iba a tomar la decisión. Así que bueno, estamos a la espera. Si ella se niega, o sea, niega el pedido, tengo habilitado ya un recurso de amparo para la justicia federal. Creo que esto es algo que tenemos que discutir y tenemos que hermanando. Y no es una cuestión solamente femenina, porque imagínate el papá de tus hijos si vos estuvieras en esta situación que te diría, no viajes, no pongas en riesgo, porque realmente yo pongo en riesgo mi salud y la de mi bebé viajando. No es que me tomo un colectivo, o sea, ya en las aerolíneas no me dejan subir a partir de los 7 meses. Y por tierra no me dejan viajar, porque son muchas horas, por más que lo haga en tramos. O sea, créeme que agoté todas las posibilidades creativas que hay para poder ir, y no puedo, no tengo restricción médica, y viajar pondría en riesgo a mi bebé y a mi salud. Entonces, esta circunstancia es la verdad paradójica, porque repito, si yo fuera de Ciudad de Buenos Aires o Provincia de Buenos Aires, podría estar en el recinto. Entonces, totalmente injusto que esto le pase a las legisladoras del interior. Hay que salvarlo.
2: Fernández Agasti, muchas gracias por esta comunicación. Estás en manos de Villarruel. Esperemos que tengas una respuesta positiva. Gracias.
1: Bueno, no, esperemos. Y si no, seguiremos batallando y presentando para que esto sea la punta de lanza para otras mujeres que sean legisladoras del interior, no tengan este escollo para sus derechos políticos. Que de eso se trata, ¿no? Que abrir caminos para que no pase más y que el Senado sea un farol para toda la maternidad, no solamente en lo público, sino para lo privado. Así que bueno, seguiremos.
2: Gracias por este contacto con nosotros.
1: Gracias a ustedes y un beso ahí a toda la mesa.
2: Anabel Fernández Agasti, senadora de la Nación por el peronismo en contra de la ley de tierras y esperando que Víctor Villarruel le apruebe para poder votar desde Mendoza.
0: Sí, es clave eso. Después, por ahí, si tenemos tiempo, vamos a hacer un breve repaso, porque no solo lo que Agasti considera que es un derecho, con el cual yo estoy de acuerdo, que pueda participar en la votación de manera remota, sino porque además, más allá de su situación personal y su embarazo, está muy, muy peleada la votación, y un voto en este debate es... te puede cambiar la ecuación, ¿no?
2: Bueno, es que fue lo que le pasó a Camila y por eso tuvo que ir. Claro. Me dice que eso tiene que cambiar porque es injusto con las mujeres. Del otro lado, algunos dirán, y bueno, pero que se tome licencia. ¿Qué? ¿Por qué? ¿Por estar embarazada y vivir lejos? ¿Es injusto? ¿Cuál es el problema de que votes de la casa? ¿Sí? No lo veo. Vamos a cambiar rotundamente de tema. Hay una información que se conoció ayer que tiene que ver con otro sector de la economía doméstica, por decirlo de alguna manera, o de la economía cotidiana, que son los kioscos, ¿no?
0: Sí.
2: ¿Vos? Resolvés muchas cosas del último momento.
0: Yo soy kiosquero, ¿eh?
2: Vos sos kiosquero. Sí. Muy bien. Bajan la persiana 50 comercios por día. Según la Unión de Kiosqueros de la República Argentina, la cantidad de negocios pasó de 100.000 hace 2 años y medio a 59.000 al día de hoy. En promedio, bajan la persiana, lo que decíamos recién, unos 50 kioscos cada día, y atraviesan, según lo que establecen ellos mismos, una crisis comparable con la de 2001. Fíjense, ahí está un poquito la información.
0: Sí, 41.000 kioscos entonces cerraron en estos dos años, de 100.000 a 59.000 justamente en 2 años, es decir, 41.000 locales menos. La cantidad de kioscos cayó 41% entonces de diciembre del 2023. En barrios de clase media de la Ciudad de Buenos Aires, las ventas bajaron un 50% y el consumo en kioscos, último dato, cayó 4,6% intranual en junio, es decir, junio 26 contra junio del 2025, el consumo cayó 4,6%.
3: Esto incluye todos los tipos de kioscos, o sea, de diarios y de golosinas. O...
2: creo que golosinas, que es el kiosco.
3: Solo golosinas, ok.
2: Pero vamos a preguntar a Ernesto Acuña, que es vicepresidente de la Unión de Kiosqueros. ¿Cómo estás? Gracias por venir.
4: No, gracias a ustedes por la invitación.
2: Vamos a arrancar por la duda de Andrei, si esto incluye a los kioscos de revistas también o es solo los kioscos, vamos a decir, de golosinas, que hoy ya no venden de todo, pero...
4: No, son los kioscos de golosinas y cigarrillos, no los kioscos de barrio. No incluye los kioscos de diario, okay, que se reinventaron, la mayoría, claro, están como mutando. No,
3: Es que ahí hubo un cambio muy fuerte muy en el fuerte tipo de consumo, ¿no?
4: Claro. Claro.
2: Es independientemente de cualquier crisis claro, económica, eso tiene que ver con cambios.
3: Esa era mi duda también, claro.
2: Sí. Ernesto, ¿cómo sacan? O sea, porque el dato de 50 kioscos que cierra la persiana por día es dramático. ¿Cómo llevan adelante ustedes este conteo, digamos, y cuál es la situación que viven esos kioscos o esos kiosqueros que cierran la persiana?
4: Nosotros, desde UCRA, siempre tenemos reuniones periódicas con diversos actores, empresas, de golosinas, de cigarrillos, de gaseosas. Siempre que tenemos una reunión, tratamos los temas del día y le preguntamos cuántos kioscos somos, ¿no? ¿Cuántas razones sociales, rubro kioscos, te están comprando? Llegamos a ser más de 200.000 kioscos en Argentina en un momento. Eso fue bajando. En el último dato que nos pasaron las empresas de gaseosas éramos 112.000. Después, bueno, pasaron meses, vino un cambio de gobierno. Tuvimos una reunión con la gente de ARCA, me acuerdo, por el tema de cigarrillos. Y ahí preguntamos, ¿no? Y nos habían dicho que ya estábamos en 90. Esto fue en noviembre de 2024. Y el último dato que preguntamos a las tabacaleras, cada vez que tenemos la reunión le hacemos esa pregunta para saber nosotros cuántos kioscos somos. Bueno, ahí nos habían pasado que había 59.850 kioscos que estaban comprando de manera formal cigarrillos. A esto tenés que sumarle los kioscos ventanas, los informales, los que van apareciendo en las crisis, esa gente que en la casa, en su garaje o en la ventana pone un kiosco y de manera informal y no compra de manera oficial. Pero bueno, lo que vemos es que van pasando los días, los meses, las semanas y van cerrando. Un colega que dice, che, decidí cerrar, vendo la mercadería, vendo el mobiliario, vendo las heladeras. Entrás ahora a las páginas y está lleno de eso. O vos vas viendo en tu habitualidad que van cerrando los kioscos clásicos y paralelamente van abriendo las cadenas de kioscos, ¿no? Es el fenómeno. Y una de las razones por las cuales también cierra el kiosco de barrio, porque viene una persona, entra en un barrio, te pone 50 kioscos y van cerrando de a poquito todos los colegas.
0: Las cadenas de kioscos, esos que vemos en la calle, que bueno, tienen el mismo nombre, obviamente, ¿sí están proliferando? O sea, ¿sí están abriendo cadenas de kioscos? O sea, ¿cierra el kiosco de barrio y en paralelo abren las cadenas?
4: Claro,
0: eso está pasando.
4: Claro, es así. El tema es que por cada un kiosco de una cadena cierran 6, 8 de kiosqueros de barrio, ¿no? Por cada uno que abre, van cerrando.
0: Y la cadena, perdón, sí. Ernesto, ¿la cadena absorbe o se instala en ese lugar o en otro lugar?
4: No, eso es lo peor.
0: Ah.
4: Porque ni siquiera le compran el fondo de comercio.
0: No compra el fondo de comercio. No.
4: Claro, ni siquiera le compran el fondo de comercio. Lo que hacen es instalarte pegado, por ejemplo. El sistema que ellos utilizan es alquilar todas las esquinas. Van a las inmobiliarias, les dejan los datos. Cuando tengas un local en esquina, te lo alquilo. Entonces agarran todos los locales en esquina que hay. Uno tiene un comercio mitad de cuadra, te ponen uno en cada esquina, de repente lo que vos facturabas lo dividís por tres, porque son tres para repartir. Si a todo esto va bajando un poquito más el consumo, si a todo esto, y acá entra el tercer factor, que es que la mercadería que nosotros vendíamos en el kiosco y que teníamos exclusiva, hoy se vende por diversos canales. Entonces, antes tenías que comprar golosinas, cigarrillos, una bebida, venías al kiosco. Bueno, hoy eso se va vendiendo por diferentes canales.
0: Ibas a la farmacia, por ejemplo.
3: O el aplicativo.
4: Claro.
3: O el aplicativo.
4: La ciudad de Buenos Aires, ponémosles el ejemplo.
2: Pero el aplicativo puede comprar en el kiosco y llevarlo, ¿o no?
0: Sí, sí, también.
4: Sí, sí. Sí, hay de todo. Tenés el kiosco que vende a través de la aplicación, que laburan sobre todo de noche, ¿no? Eso claro. Es para el que labura sí, de claro. Noche. De día, por lo general, no se labura tanto la aplicación.
2: La gente va.
4: Claro. Se mueve. La gente anda en la calle. Claro. Una vez que llegaste a tu casa, mandas la aplicación. Pero bueno, se empieza a vender lo nuestro en todos lados. Te doy un ejemplo. La ciudad de Buenos Aires, vos podés ir a una farmacia y comprar golosinas. Las carnicerías ahora venden golosinas.
0: ¿En serio?
4: Sí. Las cadenas.
0: Ah, las cadenas.
4: O okay. Sea, las cadenas sí. Empezaron a vender de todo.
2: Sí, de todo. Eso
4: es una carnicería de barrio no te vende, pero las cadenas de carnicería están vendiendo golosinas. Vos podés ir a comprar un corralón, dos bolsas de cemento y una moladora y en la caja te venden un chocolate. Las verdulerías están poniendo heladeras y venden bebidas.
0: Claro.
4: En este sálvese quien pueda, a ver qué agrego, las verdulerías incorporaron heladeras. Y así todo. Obviamente, bueno, los malls se transformaron en pequeños almacenes, en las cadenas grandes de supermercado tienen sus formatos pequeños y obviamente empiezan a vender. La gente entra, compra una gaseosa y sale. Y a todo esto le tiene que sumar la competencia desleal. ¿Qué es esto? Que se nos hace imposible competir a través de precio. ¿Por qué? Porque el kiosco paga mucho más caro la mercadería que todos estos canales de venta, claro. ¿No?
3: Claro, si siempre yo tengo 50 kioscos propios, tengo una línea y un proveedor y compito en precio.
4: Claro, a mí me traen la lista las gaseosas o las golosinas y me pasan un precio, un pedido vale 100.000 pesos. Sí. Ahora, si yo soy capital chino y tengo un supermercado chino, la misma mercadería la pago 15% más barato. Claro, sí. Si la misma mercadería la compran capitales franceses, por darte un ejemplo, un mall, sale 30% más barato. Entonces, al momento de yo venderle al público, a vos, decís, che, Ernesto, estás caro. Mirá claro. Que esto en el supermercado está saliendo tanto. Claro, no puedo competir, porque el precio que ellos venden muchas veces es lo que yo lo compro. Es más, muchas veces nosotros como kiosqueros compramos las ofertas del supermercado, porque además tienen ventajas, comprando con una tarjeta, comprando con alguna aplicación, un día tenés además un descuento agregado que nosotros no tenemos nada de eso.
2: Pero claro. Entonces, ¿se extinguió el kiosco como negocio?
4: El kiosco se va a extinguir si no se toman algunas medidas que nosotros estamos planteando desde UCRA. Es un rubro que va a desaparecer como desapareció los almacenes de barrio en los 90, por un cambio social, pero también porque el almacén no pudo competir. Entonces tuvo que desaparecer. Después salieron los supermercados chinos, después los malls adaptaron y hicieron sus mini almacenes, pero el almacén desapareció. Bueno, va a desaparecer el kiosco de barrio.
0: Ahora, perdón, ¿no querías completar?
4: Sí, nosotros pedimos dos leyes que me parece que son fundamentales para la Ciudad de Buenos Aires, que después se pueden replicar en el resto del país. Una es la ley de proximidad, que no puedas poner un kiosco a menos de 150 metros de otro kiosco ya instalado. Con eso ya parás el tema de las cadenas, y donde hay un kiosco sigue uno. Y la otra es la ley de exclusividad, que los productos que vendemos nosotros se vendan solamente en un kiosco, que no se puedan vender golosinas sueltas, por ejemplo, en un mall, que cuando vas a la caja tienen un mini kiosco,
2: perdón,
4: etcétera.
2: Ahí me pongo como consumidora. ¿Y no me complicás la vida? Porque yo voy al mall y de paso compro el chocolatito para los nenes y no me tengo que ir al kiosco. Entiendo tu postura, pero te respondo como consumidora.
4: Sí. Lo que pasa es que, bueno, la consecuencia de esa facilidad que vos tenés es la desaparición y extinción del kiosco de barrio. La única manera que nosotros tenemos de sobrevivir es que las golosinas, los tabacos y las bebidas se vendan exclusivamente en nuestros comercios. Obviamente que para vos es más práctico. Y es lo que pasa, muchas veces la gente va a la farmacia y se lleva una golosina.
2: Pero es lo que pasa en el mundo apuntamos también, digo, porque entiendo el planteo, pero no es como ir un poco a contramano de cómo se vive hoy.
4: Sí, a ver, insisto, con que para vos es más práctico ir capaz que a la farmacia y comprarte todo, porque hasta heladeras tienen, hasta una gaseosa puedes comprar.
2: Sí, sí.
4: Ahora, nosotros apuntamos a que no desaparezca el kiosco de barrio, que me parece que es parte de la postal de la Argentina. El kiosco es argentino y nada más. No hay en otra parte del mundo kiosco. Puedes encontrar en Uruguay, algo parecido, pero después es algo muy propio nuestro. Lo mismo que las golosinas, ¿no? El alfajor es solamente argentino y un montón de cosas. Ahora, es más práctico para la gente, obviamente, que es más cómodo. Lo que pasa es que la consecuencia es la desaparición del kiosco de barrio. Y como han cerrado y cierran 50 kioscos por día, lo que te va llevando es que mucha gente va perdiendo el trabajo y no tiene una salida laboral. El kiosquero, por lo general, es gente de más de 50, 60 años, que no se inserta laboralmente, por lo general, y hace esto, que se le complique, que cierre el kiosco. El kiosquero labura 12 horas, 14 horas, abre a las 7, cierra a las 21. Laburamos de lunes a domingo muchas veces. Es como que no hay una posibilidad de reinsertación para la mayoría de los kiosqueros. Muchos hoy se van a hacer Uber. Perdón, por una aplicación de auto, sí. ¿No? Antes la gente cobraba una indemnización y se ponía un kiosco. Era muy habitual que medio de las crisis la indemnización iba para poner un kiosco. Bueno, hoy cerramos los kioscos y se van para las aplicaciones de auto.
3: Puede ser de que Me recuerdo haber escuchado en estos días la posibilidad de que algunos medicamentos de consumo habitual y no y sin prescripción, sin receta, se puedan empezar a vender en kioscos.
4: Sí, con eso vamos y venimos permanentemente. Okay. La venta de los medicamentos de venta libre, sí. De repente la prohíben. La realidad, te digo, en la práctica, yo hace 28 años que tengo un kiosco, es que nosotros no vendemos medicamentos. Me pueden venir a pedir una sal efervescente un sábado, un domingo, un día un Actrón, pero la gente no viene al kiosco por lo general a comprar la venta de medicamentos. Es un mito, es una pelea que va saliendo. De repente los desregulan, de repente lo vuelven a prohibir. Pero la verdad es que nosotros no vendemos mucho de medicamentos. Yo te digo, lo personal debo vender una por sábado, por domingo. Yo abro de lunes a domingo. Pero después no es producto que nosotros vendemos. Siempre está el debate, pero... Lo personal siempre le digo lo mismo. Que las farmacias no vendan golosinas y nosotros no vendemos medicamentos.
2: Es un debate abierto que me parece que se mezclan muchas cosas. Los cambios de consumo y de realidad, de que la gente tiene menos tiempo, que corre más, de la practicidad, esto decís. Y la situación económica del país en general, ¿no? Donde de repente, para ahorrar 2 pesos, la gente también define y ustedes también tienen menos competencia ahí, ¿no? Ojalá que encuentren una vía que es de solución que se pueda aplicar a la realidad de hoy, ¿no? Muchas gracias por haber estado acá.
4: No, gracias a ustedes.
0: Gracias.
2: Muy bien, hablábamos con Ernesto Acuña, vicepresidente de la Unión de Kiosqueros de Argentina, sobre esta situación, esta crisis que ellos establecen, cuentan y narran a través del cierre de 50 kioscos por día. Ale, se ríe Andrés, no sé, decime que no es por lo que te voy a leer ahora, decime que no es por el título, que mi cara fue... Mi cara cuando dijiste, ¿qué me va a dar este hombre?
3: Me lo estaba esperando.
2: Alerta por un nuevo submarino nuclear ruso. Yo no sé por qué esto a Andrei lo hace sonreír.
3: Los submarinos nucleares son objetivamente entretenidos. Eso es lo primero
0: para
3: que
0: vos.
3: Voy a decir. No, son objetivamente entretenidos.
2: Voy a observar con mucha atención cómo haces para hacer tu columna totalmente tentado ahora, porque estás tentado y no podés. Voy a ayudarte a que te recompongas. Mientras tanto puedo leer acá un poquito lo que dice tu presentación. Andrés se tentó con alguna pavada que habrá leído por ahí y justo tocaba su tema.
5: Ahora vas a ver lo que se siente, Andrés, y vas a ver lo que siente que se te corre el maquillaje. Así,
2: claro,
5: panda.
2: Eso me hacen a mí. Yo les cuento a ustedes que están del otro lado, a veces ellos que están acá, me escriben ahí y yo me tiento y después quedo mal. Y bueno, es así. Mientras su flota de superficie fue diezmada en el Mar Negro, Moscú encuentra recursos en el único vector naval que la OTAN sigue temiendo, el submarino.
3: Reitero, los submarinos nucleares son objetivamente interesantes y el caso de esta nueva clase de submarinos nucleares que vienen construyendo los rusos no es la excepción. La verdad que esto es la nueva clase K-563 Ulyanovsk, que es un proyecto que nace de los Yasenem, justamente, esa es la clase. Este es el sexto buque que es botado. Va a pasar el próximo año y monedas en pruebas de mar antes de su verdadero despliegue operacional. La verdad que es un buque muy llamativo porque quiebra con varios de los parámetros tradicionales a los que nos tenían acostumbrados los submarinos soviéticos, a los cuales está reemplazando. Recordemos de que los soviéticos tuvieron una amplia proliferación de submarinos nucleares en diferentes modelos, obviamente. En el caso de esta clase de los Yasenem, lo que se busca es ir estandarizando la flota a principalmente 3 clases de submarinos principales, incluidos los famosos Borei, que son los submarinos de lanzamiento de misiles balísticos nucleares. Esto quizás es una primera acotación importante a taclear, ¿no? Cuando hablamos de submarinos nucleares, en general tenemos 2 clases. Los submarinos nucleares, como estos acá, los Yasenem, que están orientados a una diversidad de operaciones, sobre todo a nivel del escenario táctico, o sea, pueden estar apuntados contra la búsqueda de otros submarinos de buques de superficie, y en general también tienen una capacidad de ataque contra objetivos en tierra. Mientras que los submarinos nucleares balísticos son los que están encargados específicamente en transportar el armamento nuclear estratégico de un país, para lanzar en el caso de un conflicto armado internacional, aprovechando que justamente el sigilo que tiene un submarino nuclear le permite navegar por el agua, por aguas internacionales con relativa impunidad y sin ser detectado, de manera que si hay un conflicto nuclear pueden asegurarse un nivel de supervivencia y desde entonces ahí lanzar los misiles nucleares balísticos. Ahora, una de las cosas que llama la atención con este proyecto en particular, y justamente haciendo esa diferenciación, y por eso hablo de lo que es armamento nuclear estratégico y lo que es táctico, y vamos a aclararlo, armamento nuclear estratégico son aquellos sistemas de armas que están orientados específicamente a golpear blancos de valor estratégico, como podrían ser ciudades enteras, en caso de un conflicto armado nuclear. Mientras que las armas tácticas están orientadas para la destrucción, son en general mucho menos potentes, y están orientadas a la destrucción de objetivos de valor militar en el teatro de operaciones o a nivel táctico u operacional. Una de las cosas que justamente llama la atención es que este nuevo submarino vuelve a traer a colación dentro de la doctrina militar rusa el empleo de armas tácticas nucleares. ¿Qué significa eso? Durante un tiempo se había hecho una división, hay acuerdos internacionales que fomentaron esto, en el cual los actores con capacidad nuclear dijeron, che, no nos vamos a revolear armas nucleares a nivel táctico desde los submarinos. Mala idea, porque ahí a una escalada nuclear con armamento estratégico y hay chances bastante elevadas. Con esta nueva clase se vuelve al empleo de armamento táctico, en particular se está hablando de los misiles 3M22 Zircon, los famosos misiles hipersónicos que vuelan a una altura crucero a más de 8 veces la velocidad del sonido y que pueden ser equipados con una ojiva nuclear. Una ojiva nuclear que obviamente no es gran de muchos megatones como suelen ser los misiles balísticos, pero que por ejemplo podría utilizarse para atacar una flota enemiga y con eso neutralizarla de forma mucho más efectiva. Esto es lo que entonces genera un poco de temor, preocupación o por lo menos discusión dentro de los círculos de la OTAN que dicen, bueno, ¿qué significa para nosotros ahora doctrinalmente que Rusia haya decidido volver al empleo táctico de armamento nuclear desde sus submarinos? ¿Cómo se debería encarar eso? Y si eso significa de que deberían reconsiderar el empleo de este tipo de armamento por parte de los submarinos que son de uso occidental. Ahora, yo sé que típica pregunta que viene en estos casos y me parece muy pertinente es, che, ¿cuánto sale uno de estos submarinos?
0: ¿Cuánto sale?
3: Y sale aproximadamente, porque estamos basándonos en los registros rusos.
0: En pesos, dámelo, ¿eh?
3: En pesos no. En pesos no. Son muchos ceros. Entre 1.000 y 1.600 millones de dólares cada uno. Ah. Tienen 130 metros de eslora, pueden llevar hasta 40 misiles cruceros Caliber o 32 hipersónicos Zircon, que es lo que estaba mencionando recién. Tienen además, para darte un precio comparativo, un submarino clase Virginia nuclear norteamericano sale unos 2.800 millones de dólares. Los nuevos submarinos de balísticos nucleares rusos están alrededor de los 800 millones, así que es un submarino relativamente caro para los estándares rusos, pero cuando lo llevamos a instancias internacionales como los Virginia Class, que son unos monstruos absolutos, bueno, están un poquito en los 2.800, serían bastante más baratos. Ahora, se enmarca en un enorme proyecto de reequipamiento de las Fuerzas Armadas Rusas, de la Armada Rusa en particular, que en estos próximos años está orientando 100.000 millones de dólares específicamente a la adquisición de buques de superficie y submarinos para la modernización de sus Fuerzas Armadas. Y acá, yendo un poco a un tema que vamos a medio colar dentro de esto, pero es relevante. Al principio, Maru, vos estabas mencionando de que se ha visto diezmada la flota rusa, sobre todo la que opera en el Mar Negro. Eso es una realidad de las operaciones en Ucrania. Ucrania, un país que se ha quedado sin armada, pero ha logrado ser muy efectivo en la destrucción de objetivos navales rusos a través de, principalmente, el empleo de drones, tanto marítimos como aéreos, para hacer el targeting y la destrucción de buques de superficie. Esto se ha dado de forma consistente, se han ido ampliando esas operaciones, por eso también cobra un valor adicional la posibilidad de desplegar submarinos en diferentes teatros de operaciones. Pero nos lleva un poco a lo que está pasando con el conflicto en Ucrania. Y este fin de semana, estos dos días, nos dejaron dos imágenes que realmente son estremecedoras y que teníamos que ver. Yo creo que vayamos directo al primer video y yo les voy comentando lo que estamos viendo.
2: A ver.
3: Esto es en Crimea. en Rusia, quiero decir, cerca de una instalación de fabricación de municiones, y lo que van a ver es un dron ucraniano que al ser derribado impacta sobre una playa. Hay varios civiles muertos como resultado de este ataque. A unos 800 metros de acá estaban las instalaciones que estaban siendo, a las que estaban tratando de destruir con estos drones. Las fuerzas rusas empiezan a disparar contra el dron, logran derribar el dron, pero claro, este cae y termina impactando sobre una playa donde estaba veraneando los civiles. Hay varios muertos, entre ellos niños, lamentablemente, que han muerto, bueno, causa de este dron que impacta sobre la playa. Importante señalar de que el targeting era una instalación militar, pero bueno, cuando hay operaciones militares en el entorno, tenés este riesgo.
0: Pero, perdón, ¿no hay algún tipo de protocolo para derribar, en ese caso, un dron arriba de una zona, en este caso, no sé, turística?
3: Es una cuestión llamativa de cómo se ha dado. Calculo que acá hay una, entre la inmediatez del riesgo de que vos tenés el blanco a 700 metros, es nada. Pero, por otro lado, muchas veces, esto lo vimos mucho en los países del Golfo en estos últimos meses, que tratan de evitar ciertas áreas para el derribo, para evitar de que cayeran en las ciudades principalmente. Y después, el siguiente video, la verdad que es absolutamente brutal. En este caso vamos a estar hablando de un dron ruso operado por rusos en la región de Kherson, controlada por Ucrania. Kherson es una ciudad que está sitiada por los rusos y que constantemente es atacada por los drones rusos. Y acá vemos una persona que ese día se despertó y fue a montar su negocio para venta de comida en la calle, y lamentablemente se encontró con un dron ruso que lo empieza a perseguir. Y el dron ruso decide que lo va a hostigar y que lo va a tratar de matar, y no lo deja perseguir. Está claramente, la persona no está armada, claramente es un civil. Y bueno, en un momento llega el momento del impacto. Por suerte, esta persona ha logrado sobrevivir milagrosamente.
0: Qué terrible.
3: Pero te muestra lo que es, primero que todo, un lado absolutamente espeluznante de la guerra moderna, y además lo que sí es un targeting específico de civiles, porque esta persona es un civil. No.
2: Muy bien. La imagen de la playa te hace poner la piel de gallina, ¿eh?
3: Sí. Sí, la de la playa es terrible. Porque uno se podría imaginar tranquilamente estar en una playa y que pase algo así. Sí.
2: Vamos a uno de los temas de la mañana de hoy. Lo contábamos cuando arrancamos, la detención de Facundo Moyano, uno de los hijos del líder de la CGT, Hugo Moyano, él también con actividad sindical, exlegislador. Una situación compleja, con un delito del que se lo acusa, que en principio es grave.
5: Es grave, sí.
2: Y que atraviesa, como decíamos al principio, varios temas que tienen que ver con los problemas de consumo, los problemas de violencia, y en el que se mete también la política, porque él es un dirigente político.
5: Así es, sí. Varios delitos de acción privada y delitos también de acción pública que ni siquiera requieren una denuncia para ser investigados. Para repasar rápidamente, ahora vamos a tener una comunicación telefónica con una de las partes involucradas. Todo ocurre esta madrugada, día martes, en zona de Avenida del Libertador, en zona de Núñez, cuando distintas denuncias, son distintos llamados al 911, alertan por las imágenes que vamos a compartir, que vamos a ver, de una mujer corriendo en la vía pública con poca ropa, con un body rojo prácticamente semidesnuda. Ahí estamos viendo justamente esas imágenes en un estado muy llamativo, en una caminata un tanto errática, caminando, pidiendo ayuda, después diciendo que no la ayuden. Incluso en un momento, de acuerdo a lo que dicen testigos, se agarra de un colectivo que estaba en movimiento, el colectivo frena. Es ahí cuando llega la policía, interviene la policía. Detrás de ella iba Facundo Moyano, de acuerdo a lo que se supo después. Esta es la actual pareja de Facundo Moyano, o su última relación sentimental, Candela Magarí Arizaga, de 23 años. Facundo Moyano tiene 41 años, Avenida Libertador 5414, barrio de Belgrano, Ejido Núñez, barrio porteño de Belgrano. Estamos viendo algunas imágenes de Candela. Facundo Moyano, que fue detenido, quedó detenido por los delitos de privación ilegal de la libertad y lesiones, todo en un contexto de violencia de género, es decir, todo agravado, privación ilegal de la libertad, un delito muy grave, y otros delitos que luego se van a evaluar que tienen que ver con delitos de acción pública, como por ejemplo en el caso de que haya un suministro de estupefacientes. Ya vamos a hablar con el abogado para que nos cuente un poco más, pero si hay un suministro de estupefacientes, no hace falta que haya una denuncia para que se comience o se inste la acción penal. En el caso de Candela, está internada en el Hospital Pirovano. Fue trasladada por personal del SAME desde la comisaría, a la que la lleva la policía en un primer momento, hasta el Hospital Pirovano, donde está la motocam de Infobae. Estamos viendo en este preciso momento. Pasaron muchas cosas en el Pirovano. Allí estuvo el abogado de ella, Diego Estorto. También estuvo el abogado de Facundo Moyano, Fioribello. Ambos estuvieron reunidos con ella. En principio ella hizo una primera declaración en el Hospital Pirovano donde no le echó ningún tipo de culpa ni ningún tipo de acusación a Facundo Moyano. Dijo que todo fue producto del consumo de estupefacientes, que estuvieron consumiendo estupefacientes en los últimos días y que luego de ese consumo se produce esta especie de brote en la que ella sale a la calle corriendo y pasa lo que vemos en imágenes y Facundo Moyano va detrás. Facundo Moyano permanece detenido por pedido del fiscal. Esta investigación interviene la unidad de flagrancia norte del Ministerio Público Fiscal de la Ciudad de Buenos Aires. Ahí te digo el detalle de quién es el fiscal que está a cargo. Es el auxiliar fiscal Julián Pistone y también interviene el juzgado penal contravencional y de faltas número 4, subrogado por la jueza Julia Correa. Moyano permanece detenido y se negó a realizarse los estudios toxicológicos de sangre y orina que podrían detectar, por ejemplo, presencia de estupefacientes en su organismo. Tenemos otra motocam que es en la sede de la Policía de la Ciudad, en la comisaría donde estuvo detenido Facundo Moyano, la comisaría 13, esto es también en la ciudad de Buenos Aires, esta es una dependencia de la Policía de la Ciudad, a donde fue trasladado en una primera instancia Facundo Moyano. Incluso ahí estuvo Huguito Moyano en esa comisaría.
0: Paco, sí. Te paso una pregunta, no sé si sabes la respuesta y te pido.
5: No, sí.
0: Perdón, antemano. Cuando en este caso con Facundo Moyano, que trasciende que se niega a hacer el estudio toxicológico, se puede negar.
5: Se puede negar y también es una cuestión más bien privada. Depende de la acusación.
0: Si vos estás acusado.
5: Ahora también, igual le podemos preguntar a Diego Estorto, que nos va a dar un poquito más.
2: Si chocas con el auto, me imagino que no puedes negarte.
5: Claro. Depende si el estudio toxicológico no interfiere en la causa penal, no hace falta porque es una cuestión privada. Vos podés negarte a.
2: Voy a sumar a Diego Estorto, es abogado de Candela Arizaga, que seguramente puede respondernos a esta duda que tenemos y a muchas otras. Diego, ¿cómo estás? Gracias por atendernos. Maru Dufar y equipo, te saludamos acá.
6: Hola, ¿cómo les va? Buenos días.
2: Bien, buenos días. Bueno, teníamos una discusión en torno a si Facundo Moyano, en este caso, que es el acusado de la persona detenida, podía negarse al hacerse el estudio toxicológico. Si eso se puede hacer, digamos,
6: entre. Sí, está previsto que la ley prevé que pueda negarse. Yo siempre digo lo mismo, ¿no? La ley también prevé que cuando un imputado en declaración indagatoria puede negarse a prestar declaración indagatoria, pero, a ver, vamos a un ejemplo que yo siempre digo. No está bien, porque yo en este soy abogado defensor, pero bueno, en este caso soy querellante. Si a vos te piden o a mí me piden que me haga un examen toxicológico, yo claramente, sí, hacémelo. O vos dirías sí, ¿no? O cuando, si a vos te preguntan que te van a indagar porque mataste a alguien y vos te negás a declarar, claramente, si vos no mataste a nadie, vas a contar dónde estuviste, lo que hiciste y así. Por supuesto que la presunción dice, que la ley dice, por supuesto que no marca una presunción en contra, pero subjetivamente genera un aura de que algo pasó.
2: Claro, sí, obvio. Si vos no tenés nada que ocultar, te lo haces. Facu.
5: Diego, entiendo que recién salís de reunirte con Candela. No sé si también estaba Fioribello, porque vi que estaba también en la puerta del abogado de Moyano ahí en el Pirovano. ¿Cómo está Candela? ¿Cómo es su situación? ¿Qué te dijo?
6: Candela estaba descansando, estaba muy sonámbula, digamos, por llamarla de alguna manera. Está bien, yo no vi ninguna lesión grave o algo por el estilo. Me dijo que estaba con una amiga, con varios amigos, están viniendo los familiares. En cuanto al tema casuístico, claramente no hablamos. Yo sí me asesoré de que vaya todo por los carriles normales. Digo, no de a ver, no de hecho y prueba, sino de que se realicen las pericias, se realicen los toxicológicos, se sigan adelante las medidas que va a disponer la Fiscalía. Los datos de rigor que se están cumpliendo con como debe ser.
5: Ella en principio no instó a acción penal y no tiene interés en instar a acción penal. Ella no acusa.
6: Eso sí. Es muy pronto. Digamos que vienen, recién dije un término que capaz que a alguno no les gustó, pero es real, vienen de una noche, vienen tanto ella como Moyano, vienen de una noche en donde al menos sabemos que fue traumática por los videos, por lo que se vio, no por lo que en verdad sucedió, si hubo privación, si hubo violencia, eso lo determinarán con las medidas, con las declaraciones, pero al venir de una noche movida o una noche rara, por llamarla de alguna manera, con excesos, vamos a ella está descansando, vamos a esperar que ella determine si quiere instar o no la acción penal y si en verdad entiende que hubo violencia de género. Todavía no tenemos algo determinante en cuanto a la declaración de ella, si va a ampliar. Sí que va a ampliar, claramente, porque el fiscal la va a llamar a ampliar la declaración indagatoria y en base a eso se continúa.
5: Claro, entiendo que obviamente no es lo mismo la declaración que pudo haber hecho luego de esa noche que vos decís de drogas, exceso y descontrol, que la que pueda hacer cuando ya esté rehabilitada, cuando ya esté más recuperada. En el caso que ella no inste la acción penal, ya adelantándonos obviamente a lo que puede suceder en los próximos días, ¿igual hay delitos que se pueden investigar sin necesidad de una denuncia de la víctima?
6: Correcto. Existen dos delitos, uno de acción pública y otro de acción privada. Si ella insta la acción penal, este se convertiría en un delito de acción privada, por lo que sería perseguido, en este caso, por nosotros. Digo por nosotros porque yo sería el particular, ella sería la particular damnificada con mi patrocinio. Ajá. Si ella no insta la acción penal y hay presencia de estupefacientes, ese delito lo va a perseguir de la justicia, es un delito de acción pública, que ahí sí tendrán que ver quién consumió, quién no consumió, quién trajo la droga, quién no la trajo, y bueno, ese sí es un delito que perseguirá la justicia de por sí, digamos, ¿no?
5: Claro, el suministro de estupefacientes. Igual estás diciendo vos quién la trajo, no estás ya poniendo directamente en Facundo Moyano que trajo la droga, sino que también puedo hacerlo al revés. En el caso ese, mira, si un suministro, ¿puede haber un suministro entonces de una parte o de la otra? Si vos no sabés quién trajo la droga.
6: No, la jurisprudencia está muy dividida en cuanto a eso. Tampoco puede haber suministro en el tema de que dos personas se droguen, vayan y compren droga y se droguen. No sé si es suministro o es una tenencia con tenencia para consumo, ¿no? No sé si hay un suministro. Un suministro es cuando vos, digamos, comprás, por darte un ejemplo, comprás medio kilo de droga, la compré yo y te obligo o te sindico a tomar a vos. Ahí yo te estoy suministrando droga a vos para que vos la tomes. Yo no la veo, no conozco la intimidad, no conozco personalmente, no conozco a Facundo Moyano, pero sí conozco a Candela y la verdad que no la veo a Candela suministrando droga. Con esto no quiero decir que la haya suministrado Facundo, pero te puedo hablar de Candela desde donde yo la conozco desde la relación que ella tenía con Elian, con Elegante, cuando yo era el abogado de Elegante. Y la verdad que me parece una piba fantástica y bueno, nada, como dijiste vos, entiendo que puede haber sido una noche de excesos y que, bueno, la justicia va a determinar en base a la declaración de ella cómo se continúa.
5: Claro.
2: Doctor, le agradecemos mucho por esta comunicación. Entendemos entonces que todavía es muy pronto, que ellos tenían una relación. ¿Usted sabe desde cuándo tenían esta relación? Ahí se nos fue el doctor.
5: Uy, justo se fue.
2: Se fue.
5: Bueno, tengo entendido que había fotos desde febrero. Y él, incluso dentro de los testigos que hablan, porque de esto se hablaba, no se le conocía si eran o no novios, no estaba formalmente anunciada como novia.
2: Había una relación informal.
5: Claro, era como más informal, pero sí hay testigos que dicen que él, cuando llega a asistirla, dice: es mi novia, yo soy el novio, yo la voy a asistir, ella es mi novia, en el mismo lugar.
2: Daría la sensación, sí, por lo que dice el abogado, que esto va a quedar como en una situación de ellos, de la privacidad y de una noche complicada.
5: Sí, de excesos. A ver, falta una parte importante que es el allanamiento. Yo tengo la información de que ya se ordenó el allanamiento, todavía no se realizó, estaban esperando o al menos ya se pidió, todavía no se ordenó, estaban esperando para patearle la puerta a este edificio. Si en el allanamiento encuentran drogas.
0: Está bien, pero
5: ¿qué pasa con esas
2: ¿cuánto
5: drogas?
2: ¿Cuánto hace que salga del allanamiento? ¿Qué van a encontrar? O sea...
5: Pero no hay nadie, en teoría, ahora no hay nadie. Hay cámaras de seguridad en todo ese edificio. Si alguien ingresó y se llevó droga, va a quedar pegado en una causa también.
0: Está bien, no, pero yo escucho al abogado. Hoy nos levantamos y hablaban de una situación de privación ilegítima y violencia de género. Y hoy
5: sigue estando esa acusación, pero me parece que la acusación que hace el fiscal es en base a la parte inicial policial.
0: Me parece que eso empieza a quedar...
5: Claro.
0: No quiero usar un término o a suavizarse un poco ese contexto. Al menos por lo que dice el abogado.
5: Sí, en principio.

0: Hay que decidir si insta la acción penal o no, o sea, se hace la denuncia porque es un delito de instancia privada, o sea, no puede venir otro y decirlo, tiene que denunciar ella y después ratificar esa denuncia. Claro. Todavía no lo decidió porque está recuperándose, lo dijo su abogado, de una noche de excesos. Veremos qué es lo que pasa. ¿Cuál es la situación de Facundo Moyano ahora? ¿Él sigue detenido?
1: Él sigue detenido. Ahora fue trasladado, recién veíamos la comisaría en la que estuvo detenido, ahora fue trasladado a otra comisaría de Montes de Oca. Me dicen la vieja 26, me dijeron.
0: ¿Él no recibió otra asistencia médica?
1: Él se le, obviamente siempre se le hace un chequeo, pero de rutina cuando ingresa.
0: Pero ella está
1: cuando,
0: internada, por eso
1: no,
0: digo.
1: Él no. Aparentemente el estado era distinto, incluso está la foto de cuando él lo detienen, el estado era distinto, no estaba en el mismo estado que ella, él se lo ve y los testigos lo mencionan como que estaba más calmo. Ahora fue trasladado a la comisaría, a otra comisaría de Montes de Oca. Lo último es esto que le mencionaba, que no se hizo los toxicológicos, decidió no hacerse los toxicológicos.
0: Muy bien, 13:40, 10 minutitos pasan de la 1:30 de la tarde, nos quedamos hasta las 3. No sé si les dije dónde pueden dejar sus mensajes.
2: No.
0: Por ejemplo, Fede Mayol, por ahí querés, de acá mismo no te alcanza con el aire y querés participar vía WhatsApp. 11-35-20-00-57, ahí estamos. Con un mediodía, una tarde, así como movidito de información, y traigo más datos para ustedes. 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

0: 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Muy bien. Está con nosotros Flavia Pitela. Hoy es martes.
1: Hoy es martes, como todos los martes, claro.
0: Siento como que me pasó. También por encima. Hola, Fla, bienvenida. ¿Cómo estás?
2: Hola, ¿cómo andan?
0: Bien. ¿Qué estás?
2: Gracias.
1: Está con un look caiga quien caiga.
2: Me gusta. Ahí. Sí, caiga quien caiga, viste, dice que usted. Tiene verte de anteojos negros.
0: Divina. Estamos viejos, chicos, ¿eh? Se nos cayó una sota.
3: Yo iba a decir Avril Lavigne, pero bueno.
2: Ay, qué bien, gracias.
0: No vino sola Flavia Pitela el día de hoy. Está con Virto Malumián, de editor y cofundador de la Feria de Editores, porque vamos a hablar de un tema que tiene que ver con librerías y editoriales independientes en alerta por una modificación, un tema del que se está hablando un montón, pero siempre da la sensación de que falta hablarlo un poco más. Uh-huh. Si querés contanos vos, Fla, cuál es la polémica o cuál es el riesgo para estas librerías quizás pequeñas a partir de... Algunas dicen la ley de Stusenegger, pero sí. Es una ley de desregulación, como tantas otras, que, como bien marcamos acá, pone en alerta a librerías y editoriales quizá pequeñas o está mal.
2: Una de las cosas más interesantes con respecto a la derogación de la ley de la defensa de los libreros, de la defensa de las librerías, es que básicamente ningún sector del mundo del libro está de acuerdo con la derogación de esta ley, que es una ley que desde su institución en el 2001 ha sido una ley muy virtuosa que generó, entre otras cosas, el crecimiento masivo de pequeñas y medianas editoriales y librerías independientes en todo el país, que en parte también es a consecuencia de ese crecimiento la creación, me parece a mí, de la FED. De la Feria de Editores. ¿Por qué? Porque la Feria de Editores empieza a crecer a partir precisamente del crecimiento de las pequeñas y medianas editoriales argentinas, que en el sector, digamos, en la región en donde estamos, es el sector que más ha crecido, que más ha producido, que más autores ha puesto en el mundo literario en los últimos 20 años y que, bueno, un poco hoy está en la cuerda floja porque la derogación de esta ley implica cambios en la forma en la que se accede a la compra de los libros y promueve una desigualdad que a primera vista pareciera ser, o los que lo proponen, Sturzenegger a la cabeza, que va a bajar el precio de los libros, se sabe, porque en el mundo ha pasado esto y ha estado... y se ha desregulado esta ley también, produce una especie de desinflación del precio del libro los primeros 3 meses y después, o 6 meses, cuando el sistema se rompe en pedazos y cuando los grandes actores del mercado irrumpen, lo que sucede es que ponen el precio del libro que quieren y además pasa algo que es aún más complicado y más peligroso, si se quiere, que es que se termina algo que se llama la bibliodiversidad. La biodiversidad que está presente en la ley apunta a que precisamente la fijación del precio del libro, ¿qué quiere decir esto? Que vos lo puedas comprar donde vos quieras, al mismo precio, permite que haya un crecimiento de librerías y en ese sentido de editoriales que producen una diversidad de libros mucho más grande que la que se producen en las grandes cadenas o los bestsellers. Entonces eso es un poco... No sé si lo expliqué bien.
4: No, está muy bien. A ver, a grandes rasgos, la ley lo que dice es que el libro tiene que venderse al mismo precio en cualquier canal de venta.
0: Perdón,
4: no,
0: y te hago una ¿Y quién define ese precio?
4: El editor. Lo define el editor, no lo define ni la cadena ni la librería, lo define el editor. La ley no impide que haya promociones. De hecho, muchas veces vos ves que Siglo XXI, Fondo de Cultura, mismo Godot, informa un precio nuevo. Dice, che, este libro que solía estar 25.000, por este mes va a estar 15.000. O hay otros tipos de descuentos.
1: Pero perdón, ¿te puedo hacer un punto? Sí. Perdóname. Esa promoción, por ejemplo, se vende de 25.000 a 15.000, pero 15.000 en todos lados.
4: Exactamente.
1: No es que vos lo encontrás a 15.000 acá y a 18.000 allá.
0: Exactamente. ¿Y en función de qué se define cuánto vale ese libro?
4: Oh, esa es una respuesta muy larga, pero grandes rangos lo pone la editorial. No,
0: pero lo hace por una cuestión de costos, porque me parece que eso es el corazón de la discusión del gobierno. Claro. El gobierno está convencido que los precios no se definen por costos, se definen por oferta. Entonces, porque pasa en los libros y en otro montón de cosas, que dice que en Argentina estamos acostumbrados a formar precios en función de una cuestión de costos y que el mundo no funciona de esa manera.
4: Sí, no. Va a ser una respuesta compleja. No tengo forma de hacerla muy corta.
0: El debate es complejo, así que...
4: Pero primero me gustaría hacer dos aclaraciones. La primera es que esta ley tiene un antecedente en 1880 en Alemania, el que sigue es de 1980 en Francia y acá se legisla en el 2001. Por ende, no tiene partidización, no tiene que ver con que hay un espacio político que se le apropia para hacer un curro u otro que la detesta. Las principales potencias editoriales del mundo que exportan divisas en derechos o en libros tienen una ley similar. Alemania, Francia, España, Portugal, otras que no son potencia como Japón, Austria, etc. Entonces no es un invento argentino, porque muchas veces es como que estamos tratando de encontrarle la vuelta o sintiéndonos muy especiales. Es una ley que tuvimos la inteligencia de copiar. En cuanto yendo a tu pregunta puntual, si bien hay algo de la generación de precio por demanda, ¿y a qué voy con esto? Aproximadamente en España se venden más libros que en toda Latinoamérica, según las cifras que tenemos. No son las más precisas, pero se vende muchísimo más en España, que tiene una población muy similar a la Argentina y, como todos vimos en el secundario, relativamente el tamaño de la provincia de Buenos Aires. El libro es un negocio de escala. Voy a dar un ejemplo muy sencillo y muy corto. Yo traduzco el libro, voy a poner cifras tontas para que sea fácil. Traduzco un libro por 100 pesos, diseño la tapa por 100 pesos, lo corrijo por 100 pesos. Si esos 300 pesos de costo lo tengo que dividir entre 300 ejemplares, va a salir un precio el libro de costo, y si lo divido por 1 millón de ejemplares, va a salir otro precio de costo. Claro. Entonces, sí hay algo de la demanda que va a fijar el precio. Ahora bien, lo que saltea esta discusión es que, como venimos con una baja de lectura en la Argentina, lo que se piensa es que no se lee porque los libros son caros. Es otra discusión aparte si son caros o no. Si solo fuera monocausal y no se leyera porque los libros son caros, las bibliotecas estarían explotadas, el sistema de libros usados no le quedaría uno solo y el de saldos tampoco no le quedaría uno solo. Por ende, no es monocausal. Y si queremos derogar, para que bajen los precios, lo que hay que derogar es el papel, el IVA en el papel, que es solo el 10% de la producción actual que tenemos, y en este momento hay un oligopolio y hay mucho problema para la entrada de libros. Entonces, cuando otros gobiernos hablaban de competir, y en esto que decía Flavia, en Latinoamérica, Argentina es número uno en talento editorial, sin demasiada discusión. Cuando hablaban de que discutamos con España, el gran problema que tenemos es que España recibe papel barato de toda Europa y de muy buena calidad, al punto tal que cuando vas a imprimir en España te preguntan por la fibra. ¿Para qué lado querés que caiga el libro? ¿Vos te pasó con eso? Abriste el libro y las páginas caen bien y otra vez ese libro quedó con las páginas así y no se doblan. Bueno, eso es un tema de cómo está la fibra. Acá es imposible. Por tema de formatos, te va a quedar de un lado el corte de la fibra o del otro. Eso es por una cuestión de papel, de formatos y la poca oferta que tenemos acá. Y el segundo gran tema es el parque industrial. No es lo mismo imprimir con máquinas que son recientes, que se producen en Europa, con divisas, a lo cual un imprentero argentino no tiene un crédito blando para poder acceder y las tiene que traer afuera, que imprimir con máquinas que tienen 20, 30 o 40 años de antigüedad, que pueden ser buenas igual, pero claramente hay una composición de costos que tiene que ver con la competencia. Entonces, si el punto nodal es bajar el precio de los libros, deroguemos el IVA en el papel, ya que nos gusta derogar, ahí tenemos una derogación fácil y rápida para hacer.
2: La posibilidad de que bajen los costos sin tocar impuestos, ¿no? Porque lo llevo a otras actividades, ¿no? Uh-huh. Se vas al sector industrial, en cualquier te dice, tenemos una competencia desleal con el resto del mundo por la presión impositiva que existe en la Argentina. ¿Tienen las editoriales posibilidad de achicar costos sin tocar la calidad? Porque estoy diciendo, bueno, ¿sabes qué? Como en los diarios antes había correctores y ahora no están más y así están los diarios.
4: Por supuesto que puede pasar lo mismo y el ejemplo de los correctores aplica para los dos, para
2: sí,
4: los
2: por,
4: dos
2: por
4: medios.
2: Por lo que mencionaste, por eso te lo...
4: Tal cual. Es que acá el problema, de nuevo, no es de sencilla solución. El problema que viene teniendo Argentina hace varias décadas es que ya no hay políticas de lectura en la primera infancia. ¿Y qué clase de político está dispuesto a invertir ahora para que dentro de 3 generaciones disfrutemos de una sociedad que está más formada y tiene deseo por la lectura?
2: Perdón, te hago una cosa, porque pero quizás es muy, muy personal y es muy casuístico. Pero yo siento que hoy en Argentina, insisto, es un sentimiento, no tengo un solo dato, sí. Así que si vos me decís una cosa, te voy a decir que tenés razón. Hay mucha más literatura infantil de la que había cuando yo era chica, de muchísima mejor calidad. Mis hijas, por ejemplo, tienen una relación con los libros que yo no tenía a los 5 años. No digo que sean todas las familias así, porque ya lo escucho a Federico, no lo tengo ni que mirar, pero ya lo escucho. Pero en el jardín hay una biblioteca hermosa y se labura un montón sobre ese tipo y ese tipo de literatura que yo fui a un jardín igual que el que fueron mis hijas y no estaba.
4: Completamente, ahí veo 2 cosas. La primera, tenés excelentes editoriales como Pequeño Editor o Limonero o Calibroscopio, que entienden perfectamente que no solo compiten con otros libros, sino por el tiempo ocioso. Pequeño Editor acaba de sacar un libro que se llama FOMO versus Influencio, que es para el primer celular, para niños entre 12 y 14 años. No soy especialista, pero me sabrán perdonar. Las editoriales están mirando constantemente cómo atraen a los más jóvenes para que lean. Pero la construcción de lectores es algo que no se puede agotar en el mercado. Es algo que hace un gobierno o un Estado.
2: Una política de Estado.
4: Y sí, por sí, otro lado, el gran boom que vino salvando, no es mi caso, mi editorial publica ensayo para adultos, pero el gran boom que viene salvando al sector editorial es el Young Adult. en el momento en el que nos venían a convencer de que los adolescentes no leen más, o leen en pantalla, que los viejos leemos en papel, que igual ahora el lector es súper híbrido, bueno, aparecieron esos libracos de 300 páginas en sagas y muchos adolescentes se lo devoran. De nuevo, hay estudios que muestran que en las casas donde hay bibliotecas es mucho más probable que el niño lea. ¿Por ósmosis? No, porque hay una cultura en esa familia que muestra el libro como una opción más. Anda a jugar a la pelota, léete un libro, anda al cine, hace esto, hace lo otro. Como ya todos sabemos, y por algo a los niños se los obliga al primario, no es que a los padres le dicen, che, si querés mandalo y si no querés no. Bueno, la lectura tiene algo de hábito y tiene algo de inserción estatal.
0: Pero después lo eligen, si el hábito está, los chicos, obvio, es mentira que no eligen.
2: No, lo recontra eligen.
4: Pero tiene que haber disponibilidad de libros, tiene que haber un adulto que guíe, tiene que haber intermediación. Ya tuvimos ejemplos en Argentina donde se regalaba una biblioteca, pero no había intermediación, y entonces esa biblioteca quedaba ahí. Por eso, cuando hablamos de que el tema es el precio de los libros, que después nos podemos meter con eso, que es un tema súper complejo, y que solo es eso, no explica. Porque si no, vos tenés, no sé, traducciones de Borges dando vuelta en Parque Centenario por 6.000 pesos, y 6.000 pesos es, no sé... Digo, no lo vamos a comprar con otro producto.
1: No, claro. Pero no es mucho. No, Víctor, perdón, Fran,
2: perdona,
1: dale.
2: Es un segundito nada más, porque abona lo que decía Maru. Leía el otro día un estudio que en Estados Unidos, pero me parece que se debe poder aplicar al resto del mundo, que lo que está pasando es que hay una mayor concentración de lecturas en menor cantidad de lectores. ¿Qué quiere decir? Que la gente que lee está leyendo mucho más, pero es mucha menos la gente que lee. Entonces, claro. Ahí un poco aplica esto que vos decís. Bueno, mis nenas, claro. Si vos estás en ambientes donde tenés bibliotecas, acceso a bibliotecas con mediación en la escuela, un programa, probablemente esos nenes tengan más acceso y lean más. Pero es un poco una concentración de más cantidad en menos cantidad de gente.
4: Y perdón, no, mi equipo no me va a perdonar si no digo que a partir del jueves pueden ir a la Feria de Editores de 14-21, entrada
2: ahora
4: libre y gratuita, y encontrar todas estas editoriales maravillosas que está a lo mejor la edición independiente de Latinoamérica.
1: Quería volver antes de eso. Todo esto, vos planteabas recién, por ejemplo, bajar el IVA en el papel, ¿no? Uh-huh. Como una de las propuestas que están haciendo. ¿Pudieron o tuvieron alguna instancia de diálogo con el gobierno? ¿Tuvieron posibilidad de...?
4: No hay interlocutor.
1: Nada.
4: No tenemos. Tampoco en ciudad, ¿eh? O sea, no es por un tema para que no parezca partidario. Desde hace un tiempo que hemos perdido a los interlocutores del mundo del libro.
1: ¿En Ciudad de Buenos Aires tampoco?
4: No que yo registre el caso. Habría que apuntar a las cámaras para ver si hay un contacto oficial. Nosotros, los independientes en general, no tenemos trato con Ministerio de Cultura Ciudad ni con Nación. Y ahí tenés otro...
2: ¿Y con las provincias tampoco?
4: No sé qué injerencia tendrán ahí, me siento medio ignorante, claro. No sabría qué decirte, digo, pero sería, nosotros tendríamos que estar hablando con el ministro o secretario de Cultura de la Nación, este tema.
0: ¿Y
4: eso
0: por qué se perdió? ¿Qué pasó?
4: Uy, Dios, esta es una respuesta muy personal, pero creo que esos cargos siempre fueron muy personalistas, en el sentido de cuando había alguien que le importaba, tenías muy buen diálogo. Recuerdo la gestión de Avogadro, por ejemplo, en la ciudad, tenías muy buen diálogo, le importaba, iba. No digo que iba incógnito porque le conocías la cara, pero iba a estos eventos, preguntaba, se fijaba qué pasaba, y cuando no le importa, no va.
2: Víctor, el juez...
0: Qué locura, igual, perdóname, pero qué locura personal. Lo que acabas de decir. O sea, porque la política pública queda en manos de lo que le gusta a una persona.
4: Personal, claro. Vos pensás que la Feria de Editores, el año pasado, se movieron cerca de 96.000 libros en 4 días. Vienen 330 editoriales. En este momento estamos haciendo con el CEP Editera la cadena de valor, la cantidad de plata que mueve. Nosotros no llegamos al 4% de aporte estatal, cuando otras ferias similares en Latinoamérica están cerca del 30 o el 40 de la inserción que tiene, por los programas que tienen, por el premio a la labor librera, por Cartago, donde mezclas el mundo audiovisual y se venden derechos. Digo, a nosotros nos encanta el libro y me encanta que se vea la faceta mágica del libro, pero no deja de ser una industria y no deja de generar valor. Hay fleteros que transportan los libros, imprenteros, papeleras, tinta, digo, más allá de la emoción de la transmisión de ideas y de historias.
2: El jueves comienza la FED, que es la Feria de Editoriales Independientes. Independientes, contanos un poquito, ¿dónde está? ¿Cómo es el ingreso? ¿Cuántas editoriales hay? ¿Cuántos años hace que está? Contanos un poco.
4: Esta es la edición número 15, está en Corrientes y Dorrego, en el CEAR Media, llegan con el subte B y con infinidad de colectivos. La entrada es gratuita, hay que sacarla por Passline, pero es completamente gratis, son 3-4 clics. Es jueves, viernes, sábado y domingo, 14-21. El punto nodal es que no solo que es gratuita, sino que desde hace varios años regalamos un libro. Se hace una tirada de 7.000 ejemplares. Este año va a ser el trabajo, el eje. Convocamos a una serie de escritores, seleccionamos los mejores textos. Entonces, venís a una feria que es gratis y te llevas un libro. Si son lectores duros o lectoras duras y curiosas, hay un sector que se llama Más de 300 kilómetros, donde están todas las editoriales que vienen de España, México, Ecuador, Chile, Uruguay, y las editoriales que dentro de las provincias también se movilizan para venir, porque son en general editoriales que entendemos que no tienen tanta circulación, el entramado excelente de librerías independientes que tenemos en la ciudad.
2: Es una fiesta de la cultura argentina, es uno de los eventos más importantes del país, diría yo, pasa en Buenos Aires, pero si están, no se lo pierdan, porque de verdad van a entender de qué hablamos cuando hablamos de los libros en la Argentina.
3: Recordemos la fecha, Fla.
2: Empieza este jueves, viernes, sábado y domingo.
3: Espectacular, muchas gracias por haber estado acá. Gracias, Flavia, como siempre. Flavia Pitela con nosotros, hoy acompañada por Víctor Malumian, editor y cofundador de la Feria de Editores, que arranca el jueves, dura todo el fin de semana, no tienen excusas, van.
1: Estamos cerquita, además.
3: Sí, podemos ir con los niños, de paso que se, ¿no? Un poquito, que
1: vamos, circulen. Toma. Vamos, dale.
3: Muy bien, seguimos con la actualidad de la Argentina y esta historia de un poco lo hemos contado en otras oportunidades, el que te tenía que cuidar y en realidad se convierte en tu victimario. En este caso, un ex gendarme acusado de sicariato. Se trata de Luis Ayala, ex integrante de un grupo de élite de la Gendarmería Nacional que está acusado de... de asesinar
5: asesino a sueldo.
3: Un supermercadista chino en Vicente López. Es espectacular por lo siniestro, la transformación de un gendarme, digo además por la construcción simbólica que hay sobre los gendarmes, sí, ¿no? Que puede ser por ahí distinta a la de un policía de la federal, por ejemplo, o un policía de la bonaerense con todos los prejuicios en torno a todos esos nombres, convertido en sicario.
5: Así es, este hombre, Luis Ayala, de 58 años, ex gendarme del grupo Alacrán y acusado de ser un asesino a sueldo de la mafia china, prácticamente porque la investigación apunta a que el homicidio se comete a partir de unas deudas que tenía un supermercadista chino de Vicente López, de Carapachay, partido de Vicente López, esto es en la zona norte del conurbano bonaerense. Y este hombre que estamos viendo en pantalla, este es el Peugeot que utilizó en el hecho y en el cual también fue detenido, que se habría encargado de asesinar a sueldo a este supermercadista llamado Chen Jian, ciudadano chino con DNI argentino, y que tenía un supermercado, como les decía, en Carapachá, en calle Cajaraville 3409, supermercado El Remanso, que entiendo sigue funcionando allí. El hecho ocurrió el 31 de julio, es decir, el viernes pasado, cuando este supermercadista salía de su lugar de trabajo y cuando subía a su camioneta Toyota SW4, patente nueva, que estaba estacionada al comercio, fue alcanzado por un disparo de arma de fuego que le impactó en la nuca y que murió prácticamente en el acto, en el lugar. La principal testigo del hecho es Luisa Yuenjuanya, perdón por el apellido, la pronunciación, es la propietaria del comercio y es familiar de Chen Jian, quien manifestó que no conocía la circunstancia del ataque, desconocía por qué ocurrió el ataque y que solo había escuchado las detonaciones. A partir de ahí comenzó un muy buen trabajo de investigación por parte de la policía, de efectivos de la policía bonaerense. Detectaron que este comerciante tenía algún tipo de deudas, que eran deudas que podían provenir de la comunidad china, que podían ser deudas con la comunidad china, y así fue como empezó la investigación. Análisis de cámaras de seguridad, la sub-DDI de Vicente López, en conjunto con la estación de la Policía Departamental de Seguridad de Vicente López, que analizó las cámaras de seguridad, que detectó un vehículo, un Peugeot 208, del cual habría descendido y del cual se habría subido el presunto atacante. Estamos viendo justamente las tareas de investigación posteriores en la que se ve el vehículo que fue utilizado en el hecho, del cual, como les decía, habría descendido antes de cometer el ataque y el cual se habría subido este hombre, este ex gendarme, para emprender el escape, para emprender la fuga. Del seguimiento se detectó que el vehículo había continuado, como hemos pasado por algunos peajes, hacia la localidad bonaerense de Merlo. Llegaron hasta el domicilio de Merlo, donde fueron detenidos Luis Ayala, como les decía, 58 años, ex integrante de Gendarmería Nacional del grupo Alacrán, Charlone al 230, localidad de Merlo, se hizo el operativo. Se encontró el vehículo, como estamos viendo en pantalla, Peugeot 208, patente AA851XB, que fue el que fue visto por las cámaras de seguridad en el lugar del hecho y del cual descendió antes de cometer el ataque. Y también fue detenida Adriana Cecilia Amado, de 56 años, que si vemos las imágenes que están, que son parte de las tareas previas realizadas por la policía, que se ven del comercio de este hombre haciendo tareas, ahí está, justo esas imágenes, son las dos personas que se ven ingresar. Fíjense que el sicario, el asesino a sueldo, ya había estado en ese comercio, ya había hecho tareas de investigación, incluso había hecho una compra que había quedado con su cuenta de Mercado Pago, que también fue clave para su identificación, y siempre acompañado de Adriana Cecilia Amado, 56 años, y concubina de él, que también fue detenida en la localidad bonaerense de Merlo. Todo este trabajo de inteligencia llegó hasta estos domicilios, a distintos objetivos. El principal de ellos, donde fue detenido, Rivarola al 254, donde se secuestró una pistola Taurus GX4 calibre 9 milímetros, una pistola Versa TPR-9C calibre 9 milímetros, también además de cargadores, municiones, teléfonos celulares, bueno, el vehículo, un Citroën también, una computadora portátil y, como vemos en pantalla, la vestimenta que tenía el sicario al momento del hecho. Es decir, en la casa donde fue detenido este hombre también encontraron una vestimenta muy similar a la cual se había utilizado en el momento del hecho. Otros objetivos dieron resultados negativos, sin secuestros. Otro de los objetivos, primera junta 3200 en Merlo. Ahí también se secuestró una pistola Versa calibre .22 que era buscada desde el año 2014. Tenía pedido de secuestro del año 2014, entendemos, porque había sido robado de alguna fuerza y por eso se había ordenado el secuestro, se había pedido el secuestro por parte de la UFI 6 del Departamento Judicial de Morón. Es decir, una fiscalía de Morón había pedido su secuestro. En definitiva, se secuestraron tres armas de fuego, dos calibre 9 milímetros y una .22. No sé si es el mismo calibre, son tintos, ¿no?
6: ¿Cómo dijiste?
5: Dos 9 milímetros y una .22.
6: Sí, 22, calibre chico. Esa probablemente haya sido sustraída de un legítimo usuario o algo
5: por claro. Todavía faltan las pericias para determinar exactamente de qué arma salió el disparo que le costó la vida a este comerciante chino. Además, se secuestraron distintas vestimentas que habrían sido utilizadas. Fíjate, hay más vestimentas, la que utilizaría la mujer, e incluso hasta la cartera que se ve en los videos que habrían utilizado en las maniobras previas, además de los autos secuestrados. La fiscalía que interviene, como les decía, la UFI de Vicente López Oeste, Gastón Larramendi es el fiscal. La posible calificación penal, la más probable, es homicidio agravado por precio o por promesa remuneratoria. ¿Por qué? Porque entienden que fue un crimen por encargo, que alguien le pagó dinero, se habla de una suma de $5,000, que alguien le pagó ese dinero para consumar este homicidio en plena vía pública. La única pena prevista para este tipo de delito, para este homicidio agravado, es la pena de prisión perpetua, tanto para el que cometió, para el que consumó el hecho, para el autor material, que sería este ex gendarme, como para el que encargó el crimen o aquel que haya prestado algún aporte indispensable para concretar este homicidio. Para todas estas personas le corresponde una única pena en expectativa, que es la prisión perpetua.
3: Muy bien, vamos a cambiar de tema ahora. Le vamos a dar la bienvenida a Candela Teixeira, es periodista de Infobae, colega. ¿Cómo estás, Candela? Bienvenida.
7: Hola, chicos, ¿cómo andan? Gracias.
3: Bien, muy bien. La idea es romper algunos estigmas. Hoy trae Candela una nota que laburaste en Infobae y que de alguna manera tiene que ver con, bueno, ahí está, ahí lo dice, ¿no? Rompiendo estigmas. Gabriela es trabajadora sexual especializada en discapacidad. Vos estuviste trabajando y conversando con ella.
7: Exactamente. Ella nos contó que, bueno, es trabajadora sexual desde los 25 años, hoy tiene 40 años, y más o menos a los 27, 28 años es que ella empieza a especializarse en personas con discapacidad. Bueno, Gabriela cuenta que al principio ya tenía encuentros con distintos tipos de clientes, con gente que la llamaba, que quería pactar un encuentro y demás, y empezó a notar que no le gustaba tanto juntarse con gente que quizás lo usaba como para tener una descarga, para desestresarse, para tener un encuentro, para liberar las energías malas del día. Y ya ella buscaba generar una conexión con el cliente. Y es así que publica un anuncio que dice: soy trabajadora sexual para personas sensibles. De esta manera empieza a contactarse con ella distintas personas con discapacidades motrices o con capacidades cognitivas.
3: Bien, ¿querés que compartamos algo del material que vos hiciste para InfoE?
7: Vale.
8: Siempre me llamó mucho la atención todo el mundo de lo sensual, de lo erótico. Me acuerdo haber visto películas donde les hacían entrevistas a trabajadoras sexuales. Tenía como unos 8 años, una cosa así. Yo miraba esas cosas a esa edad, a escondidas, mis viejos durmiendo. Y pensé en armar un anuncio que decía trabajadora sexual para hombres sensibles. Y empezaron a escribirme personas con discapacidades.
7: Tu primer cliente fue en silla de ruedas.
8: Luego de ese anuncio me escribió ese cliente y me dijo: mira, yo estoy en silla de ruedas. Un ratito antes me manda un mensaje, creo que yo ya estaba yendo, no me acuerdo. Me dice: mira, yo no me bañé hoy porque no fue el asistente. Yo digo: bueno, no te preocupes, yo te baño, ¿viste? Es parte de mi servicio. Yo tenía un baño adaptado, me muestra su baño, cómo era. Bueno, lo baño y después de ahí tenemos sexo, ¿no? Vamos a su habitación y tenemos sexo. Continué trabajando un tiempo con él. Después apareció otra persona que no tenía un brazo. Síndrome de Tourette también, por ejemplo. Esquizofrenia. Se empezó como de boca en boca a hablarse de que yo trabajaba con personas con discapacidades. Y me empezaron a escribir personas padres y madres de personas con discapacidades. Específicamente con síndrome de Down. Tienen asistente terapéutico, acompañante terapéutico. Entonces, en un momento se dan cuenta de que hay alguien más que necesitan que cubra esa otra parte, ¿no? Uh-huh. En algún momento le tocan el culo a la profesora en la escuela, o en algún momento se están pajeando todo el tiempo. Hay algo que ellos no lo pueden controlar y que, bueno, que dicen: ¿qué hacemos con esto? Busquemos a alguien para que resuelva esta situación.
7: ¿Cuál crees que es el mayor prejuicio que tiene la gente sobre la sexualidad de las personas con una discapacidad?
8: Yo creo que el prejuicio más grande que tienen es infantilizarlos y pensar que no tienen sexo. Pasan desde tener como esta reacción de: ay, son tan lindos, a: qué asqueroso, ¿por qué me está tirando onda? No pueden ver que pueden tener un vínculo sexoafectivo con una persona con discapacidades.
3: Bueno, qué temón.
7: Sí.
3: Pero te voy a decir algo que me pasó también cuando... lo voy a sumar, perdón, a Leonardo Ruiz, es terapista ocupacional, expresidente de la Comisión para la Plena Participación e Inclusión de las Personas con Discapacidad. Gracias por venir.
9: Hola, muchas gracias.
3: Cuando escucho, y porque ella cuenta cómo se contactó con este tipo de clientes y que en muchos casos también es la familia la que la contrata o la contacta, y después habla de la infantilización de las personas con discapacidad y la necesidad de tener una relación sexoafectiva. Y pienso, si eso solo puede cubrirse contratando un servicio, ¿no? Y si las personas con discapacidad no pueden vivir su sexualidad de una manera que no sea con una contraprestación, por dinero, digo, ¿no? Que no sea contratando un servicio. Y si no es necesario pensarlo para no infantilizarlo, pero tampoco para no cosificarlo, ¿no? Y que es un tema a veces me parece como muy tabú, porque tenés que hablar de sexualidad, que más allá de que estemos en 2026, es un tema muchas veces que sigue siendo tabú, y la sexualidad en la discapacidad me parece que todavía más. No sé.
9: A mí me parece fundamental como poner en palabras qué significa tener una discapacidad. Una discapacidad en principio es una persona que se encuentra con barreras en el entorno. Sí, tiene un déficit la persona y se encuentra con barreras comunicacionales, físicas y actitudinales. Las barreras actitudinales son las más difíciles de sortear, porque son estas que operan en contra del pleno ejercicio de la persona, del derecho cualquiera fuera, ya sea para acceder a la educación, para acceder a la salud, para acceder a un trabajo. Sobre eso no hay muchas discusiones. Para operar en contra de esas barreras existen los apoyos. En este sentido, la asistencia sexual es un tipo de apoyo para abordar la dimensión sexual de la persona, para poder brindarle apoyos en el ejercicio de ese derecho, que pueda expresarse en su intimidad, en su erotismo, ser fiel a lo que quiere hacer y de qué manera lo quiere hacer, porque la autodeterminación surge de eso, de que la persona pueda elegir de qué manera, con quién, con cuántos y cómo hacer esa expresión sexual.
3: Está bien.
9: es un derecho. Tener un asistente sexual es un derecho. Hay países donde están subvencionados los asistentes sexuales, por ejemplo, en Dinamarca y en Australia. Hay normativa que abarca el cómo se desarrolla este rol del asistente sexual. En Argentina no tenemos esta discusión aún, es incómoda, genera, como esto que decía Gabriela recién, es incómodo charlar sobre un familiar con discapacidad. Y recién hablábamos con ella hace un ratito de cómo se plantea esto en la familia para que alguien pueda expresar que tiene deseos sexuales. Cuando es difícil la comunicación, cuando necesita apoyos para poder ejercer la comunicación y no puede expresar lo que siente y le pasa a su familia. Digo, ahí debería haber equipos que puedan abordar esta situación y entender de qué manera brindar apoyos gradualmente hasta que la persona... O sea, uno no va a guardarlo en una habitación y que pase lo que tenga que pasar. Hay que gradualmente enseñarle a la persona. Si Gabriela es especialista es porque ella entiende de qué manera plantearse a la persona, a la familia, cuál es el límite, dónde está el deseo, de qué manera cortar, qué palabras pueden utilizar, digo, cómo preparar un entorno. Hay un montón de dimensiones que hay que evaluar a la hora de poder hablar de sexualidad, que es un tema bastante complejo hoy en Argentina.
2: Coincido totalmente. Y me quedé con esta idea de la infantilización, porque también si vos infantilizás a la persona, anulás el deseo sexual, supone que no existe, ¿no? O si existe de otra manera, y no como y ni siquiera como la posibilidad de concretarlo, ¿no? Y entonces es un tema que del que ni siquiera te tenés que ocupar.
9: Por eso, históricamente y a lo largo de la vida de las personas con discapacidad, la barrera actitudinal es la más compleja, porque tiene que ver con los prejuicios sobre el colectivo. Muchas personas no son sexualizadas, inclusive siendo adultas, sexualmente activas, pero nadie considera esa dimensión en la persona. Cuando está, no, o sea, lo digo porque lo viví personalmente. Trabajo en discapacidad hace más de 20 años. He pasado por distintos ámbitos donde no se habla de esto o donde la exploración sexual es totalmente anulada por la familia o los entornos y entonces no pueden expresarse qué es lo que quieren.
5: Y en el caso de las personas, por ejemplo, que tienen una discapacidad comunicacional, que tienen un problema en la comunicación, ¿cómo se da un consentimiento en ese caso, por ejemplo? ¿Cómo se llega hasta saber que esa persona quiere esto?
9: Y hay diferentes estrategias para poder ir comunicándolo, ¿no? O sea, la barrera actitudinal es otra, donde también se opera y la tecnología es como... te permite mucho más llegar a la concepción de sexualidad para que la persona pueda expresar su placer. Entonces, en ese sentido, tenés estrategias para hacerlo. El consentimiento es lo fundamental, pero también poder juntarse. Recién me explicaba que Gabriela tenía una reunión previa con la persona, con el profesional, con la familia. Para mí el tema de la familia hay que dejar un poquito afuera porque este ámbito es más de la intimidad propia de la persona y es incómodo hablar de cómo quiero tener relaciones a delante de mi mamá, entonces lo ideal sería poder brindar estrategias, ya sea visuales o estrategias sensoriales, para que la persona pueda ir experimentando qué le gusta, qué no le gusta, porque no tiene que ver solamente con la relación sexual, tiene que ver con otras cosas, el erotismo, de cómo la persona siente placer. ¿Me entendés? O sea, que explorar su cuerpo, conocerse, claro, qué le gusta, qué no le gusta, y ahí ir armando todo ese relato.
5: Pero siento que una persona para querer placer tiene que entender qué es ese placer. Por ejemplo, una persona con discapacidad intelectual, ¿cómo haces para determinar que hay un consentimiento? O por ejemplo, vos me vas a decir, hay casos en los que no se puede determinar consentimiento y no se puede haber, no puede haber esa exploración sexual.
7: Bueno, justamente Gabriela dice que ella cuando tiene un cliente que tiene una discapacidad cognitiva, lo que hace es, primero tiene un primer encuentro tomando un café o tomando un té en la casa, donde sea, con la mamá o el papá del cliente, el cliente en cuestión, y muchas veces asiste a un psicólogo, en el que ella tiene una reunión, conversan, el cliente la conoce a Gabriela, Gabriela lo conoce a él, a los padres, a la familia, y si ella no siente que hay consentimiento del otro lado, ya sea si puede comunicarlo verbalmente, con una seña... si ella se acerca y él no tiene miedo, no se quiere alejar o demás, ella ahí sí lleva a cabo el encuentro, que no muchas veces es tener relaciones sexuales. Muchas veces es, ella comenta que tiene un cliente que tiene síndrome de Down y a él le gusta mucho bailar. Y le gustaría poder ir al boliche, sacar a una persona a bailar y muchas veces no sabe cómo hacerlo. No puede expresarlo verbalmente, le da miedo, se va y va a lo bruto, a lo brusco. Entonces, los encuentros que tiene con Gabriela son para aprender a sacar a una persona a bailar. Ella le enseña cómo hacerlo amablemente, inclinando la mano, preguntándole con la mirada también muchas veces, si quiere acercarse, si quiere bailar con él. Entonces, ella hace referencia a eso, que no siempre los encuentros son tener relaciones sexuales, sino muchas veces es pasar el rato con una persona de otro sexo.
2: Sí, o quizás esto de conversar y de poder sacarse dudas que no pueden hablar con su familia o por esas dificultades, por las distancias, o porque simplemente quizás tampoco uno iría y le preguntaría a su mamá cómo hacer determinadas cosas, ¿no?
7: Exacto.
2: No sé.
5: Bueno, pero también es muy importante entonces que la profesional, en este caso, la mujer que hace esto, que tenga conocimiento prácticamente de psicología, porque no es solamente entonces...
2: Es que ahí lo que nosotros lo estamos
5: es muy
2: planteando
5: complejo.
2: Un poco como...
5: Si vos me estás diciendo que es alguien con un confidente en el que le puede contar algo, vos necesitás que ese confidente sepa cómo abordar la situación, bueno, no es solamente un trabajo sexual.
2: Bueno, depende cómo lo trates, ¿no? Y existen en las redes.
5: Bueno,
2: en la relación y la persona adulta que contrata servicios, claro. hay mil tipos de relaciones fuera y dentro de una persona con discapacidad. Pero me parece que lo que estamos conversando ahora tiene que ver más con lo que vos planteabas que ocurre en otros países de ¿cómo dijiste? Apoyo o asistencia.
9: Asistente sexual.
2: Que es un rol más específico, porque ahí sí hay un rol más
5: terapéutico. Estás diciendo sexual, estás hablando de lo sexual, sí, estás hablando de un acompañamiento.
2: Claro, pero un acompañamiento sexual, pero como un acompañamiento terapéutico.
9: Claro, hay muchos tipos
2: como
9: si fuera
2: una
9: de
2: terapia
9: asistencia.
2: Más de la que hace.
9: Está la asistencia personal, que es a quien acompaña a la persona con discapacidad a poder hacer actividades de la vida diaria. La persona no sabe cómo viajar en transporte público, el asistente personal lo acompaña en la adquisición de esa habilidad. La persona no sabe cocinar, el asistente personal acompaña a la persona a desarrollar la habilidad. O sea, cómo maneja la plata, cómo llega al supermercado, cómo compra los ingredientes y después cómo cocina en su cocina. Acá estamos hablando de un asistente sexual, que es una persona, depende en qué país esté, que tiene algún tipo de capacitación sobre cómo acompañar a las personas. Por eso yo antes, ella lo hizo intuitivamente, me da la sensación que Gabriela, por la experiencia, fue adquiriendo su experiencia, el conocimiento de cómo abordar a estas personas que necesitan poder, tener relaciones de alguna manera, ¿sí? Expresar su sexualidad de alguna manera. Y la asistencia sexual es un rol que no está fundado en sí mismo en la Convención Internacional, pero sí habla sobre la autodeterminación de la persona a poder ejercer cualquier actividad que quiera desarrollar. Por eso, en muchos países, la asistencia sexual es la que acompaña a la persona. ¿Cómo? Con apoyos. ¿De qué manera? Tipo, vos me decías recién, ¿cómo explica el consentimiento? El consentimiento es algo que se tiene que dar sí o sí para poder ejercer la relación sexual. Pero hay diferentes estrategias. Y ahora, con la tecnología, mucho mejor. Vos tenés la posibilidad de ponerle poner pantallas, mostrarle qué cosas pueden hacerse, anticiparle, poder de mostrarle diferentes imágenes para que la persona vaya viendo qué quiere, sensaciones que le gustan, que no tiene que ser el acto sexual en sí. Sino, y también cómo esa persona expresa si no quiere estar con una mujer, porque acá hablamos de una mujer que es la que se encarga de poder desarrollar esa dimensión que es la sexualidad. Ahora, si la persona no quiere estar con una mujer y todo el entorno entiende que por ser varón tiene que estar con una mujer, ¿cómo hace para expresarse? ¿Me entendés? ¿Quién le da la posibilidad de poder decir que no quiere estar con una mujer?
5: Claro, también me pasa algo que me cuesta entender una parte que es dentro del consentimiento, cómo determinás fehacientemente que esa persona dio el consentimiento. ¿Qué hay? ¿Tiene que firmar? ¿Alguien tiene que firmar? ¿Tiene que haber un psicólogo que firme si hubo un consentimiento? Porque me imagino que no es la forma de dar consentimiento que tengo yo por ahí, que entiendo que no tengo ningún tipo de discapacidad ni intelectual ni tampoco comunicacional. Una persona que por ahí no sabe comunicarse, no sabe expresarse. ¿Cómo entendés y dejás fehacientemente asentado que esa persona dio el consentimiento?
9: De alguna manera se comunican. Todas las personas de alguna manera se comunican. Inclusive a lo largo de toda mi experiencia en estos 20 años, siempre tuve la posibilidad de poder entender esas cuestiones. Lo que quiero decir también es, también hay que destacar las señales que las personas tienen, porque muchas veces, y a mí en lo particular me ha pasado, un pacientito con el que yo trabajaba tenía 20 años, perdón, pacientito no debería haber dicho, es una persona adulta que tiene ya 20 años y que estaba en pleno desarrollo de su sexualidad y la mamá lo acompañaba a la juguetería para comprarle un chiche a un nene de 23 años y él iba a la muñeca y le tocaba los pechos. Y era como, esa persona está expresando que tiene ese deseo, ¿me entendés? Que tiene esa necesidad de que es por ahí y sin embargo...
5: O curiosidad al menos, claro.
9: Sí, a ver, había algo claro. Estaba tocando los pechos de una Barbie. Entonces, hacia ahí había un deseo que no estaba pudiendo expresar de forma oral, pero sí estaba expresando el deseo. Y bueno, ahí después está la barrera del resto, ¿no? La actitudinal de la familia, cómo interpretaba esa situación. Y la familia decía, la muñeca no porque es de nena. Y ahí entonces hay una cuestión que invalida a la persona que pueda desarrollar eso. Por eso me parece que voces claras que pueden acompañar esto, el consentimiento es muy difícil cuando una persona no lo puede lograr, pero sí podés desarrollar estrategias para que esa persona diga, sí quiero esto, lo quiero de tal manera, lo quiero en tal tiempo. Y eso es lo más importante, porque es la autodeterminación.
3: Cande, ¿sabés si hay muchos casos como los de Gabriela, de mujeres u hombres que estén especializados en acompañar, o que se hayan especializado en acompañar a personas con discapacidad en el descubrimiento o el disfrute pleno de su sexualidad?
7: Bueno, ella dice que no conoce a otras colegas, que de hecho les pasa lo contrario. Muchas veces se comunican con ella clientes, con sus amigas colegas, clientes que quizás le dicen, a mí me falta un brazo, a mí me falta una pierna, estoy en silla de ruedas. Y eligen no tener ese encuentro. Es por eso que a ella, cuando empieza a conversar con sus amigas y ve que a ella no le pasaba lo mismo, que no le generaba ningún tipo de tabú ni de pudor, le parecía un cliente como cualquier otro.
3: Pero le da rechazo.
7: Exactamente, lo tenía que abordar distinto. Esto que digo, un cliente que le falta un brazo, ella no tiene que tener un encuentro previo con los padres en una cafetería.
3: Total.
7: Sí, con una persona con síndrome de Down.
5: Claro.
7: Pero no le generaba ningún tipo de dificultad. Sí, muchas veces, como decía recién, ha rechazado encuentros con personas con síndrome de Down que ella considera que no hay consentimiento del otro lado, que no lo están disfrutando.
5: Claro, por eso es ahí también, porque supongo hay casos en los que no podés determinar nunca el consentimiento y no podés hacer nada. O es más difícil, imagino, ¿no?
3: Es que es un asunto muy difícil porque...
5: Complejo.
3: Porque ya de entrada tenés tu intimidad mediada por otros adultos, que... En claro. Otro caso no pasaría, digo, ¿no? Yo no habla nadie por uno cuando estamos hablando de personas que no pueden decidir o tomar decisiones o contratar un servicio por sí mismos y necesitan de otra persona, ¿no?
1: No, por eso pensaba que antes Leonardo decía en esto que vos planteabas, Maru, de que en algún momento hay una cuestión de intimidad donde la familia no debería por ahí involucrarse tanto, digo, ¿cuál es el límite ahí fino entre involucrar a la familia y resguardar esa intimidad después de la persona? Digo, ¿cuánto trabajo hay que hacer también con la familia?
9: Es que es fundamental el trabajo con la familia porque es en general la principal barrera. Claro. El prejuicio sobre... Vos imaginate que esa familia habitualmente es quien acompaña a sus hijos durante toda su vida a determinadas cosas. Y no se ven tan adultos en la adultez, valga la redundancia, porque las familias invalidan su voz. No hay que generalizar, ¿no? Pero invalidan su voz en el sentido de que le dicen qué ropa usar, a qué institución ir, cuánto tiempo tienen que ir a la institución, si tiene que trabajar o no. Hay muchas cuestiones ahí que hay que analizar. ¿En qué contexto, si la persona no puede expresarse en todas esas otras dimensiones, en qué contexto va a poder decir,
1: claro,
9: sí quiero, o sea, determinada fantasía, digo, y con respecto a las fantasías, tenés un montón de fantasías dentro de lo que es de las cabezas humanas. Entonces, tipo, ¿cómo va a poder una persona expresar eso con un familiar adelante? Fundamental es, pues, ahí me imagino que tiene que ver con el consentimiento, esto de poder incluir gente con la que se quede expreso, que va a ser en una habitación con su hijo, con su familiar, con su paciente. Tipo, me imagino que viene por ese lado.
5: Y otra cuestión que estoy pensando quizás muy fuera de tema también, pero ¿puede servir esto para que personas que tengan problemas para comunicarse puedan detectar abusos, por ejemplo? ¿Revivir experiencias y detectar abusos? Justo estos días escuchaba, por ejemplo, un podcast que hablaba de eso, de que los abusos, los traumas quedan guardados en una parte del cerebro en el que, como son, ocurren cuando uno todavía no es consciente, no es consciente en ese momento, tienen que aparecer de nuevo en otro momento de su vida para volver a detectarlos. ¿Puede servir para esto o no?
9: Me parece que no debería ser el ámbito, porque ahí sí la persona no está capacitada para poder desarrollar esa cuestión. Debería, o sea, eso tiene que pasar en un ámbito terapéutico, familiar, como no en ese. En ese va a explorar el placer.
5: Bueno, pero puede pasar que explorando el placer tenga algún rechazo, algún tipo de reacción que permita detectar otras cosas que haya pasado antes.
9: ¿no? Y si surge, deberían poder charlarlo para abordarlo de una manera profesional.
6: Claro.
3: Leonardo, vuelvo un poquito al comienzo de la charla para ir cerrando. ¿Crees que en Argentina hay posibilidad de dar un debate para que se legisle, por ejemplo, sobre los acompañantes sexuales?
9: A ver, hoy no creo, pero este debate tiene que darse. Se ha dado, es una figura incómoda la del asistente sexual, es una conversación que... tiene mucho prejuicio para sexualizar a las personas con discapacidad. Creo que sí, se tiene que... O sea, no es que creo, se tiene que dar en algún momento. Hay que mirar cómo se está aplicando en otros países, entender eso y ver cómo se puede hacer acá en Argentina.
3: ¿Es una demanda de ese sector de la sociedad, de las personas con discapacidad, de las familias con personas de discapacidad, que haya una ley, digamos, que los ampare, que genere un protocolo, que genere de repente un registro de personas, que porque, entonces ahí estaría más cuidado de repente y tendría más confianza también las familias a la hora de correrse de esa intimidad que ese ser querido necesita, pero que al mismo tiempo a uno le da, me imagino, temor porque no sabes hasta dónde van a vulnerar sus decisiones o no. Digo, es una decisión muy difícil también para quien está a cargo de una persona con discapacidad. Hay millones de niveles de discapacidad. No estamos hablando de una persona que no puede tomar decisiones por sí misma, ¿no?
9: Sí, sí, es una discusión que tiene que seguir dándose, se tiene que dar en un ámbito, sobre todo en el Estado, para que pueda ver de qué manera, determinar de qué manera se puede dar esto, y una vez reglamentado, ahí sí, poder charlar sobre la incorporación del rol del asistente sexual acá en la Argentina.
3: Pero decís que sí es una demanda, o sea que vos...
9: Sí, es una demanda. Sí, muchas personas con discapacidad.
3: No está en la conversación, digamos, hemos discutido un montón sobre discapacidad justo durante este año y el año pasado. Fue un tema el de la discapacidad, los derechos de discapacidad, las coberturas, sino que estuvo muy en boga en la agenda pública y se habló muchísimo. Nunca apareció este aspecto, ¿no?
1: Pasa que por ahí a veces nos enfocamos en las urgencias, que siempre
3: hablamos. No, por supuesto, pero qué sé yo, digo, tantas notas que sí, se dieron en el momento que estuvo tan alto el tema que podría haber surgido, aunque sea tangencialmente.
9: Sí, lamentablemente no es algo de lo que se hable tanto. Se habla, pero no tanto.
3: Muchas gracias a los dos por haber estado acá. Leonardo Ruiz, terapista ocupacional, expresidente de la Comisión para la Plena Participación e Inclusión de las Personas con Discapacidad. Y Cande Teixeira, periodista de Infobae. Te esperamos el martes que viene, Cande, con más historias.
7: Exactamente.
9: Gracias.
3: Muy bien. Gracias. Nos vamos a ir al mundo ahora con la redacción de Infobae Colombia, porque el ELN amenaza la asunción de Abelardo de la Espriella, el nuevo presidente electo de Colombia. Hemos hablado muchas veces acá con Andrés sobre la situación o el pleno Estado de Derecho, el control del territorio en Colombia, y ahora esta amenaza que justamente atenta contra un acto institucional súper importante, además que da inicio a un nuevo periodo de gobierno, que es que no pueda, que no pueda asumir.
6: Que no pueda asumir. La preocupación, aparte, digamos, ¿cuál gobierno en particular, no?
3: Bueno,
6: el gobierno de Brela, que aparte ha hecho promesa de retroceder con las políticas que trataban de mediar acuerdos de paz muy cuestionados, justamente con varios de los grupos armados que operan dentro del territorio colombiano, y prometiendo volver a establecer este vínculo estratégico tan cercano. Se habla de este nuevo plan Colombia a ejecutarse, mano dura contra los grupos criminales que operan el territorio, contra el narcotráfico. Entonces,
3: pero que al mismo tiempo tenía vínculo.
6: Él tenía vínculo, justamente por Venezuela, ¿sabes? Pero sí, obviamente, sí, claro. Sí, sí. Hay un vínculo como
3: pero no abogado. Estoy confundiendo los
1: claro,
3: los
1: abogado de SAB, era.
6: De SAB, exactamente. Claro. Él fue abogado de SAB en Venezuela.
1: Venezuela.
3: Colombiano, es un universo Venezuela. Que conoce.
1: Okay. Sí, claro.
6: Íntimamente lo conoce. ¿No? Profesionalmente lo conoce, vamos a ponerlo en esos términos. Pero bueno, su discurso de campaña estuvo en buena parte enfocado
3: en muy duro.
6: Echar para atrás justamente los procesos de paz como los venía avanzando Petro. Procesos de paz que han sido sumamente cuestionados por lo que ha sido el aumento de la cantidad de integrantes de estos grupos paramilitares que hay en Colombia, el aumento al tráfico de drogas, el aumento de la cantidad de hectáreas cultivadas de coca. Entonces, muy pendular la situación, realmente se está yendo de un extremo al otro en cuanto a la política de seguridad en Colombia.
3: Vamos a hablar un ratito con Sergio Ramírez, es colega nuestro de Infobae Colombia. Hola Sergio, ¿cómo estás? ¿Nos escuchás?
10: Buenas tardes, ¿cómo están?
3: Bien, muy bien. Contanos qué fue exactamente lo que pasó y cuál es la amenaza concreta de
2: de esta agrupación.
10: Bueno, antes quisiera como darles un contexto acerca de lo que pasa. Como ya han dicho, es la asunción del nuevo presidente de Colombia el próximo viernes, que tiene unas particularidades. La primera es que Eduardo de la Espriella decidió jurar como presidente nuevo de Colombia, no en Bogotá, como se ha hecho tradicionalmente, sino en Cali, que es la tercera ciudad más importante del país. Esto porque, como un símbolo, dice la campaña de Eduardo de la Espriella, de un apoyo a los militares y a las regiones del país que han sido más afectadas por el conflicto armado. Cali queda en el suroccidente de Colombia. En esa región ha sido azotada durante mucho tiempo por grupos narcotraficantes, por grupos terroristas. Inicialmente, Abelardo de la Espriella quería asumir su presidencia más hacia el sur, en una región que se llama el Cauca. Sin embargo, precisamente por problemas de seguridad, decidieron que no, que iban a hacerlo en Cali. De todas maneras, Cali también ha presentado varios problemas de seguridad. Esto va a ser el viernes. Y desde Inteligencia Militar se dijo que había un plan del ELN, que es uno de los grupos terroristas, en este momento terrorista más longevo en el país, de atentar con explosivos posiblemente durante la posesión o la asunción de Eduardo de la Espriella. Esto es una digamos que no es una amenaza concreta, no es que ya se haya dicho, bueno, hay que sacar al nuevo presidente de ahí, sino que digamos que los grupos terroristas siempre mantienen una actividad en esta región. Sumado a esto, Gustavo Petro, que es el presidente que está de salida, agitó un poco más la cosa diciendo que esto era una especie de autoatentado de Abelardo de la Espriella con el fin de declarar una emergencia de orden público en el país. Entonces, pues, todo esto se mezcla problemas de orden público, seguridad, narcotráfico y todas las los dimes y diretes de la política. Realmente no podríamos decir que haya una crisis de seguridad o que realmente se pueda concretar esta amenaza. Es muy posible que no, pero de todos modos el alcalde de la ciudad de Cali ya anunció que obviamente se va a reforzar la seguridad, se ha decretado ley seca, está prohibido el uso de drones desde el jueves hasta el sábado, hay restricciones en el ingreso a la ciudad, recordemos que habrá presencia de mandatarios extranjeros, incluyendo al presidente de la Argentina, Milei. Sí. Entonces, pues obviamente va a ser una asunción con un gran dispositivo de seguridad, pero no creemos realmente que pueda haber un atentado. De todas maneras estamos en Colombia, cualquier cosa puede suceder, y como decían ustedes, sobre todo porque una de las críticas más grandes que hace el nuevo presidente a la administración anterior es el incremento de hombres en armas. Se calcula que en este momento hay 17.000 hombres armados de organizaciones terroristas y narcotraficantes en Colombia, lo que significa un aumento del 30% según algunos centros de pensamiento durante los últimos 4 años, en lo que ha sido un incremento de la actividad terrorista en el país. Entonces, bueno, con la atención, digamos, que se podría tomar para una asunción de un presidente en Colombia, esto es lo que está pasando en este momento con miras a este juramento que se realizará en la ciudad de Cali el próximo viernes.
2: Muy bien, muchas gracias, Sergio Ramírez, desde la redacción de Infobae Colombia.
10: Muchas gracias, una feliz tarde.
2: Hasta luego. Bueno, ahí lo teníamos a nuestro colega de Colombia contando sobre la asunción del nuevo presidente, que él dice, bueno, no está en riesgo, aunque va a haber un refuerzo de la seguridad, claro, y demás, y nuestro presidente que va a estar allí.
1: Claro, yo iba a preguntar eso porque va a haber varios presidentes de la región, incluido Milei, que por ahí se va un poquito antes, el jueves, y eso tiene que ver con la sesión del Senado, porque si el presidente se va el jueves, tal vez en esa sesión la vicepresidenta va a estar a cargo del Ejecutivo.
2: No puede.
1: Entonces no puede intervenir en la sesión. Dicho por, llegado el caso, que si tuviera que desempatar, bueno, no va a estar. En eso también
2: porque ella declaró, están ella está en contra.
1: Pensando. Ella ya planteó públicamente que está en contra de la ley de inviolabilidad de propiedad privada, famosa ley de tierras. Así que también tiene que ver con tal vez cuando viaje Milei, si lo hace el viernes, lo hace el jueves.
2: ¿Sabes qué necesitamos, Federico Mayol?
1: ¿Qué necesitas?
2: Un poco de paz. Necesitamos que vengan con un mensaje de armonía, de unión, que nos relajen, que nos abracen.
1: Un mensaje celestial.
2: Claro,
1: yo sé por ejemplo por dónde viene lo tuyo. Es un

0: que sea Perú, Uruguay y por supuesto la Argentina. Esto ya se venía especulando, ya hay o existieron en las últimas semanas comunicaciones entre Roma y Buenos Aires, entre el Vaticano y el gobierno argentino, de hecho, por la llegada también del nuncio a la Argentina. Lo cierto es que, por supuesto, falta ver cuáles son los detalles de esta visita obviamente importantísima para la Argentina, también, por supuesto, especialmente para los católicos y la Iglesia Católica. Pero lo más seguro, Maru, es que después de que se confirme en estos días oficialmente esta visita, después empiecen a confirmar cuáles son los lugares que va a visitar el Papa León XIV en la Argentina. Y en principio, y esto es solo un borrador, de acuerdo a fuentes de la Iglesia y de el oficialismo, lo que se especula es que estaría en Córdoba, en Luján, en la Catedral de Luján y por supuesto en la Ciudad de Buenos Aires, y con una visita que va a tener lugar en la Casa Rosada con el presidente argentino Javier Milei, que probablemente pueda tener lugar, veremos lo que se confirma, el lunes 9 de noviembre, porque va a ser los primeros días de noviembre cuando se confirme esta visita. Veremos qué es lo que finalmente de manera oficial comunica el Vaticano en los próximos días. La información que yo tengo es que muy probablemente sea antes del fin de semana esta confirmación oficial, que va a ser histórica además para la Argentina, por supuesto.
1: Todo lo que hace el Papa en la Argentina, o sea, todo lo que vaya a hacer lo vamos a saber por agenda oficial,
0: sí.
1: Digamos. No puede ser que se salga de esa agenda, no sé cuán estricto es el protocolo vaticano.
0: No, entiendo que no, porque una visita papal a un país, en este caso la Argentina, se prepara con muchos meses de
1: Está bien, pero que después
0: anticipación.
1: el Papa pueda hacer otra, no sé, que venga acá, lo reciba García Cuervo y le diga, mirá, te quiero llevar a, no sé, a la
0: No,
1: Iglesia de
0: entiendo que
1: Flores.
0: no. Entiendo
1: Estoy
0: que no.
1: inventando todo,
0: No,
1: ¿eh? No,
0: sí,
1: no.
0: está claro. Entiendo que no. Entiendo que hay un protocolo muy estricto, básicamente por la seguridad. Se trata de un jefe de Estado, ¿no? Ni más ni menos. De hecho, te decía, hay un protocolo muy minucioso y muy estricto en términos logísticos y de seguridad. Por eso, siempre que hay una visita de Estado del Papa a algún país, siempre se prepara meses antes con un equipo del Vaticano que visita y se interioriza en los lugares en los que va a estar. Que después pueda haber alguna cuestión fuera de agenda, la verdad es que no lo sé, escapa de mis escasos conocimientos, puede pasar. Entiendo que la visita de este caso del Papa León XIV se debería circunscribir muy específicamente a la agenda oficial. Como te decía en principio,
1: Sí.
0: son estos tres lugares. Entiendo que va a haber más actividades que no van a ser solo estas tres, en una gira que va a tener, como te decía, otros destinos: Perú, Uruguay y la Argentina. No sé exactamente el orden, porque la verdad es que no sé finalmente lo que se va a terminar confirmando. Sí, lo que te puedo decir es que muy probablemente en los próximos días se confirme oficialmente vía Vaticano que el Papa León XIV en los primeros días de noviembre va a estar visitando la República Argentina.
1: Se supone que da una misa pública también, ¿no?
0: Sí,
1: Cuando, o sea,
0: entiendo que sí.
1: que no es
0: Sí,
1: solo la
0: claro.
1: visita a Casa
0: No, no, entiendo
1: Rosada,
0: que sí.
1: sino
0: De
1: que...
0: hecho, no sé si va a ser en Luján, en la Catedral de Luján, donde entiendo que va a ser una de las paradas
1: Ah,
0: fuertes de
1: hay
0: la
1: que ir a...
0: visita. O si va a ser, por ejemplo, en la Ciudad de Buenos Aires, como fue en su momento Juan Pablo II, la 9 de julio.
1: No me
0: Digo,
1: acuerdo cómo fue lo de Juan Pablo II.
0: creo que fue la 9 de julio, si no me equivoco y no me falla la memoria, creo que fue en la 9 de julio,
1: ¿Van
0: allá a
1: acá a la
0: principios de
1: misa
0: los
1: del Papa?
0: 80.
1: ¿Si dan
0: Yo
1: una misa
0: sí,
1: pública?
0: obvio.
2: Yo sí,
1: André,
2: pero como
1: no.
2: evento histórico, más que nada. Me gusta
1: No
2: todo
1: te
2: lo que es histórico.
1: convoca. No. Yo sí iría también, pero por curiosa, creo.
0: Sí, pero por
2: Periodista.
0: curiosidad hasta periodística,
1: Claro, claro,
0: digo,
1: claro.
2: Sí,
0: por
2: sí, sí.
1: Para ver que... Además, nada, me parece una convocatoria como una energía muy
0: Sí,
1: poderosa.
0: claro,
1: Más
0: totalmente.
1: allá del mensaje que después elija el Papa, queda la pregunta abierta ahí que habrá que ver qué pasa y cómo lo piensa el gobierno y cómo están ahí, digamos, las conversaciones, trabajo de Quirno.
0: Y de Caulo, el secretario de culto también, que
1: Sí,
0: tiene un
1: pero...
0: rol también de mucha interlocución con la conferencia episcopal
1: Para
0: acá.
1: que esa visita pueda ser capitalizada por el gobierno y no que se convierta en una piedra en el zapato, ¿no?
0: Bueno, yo digo, el Papa León XIV tiene una posición muy clara, ¿no? En términos de lo que propone, de lo que propicia, hasta en términos geopolíticos, te diría. Digo, también va a ser interesante ver

0: cómo es esa interacción y qué mensaje baja en la Argentina el Papa León XIV, que tiene una mirada social bastante cercano, parecida a lo que proponía Francisco, por ejemplo. Así que va a ser interesante.
1: Claro,
0: que
1: por eso hay que ver por eso, cómo se prepara el gobierno para capitalizar eso y no que le sea un problema, ¿no?
0: Sí, claro.
1: Muy bien, estamos llegando al final de este programa, pero todavía el zar está preparándose listo para salir al océano. Ponele. Pero no, dice que el dominio de los océanos del océano está en los puertos, dice Andrés Irving Pohl, porque Estados Unidos de alguna manera tiene a sus portaaviones guardados o en uso. Juega con 3 de 11. ¿Por qué?
2: Eso, pongámoslo en esos términos. Te tengo que confesar algo. Hoy estoy muy enfocado en el mar. ¿No te diste cuenta? Ya submarinos, ahora sí. Portaaviones.
0: ¿Qué pasó? ¿A qué se debe?
2: Ayer terminé una novela muy buena.
0: Ah, ¿cuál? A ver.
1: Es que el tipo te sale Andrés, por cualquier lado.
2: De Stavridis, que es un almirante.
0: ¿Qué novela? ¿Cómo se llama?
2: Es una 2034. Es un thriller geopolítico muy bueno. Y él tiene una inclinación por lo naval. Entonces yo, desde el fin de semana que la empecé a leer, muy con esa fijación, y hoy se vio muy reflejado en mis salidas. Así que dije, y una de las cuestiones que estaban ahí en discusión tenía que ver con, está muy presente en los portaaviones en esta novela, ¿no? Y hay mucha confusión porque sabemos que Estados Unidos tiene la mayor flota de portaaviones del mundo, los portaaviones más poderosos de por sí, cada portaaviones individualmente es los más poderosos, más grandes que hay. Pero uno dice, che, pero ¿cómo puede ser de que estamos hablando de que hay dos portaaviones del mar Arábigo y uno en el sudeste asiático? ¿Y el resto? ¿Por qué no están todos en el mar? Y lo que muchas veces no nos damos cuenta, no se discute mucho, es que en verdad los portaaviones pasan bastante poco tiempo en el mar. Para que se den una idea, yo a veces acá he explicado lo que es la regla de tres, que es una sobresimplificación, después lo que podemos detallar un poco más, que en general vos tenés una flota de aviones, de buques, de casi cualquier cosa, y tenés una tercera parte de esos operativos desplegados, una tercera parte que están en mantenimiento y una tercera parte que está en mantenimiento profundo. Y los portaaviones no son la excepción. En general vos tenés un ciclo que es aproximadamente 36 meses en las operaciones de los portaaviones. Y en lo que termina siendo el transcurso de la vida total operativa de un portaaviones, que puede durar unos 50 años, 20% del tiempo está en el mar, 20% nada más. Entonces vos invertís mucho dinero para tener los portaaviones disponibles, desplegarlos, pero sabiendo de que tenés pocos de ellos que están todo el tiempo disponibles, y por eso hay esta rotación constante, y por eso Estados Unidos insiste en tener 11 portaaviones todo el tiempo para asegurarse que en cualquier momento puedan haber por lo menos 3 que están navegando en el mar. ¿Y cómo son estos ciclos? Pues en general tenés una fase de mantenimiento que dura 6 a 12 meses, para dar una idea. Una fase que suele ser de integración de sistemas, de entrenamiento, de capacitación, que dura unos 8 o 9 meses, y unos 7 meses del portaaviones que está efectivamente desplegado, y después algunos meses adicionales que están en lo que es sostenimiento, que capaz el portaaviones está en puerto y está listo para desplegar en cualquier momento, está plenamente operativo, no está en mantenimiento, no está en recertificación, no está en entrenamiento, pero capaz no está navegando. Y después de esto le vos tenés que agregar otras cuestiones que tienen que ver con los ciclos de vida de un portaaviones. Un portaaviones nuclear justamente opera en base a un reactor nuclear. Y cada 20 años vos tenés que abrirlo, sacar el material nuclear y reponerlo, el combustible nuclear. Y ese proceso puede tardar 4, 5, 6 años. Entonces son procesos bastante alargados. Por eso, y vamos a la primera placa, una de las cuestiones claves que se mira mucho es dónde están los portaaviones.
0: ¿Dónde están?
2: Esto es típico. Entonces, vos tenés que fijarte dónde están los portaaviones.
1: Yo me acuerdo, hablamos mucho cuando estaban cerca de Venezuela.
2: Exactamente.
1: ¿Dónde está el portaaviones? ¿Cuántas tardes nos tuvo acá André contándonos que estaba el portaaviones, que se acercaba el portaaviones, que se alejaba el portaaviones? Finalmente se acercó.
2: Finalmente se acercó el portaaviones. Porque claro, termina siendo
0: más que un portaaviones,
2: cuando es un bien escaso, vos necesitás gestionar eso.
1: Pero es tan grande que te deschaba. Porque claro, si vos querés hacer alguna cosa sorpresa, no podés.
2: Sí.
1: No es para eso.
2: No, claramente tenés indicios. No necesariamente tenés la posición exacta en la que se mueven. Porque tenés indicadores. Ojo, en tiempos de guerra esto cambia bastante. Porque una forma que utilizan muchas veces estas plataformas que están siguiendo, esto lo saqué del mapa de Warzone, que es un portal de temas de defensa muy importante. Muchas veces ahí lo que los deschaba es, sale el avión de transporte que obviamente apenas despega y va a aterrizar en algún aeropuerto de la zona, tiene que prender el transponder. Entonces vos más o menos vos sabes qué avión es, a qué ala aérea pertenece, por ende, al saber qué ala aérea pertenece, a qué portaaviones pertenece, y ahí vos tenés una ubicación aproximada. Acá lo importante a destacar es que hoy en día hay 3 portaaviones que están desplegados, y están 2 en el mar Arábigo, justamente por las operaciones vinculadas con Irán y el Estrecho del Hormuz. Estos son los Abraham Lincoln y el George W. Bush,
3: mirá,
2: el CVN-72 y 77. Y después vos tenés en el Indo-Pacífico desplegado el George Washington. El resto o se encuentran en etapa de transición, como es el caso del Roosevelt, o entrenamiento, como el caso del Carl Wilson, o en mantenimiento, que es el caso del Ford, que estuvo, aparte, usó lo que se llama un surge, que en vez de pasar 7 meses, terminó pasando 11 meses desplegados. Esto nos permite a nosotros siempre entender dónde están las prioridades de Estados Unidos. Y claramente hoy en día las prioridades están en Medio Oriente, donde tienen buena parte de los portaaviones desplegados, y en el Indo-Pacífico, por siempre la cuestión de China. Es más, esta novela que estaba leyendo se trata de una crisis que empieza en el Estrecho de Hormuz y genera otra crisis mayor en el Estrecho de Taiwán, y ahí una guerra.
3: Qué linda las novelas, sí, que leen.
2: Muy buena, a mí me gustan los thrillers geopolíticos, ¿qué voy a decirles? Vamos a la siguiente placa.
1: Él no conecta con otra cosa nunca.
2: No, no, ¿no?
0: Yo también terminé el libro ayer, así que voy a ver si lo...
2: Te
0: si
2: lo paso, voy. Te lo traigo,
0: bueno,
2: mañana.
0: Vale, tráemelo.
2: Bueno, esto es lo que les explicaba, la regla de los tercios, esto lo vimos. Vamos a costos, porque yo sé que les gustan los costos. Los números estos hacen que todo lo que vimos de los rusos hace un rato se queden chiquitos. El Ford fue el que pasó el año pasado por nuestras costas. Fue otro el que pasó este año por acá, uno que se va justamente de retiro, una generación. El Ford es la clase más nueva, más moderna. ¿Cuánto sale un portaaviones con 4.500 tripulantes
0: como
2: el Ford? Vamos a la siguiente placa directamente. No, como la siguiente placa. Esto podría ser... Este es el Roosevelt. Acá está. Acá tenemos el Ford, justamente. Ah, y ahora los de Chávez, ¿viste? 13.300 millones de dólares.
1: ¿Qué le pasó? ¿Qué le pasó?
2: Yo te dije que hoy es un día... ¿Qué? Vos me dijiste que era un día especial. Yo no lo quise admitir.
1: Yo no lo quise admitir.
2: Es verdad. 13.000 millones
0: de dólares.
2: Cada uno. Y para que te des una idea, son 11 que están desplegados. Eso significa que los 11 cascos, sin aviones, sin nada, sí, los 11 portaaviones solos, valen aproximadamente 120.000 millones de dólares.
0: No llegamos al 15.
2: Y si vos quisieras comprar la ala aérea de uno de esos portaaviones, tendrías que gastar alrededor de 6.000 millones de dólares.
0: ¿Compra qué?
2: El ala aérea, los aviones y los helicópteros que utiliza. Entonces, calculale que ese Ford que está ahí sale 13.300 millones de dólares, y la ala aérea del Ford, que es más moderna y más grande, otros 7.000 millones de dólares. O sea, solo para...
1: Pero
2: el Ford,
1: ¿qué es lo que vale? Para.
2: Millones.
1: Los 13.300 millones, ¿qué es lo que vale el barco?
2: El portaaviones,
1: solo...
2: sí. El portaaviones solo, sin los aviones. Y encima tenés que gatillar otros 7.000 millones de dólares. Ahora...
1: A menos que alquile. Te alquilo. Me compro el portaaviones para alquilarte aterrizaje,
2: bueno,
1: y despegue.
2: Vos querés calcular. Fíjate que... ¿Cuál es el ciclo de vida?
1: Que te acabo de dar un negocio, André. No
2: el
1: lo estás valorando.
2: El ciclo de vida. Porque esto, viste, vos sacás un auto para trabajar y tenés que pensar el costo de mantenimiento y todo eso. El costo de ciclo de vida durante sus 50 años de servicio son entre 70 y 95 mil millones de dólares.
1: ¿Por qué? ¿Por qué gasta tanto?
2: Y porque consume material nuclear, porque tiene que entrar en mantenimiento todo el
3: corrupción,
2: tiempo.
3: Solo 20% todo corrupción, del tiempo. Todo corrupción.
1: Y no hay, mirá lo que te voy a decir, instrumento que cumpla la función del portaaviones y tecnológicamente sea más eficiente?
2: Hoy no. Hoy no hay.
1: Ahí está,
2: nada
1: Fede, ese es nuestro negocio. Nosotros tenemos que encontrar un artefacto que cumpla la función del portaaviones, pero que sea más barato.
2: Que lo
1: de
2: pueda. Tienen que lograr que valga menos de un costo operativo diario de 6,5 claro. a 8 millones de dólares.
0: Esta tarde lo pienso. A ver qué puede ser, qué se me ocurre.
2: Por favor, ¿qué solución tengo?
0: Los senadores, ¿sabe cómo van a votar el jueves?
2: No, el prompt es...
3: ¿Cómo le va a ir arriba en el fin de semana?
2: Necesito una alternativa de negocios para los portaaviones nucleares norteamericanos. Dame la propuesta, no cometas errores.
1: Mira, ya te lo prompteo, no tenía nada que hacer.
2: Te lo prompté.
0: Ayer estuve luchando con la IA, la tardecita. Uy, qué difícil la IA. Viste, pues te agrego una cosa y después... otra sale mal, entonces tenés que, viste,
1: pero mirá el prompteo que te hizo acá.
2: Yo te hago los
0: prompts. ¿Cómo eso? Ya se le voy a preguntar. ¿Cómo es este prompteo?
2: Le tenés que poner.
1: Se lo vamos a hacer ahora en vivo.
4: No cometas errores.
0: Decime, yo le pregunto. ¿Cómo es?
1: Sí, pero se equivoca igual, no es muy obediente la IA.
0: ¿Cómo?
2: Busca una alternativa operativa a los portaaviones nucleares.
0: Ok.
1: Estamos haciendo en vivo.
2: Que salga menos de 8 millones de dólares por día.
0: Sí. Te escucho.
2: Dame la propuesta completa, no cometas errores.
0: Por día.
4: Qué exigente.
2: No, si decís que no cometa errores, claramente no lo puede cometer.
4: Básicamente es.
0: Escúchame, hay un.
4: No
0: hay
4: puede
0: un
4: fallar.
0: ¿Hay un fly radar de los portaaviones? ¿Existe?
2: Justamente no, porque los portaaviones no operan con transportes prendidos.
0: Ah, claro.
2: Pero se usa el fly radar para encontrarlos. ¿Por qué? Porque cuando despegan sus aviones, muchas veces estos sí prenden el transponder en tiempos de paz. Entonces ahí vos decís, ahí se destaban. Okay. Vos ves un. Acá, cuando vino, cuando Milei fue...
1: Colapsó la IA, dice que no.
4: No puede fallar,
0: pensando,
4: tú también.
0: Está pensando.
2: Cuando Milei fue al portaaviones, él se subió en un C-2 Greyhound, que es un avión de transporte que utilizan los portaaviones. En general, eso es lo que echaba la mayoría de los portaaviones, porque ese avión, que no es un avión para operaciones militares, está pensado específicamente para transporte.
0: Está buscando en base de datos que no me gusta. Yo
4: tengo miedo.
0: No sé qué me pasa con el teléfono después.
1: Tenés miedo, ¿no? Eso es lo que te pasa cuando te acercas mucho a Andrés.
0: Mucho punto.
1: Entrás en un universo de información desconocida.
4: Se transforma en una bomba.
0: Ojo, ¿eh?
2: Te está tirando.
0: Autodestrucción.
1: Escúchame.
0: ¿Querés que te diga?
1: Mira. Si sale bien, vamos... Es un negocio de los tres.
0: La alternativa más realista, por menos de 8 palos verdes, no es otro portaaviones.
2: No.
4: ¿Así te habla la IA?
2: Es un submarino.
0: Sino que es una fuerza expedicionaria que traslade a tierra el ala aérea y conserve en el mar solamente los medios de defensa, vigilancia y ataque naval.
2: Solamente.
0: Te digo que necesitamos
4: ¿Cómo puedo arrancar un proyecto económico si ni lo entiendo?
0: Anotá lo que necesitamos. 24 caza F-35. 4 aviones cisterna KC-46.
2: Está bien.
0: 2 aeronaves de alerta temprana. 8 drones MQ no sé cuánto. 2 aviones de patrulla marítima P-8 no sé cuánto. Un misil antibuque de lanzamiento aéreo. Y por supuesto, personal y combustible desplegados en 2 aeródromos.
2: Acá, tengo una fuerza aérea más importante.
4: Se ve que va a poner la tarasca.
0: Ay, te da la guita, mirá, te da todo. ¿Sabes cuánto gastamos? 6 palos y medio de dólares.
1: Ah, pero ¿y quedamos o no? ¿Cuánto era 8?
4: Menos de 8.
0: Escuchame.
1: Menos de 8.
0: El Kini te da 3.
2: Hay que ver costo de incorporación.
0: Escucha, el Kini te da 3 libre de impuestos. Ya tenemos 3, falta la mitad.
1: Falta la mitad y acaba de llegar Manu Jorge. Ya pone la mitad.
0: Manu 3 tiene seguro.
4: ¿Cuánto necesitan?
0: 3 palos verdes.
4: Tengo, mira, tengo una camioneta, me meto en la puerta.
1: Pero no vale 3 palos
0: verdes.
1: No vale.
4: Hacemos guita.
1: ¿Qué tiene? Está arreglado con cinta.
0: No, te das cuenta, mira lo que se sabe.
4: Atado con la dama.
0: ¿Qué abrís con esto?
4: El de...
2: No,
0: ¿es
2: el
0: tuyo?
1: Sí. Que a mí, a él le podés hacer bullying, a mí no.
4: De, que aparte
1: me gusta que te...
4: Me hizo sentir... muy bien mayor ubicándose. Su marido me hizo sentir... Me crucé al marido de Bufar, que me hizo llegarle la llave de su vehículo.
1: Gracias,
4: y me hizo sentir una persona poco útil.
1: ¿Por qué?
4: Porque me dice, ¿dónde estacionaste? Le pregunté, ahí enfrente. Y corrió unas vallas de un canal vecino. Que
1: ¿quién, vos?
4: No, su marido.
0: Estoy cansado de esas vallas.
1: Pero no lo cuentes al aire.
0: Estoy cansado de esas vallas.
4: No, bueno, pero está bien lo que hizo, porque no, es verdad, no hay, no es cordón amarillo ahí. Es un vallado.
1: Se puso un justiciero.
0: No,
1: esa valla
0: está
4: mal.
0: Hay un tema con esos vallados, pero bueno.
1: ¿Cuál es?
0: No puedo hablar de ese canal tampoco.
1: Las vallas de acá enfrente.
4: No, no importa.
0: Son amigos.
4: Sí.
1: Hasta loco.
4: Que se arregle, no sé.
1: Yo lo dejo ahí el auto.
4: Es un debate.
0: Ahora cuando ya está todo grafiteado.
4: Yo tengo un problema con un vecino.
0: Yo te acompaño, yo voy con vos.
1: Sí, acompáñame, porque ahora.
4: Yo tengo un problema con un vecino de la cuadra que dice espacio reservado. Y lo dice él. O sea, no hay un cartel, no está el cordón amarillo, no hay nada. Pone 2 conos ahí y no se puede estacionar.
2: ¿Sabes cómo te piso los conos?
1: Hay que sacarle los conos de uso de espacio público.
2: No, hay que pisarle los conos.
4: En tantos lugares.
1: No promovemos la violencia desde aquí.
2: No, le pasa los conos, no es violencia.
4: En la ciudad levantaron no hace mucho una buena cantidad de carteles de
1: espacio. Lo comentamos acá.
0: ¿Sí? Yo me peleé el fin de semana con uno que había puesto un cono en Costanera Norte. ¿Viste que te ponen los autos en 45? Que ahí cualquiera puede estacionar.
4: Cómo,
0: y vienen los señores de los con unos chalequitos. Con unos chalequitos esos reflectantes y te dicen, no, el cono estaba puesto ahí porque es para la gente que viene a este boliche, a este establecimiento. Pero eso está legislado en algún lado.
1: ¡Ay, me muero!
0: Y me dice...
3: ¿querés que le pregunte al dueño que venga? Le digo, que venga si quieres, pero está legislado.
1: ¿Qué hora era? ¿A qué hora se da todo esto?
3: Esto funciona. ¿Eh?
1: ¿A qué hora se da todo este debate?
3: Esto 1 de la mañana, más o menos.
4: Bien, Facu.
3: Esto funciona así, me dice.
1: Este pibe a la 1 de la mañana.
0: Yo ahora el garage de casa lo voy a pintar de amarillo, que se puede.
4: ¿No se puede?
1: Sí.
4: El garage sí, el garage.
0: Tuyo, el garage.
1: Yo lo pinté.
0: Porque te dejan el auto, a veces te ponen el auto y te dejan el baúl.
1: Sí, me pasa todo el tiempo.
4: Y el carterito de prohibido estacionar también.
1: Me pasa todo el tiempo.
0: No, parece, es obvio.
1: No, pero bueno, tampoco voy a. Y yo tengo un problema porque tengo.
2: Si me tapas el garage, lo mejor que te puedo hacer es que te llame por WhatsApp para que te lo vengan a sacar.
1: No, no me lo tapa completamente. Me complica la entrada porque además yo tengo mi cochera y al lado la cochera del vecino. Está, están pegadas. O sea, si él tiene el auto subido, tengo un espacio muy pequeño.
2: ¿Tu cochera lo señalizás con pintura en spray?
1: ¿Qué tenés para decir de mi cochera?
4: Usted, Andrei, ¿usted escracharía un auto que tapa su garage?
2: Jamás lo haría, jamás lo he hecho.
4: Ni la volvería a hacer.
1: Nos fuimos de tema. ¿Los 3 millones de dólares tuyos están?
4: No llego.
3: Hay que administrar una cochera.
4: No llego en peso, chicos.
1: Pero me tengo amigos pobres, ¿no? Porque si uno tiene amigos con dinero...
0: Es un problema.
1: Pero tengo la solución. Porque todos somos periodistas. Entonces, ¿qué podemos hacer? Venderles el asesoramiento.
4: Ah, esa es buena.
1: Le vendemos cómo hacerlo. Ellos ponen la plata, consiguen. Y nosotros.
4: Esa es buena.
1: Hacemos un servicio.
4: Yo tengo. Igual si tuviera 3 palos verdes.
3: La propiedad intelectual.
1: Claro.
4: Lo primero que compro es un 9 para Quilmes.
1: Ay, mi vida. Te quiero tanto.
0: Uf, un 9. Yo necesito un 9. Necesito un 9, un 2, un lateral. Bueno, vos un 9 nada más necesitas.
1: Nosotros acá con Facu le podemos demostrar que con River no se.
0: Yo tengo uno para
3: jugar, no te soluciona nada.
0: Tengo uno para dar.
1: Acá con Facu le podemos decir eso.
4: Es
1: con plata no se resuelve.
0: Yo tengo un 9 para
3: jugar, no soluciona.
4: Charlemos ahora cuando termine.
0: Dale.
4: Bien.
1: Bueno, nos vamos entonces.
4: También. Muy bien.
1: Viene Rosendo y también van a seguir peleando.
4: No viene Rosendo y está con unos días de descanso. Lo peleamos con Rosendo en absoluto. Debatimos solamente.
1: Se ponen picosos,
4: ¿eh? Sí, bueno, ese es el fervor y la pasión con la que discutimos las cosas.
0: Parece bien. Muy bien.
4: Ni más ni menos. Muchas gracias, escuché vinculadas a la Ley de Tierra. Seguiremos hablando.
1: Sí, nosotros también
4: tema.
1: Tuvimos.
4: Escuché con Anabel Fernández Agasti. Profundizaremos qué pasa en el mundo con la maternidad y las sesiones en los distintos congresos. Qué antecedentes hay acá en otros lugares. Bueno. Para tratarlo con cierta profundidad el tema también.
1: Muy bien, perfecto. Si querés, te dejamos la noticia con Anabel Fernández Agasti y la puedes utilizar cuando quieras.
4: Ya está contemplado, por supuesto.
1: Muy bien, nos vemos mañana nosotros a las 12 del mediodía. Ustedes se quedan con Manu Jove y todo su equipo. Adiós.
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0: Muy, pero muy bienvenidos. Atentos, nos gritan del control. Algo que estamos siempre, por supuesto, no hace falta que lo aclaren, pero aquí estamos. Hasta las 6 de la tarde, como siempre, como todos los días. Hoy con formación titular de día martes. Eso implica la presencia de la doctora Lara López Calvo con nosotros.
1: ¿Cómo va?
0: ¿Todo bien?
1: Muy bien.
0: No así de Rosendo Grobo, que está en algún lugar del mundo, sin precisiones, no nos dijo dónde.
1: Puedo intentar ocupar ambos roles.
0: Bueno, ahí está, me gusta el desafío que se plantea.
1: ¿Qué estará en las Toninas?
0: Uno supone, bueno, en Casares, ¿por qué no?
1: Seguro, jugando al truco mayorquín.
0: Truco mayorquín en Casares, podría estar jugando o algo por el estilo. No sé si fue a hacer contenido, si fue a vacacionar, fue a descansar, si vamos a ver algo en sus redes sociales, en sus distintas plataformas y demás. Eventualmente creo que vamos a tomar contacto a la distancia con él. No sé si hoy, pero en algún momento en los próximos días, o por lo menos según lo último que hablé con él, la promesa está asumida. Hola Polita, hola May, ¿cómo están ustedes?
2: Hola Manu Jove.
0: ¿Todo bien?
2: Sí.
0: ¿Todo tranquilo?
2: Sí.
0: Bueno.
2: ¿Por qué no estaría todo bien? No sé, tranquilo.
3: Con nosotros el saludo es más tranquilo,
2: sí,
3: porque
2: cero
3: es como
2: onda,
3: que convivimos prácticamente.
2: Una banda, unos mariachis, todo, y a nosotras nadie nos saluda, ¿te das cuenta?
0: Las veo.
2: Habla hasta de Rosendo, que no está en ausencia.
0: Todos los días.
2: Lo extraña
0: Pola,
2: al novio.
0: Con Pola hablé ayer hasta últimas horas de la noche y con May hablé hoy desde muy temprano.
3: ¿Viste?
0: Corríjame si...
2: Sí, bueno, es como, ¿viste? Cuando...
3: Sí, nosotros también hablamos anoche.
2: A la pareja, que ya el vínculo se desgasta. Hablamos bastante de vínculos que se desgastan acá, ¿no?
3: Sí. Es verdad, o sea, hay que reconocer que hablamos mucho fuera del aire. Entonces sentimos como una suerte de continuidad, de convivencia.
0: Usted dice, por ahí, que esto empieza a ser un matrimonio que ya entró en la trampa de la rutina.
2: Dejás el café, la taza usada, no la levantás. Ya uno antes no te molestaba y ahora te rompe las bolas.
0: ¿Cuándo es el quiebre para eso en las relaciones?
4: Cuando se termina el enamoramiento.
0: Bueno, pero por eso, ¿hay
2: no
0: un
2: hay
0: periodo
2: un
0: concreto?
2: Para mí.
0: ¿Hay una fecha, un cronograma que dice, bueno, desde acá ya te molesta que no baje la tabla
4: recién
0: del baño?
4: Empiezas a conocer realmente al otro después de un año, para mí. Después de un año empieza la relación.
0: Un año empieza la relación real, dice usted.
3: Pero de convivencia. Para mí, la convivencia, ahí empieza como otra contabilidad. Y es donde te empiezan a molestar cosas que antes te enamoraban,
0: pero
3: ahora te empiezan a molestar.
0: Ese es el quiebre fundamental, porque aquello que antes te parecía, ay, mirá qué simpático, después está la cuestión, por supuesto, de una desprolijidad de la convivencia del hogar, dejar una ropa donde no va, esto, lo que fuera, bueno, está bien, pero nunca nadie...
3: La toalla mojada arriba de la cama.
0: Pero nunca nadie se vio atraído.
2: Empezás a recordar.
0: Nunca nadie se vio atraído hacia otra persona porque deja la toalla mojada arriba de la cama. Eso está claro. El problema es qué pasa con aquellas cosas que considerabas algo positivo, te dio una carga valorativa favorable al principio y pasa a ser lo mismo que te molesta, no se me ocurre que se tome todo en chiste, por ejemplo. Sí. Al principio te hacía reír, te fascinaba, sí, que era toda una gracia divina, y ahora de repente, che, no se puede hablar en serio con este tipo, ¿qué pasa? ¿Cuándo es ese quiebre? ¿Hay un momento específico? Esa es mi pregunta.
3: No, por eso, para mí es no apenas convivís, porque primero está toda la novedad, armar la casa juntos y demás. Es quizás un año después de la convivencia. Ese es un punto quiebre.
0: Bien.
3: Si superás esto, o sea, ese momento, ya es una relación madura y entras como en otra etapa.
4: ¿Sus vínculos suelen haber mejorado con la convivencia o fue todo un trabajo?
3: Bueno, por eso depende, digamos, cuál es la unidad de medida. En cuanto a enamoramiento y pasión, no, seguro que es menor que al principio. Ahora, en cuanto a madurez de la relación, yo le pongo un valor.
0: No,
3: o sea, para mí, preguntarnos qué vamos a comer esta noche es como un algo muy central en mi vida. Algunos van a decir qué triste. Pero para mí no.
0: No, ¿por qué?
3: Es como vital.
2: No, porque la gente vive en una peli y piensan que la
3: vida
2: tiene que ser
3: no es todo como la peli.
2: Emociones.
3: Claro.
2: No todos pueden ser rockstars.
0: No.
2: Como una.
0: Y aparte de las escenas, la peli, había un comediante, no recuerdo quién era, por eso pido disculpas por la cita fallida. Pero obviamente que decía, las películas romantizan todas cosas que no estaban buenas. Esa escena que hemos visto en tantas películas de una pareja enamoradísima pintando el cuarto de su bebé y empiezan a jugar con pintura. ¿Alguien jugó alguna vez con pintura? Es algo imposible, tenés que estar pasado, te aguarrás y después acá en la escena siguiente. Esa parte no la pasa la peli.
3: Claro.
0: La parte que el jean no salió a la mancha, no tenés otro jean, tenés que ir a comprarlo, buscar precios, un quilombo. Esa parte no sale nunca en las pelis.
3: Y además la peli termina ahí.
0: La peli corta ahí.
3: Corta ahí.
0: Escena siguiente, ya es otra escena de felicidad absoluta. Bueno,
3: claro.
0: Hay una vida real.
3: Tiene que haber un momento en donde de enamoramiento pasás a respeto, admiración por, por el otro.
0: La admiración es
4: fundamental. En el chat nos dice, al principio me gustaba que toque la guitarra y
0: ah, después... buen ejemplo.
2: Y después pensás que es un boludo tocando el sensei.
4: O querés paz, silencio. Y...
2: Callate, hay la también... misma canción, hace 10 años sí. Estás tocando.
0: Hay una cosa también entre grupo de amigos, en juntadas y demás, que la cuestión de la guitarra en algún momento es, uy, qué bueno, dale, una que sepamos todos, una a la otra, se termina enganchando. Está el que con los mismos tres acordes te puede tocar 430 temas, medio que
2: y
0: te engaña.
2: No es el común denominador de la gente, ¿no?
0: Y después, no, pero después ya... y mismo grupo incluso y demás, ya pasa a ser llega otra vez la guitarrita, en serio.
4: Además siempre toca los mismos temas. Claro. Y vos que sos la pareja ya lo sabés.
0: No se renueva la magia, en definitiva. Hay algo de eso. Lo decía la otra vez, leía un también en Twitter una publicación de un conocido tuitero, doctor Ebau, que planteaba, pasa algo parecido con los grupos de amigos. El grupo de amigos de varones es muy característico que se repitan anécdotas. Es un clásico los grupos amigos varones.
2: Y aparte siempre le agregan chimi. Cada vez que la cuentan es distinta la historia.
0: Entonces hay algo de esa repetición de anécdotas que puede ser peligroso para una relación grupal también. Que es, hay que generar nuevas anécdotas en algún momento. Hay que producir nuevo material para contar en próximos años. Y si no, se vive del recuerdo, de la nostalgia. Es una especie de las pequeñas trampas que nos propone la vida en el día a día. Pero bueno, aquí estamos para sortearlas. Eventualmente, en este día, martes 4 de agosto, 3:15 de la tarde, y el 11-35-20-0057 es el número para contactarse con nosotros, para hablar de cualquiera de estos temas, por supuesto, agenda abierta, pero sobre todo para...
2: Me gusta la consigna, ¿qué cosas te enamoraban de tu pareja y ahora odias? Ya te dan por las pelotas.
0: Es una linda consigna. Acá en el chat dicen, a Maya lo de la guitarra le pasó en serio, no fue acting. Andás a ver qué guitarra revoleó por la cabeza.
2: Mirá el clima que se armó atrás de Manu Jove.
0: Qué,
2: unas rosas.
0: Mirá qué bien.
2: Mirá, qué momento.
3: Eso tampoco. O sea, ¿esto cuántas veces te pasa? ¿Una vez? A mí, yo igual, esto no es lo que más me atrae en la vida, pero digo... No es que cenas todas las noches así en casa.
0: No, está aquí, pero también se pierde la gracia en un momento, pierde el efecto.
3: Claro.
0: Lo mismo que con tantas otras cosas de la vida. Si uno hace algo todos los días, como que no le decía nunca.
3: Igual llego a mi casa y está así.
2: Y pensás, tengo que levantar los pétalos después.
3: No. O sea...
4: No te gusta.
0: No, bancás.
3: No me gusta. No lo banco.
0: Pero te sorpresa.
3: Una vez me regalaron muchas flores y fue el principio del fin.
0: De sorpresa, Renata y Gaspar, sorpresivamente ubicados.
3: Sí.
0: Renata con una amiguita.
3: Ya está, listo, me enamoraste con ella.
0: Me alcanza.
4: O te digo, mamá, un fin de una escapadita.
3: Eso sí.
0: Eso está bien.
3: Pero la cosa melosa, recargada.
0: Bien, amigos, 11-35-20-0057, no solamente propuestas para enamorar a cualquier chica de la mesa, que es lo central.
2: Me gusta que le hicimos una escena, Manu.
0: Sino
2: joven.
0: También
2: me gusta.
0: Preguntas para Lara López Calvo. Preguntas para Lara López Calvo, consultas Mandel, porque hoy es martes de consultorio de Lara. Preguntas vinculadas, por supuesto, a su tema de especialidad, sino a todas estas cosas de las que hablábamos recién.
4: Todo.
0: Controlémonos, cuidémonos en eso. Habrá, por única vez, un filtro, en todo caso, si se llegan a desubicar ustedes del otro lado, pero antes de las 6 de la tarde, como siempre, como todos los martes, vamos a tener las respuestas de Lara López Calvo ante sus preguntas, sus consultas. Y hay también, Lari, muchos temas vinculados a la, vuelve a meterse la economía del día a día casi en un tema central por estas horas. Milei en un raid mediático reciente, entre el fin de semana, hoy mismo que volvió a dar alguna nota. Insiste con tema salarial, insiste con tema la morosidad que volvió a aparecer. Hay muchos temas, muchos vértices para prestar atención, ¿no?
4: Muchísimo, y empieza a ser un momento clave. Veníamos diciendo, después del Mundial empieza la campaña y ya cada vez quedan menos meses para que esas medidas, ya sea si el salario le empieza a ganar la inflación o no, si levanta o no levanta el consumo, ya van a tener un gran impacto sobre el resultado electoral, que es la gran duda. Ese indicador del que hablábamos, de confianza del gobierno de Itela, que cayó más de 6%, suele ser un buen predictor del resultado. Entonces, eso se conecta mucho. Pero sí, coincido. Milei y un Caputo hablando mucho de morosidad, que también hay datos nuevos. Y también te traje algunos datos que está pasando con el dólar.
0: Me interesa con algunos datos también fresquitos, recientes, de cuánto, en buena cantidad, han comprado los dólares. Han comprado dólares los argentinos, mejor dicho.
4: Sí, te voy a contar cuánto lo dejaron abajo del colchón el último mes.
0: Ahí está.
4: Cuánto los invierten, cuánto lo están usando para viajar.
0: No es solo económico el problema que tenemos por delante, más allá de todo esto que ya adelantamos y promete Lara López Calvo, sino también va a estar... muy marcado por la conversación política, porque lo dijimos, lo decíamos ayer, lo venimos adelantando en realidad ya hace bastante tiempo, pero el próximo jueves, el día 6 de agosto, llega el momento de la sesión por la ley de tierras. En realidad es la sesión por el proyecto de inviolabilidad de la propiedad privada. Ese proyecto incluye en uno de sus capítulos una modificación de la ley de tierras rurales, así se llama concretamente. Ya se está hablando de la ley de el proyecto de extranjerización de tierras, un nombre que empezó a aparecer desde lo mediático, con la polémica que genera, el ruido que genera este proyecto en sí mismo. En un rato vamos a tener conferencia de Patricia Bullrich defendiendo justamente el proyecto junto a otros senadores de La Libertad Avanza. Y lo que empieza a pasar, May, también es que está muy fino el recuento en el Senado, el voto a voto, el poroteo, como se le dice en la política, porque son 72 senadores en el caso de que estén todos, y todas las cuentas dan 30 y pico a 30 y pico. No quiero adelantarme, vos me dirás.
3: Sí, tanto el poroteo del oficialismo como de la oposición está muy fino. Todos sacan el mismo cálculo. Está prácticamente empatada la votación de la ley de tierras. Y en ese contexto apareció una situación particular, pero que habla de una cuestión de fondo que tiene que ver con las licencias de maternidad en el Congreso. La senadora Anabel Fernández Agasti está cursando un embarazo, 32 semanas de embarazo. Y pidió votar de forma remota desde su provincia, desde Mendoza. Le envió una carta a Victoria Villarruel diciendo que ella no podía viajar por indicación médica y que por eso solicitaba votar de manera remota, igual que se votó en la pandemia, por ejemplo, porque ella quiere ejercer su derecho a votar
0: hoy
3: esta
0: habló,
3: ley.
0: Hoy habló Sagasti acá en Infobae al Mediodía con Maru Farequipo, la vamos a escuchar en instante, qué es lo que plantea, sí. Qué puede pasar. Ahí llegamos a eso. Pero ¿por qué ese voto de Sagasti? Entremos primero en ese capítulo. ¿Por qué termina siendo clave? ¿Qué tan fina está la votación para que un voto cambie 100% para un lado o para el otro el resultado del jueves?
3: Hoy me decía alguien del PJ que creían que el voto de Anabel Fernández Agasti puede empatar la votación. Hoy está 36 a favor, 35 en contra, sin contar el voto de Sagasti, con lo cual esta es la cuenta que hacen en el peronismo. Ahora vos vas al oficialismo o a otros independientes y te dicen, ¿realmente hay posibilidad de empate en esta votación a esta hora?
0: Ese después, 36 a 35, que es la cuenta que tienen en vamos a decir, en el peronismo, imagino que hay algo parecido, o entiendo también por información que hay algo parecido en La Libertad Avanza, tiene mucho que ver con definiciones que la política sí conoce y nosotros todavía no. Digo, escuchaba algún gobernador, Osvaldo Jaldo, el fin de semana, que decía, vamos a analizar la ley. Cuando alguien te dice, vamos a analizar la ley, casi que está planteando una negociación a cielo abierto.
3: Sí.
0: Lo mismo, hoy lo charlamos con vos afuera del aire, algunos senadores de los espacios independientes, o peronistas independientes, Camado Espínola, por ejemplo, que empiezan a decir, no está definido todavía, Terenzi, lo mismo. Hay senadores que dejan la puerta abierta en lo público todavía, más allá de los que se expresaron hasta ahora en uno u otro sentido.
3: Y no es menor esto que decís, porque claramente esto es un debate nacional de un tema muy profundo como es la extranjerización de la tierra o la posibilidad de que extranjeros compren tierra argentina. Con lo cual, es llamativo que a esta altura todavía haya senadores que digan no voy a decir mi posición, ¿no? Ni ellos ni sus asesores. Evidentemente hay una negociación dando vueltas. Si vos vas al poroteo fino, un poco lo repasábamos ayer, pero esto va avanzando en las negociaciones. De los radicales, que son 10, hay 3 que se manifestaron en contra. Se supone que hay 3 que están en contra. Y se habla de que podría haber un radical que va a estar ausente, con lo cual eso ya te va cambiando la ecuación. Los misioneros, Carlos Arce, Sonia Rojas de CUT, se hablaba de que iba a votar uno a favor y una en contra, una salida medio salomónica para...
0: Eso se usa mucho, el recurso en las provincias, lo han hecho muchos gobernadores.
3: Como para no jugársela, pero no del todo, colaborar un poco.
0: Es cierto que hoy Misiones atraviesa su propio problema interno y que ese ordenamiento puede hacer que uno vote en un sentido respaldado en uno de sus líderes políticos y el otro en otro. O sea, podría pasar algo por el estilo, ¿no? Porque Misiones tiene su propio caos interno desde lo político.
3: Sí, hay una interna política que tironea a los senadores. También hay otra cuestión que me decían hoy. Algunos gobernadores que tienen que darle la instrucción a sus senadores de cómo deben votar, se preguntan, ¿por qué tengo que hacer esto? Porque yo voy a mi provincia y este es un proyecto que no tiene aceptación popular. ¿Por qué tengo que poner el pellejo por un proyecto que tiene mala imagen en mi provincia? Sobre todo provincias, no sé, me imagino Chubut, ¿no? donde cuando se habla de extranjerización de la tierra y ahora se le pone este tope del 25% que contábamos ayer, es un cuarto de la provincia. Son 6 millones de hectáreas. Entonces, muchos gobernadores dicen, quiero colaborar con el gobierno, pero me genera un alto costo político en mi provincia dar el apoyo. Por eso es que al final a veces ves esta salida de, bueno, te aporto un voto, no te aporto los dos. Esto es un poco la negociación que se están dando. En Chubut, te decía, está Andrea Cristina, de PRO, que daría el voto a favor, o por lo menos Patricia Bullrich lo cuenta como un voto a favor. Pero está Edith Terenzi, que también responde en parte
0: al
3: gobernador Nacho Torres, que a esta altura es un gran signo de interrogación. Entonces, digo, más allá de que los poroteos hablan de un escenario de empate, cuando llega el momento de ver el poroteo fino, bueno, aparecen todas estas discusiones.
0: Y aparece también, o puede aparecer eventualmente, el recurso tan viejo como la política misma, tan viejo como cualquier discusión en el Congreso, que es una ausencia de último momento,
3: claro.
0: Incluso ausencias de gente que está en el recinto pero que se olvidó de bajar, cosas por el estilo,
3: sí,
0: que siempre aparecen o que habitualmente cambian el sentido de una votación para uno u otro lado, con la particularidad, en este caso, lo contamos, lo adelantábamos ayer, pero fíjense ustedes si para el gobierno no estará tan finita la votación, también tan finita la cuenta, que se adelanta el viaje de Javier Milei, un viaje que tenía previsto para el fin de semana. Ya el jueves va a estar Milei afuera del país. ¿Para qué? Para que Villarruel esté en ejercicio de la presidencia de la Nación por la ausencia de Milei y no en la vicepresidencia y, por lo tanto, presidiendo la sesión.
3: Claro.
0: Y esto abre otra puerta. Es, bueno, ¿qué pasa? ¿Quién preside automáticamente? ¿Quién está detrás de Villarruel en la línea sucesoria presidencial también? Que es Bartolomé Abdala, presidente provisional del Senado.
3: Sí.
0: ¿Qué pasa con el voto Abdala? ¿Vota como senador y también como presidente y desempata eventualmente como presidente del cuerpo? Bueno, hay lecturas, algunas vinculadas al reglamento del Senado, otras vinculadas a la Constitución Nacional, algunos ruidos que empiezan a aparecer y que nos anticipan, me parece, May, también, que pase lo que pase el jueves, va a tener más capítulos, más allá de lo que después será el turno de diputados,
3: sí,
0: eventualmente si se aprueba, va a tener más capítulos ya de índole judicial, puede haber presentaciones, cruzadas, amparos, planteos.
3: Decir, con lo de Abdala hay dos bibliotecas, porque sí, él es senador, él, aunque presida la... O sea, cuando no está el presidente de la Nación, Javier Milei, la titular del Senado, que es Victoria Villarruel, está en el ejercicio de la presidencia de la Nación, a cargo del Poder Ejecutivo. Entonces no puede presidir la sesión en el Senado. La preside Abdala. Pero Abdala es senador y tiene voto. Con lo cual, algunos dicen, una parte de la biblioteca dicen, él puede votar, presidir la sesión y además tener un voto doble si tiene que desempatar. O sea, si se da el escenario de un empate, Abdala vota y vuelve a votar para desempatar. Esto dicen algunos que son especialistas en el reglamento del Congreso. Y otros dicen que no puede tener un voto doble y que eso puede terminar judicializado.
0: Uno de los que forman parte de esa segunda mirada, de su interpretación, es ni más ni menos, y hay material que adjunta en ese sentido, es Manuel García Mancilla, el que era el candidato, fue por un breve periodo juez de la Corte propuesto por este gobierno, por decreto y demás, pero es un ejemplo de los juristas que dicen no puede tener dos votos y, según la Constitución, el único que desempata una votación en el Senado, o la única en este caso, es la vicepresidente, no puede hacerlo alguien en su reemplazo. Tal es así que, por ejemplo, cuando uno repasa para atrás, ya aparece la prehistoria de La Libertad Avanza, el inicio del gobierno, tanto tiempo hace que pasó eso que entre Milei y Villarruel parecía estar todo bien.
3: Uh-huh.
0: Victoria Villarruel fue quien desempató, por ejemplo, Ley Bases.
3: Claro, la ley fundamental de
0: ley
3: este gobierno.
0: Ley central para el gobierno en ese primer año de mandato. Y Milei, que se iba de viaje por esas mismas horas, postergó su salida del país para que Villarruel pueda ejercer la presidencia del Senado y ahí sí desempatar en el sentido que quería el gobierno. Claro, ahora ya está anticipado, Villarruel votaría en sentido contrario y eso, por supuesto, además le regalaría una foto política a Villarruel que el gobierno, además de no perder la votación, tampoco quiere que ocurra. Todo esto pasa, los números están tan finos y hacen que, en definitiva, esta virtual ausencia, o en realidad ausencia confirmada, pero no sabemos qué va a pasar a la hora de votar, de Anabel Fernández Agasti, senadora de Mendoza, senadora del kirchnerismo, de la Cámpora, parte del núcleo duro, la mesa chica de Cristina en muchas conversaciones, sea central.
3: Sí.
0: Lo que pase con Sagasti, si puede o no puede votar, ya está claro, no puede viajar. Esto lo dijo y lo confirmó aquí en Infobae al mediodía hace un rato nada más. Es un hecho. Bueno, ¿qué pasa si puede o no puede votar? es otra historia, por ahora sin resolución.
3: Por ahora sin resolución. Hoy es una decisión que está en manos de Victoria Villarruel, que le corre el reloj, porque como decías, cuando Milei mañana por la noche viaje a Ecuador y deje el país, ella va a estar en ejercicio del Poder Ejecutivo. Y es muy sensible porque Villarruel ya se manifestó en contra de este proyecto de ley. Ya lo enmarcó dentro de un proyecto de ley que a sus ojos, a su mirada, es un proyecto vendepatria, si querés. Entonces está clara cuál es la posición de Villarruel. Si ella quiere colaborar con la oposición, bueno, tiene una oportunidad para hacerlo, si se quiere apurar. Lo que pasa es que en el reglamento no está prevista esta situación. ¿Qué pasa cuando una persona, primero, está en uso de licencia por maternidad? Esa banca de esa senadora queda libre. Es un voto menos en el Congreso. No tiene un suplente, no es reemplazada. Y por otro lado, esta situación en particular, donde ella no puede viajar por indicación médica. Estuve leyendo cuál fue la nota que efectivamente le presentó a Villarruel. Lo compartió en sus redes y ella explica que por indicación médica, está cursando la semana 32 del embarazo, no puede tomarse un avión, no puede viajar. Ella además hace hincapié en la situación de diferencia que se hace, porque si ella viviera en Capital, si fuera una senadora por la Capital, podría ir al Senado eventualmente. El problema es que no puede tomarse el avión. Pero me parece que, digamos, habla también de una cuestión de fondo que no está resuelta por el reglamento del Senado. Si querés, veamos.
0: Escuchemos lo que dijo hoy con Maru Dufari, equipo, Fede Mayor y el resto de los integrantes de Infobae del Mediodía acá, Anabel Franceschi, explicando los motivos de su ausencia, por lo menos en cuanto a estar en su banca. Veremos si puede votar o no todavía.
5: Estoy cursando arriba de las 32 semanas, es decir, tengo más de 8 meses de embarazo. Y tengo restricción médica para viajar tanto por tierra o por aire hasta la ciudad de Buenos Aires. O sea, lo único que a mí me impide estar en esa sesión es la distancia. Si yo fuera una mujer de la ciudad de Buenos Aires o de la provincia de Buenos Aires, yo podría estar en el recinto. Lo que no puedo hacer es recorrer largas distancias. Entonces acá hay una doble imputación, digamos, ser mujer, porque los varones no pueden embarazarse, básicamente, y ser del interior.
0: Espera, Sagasti, una respuesta, lo dijo también con Maru hace un rato acá, de Victoria Villarruel, sí, a partir de la nota que
3: algunos
0: presentó.
3: Dicen que estaba bien predispuesta Villarruel, el problema es que el reglamento no la avala. Si querés, tenemos una placa para ver qué es lo que dice el reglamento en el caso de las licencias. Sí. ¿No? Acá hicimos hincapié en las licencias por maternidad, pero es en general. Dicen que en caso de licencia por maternidad se concede con goce de dieta por el término legal, que son 90 días, y la licencia acordada caduca con la presencia de este en el recinto, ¿no? Esto es todo lo que dice el reglamento. ¿Por qué?
4: Nada,
3: quiero mostrarles lo que
4: cero
3: dice.
4: Detallista.
3: Por lo que no dice. Claro. O sea, no prevé situaciones de reemplazo en caso de que por un motivo, por este motivo o incluso por un motivo de salud, ese senador no se pueda presentar a votar.
4: Y perdón la ignorancia, modificar ese reglamento es muy complejo.
3: Y es complejo. Pero
4: claramente
3: de acá
4: hay que
3: la
4: encarar
3: votación.
4: Una modificación. No, exacto. Entiendo que de acá
3: supongo la que se puede pedir una moción durante el transcurso de la sesión.
0: Eso es lo que va a pasar.
3: Y que lo que va a terminar pasando es la oposición dice, perdón, antes de que entremos en el debate, una moción. Quiero que se atienda la situación de esta senadora y quizás someterlo a votación. Hay que ver, también puede haber un
0: revuelo. En el Senado lo que te dicen es que no es, más allá de que pueda haber mejor o peor predisposición de Villarruel, de hecho entiendo que hubo contacto directo entre Fernández Sagasti y Villarruel a partir de esta nota, más allá de las formalidades, y que hay buena predisposición de parte de la vicepresidenta de la Nación, pero también quienes trabajan con Villarruel y conocen más el reglamento dicen no es potestad de la presidenta del cuerpo, de la vicepresidenta de la Nación en este caso, sino que es justamente el propio cuerpo, es decir, el Senado, es decir, el propio recinto eventualmente, si se somete a votación, el que lo tiene que decidir, si no hay instancias previas en lo que
2: pero
0: podría ser.
2: En definitiva,
0: hacer otra
2: queda a discrecionalidad de la coyuntura del momento.
0: Bueno.
2: Y es un tema que de fondo nuevamente tiene que ser atendido. O sea, no puede ser que no contemple el hecho más obvio de la realidad es que algunas personas son madres.
3: No, obviamente.
2: Están embarazadas.
4: Es que coincidimos en esta mesa que alguien que está por ser madre y que vive en el interior, ¿qué nos cambia que vote de manera virtual?
2: Totalmente.
4: O sea, debería ser, bajo esas condiciones.
0: Primero, no nos cambia nada a menos que vos sepas cuál es el, abiertamente cuál es el sentido de su voto, y le cambia mucho al gobierno que vote o no en estos números tan finos.
4: Pero a ver, primero está acá, la hay que tener reglas política. Claras, como hay que tenerlas en la economía, bueno, reglas claras.
2: Eso es una discrecionalidad total sobre una cuestión que debería estar normada.
3: Lo loco es que en el año 2026 esto no esté pensado, claro, y no esté reglamentado.
4: Claro, el reglamento ese es una vergüenza.
3: O sea, quiero que se imaginen lo que pasa si Villarruel le concede la posibilidad de votar de manera remota, ella vota de manera remota y se da un empate y el gobierno tiene una derrota en el Congreso. O sea, están por un lado la lectura política de lo que puede implicar un personaje como Villarruel, que está enfrentada contra su propio gobierno en esta situación. Eso por un lado. Ahora, por otro lado está la discusión de fondo, porque muchas legisladoras han ido a votar con embarazos muy avanzados, 39 semanas, han ido a votar con los puntos de la cesárea todavía, apenas paridas, porque no querían que se caiga una ley. Entonces,
2: ¿y eso está bien?
3: Eso no está bien. Eso no está bien. Lo que pasa es que este tema es tabú, es un tema tabú, no se habla y por lo tanto no se reglamenta y no se prevé. ¿Qué pasa? ¿Las mujeres se pueden, las senadoras, las diputadas, se pueden tomar una licencia por maternidad? Sí. ¿Se la toman? Muchas veces no, porque si no dejan esa banca vacía y entonces todo su propio cuerpo, o sea, es su propio
2: otro,
3: político la señala por el dedo diciéndole, se nos
4: incorrecto.
3: Cayó la ley por tu culpa.
4: Hay otro punto incorrecto. Si una persona está con los puntos de la cesárea, debería tener otra que la reemplace. Eso es correctamente una licencia. Sobre lo que decías, hay un debate de fondo y una cuestión política. Si pierde o no el gobierno una votación. Esto es lo mismo que está pasando con el debate de la reforma de la Carta Orgánica del Banco Central. Una cosa son las reglas para tener instituciones serias. No podemos mezclarlo si queremos un país a largo plazo que tenga instituciones serias y hay que modificar ya este reglamento. Y otra cosa es el corto plazo, lo que puede pasar coyunturalmente con una ley, es mucho menos importante que las mujeres
0: la
4: puedan legislar
0: la atención bastante
4: con las mismas condiciones.
0: El debate. Ahora quiero ir a algunos, Mike, que nos trajiste antecedentes, sí, o qué pasa en otro lugar del mundo también. Pero me está llamando bastante la atención el debate que se acerca en muchos casos desde un espacio ideológico o afín o abiertamente en un espacio ideológico del que proviene Fran de Sagasti, del peronismo, más o menos cercano al kirchnerismo, lo que fueran, que empieza a haber un señalamiento hacia ella. Empieza a haber un planteo de o por qué no se vino antes o por qué no viajó en tramos. Uno puede leer una cantidad de publicaciones en redes sociales. Es tema central en la conversación también del mundo digital a esta hora a partir de una publicación que ella misma hace. Es cierto, o la propia Fran de Sagasti, una de las senadoras probablemente con más alto perfil, una de las senadoras que conocemos, destaco esto porque hay otros muchos que su cara no es identificable o que no tienen un perfil público, o incluso algunos que tienen un perfil público histórico, pero no eventualmente que están en el Senado, no sé, Guado de Pedro, no lo vemos como un referente de los temas de el peronismo, de lo que fuera en el Senado. Bueno, Sagasti sí suele serlo. Termina ella ayer con un video haciendo público este problema a partir del pedido que le hizo Villarruel, pero sí me llamó la atención muchos reclamos públicos de la militancia, muchos reclamos públicos de la militancia, que empiezan a decirle, bueno, ¿por qué no viajó antes? ¿Por qué no hace el viaje en tramo? ¿Por qué lo avisa recién ahora? Se marca todo detrás de sospechas, preocupaciones, dudas y conspiraciones sobre acuerdos, Cristina Milei, que el kirchnerismo con
2: no
0: la libertad avanza.
2: No podemos ser tan cínicos,
0: etcétera, etcétera.
2: Es un cinismo total.
3: Pero aparte, primero, no sabes cuál es la historia de ese embarazo,
0: totalmente,
3: no sabes cuál es la indicación médica. Digo, cada embarazo, cada maternidad es un mundo,
0: cada
3: y tiene
0: clínica,
3: sus particularidades.
0: Particular.
3: Por otra parte, no estaba muy claro qué peso podía tener su voto. Recién ahora sabemos que su voto tiene un peso que puede llegar a empatar eventualmente una votación.
0: No, entonces faltaba, no faltaba quien planteaba, por supuesto que desde la frialdad de algún manual, vaya uno a saber de dónde sale, pero hasta la semana 34, que planteaban cosas como hasta la semana 34 se puede viajar sin problemas. No, bueno, cada embarazo es particular, cada
3: claro,
0: historia clínica es particular. La propia Fernández Sagasti, acá con Maro Dufar, contó, imagino que es algo que interviene y no por hacer hincapié en su historia particular, pero que ya ha tenido algún otro embarazo complicado, entonces eso puede ser.
2: Imagínate el nivel de
0: meterse
2: exposición
0: en eso, me parece,
2: al que se tiene que meter desde el curso de su embarazo, de sus condiciones de salud, para tener que justificar una cosa que es una locura, un estado de cinismo absoluto, que sus propios militantes la están corriendo por todos lados. Y a la vez, un reglamento que no contempla que hay mujeres que están en el Senado, que están en el Congreso.
4: Sí, ese es el tema. El reglamento está mal, la calcha está muy movido y alguien dice, Y si no se quiere tomar la licencia, que no se queje.
2: No, claro.
4: Está mal diseñado el reglamento y esa licencia. Una licencia correcta te permite estar en paz en tu casa sin hacer tu labor por autorización. Tiene que haber alguien que te cubra.
3: Y que ella eventualmente decida, digamos, tiene el recurso de la licencia, si quiere tomársela, que se la tome. Si no se la quiere tomar, que no se la tome. A lo que voy es que está muy fácil cuál es la salida, las herramientas que están a mano. En la pandemia votaron remoto, está la posibilidad de votar remoto, ya lo utilizaron, primero. Segundo, no nos escandalizamos cuando no hay actividad legislativa porque está el mundial, pero nos escandalizamos por esto. O sea, ella quiere ejercer su poder, digamos, la posibilidad de ejercer el voto y está la herramienta digital para hacerlo porque ya el Congreso ha funcionado de ese modo y eventualmente elegirá si se toma una licencia o no, pero si se quisiera tomar una licencia, está la posibilidad del suplente. Si cuando vos metés una boleta en la urna, están los suplentes. Mm. Digo, las posibilidades están. Lo que pasa es que me parece que es una discusión muy avanzada para los tiempos del Congreso que ha quedado en el tiempo.
0: No, y además a 48 horas de la sesión también.
3: A 48 horas de sesión. Pero espera, te voy a esta misma sesión. Cuando Bullrich no tenía los votos hace algunas semanas, que levantó la sesión y pasó un cuarto de intermedio, se hablaba mucho de otra senadora, Andrea Cristina, sí, de Chubut, que fue mamá el 27 de mayo, de PRO. Fue mamá el 27 de mayo, tuvo un bebé el 27 de mayo. O sea, el bebé tiene 2 meses y días. No asistió a la sesión anterior, y también decían, no, porque nos falta una senadora, porque no vino, porque fue madre, y qué sé yo. Y ahora la cuentan para la votación. O sea, esta senadora de Chubut, que tiene un bebé de 2 meses, va, supuestamente, según me decían, en La Libertad Avanza, va a ir a votar porque el gobierno está necesitando su voto. Entonces, digo, me parece que es un tema que no es de una sola senadora, que es básicamente la ley de la vida. Y es increíble que todavía no se haya llegado a una solución. Se habló mucho de este tema. Bueno, Marcela Pagano ha contado que también ha vivido situaciones parecidas. Ella tuvo 2 embarazos desde que es diputada. Y se habló mucho, se hizo muy viral, si querés, como para hacernos un poco la imagen de qué estamos hablando. La titular sueca de Clima y Medio Ambiente de Suecia, que acudió al Consejo de la Unión Europea con su bebé a cuestas porque dijo, no quiero elegir una cosa o la otra. Sí, soy funcionaria, sí, fui mamá y acá estoy con mi bebé. No sé si tenemos a mano eso que dio vueltas el mundo. Vamos a mirarlo.
6: Good morning. Very pleased to be back in the council and looking forward to today's
7: discussions. Espero con interés los debates de hoy. Dice que está contenta de volver al Consejo sobre distintos temas y se alegra por ser un ejemplo de no tener que elegir entre ser ministra presente y ser madre presente. Creo que hay muchas cosas que hacen de Europa un lugar maravilloso para vivir y una de ellas es que tenemos la posibilidad de asistir a reuniones y atender a mi hijo.
3: Bueno, solo para ver que este es un tema que cada vez se va visibilizando más, que no es nuevo, solo que antes no se hablaba, pero digo, para este video dio vueltas el mundo y nos sorprendió. ¿Y cómo fue ese que nos sorprende? ¿Qué no pasa? Sí pasa. Lo que pasa es que se mantiene en la vida privada, pero pasa. Y ahora, en una votación tan importante como tierras, lo tenemos arriba de la mesa.
4: Ahora, después nos quejamos de que cae la natalidad en todo el mundo.
0: Me indigna.
4: ¿Cómo no va a caer si está tan poco preparado todavía el mercado laboral de todo el mundo? Y ahora tenemos un ejemplo en Argentina, para que las mujeres puedan ser madres y poder llevar a cabo su carrera.
0: Pregunta, Mai, desde lo estrictamente reglamentario. Uh-huh. La única opción de que un suplente pueda votar en lugar de ella sería su renuncia,
3: claro,
0: a la banca.
3: Claro.
0: Que renuncia a la... Ok, no, lo pienso cosas en el
4: es
0: aire.
4: Ridículo, sí.
0: Le quedan 6 meses de mandato como senadora. No sea cosa que sea una última jugada porque ella asume en 2021.
3: Claro.
0: Como senadora.

0: sector político interno. A esta hora igual, y se refleja esto en incluso lo que aparece en el chat, ni hablar de aquellos que no forman parte del peronismo pero están en contra de la ley, también apuntan a Fernández Agasti, más allá de su propia historia, sus antecedentes. Este es una sugerencia médica en particular. No es que tampoco es un capricho de ella.
1: Me parece que es como un cinismo absoluto. Ya lo dije un millón de veces, lo vuelvo a decir, que el hecho de que estamos dejando librada la coyuntura, en definitiva, una conversación que es absolutamente de fondo, que tiene que ver con el lugar que se le da a la maternidad, a las madres en el mundo laboral, en el trabajo. Y la verdad que también parte de esta idea del cinismo es ponerle que fuera una jugada, que hará en su conciencia. Porque el debate de fondo es un debate a darse, es un debate válido. Ponele que es una jugada, ponele que yo siempre me tildan a mí de naif y que quiero esperar algunas cosas mejores de la gente. Y digo, yo quiero creer que también está poniendo sobre la mesa un problema que es fundamental. Y como dice Larry, o sea, ¿qué incentivos hay hoy en día del mundo laboral, de las tareas de cuidado, de la infraestructura que nos brinda una ciudad, un país, una sociedad para traer pibes al mundo?
0: Estás
1: en esta situación.
0: La última, hoy la misma Sagasti acá en Infobae contó el antecedente que sí existe en la legislatura de Mendoza con una legisladora provincial que enfrentaba un embarazo en la ciudad de San Rafael, a 320 kilómetros de la capital mendocina, y no podía ir, que pudo votar por medios electrónicos. En el Congreso Nacional no hay antecedentes, solamente en pandemia, en la que primero todos y después la mayoría, más allá de los jefes de bloque y algunos otros referentes, estaban en el recinto, el resto
2: estaba
0: de manera virtual.
2: Me había olvidado que hubo una etapa donde algunos estaban presentes y otros no, por cuestiones de salud. O sea que tan difícil no es.
0: Hubo una etapa mixta o por las propias restricciones, el ASPO, el DISPO, etcétera, pero no hay antecedentes de esta índole. ¿Por qué hago también hincapié en esto? Porque
2: qué interesante va a ser si tienen que votar, si le dan lugar o no.
0: Claro.
2: Es el momento de la sesión donde alguien diga, queremos que se vote, si se llega al punto de tener que votar, si puede o no puede participar Anabel Fernández Agasti.
0: La pregunta que surge es, ¿no?, si todos van a votar, porque si es un voto, el de Sagasti, que ya no en presencia, pero a distancia, puede cambiar en un sentido o en otro la votación final. Bueno, cuando van a votar el resto de los senadores, ¿van a votar teniendo en cuenta eso o sin considerar eso? ¿A qué me refiero? ¿Van a votar por convicción de lo que creen que debe pasar con una situación en las características y condiciones particulares de Sagasti en este caso, o van a votar por una cuestión ideológica a favor o en contra de la ley?
2: Claro.
0: Yo me animo a decir que Libertad Avanza va a votar en un sentido, pase lo que pase, pero ¿qué pasa con los radicales que están a favor de Libertad Avanza en el proyecto? ¿Pueden acompañar a Sagasti en esto? Es una pregunta.
2: ¿Y las mujeres? Porque es una discusión de ese tipo que son
0: Mariana Yuri, mendocina, radical, que probablemente acompañe, pero que la conoce a Fernández Agasti, más allá de estar enfrentada políticamente, de una historia compartida en la política. ¿Cómo va a votar?
2: Por eso, si esto se llega a votar, si la posibilidad de que Fernández Agasti vote o no vote de manera remota llega a ir al recinto, va a ser muy interesante ver cómo vota cada uno, verde o rojo, esta cuestión.
0: Te metemos también, y con esto ya cerramos el tema, que en caso de que se pueda, abre también un precedente que eventualmente la política va a usar como la política usa las cosas. Van a empezar a aparecer los votos de último momento de alguien que no estaba y va a votar desde allá por esto y por otro. Eso es cierto que también va a pasar, siente un precedente que seguramente, como todo, va a ser deformado en la Argentina para mal. Pero bueno, esta es la situación que en los próximos días, en las próximas horas, tampoco hay mucho más margen, va a resolverse y puede definir hacia un camino o hacia el otro este proyecto central, crucial para el gobierno, que es la reforma de la ley de tierras, incluida dentro del paquete de inviolabilidad, así se llama el proyecto, de la propiedad privada. ¿Les parece? Cambiamos de tema, 4:45 de la tarde. Recuperaremos esto porque en un rato va a hablar Patricia Bullrich hablando específicamente del proyecto en sí mismo. Larry, hablemos un poquito de la carne, del consumo de carne. ¿Hay que preocuparse, no hay que preocuparse? ¿Está en una situación efectivamente alarmante o no es tan así?
3: Si les dijera que uno de los productos más famosos de la Argentina, de los alimentos, o sea, la carne, podría convertirse en un bien cada vez más escaso en el mundo. ¿Me creen?
0: Te creo.
3: Bueno, porque mientras muchos piensan que la carne vacuna está perdiendo lugar en el mundo, en realidad está pasando exactamente lo contrario. Hay menos carne disponible en el mundo. Por ejemplo, Estados Unidos tiene uno de los stocks de ganados más bajos del mundo. Así que para hablar de esto y ver si es una oportunidad,

0: ¿Cuál es la situación de la carne argentina hoy? Si puede ser una oportunidad o no para el país. Manu, traje a alguien que realmente sabe el tema hace muchos años. Él es Daniel Urcía, es presidente de la Federación de Industrias Frigoríficas Regionales de Argentina. También es vocal del IPCBA. Bienvenido.
1: ¿Qué Daniel. Tal, Lari? Bueno, mucha presión esto de que sé mucho. Ya es un condicionamiento, ¿no?
0: ¿Hay escasez de carne de vacuna en el mundo?
1: Bueno, vos decías hoy las existencias de Estados Unidos para la historia de Estados Unidos son las más bajas, es real, casi menos de 10 millones de cabezas en stock, que es similar a lo que cayó Argentina allá por el 2008-2009. Y Unión Europea a la par también disminuyó sus stocks. En la última década el Asia empezó a consumir más proteína animal, entonces eso produjo un reacomodamiento en el mundo. Conclusión, hoy hay más demanda que oferta disponible. Y justamente en Argentina, por otros motivos, pero también veníamos en un proceso de disminución de stock, que el año pasado con la recomposición de precios de la hacienda empieza a revertirse ese ciclo, empezamos a...
2: ¿Cuáles eran esos otros motivos particulares de la Argentina?
1: Bueno, hubo muchos condicionamientos, prohibición de exportaciones, limitación de escorte para poder exportar. Entonces, el ganadero, en lugar de invertir en su negocio, si la alternativa era la agricultura, escapaba del sector y fuimos decayendo en stock. Veníamos perdiendo unas 500.000 cabezas por año. Insisto, hasta el año pasado. El año pasado el precio de la hacienda recompone el doble de lo que fue la inflación. También los precios domésticos. Pero fíjate la paradoja. Crecimos en consumo el año pasado respecto del año anterior. Este año, por supuesto, con menor oferta hemos bajado. Pero quiere decir que el precio no terminó siendo el condicionante principal sobre el consumo.
0: O sea, mucha información. Hace muchos años la actividad venía muy golpeada en Argentina por cierre de exportaciones, lo que fuiste mencionando. Y el año pasado, por primera vez, fue un muy buen año.
1: Fue un buen año con recuperación de precio. Entonces ahí empieza el ciclo de recomposición del stock. Es biología. Es un ciclo que demanda de 2 a 5 años, porque retenés la vaca para que sea mamá, 9 meses de embarazo, luego engordar ese ternero para que sea novillo, apto de faena. Es un ciclo de 2 a 4 años. Por eso este año tenemos menos oferta disponible de hacienda para el mercado doméstico y para la exportación, más o menos en un 10%, pero los precios internacionales, volviendo a lo que vos decías al comienzo, han subido en general y es lo que asegura la rentabilidad del negocio futuro. Y por eso yo comparo la ganadería con la minería. Porque mientras todos ponemos hoy el foco en el petróleo, en el gas, en la energía, guarda, tenemos todo lo que es la producción pecuaria, que es apta en todo el territorio del país, con inversiones parecidas a la minería, porque convengamos que el stock de hacienda está valuado en unos 20.000 millones de dólares por año, con lo cual no es un negocio que no requiera capital.
0: Claro.
1: Requiere tiempo, por supuesto.
3: Ahora, hay escasez de carne vacuna en el mundo y digamos, el mundo quiere nuestra carne, pero al mismo tiempo hay un tema de consumo interno, ¿no? Primero me interesa ver su punto de vista sobre esta promoción de carnes salvajes o carnes a las que no estamos habituados, como carne de burro, se ha hablado este año, y otras carnes. Algunas provincias que quieren promover la diversificación del consumo de distintas carnes, en parte también por el valor que tiene, el costo que tiene la carne vacuna. ¿Qué mirada tiene sobre eso?
1: Bueno, es muy interesante. Por supuesto que yo creo que hay lugar para que todas las carnes puedan estar de alguna manera en oferta para que el consumidor elija. Obviamente, en Argentina ha habido un cambio de hábito donde 50 años atrás consumíamos preponderantemente carne vacuna, se ha incorporado el pollo casi en igualdad de condiciones, el cerdo, y después es novedoso carne de burro, podemos hablar de cabrito, de ovinos, de el guanaco en el sur, pero no llegan a tener una producción suficiente como las tres principales que yo mencioné para integrarse a la dieta del consumidor argentino. Y el consumidor argentino está en el podio de los mayores consumidores de proteína animal del mundo. Estamos dentro de los primeros 5 por encima de 110 kilos por habitante por año.
2: Pero Daniel, ¿ustedes la caída del consumo la adjudican a ese cambio de hábito en parte de un tiempo hasta hoy, a cuestiones económicas internas, a qué, si es que hay un único factor o en todo caso...
1: Son muchos los factores, vos mencionaste muchos de ellos. Cuando hablamos de caída del consumo hablamos de carne vacuna, porque en el conjunto no disminuimos. Okay. Y claramente era la principal proteína que consumíamos hace 50 años con 100 kilos y por ende tenía que retroceder la carne vacuna para que hubiera espacio para el cerdo, para el pollo. Entonces, hoy en su conjunto estamos por encima de los 110 kilos y aumentar...
2: Entre las tres.
0: Pollo, pescado y carne.
2: Pollo, carne y cerdo.
0: Pollo, cerdo y carne vacuna.
1: Entonces, crecer más en ese consumo, yo tendría más panza.
3: Daniel, claro. en la pata del negocio, pensando en el negocio, ¿cómo son las barreras de entrada al negocio de la carne? Es decir, si una persona quisiera ingresar al negocio de la carne vacuna, ¿se juega el volumen? ¿Cuál sería como un ingreso a ese mercado?
1: Bueno, depende de dónde lo mires al negocio, si es del lado productivo... Con un establecimiento, con campo, con pasturas, con una fuerte inversión en capital de trabajo. Si lo mirás desde el punto de vista industrial, claramente tenés que apuntar a la escalabilidad, porque con escala reducís costos. O imagínate un frigorífico y pensá en una fábrica de auto. La fábrica se arma, en el frigorífico se desarma. Pero le tenés que dar escala porque luego vos tenés que integrar la comercialización de esos cortes si haces exportación en el mundo, pero si haces consumo en muchas carnicerías, claro, muchos supermercados. Entonces, para poder ser competitivo necesitas tener escala.
3: O sea, es intensión mano de obra también.
1: Sí, absolutamente.
3: ¿Y este consumo impacta de alguna manera en esa mano de obra o se mantiene más o menos la estructura?
1: No, o sea, en cuanto por la caída de la actividad, nosotros nos hemos preocupado en lo posible por sostener el empleo, porque justamente es un empleado calificado, es un oficio, no se aprende de un día para otro, cada animal es diferente, por ende requiere de esa mano de obra para hacer el procesamiento. Entonces, si bien tenemos un 10% de baja de oferta y de faena inferior, tratamos de cuidar justamente la mano de obra, por lo que significa volver a formar un trabajador.
3: Claro. Usted integra el Instituto de Promoción de Carne Vacuna, ¿no? Que muchas veces citamos porque tiene mucha información sobre el consumo de la carne, etcétera. Me interesa saber bien que nos explica a qué se dedica y también esta polémica que se dio en los últimos días porque anda dando vueltas un proyecto que transforma en voluntarias contribuciones que hasta ahora eran obligatorias para este Instituto de la Carne.
1: Bueno, mira, el Instituto, vos dijiste bien, generamos mucha información. Yo antes de venir para acá recibo ya el informe de precios del mes de julio.
0: Que es el que más se cita, es el INDEC de la carne.
1: Hubo deflación en el promedio de cortes en carnicerías, menos 0.2.
0: Importante, sobre todo teniendo en cuenta la caída del consumo.
1: Teniendo en cuenta eso y teniendo en cuenta la construcción del índice de precio del consumidor, sí, claro, estamos viendo que, si bien ya se pronostica, me meto en tu expertise, pero la carne no va a jugar este mes.
0: O sea, en julio la carne bajó.
1: En promedio. Levemente, pero hubo una pequeña baja. El instituto está creado a imagen y semejanza de otros institutos del mundo, a instancias del sector privado. Hace 25 años atrás se gestó una ley, se crea el instituto con un aporte obligatorio.
3: ¿De quiénes? ¿Quiénes aportan?
1: Del productor y del frigorífico. Ese aporte hoy significa un cuarto de café por animal faenado. Si pensamos que un novillo vale 2 millones de pesos, representa el 1 por mil, por debajo del 1 por mil de ese valor. Obviamente, en las 12 millones de cabezas que faena Argentina, haces un fondo considerable que te permite realizar todos los estudios, hacer la promoción en el exterior, promover las investigaciones, tener un estudio de precios, con una estructura muy pequeña de 13 personas. Siendo comparativamente, en cuanto a la recaudación, más chico que otros institutos como el de Australia, Estados Unidos, el propio Uruguay, y teniendo mucha eficacia en las cosas que realiza y que ha servido para el posicionamiento de la carne argentina en el mundo. Durante muchos años que no dejamos de ser de los principales exportadores, en las ferias, la imagen de carne argentina hizo que siguiéramos en la oferta mundial hasta que nos fuimos recuperando. Por ende, es una herramienta para el sector productivo absolutamente eficaz.
0: De ese aporte obligatorio que está en debate con la modificación de Sturzenegger, ¿cuánto lo hace el productor, cuánto lo hacen los frigoríficos?
1: Bueno, el aporte es como la fórmula del Fernet, 70-30. 70% aporte el productor, 1.200 pesos valor actual, 500 pesos la industria. Que eso también fue a propuesta del sector privado y por ese motivo en la administración el productor ganadero ocupa la presidencia del instituto y la vicepresidencia la industria. ¿Por qué estos institutos en el mundo se crearon así? Porque es la forma que el productor ganadero, que muchas veces no está en el negocio de venta de carne, sí tiene injerencia a través del instituto, participa de las ferias internacionales, conoce el negocio, que en definitiva es lo que busca asegurar su parte del negocio. Por eso también la diferencia de los aportes. Y por otro lado, un instituto facilita que la pequeña industria tenga acceso a esos mercados porque vos vas con, de alguna manera, la vida solucionada. Vos tenés tu stand, tenés tu oficina, si es una feria europea o china, que si vas por tu cuenta es sumamente más complicado y además, obviamente, cuando nosotros vamos a China, por ejemplo, montamos una pyme. Son 70 personas trabajando para 30 empresas con stand y otra decena de empresas que van con la valijita durante 3 días. Pero entre traductores, entre servicio y demás, tenés 70 personas ocupadas. Que si no estuviera el instituto, lo tiene que resolver el sector privado.
0: O sea, tiene un rol de apertura de mercados para la Argentina.
1: Absolutamente. En la última semana de Palermo se hizo el convenio con Indonesia, que firmó el Estado argentino. La preparación empezó un año anterior, con un protagonismo y una fuerte participación del instituto. De alguna manera impulsó esa negociación que luego se traduce en la firma del sector público.
0: ¿Y qué les dicen las autoridades del gobierno, Sturzenegger y su equipo, cuando ustedes les plantean esto?
1: No, yo creo que esto es un anteproyecto, una propuesta de un ministerio, todavía no es la posición del gobierno. Yo creo que esto no debería trascender, porque claramente tiene beneficios público-privados y son aportes que no interviene el Estado, al contrario.
3: Sí, aclaremos, es uno de los capítulos de este anteproyecto de ley de Sturzenegger que, por ejemplo, incluye lo de la desregulación de la ley del libro, ¿no? Entonces es ese proyecto ómnibus que está dando vueltas, pero que todavía no se oficializó.
2: La desregulación de Sturzenegger, que ya está generando bastante ruidos incluso dentro del gobierno por lo ambicioso de algunos de sus proyectos. Ya nos iremos metiendo porque no es solamente ley de tierras, hay ahora algunas medidas portuarias, medidas de fuerza y de trabajadores que también están vinculadas a eso. Bueno, estamos con Daniel Urcía, vicepresidente de la Federación de Industrias Frigoríficas. Quiero, Daniel, si me permitís, disculpame el atrevimiento, pero salir un segundo del negocio, de la situación particular y demás, porque acá muchas veces lo he preguntado y no quiero dejar pasar la oportunidad. Lo primero que te pregunto es, vos, imagino que sí, desde nuestra ignorancia de periodistas y de comensales, al mismo tiempo no tengo claro, ¿vos sabés qué parte de la vaca es cada uno de los cortes? Imagino que...
1: Más o menos.
2: Más o menos. Y la pregunta, o sea, ¿qué comemos cuando comemos entraña, por ejemplo, o lo que fuera? Pero más allá de eso, ¿cuál es el corte que más eligen los argentinos de carne?
1: Casualmente la milanesa. ¿Eh? Que no es un corte puro, es un preparado, pero bueno, que a su vez...
2: En cualquiera de sus versiones, digamos.
1: Estos son trabajos que también hace el instituto. Que son sondeos de opinión, estudios de consumo
3: y demás.
1: ¿Pero
3: sería nalga?
1: Con nalga,
3: o sea,
1: con...
3: El argentino con prefiere la milanesa.
1: El corte más común es la milanesa.
0: Y también rinde, ¿no?
2: Claro. Familia.
1: Nalga, bola de lomo, cuadrada. Es decir, con distintos cortes, claro, vos podés hacer una milanesa. Más gourmet, bife chorizo, milanesa de lomo.
3: Bueno. Peseto, claro.
0: Hay un mundo de oportunidades en la
2: milanesa.
0: Y ahí,
2: efectivamente hay, o son fenómenos quizás solamente de algunos centros urbanos, pienso rápidamente desde donde estamos, en Palermo, hay cortes de moda, entre comillas, que se ponen por temporada, la entraña.
1: Vos nombraste la entraña. La entraña es el diafragma. La entraña se regalaba 20 años atrás. Hoy es uno de los cortes. Y en la integración de la media res pesa muy poquito, hablamos de menos de un kilo, pero es un corte de alto valor.
2: Hay poca talla por vaca, por eso es el precio.
1: Claro. El osobuco era para el puchero, pero hoy tenés osobucos al Malbec, todo osobuco braseado, empanadas de osobuco. Son cortes que van, los chefs son muy creativos y a veces de un corte te hacen una estrella y, por supuesto, muy sabroso al paladar y muy querido por nosotros porque somos los mayores consumidores de carne vacuna del mundo.
0: Y en este contexto en el que el primer semestre cayó un 11% el consumo en Argentina y de suba de precios hasta julio, que nos acabas de dar la primicia, ¿aumentó más el consumo de los cortes más baratos?
1: Bueno, generalmente cuando vos tenés una fuerte competencia con el pollo y con el cerdo como tenemos ahora, traccionan esos cortes, pero muchas veces... Y esto es un datito para el consumidor. Hay carnicerías que vas a conseguir más baratos los cortes caros, porque tienen menos salida, salen más los cortes baratos, y hay otras que pasa exactamente al revés. Entonces hay que saber elegir dónde comprar, porque el carnicero al final del día termina integrando con esos cortes para pagar la media res. Entonces alguno los vende más caro y otro más barato.
2: Gracias, Daniel, por este rato aquí en Info de la Tarde. Daniel Lucía, vicepresidente de FIFRA. Gracias.
1: Gracias a ustedes.
2: Hablamos un poquito del escenario en el mercado de la carne. Les ofrecemos, los invitamos a pasar rápidamente por la tapa de Infobae. Justamente uno de los temas que recién mencionamos vinculado a planteos de regulaciones y medidas de Federico Sturzenegger. En este caso, un paro portuario, medidas de los prácticos en los puertos. Se estiman pérdidas de hasta $100,000 diarios por cada uno de los 185 buques varados por el paro, 100,000 por buque. Por buque, por supuesto, estamos hablando de...
0: Recordemos que estamos en una época fundamental para la Argentina, que está sacando la cosecha gruesa. Queda más de la mitad por vender. Me tocó la semana pasada andar por Rosario y se ve un movimiento altísimo porque es un momento muy importante del año para nuestro país para sacar la cosecha gruesa. Bueno, en ese contexto se da este paro portuario que sería muy diferente si se diera en noviembre, por ejemplo, Manu, que en ese momento estás con la siembra de la fina. Bueno, ahora no, ahora está saliendo toda la producción de soja y de maíz de la Argentina.
2: Vinculado a la modificación de la ley de cabotaje, Federico Sturzenegger, que es lo que genera en todo caso el reclamo de los trabajadores. Bueno, es uno de los temas del día que empieza a crecer. Por supuesto, no empezó ahora, pero sí empieza a tomar otro estado público a partir del caos generalizado y generado por esta medida de fuerza. Aparecía también ahí en la tapa, minuto a minuto, la actualización de Infobae, del caso que tiene a Facundo Moyano como protagonista. Facundo Moyano y su pareja comenzó un allanamiento hace instantes nada más. Sí. Ustedes pueden seguirlo en vivo en el portal de Infobae. Hace un rato nada más, ¿no, Paula?
4: Sí, es un allanamiento encabezado por la policía de la ciudad. Esto está bajo la jurisdicción de Julia Correa, del juzgado contravencional y de faltas número 4. Inició hace 20 minutos, media hora. No hay una duración estimada. Y sí, sabemos que en este momento Facundo Moyano está en la Alcaidía 4 de Avenida de Montes de Oca, en el barrio de Barracas.
2: Habló ya su pareja. En un rato vamos a repasar el caso en sí mismo. Ustedes igualmente lo vienen siguiendo en detalle seguramente por la cobertura informativa de Infobae desde bien temprano con Infobae del Amanecer, con Nacho Girón, con Rubisca, con todo el equipo. Actualizamos en un ratito nada más cuál es la situación a partir de este allanamiento que empezó hace instantes. Cambiamos un poco y rápidamente la agenda para hablar por un tema que recurrentemente nos atrapa en esta mesa, en la mesa de Infobae de la Tarde, es el de la inteligencia artificial, pero es una vez más Europa, la Unión Europea, plantándose contra la inteligencia artificial en algún sentido, ¿no?
4: No sé si es un desafío, pero sí están poniéndole algún tipo de freno al uso de inteligencia artificial porque entró en vigor una nueva etapa de la AI Act, que es una ley de inteligencia artificial de la Unión Europea, en la que lo que le dicen a las empresas desde la Unión Europea es que tienen que informar de forma clara cuando una persona está interactuando con una inteligencia artificial o está consumiendo contenido generado por una inteligencia artificial. Esto alcanzaría entonces a chatbots y asistentes virtuales, como uno siempre puede encontrar cuando hace interactúa con un servicio, a imágenes creadas con inteligencia artificial, a audios creados con inteligencia artificial, deepfakes y cualquier contenido editado con inteligencia artificial que pueda conducir a un error. Es decir, el objetivo es que un usuario debe poder distinguir si está hablando con una persona o con una máquina y si una imagen o un video que está publicado está hecho o no con inteligencia artificial. Esto también es importante porque aplica un nuevo límite, una nueva barrera o bien un nuevo reglamento a los grandes modelos de inteligencia artificial, porque lo que les piden, y esto para mí es en realidad lo más importante de esta nueva regulación, es que ahora los grandes desarrolladores de modelos de IA, como por ejemplo los de ChatGPT de OpenAI o Claude de Anthropic, tienen que divulgar una documentación técnica que explique cómo se entrenaron los modelos, que respeten la legislación europea sobre derechos de autor y deben implementar medidas activas para reducir riesgos. Es decir, lo que le está diciendo la Unión Europea a las empresas de inteligencia artificial es tienen que decir cómo funcionan los sistemas de inteligencia artificial con los que están interactuando las personas. Cómo funciona Claude, cómo funciona ChatGPT. Esto se tiene que divulgar, es decir, mostrar el detrás de escena de los asistentes de inteligencia artificial que usamos prácticamente todos los días. Ahora bien, también hay alguna regulación específica, no vamos a ahondar en ello porque entra quizá en un territorio más de lo técnico, para aquellos modelos que representen un riesgo sistémico, es decir, hay modelos que tienen más que ver con ciberseguridad y otros ámbitos, estos van a tener una regulación mucho más dura de la que había hasta ahora y empezaron a catalogar los sistemas de inteligencia artificial por sus sistemas de riesgo. Es decir que están planteando una barrera a determinados comportamientos, como por ejemplo, pongo algunos sobre la mesa, los sistemas de scoring social, como se hace en China, de catalogar el comportamiento de las personas, unas formas de identificación biométrica particulares que no se pueden emplear y demás. Y también tiene que ver con el rubro en el que se desarrollan estos sistemas de alto riesgo, porque si tienen que ver como, por ejemplo, educación, empleo, salud, también la Unión Europea está poniendo más frenos. Esto también es importante, quizá el otro aspecto relevante, porque les mencioné que le dijeron a, por ejemplo, OpenAI de ChatGPT o Anthropic y Claude que deben divulgar cómo funcionan sus sistemas. Lo que está diciendo la Unión Europea es, mientras este sistema opere en la Unión Europea, no nos importa si la casa matriz está en otro país del mundo. Se va a atener a la legislación europea. Es decir, que un modelo de una empresa estadounidense, tengamos en cuenta que Europa no tiene en este momento empresas de inteligencia artificial competitivas como lo son las empresas estadounidenses, aunque se trate de una empresa extranjera, tiene que atenerse para operar en el territorio de la Unión Europea a la legislación de la Unión Europea. Y también hay bastantes detractores, y creo que para mí esto es lo importante, lo interesante, porque recordemos, yendo para atrás antes de la aparición, el auge de la inteligencia artificial, la Unión Europea siempre fue líder en la producción y la implementación de normativas en relación al mundo tecnológico, al mundo digital, y lo que están diciendo varios detractores es que desde su implementación al día de hoy, las grandes regulaciones de tecnología se han convertido en una moneda corriente en las que la gente ya empieza a ignorarlas. Hay un debate, obviamente, de la utilidad de este reglamento. Insisto, deben catalogar, deben dejar de manera manifiesta, clara, evidente, cuando un chatbot está hecho con inteligencia artificial, una imagen está hecha con inteligencia artificial, pero, y sobre todo, más importante, la Unión Europea le pidió a las grandes empresas de inteligencia artificial que digan cómo funcionan. Y les dijeron, se tienen que atener a nuestra ley, aunque no sean empresas europeas. Así que toda inteligencia artificial que opere en la Unión Europea tiene que seguir este reglamento.
2: Es otra vez más Europa, Pola, la Unión Europea, a contramano muchas veces lo que planea. De en Estados Unidos, pero también en China, digamos, viene como Europa con su propia agenda respecto a la inteligencia artificial ya hace un tiempo.
4: Sí, desde
2: por el siempre. Camino de la regulación, ¿no?
4: Sí, desde siempre. Hay como tres polos, tampoco para ahondar tanto, ¿no? Pero tenemos como el lado chino vinculado al universo estatal y esta implementación verticalista pero ultra acelerada de lo que es el desarrollo de inteligencia artificial, que también genera mucho resquemor en el mundo occidental. Tenemos la línea de Estados Unidos, que es irrestricta, aunque le diría que no tanto, porque ya la administración de Donald Trump está empezando a tener sus roces con las empresas de inteligencia artificial y ellas también se están manifestando, hay una disputa de poder ahí. La línea europea es la línea de la regulación, la reglamentación. Hace un par de años, que para mí fue muy, muy premonitorio también lo que pasó, Macron había organizado el AI Summit en consonancia con, por ejemplo, Narendra Modi de India. Players grandes, porque estamos hablando de India, que es un país masivo, gigante, por lo tanto tiene un peso específico en el mundo, siempre desde el lado de la regulación. Ahora bien,
3: me parece siempre súper interesante esto que marcás de como el mapa de la IA y de la, y las tres posturas que están conviviendo, porque tal cual todas las noticias que vamos trayendo van digamos ordenando, ¿no? Ese mapamundi, ¿no? Con una mirada más de regulación de Europa, más intervencionista, y bueno, una cuestión más liberada en Estados Unidos, pero también con peleas ya más personales entre Donald Trump y los magnates, ¿no?
4: Sí, y yo creo que el mayor interrogante, que siempre se ve algo que se filtra, algo que sale, algún datito, algún desarrollo, pero es qué está pasando en China, que no deja de ser siempre una incógnita, porque de repente China va a aparecer con, no sabemos, una inteligencia general sin que nadie se haya dado cuenta. Así que es un interrogante. Agrego, porque quizá esto me faltó agregar al desarrollo de qué manera tienen que ser la regulación. Lo que dice la Unión Europea es que estas empresas, si no se adecúan a este nuevo acto de esta ley de inteligencia artificial, podrían responder con un 3% de su facturación global anual. Es decir, que es una sanción económica, por supuesto, además de, obviamente, determinadas barreras que podrían implementarse a que opere el sistema en la Unión Europea.
2: Bien, Polita, gracias. Lo anticipamos al principio del programa, vamos a meternos de lleno con Larry. No es la primera vez que lo hacemos, por cierto, pero sí aparecen datos que actualizan, me refiero a la morosidad, como uno de los problemas permanentes, latentes, instalados en la sociedad argentina. Y también en la política, en definitiva, Javier Milei, el fin de semana, en varias de las notas que dio, se expresó sobre el tema con una mirada de cierta distancia. Dice Javier Milei, es un problema entre privados. En algún punto Javier Milei deposita la responsabilidad de lo que está pasando en quienes accedieron a esos créditos que hoy no están cumpliendo con esas deudas. El fin de semana pasado también se refirió, en realidad el viernes, fue cuando en diálogo con Nico Buñaki, Sati Fioriti y Ceci Buflet, el ministro de Economía, Luis Caputo, se refirió y también, no lo dijo abiertamente, pero algo señaló un poco a los bancos. Hay culpables, para, según el gobierno, o los bancos o la gente, pero no lo reconoce el gobierno como un problema en el que ellos tengan algún tipo de participación. Hasta ahora, ¿cuáles son las novedades del tema, Lari?
0: Sí, la frase más polémica que recorrió la mayoría de los medios fue: alguien les puso una pistola en la cabeza para endeudarse y tomar créditos, y a la vez el ministro de Economía siendo muy claro con que no van a flexibilizar la política monetaria, emitir pesos, que eso baje la tasa de interés, así que en estos días esas novedades. En concreto, yendo a los datos, acabamos de ver el primer freno de la mora. Digo el primer freno porque siguen niveles históricamente altos, pero en junio, que son los datos que se acaban de publicar, después de 19 meses consecutivos, la mora dejó de aumentar. Y te marco mucho el dejó de aumentar, porque fíjate que, vamos a los números, la mora total del sistema, que ahora vamos bien a ver familias, empresas, la mora total pasó de 7,7 a 7,6. O sea, realmente, exactamente. Es un freno, pero ni siquiera todavía podemos decir que es un cambio de tendencia, porque tenemos que esperar que durante 3 meses se mantenga esto para decir, bueno, cambió la tendencia. Ahora, en junio se frenó la mora. En gran parte, el detrás de escena de esto es que los bancos, al ver los niveles históricamente altos de morosidad, de incumplimiento en el pago de los créditos, cortaron muchas de las líneas de crédito. La morosidad en familias pasó de 12,8 a 12,7, similar. En empresas se mantiene estable.
2: Esto puede tener que ver con que no se incorporaron nuevos casos y que tienen que ver, me parece, con el problema ya instalado.
0: Exactamente. Estamos muy lejos de decir que la morosidad es baja, por eso quiero ser muy clara, es la más alta en los últimos 20 años en Argentina, pero sí, en junio se vio un freno en el aumento después de 19 meses consecutivos.
2: A ver, por supuesto que es un problema para cada una de esas familias endeudadas, la situación, pero es un problema también para quienes prestaron. que esté en estos niveles.
0: En estos niveles, que es lo que venimos discutiendo hace varios meses, puede generar algún tipo de problema sistémico. Que vos decís, esto incluye a los bancos, a las entidades privadas, y ahí si querés también agregamos a las fintechs, incluye a las familias, incluye al Estado. En el medio, ¿qué conecta todo eso? La tasa de interés.
2: Sí, claro.
0: Que está altísima la tasa activa, la tasa de los créditos. ¿Y de quién depende que baje la tasa de interés? Un poco de los dos actores que tienen más poder, que son los bancos y el Estado. Obviamente, de las familias no depende que
2: ahora, baje la tasa de interés. En ese punto, efectivamente, que es lo que dice Milei, desde digamos la teoría económica, yo no me voy a meter, el Estado no tiene por qué resolver un problema entre privados, etcétera. Ahora, si bien, y de hecho venimos hablando de eso a lo largo del programa por otros temas, pero si bien es un gobierno al que le espanta la palabra regulación en sí misma ya así presentada, uno se pregunta si el gobierno no podría hacer algo más. Ni siquiera te digo en general con el tema de la mora, por ejemplo, con el tema de billeteras virtuales. Yo ayer lo contábamos acá, lo hablábamos con Gonzalo en el pase, pero el fin de semana ahí me llamaron en nombre, no sé si tercerizado, si hay alguien que está ejerciendo ese trabajo, pero me llamaron en nombre de una de las billeteras virtuales más conocidas para ofrecerme una línea de crédito que tenía a disposición. Y cuando abro esa misma billetera virtual cualquier día de mi vida acá abajo para tomar un café, me aparece la cantidad de guita que tengo ahí y abajo inmediatamente me dice, ¿querés una línea de crédito? ¿Tenés ahora 200 lucas? O sea, así, a un botón de distancia, 200 lucas, dale, dale, que va.
3: Si detrás de este mensaje que es que cada uno se haga cargo de la deuda que tomó, cada individuo es responsable por la decisión que tomó, el Estado no interviene, pero bueno, algunos bancos están ofreciendo refinanciamiento de las deudas. ¿Hay algo que pueda hacer el Estado, el gobierno, para promover justamente que haya una refinanciación de las deudas?
0: Sí, dudo que este equipo económico lo haga, pero sí hay cosas que pueden hacer, sobre todo porque esta es la cadena de pagos de la economía en un punto y puede empezar a poner en riesgo la cadena de pagos. Una cosa que no sería hacer una política directa, pero sí obviamente es una de las obligaciones tanto del Ministerio de Economía como del Banco Central, es intentar que baje la tasa de interés, que eso además lo necesita la economía para que empiece a reactivarse la macro. El tema ahí es que si soltás un poco la remonetización de la economía, soltás un poco de pesos a la calle, el riesgo con el que se enfrenten es que se acelere la inflación. Y eso es lo que no quieren, y también están usando al dólar como ancla cambiaria para que no se acelere la inflación. A eso se están enfrentando, y fue bastante claro el ministro de Economía con que no va a haber una remonetización en pesos. Es más, en las últimas licitaciones, no me quiero poner técnica, pero estuvieron absorbiendo bastantes pesos. Entonces, por esa vía es complejo que baje la tasa de interés.
2: Lo planteo porque cuando uno ve, al mismo tiempo que ve a los bancos tratando de contraer el problema sin sumar nuevos deudores o por lo menos empezando a solucionar eso, ve a los créditos no bancarios ofreciéndose a gran escala o a las billeteras virtuales llamando directamente a la gente por teléfono, a los que todavía no accedieron a un crédito, llamándolo para que accedan. O sea, que ahí volvemos al problema de, bueno, además apunta a los jóvenes, que según los informes que repasamos la semana pasada y los que debatimos
0: casi
2: bastante,
0: 4 de cada 10 tienen problemas de morosidad.
2: Los más golpeados en el mercado laboral son también los jóvenes, o sea que están endeudados y sin laburo en la mayoría de los casos, o sea que hay algo ahí que hay que revisar y pensar a futuro, y a las clases más vulnerables, sobre todo los créditos no bancarios, las billeteras virtuales, que es a un botón de distancia.
0: ¿Por qué pega a las clases más vulnerables? Aquí hay algo de fondo de esto que es histórico, el nivel de morosidad en la Argentina. Porque durante muchos años, ¿qué premiaba nuestra economía? Premiaba endeudarse, y todavía hay muchas personas que siguen viviendo con ese libreto, con esa lógica. Nuestra economía premió durante más de una década endeudarse. ¿Qué quiere decir que premió? Que era barato, que hacía negocio, que convenía al que se endeudaba. Entonces,
2: sí, Lali,
0: hoy cambió esa lógica. Mira, y muchos siguen.
2: Te tengo por un punto, porque hay una lógica que de hecho empezó a aparecer el concepto de deuda para alimentos, deuda alimentaria, que están señalando algunos, digamos, si bien significa otra cosa, deuda alimentaria, empieza a aparecer esto en algunas conversaciones, porque acá estamos hablando de, en la mayoría de los casos, deuda que no es en pos de una especulación financiera.
0: Coincido.
2: Es deuda para el consumo masivo, es deuda en la tarjeta de crédito para pagar
4: el supermercado.
2: Si no es sacar
4: algo en cuota para...
0: Tenés distintas causas. Una es, en Argentina...
3: Hay una encuesta...
2: Perdón, pero por los informes que veía, creo que era del CEPA de estas últimas, más allá de identificar el mapa, dónde hay más, dónde hay menos, provincia de Buenos Aires como la más afectada, que es, y el conurbano en particular, que es al mismo tiempo el lugar más golpeado por la economía, según todo lo que repasamos. Pero cuando uno repasaba en una encuesta declarativa los motivos o los fines de esa deuda, en la mayoría de los casos era porque no alcanzaba el salario.
0: Coincido, tenés distintas causas.
2: Tenía bienes durables.
0: Primero, seguir creyendo que financiarse es barato y lo vale igual la inflación, como venía pasando en la Argentina, con cualquier persona que compraba en cuota, eso por un lado. En el último tiempo, vemos desde septiembre, el salario viene perdiendo constantemente contra la inflación, tenés una gran pérdida por adquisitivo, y es la situación que vos decís, es realmente por la tremenda caída del ingreso disponible, no poder llegar. Y también muchas empresas con problemas de morosidad por caída de caja, de ventas, caída de consumo que termina generando. Yo creo que tenés las dos causas y se combinan. Pero también es tan estructural el problema porque estábamos acostumbrados a endeudarnos con tasas negativas y la tasa hoy es muy positiva. Y también tenés una tasa activa, hay que decirlo, Manu, históricamente alta. En la economía vos tenés dos tasas, la activa y la pasiva. Claro. Hagamos cuenta que yo soy un banco, tengo dos ventanillas. Por un lado, la que te pago vos cuando me prestás plata por el plazo fijo. Esa es la tasa pasiva, está históricamente baja, por abajo del 19%.
2: Sí, sí.
0: Por otro lado, como banco, me doy vuelta, tengo otra ventanilla y que es por la que presto plata, que es la tasa activa, la de los préstamos. Esa en promedio está en 65% de TNA. Si le sumás todos los costos financieros, mucho más. Fíjate la brecha que hay. Sí,
2: el negocio de los bancos está en un buen momento, digamos.
0: A ver, no sé si puedo decir en un buen momento porque los afecta el problema de morosidad, pero sí la brecha entre ambas tasas es históricamente alta.
4: Sí me parece pertinente también porque estoy leyendo mucho el chat como los comentarios que están tirando. Acá alguien le pregunta a Manu si piensa que hay que implementar una ley para regular bancos y billeteras en cómo sean préstamos y a quiénes. Primero eso, acá esto de si querés, si te parece que habría que regular cómo los bancos y billeteras virtuales dan préstamos y a quiénes.
2: No, pero perdón, pero yo creo que los bancos está bastante regulado como
4: sí,
2: dan crédito a
4: las billeteras no.
2: Entonces, algo hay que hacer ahí, porque si no en algún momento va a venir el señor billetera virtual a decirte, ¿sabes qué? Tengo toda esta gente.
0: Bueno, ahí salimos de los datos y nos ponemos a debatir. Yo no estoy de acuerdo con regular. Para mí es muy positivo que en una economía haya muchísimas más herramientas y acceso y hoy tenés muchísima gente que puede acceder a una tarjeta de crédito y a un crédito que antes no podía porque no tenía una cuenta en un banco tradicional. Lo que sí necesitás es darle herramientas a esas personas, educación financiera, para que sepan qué crédito tomar y cuál no.
2: No es que el crédito lo inventa la billetera virtual. Esa gente también podía acceder a un crédito,
0: tenía
2: que golpear la puerta al préstamo del barrio que estaba, vivía enfrente del bingo o lo que fuera.
0: Exactamente, que después lo perseguía con un arma en la casa.
2: Bueno, ahora es esto, que no es un arma en la casa, pero es el momento de que soluciona este problema. Sí. O empieza a.
0: Pero no lo tenés que solucionar cortando el chorro. Lo tenés que solucionar educando a la gente para que entienda qué crédito tomar y cuál no.
2: Pero está ese crédito. Está bien, entiendo lo que decís. Pero el crédito del presta era ilegal. El crédito que también estaba a disposición para tomar. El de la billetera está, pasa y no lo regula nadie, no lo controla nadie, va un botón.
0: Lo regula. Las billeteras están reguladas por el Banco Central.
2: Como prestamista, como elemento crediticio también, digamos.
0: Tal cual, las fintechs están reguladas por el Banco Central, tienen otra regulación a la de los bancos, pero están reguladas.
2: ¿Y por qué tienen otros requisitos que los bancos para prestar?
0: Tienen otros requisitos y muchas se están convirtiendo ahora en bancos.
3: Sí. Sí, un poco a mí lo que me sorprendió de las últimas horas es que en lo discursivo el gobierno optó por desplazar el problema de la economía, digo, de la caída del salario, de la caída del ingreso disponible, la suba de tarifas y demás, a una responsabilidad individual de cada uno, en lo discursivo. Y llama la atención, ¿no?, a veces la falta de empatía, teniendo en cuenta que hay muchas encuestas, tenemos una por ahí, que este es un tema de alta preocupación para la gente. Uh-huh. Yo preguntaba en Casa Rosada porque estuvo claro cuál fue la línea que Milei tuvo en su cadena nacional cuando anunció el proyecto de Banco Central, que hubo una idea ahí, discursiva, que era volver al primer Milei, al Milei que te iba a decir la alta política versus yo, ¿no? O sea, Milei contra la alta política, y había ahí como un concepto. Pero no llegó a esta parte, me parece, de empatizar más con el sentimiento social. Y ahí me decían, ¿no es un Milei muy predispuesto a entrar a ese discurso, digamos, en este momento? Quizás más cerca de una campaña electoral o durante una campaña electoral, Milei puede, ¿te acuerdas que ya lo hizo el año pasado? Levantar la palanca y tener un discurso de más comprensión sobre el esfuerzo que está haciendo la gente. No es el tono que estamos escuchando ahora. Y mirá esta encuesta que salió en las últimas horas, que habla de este tema. Cuando le preguntas a la gente a qué atribuye su endeudamiento, dice a que mis ingresos no alcanzan para cubrir los gastos básicos. Por eso me parece que no hay un entendimiento no, pero de para, parte para, de...
2: Porque sí. Esta encuesta de Centrix, la vi, sí. Esa que yo hacía referencia recién.
3: Sí.
2: Pero, o sea, no es una cuestión es política, cuestión es macro. ¿Por qué se está endeudando básicamente la pregunta? ¿Se entiende?
3: Claro.
2: El primero dice gastos básicos, el segundo dice tarifas, que también es otra cosa que explica mucho, sí. Y el tercero recién dice bienes durables. Lo que plantea esto es que el 50% de la gente que se está endeudando
0: es para gastos esenciales.
2: Es para gastos esenciales, no para comprarse el lavarropas.
0: Por eso y eso porque el poder adquisitivo está muy golpeado.
3: Claro.
2: Y aparece el segundo tarifa que no es menor, porque entre la caída de salario y el aumento de tarifa, el ingreso disponible solamente se achica.
0: Y son cosas que no podés dejar de pagar, de comprar comida, pagar los servicios.
3: Mira esta segunda parte de la encuesta. Esta me llamó más la atención todavía. Te preguntan, bueno, ahí está, lo vemos más grande. ¿A qué fecha del mes llega usted con sus ingresos? Y la gente, bueno, está por rango etario, pero muchos, la mayoría, dice que no llega a fin de mes. O sea, solo un 10%, un 11% en el caso de la gente hasta 39 años, un 25, un cuarto de la gente dice llego bien a fin de mes, ni hablar a aquellos que pueden ahorrar. Entonces, me parece que entre lo que está diciendo el gobierno, explicando técnicamente, digamos, por qué el gobierno no puede intervenir de ninguna manera en una decisión que es individual, privada, etcétera, y esto que está pasando en la calle, hay una brecha enorme.
4: El famoso no llegar a fin de mes es
3: eso.
0: Sí, exacto. Lo que terminan haciendo hoy los bancos privados, porque es mucho mejor renegociar que dar por perdida y pasar a incobrabilidad, es mejorar alguna de estas condiciones que la macro no está pudiendo mejorar. Entonces, la tasa de interés no baja cuando se entra en un momento de negociación de una deuda, se intenta bajar la tasa o ampliar el plazo para que no pese tanto sobre tu ingreso, cuando en realidad lo que debería mejorar es el ingreso.
3: Claro.
0: Claramente el problema de fondo de todo esto es el ingreso y los salarios.
3: Claro.
0: Que es más, es lo que explica la caída del consumo.
3: Claro,
0: y
3: claro.
0: Por eso la micro no arranca. Entonces, ahí está el punto troncal para que termine.
4: Sí hay, agregó Lari, que bueno, esto lo traes siempre a la mesa. Me parece que hay varios elementos que los estuvimos recorriendo en todo este último tiempo, ¿no? Por un lado, obviamente, el tema de la educación financiera, sí, pero bueno, también acá vemos que hay mucha gente que entiende lo que pasa, no tiene alternativa, entonces es para casos puntuales, porque también, por ejemplo, estoy de vuelta siguiendo mucho lo que están diciendo en el chat, y por ejemplo, está esta idea de el cambio de prioridades en el consumo, sobre todo en las nuevas generaciones, que lo hablamos también hace muy poquito en relación a que los jóvenes no logran independizarse. Si mal no recuerdo, el 44% de un rango etario de jóvenes hasta los 35 años no podía irse a la casa de los padres. Y como esta idea de que los jóvenes están gastando en ropa, en viajes, etcétera, etcétera, como esta idea de este cambio cultural, pero que también este resultado te daba a entender que era lo que podían aspirar, porque no podían aspirar a independizarse, pues no les daba la billetera y era tal vez me doy un gusto. Tengo algún tipo de disfrute, pues teniendo en cuenta que no voy a poder tal vez comprar mi propia casa en un determinado momento y como quizá este tipo de inversiones más importantes. Entonces, está el cambio cultural, está el elemento de la realidad que es muy importante, está la educación financiera, pero también está el hecho de que hay un montón de gente que entiende que se está endeudando y no tiene opción. Uh-huh. Hay muchos elementos que son blandos y que son duros y que hace que la situación sea tan compleja. Y yo también comparto la preocupación, y esto lo hablamos millones de veces acá, comparto la preocupación de que evidentemente hay algo, no sé si es sobre cuán accesible es, no sé si tiene que ver con la forma en la que se entiende que es quizá tomar un préstamo no bancario, pero hay un problema ahí que genuinamente todavía no hay una solución.
2: Eso es evidente, casi 4:30 de la tarde. 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Aprovechen aquí nuestra pequeña dosis de educación financiera de la mano de Lara López Calvo. Y lo que nos quieran dejar, también los invito antes de la tanda a salir a la calle, asomar la trompa de nuestra moto, en este caso, de la Motocam de Infobae, la tenemos a disposición. ¿Por dónde anda? Esto es Avenida Libertador. Sí, señor, Avenida Libertador. Estamos paseando tranquila en cuanto al tránsito.
3: ¿Zoológico? ¿La zona del zoológico?
2: ¿Qué zona es? Es
3: Me parece que sí.
2: Palermo, sí, si no me equivoco. Corríjanme ustedes, yo soy de Quilmes, chico, no.
3: Ah, bueno, pero ese corredor, hay mucha rosca política, Manu, dale.
2: Sí, es cierto. Más
3: que el volcán es el que nunca fue.
2: Pero sí, ahí están, hay muchos bares de rosca política, es cierto.
4: Hay mucho parece. Empieza poco a poco, va dejando entrever que sí ha recorrido Avenida Libertador. No,
2: sí, sí, alguna vez fui.
4: Alguna vez fui. En alguna oportunidad. He tenido la oportunidad.
2: Yo soy espeleta, sí, claro. Chicas, yo soy espeleta.
4: Es una preciosa avenida para ir correr. En auto.
3: Ahí está.
2: Tiene esto camino al centro. No. Esto, mano al
3: claro,
2: centro.
3: Claro, mano al centro.
2: Sí. Mano al centro. Avenida Libertador, mano al centro.
0: Está bien de tránsito.
2: Muy bien de tránsito.
4: Todavía está, para mí, en mi sensación y experiencia personal, tranquila la circulación en la Ciudad de Buenos Aires. No sé si lo estará la semana que viene.
0: A la mañana igual ya se nota un cambio, ¿eh?
4: Sí, pero todavía no llegó a los niveles.
0: Los que nos movemos tipo 6, 7 de la mañana, ya se nota que volvieron las clases.
2: Sí.
3: Mira, ahí está cruzando un niño.
2: Ahí hay un niño cruzando, muy bien.
3: Y a esta hora muchos salen de los colegios. El doble turno llega más o menos a esta
0: claro,
3: hora.
0: Claro, 4 y media.
3: Lleno de chicos.
2: Claro, claro, está muy bien. Lo que me parece es que está tranquilo.
3: La motocam coincide con la salida de los colegios en nuestro programa.
4: ¿Saben qué me gusta de la motocam? ¿Alguna vez fueron a una de esas cintas para correr que tienen pantallita y te ofrecen la oportunidad de hacer tu corrida o tu caminata con una suerte de viaje panorámico?
0: Sí.
4: Para mí es esta experiencia, sí. Como que me cuelgo bastante.
2: ¿Cómo es esa experiencia? Porque
3: como
2: yo no
3: conozco vos.
2: ¿Elegís por dónde correr?
4: Claro, puedes tener una caminata por el bosque, algo por la montaña, algo por la ciudad, y hay distintos recorridos. Yo, la verdad, que no he llegado a comprometerme con ese recorrido, pero sí puedo dar fe de que existen ese tipo de servicios.
2: ¿Quién está en la motocam? ¿Está Facu? Está Fede, perdón. Fede.
3: Libertador y Cavia, 5 políticos por metro cuadrado ahí.
2: Sí, es cierto.
3: Es así.
2: Zona de rosca. Está Fede en la moto. Quiero destacar lo bien que maneja Fede. Esto lo hago todo el día, pero cuando está encima de la moto.
4: De manera reglamentaria.
2: Para Infobae, un tipo que cumple las reglas de tránsito, que no todas las motos lo hacen, lo destaco por esto. Espero que cuando las cámaras se apaguen.
4: Arrancó la campaña de
2: la misma manera. Uno supone que sí. Uno supone que sí. No tengo motivos para pensar lo contrario. Ahí está Dandy. ¿Conoce la zona, no? Voy a dejar
3: un
2: asqui.
3: Yo la conozco, yo admito que la conozco.
2: Estamos cerca de Tabac.
3: Tabac, ahí está Tabac, ¿no?
4: Igual ahora cambió mucho espiritualmente Café Tabac, chicos.
3: Sí. Ah, ¿viste?
4: Ahora está en tendencia, es un lugar que la gente va de Levante.
0: De Levante
4: a Tabac, ¿sí?
0: De Levante a Tabac.
2: Sí.
4: Te juro por Dios.
0: Nada más deserotizante que ir de Levante a Tabac.
4: Pero ahora cambió el espíritu. Es otro tipo de ámbito en el que, evidentemente, el piberío.
0: Me angustia una relación que uno me pregunte cómo se conocieron en Tabac.
4: Y es mejor que decir en una aplicación para.
2: Está vinculado a algo.
4: Es un poco más. Un poquito más.
2: Está vinculado a lo que mencionamos ayer. En Don Gato, sí. Pero está vinculado a lo que mencionamos ayer, que tiene que ver con. Cómo se instalan a través de TikTok, a través de Reels, a través de exposiciones en redes, determinadas cosas. Algún grupito de jóvenes que fue alguna vez a Tabac.
0: Estoy
2: a la tarde,
0: más del lado de los restaurantes que están poniendo prohibido acceso a influencers. Que
2: Están en esa y los bancamos, por cierto. 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
3: Mira vos.
2: Bien, ¿eh?
3: Es la primera vez que escucho un premio en dólares.
2: ¿Que escuchás el 15? No. ¿Tiene 38 como vos, aparte?
4: Perdón. Bueno.
2: Tanda, ya volvemos, dale.
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5 menos 20, prácticamente toda la República Argentina. Y hasta las 6, vamos como siempre, como todos los días, continuamos Infobae a la tarde. Hemos ya hablado acá en más de una oportunidad sobre cómo los algoritmos nos van llevando por determinados lugares muchas veces. Nos van empujando y conectando, uno va agarrando casi como Tarzán en la selva, una liana que te lleva a otra liana, el algoritmo empieza a entender por dónde vas, cuál es el camino y te direcciona todo hacia ese lado. Me está pasando a mí esta introducción porque de un tiempo a esta parte ya jugamos, ya hablamos con creadores y demás a El Copero, ese primer juego, por lo menos entre los que me crucé yo, de moda en redes sociales, en el que uno va armando la carrera de futbolista, eligiendo en qué club jugar, si retirarse, si no retirarse, si fichar por tal club o tal otro. Empezaron a aparecer algunos otros juegos con formatos parecidos que planteaban, bueno, elegí tu carrera de futbolista, pero tenés que empezar a tomar decisiones más complejas sobre si desde lo futbolístico dar un pase en determinado momento o irte a jugar para un jeque árabe en otro. Pero lo que empezó a pasar es que ese juego, serían algo así como juegos de rol, empezaron a replicarse en distintas formas, ya casi a un nivel extraño, curioso. Me crucé en las últimas

0: lo lanzaron remar, no como el remo mundialista que tanto nos apasionó, el de Haaland y compañía, ¿se acuerdan? Noruegos, sino el remo de un emprendedor en Argentina.
1: O sea, vas viviendo...
2: En dulce de leche, digamos. Claro. Sería el remo en dulce de leche.
1: Vas viviendo todo lo que le pasa a un emprendedor
0: lo
1: en Argentina.
0: Lo que le pasa, le pasó, le podría pasar. Acá está el juego en pantalla. Yo ya lo jugué. Lo jugué porque quería probar de qué se trataba esto. Oh, por supuesto que nosotros no venimos acá a improvisar.
1: De tiempo de ocio anda bien, Manu. Nosotros, es trabajo,
0: cero, ¿no? Cero, cero, pero
2: nos sacrifica otras cosas.
1: Horas de sueño.
0: Te permite los celulares. Ayer terminé de trabajar 11 de la noche y me quedé jugando. A ver cómo es esto y me quedé jugando...
2: en esa instancia me mandó un audio.
0: Me mandó audio a Zapola para mañana esto. Estaba con... Es un momento de la vida, pero jugué por ustedes. Lo hice solamente por ustedes. Lo que me
2: la
0: llamó
2: verdad,
0: la atención
2: que se entregue de esa manera por la gente, el por el entretenimiento, a mí me emociona.
0: Lo curioso del juego Remar es simulador de trayectoria empresarial. Dice que ofrece dos versiones. La primera dice historia real, desde el 91 hasta el 2026, y la otra es una historia inventada, cosas que te pueden pasar. Pero no, en la primera opción, vos desde el 91 creaste algo, hay alguna cosa de pasajes temporales, porque hay cosas que no pasaban en alguna época, pero vas viviendo los momentos que vivió la Argentina.
2: Uf. ¡Ay, me encanta!
0: Del 91 para acá. Juguemos historia real. Los invito.
1: Dale.
0: Y los invito también, que lo que propone el juego acá, ¿cuál es el rubro al que nos dedicamos? ¿Te ofrece agro? ¿Te ofrece software? ¿Te ofrece gastronomía, retail, industria o construcción?
2: Me da risa porque
1: este juego... ¿Un restaurante? ¿Una constructora?
2: Este juego a mí me lo hacían jugar de manera analógica en la facultad.
0: ¿En la facultad?
2: ¿En serio? Sí, como que era jugar a esto sin... o todo este armado, obviamente, pero hacíamos sin como simulacros de negocios.
1: Podríamos poner un restaurante.
2: Sí, un restaurante.
0: ¿Vamos por restaurante?
2: Sí,
0: dale,
2: sí.
0: Es el que más podríamos poner. Uno siente que se siente más cercano.
2: Yo, no, ojo, que la gastronomía es Pola un rubro re difícil.
0: Es difícil, Rubio.
2: Re difícil.
0: Tiene también sus... Info. Ay, bueno, no sé escribir.
2: Pero esto en términos de márgenes. Tengo. Ahí está. Tengo mis inquietudes. ¿Gastronomía vos puedes elegir qué tipo de negocio armás o te da un.
3: Bueno, vos conocés.
2: Sorteado.
3: Sos gastronómica consorte, digamos, de algún modo.
2: Acá el otro día estuve laburando.
3: Por eso.
2: Manu Jove tiene documento de video que lo va a usar cuando lo necesite.
0: Esto ya te cambia de dónde partís.
1: A ver.
0: ¿Heredaste el negocio de tus padres? Herencia, arrancas con 250 lucas verdes y 36 meses de caja ya resueltos. Vendiste el auto para. Y lo invertiste acá. Vamos con esa, ¿no?
1: Esa me gusta más.
0: Vendí el auto.
2: Si lo heredaste, vas a tener que reflotarlo, ¿viste? Como
0: está
2: que
0: bien, no, está bien. Con otra presión. Acá te la jugaste. Fuiste, vendiste tu auto y abrís un restaurante Express, que es la más rápida. Vamos a jugar, fundar. Acá arrancamos. Y te empiezo a ofrecer esto.
1: Abrió nuestro restaurante, 1991.
2: Este es el 91.
0: Claro. Después de años de mirar, abrió nuestro restaurante, los precios...
1: Hola, y yo no existíamos.
0: Van a cambiar dos veces por día, claro.
2: Sí, y aparte yo no llego a ver, acá lamento dice, decirlo,
0: hay, en este momento traducen. Hay un 84% de inflación en el país.
1: Claro.
0: ¿Qué hacemos
1: el
0: en
1: menú,
0: este contexto?
1: El menú, a ver que no le ponemos los precios.
0: Este contexto.
2: Hay que ir
0: vamos de a poco. Nada de bancos, creces con lo que factures y no le das bola a nadie.
2: Y no podemos hacer algo.
1: No podemos
2: hacer viandas para empresas, cosas así.
0: Todavía no te ofreces esa opción, tranquila.
2: ¿No?
0: Crédito, tenés tres opciones. Crédito, pedís crédito en dólares o pedís, traes bodega de afuera. Con el dólar planchado.
1: Entonces, para las opciones que tenemos ahora es endeudarnos en dólares.
0: Endeudarte en dólares.
2: Mucho,
0: bancártela con la caja, vas invirtiendo lo que ganás. O apostás a traer. Bodega de afuera, traes vino afuera porque están baratos. Apostás a eso.
3: Estamos en el 1-1.
0: Estamos en el 1-1, pero con inflación alta.
1: Y o traer vinos afuera o vivir con la caja. Antes estamos arrancando, no
0: estamos
1: podemos
0: arrancando.
1: Pedir un crédito.
0: Trae vino, vamos con traer vino afuera, nos jugamos, está barato.
2: Vamos con el vino.
3: Nos va a ir re bien si traemos.
0: Y pero es, a ver, tenemos en este momento 90 lucas, vamos por acá.
2: Salió bien,
0: parece que
2: ¿qué tipo
0: bien.
2: De cliente tenemos? ¿Sabemos?
0: Sale bien. El cliente te pide una cosa más. Comen y te preguntan si lo llevas a casa. ¿O quién les arma la fiesta de fin de año? Acá empieza.
2: ¿Cómo?
0: Lo que vos planteabas.
1: Estoy para empezar a vender servicios.
2: Me gusta.
0: Y acá te ofrece dos opciones. Tercerizarlo y lo cobrás aparte o montás el servicio vos.
2: Oh, que no tenemos
1: si queremos invertir, montaría el servicio.
0: Una inversión. Implica una inversión, claro. Tenés menos meses. Gastás 6 meses de caja, acá te dice. Porque es la inversión.
1: Yo creo que estamos.
2: ¿Para qué costo tengo? O sea, ¿qué
1: costo laboral bajo en los 90?
0: 6 meses de caja contra un mes de caja, básicamente. De
2: y
0: lo
2: no,
0: que ganas.
2: Para mí hay que montarlo, armemos musculatura.
0: Lo montás al servicio.
3: Aparte nos gusta. Sí. Puedes la posibilidad
0: esto.
3: De hacer eventos
0: estamos
3: empresariales.
0: Estamos en 1994. Acuérdense también la época. Vamos con esto.
3: ¿Sabés lo que van a hacer esos eventos empresariales?
0: Histórica de evaluación. Perdimos guita por ahora.
2: Bueno, puede pasar, pero tenemos más capacidad.

0: En nuestros eventos empresariales vamos a ver pasar la historia argentina.
1: No, y es bastante linda.
2: Esto es toda una modelación económica, pero veo que nuestro patrimonio, si no me... O sea, nos las pegamos un poco.
1: ¿Dónde lo estás viendo?
2: Pero la evaluación aumentó mucho de nuestro negocio.
3: Nos la pegamos un poco, claro. Acá te dice, sacudón de afuera, 1995.
2: Claro, crisis de tequila.
3: Se cayó la economía a miles de kilómetros. ¿Qué haces? ¿Aguantás sin tocar nada?
2: Acá yo les recuerdo, o sea, crisis del tequila, crisis en todo el mundo, pero Argentina decide mantener el 1-1 en ese momento.
3: Y esta es buena, una parte por afuera, ahorrás en impuestos. Empezás a Barrani, diría Maslatón. Empezás a jugar Barrani.
2: Ahí que piden las chicas. Completamente en contra, completamente en contra.
3: Estás en contra de...
2: De ir Barrani, sí.
3: De ir Barrani. Después hay blanqueos, eventualmente, se puede subir.
0: Pero seamos realistas. Digamos, ¿no?
3: Te formalizás para acceder a un banco o aguantás sin tocar nada.
1: Y
3: la
1: pasa
3: bancamos.
1: Que es difícil también con el diario del lunes, ¿no?
0: Claro.
2: Es más fácil.
1: Tomar decisiones.
3: La bancamos, aguantamos sin
2: entonces,
3: tocar
2: para, tenemos que decidir entre aguantar sin tocar, nos formalizamos para bancarizarnos.
3: Contador, papeles,
2: o una parte y una parte. Parece que está entre la A y la C, ¿no?
3: Ah, al final una parte no
0: bueno,
3: está tan mal.
0: Una parte y una parte.
1: ¿Qué haría
0: una parte
1: es afuera? Que pasa que te tenés que poner
3: salió,
1: la posición
3: bien,
1: de
3: esto,
1: una
3: mira,
1: persona.
3: Mira cómo levantamos.
2: Estamos en verde otra vez, vamos.
3: Acá es un juego que tendría que negrear al final. Es increíble.
1: Sí.
0: Pero es realista.
2: No lo pueden en sus casas.
0: Cuando empezamos a jugar decía realista.
3: La única moraleja
1: me cuesta,
3: es que me cuesta mucho. Es una vergüenza esto, chicos.
1: Me cuesta mucho plantearme como si fuera una persona que está parada en ese momento tomando la decisión en ese momento específico.
3: Atención, la carta tiene 60 platos, pero no todos se venden. ¿Qué hacemos? ¿Sacás los que no salen afuera?
1: Sí, obvio.
3: ¿O achicás todo a 10 platos y nada más?
2: Para mí, carta chica siempre
1: sí,
2: mejor.
3: 10 platos y nada
1: con
3: más.
1: Mejor selección.
0: Sí. Sí.
3: Vamos con esa. Efecto en contra, salió mal, mira vos.
1: Bueno. Y es otra cultura gastronómica.
3: Es brava
1: tal
3: la Argentina,
1: vez.
3: ¿Eh? Es brava la Argentina. Es brava la Argentina.
1: Y bueno, ahí.
3: 98-2000, la recesión
1: cruzados.
3: No termina. Es brava la Argentina, realmente brava la Argentina. ¿Qué haces la recesión? Apretás los dientes, te ajustás como podés, cancelás deuda de antemano y te comes una multa por precancelar o salís a buscar a alguien que pague en dólares. Catering de empresas y de embajadas. Me gusta este.
1: Quiero las embajadas.
3: Vamos a buscar embajadas.
2: Sí.
3: Vamos
2: no,
3: ahí.
0: Para mí. Tenemos que tratar de apuntar alto para
1: subirnos la imagen. No veo nada.
3: Esto es bravo, porque cotiza acá el azar, te dice, no enganchaste nada. Cocinaste tres degustaciones gratis y nadie te llamó. ¿Qué podemos hacer?
0: Es la vida del emprendedor.
3: Y esto, y acá se viene difícil. De 2001, la guita quedó adentro, te dice.
1: No.
3: ¿Qué haces?
2: No nos ayudamos.
3: ¿Qué haces?
1: Pero nosotros
3: arreglás
1: estábamos haciendo las cosas así.
3: Uno por uno, te achicás ya mismo o cobrás como se puede.
2: Parte y parte teníamos.
3: ¿Cobrás como se pueda o achicás ya mismo? O...
2: A ver, acá lo que habría que hacer es dar un servicio muy popular para el bajo poder de compra.
3: ¿Cobrar como se pueda?
2: No tendríamos que
3: hacer un restaurante. Estamos fundidos mal, ¿eh?
2: Claro, porque ahí se rompió mal la cadena de pagos.
3: 2012 terminó el... Chicos, nos fundimos.
0: Fue un fracaso nuestro negocio.
1: No veo nada.
2: ¿Nos fundimos?
1: ¿Se terminó?
3: No, todavía no. 2002...
1: Vendamos el fondo de comercio, chicos.
3: Aguantar y no tocar nada, vamos a aguantar.
2: En valorización igual arrancamos con $10,000 y ya estamos en... 152.
3: Ojo, pero... llegamos a 2003-2007, el juego lo dice, no lo digo yo, porque después ya empiezan a acusarte de cosas raras. Los buenos años, dice. 2003-2007.
2: Medio tendencioso el juego.
3: No, bueno, pero aparentemente fue un buen año para el consumo, según entiendo, corregime.
2: Para el consumo, sí.
3: Esto estamos teniendo un restaurante, está claro. ¿Qué haces en este contexto? ¿Crecer al ritmo que te da la caja? ¿Apostar todo a crecer o comprar el lugar donde laburas? Dejás de pagar alquiler y lo compramos. ¿Qué hacemos con la que hicimos?
2: No sé si hundiría la guita en comprar el lugar, pero crecer sí. Tomar un crédito para crecer me gusta.
3: Salón más grande, más gente, más cocina, nos agrandamos.
1: ¿Cuál es la opción del crédito?
2: Pero, claro, no dice cómo lo vamos a financiar ese crecimiento, pero dale. Nos agrandamos.
3: Salió bien, mira, nos agrandamos y salió bien.
1: Bien.
3: O sea, retenciones y crisis afuera, ¿qué haces acá? Sostenés al equipo, no tocas la planta, recortás en lo demás.
2: Y no.
3: Dejás que entre un socio. No es mala.
2: Puede traer problemas. ¿A quién? A Rosen. Lo dejamos entrar.
3: Y claro, sí, alguien que venga con la mosca. O te metes en algo distinto, otra propuesta, otro público. Vamos a sumar un socio.
0: Sí, que venga Rosen.
3: Sí, lo sumamos un socio. Salió bien. ¿Ves que sale bien esto? 2011. No se puede comprar dólares. Me interesa acá qué recomienda la López Calvo.
1: No veo nada.
3: ¿Qué opciones tenemos? Todo en blanco. Pagás lo que corresponde hasta el último recibo. Una parte por afuera. Otra vez vuelve a incentivar esto, la informalidad. O no ajustar sueldos este año. Te ahorras en caja, el equipo hace cuentas igual que vos. ¿Todo en blanco? ¿Alguien aprieta este botón en la Argentina?
1: Para, ¿me puedes repetir?
2: Sí, no, la práctica nos muestra, los datos nos muestran que nadie lo aprieta.
1: No llego a ver nada. Por favor, estoy pasándola re mal, no tengo anteojos. Yo tengo que usar
2: en la compu lo puedes poner.
1: A ver.
2: Todo en blanco, una parte por afuera, no ajustar sueldos este año.
3: Una parte para afuera.
2: Venimos creciendo mucho. Ya estamos. Superamos medio millón de dólares en valorización.
3: 830 palos sale el.
2: Ojo, arrancamos vendiendo el auto.
3: Ahí lo tenés hablado. Salió un nuevo impuesto con tres letras. Mirá vos, no falla.
1: Pero
3: pagarlo y a seguir.
1: ¿Qué tipo de cliente
3: trasladarlo
1: tenemos?
3: A precio y buscar. No es tan profundo. Es un juego. No es un trabajo de la facultad. Es un juego. Okay.
2: Pagarlo y seguir, trasladarlo al precio, buscar la vuelta.
3: Trasladarlo a precio.
2: Y sí, hay que trasladarlo a precio.
3: No queda otra.
1: Pero es insensible al precio.
3: Y bueno,
1: mi cliente.
3: Efecto en contra. Ya casi vale un palo este negocio. De 2014.
2: No estuvimos.
1: Superamos la crisis.
3: Superamos varias.
1: Sí,
2: tuvimos nuestros momentos duros, pero la superamos.
3: Nadie te presta más guita. Frenar hasta que todo aclare. Tomar deuda en pesos a tasa alta. No.
2: ¿Qué año?
3: 2014.
2: Sí. Y todavía no se licuaba tanto la deuda.
3: O financiarte con los proveedores.
1: Financiate con los proveedores.
2: No, eso es un peligro.
1: No tengo ni idea que estamos
3: frenar hasta que todo aclare.
0: Ahora, si y los estás haciendo frenar. No tan bien. Con la información privilegiada que tenemos en la mesa, imagínate el emprendedor que no tenía ni idea de lo que iba a hacer, lo que iba a pasar con el país.
1: Ya que a mi casa no veo nada, no.
3: Tomás crédito en pesos, 2015 casa, empieza a jugar crédito. Bueno, acá tenés. Vas llegando. Un palo de 200 llegó a valer nuestro negocio. No está tan mal.
2: Superamos un millón de dólares.
3: No está tan mal.
0: Lo que más me genera es empatía con el emprendedor, esto.
3: Sí,
2: te incomoda decidir desde un escritorio.
3: Remar se llama el juego.
0: Tomás decisiones sabiendo cómo termina la película de Argentina. Estando en el momento con la incertidumbre, te la regalo.
3: Remar se llama el juego. Acá llega, mirá, 2,5 palos llegó a valer este negocio. Yo, en la primera que me viene a ofrecer, vendo, ya está. Muchas gracias, fue muy lindo. El 91 remándola, pero ya está. Un placer. Es el abuso, uso y abuso de los juegos de rol en este momento en las redes sociales. El último vinculado a remar si sos emprendedor.
0: ¿Juegos de rol se llama?
3: Juegos de rol en realidad se llamaban carrera, ¿no? Juegos que eran los que yo jugaba en cibers. Cuando era chico existían los cibers, uno iba, se quedaba horas jugando ahí. Y había lo que se llamaban juegos de rol, el diablo, el moon. Uno pasaba horas creando un personaje, haciéndolo crecer, comprando cosas. No sé si se llaman así, pero bueno, son los nuevos juegos de rol, aparentemente, que están de moda por estos días y por estas horas en las plataformas, desde crear una carrera de futbolista hasta remar un negocio, un restaurante en Argentina. Ni con Lara tuvimos la claridad bastante.
2: No me quemé, superamos el millón de dólares.
3: 2,5 palos terminó vendiendo esto.
2: Bueno. 2,5 palos. Empezamos vendiendo un auto.
3: Ahí está, empezamos con 50 lucas vendiendo un auto. Tan mal no estaba. Bien, amigos. Casi las 5 de la tarde, faltan unos minutos para eso y quiero darle la bienvenida. Ya está con nosotros Cristian Gross. Cris Gross, gracias.
4: ¿Cómo andan, chicos?
3: Cristian, por venir. Es bien? Entrenador, es preparador físico, ¿está bien?
4: Preparador físico, entrenador, la que te guste.
3: ¿Cuándo se es? Preparador físico uno lo asocia mucho con los planteles, con los cuerpos técnicos.
4: Es que la preparación física aplica más al deporte, que específicamente. Y tal vez dentro del gimnasio tenés otro rol que puede ser el de personal trainer. Todo aplica a qué disciplina más que nada estás, pero está muy ligado.
3: Bueno, está bien decirte preparador físico a vos también, entonces en parte, porque has preparado mucha gente para, por ejemplo, la última competencia que hemos visto, muchos de los streamers y que han participado activamente de la velada del año, ganaron todos, corregime si me equivoco.
4: Y las últimas 9 peleas que tuve, por suerte, los chicos...
3: ¿Venís invicto?
4: Venimos bien.
3: Muy bien, ahí vamos con Angie Velasco, con Jero Arias.
4: Jero Arias, un peleón, los últimos dos que peleó. 3 con Milica, con Yelao también, un knockout en Colombia. Bastante.
1: ¿Cuán intensivo es ese entrenamiento?
4: Mira, al principio cuando empezamos a trabajar con los chicos era como que era más un espectáculo, pero a medida que fue creciendo todo es cada vez de un ámbito, no te decir profesional porque sería faltarle el respeto al deporte profesional, pero estoy viendo sinceramente cada vez más profesionalismo en todas las preparaciones, inclusive en los equipos.
1: Con más seriedad, decís.
4: Muchísima seriedad, compromiso, inclusive inversión de tiempo de los chicos y armar equipos.
3: Es que vos lo ves a Jero, que lo vemos acá en imagen ahí con Milica, pero con Tomás Massa, el año pasado en Pan de manos, ahora en la velada con Virus, Ahora quiere pelear con Jake Paul, que lo anunció el otro día, por lo menos sus intenciones.
4: Increíble.
3: Vas a tener laburo ahí, si llega a ocurrir. Pero Jero es un animal. O sea, realmente, vos lo ves y en muchos aspectos, más allá de las diferencias claramente que puede haber, parece, por lo menos el esfuerzo que le pone un profesional.
4: Jero tiene, a diferencia tal vez de otros seres humanos, la mentalidad de un campeón. A mí me tocó trabajar inclusive con Maravilla Martínez, con mucha gente que ya lo han demostrado. O sea, también Mariano Carrera, que es el profe de box del equipo, también es campeón del mundo. Y tienen patrones que se repiten. Las personas que han logrado grandes cosas en lo deportivo tienen patrones que se repiten. Y Jero tiene esos patrones.
0: ¿Y cuáles son?
4: Primero, la disciplina. Después, la convicción de que van a lograrlo. O sea, yo no puedo hacer que vos logres algo si vos no crees que primero lo vas a lograr.
2: Qué importante eso.
4: Aplica todo en la vida. Y bueno, ese es uno de los patrones que tiene Jero, que sinceramente es de las personas que más fuerte vi ese patrón en él.
3: Y eso, Cristian, es algo que se puede trabajar también. O sea, Jero, sí. Maravilla, Mariano, campeón del mundo, ¿lo tienen porque lo tienen? ¿Por ese gen de campeones que tiene uno? ¿O es algo que también se puede trabajar, se puede conseguir?
4: Mira, el mejor caso podría ser el de Angie Velasco, que ganó también en la pelea. Cuando ella empezó conmigo 2 meses antes solamente de la pelea y no hacía ni siquiera el salto al cajón. Le daba miedo saltar el cajón. Y me acuerdo que estábamos haciendo un entrenamiento, que era un stream, algo un poquito más distendido. Estaba Momo, estaban todos los chicos. Y le dijimos, mirá, lo que no hagas acá no lo vas a poder hacer arriba de un ring. Empezá a creer, empezá a confiar en vos. Hizo un clic en su cabeza y en 2 meses cambió, pero abruptamente. Yo te muestro el primer stream que hicimos entrenando. Y te muestro el último stream y son 2 personas distintas. Y fueron 2 meses.
1: Eso te quería preguntar, Cris. En definitiva, ¿qué rol o qué porcentaje de este resultado tiene que ver con la cabeza?
4: Yo creo que un 95%.
2: Ahora, qué importante para cualquier persona que haga un deporte, esto que decís de quemar los barcos. De momento, te anotaste una media maratona, una competencia de este tipo, confiar en que vas a poder hacerlo.
4: Es que si vos no crees, como te dije antes, si vos no crees que vas a poder, yo no puedo hacer absolutamente nada. Entonces, primero tenemos que partir de esa premisa, de hacerte entender que todo lo que vos te propongas en la vida, si estás dispuesto a pagar el precio, ojo, nada es gratis, estás dispuesto a pagar el precio, es muy probable que lo logres.
0: Ahora, hay un tema ahí que vos marcás de cómo empezaron a entrenar y me parece interesante porque muchas veces está la voluntad de, bueno, arranco, pero después abandono, digamos. ¿En dónde vos ves ese punto de inflexión que pasás? ¿O abandonás o te comprometés definitivamente? ¿En qué momento se da eso?
4: Y yo creo que eso pasa cuando tenés una fecha. O sea, todos entrenamos, vamos al gimnasio. Tal vez, no sé, te salió el laburo y bueno, mañana no voy porque estoy... Pero si corres en 20 días... Y en 20 días tenés que correr. Si en 20 días te vas a agarrar a piñas, te pasó, arriba de un ring, y vas a tener que poner la vara alta.
3: Ya que lo traemos, me pasó, y ahora me pasa lo inverso, que es que no tengo motivación. ¿Dónde encuentro la motivación para entrenar, para salir a correr, o para hacerme el lugar en
4: Es que ahí
3: está
4: la palabra. Motivación. Lo que te motiva es la acción. No tenés nada que te motive a hacerlo. Hasta que vos no te pongas un objetivo real que vos quieras lograr, ¿por qué harías algo?
3: Y en general, yo, para la gente que no pelea en un ring en el estadio del Sevilla una vez por año o lo que fuera, la motivación está vinculada a perder peso,
4: tus estudios. O sea, yo a todos los chicos les digo, háganse analíticas, hacete un análisis. Mejorar el colesterol, los triglicéridos. O sea, tal vez lo que se ve en las redes es más que nada lo deportivo, la gente ve el éxito a través de eso, pero primero la salud.
0: Claro, es que es interesante porque a mí me pasa eso, a mí me fueron cambiando las motivaciones y hoy mi motivación está muy a largo plazo, ¿no? Que es como, el otro día veía que había una carrera de 15 kilómetros, llegó una señora de 60 años, me falta mucho Manu Jove, pero decía, ella contaba que a los 40 arrancó a entrenar, recién a los 40. Yo siempre hice actividad física, ahora menos porque fui mamá, pero siempre hice... Y ya mi motivación ya está muy a largo plazo de decir, quiero llegar saludable al final de mi vida. ¿Cómo se elabora esa etapa más a largo plazo?
4: Bueno, ahí es donde tenés que ordenar el árbol de prioridades. Porque ¿de qué te sirve ser exitoso en el trabajo, ser exitoso en lo económico, si no tenés salud? O sea, vos hablaste que sos mamá. ¿A vos te encantaría el día de mañana estar con tu hija el día que se case, o hijo, no sé qué es?
0: Obvio.
4: ¿Nena o nene?
0: Una nena y un nene.
4: Ah, tenés dos.
0: O veo a mis viejos y digo... Ah, no. Algunos pueden alzar a los nietos, otros no tanto. Entonces, esa es la imagen que
4: yo
0: tengo.
4: Yo te digo, tengo un alumno con el que empecé hace un tiempo y lo primero que le planteé fue esto. Cuando tu hija se case, ¿querés que entre de tu brazo o del brazo de otro hombre porque vos no estés más en este planeta? Y se quedó así. Digo, porque hoy los estudios dan para atrás. Con la progresión que venimos de acá a 10 años y si no tenés un infarto, pegan el palo.
2: Y un poco,
4: y te pega eso.
2: Y un poco querer eso en el futuro, es que estás haciendo hoy en el presente, ¿no? Para cuando está tan lejos el objetivo.
4: Es que parece lejos, pero vos estás construyendo cada día lo que va a pasar mañana, no es casualidad. Entonces, si ya tenés un aviso porque te sentís mal o porque no te gusta lo que ves. Mira, una vuelta una persona de 80 años me dijo en el gimnasio que él empezó a cambiar porque el médico le dijo, cuando vos te mirás en el espejo, ¿te sentís digno? No para los demás, para uno mismo. Y el tipo con 80 años dijo, tenías razón, y empezó a entrenar. 80 años va todos los días al gimnasio. Me lo cruzo todos los días. Mira qué importante.
3: Eso está bueno porque también imagino que hay rutina, planes para todo y para cada uno. Según también lo que busca cada uno.
2: Sí. Y sobre las zanahorias, hoy también esos objetivos que decía Manu, no todos podemos tener una pelea en Sevilla o en San Antonio. Hoy también hay como mucha más oferta, ¿no? Veo ahora el surgimiento de Hyrox para el que le gusta más funcional. Carreras de running, caminatas para el que no se anima a correr, ir a pasar un fin de a Bariloche con amigos una vez al año y hacer un trekking.
3: Sí. Hay algo también que al principio, el año pasado, incluso en mi proceso de preparación para la pelea, lo veía antes desde afuera como una cosa. No lo identificaba como una motivación en sí misma, pero después hay algo también de ir superando eso mismo que está efectivamente bueno.
1: Para mí también hay una cosa...
3: De levantar esto, levantar aquello, de poder correr esto, correr aquello.
1: Hay algo mucho más mundano, que al menos es lo que me pasa a mí con el deporte, que tiene que ver con el hecho de que te sentís bien apenas te pasa. Te sentís bien una semana después que venís haciendo deporte. Te sentís bien un mes después. Una vez que se te pone sobre la mesa eso, es como que ya para mí se vuelve un comportamiento obvio que tenés que hacer para estar bien, como un sustento para estar bien. Obviamente, cada uno con las capacidades, las posibilidades que tiene en su vida, pero a mí me pasa, yo entreno prácticamente todos los días hace mucho tiempo, y tiene que ver con eso, con decir, estar bien, no tengo ninguna zanahoria, ningún objetivo puntual es... Te hace bien,
4: para mí
1: me hace bien.
4: Por ejemplo,
1: exacto,
4: yo hoy,
1: me siento bien de la cabeza.
4: Yo ya no compito, yo en su momento practicaba culturismo, en la categoría más liviana, que es la de Men Physique, viste los que van en bermudita. Y mi objetivo era competitivo. Yo quería ser el mejor. Hoy en día, mi objetivo es ser mejor entrenador que atleta. Pero lo uso como terapia. Yo voy una hora y dejo todo lo malo ahí.
1: No pensás en nada.
4: No, es mi hora. No uso el teléfono, no conecto con nadie. Esa hora es para mí. Y creo que mucha gente también tiene como ese espacio de esparcimiento donde va, saca su mala onda, cambia la energía, la transmutas en algo positivo, sales de ahí y estás nuevo.
0: Ahí estás metiendo un tema que me parece interesante, que es, al final, es uno de los pocos momentos donde dejamos el celular.
1: Sí.
0: ¿Lo ves eso en el gimnasio? Digo, que cada vez más es el momento de desconexión.
4: Sí, no, yo a veces planteo que está bueno que poder desconectarse un poco, porque te va a pasar que, a ver, estás entrenando y tal vez en la serie que estás descansando te llega un mensaje, che, podés ir a comprar pan, por ejemplo. Y vos ya estás pensando que te cargaste una tarea, que me cierra. Yo intento, esa hora, el mundo sigue, o sea, si cae un meteorito y explota el planeta, no voy a poder pararlo. Si es tan importante, no lo voy a poder solucionar. Una hora para mí. Entonces yo corto con todo y a mí me sirvió esa desconexión. Y hoy no lo hago con algo competitivo, pero me hace feliz y me sigo sintiendo digno cuando veo lo que veo en el espejo. También me gusta lo que veo.
1: ¿Cómo cambiaron, Chris, tomando esto de a veces sí, a veces no? Porque también te encontrás al que están sentado en un banco usando el celular. Yo lo veo todo el tiempo. Sí. ¿Cómo cambiaron los gimnasios?
4: Es que, bueno, antes iba mucha gente que tal vez era muy de nicho al gimnasio. Y hoy en día se abrió mucha gente. Pero está bueno porque también creció mucho la oferta. Entonces tenés gimnasios donde va gente que tal vez es muy del culturismo y te vas a sentir medio raro en ese ambiente. Entonces va esa gente. Después tenés ambiente que tal vez la gente va como un club social y también lo veo súper bien. A charlar, va gente que tal vez nunca entrenó y ahí se hace amigos de la gente, charla, distienden. Creo que hay gimnasios para cada persona y es donde vos te sientas cómodo y lo importante es que se muevan. Aunque vayas 15 minutos a la cinta, o sea, es moverse. Entonces siempre suma. Después cuando vos querés ir un pasito más, obviamente, le vas a meter un poco más de fichas, le vas a poner un poquito más de gana, o como le pasó a él, donde te tenés que agarrar a piñas a ver un ring, se termina el celular, ahí se termina la joda.
3: Chris, lo entrenaste o entrenaste con Jero en las últimas, para las últimas peleas, Jero Ares, lo mencionabas hace un rato nada más. Lo escuché por ahí que tiene la intención, más allá de Jake Paul, que lo planteó después de la pelea con Virus en la velada, que le gustaría competir en Juegos Olímpicos.
4: Bueno, eso se habló mucho también con Mariano Carrera, que es el profe de box que tenemos en el equipo, que, bueno, Mariano Carrera no solo fue campeón del mundo, sino que tiene actuales campeones del mundo. O sea, es entrenador y aparte fue una persona que sabe del tema en todo sentido. Y es muy difícil llegar a ese nivel. Pero yo no le puedo decir a alguien que puede o no puede hacer algo. Que haga su camino y si el tiempo y el recorrido lo lleva al lugar que quiere ir, bárbaro. Lo importante en la vida a veces no es lograrlo, es intentarlo. Porque si vos solamente te querés ver el final del camino, la idea es disfrutar el proceso. Entonces, si en este proceso él siente que tiene que ir por ese lado, que vaya por ese lado. Es mucho más probable igual, es más fácil, es más factible ser campeón del mundo que ser campeón olímpico. Entonces yo tal vez, si él lo que quiere es dedicarse al boxeo, que no sé si va a ser así, puede ir más por el lado del profesionalismo en el deporte, no tanto por la parte olímpica. Pero yo no soy nadie para decirle a alguien que no pueda hacerlo. Yo soy alguien que tiene que estar al lado y decir, bueno, ¿querés ir por este lado? Te voy a acompañar. Después veremos qué pasa. Daremos el 100% y se llegará a donde se pueda.
3: Es parte también, imagino, del proceso de acompañante también, obvio, que tiene un entrenador, ¿no?
4: Obvio, obvio. Yo como preparador físico, como entrenador, lo que te puedo decir es que voy a estar para vos el 100% y voy a intentar sacar lo mejor de vos cada día.
0: ¿Y los preparás para la frustración? Porque estamos hablando de casos de éxito, pero bueno, también perder está dentro de las posibilidades.
4: Bueno, acá hay un equipo muy grande.
3: No les aclaras vos, che, si vas a perder no me llames. No,
4: no, por favor. No, es que, o sea, el equipo de Jeros también está conformado por la parte psicológica. Está Marce, que es claro, el psicólogo a cargo. O sea, somos muchas personas. Tiene la parte de nutrición por Santi, la parte de preparación física. Yo encima la reforcé con Beto Ruiz, que es el mejor preparador físico de boxeo que hay en Argentina. O sea, yo siendo preparador, pedí sumar un preparador. Por eso te digo, cada uno cumple un rol y cada uno tiene que entender dentro de ese rol en qué podemos apoyarlo a él o a cualquier persona con la que trabajemos. Y después, bueno, yo veo muy mal a veces que ataquen en las redes y digan a alguien que no puede lograr algo. Eso habla mucho tal vez de la frustración personal de cada uno porque no está donde quiere en la vida. Hay que animarse. Fallar es parte del proceso. Yo es más lo que me equivoco que lo que acierto en la vida.
2: ¿Qué tipo de entrenador sos? El que está atrás del sueño, como duerme. Ya dijiste que lo psicológico le das lugar a la alimentación. ¿O vos solo te metés en la parte deportiva?
4: No, soy muy obsesivo. Soy muy obsesivo.
2: Es que todo eso también, ¿no? Termina siendo el...
4: Es que es un conjunto. O sea, el descanso es una de las partes más importantes del entrenamiento. Inclusive yo también trabajo con Darío, que es el médico inclusive de Platense, de la primera, toda la parte médica, estoy atrás de todo. Yo era instrumentador quirúrgico, o sea, trabajé en quirófano, tengo varios años de trabajar con mucha gente y me di cuenta que trabajar en equipo y con gente que sabe más que yo sobre muchos temas me hizo crecer un montón. Y no escapo detalles, o sea, si hay que hacer un suero específico, vamos con la persona. Si hay que ir a cámara hiperbálica para la recuperación, vamos a cámara hiperbálica. Yo intento coordinar todo el grupo también.
3: Vos, Cristian, lo dijiste, hiciste fisioculturismo en algún momento.
4: Sí.
3: Pero ¿cómo uno tiene, el que no está metido en las competencias de ese estilo, la imagen de
4: el Arnold, gigante?
3: Digamos, Arnold, o el primer Arnold Schwarzenegger antes de meterse en la actuación, antes de terminar este
4: tal
3: todo.
4: Tal cual.
3: Que son esas competencias. ¿De qué se tratan esas competencias?
4: No, el fisioculturismo hoy en día también cambió mucho porque el fitness como que entró en el deporte y empezó a abrir el abanico de categorías. Y la categoría más liviana del fisioculturismo es la que son como cuerpos playeros, entre comillas, que era lo que era la categoría Men Physique. Yo competí ahí hasta que la categoría después mutó muchísimo y ya eran culturistas en Bermudas y ahí fue donde yo dije, yo no quiero llegar a ese tamaño, tampoco tengo las condiciones genéticas para llegar a ese tamaño y hasta acá llego también cuidando mi salud.
3: Claro, porque ahí, te iba a decir, tiene mucho que ver con cómo se ven los músculos, más allá de cómo están los músculos.
4: Sí, yo buscaba una categoría que era muy estética, eran cuerpos playeros, que todavía existe la categoría, pero bueno, ha mutado bastante, hoy en día cambió los parámetros de juzgamiento y ya son culturistas en Bermuda, un tamaño muy grande. Es difícil de sostener eso.
3: Y ya que mencionás la estética, digo, me imagino que en muchos de los que aparece la intención de entrenarse con vos, la intención de entrenarse en general, tiene que ver centralmente lo estético. Pero en el orden de pedidos, che, porque quiero verme de tal manera, ¿aparece primero, aparece en el ranking?
4: No, yo arranqué muchísimo con los chicos, inclusive de la escena.
3: Estaba atrás con Duki, con...
4: Sí, con Emilia, con muchos chicos. Gracias a Dios tengo el privilegio, sinceramente, de trabajar con todos ellos. Y bueno, al principio muchos trabajan por la parte del cambio físico. Ay, pero también aplica a cada uno. Ahí Emi, qué grande Emi.
3: Y tenés que hacer, pienso en Emilia ahora que ya grabemos en imágenes, porque ella también, cada uno de sus shows tiene un despliegue físico tremendo. Lo que se trabaja pensando
2: mucho
3: en
2: cardio,
3: eso.
2: ¿No?
4: Con Emilia, por lo general, estamos trabajando 3 días específicos para hipertrofia en ciertos grupos musculares que queremos trabajar y muy puntual. Y tenemos 2 días donde trabajamos en circuito, porque ella tiene que tener la capacidad de poder saltar, correr, afinar.
3: Claro.
4: Yo no sé cómo hace todo eso, porque yo, claro, digo, son 5 repeticiones más, pero lo hace ella, yo no lo hago. Es increíble el nivel de cardio. O sea, bueno, yo soy medio, como te decía, medimos el VO2 max, medimos cómo es la frecuencia cardíaca, cuánto tiempo tarda en recuperarse.
2: ¿Qué es el VO2 max, para el que no sabe?
4: Bueno, es la cantidad de oxígeno máximo que puedes consumir, o sea...
2: Es la métrica que hoy más se mide en deporte, en running también es fundamental.
4: Claro.
3: Para un cantante es fundamental.
2: También.
4: No, es que a veces...
0: Además ella baila en el escenario, claro, con lo cual también...
3: Y canta al mismo tiempo.
0: Tiene que laburar elongación y otro...
3: Que no... de la Rosalía, no sé si lo vieron, que en algún momento parecía que le faltaba el aire...
2: Creo que no tomamos en cuenta la preparación física que requieren las popstars que hacen ese tipo de espectáculos.
1: No, o sea, durísimo. Realmente es una preparación física muy dura.
4: Sí, Emi es una de las personas, aparte, más disciplinadas que me tocó trabajar. Desde lo nutricional, desde la parte de entrenamiento y desde la parte de la recuperación también. Porque a veces hay que decir hasta acá, es crack en todo sentido. Y aparte, muy buena persona, que es lo que... Hoy tengo la suerte de elegir también con quién trabajo, después de tantos años de trabajar en esto, y creo que lo más importante es sentirte cómodo con el grupo que trabajas, al margen de la persona. Nada, es crack, totalmente.
3: Pero
4: crack.
3: ¿Cómo, ya hay una situación en la que tu propia carrera, tu propio recorrido y la propia gente con la que laburaste empieza a llevar, me parece, a encadenar un montón de estas posibilidades, me imagino.
4: Sí, es una locura igual, porque imagínate que para una persona que esté trabajando con gente de ese nivel y que se abran los chicos y que también entiendan que dentro del gimnasio el rol se respeta. O sea, yo no voy porque sos un artista a ser menos duro con vos en el entrenamiento. Yo tengo que sacar lo mejor de vos cada día. Uh-huh. O sea, y tenés que estar dispuesto a trabajar duro, a ir al fallo muscular, a sacar las asistidas. Y bueno, realmente se nota y vale la pena. Los resultados están a la vista. Uh-huh. Pegó un muy, muy lindo cambio físico en mí.
3: Hay también ahí, porque uno asocia muchas veces la superestrella, no hagamos nombre, pero no importa, con vida de exceso, vida de otras cosas, ¿viste? Y no del sacrificio del entrenamiento.
4: Claro, porque calculo que algún que otro atleta habrá tenido su época rockstar, pero yo claro. Los veo todos muy centrados. Claro. Imagínate, hoy estuve entrenando con Asan, con Jessan, que también son chicos que cantan con Mauro, o sea, con Duki.
3: Sí.
4: Y los chicos saben que a la una empieza la clase, a la una vienen, empezamos el trabajo de zona media. Creo que hoy la salud les importa mucho a todos los artistas.
1: ¿Te parece, Cris, que una persona que no vive de su imagen, que quizás no tiene los mismos recursos, una persona común y corriente que tiene un laburo de oficina y que va todos los días, ¿te parece que puede llegar a lograr este tipo de cambios físicos en un tiempo similar o te parece que es muy desafiante?
4: Mira, yo creo que inclusive para una persona que tiene una vida más rutinaria, por así decirlo, hasta puede llegar a ser menos complejo en el sentido de cómo te organizás. Porque tal vez los chicos tienen muchos compromisos, claro, que se les complica mucho. Tal vez se van una semana a España, vuelven una semana en Miami y tenemos que manejar todo de afuera. Bueno, Cris, este es el gimnasio que tengo, nos adaptamos. Bueno, llévate bandas.
1: Alimentación también.
4: Tal cual. Yo cuando competía, que fue el punto físico más elevado que tuve, era una persona que trabajaba 10 horas en una casa de informática como técnico en computación y lo hacía como extra para competir. Y lo logré. O sea, tenía el árbol de prioridades súper ordenado. O sea, me iba a dormir temprano, entendía que no me convenía tomar alcohol, no tomaba alcohol, no fumaba. Bueno, tomás decisiones.
3: ¿Y sirve entrenar sin acompañarlo con todo lo otro, digamos, con un descanso ordenado, con una alimentación sana o prolija? O sea, ¿sirve entrenar si después te vas a descontrolar comiendo hamburguesas los fines de semana?
4: Siempre es mejor que hagas algo a que no lo hagas. Cuando más haces, más resultados vas a tener. Imagínate que el sedentarismo es peor que la mala alimentación. Porque llegado el caso, hay gente que no come tan prolijo o que tiene malos hábitos, pero que entrena, se mueve, entonces dentro de todo el sistema se mantiene bien. Cuando una persona deja de entrenar, deja de moverse y entra en sarcopenia y empieza a perder estructura muscular, ahí empiezan problemas mucho más graves, no solamente a nivel metabólico que se frena, sino que empieza a perder estructura muscular y ese es tu seguro de vida de acá hasta que no estés más.
3: Cristian Gross, con nosotros, entrenador, preparador físico, ex fisiculturista, ¿está bien?
4: Podemos decirlo así.
3: Plantearlo así, entrás con amigos, con conocidos, y todos me han hablado muy bien del proceso. Gracias.
4: Muchas gracias, chicos.
3: Cris, este rato casi que me dieron ganas de volver a entrenar.
1: Bien, es lo que hay que conseguir.
0: A mí me re dieron ganas de volver
3: gracias,
0: a entrenar.
3: Gracias, Cris.
1: Lara dice, anotémonos a un 10K.
3: Pará.
1: Y asado después.
3: Lo que pasa es que le das la mano.
1: Para Katy está. ¿Mati está? Ahí me confirma.
3: ¿Le das?
1: Mati está.
0: No,
1: está
0: no asado, comprometa. Pues. Mati se queda conmigo. May, pero puedo comer asado. Una vez corrí 10K, pero estaba súper bien. Ahora pero,
1: está. May está, acaba de confirmar. Pola,
0: no, ni a patada
1: hay asado.
0: No hay forma.
1: Corrimos escuchando rock.
0: No hay forma. No hay forma de que aparte, a mí no me gusta hacer cosas que no quiero hacer realmente y estoy en contra de ir a correr carreras. No lo voy a hacer.
1: No sabes lo que te perdés.
3: No, es tremendo que le das la mano.
0: Corrí carreras un montón de veces.
3: Le das la mano y se agarra el codo, lo pescalo.
1: Manu, ya estamos.
3: Fue muy
1: tímido. Pienso
3: volver a entrar y ya me encajó. Me tiró 10 kilómetros por la cabeza.
1: No sabés en tu cerebro la dopamina.
0: Vamos
1: que vas a liberar.
0: Fierros, ¿cuál es tu próximo?
3: ¿Ya tenés un próximo destino para tus?
1: Y ahora voy a correr carreras. La media maratón de Buenos Aires, que es la carrera más grande del año de la agenda de Buenos Aires.
3: 21 kilómetros.
1: Después la maratón, si me da el cuerpo. Pero ya quemé los barcos, como dijo recién el profe. Tengo que confiar.
3: Muy bien.
1: Y quizás el cruce, que no lo iba a hacer, pero llegó una invitación. El crucero de los Andes, claro. Ya por tercera vez, ya lo hice dos veces, son 100 kilómetros.
3: Ah, muy bien.
2: Wow. Son 100 kilómetros en montaña, durmiendo ahí en la montaña.
3: Muy bueno.
2: Eso te encantaría a vos. Ya, como experiencia posta.
3: Sí, me va una guitarra.
0: Él te va siguiendo con el auto.
1: Una cooler, una heladerita.
2: Claro. Bueno, Rosen estaba preparando el cruce, no sé si sigue.
1: Yo voy a retomar boxeo, que hice en otro
2: está
1: momento.
2: Está bueno. Sí. Además, la preparación física es muy buena.
1: A mí siempre mi pareja me dice, yo que hago fierros y levanto cosas pesadas, yo levanto cosas pesadas como dice mi pareja para que se me quite lo loco. Entonces creo que eso me va a colaborar mucho. Voy a venir hecho una seda,
3: no
1: chicos.
3: No sé. Pola, si el boxeo tendrá que ver con algún tipo de amenaza para quienes no ponen like en este segmento, si lo estás considerando de esa manera. No, es que me creo parece que bien ya, que así sea.
1: Sin haber empezado boxeo, creo que ya puedo contra los que no ponen amenazados. Like. Creo que ya estoy en condiciones de pelear con ellos. Pero bueno, sería un plus, ¿no? Le sumamos eso. Recuerden, muchachos, ya está la amenaza presentada, vigente. Si no ponen like, verán. Así que pongan su pulgar arriba.
3: Bien, amigos, 5:15 pasadas de la tarde y Lari nos promete tratar de entender ahora, o en todo caso nos va a explicar, dependerá de nosotros si lo entendemos o no, qué pasa, qué es lo que se rompió entre la micro y la macro. Esto de lo que venimos hablando todo el tiempo, a veces sin terminar de comprender el panorama completo.
2: Claro, porque estamos escuchando todo el tiempo en medios, en los diarios, que la inflación volvió a desacelerar, que hay un ciclo de compra de reservas récord, que el dólar está estable, tuvimos un primer semestre récord de exportaciones, pero del otro lado, en ese contexto, vemos caída del consumo, poder adquisitivo golpeado, mora en niveles récords, locales que crecen, la construcción, el comercio muy golpeado. Entonces, ¿cómo puede ser que estén conviviendo esas dos realidades en la Argentina, que en realidad son la macro y la micro, la macroeconomía, las grandes variables? Y ahí tenemos un meme para retratarlo para quienes nos están
3: muy
2: mirando.
3: Bien. Buen recurso.
2: Claro, tenemos el perro grandote, que es la macro, que viene muy bien y leemos noticias muy positivas, pero del otro lado la micro.
3: Es algo larico.
1: Ay, no me da repena el otro, pobrecito.
3: Sí, sí. Vos tan macro, yo tan micro, lo quería decir.
1: Abajo de la lluvia, aparte.
2: Es algo, yo bueno, creo que hay claro. que poner el meme en pantalla completa.
1: Aparte, yo no, chicos, quiero decirles, me duele la cabeza porque no veía nada del juego, así que por favor necesito que ahora todo me lo hagan en dimensiones gigantes.
0: Es muy ilustrativo y no entiendo cómo hasta ahora no se nos había ocurrido, me parece fantástico. Lara.
3: Vamos.
1: No, por eso me da repena.
3: Al punto por punto, en el perro fisioculturista, en claro. este caso, ¿qué es lo positivo de la macro?
2: Tenemos riesgo país en el nivel más bajo en los últimos años, ahí por romper los 400 puntos básicos. Tenemos las acciones argentinas, si tomamos los últimos años, vienen muy bien. Reservas están en máximos de 2019, están casi por llegar a los 50.000 millones de dólares, que desde, si llegan a ese punto, desde 2018 no tenemos reservas tan elevadas. Inflación desacelerando, en torno al 30%. Anual y a la vez tenemos muchas calificaciones crediticias, no sé si recuerdan, que fueron mejorando sí. en los últimos meses.
3: De CC más a B, etcétera.
2: Exacto. No, entonces la macro pareciera que, y podemos decir más cosas, exportaciones en niveles récords y algunos sectores volando como energía, agro. Ahora del otro lado está la micro, el perrito chiquito, mojado. ¿Qué tenemos en la micro? Primero, el gran problema, salarios. Salarios que vienen perdiendo constantemente contra la inflación. Poder adquisitivo golpeado. Segundo, morosidad en niveles récord. Pese a que en junio el último dato frenó, sigue en niveles altísimas.
3: Sí, frenó en ese nivel, digamos.
2: Claro.
3: Es un amacetamiento ahí arriba.
2: Exacto. El consumo golpeadísimo, que tiene mucho que ver con que no hay crédito y con los salarios golpeados. Y, por ejemplo, locales que cierran, estos son todas estadísticas, y construcción.
3: Un dato
2: y,
3: de kioscos, de 50 kioscos que cierran por día, tremendo.
2: Exacto, construcción e industria golpeados. Entonces, las dos caras de la economía. Ahora, ¿por qué pasa esto? ¿Qué es lo que se rompió?
3: Antes de sí. que vayas ahí, hay, corregime si no, pero uno empieza a identificar casi hasta un grado de sorpresa, de desconcierto en profesionales de la economía. Lo leía y lo habrán escuchado mucho ustedes al propio Ricardo Arriazu la semana pasada diciendo, es la primera que pasa esto en sí. algún punto. O sea, ¿es algo en general, entre comillas, novedoso para el mundo de los economistas?
2: Arriazu marcaba, es muy novedoso tener una economía tan generadora de dólares, pero a la vez que no esté creciendo y que eso no se traslade al empleo, poder adquisitivo y al empleo. Exacto. Y también advirtió de una corrida, salto evaluatorio sí. el año que viene. Lo que se rompió es el canal de comunicación que tiene la macro con la micro. Ese canal de transmisión, porque hay un canal que es el encargado de pasar la información de la macro, esas mejoras que vemos en las reservas, en la inflación, a la micro. Ese canal es la tasa de interés. Entonces, el canal de transmisión, uno de los canales más importantes de la economía, que es la tasa de interés, está roto. ¿Qué quiere decir que está roto? Que no está funcionando como debería. ¿Por qué? Una de las razones es que la brecha que hay entre la tasa activa y la tasa pasiva es históricamente alta. Cuando iban de la mano esas tasas, bajaba la tasa pasiva porque desacelera la inflación, entonces bajaba la tasa activa. Eso se rompió. Esas dos variables se desacoplaron, la tasa activa y la tasa pasiva, y esa debería ser el canal de transmisión entre la macro y la micro.
3: Esa ruptura se explica cómo y por qué, en todo caso. ¿Es por un gobierno que se desprende de esa toma de decisiones, por un gobierno que intervino activamente en su momento y después se corrió? ¿Es solamente por la intervención de las entidades, de los bancos? ¿Cómo se explica haber llegado hasta acá?
2: Me gustaría que sea una sola respuesta, una sola causa. Son varias. Una, ley de bases, no sé si te acordás, ahí se desreguló, porque hasta ese momento en la Argentina, cuando bajaba la tasa pasiva, tenía que también bajar la tasa activa. Segundo, se subieron mucho los encajes, la plata que tienen inmovilizada los bancos. Esto que hablamos de la cantidad de plata que hay circulando por la calle, no solo depende de las licitaciones y cuánta liquidez se vuelca, sino de algunas otras cuestiones de política monetaria. Hoy los encajes son muy elevados. Entonces eso te tira para arriba la tasa de los créditos. ¿Qué más? Altísimo nivel de morosidad, eso también le pone un techo a la baja de los créditos. Se fue esta bola de nieve, este problema que hay entre la tasa activa y la tasa pasiva, fue creciendo. Hoy lo que tenés, ¿cómo se soluciona esto de acá para adelante?
3: Esa es la siguiente pregunta.
2: ¿Cómo se soluciona para que todas estas mejoras macro, que son real, terminen impactando en la micro? Además, recordemos, Manu, que las últimas crisis económicas que tenía la Argentina eran por problemas macroeconómicos que terminaban complicando a la micro, una gran devaluación, un salto inflacionario y esas distorsiones macros te terminaban complicando mucho a la micro. Hoy está pasando algo diferente, que es que la macro funciona muy bien, pero no termina de llegar a la micro. ¿Qué debería pasar? Bueno, una de las cosas que necesitas para que baje la tasa de interés, por ejemplo, una de las formas que se podría solucionar es que haya más liquidez. Pero Caputo fue muy claro en la última entrevista que dio que no está en los planes que haya más liquidez porque eso podría acelerar la inflación. Y el año que viene hay elecciones. Entonces, ¿qué otra variable se podría tocar para que bajen, por ejemplo, los costos en dólares que está teniendo la micro? Bueno, dejar avanzar el tipo de cambio un poco más en línea con la inflación.
3: Tampoco.
2: Pero hoy se está usando el tipo de cambio para que baje la inflación.
3: De hecho, lo leía, creo que fue un informe de 1816, El gobierno cortó la racha amplia, por cierto, en el calendario consecutiva de jornadas comprando la semana pasada.
2: Sí, una jornada la semana
3: una
2: pasada.
3: Una jornada la semana pasada.
2: Sí, exactamente.
3: Pero algunos lo leían esto en los mercados como, bueno, el gobierno no tiene intenciones de que el dólar se mueva mucho de los 1.500.
2: Sí, fue uno de los temas que circuló esta semana en el mundo económico. ¿Tiene un techo implícito el dólar de 1.500 pesos a través de intervenciones? Eso lo que termina generando en la micro, que es de lo que estamos hablando, es que los costos en dólares pesen mucho más hoy. Los costos salariales en dólares, los costos logísticos, en una estructura de costos. Si el dólar se movería en línea con la inflación, no estamos hablando de un salto discreto del tipo de cambio, eso le daría aire a muchas industrias.
3: Pero, o sea, es cierto que el dólar viene atrasado respecto a la inflación, vos lo venís contando esto hace muchísimo tiempo acá, pero también es cierto que por la propia cultura económica y cambiaria argentina, uno especula con que si hay un movimiento del dólar, va a haber indefectiblemente un movimiento de los precios, y eso implicaría, bueno, modificar el ritmo de desaceleración de inflación, que es algo que el gobierno, pensando también en lo electoral, no quiere que suceda.
2: Tal cual. Ese es el debate actual. ¿Qué botón apretás? Bueno, un poco más de liquidez. Bajo un poco los encajes para que baje la tasa, pero eso me puede generar inflación. Bueno, que el dólar avance un poquito más en línea con la inflación, y por eso me puede generar una aceleración en el aumento de precios. Entonces, ahí está encerrado la economía argentina, pero en el fondo lo que está roto es el canal de transmisión entre la macro y la micro, que es la tasa de interés.
3: La última, ya basada en información, no solamente las explicaciones y los datos que nos traes, ¿es algo que en el gobierno o en el equipo económico en particular está mirando con atención?
2: Sí, sin dudas. Bueno, Caputo dijo, hay algo de información que ustedes no tienen haciendo alusión, por ejemplo, recordarán el swap que activó la Argentina en plena volatilidad electoral el año pasado.
3: El swap con Estados Unidos.
2: El swap con Estados Unidos, haciendo referencia como que eso había sido una negociación de muchos meses y que ellos ya lo tenían preparado, probablemente diciendo estamos negociando cosas para aplicar el año que viene, también refiriéndose a lo que decía Riazu de que es muy difícil que no haya una corrida, un salto devaluatorio en 2027. Sí, es un tema que lo tienen presente. También es verdad que se están intentando hacer distintas políticas hace algunos meses para que baje la tasa activa y no baja.
3: Y uno se pregunta, el recurso del norte, ¿cuántas veces puede aparecer eventualmente?
2: Con el 3 de noviembre hay elecciones.
3: El 3 de noviembre hay elecciones está atendiendo también problemas no solamente acá, sino en Japón, por ejemplo, Scott Bessent por estas horas. Entonces, está un poco limitado eso, más allá de lo que puede pasar en la región. En un ratito, ya que hablamos de dólar, si querés ampliamos lo que adelantamos al principio, ¿qué están haciendo los argentinos con los dólares a partir de todo lo que se compró, por lo menos según datos, en el primer semestre de este año? Y si te parece, Mike, pasemos un poquito también por la pata política de la conversación actual. Abríamos el programa hablando de ley de tierras. Ya habló Patricia Bullrich en el Senado, acompañada del presidente provisional Bartolomé Abdala y algunos otros referentes del bloque. Y hubo reunión de mesa política también.
0: Sí, hubo una reunión de mesa política este mediodía en la Casa Rosada y hay una idea que empieza a rondar el gobierno, que tiene que ver con esta divergencia que estás viendo entre lo que está pasando en el Senado y lo que está pasando en diputados. Porque en el Senado están muy justos juntando los votos para la ley de inviolabilidad de la propiedad privada, la que todos rebautizamos como ley de tierras. Y la verdad es que algunos se preguntan por qué el gobierno se metió a empujar esta agenda que no es prioritaria en este escenario. Milei ya fijó cuáles son las prioridades y para él tiene que ver con los proyectos más económicos, con la reforma de la Carta Orgánica del Banco Central. Entonces, vos hablás con distintos interlocutores del gobierno y te dicen, bueno, la verdad es que ya estamos empujando esta agenda. El gobierno no puede ir a perder al Congreso porque tener una derrota en el Congreso te puede disparar una dinámica de una serie de derrotas que el gobierno no quiere, obviamente no quiere transitar, no quiere mostrarse débil en el frente político. Entonces, de alguna manera hay algunos enojos con esta situación a la que llegó el gobierno para empujar este proyecto que no está en las prioridades. Recordemos que, además, hoy Patricia Bullrich tuvo que dar una conferencia de prensa para tratar de hacer más digerible el proyecto. Un proyecto que alguien me decía, se terminó encuadrando como el tema de la extranjerización. El eslogan de la oposición es, las Malvinas son argentinas y el resto de nuestro territorio también. Y no queríamos llegar a ese punto, no queríamos que se encuadre esta ley en esto. Así que había ahí cierta molestia, pero ahora el gobierno no tiene más opción que ir y tratar de buscar los votos para salvar esta ley.
3: Lo que le plantean últimamente muchos gobernadores, algunos o por lo menos un vínculo al gobierno o a los interlocutores del gobierno, algunos con más suerte que otros en esos diálogos, era, bueno, ¿por qué nosotros tenemos que ir a ponerle los votos y eventualmente el costo político a una ley que ustedes no están defendiendo?
0: Claro, es que te cuesta mucho encontrar voces que defiendan el proyecto.
3: Había gobernadores que decían eso, empezaron a aparecer en su día, pero no concretamente alguien que salga a explicar o a defender la ley, el propio Strusenegger, autor o por todos reconocido, asignado como el autor intelectual de este proyecto, en particular en esa versión original. La eliminación del tope para la compra de tierras, no, hace rato no aparece públicamente, de hecho.
0: No, totalmente. Ahora vamos a escuchar a Bullrich, que fue la que finalmente le puso el cuerpo y trató de explicar y defender este proyecto. Pero te marcaba el contraste con diputados, porque vos ves lo que está pasando en diputados y es otra cosa. Este mes quieren tratar el proyecto de reforma de la Carta Orgánica del Banco Central y el proyecto de inocencia fiscal. Esto sí es prioridad para el gobierno y para el equipo económico. Ahora hay una reunión con los bloques dialoguistas a esta hora. Invitaron a funcionarios del equipo económico para que ellos expliquen a los aliados en diputados el proyecto de Banco Central y el proyecto de inocencia fiscal, y ya fueron convocados los funcionarios de ARCA, funcionarios del Ministerio de Economía, para mañana, para el trabajo en comisiones. O sea, ves por otro lado que el gobierno trata de impulsar esta agenda más económica, como te digo, que es prioritaria, y con mucha presencia de funcionarios en la Cámara de Diputados como para cambiar la agenda e ir por ese lado. Pero si querés, vamos a ver
3: escuchemos
0: lo que
3: a Patricia.
0: Dijo hoy. Dale. Patricia Bullrich.
3: Escuchemos a Patricia Bullrich.
5: Si un extranjero compra dos departamentos, está llevándose una parte de la Argentina, ¿no? Es ridículo pensar que si un extranjero tiene dos fábricas, se está llevando una parte de la soberanía argentina. La propiedad es la que cambia de dueño, la soberanía no. La soberanía es la capacidad y la fortaleza de un Estado de hacer cumplir la ley. Por eso yo digo, perdimos soberanía en Rosario, ahora la recuperamos, porque ahí la ley narco era la que regía. Perdimos soberanía en la base de Neuquén, no perdimos soberanía con el 5% que tuvieron tradición en Argentina.
0: Ahí se ve claro lo que quiso hacer el gobierno desde lo discursivo. Hoy me decían, tuvimos un problema de encuadre con esto. ¿Por qué estamos todos hablando de ley de tierras, de extranjerización? ¿Por qué terminamos vinculando la causa Malvinas con este proyecto de ley? Bueno, así se fue dando, ¿no? Sí. Fue como el devenir de los hechos, se fue dando así. Justo se iba a tratar este tema el día después del partido con Inglaterra. Entonces, había un clima de defensa de lo nacional que claramente chocaba muy fuerte en la opinión pública, porque esto sale en las encuestas, y también en la política, de decir, che, ¿qué estamos votando acá? Entonces, un esfuerzo del gobierno, a último minuto, en boca de Patricia Bullrich, para subrayar esto, no está en juego la soberanía del país. La verdad es que cuando uno ve cómo quedó el proyecto final, la última versión, que ayer la contábamos acá, con este famoso tope del 25% de territorio que puede ser vendido a manos extranjeras. Bueno, esta es una buena noticia. Por lo menos el gobierno le pone un tope, no lo libera completamente. 25%, no nos olvidemos, es un cuarto de cualquiera de las provincias de nuestro país, pero es un 25%. Pero algunos, sobre todo los que están mirando lo que tiene que ver con el cuidado de los recursos naturales argentinos, dicen, ojo, porque el proyecto sigue eliminando la prohibición de extranjerizar tierras sobre cuerpos de agua. ¿Vienen por el agua? ¿No? Entonces, esta es un poco la discusión que todavía el proyecto no saldó, que todavía genera ciertas dudas, y que hace que hoy los aliados todavía no le den plena confianza al gobierno de que los votos van a estar. Estaba viendo en Infobae, contaban, terminó la conferencia de prensa de Bullrich. El gobierno se tiene fe, pero los votos están justos. Es un voto a voto, minuto a minuto. Así que, bueno, veremos si el gobierno sale airoso de esta sesión que va a tener lugar el jueves y si logra cambiar de página.
3: ¿Estás como para actualizarme algo de último momento, alguna novedad en ese poroteo tan finito, en ese juego de suma-resta que está aparentemente tan complejo, tan detallado, tan milimétrico para el gobierno? Hablabas hace un rato de Andrea Cristina, senadora del PRO de Chubut, que responde a Nacho Torres, pero que está orgánicamente en el partido. ¿Va a estar?
0: Va a estar. Te contaba Andrea Cristina, fue mamá hace 2 meses. No estuvo en la última sesión, justamente no asistió porque tiene un bebé muy chiquito. Es de Chubut. Va a estar en Capital Federal el jueves. Viene. Va a votar. Va a votar a favor como el resto del PRO, me dicen, porque con este tope del 25% parece que esto alcanzó para que PRO dé su apoyo. Un poco ahí estuvo la clave de los votos que faltaban. O sea, ni siquiera PRO lograban convencer con la versión anterior. Ahora con el tope del 25%, el PRO apoya al gobierno en este proyecto. La otra chubutense, Edith Terenzi, no se sabe todavía cómo va a votar. Ojo, porque
3: Torres.
0: Claro, pero estamos diciendo nombres de senadores porque está tan justo el número que son los que tenemos que prestar atención el jueves. Alguien me acaba de pasar un poroteo hecho en Excel, que te lo compartí, Manujo, ¿eh?
3: Sí, por supuesto.
0: Pero, digamos, casi que son laburos artesanales que están haciendo en el Senado a esta hora y está empatadísimo. La única que veo en duda, a Terenzi, voy a ver a los que están en duda.
3: Me gusta, esto es en vivo. El semáforo de la votación de ley de tierras. En realidad, de vuelta, del capítulo Ley de Tierras, porque atención con esto también, puede ser que haya algunos de los que nos vas a mencionar ahora que voten a favor de la ley en general, pero de este capítulo en particular voten en contra.
0: Sí.
3: El gobierno, la aprobación del proyecto en general la va a conseguir, no digo que con cierta, no digo que de una manera más holgada, pero sí me parece que con mayor tranquilidad que lo que vaya a pasar en uno u otro sentido para Ley de Tierras. Maya les trae el semáforo minuto a minuto, la última actualización.
0: Yo quiero decir que eso es un ejercicio. Me acaban de pasar un Excel que tiene nombre, apellido del senador, a favor, en contra, en duda. No estoy viendo, o sea, estoy medio a ciegas, pero voy a intentarlo. Por ejemplo,
3: ¿qué tenés en duda?
0: Vamos. En duda. A Fama de la UCR.
3: Flavio Fama de la UCR. Yo lo tenía en contra.
0: Vos lo tenés en contra, lo ponen
3: yo
0: en duda.
3: Lo tenía en contra, pero bueno, capaz
0: Abad
3: que
0: en contra.
3: Que cambió su voluntad, sí.
0: Que también es del radicalismo.
3: Cronenberger, Fama y Abad.
0: Y Cronenberger en contra. O sea, ahora me ponen a Abad y a Cronenberger en contra, pero a Fama, que lo teníamos en contra, me
3: yo
0: lo ponen
3: tenía
0: en duda.
3: Contra, yo lo tenía bueno, en contra. Pero esto, la información es dinámica.
0: Es dinámico.
3: ¿Qué más?
0: Después en contra a los tres peronistas autónomos, Andrada, Mendoza y Carolina
3: Andrada,
0: Meses,
3: Catamarca,
0: en contra.
3: Mendoza, Tucumán y Andino La Rioja es.
0: Sí.
3: Yo lo tengo en contra.
0: En contra, igual.
3: Moisés es alguna duda. Carolina Moisés.
0: Carolina Moisés de Jujuy.
3: De Jujuy.
0: Es en contra.
3: Es en contra también, bien.
0: ¿Camau
3: Espínola?
0: Camau, a ver para qué te lo busco.
3: Camau Espínola, porque parte de su bloque, Alejandra Vigo, por ejemplo, de Córdoba, la esposa de Juan Schiaretti, el ex gobernador cordobés, es candidato presidencial, ya declaró que vota en contra. Acá también hay un gesto muy claro, que es los que se expresan y los que eligen no expresarse públicamente. Los
0: claro,
3: que te dicen, estamos analizando el proyecto, que tarda
0: Espínola
3: en analizar el proyecto. Algunos.
0: ¿Lo tenés? Tengo.
3: ¿En verde o en rojo?
0: En verde, a favor.
3: A favor del proyecto, ahí ya
0: sí,
3: está.
0: Sí, pero Vigo.
3: En porque, contra.
0: En contra, o sea, tenés ahí sí, a dos senadores que integran el mismo bloque, uno
3: sí,
0: a favor
3: sí, sí,
0: y uno en contra.
3: Dale un poco de la atomización que hay con este proyecto. Ojo, ¿eh?
0: Ojo.
3: Ojo, atención a seguirlo
0: de cerca. Los santacruceños, en contra.
3: A seguirlo de cerca. Los dos en contra, era algo que también, con lo que también estaba especulando bien. Seguiremos actualizando entonces. Hace un rato Patricia Bullrich, conferencia de prensa, pero seguirá siendo un tema caliente de cara al jueves, de cara al día de la sesión en la que se va a votar, todavía sin definiciones respecto al caso de Anabel Fernández Agasti. Con lo que hablábamos, este programa, me dicen a esta hora, lo más probable es que se defina el propio jueves en el recinto, que haya una, que se someta a votación lo que puede pasar con la habilitación o no a Anabel Fernández Agasti para que ejerza su voto a distancia.
0: Mi duda es, ¿puede no votarse esa moción? Digo, el oficialismo puede tratar
3: directamente
0: de
3: directamente que se contemple la ausencia.
0: Sí.
3: Puede también. Lari, nos quedaba pendiente empezar a conocer, si es que se puede, qué están haciendo, qué estamos haciendo los argentinos con nuestros dólares a partir de los recientes datos. Que compraron, esto lo podemos confirmar.
2: Sí, viene alta la compra de dólares de los argentinos, salió justo el balance cambiario, sale los viernes a la noche y para mí, te juro, mano, que es un planazo sentarme a leer cada vez que sale el balance cambiario. ¿Qué pasó con la demanda de dólares de todos nosotros, los ahorristas? Creció en junio. ¿Cuántos compramos en total? Casi 2.000 millones de dólares nos compramos los ahorristas privados en junio. ¿Y a dónde están yendo esos dólares?
3: En junio.
2: Claro, esto es junio, es el último dato disponible. Vos quizás estás pensando cuántos se usaron para el Mundial, ¿no?
3: 2000, pero sí, 2.000 solo en junio.
2: Solo en junio
3: y en
2: para
3: promedio, en el promedio con los meses anteriores viene más arriba.
2: Viene en crecimiento, exactamente. Y okay, si tomamos el primer semestre, compraron más de 14.000 millones de dólares todos
3: es
2: los argentinos.
3: Lo que compró el Banco Central.
2: Solo para ahorro, tal cual. Qué bien venís de cifras macro, las venís siguiendo todas.
3: No, sí, estamos atentos, pero es que yo compré el Banco Central, claro.
2: Me encanta. Ahora, ¿dónde los están poniendo? ¿Qué están haciendo los argentinos con los dólares? De esos 2.000 que compraron en junio, aproximadamente 700 millones se usaron para viajar, gastos en el exterior.
3: El Mundial, sí, ahí sí.
2: Empezó el Mundial, ahí impactó un poquito. Después es verdad que hoy, como se encareció tanto la Argentina en dólares, no es tan complejo irse a países limítrofes de compras o quien tiene la posibilidad de viajar. 500 millones de esos 2.000 millones de dólares que compraron los argentinos en junio, abajo el colchón, fuera del sistema.
3: Directo.
2: Exactamente. Y el resto, lo que no fue ni para consumos en el exterior por viajes, para ir al Mundial, o están fuera del sistema en el colchón, el resto está en bancos y está formalizado, que son unos 800 millones aproximadamente. Así que así se compone la compra de dólares que hicieron los argentinos en junio.
3: Está diferenciado, no sé si en estos informes uno puede establecer esa discriminación, pero está diferenciado, algo que hablamos mucho también con vos, Lo que sí está bancarizado. Ni hablar lo que está en el...
2: ¿A dónde va?
3: Claro.
2: Ese es el dato que a mí me encanta. Tenemos más o menos la tendencia, pero no tenemos ya los datos de junio, pero sí, si tomamos los últimos 6 meses, se ve la tendencia. Y aumentó un 24% en dólares, de los dólares que dejan los argentinos en los bancos, lo que invierten. Entonces,
3: la porción invertida.
2: Exactamente. La porción invertida está creciendo mucho. Todavía quedan muchos dólares quietos en los bancos.
3: Porque es algo que venimos hablando mucho con vos acá, a partir de lo que representa en términos de pérdida el que tiene el dólar estacionado en algún lado. El que lo tiene en el colchón, ni hablar, digamos. Ya sabemos que se somete a esa situación. Pero ¿qué pasa con el que sí lo tiene en el banco? Todavía hay un 70% y pico.
2: Claro, o sea, el crecimiento de la plata invertida es alto, 24%, pero es el crecimiento... Pero todavía hay muchísimos dólares quietos en cuentas corrientes de los bancos. Sí, es interesante, uno a veces lo ve como lejano, sacar dólares del sistema, fugar dólares, tenerlos abajo del colchón. En realidad, cualquier persona que compra dólar oficial en el banco, va, los retira por caja y los saca del sistema,

0: de utilidades a sus casas matrices. Bueno, ese giro de utilidades empezó a abrirse, podríamos decir que empezó a desarmarse de a poco el cepo cambiario de las empresas, y justo junio fue un mes donde se notó ese giro de utilidades, que es otro de los grandes factores que genera gran demanda de dólares. Recordemos que cada jornada el Banco Central, cuando intenta comprar dólares, va algo muy parecido como un ring de boxeo, que es el MUL, que es el Mercado Único Libre y Abierto de Cambios, y ahí se encuentran oferentes y demandantes. ¿Quiénes son los oferentes de dólares en la Argentina? Los exportadores. Y los demandantes, está el gobierno que quiere comprar reservas, están las empresas que quieren girar utilidades a sus casas matrices, están todos los ahorristas que quieren comprar dólares. Entonces es importante seguir esta variable de cuántos dólares están girando las empresas por utilidades, porque le hacen competencia al Banco Central y a los argentinos para...
1: Y pensaba también a partir de cómo inaugurabas esto, contando los que compran dólares para salir del país, para gastarlos afuera, en definitiva, que en muchos de los cuadros que uno viene viendo de las comparaciones interanuales, rubro por rubro, algo que pica en punta también últimamente es el turismo emisivo.
0: Tal cual, porque este tipo de cambio incentiva... Claro. Los consumos en el exterior. Es más barato. La Argentina está cara en dólares y Uruguay, Brasil, Chile y el resto de los países nos quedaron relativamente baratos. Cuando digo relativamente, es el peso de una moneda contra otra. Claro. Siempre que decimos que nosotros nos encarecemos en dólares, es que en realidad el peso se fortalece. Y sí, es un momento donde sí, la macro te incentiva mucho ir de vacaciones al exterior. Probablemente se venga otro verano con récord de argentinos en Brasil.
1: Atención, atención con eso. 5:06 menos cuarto de la tarde y quedaba pendiente, ya contestó nuestras dudas Lara López Calvo, ahora va a contestar las de ustedes. Por supuesto, como es habitual, cada martes en Infobae a la tarde, momento del consultorio de Lara.
2: Hola, mi nombre es Shirley. Estoy escuchando en muchos lados y leí en muchos medios sobre la acción de YPF, pero no logro entender del todo. ¿Me podrían explicar qué está pasando con esa acción? Muchas gracias.
0: Esta semana YPF tuvo un split de sus acciones. ¿Qué es un split? Imaginémonos una pizza. En vez de partirla en 18 porciones, la partimos en 16. ¿Eso qué haría? Bueno, que es exactamente la misma pizza, pero ahora podríamos decir nos sale más barata cada una de las porciones, ¿no? Porque es más chiquita. Un split de acciones es eso mismo. Vos vas a pasar a tener en tu cartera, por ejemplo, si tenías una acción de YPF, vas a pasar a tener más cantidad de papeles, pero por el mismo valor. Cuando una empresa empieza a valorizarse mucho, muchas veces decide hacer un split para que sea más accesible para todo el mundo la acción. Eso pasó justo esta semana con YPF. Y justo cuando se da un split de acciones, lo que termina pasando es que a veces tarda 24 horas en impactar eso en tu cuenta bancaria. Entonces mucha gente se asustó porque vio que su posición, sus inversiones estaban en rojo, habían caído mucho. Yo creo que igual ahí hay un trabajo de las ALICs y los brokers de poner un cartel y advertirle a la gente exactamente de que está sucediendo un split de acciones, pero hubo mucha gente que se asustó. Siempre también está bueno cuando uno invierte en cierta empresa, que uno no deja de ser socio, ir leyendo las noticias. Exactamente, respecto a esa empresa.
1: Para el que tiene esos dólares todavía estacionados, como decíamos, no fuera del sistema, sino el sistema bancario, y quiere invertir en acciones de YPF, ¿qué tan fácil, qué tan accesible es?
0: Súper, solo necesitas tener una cuenta comitente que la puedes crear tanto en la parte de inversiones de cualquier banco o directamente yendo a un broker o una LIC. Eso lleva 5 minutos. Transferís dinero de la billetera digital que quieras o el banco a esa cuenta comitente, vas a la parte de instrumentos, acciones, y creo que en...
1: Tan sencillo como eso.
0: En 10 minutos,
1: es un
0: como
1: paso
0: mucho.
1: Paso a paso que está bastante planteado en la interfaz de
0: sí,
1: la plataforma que
0: fuera. Sí, hoy es muy sencillo. Bien. Pero tenemos que saber que es renta variable, que es diferente a renta fija o a hacer un plazo fijo, que vos ya sabes cuánto vas a cobrar y en qué momento. Con la acción de una empresa puede pasar lo que sea, y en Argentina también suelen estar muy influenciadas por el ciclo político.
1: Claro. Exactamente, el que apostó ya hace tiempo YPF le ha ido bien.
0: Muy bien, pensá que la acción está, sí, por debajo de... Llegó a estar en torno a los 2.000 pesos y hoy supera los 50.000.
1: Muy bien, tenemos otro más, otra consulta más, otro audio más para Lara López Calvo al 11-3520-0057.
3: Hola, buenas tardes, ¿cómo están? Soy Agustín de Saavedra. Quería hacer dos consultas, la primera en cuanto a... el rubro del dólar, si sirve, si no, comprar dólar oficial, vender al MEP, y también qué consejos

0: sobre las cauciones, tanto en pesos como en dólares, sobre las tasas, si están bajas, están aceptables para dinero que uno cuenta con disponibilidad inmediata. Gracias.
1: Buena pregunta. Primero nos preguntan por un rublo. Comprar dólar oficial y vender al MEP. El dólar oficial está a 1.515 pesos, el dólar MEP está a 1.520. Lo primero que te digo es por las comisiones que tiene esa operación hoy no es negocio
2: No te
1: hacer eso que
2: rinde.
1: en algún momento lo hacían. De todas formas, también hay regulación entre la compra y venta de ambos dólares. Lo segundo, las cauciones. ¿Qué es una caución? Es como un plazo fijo a corto plazo. Uno lo puede tener tanto como para prestar plata, pero también si necesitas financiarte, puedes tomar una caución. ¿Convienen o no convienen? Mira, en general venían con tasas muy bajas las cauciones y justo la semana pasada hubo volatilidad y subió mucho la tasa de las cauciones. Sirven no como estrategia de inversión las cauciones, sí cuando uno tiene liquidez, plata en el corto plazo. Antes de dejarla quieta, es mucho mejor caucionarla. También le sirven mucho a las empresas para hacer el manejo de caja antes, por ejemplo, de pagar salarios. Entonces, hagamos de cuenta que Manu se quiere comprar un auto y de repente tiene mucha liquidez, está por hacer la operación, pero viene el fin de semana. En vez de dejar esa plata quieta, es mucho más inteligente por 2, 3 o 4 días caucionarla. Para eso, en general, se usa este instrumento.
2: Muy bien. ¿Hay uno más? Me dicen que sí. Hay muchos más, de hecho, pero hasta acá llegamos. Los administramos porque si no, hacemos programa solamente para ustedes. Que lo hacemos para ustedes, pero no a demanda. Chicos, ustedes
3: Hola, Lara.
2: entiéndannos. A ver.
3: Hola, Lara. ¿Qué libro me recomendarías para empezar a leer finanzas?
2: ¿Te
3: Gracias.
2: gustó? Hoy que planteaste educación financiera, ¿qué falta? Me
1: ¿Con qué
2: gustó.
1: libro empezar a estudiar finanzas?
2: Es un
1: Uno de los
2: poco.
1: libros más serios.
2: No te iba a dar tiempo para pensarlo. ¿Lo tenés? Es un poco
1: Sí.
2: como Homero, ¿viste? Va hacia atrás desde experto en finanzas a introducción a finanzas, diccionario que son las finanzas. Para empezar,
1: Hay un libro
2: de
1: súper
2: cero.
1: serio que es fácil de entender, pero es para realmente aprender finanzas, que se llama Mercado de Capitales, Manual para No Especialistas. Es de docentes de la UBA. Ese es un gran libro para empezar a tener nociones básicas de el mercado de capitales. Te explica bien instrumento por instrumento, cómo funciona, cómo empezar a invertir. Así que es una buena herramienta y es de profes de la UBA que está bueno bancar a la educación pública.
2: Ahí está, consultorio de Lara con esa primera recomendación. Y más allá de, porque el que quiere empezar por un libro, parte de ser casi un autodidacta, digamos. ¿Qué otros recursos hay ahí? Con tanta sobreoferta de cursos y demás, ¿conviene encarar por ese lado? ¿Qué recomendás vos?
1: Para mí tenés de todo para no hacer cursos. La verdad que hoy está absolutamente toda la información en internet, en YouTube y libros. Siempre cuando vayan a aprender de educación financiera, chequeen qué estudió la persona que les está hablando y qué intereses tiene esa persona. Entonces es muy importante, y ni hablar antes de un curso, que sea un profesional de las ciencias económicas, que tenga matrícula. Para mí eso es muy importante, pero después está absolutamente todo. Lo que necesiten lo van a encontrar en internet.
2: Ahí está, gracias. Lara López Calvo, el consultorio de Lara con nosotros. Tramo final del programa, en instantes va a entrar Gonza. Así que en todo caso, cuando se incorpore, porque él viene pidiendo, no, che, me quiero sumar antes a los pases, que me queda corto, que quédense más tiempo. Cuando quiera, Gonza está invitado a incorporarse a esta mesa, mesa de día martes a 10 minutos de las 6 de la tarde. Quiero cerrar con un video viral de las últimas horas que surge a partir de la locución de un conductor en un canal de streaming, canal también conocido como Carajo, canal por supuesto de tinte oficialista y muy vinculado a una de las facciones internas, si se quiere, del gobierno, muy cercano a la Fuerza del Cielo, con Daniel Parisini y Gordoan como principal figura, pero muchas otras caras de influencers, de creadores de contenido, del ecosistema libertario, que han pasado en algunos casos por acá. Estuvo el Negro Almeida, sin ir más lejos, la intención siempre de Infobae en vivo, de Infobae a la tarde en particular, de generar un vínculo y un diálogo sobre la política, sobre lo que nos pasa. Bueno, uno de esos conductores, que también creo que estuvo aquí, pero en el programa de la mañana, Alejandro Sarubi Benítez, abogado de muchos de estos influencers también, y conductor devenido en periodista, conductor de un programa creo que se llama La Trinchera.
4: Muy tuitero.
2: Muy tuitero, muy presente en Twitter. Tuvo algunas referencias y algunas repudiables expresiones sobre el conurbano bonaerense. Los invito brevemente, tampoco vamos a andar torturándolos, a escucharlo.
5: Ya la provincia de Buenos Aires, en mi humilde opinión,
2: Ajá.
5: en mi humilde opinión, sobre todo lo que tiene que ver con el conurbano bonaerense, ¿no?
2: Sí.
5: Y esa inmensa porción de gente que desde mi punto de vista ya no tiene salvación. Para mí ya no hay retorno ahí. Pase lo que pase, gane quien gane, vas a seguir siendo lo mismo porque vos tenés un problemita cultural y de marginalidad que además ni siquiera empezó con el kirchnerismo. Muchísimo antes. Entonces, nada, empezó más precisamente con las cabecitas estas que estaban ahí ponderando, ¿no? Para mí no tiene vuelta la provincia de Buenos Aires. Entonces, yo tengo una serie de propuestas. Bueno, voy a sumar una cuarta ahora porque me gustó esa. Que la primera sería, bueno, la esterilización. Esa me gustó.
4: ¡Ah, la mierda!
5: De hecho, es muy buena.
4: Es la más tibia, la más tranqui, puede ser, pero...
2: Esterilización.
5: Probablemente es la más tranquila de las tres, sí.
4: Depende del método, igual.
5: No. Bueno, esas son las purgas que me gustan.
4: Bueno, ¿eh? Me callo, te dejo. Me entusiasmo.
5: No, está bien, no, es que me gusta tu entusiasmo. Yo lo compro, me encanta. Me encanta. Yo cercaría todo el conurbano bonaerense, levantaría un muro de 15 metros de altura con snipers arriba, para que nadie pueda cruzar, además. Obviamente. Daría la posibilidad de no quedarse ahí, pero con portación de cara. Sería totalmente afuera, arbitrario a la hora de decir
2: quién pasa quién cara. Listo, está bien. Se entiende la barbaridad que dice un canal afín al gobierno, más allá de desde dónde lo dice. Empieza a ser un mensaje que...
4: Ya no dan pie con bolas estos tipos igual.
2: Lo que no entiendo es
6: el empeño por el mensaje antipopular y antipático y... No entiendo, o sea, la idea es justamente... Porque en general le pasa a la política que cuando se sacan los filtros que tienen, digamos, cuando están muy coacheados por los gurús, la campaña política, hay cierto cassette. Cuando se sacan el cassette, por ahí dicen cosas, han pasado muchas veces... que no dirían en otro contexto. Pero parece como que están empeñados en generar este discurso.
2: Después creo que más adelante este fragmento generó mucha polémica, incluso creo que le generó un conflicto comercial a ese mismo programa. Aparecía como una especie de papel de medidor de color. Hay un meme muy famoso, un chiste de, creo que es la sitcom Padre de Familia, de medidor de colores de piel y quién puede pasar y quién no. Digo, más allá del juego, que si pretendía hacer humor, hay algo central para el humor que es que sea gracioso, porque si no, no es humor directamente, es una pelotudez más que dijiste.
1: Me revolvió la panza escucharlo.
2: Pero es tremendo. Y después la otra opción que tiene gente, porque 12 millones de personas viven en el conurbano, que decís que hay que cercar y todas las barbaridades que aparecen por ahí, que hay una opción muy, muy clara, muy evidente, que si este país efectivamente no te gusta y lo odias, como es evidente que lo odias, te puedes ir, anda tranquilo, anda, creo que tenés familia en otro país, anda tranquilo.
4: Igual ya no saben, perdón, ya me parece que también esto tiene que ver con que no saben qué hacer para instalar algo.
6: Puede ser.
4: O sea, es un manotazo ahogado en algún punto. Y obviamente, cuando estás en ese estado de desesperación, claramente empezás a tirar para cualquier lado.
2: Ahora, la pregunta es, el año que viene, el candidato de la Libertad Avanza...
6: No, la última que Milei llegó a presidente por el voto en parte del conurbano.
2: Probablemente va a ser Santilli, el candidato de la Libertad Avanza. Uno que crea, a menos que aparezca alguna sorpresa, pero ya está medio acomodado el mapa por ese lado. ¿Va a ir a hacer campaña a carajo? ¿Va a ir a hacer campaña al streaming que dice que al conurbano hay que... cercarlo y no dejar pasar a la gente por portación de cara y que hay que esterilizarlo?
7: Lo que pasa, amigo, que... Y buenas tardes.
2: O va a pedir disculpas al muchacho.
7: Es que digo que... Hola, yo estoy de acuerdo con vos, pero es como que acá todo el mundo vuelve de todo, ¿viste? En este país. Eso es tremendo. Digo, hay conductores de televisión que están al aire en este momento que han sido muy despóticos en su manera de hacer las cosas, muy déspotas con las mujeres, y hoy después encabezaron movilizaciones pro derechos de la mujer y nadie dice nada. Hay gente que decía que Mauricio Macri era un contrabandista y un delincuente, pues fueron ministros de Mauricio Macri. Hay gente que decía que Cristina Kirchner era una delincuente y hoy está hablando con Cristina Kirchner. Uno dijo que había que barrar con los ñoquis de la Cámpora, fue ministro de Economía de un gobierno cuya vicepresidenta era Cristina. Mi pregunta es, ¿Sarubi Benítez forma parte de ese país donde se vuelve de todo, chicos?
6: Pero no sé si, o sea, está hablando de limpieza étnica, no sé si realmente puede arrepentirse de algo o está diciendo lo que realmente piensa y punto.
4: También en el registro de internet esto es moneda corriente.
7: Pero
4: o sea,
7: una pregunta de eso, ¿vos crees que Massa decía, estaba convencido de que la Cámpora era algo que había que barrer? Y después cambió de manera de pensar. Yo no estoy... Esto me parece una barra basada.
2: No, pero no podés comparar. Claro, pero, no, pero hay otra cosa. Porque también hay gente... Esta persona, abogado, ahora, ya hace un tiempo, se presenta como, y creo que en su propio perfil de redes sociales, como periodista. Hay algo que también hay mucha gente tiene que entender, porque como se permite ahora, y la facilidad que generó la aparición y la expansión de plataformas, canales streaming, etcétera, que no es lo mismo decir, y de verdad no es lo mismo, yo creo que de verdad no es lo mismo, son juegos distintos, son cosas distintas, no es lo mismo decir una barbaridad, un chiste,
7: pero Manu, perdón,
2: o lo que fuera, déjame cerrar la idea, Gonza, con esto, en un arroba de redes sociales donde aparecen esas cosas, y ahí sí es moneda corriente, que pone la cara a decir esta barbaridad,
7: porque
2: esa falta de respeto a 12 millones de personas.
7: En un debate presidencial que está institucionalizado por ley, le dijo a su después ministra de Seguridad, hoy jefa de bloque, que era una asesina tirabomba montonera. Eso para mí computa fuerte a este nivel, ¿eh? Decirle a alguien, sos un asesino tirabomba, que pusiste bomba, y empezó a describir cosas que supuestamente había hecho la doctora Bullrich. Y después, viste, se dan un abrazo. Yo no estoy diciendo que está bien.
6: Lo que pasa es que una cosa es una chicana política, que podemos estar de acuerdo o no.
7: Pero
6: otra cosa es que demuestras que no te gusta el país o no defendés el país que pretendés
2: gobernar. Ninguna de las dos cosas, ni Massa con la Ñoqui y la Cámpora, ni es comparable con esto. No, no, no. Es un problema entre, pero es un problema entre dos personas. Se lo dijo una persona a otra persona. Acá te metes con 12 palos de gente que es eje central de tu país. Que
4: yo me pregunto.
2: Espero que el muchacho este no haya gritado el gol de Enzo Fernández, que nació en San Martín. Con el que le ganamos Inglaterra.
7: No,
2: hermano, además de...
7: No me grites a mí tampoco.
4: ¿Puedo decir algo muy polémico?
7: Sí.
4: No, teniendo en cuenta que el conurbano también fue importante para la elección de Milei, que el discurso es exactamente en la misma dirección en la que siempre la ha hecho este gobierno, no es ninguna novedad. No puede ser que también haya determinadas personas del conurbano que vean esto y se sientan representadas.
7: Bueno, que eso es muy bueno lo que dice Pola, porque en definitiva la que debería juzgar esto es la opinión pública. Decir, yo, este que es un incoherente no lo quiero votar. Este que decía esto y ahora dice el otro no lo quiero votar. El problema, me parece, es que después el público en general no cuestiona ni castiga estas cosas, chicos.
6: Quizás pensábamos que había mucha libertad en estos de ser ultraliberales y que cada uno decía lo que piensa, y no era tan así. Había algunas líneas discursivas, siempre hubo algunas líneas discursivas. Me parece que ahora, digamos, no hay ningún orden. Entonces, están diciendo lo que piensan sin ningún ordenamiento.
2: Responde, y no es casual, porque si Milei arrasara en votos en el conurbano, no diría la barbaridad que dice. Y si el porque también estamos hablando permanentemente de cómo crecen algunas actividades económicas, mientras se caen, se derrumban otras, y casualmente están concentradas en el conurbano. Yo creo, efectivamente, y lo hemos hablado acá con más o menos profundidad, hay un tema que solucionar desde el punto de vista demográfico, desde el punto de vista productivo, un montón de temas que... Sí, pero de ahí... A un planteo de este nivel de...
7: Es una locura, es demencial lo que dijo este muchacho. De hecho, recién estábamos discutiendo, a mí me encantaría invitarlo a ver si lo podemos discutir, porque él dice eso en un lugar donde nadie le genera una mínima contradicción.
2: No, no, no, se le sube al juego.
6: El conurbano en el 2023 eran los jóvenes diciéndole a sus padres en la cena, che, todo lo que vos votaste toda tu vida está mal, hay que votar a Milei. Ahora el conurbano es esto, digamos, que hay que acercarlo y...
7: ¿Saben para mí lo más triste de todo? Porque los que venimos de ahí del conurbano sabemos que el conurbano es un desastre hace mucho tiempo, mal gobernado por todos los gobiernos, que este tipo de discusiones no colabora en debatir cuáles son las cosas que habría que hacer para sacar el conurbano adelante. Al contrario, polariza más, entonces esto le da razón de ser a otro sector de la política que es tan responsable de las cosas que padece el conurbano y nunca se discuten las cosas que el conurbano tiene que tener para salir adelante. Pero bueno.
2: 6:00 p.m. se quedan con Gonzalo y todo el equipo de Infobae al regreso. Hasta
7: ¿Qué rápido se están yendo?
2: Es a las 6:00 p.m. 6:01.
7: Que viene Pampita en un rato, vamos a hablar de la Argentina. Sí.
2: Mira qué traidora. ¿Cómo nada?
7: No es parte de tu programa, Pampita. ¿Sabes? No, te lo estoy diciendo porque me encanta, sabía que ibas a sufrir. No,
2: está bien.
7: Me encanta clavarte ese puñal.
2: Está bien.
7: Va a venir Caro, así charlamos, recordamos las épocas lindas.
4: Caro le dice.
7: De los 8 escalones.
4: ¿Por qué? ¿Pero por qué te encanta hacerlo sufrir así?
7: Porque sé que él se adueña de muchas cosas.
2: No me adueña nada.
7: Tenemos un entrevistado que me lo quiso disputar, viste, como es mío.
2: No fue así.
7: Me saco una pestaña y te pincho.
4: Pero bueno, no, pero tenés que brindar más contexto, porque decís eso, lo dejás a libre interpretación, y después o decís toda la historia o no cuentes solo ese tema.
7: El otro día voy de invitado al programa de Pedro Rosenblatt, a Gelatina.
2: Pero yo me quiero ir.
7: Pedro, escúchame, me encantaría que venga así, Gonza, feliz de ir, pero se me va a ofender joven, me dice. ¿Y por cómo es que joven es el dueño? dueño tuyo. Digo, Lali es tu dueña, en todo caso.
2: No, pero la gente joven, no tiene dueño.
7: Pero la dueña de tu corazón, joven. Y habla con Jove, así no, no se ofende, me
2: no,
7: dice.
2: No, no, está bien. Vení, que venga Pepe y contale lo que opinaba el conurbano. Y listo, no hay drama, no hay drama. Pepe, vení al programa de Gonza, por favor. Que te voy a contar él y Alejandro
7: Tarubi. Pepe dejó una declaración rara igual, ¿viste? Sobre el tema de la soberanía y las tierras, que lo recortaron bastante.
2: Bueno, pero la cultura del clipeo es una pequeña trampa de la que forma parte, por supuesto que sí. 6 y 12 quedan hasta la 21.
7: Sí, señor.
2: Infobae al regreso, como todos los días, programón de la mano de mi amigo personal,
7: así
2: Gonzalo Asís.
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0: ¿Qué tal, amigos? Muy buenas tardes, bienvenidos. Esto es Infobae al regreso. 6:10 y estamos aquí, como todos los días, hasta las 9:00 haciéndoles compañía, haciéndonos compañía. Ustedes también generosamente nos acompañan. La verdad es que estamos muy agradecidos. Muchísima gente que nos sigue, que escucha el programa en vivo, otros que consumen todos los recortes que dejamos con las muy buenas entrevistas e informes que presentamos todas las tardes. Es un placer, de verdad, hacernos compañía todos los días y cerrar cada día con ustedes. Estamos, como les dije, hasta las 9:00. Seguramente muchos de ustedes ya por emprender la vuelta a casa. Atención, el tránsito está bastante complejo y es por eso que, como hacemos todos los días, vamos a empezar abriendo las ventanas de esta muy bonita casa llamada Infobae en vivo. Esta primera ventana, este ventanal hermoso que tenemos, nos muestra el barrio de Palermo. Aprovecho de paso para contarles que la temperatura es de 14,5 grados y el cielo está completamente nublado. Son nubes blancas hoy, no es la nube gris o negra de ayer, que era una tremenda tragedia. Igual está feo, che, está muy feo el pronóstico para estos días. Así que si tienen la suerte de quedarse en un lugar calentitos, con un buen café, quédense un ratito más. Y si son los mega afortunados que ya están en casa, a ponerse la yoguineta, un café con leche, silloncito y de fondo Infobae al regreso. A ver, Pavel, abrime ese otro hermoso ventanal que tenemos hacia la autopista 9 de julio. Claro, la 9 de julio es hermosa, pero a esta hora es una patada en el traste. Esto que ven ahí es el tránsito que va y que viene desde y hacia el obelisco en la zona sur de la ciudad. Se mueve el tránsito, es cierto, no es que está estático, no está estático, pero la verdad es que de todas maneras es un tránsito picante, ¿no? Ahí van a cruzar los autos por Avenida Belgrano, hay un patrullero que también está por avanzar, y es mucho, mucho el caudal de autos que están llegando hacia la zona centro para retirarse de la ciudad. A ver el bajo de la ciudad de Buenos Aires, la zona de el Luna Park, el Palacio de Libertad, en el fondo Puerto Madero, y un tránsito que es bastante amigable en términos relativos, ¿no? Cuando uno compara con la 9 de julio, esto es una panacea. Aún así, siempre el consejito que me gusta darles es que, ojo, porque uno ve esto y parece copado, pero cuando uno dobla a la izquierda para ir hacia la zona de Retiro, el tránsito en Retiro es una patada. Así que, insisto, quédense un ratito. Y si no les queda otra, ponen la 97.1 y nos quedamos con ustedes. Ahora es tiempo de compartir los datos en la información, como corresponde, con los títulos más importantes de la tarde, en esto que llamamos el resumen del regreso. Bueno, el primero de los temas de la tarde, lo van a ver en pantalla ahora, se reunió la mesa política del gobierno para destrabar el conflicto político que hay por la aprobación o no de la ley de tierras. Ustedes saben que el gobierno tiene previsto sesionar el próximo jueves y por ahora es un signo de pregunta saber si van a conseguir los votos para garantizar que se apruebe con media sanción por parte de la Cámara Alta esto que ya tiene 16 borradores, significa que la redactaron 16 veces. Patricia Bullrich hace un ratito dio una conferencia de prensa y en instantes vamos a discutir este tema aquí en la mesa. Segundo tema del día tiene que ver con la detención y con la incomunicación de Facundo Moyano. Comenzó el allanamiento al domicilio del dirigente sindical. Esto fue solicitado por el auxiliar del fiscal Julián Pistone y ordenado por el juzgado penal contravencional y de faltas número 4, que está subrogado por la doctora Julia Correa. Comenzó el procedimiento encabezado por personal de la policía de la ciudad en el departamento de Facundo Moyano. Mientras tanto, el sindicalista permanece alojado en la alcaidía comunal número 4, que está ubicada en Avenida Montes de Oca. El hijo del dirigente camionero, ¿no?, Hugo Moyano, muy famoso, de hecho, él así se presentó hoy ante la policía, es acusado de delitos de lesiones leves y privación ilegítima de la libertad en el contexto de violencia de género. Su pareja, Candela Arizaga, se encuentra hospitalizada, dijo hoy ante la justicia que Moyano no le pegó. La pobreza, mejor dicho, frenó su baja y volvió a aumentar en el primer trimestre de 2026. Esto lo dice la Universidad Católica Argentina. La pobreza subió al 30% en este primer trimestre del año y la indigencia al 6,5, lo que implica un aumento de 0,1 y 0,4 puntos porcentuales respectivamente en relación con el último trimestre de 2025. Esto surge de las estimaciones del Observatorio de la Deuda Social Argentina que practica y publica la Universidad Católica en base a los microdatos de la encuesta permanente de hogares, la EPH, que publica el INDEC. En comparación interanual, en cambio, se advierte un descenso en ambas mediciones. Bueno, 6:15 de la tarde, nos quedan 2:45 hasta las 9 de la noche. Tenemos de todo en un rato. Nos visita Carolina Arduin, Pampita, que es parte de esta hermosa casa, para conversar un rato sobre lo que está haciendo, su mirada de la República Argentina también. Caro es una marca propia, una marca personal, un emblema argentino del modelaje, etcétera. Una persona aparte con un encanto impresionante. Tenemos previsto también para las 7 de la tarde tener una conversación con uno de los economistas más destacados de la Argentina, que es Martín Redrado, sobre la situación económica del país, la reforma a la Carta Orgánica del Banco Central, los problemas que aquejan a la economía, como el nivel de morosidad y demás cosas que Martín va a conversar con nosotros y dar una mirada seguramente muy interesante. Y después el debate por la ley de inviolabilidad de la propiedad privada. Dieguito Iglesias.
1: Gonza, ¿cómo te va?
0: ¿Todo bien?
1: Bien, ¿y vos qué onda?
0: Bien, querido, muy bien, acá. Mejor que ayer. Qué bueno. Estamos todos con más energía.
1: ¿Sabes qué? Estaba pensando recién que, salvo en algunos momentos del fin de semana, no tengo recuerdo de hace cuánto que está nublado.
0: Que está nublado, tenés razón.
1: Pero hace mucho.
0: Sí, el fin de estuvo un ratito de sol.
1: Un ratito el sábado.
0: El sábado, sí, el sábado.
1: El sábado.
0: Domingo ya estuvo feo.
1: El domingo me parece que también ya se complicó.
0: Y la tendencia, viste, como que te empieza a generar una inercia de sentirte, viste, como medio para abajo.
1: No estamos acostumbrados.
0: No.
1: Nosotros estamos acostumbrados al cielo prístino de la ciudad de Buenos Aires.
0: Sí, es cierto. Y es cierto también que a veces la lluvia es una bendición, ¿no?
1: Sí, claro.
0: Sobre todo cuando falta el agua en el verano.
1: Totalmente, pero tanto día nublado.
0: No, tenés razón. Sobre todo para vos que arrancás tan temprano.
1: Claro.
0: Viste que temprano cuando es nublado es una doble Nelson.
1: Igual lo bueno es que no lo veo porque como es de noche.
0: Sí, pero
1: ni veo si está, o sea, solo cuando salgo.
0: Tenés razón.
1: Cuando salgo, sí.
0: Tenés razón. Cuando salgo, pero en verano sí ves.
1: En verano sí, claro, sí, en verano sí.
0: Matías Barbería, ¿cómo estás, querido?
2: Muy bien, muy bien.
0: ¿Bien?
2: Siguiendo.
0: ¿Consiguió gente Elon Musk o no?
2: ¿Cómo?
0: ¿Consiguió gente Elon Musk? ¿Se presentaron los postulantes?
2: Bueno, calculo que son pocos puestos, no van a tener ningún problema para conseguirlos.
0: Es nota, che, buscar uno de ellos, ¿eh?
2: Sí, es nota buscar uno de ellos. Y en realidad lo que da lo más interesante es lo que se viene después, ¿no? Porque evidentemente son los pasos previos. La empresa no suelta prenda, pero son los pasos previos a desembarcar.
0: Le cuento a la gente que esto tiene que ver con un informe que preparó Matías ayer sobre una convocatoria que hizo Tesla, la empresa de Elon Musk, para contratar, hacer un hunting de 7 argentinos en cargos que van a desplegarse entre Capital Federal y Núñez.
2: Munro. Son de puestos de venta, de asistencia al cliente y de asistencia mecánica a los autos, sin ir más lejos. Son empleos. Son empleos propios.
0: Están del Diputesla para arreglar, che.
2: Claro, no sé si claro, por ejemplo, la va a tener más fácil.
0: La va a tener más fácil. Bueno, Male, ¿cómo te va?
3: Excelente, ¿cómo están ustedes?
0: Con los puños llenos de verdades.
3: Sí, llenos de verdades. Y llenos de. Hubo que leer mucho hoy y en tiempo récord.
0: Sí, claro.
3: Vieron el periodismo, ¿verdad? Te mandan un dictamen, hay un debate, tenés que leer un reglamento de una cámara.
0: Sí.
3: Y en el medio tenés que contar a la gente. Por lo tanto, mucho trabajo.
0: Sí, señora, porque en un ratito vamos a hablar de lo que acaba de pasar en el Senado, porque Patricia Bullrich dio una conferencia de prensa y al parecer, habrá sesión el próximo jueves. Mica.
4: ¿Qué tal?
0: Bienvenida. Otra vez un martes.
4: Estoy harta de la humedad.
0: Lo que mata es la humedad, ¿viste?
4: Harta de la humedad estoy. Vos decís las nubes. Yo estoy harta de la humedad.
1: La humedad también.
3: No se entiende este clima.
1: Hay mucha humedad y hace mucho tiempo.
4: 100% humedad.
3: Pero perdón, ¿recuerdan a esta altura del año pasado que pase esto? No, yo no lo recuerdo.
4: No creo que haya problemas peores que la humedad. Creo que es el peor problema que tiene la Argentina.
1: Es un mal problema.
4: Es la base de todos los problemas argentinos.
0: Che, antes de meternos en los problemas de los argentinos, Mati, hay una información de recién. Hubo un acuerdo entre el gobierno y los trabajadores prácticos. Los prácticos son los técnicos que gestionan el ingreso y el egreso de los buques hacia las zonas portuarias de la República Argentina, que tenía un problema muy grande detrás porque estaba frenada la actividad en un país donde la vía marítima es un afluente y un efluente de cosas que van, que entran, que salen, importaciones, exportaciones. Importantísimo esto para la economía nuestra, ¿no?
2: Sí, la vía marítima, la vía fluvial son clave para la exportación y clave para el abastecimiento también en zonas del país donde no hay infraestructura. Patagonia depende de barcos, por ejemplo, para la provisión de combustible.
0: Claro.
2: No es por camiones que llega el combustible, con lo cual estaban contando las gotas en las estaciones de servicio de la Patagonia. Pero bueno, la noticia. Hubo un acuerdo entre el gobierno y los prácticos que habían declarado el cese de actividades por un decreto desregulador que cambiaba completamente su actividad. El acuerdo consiste en posponer la aplicación del decreto y el regreso inmediato a las tareas. Y una la concesión que obtuvo el gobierno fue una reducción del 20% en las tarifas que cobran los profesionales. Recordemos, los prácticos, muy sencillos, son los especialistas, los vaqueanos, los que conocen los detalles de puertos y algunos recovecos de ríos y mares para hacer las maniobras finas, las que se necesita alguien que conozca el lugar. No alcanza con el capitán de un barco que viene de la otra parte del planeta. Claro. Necesitas alguien que conozca el lugar. Estos prácticos
0: fueron... Son ingenieros, Mati.
2: Sí.
0: Ingenieros navales.
2: Tipos muy capacitados.
0: Sobrino de ingenieros navales.
2: Ah, mira.
0: Mi tío, que en paz descanse, mi abuelo, que en paz descanse. Mi tío laburaba de eso, de hecho, laburaba con prácticos. Todos son las personas que guían el ingreso de un barco. Hay una boya, que es hasta donde llega navegando el capitán del barco, ahí frena, espera, va el práctico, lo busca y hace el ingreso finito, porque no es fácil embarcar un buque tan grande, a veces de 200, 300 metros de eslora. Ingresarlo a un puerto implica no pifiarla al canal.
2: Algunos pasos específicos en ríos.
0: Vos
2: donde...
0: te corres un poquito a babor o estribor y eso puede significar una catástrofe absoluta.
3: Claro, hay zonas que tienen riesgo de navegación o incluso donde el capitán desconoce la zona. ¿Qué hace un práctico? Asiste al capitán para evitar ese tipo de riesgo. ¿Cuál era el problema que se llevaba adelante? El tema es cuánto paga un buque, en este caso un barco por el práctico. Y depende en el puerto ese costo. ¿Qué argumentaba el gobierno?
0: Lo que entiendo es algo, che, ¿en qué aparece el Estado ahí? Es algo que lo paga el privado, eso.
2: Es una actividad muy regulada. Está muy regulada la práctica de los prácticos, valga la redundancia. Está muy regulada y todo tipo de normas obligaban, por ejemplo, a cambiar de práctico en ciertos sectores de la hidrovía, en ciertos sectores del río Paraná. Entonces, por ejemplo, vos tenías contratado a un práctico con todo lo que sale, hacías un trayecto y debías cambiar obligatoriamente por norma. Debes cambiar porque se posterga ahora el decreto, así que la desregulación no está aplicando. Todas esas normas, el gobierno, Federico Sturzenegger, el ministro de Regulación y Transformación del Estado, a través del decreto 690 de este año, cambió todas las normas permitiendo que se contraten a prácticos extranjeros, límites a la obligatoriedad de cambiar de acuerdo al sector, que haya más competencia, que haya más empresas ofreciendo el trabajo. La verdad es que desde el lado de los profesionales se argumenta que esto es un riesgo, que implica una especialización muy grande.
0: Bien, en un ratito viene Pablo Cablan también para hablar de otro de los temas del día, que fue lo que pasó en órbita del departamento de Facundo Moyano. Hoy amanecimos todos con una imagen tremenda de una chica que salía corriendo semidesnuda por el barrio de Belgrano y una historia que se despliega de todo esto. Es lo que están viendo en imagen ahora, es tremendo. Atrás hay un policía corriéndola. Esa chica es una modelo, rosarina, que aparentemente, según cuentan testimonios, es la pareja de Facundo Moyano. Ahí se despliega una investigación que, como corresponde, está llevando a cabo la justicia, siempre en el marco de una perspectiva de género, porque hay que tomarlo de esa manera como corresponde. Es insólito ver esta imagen. Bueno, esto pasó a las 5:20 de la mañana, ¿no? Facundo Moyano está detenido y está incomunicado. En un ratito con Pablo Cablan vamos a hablar de esta cuestión con la seriedad que lo amerita. Dicho esto, hubo hace instantes nomás una conferencia de prensa de Patricia Bullrich. Vamos a compartir un pedacito de ese tape en el cual la jefa del bloque de La Libertad Avanza presta las condiciones, digo, signo de pregunta, por las dudas, nunca se sabe en Argentina, para que el próximo jueves haya sesión y el gobierno logre discutir de mínima, después veremos si logra aprobar, la ley de inviolabilidad de propiedad privada. Escúchenla.
5: Es ridículo pensar que si un extranjero tiene dos fábricas, se está llevando una parte de la soberanía argentina. La propiedad es la que cambia de dueño, la soberanía no. La soberanía es la capacidad y la fortaleza de un Estado de hacer cumplir la ley. Y quiero dar un ejemplo. Voy a poner el nombre porque la empresa francesa de Champagne Chandon hace más de 60 años que produce en Mendoza. Invirtió, generó miles de puestos de trabajo, exporta y además tiene un circuito de turismo. A nadie se le ocurrió pensar que Francia es dueña de ese pedazo de Mendoza. A nadie se le ocurrió pensar eso. Es ridículo. Los recursos naturales son dominio de las provincias. Ellas son los que deciden sobre los recursos naturales argentinos. Esta es la constitución que rige nuestro país.
0: Bueno, el gobierno no tiene mayoría, tiene apenas 21 senadores. No dio un total de 72, de mínima necesita 37 para poder tener quórum y arrancar un debate. Y después, eventualmente, con todos los senadores sentados, habiendo quórum, necesita que la mitad más uno de los que están presentes con quórum, si fuesen 72 los que están sentados, necesita 37 votos para sacar la media sanción de la Cámara de Senadores. Yo le propongo, damos un breve repaso rápido con las 5 concesiones que hizo el gobierno. Male, vamos a ver las placas, las preparamos recién y después venimos a la mesa. A ver, esto es lo que el gobierno, a través de Patricia Bullrich, que le puso freno a la propuesta de Sturzenegger. Yo leo, Male, si querés explicar un poquito. Para, primero le pone un límite al dictamen original. Sturzenegger había planteado que la restricción del 15% a la posibilidad de que los extranjeros compren tierra rural en la República Argentina se vuelva ilimitada. Bueno, finalmente se logró este consenso. El límite está puesto en un máximo del 25% del total de las tierras. Hasta ahí puede estar en manos de propiedad extranjera. Vamos a ver la segunda de las placas, así lo hacemos rápido y charlamos. Se le otorga potestad extendida, si se quiere, a las provincias. Esta es una concesión que aceptó la Libertad Avanza, un proyecto que ahora reconoce la capacidad de cada provincia para autorizar, regular o restringir la compra de tierras rurales para extranjeros dentro del territorio. Antes el proyecto buscaba centralizar y eliminar ese rol provincial. Pasamos a la tercera concesión. Rápidamente, doble autorización para casos sensibles. En operaciones sensibles, especialmente empresas con participación de estados extranjeros, se requerirá autorización del Poder Ejecutivo Nacional, como también del Poder Ejecutivo Provincial, donde está ubicada la tierra. Antes solo se le daba intervención a la nación, ahora se le da intervención a la provincia. Cuarta concesión que hizo el gobierno, restricciones para los estados extranjeros, se mantiene la prohibición para que estados extranjeros compren tierras rurales en forma directa para empresas con participación estatal extranjera, como dijimos en la placa anterior, la compra solo puede autorizarse de manera excepcional. Y por último, 5, y después Male, vos aportás todo lo que quieras, eliminación del silencio positivo en autorizaciones, ¿no? El proyecto original establecía que si nación o provincia no respondían dentro de un plazo previsto, el silencio administrativo podía operar favorablemente para la compra y esto queda autorizado, se elimina el silencio positivo. Male.
3: Te agrego algo más. En el dictamen nuevo lo que podemos encontrar después de estas 17 modificaciones es, se agrega sobre la tasa de interés de expropiaciones, es decir, en el caso de que el Estado expropie, se pasa de una tasa de interés activa, que es una tasa siempre que es mayor a la de tasa pasiva, por tasa pasiva en este caso. Este punto tiene más que nada, digamos, no te diría que era el foco de la discusión. Sí, lo que dijiste en una de esas modificaciones es la zona de frontera, lo hemos hablado todos acá, se precisa que la nación solamente interviene en defensa y seguridad de extensión, no como una traba genérica. Sí. Esto es importante. Y hay un punto también, porque la mal llamada ley de tierras, hablamos de la inviolabilidad de propiedad privada, porque incluye, son 6 capítulos, entre de estos capítulos, el tercero es de tierras rurales. Claro. La discusión se simplificó a un solo capítulo, pero si uno mira, también está la parte de desalojos express. Acá hay un tema muy importante. Sí. ¿Por qué? Porque hay una modificación donde se simplifica la protección de personas vulnerables y se cubre un vacío procesal sobre la falta de pacto entre pares. ¿Qué significa esto? Acá hay una parte puntual donde el Estado va a tener que responder cuando hay personas con vulnerabilidad, esto es de discapacidad, donde hay menores. Había una falta, había un vacío procesal. Bueno, ahí el Estado va a tener que actuar para cubrir las necesidades de aquellas personas que necesiten, por ejemplo, una persona mayor de edad que necesite estar en algún, digamos, hospital puntual para que no quede en la propiedad privada, ¿no?, de la persona que esté demandando.
0: Un asterisco a eso. Miren qué interesante lo que charlábamos el otro día cuando decíamos, ojo, porque una técnica vieja de la política es tirar una ley llena de cosas y después algunas de las cuales vos ya sabés de antemano que vas a conceder, a quitar. Hoy yo hablé con gente del gobierno y digo, che, pásame las 5 concesiones más importantes. Y me pasaron las que leí recién, yo cumplí con mi fuente. A lo que cuenta Male, que es muy interesante, que a mí me permite pensar en esto, yo creo que ya sabían que iban a terminar haciendo concesiones en esos puntos. Porque fíjate, cuando yo le dije, che, ¿qué soltaste que te dolió? Y me dijeron estas 5 cosas que les dolió. La pregunta es entonces, ¿qué pasaba? ¿Ya sabías que ibas a terminar haciendo las otras concesiones? ¿Las tenías ya garantizadas? ¿Sabías que ibas a terminar cediendo eso y después te dolió dar el resto? Bueno, acá hay otra pregunta. Hoy me dijo una persona esto. Ojo, porque esto es para que haya quórum y arranque la sesión. No vaya a ser que al momento de votar no haya quórum.
3: Bueno, es una posibilidad.
1: Yo creo que hay... Eso puede ser, no lo sé. Hay 2 cuestiones acá, me parece centrales. Por un lado, no, yo no creo de que el gobierno tenía pensado de antemano ceder en esto, porque por algo la sesión se cayó 5 veces 5 veces intentaron sesionar con ley de tierras y no pudieron. La última, ya saben cuándo fue, fue el día posterior al partido con Inglaterra. Sí. Y hubo 17 borradores. Sí. Esto, para cualquiera, y vos, Gonzalo, tenés y mucho sobrado, experiencia parlamentaria, indica que el gobierno no es no que pasaba. De entrada no lo tenía pensado antemano. Sí. Jugaron, forzaron. El tema tomó estado público, creció, se dieron cuenta que no pasaba, dijeron, bueno, lamentablemente en esto tenemos que ceder. Pero igual quiero ir a un punto que es central. Dale. Y que es muy importante. Es clave porque esto que está haciendo el gobierno es de mínima engañoso. De mínima engañoso, por no decir que es una trampa. El artículo 25, en su inciso C, habla justamente de este punto central, que es ahora el que está en el titular de Infobae, que es uno de los 5 cambios que ustedes acaban de señalar, que es el límite a 25%. ¿Cuál es la trampa? Que el tema es el 25% de tierras provinciales. Entonces la cuestión es así. Vos en la actual ley tenés un límite del total del
0: nacional.
1: 15% nacional, provincial, y acuérdense este término porque es clave, subprovincial o departamental. Entonces, ¿dónde está la trampa de lo que está haciendo el gobierno de que está cambiando algo para no cambiar nada en definitiva? Vos tenés un mapa de tierras que lo que te marca son 36 zonas en toda la Argentina que exceden actualmente al 15%. Y vos decís, ¿por qué exceden? Porque fueron compradas antes de la existencia de la ley de tierras. ¿Y por qué estas zonas están muchas en amplios porcentajes de poder de extranjero? Estas 36, que están en 30, 35, 40, 50%. Porque son zonas estratégicas claves. Que
0: Misiones,
1: tienen,
0: por ejemplo.
1: Por ejemplo, que tenés zonas de frontera, recursos acuíferos, recursos hidrocarburíferos. Es decir, zonas claves, determinantes, que por eso generan un interés para que un extranjero la compre. Porque si no, ¿para qué la va a comprar? ¿Está bien? Lo que hace el gobierno con esta pequeña trampa, que antes era 15% nacional, provincial y subprovincial, y ahora dice es 25% en la provincia, es que ese 25% es provincial.
3: Claro.
1: Pero después las zonas subprovinciales...
3: Queda sin tope. Es lo que queda sin tope, claro. En la placa.
1: Vos podés comprarlo al 100%. ¿Entendés? Entonces, para las zonas estratégicas que tiene cada provincia, de hecho, ustedes piensan que hoy, en este momento, ahora, con la ley vigente, ninguna provincia del total de su territorio no llega a ninguna provincia a tener el 12% en manos de extranjeros. Imagínense cuando llega al 25% y lo que significan además dentro de cada provincia que hay zonas que no son tan relevantes, que no tienen tierras que sean de tanto interés y otras que sí. ¿Se entiende?
3: Entiendo lo que decís. ¿Cuál sería el punto de conflicto?
1: ¿El punto de conflicto?
3: Lo pregunto para
1: lo que acabo de explicar.
4: El ejemplo de Patricia Bullrich. Yo sí, puedo hacer un doble clic ahí, a ver si están de acuerdo con esto. Patricia Bullrich dice, Yandón tiene tierras en Mendoza y a nadie se le ocurriría decir que Mendoza está en manos de extranjeros, ¿no? Que es un silogismo que vale la pena analizar. Son 500 hectáreas. ¿Saben qué porcentaje de Mendoza tiene Yandón? El 0,0033%. ¿Qué pasa si en vez de esas 500 hectáreas una empresa tuviera el 25%, tuviera el distrito entero? Y cuando te fijas los casos en el mundo donde eso sí sucede, por ejemplo Disney, hay una presión ahí que puede hacer ese distrito, porque es un distrito entero en manos de una empresa, para cambiar normas provinciales, por ejemplo.
3: Pero el problema entonces no es con extranjeros.
0: Para, Disney es de Estados Unidos.
3: No estás poniendo un caso donde no hay una compra de extranjeros.
4: No, acá no pasó.
3: Disney es una empresa de Estados Unidos.
4: No, vale, no estoy haciendo una analogía directa donde... Espera, porque si no se hace una ensalada imposible.
0: No, pero una cosa que decir, nadie, los que definen las normas, y esta también, son los legisladores. Ni una empresa ni nadie, son los legisladores. En todo caso, si un legislador se ve presionado por una empresa, tiene que salir a defender su posición y hacerse cargo. Yo entiendo que es el gobierno que está impulsando esto. Ahora, este gobierno es minoría en el Congreso. Si el día de mañana se vota la ley de tierras, el viernes a la mañana, si el Senado lo vota, no se puede decir el gobierno logró la ley de tierras porque la habrán votado radicales, pro, peronistas y libertarios. Digo esto, las leyes las vota. Si hubiese sido un decreto de Milei, yo le voy a Milei con todo. Milei, sos culpable de esto. Ahora, si el Congreso, donde La Libertad Avanza tiene 21 senadores, pues ahora estamos hablando del Senado, el Senado vota este jueves esta ley, la responsabilidad va a ser de los que la votaron.
1: Bueno, sí, eso para mí está clarísimo. Yo lo que digo, eso sin duda, coincido 100%, es así. Yo lo que digo que el cambio es un cambio engañoso que está hecho para cambiar, en realidad, sin que nada cambie de fondo.
3: Y pero la pregunta, perdón, ¿por qué el gobierno...? Entiendo porque, el cambio no fue en los tres niveles. Cuando ayer leímos el dato, y preguntamos, parecía que era para los tres niveles. Mi pregunta es, ¿por qué el gobierno hace este cambio? Porque debería hacer el cambio sabiendo que tiene los votos. ¿Con quién negoció? Porque
1: es si una buena pregunta.
6: Con los gobernadores, Male. Te lo digo yo.
3: ¿Gobernadores van a dar este quórum? Porque hay un solo cambio, no es en los tres niveles como uno podría pretender que la oposición
0: solicitaba. Te sumo algo más, algo para
3: ¿no?
0: La gente
3: ¿No te parece raro?
0: La gente no tiene por qué saberlo,
1: me parece
0: chicos.
1: Raro.
0: Chicos, la gente no tiene por qué saberlo, pero los despachos, hay un jefe de despacho y un jefe de asesores, todos tienen. Son por lo general abogados, politólogos, tienen maestrías, gente muy preparada a laburar en el Congreso. Con lo cual, antes de que un senador defina qué hace, yo quiero creer que pasará un abogado, un politólogo, si Diego se dio cuenta, somos, como diría Adorni, apenas periodistas, quiero creer que un abogado con 400 maestrías de derecho le va a decir, senador, mire, ojo porque lo escuché a Diego Iglesias en Infobae contar que esto es una engaña pichanga y pasará esto por un filtro de constitucionalidad. Porque digo, si no, es...
1: Es que constitucional me parece que es. Bueno, el tema es que yo creo que hay algunos senadores que, por la presión que empezó a haber, empezaron a dudar acerca de si votar a favor o en contra. Por eso el gobierno es que empezó a no tener los votos y a decir, che, me parece que no llegamos, y Bullrich tuvo que empezar a maniobrar ante la intransigencia de Sturzenegger. En muchos casos, Bullrich tuvo que empezar a maniobrar. Pero me parece que de esta manera están encontrando una narrativa pública para decir, ¿vieron que nosotros cedimos? Ya no es el 100%, es el 25%. Entonces, la gente en general, y es lógico que así sea, van a leer el título, porque después lo otro que yo estoy explicando tiene su nivel de complejidad.
4: ¿Y por qué
1: yo
4: sería...
1: lo que estoy diciendo es que lo que están haciendo en realidad es engañoso y están ampliando mucho la posibilidad de seguir extranjerizando las tierras y además están permitiendo que se pueda hacer el 100%, que esa es la clave, al 100% en zonas claves de la Argentina, que son las zonas más codiciadas. Entonces ahí está la trampa, porque no es lo mismo una tierra que tiene un interés porque tiene sus recursos acuíferos, por ejemplo, que una tierra seca que no le importa a nadie.
3: No, pero pará, la tierra seca puede tener...
1: Pero no es lo mismo, no es lo mismo.
3: Bueno, yo me pregunto
1: mismo.
3: Por qué.
1: Por algo en la ley de tierras vigente, porque las tierras no son todas iguales en la Argentina, algo en la ley de tierras vigente se puso el límite de 1,000 hectáreas en la zona núcleo, porque es una zona clave, distinta a otras tierras de la Argentina.
3: Bueno, entonces, no digo que los gobernadores igual, si el gobierno hizo esta modificación en uno de los tres niveles, es porque evidentemente tiene el ok de gobernadores.
0: Mira, yo pregunté
3: para poder
0: esto.
3: Llegar al quórum, para poder
0: esto.
3: Sacarlo.
0: Pregunté por números, sí. Chicos, no hay números todavía. Patricia Bullrich me parece que está haciendo una jugada fuerte con esto.
3: Sí.
0: Números no tienen todavía. Estiman que con esto van a lograr el quórum de mínima. Lo que nadie me puede garantizar es que después tengan los votos. El más positivo de todos los asesores con los que hablé me dice, estamos un voto holgados, ¿no? Con 38 votos. No es que te dicen, che, estamos tranquilos, lo que sea. Y después tengan cuidado con algo. Y de hecho, te quiero preguntar, porque sé que estás en tema, yo también hablé con ella, de hecho, pero estaría bueno que lo contemos. Hay casos como, por ejemplo, el de Anabel Fernández Sagasti. Anabel está embarazada, es una senadora kirchnerista. No, uno puede tener 1,000 diferencias con Anabel. Tenemos tape, me cuentan los chicos, ¿no? Sí, miremoslo y después agregamos este dato a la mesa, que es interesante.
7: Estoy cursando arriba de las 32 semanas, es decir, tengo más de 8 meses de embarazo. Y tengo restricción médica para viajar tanto por tierra o por aire hasta la ciudad de Buenos Aires. O sea, lo único que a mí me impide estar en esa sesión es la distancia. Si yo fuera una mujer de la ciudad de Buenos Aires o de la provincia de Buenos Aires, yo podría estar en el recinto. Lo que no puedo hacer es recorrer largas distancias. Entonces, acá hay una doble imputación, digamos, ser mujer, porque los varones no pueden embarazarse, básicamente, y ser del interior.
0: Después, si quieren, hablamos del tema de cómo en 2026 todavía, donde existe el teletrabajo en todos lados, tenemos que seguir viviendo y padeciendo estas cosas. Pero dicho esto, ojo, porque en las sesiones tan importantes muchas veces aparecen cosas que no estaban en los planes de nadie. Aviones que no salen.
3: Sí, sí, es verdad.
0: Voy a poner un ejemplo. Cuando el kirchnerismo hizo la barrabasada de modificar alícuotas de bienes personales que no estaban consensuadas con nadie, había una diputada del PRO Camila Crecín Benítez estaba con COVID, que no pudiera sesionar. Álvaro González, diputado del PRO, estaba de viaje en el casamiento de su hija en el exterior, no podía sesionar. Digo, hay imponderables muchas veces que hacen que algunos diputados o senadores no puedan estar.
4: Perdón, perdón. Esto no es un imponderable. Y ameritaría.
0: Pero para, después habla, para Mica, ordenemos. Pero ordenémoslo, vale. Termino el tema tierras y después vamos con esto. Le digo, es, puede pasar que el jueves aparece, según diría Homero Simpson, Don Billetín, que es verdad, y pasen cosas. Después hablamos del tema del embarazo, digo, pero digo, pueden pasar cosas. A mí la gente me dice, ojo porque el quórum es una cosa. Ojo porque después hay que votar. Y cuando hay que votar, se llama otra vez al quórum. ¿Hay quórum? Si no hay, si al momento de votar no hay 37 senadores...
3: No, bueno, el famoso caso en el Senado fue el de Ficha Limpia, con Rojas... de cutiarse los senadores de Misiones, que a último momento, en un proyecto que había que llevar adelante, públicamente dijeron que iban a votar una cosa y después hicieron otra. Por lo tanto, puede pasar una sorpresa en el Senado.
0: Y este tema, no este tema para el gobierno va mucho más en este proyecto que en Ficha Limpia, chicos. Mucho más.
3: Sí, sin lugar a dudas.
0: Por eso es que me, nosotros, yo trabajaba en un canal que todos conocen, teníamos listo todo, estaba la autora del proyecto en el piso, ya con su cara sonriente.
1: Me acuerdo la imagen, estaba en vivo.
0: Diego, teníamos todo, todo chequeado y se cayó la ley en el momento. Mucha gente me dice, ojo con esto, ojo, despacito, porque el quórum es una cosa.
3: Yo igual no veo mal que haya 17 modificaciones y explico por qué. Me parece que es parte de, primero, que no haya una escribanía en las cámaras. Me encanta que no haya primera mayoría, me encanta que haya primeras minorías, porque en realidad el debate es mucho más rico y los proyectos... Imagínense que haya salido modernización laboral con una... yo no le digo escribanía porque no me gusta, pero cuando se le dice escribanía a los congresos. Imagínate que ese artículo, ¿se acuerdan? El de enfermedad, si tenías una enfermedad oncológica que no te lo cubría, que hacía una modificación... Sí, salía directamente. A mí me parece, celebro que haya primeras minorías y que haya un debate rico. 17 modificaciones es parte del debate parlamentario. Evidentemente hay una intención del gobierno, el gobierno no lo puede lograr porque no tiene el número automático y lo obliga a negociar fuertemente con cada uno de los bloques. No lo veo mal. Digo, si esto se tiene que extender porque hay que modificar, el único que se perjudica es el gobierno que quiere que se lleve adelante la ley de una forma.
0: Bueno, quedó claro el tema tierra. Por lo
1: menos. Yo sigo insistiendo en el engaño y sigo insistiendo que hay que prestar atención a esto.
3: ¿Pero por qué
1: sigo,
3: lo ves como un engaño?
1: Pero lo acabo de explicar.
3: No, pero para, no entiendo el engaño si en el artículo dice claro que es para provincias.
1: Lo explico de vuelta. La ley de tierras vigente tiene un 15% en Nación, todo el territorio nacional, 15% en las provincias y 15% máximo en las zonas subprovinciales o departamentales. Lo que están haciendo acá, antes era eliminamos todo cualquier límite, al 100%. Lo que están haciendo acá es...

0: Pueden ser por múltiples motivos. Y esas zonas subprovinciales no tienen un límite más allá del límite total de la provincia. Por lo tanto, lo que están habilitando es que dentro de las provincias, aquellas tierras que puedan ser las más cotizadas, las que cuenten con mayores recursos, puedan ser vendidas al 100%. Por eso digo que en última instancia cambiaron algo para que no cambie nada. ¿Entendés?
1: Ah, bueno, está bien. Yo entendía que decías engañoso. Para mí es bastante claro lo que dice el dictamen. Entiendo la explicación posterior. No lo veía como un engaño, sí como diciendo que la modificación no es una modificación que genere impacto.
2: A mí el dictamen que me pasó recién dice esto, lo cuento y lo tiro a la mesa. Dice, la titularidad de tierras rurales por personas humanas o jurídicas extranjeras no podrá exceder en conjunto al 25% de la superficie de las tierras rurales de cada provincia. Uh-huh. Toda adquisición de tierras rurales por parte de personas humanas, jurídicas extranjeras deberá ser inscrita en el registro inmobiliario, bla, bla, bla, bla. En el caso de empresas con participación estatal extranjera, deberá adjuntarse la autorización del Poder Ejecutivo. Después dice, las disposiciones de la presente ley deberá interpretarse de conformidad, bla, bla. El artículo 25 acá no, a mí no me dice nada del tema... ¿Dónde encontraste?
1: Él lo que plantea es, solamente aparece por provincia,
0: claro,
1: no hace distinción en la ley nacional y municipal,
0: exactamente,
1: para
0: simplificarlo. Exactamente, es eso. En la ley de tierras...
2: Que debería especificarlo.
0: En la ley de tierras vigente, la del 2011, está especificado en tres jurisdicciones. Jurisdicción nacional, jurisdicción provincial y jurisdicción departamental o subprovincial.
2: Claro.
0: Acá está la clave.
2: Debería aclararlo y debería ser tajante.
1: No lo aclaró
0: conscientemente.
3: Igual los recursos no son de la persona que compra la tierra.
0: No.
3: Claro.
1: O sea, son de la provincia.
3: No. Son de la provincia.
4: Tampoco el recurso al agua.
1: Por eso te preguntaba. Entonces, por el tema hídrico.
0: Pero ahí estamos hablando de otra cosa que volver a la discusión de origen que ya hemos tenido en otros días, que es el tema de la extranjerización de la tierra. ¿Cuáles son las consecuencias negativas de la extranjerización de la tierra?
3: Pero por eso iba yo al ejemplo que ponía Bullrich. Porque me parece que al eliminar esos ejemplos, trae el ejemplo de una empresa que es dueña de un pedacito muy chiquitito de una tierra en Mendoza. Entonces, ¿cuál sería el riesgo?
1: También vos hablabas del volumen o la magnitud que realmente tiene.
3: ¿Cuál sería el riesgo de que una empresa sea dueña de un distrito en una provincia?
2: Bueno, ¿cómo de un distrito, Mica?
3: Si se elimina el límite para una... ¿Cómo dijiste recién?
0: Subprovincial.
3: Subprovincial.
1: Sí, departamental.
3: ¿Cómo se llama un pedazo de tierra todos los subprovincial? Terrenos. ¿Cómo le ponemos?
0: Subprovincial, dije departamental.
3: Departamental. Bueno, ¿cuál sería el problema de que una empresa extranjera, una persona de afuera, sea dueña de ese pedazo de tierra? Digo, me parece que vale la pena hacerse la pregunta, porque
2: estamos hablando
3: de que sacar el agua no, explotarla.
1: Yo no le encuentro el inconveniente en tanto y en cuanto respete la normativa argentina. Digo, las tierras son...
4: El beneficio, por otro lado, ¿qué busca el gobierno con esto? Eso es una pregunta que
3: para
4: yo me hago
3: la pregunta
4: a mí mismo.
3: También.
4: ¿Qué
3: también
4: busca el gobierno con esto?
3: Yo no lo entiendo y también
2: la sospecha,
3: me lo
2: pregunto. Es una sospecha, por ahora, bastante bien considerada, que es que hay determinadas compañías que trabajan en el ámbito de la inteligencia artificial que requieren de grandes parcelas de tierra donde producir determinados recursos energéticos para sostener esas compañías.
3: Ahora, ¿y si ahí tenés un Juan Carlos argentino que te compra la tierra?
1: Es que ese es el punto.
0: Ese es otro debate que tiene que ver, que es un debate más de fondo, pero me parece súper interesante, que es el tema de la concentración de la tierra, que es anterior al de la extranjerización de la tierra, que me parece que es un debate súper válido también. Ahora me parece que no da para darlo porque estamos con extranjerización, pero el debate de la concentración de la tierra también es un debate válido para dar.
1: Está bien, pero la pregunta es, si uno va a hacer hincapié en una condición, tiene que hacerla en las dos, porque la normativa sigue siendo argentina, sea extranjero o sea argentino.
4: Voy a hacer
1: no sé cuál es el inconveniente, hay que discutir todo o no se discute nada, porque ahí sí entramos.
0: No, yo creo que hay que discutir todo. Sí, me parece que está bien que hay que discutir todo.
4: Me permiten una serie de deducciones, no es información, pero en sí, para producir energía, no necesitas propiedad de la tierra. O sea, lo que son contratos hidrocarburíferos, por ejemplo, no necesitas...
2: Atómica, nuclear.
4: Para la nuclear, la atómica, no necesitas grandes extensiones de tierra a nivel rural. La ubicación de Atucha no es un predio tan es grande, no digo que no, pero no, tan enorme como para empezar una tierra rural, por ejemplo. No veo la necesidad de una ley de tierras.
2: No sé del tema como para
4: una serie de deducciones. Voy a llegar a un punto. Permítanme, de nuevo, no es información, son deducciones. La tierra es una inversión también. Yo digo que no se puede tomar de otra forma, no lo quiero reducir a eso, pero entre otras cosas que puede ser la tierra, es una inversión. En la Argentina, estos topes a la compra extranjera reduce el pool de potenciales compradores. Menos demandantes, el precio tiende a bajar. Es barata la tierra en la Argentina en términos internacionales, incluso la tierra productiva. Y además es menos líquida, es un término financiero.

0: ¿Qué? ¿Por qué decís? Pero es incorrecto eso.
1: Un segundo. Sí,
0: no,
1: sí,
0: no, es bastante dijiste, correcta. No, dijiste que reduce el pool de compradores y no. Si el total,
1: bueno, sí.
0: ¿No?
1: ¿Puede comprar todo el mundo o pueden comprar solo los argentinos?
0: No. Hoy actualmente hay 13 millones de hectáreas vendidas, que equivale al 5%, y todavía quedan por venderse 26 millones de hectáreas.
1: No, pero el pool potencial, potencialmente...
0: ¿Pero qué potencial? Si quedan 26 millones de hectáreas
1: por vender. No, potencialmente...
2: ¿Como concepto?
1: No, como concepto, es abstracto. Dejemos un segundo. No estoy tratando... Estoy tratando de hacer un punto y después lo discutimos. Potencialmente, el pool de compradores podría llegar hasta el 15% hoy por hoy. Vos subís ese número, el pool potencial crece. Esto es abstracto.
3: Pero estás sacando el límite de solo argentino.
1: Entonces, si vos liberás esos límites, lo que haces es, primero, permitís un precio mayor en el tiempo y, segundo lugar, permitís que sea más líquido el activo, la tierra. ¿Qué quiere decir más líquido? Tenés más potenciales compradores, te lo podés sacar encima y cambiarlo por plata más rápidamente. Es un término financiero. Lo que parece haber acá, y esto es una deducción, lo que parece haber acá es la intención de inversión de personas o grupos o empresas muy cercanos al gobierno que tienden a invertir en cartera, distribuir su riesgo en distintos bienes. Y la tierra es uno de ellos. Y la tierra, lejos de conflictos, en el Cono Sur y demás, si vemos un poco como piensan algunos de los think tanks que andan alrededor del gobierno, muy relacionados a Silicon Valley, muy relacionados a la inteligencia artificial, pero no precisamente para eso, sino simplemente para como quien compra una acción... Compra una tierra que, para que sirva como inversión, tiene que subir de precio en el tiempo y tiene que poder venderse y comprarse fácilmente. Yo creo que el interés es este.
3: Ponele, ojo, vos decís, perdón, lo voy a decir, yo no lo vas a decir vos, lo voy a decir en bruto. Estalla una tercera guerra mundial.
1: Exactamente.
3: Están todos en el horno y de repente venirse a la chacrita que te compraste al 25% de la Patagonia te resulta un planazo.
1: No, una y sube así. El valor.
2: Mirá,
1: y
2: sube el valor. Me están aportando que crece el potencial porque está también en la eliminación del tope de las 1000 hectáreas. Entonces, lo que dice Matías es correcto.
4: Mira, hay una placa que me la acaban de pasar, se la pasé a la producción, se lo agradezco a Cami Haddad, que está muy atenta al programa, que es interesante lo que me marca Cami sobre lo que plantean otros países, ¿no? Para ver, está bueno ver qué hacen los países. Estados Unidos, la pregunta es clara, después podemos poner la placa. Digo, ¿quiénes, los extranjeros pueden comprar tierras? ¿Sí o no? En Estados Unidos, en general, sí. No hay una prohibición nacional, aunque varios estados restringen la compra de tierras agrícolas por ciudadanos de determinados países o por empresas extranjeras. En Canadá hay restricciones. Desde 2023 existen fuertes restricciones temporales para la compra de viviendas por extranjeros. En tierras rurales, la regla depende de cada provincia. En Australia, sí, pero con autorización. Hay muchas operaciones que requieren autorización previa del gobierno y pueden estar sujetas a condicionamientos. En Nueva Zelanda es muy restrictivo. Los extranjeros no residentes en general no pueden comprar viviendas existentes y los controles son muy estrictos. En México hay limitaciones. Los extranjeros no pueden ser propietarios directos de inmuebles dentro de una franja de 100 kilómetros de las fronteras y a 50 kilómetros de las costas. Esto es interesante, ¿eh? Allí suelen utilizar fideicomisos bancarios para adquirir derechos sobre la propiedad. En Brasil sí, pero con límites. Pueden comprar, pero hay límites de superficie, controles especiales para grandes extensiones y zonas geográficas. Chile, acá, Chile y Uruguay, es muy abierto el sistema.
3: Claro.
4: En general, bueno, por eso.
2: Digo, solo dos países de Latinoamérica.
4: Ahí termino, vale, con esto. En general, los extranjeros pueden comprar propiedades, aunque existen restricciones en algunas zonas fronterizas por motivos de seguridad nacional. Y en Uruguay es muy abierto. Los extranjeros tienen prácticamente los mismos derechos que los ciudadanos uruguayos para comprar tierras y propiedades. Vale, entonces, dos países.
2: Son solo dos países latinoamericanos que tienen porcentaje de tope, que es Brasil y Argentina. Los demás tienen otra modalidad para poder hacerlo.
4: México.
2: Y México, bueno, sumale México, pero quiero decir, en la regla en general, en América Latina no usa porcentaje para hacer la diferenciación de tierras. Perú, Chile, Uruguay, no sé si también Bolivia, están dentro, tienen otra metodología.
4: Ahora yo te pregunto esto, ¿no?
2: Y espera, déjame agregar algo. La OCDE, lo que dice en este caso, no recomienda porcentajes, entiendo.
1: La OCDE no recomienda.
4: Tanto Brasil como Chile son países que fueron gobernados por la izquierda y por la derecha. Mi pregunta es esta, nada más. ¿Qué pasó? Y es una pregunta. Quizás me decís, sí, pasó. Cuando Bolsonaro fue gobierno, por ejemplo, o ahora que Kast es gobierno, o al revés, cuando Lula fue gobierno o cuando Bachelet fue gobierno, ¿qué pasa que no se modificaron las condiciones cuando cambiaron los gobiernos? Digo esto porque yo digo, si Brasil tiene límites, Brasil sí tiene límites a la compra, me imagino que un tipo liberal como Bolsonaro, seguramente si uno dice que empatiza con las ideas de Milei, debería creer que habría que liberar un poco los porcentajes. Mi pregunta es, ¿qué pasó? ¿Por qué Bolsonaro no lo hizo? ¿Por qué no lo hace Kasten?
1: Especulo, ojo que lo que es la relación militar e industrial en Brasil tiene un poder político, sí, ideológico, un peso muy importante. No creo que se cambie tan fácilmente.
4: Lo que quiero decir, Mati, es que acá no podemos vivir al vaivén de que, uy, nos gobierna Milei, entonces
1: Brasil, digo,
4: pasa esto con la ley de tierra, nos gobierna Cristina Paz. Digo, deberíamos generar
1: un acuerdo, o
4: sea, que, para decir, che, mira, es una política de Estado que las tierras en Argentina se regulan de esta manera. Si no, es un vaivén pendular que
3: bueno,
4: se
3: ahora la historia de la Argentina. Igual para mí la pregunta de fondo es ¿por qué esto ahora? Ayer hablábamos de marcar agenda.
2: Lo siguiente, un gobierno liberal que habla de la propiedad privada desde el primer momento, porque el primer momento esta ley específica había un resumen antes de que el gobierno...
3: Pues eso es una batalla cultural. Solamente les interesa hacer un punto cultural.
2: No entiendo, espera. La ley de tierras tiene 6 capítulos. Nosotros estamos haciendo hincapié en tierras rurales. Vos ponete a pensar en una familia que hoy está esperando su casa porque se la usurparon y tiene más de un año. Hoy hablé con un abogado...
0: Eso es problema del gobierno. Problema del gobierno. Por haber puesto una ley extremista en la ley de tierras. Por haber querido eliminar toda regulación en la compra de tierras.
2: Pero perdóname, una persona que hoy no tiene su casa...
0: Estás poniendo...
2: Pero es uno de los capítulos.
0: Estás poniendo un extremo responsabilizando... Extremo. No hacia quién. ¿A quién estás responsabilizando por eso? Porque estás diciendo a la pobre persona que tiene que asumir...
2: Es parte del capítulo...
0: Pero ¿a quién estás responsabilizando por eso? ¿De quién es la responsabilidad de eso?
2: No entiendo la...
0: ¿A qué venís con eso? No entiendo a qué venís con eso.
2: Claro, que la ley es mucho más amplia que solamente las tierras rurales. Y la pregunta de Mica fue, ¿cuál es el objetivo del gobierno? Mi respuesta es que un gobierno liberal busca que la propiedad privada se respete. Vale. Si nosotros reducimos la conversación
0: ¿Qué tiene que ver con...?
2: Es parte de un capítulo de una ley que tiene seis.
0: ¿Qué tiene que ver? Es ridículo el argumento que estás utilizando.
2: ¿Por qué es ridículo?
0: Te explico por qué. ¿Qué tiene que ver con la violabilidad de la propiedad privada? Que actualmente se pueden comprar 26 millones de hectáreas más y quieren superar ese límite. ¿Qué tiene que ver eso con la propiedad privada? Si actualmente está garantizado...
2: Estás hablando de un capítulo de seis. Claro, yo estoy hablando de otro capítulo que hay problemáticas.
0: Porque es el capítulo central, porque es el capítulo más importante.
2: Para vos, porque una persona que ahora le usurparon la casa y está hace 5 años. Comprate tu casa y que mañana te lo surpen.
0: No, pero es ridículo.
2: No es ridículo porque la ley está teniendo.
0: Es ridículo, estamos discutiendo otra cosa, Mali. Entiendo que vos defendés cerradamente al gobierno, pero es otro tema que
2: estamos hablando. Pero vos estás. Vos escuchás el kirchnerismo. Yo no soy el gobierno si hablo en contra del gobierno. Ves 3 meses en contra de Adorno. ¿Y dónde hablas?
0: Estás hablando todo el tiempo. Estás defendiendo cerradamente la ley.
2: No me proyectes tu discurso kirchnerista. A mí no me interesa el discurso del gobierno.
0: Estás defendiendo cerradamente la ley.
2: Estoy ampliando la discusión. Tierras rurales es de lo que se conversa. Por supuesto que me parece bien que haya una definición, porque yo no agrego, o por lo menos no estoy en línea con lo que predica el ministro Sturzenegger. Lo que te digo es que la ley es mucho más amplia. Si nosotros vamos a decidir desde un criterio periodístico solamente atender el capítulo 3, hagámoslo. No es mi caso. Yo atiendo la ley completa.
4: Bueno, está bueno que puedan discutir tranquilos. Hacemos un pequeño paréntesis, nada más, de acá hasta las 7, ¿les parece? Hoy, Anabel Fernández Agasti pidió sesionar desde su casa porque está embarazada. Yo tuve muchos años en el Congreso y siempre pensé, yo, che, hacemos radio desde casa, tele desde casa. Digo, si una persona no puede ir por algo que es claramente una justificación concreta, aceptable, ¿qué tendría de malo?
3: No hablarlo en caliente en momento donde se está discutiendo una ley. O sea, lo que estaría buenísimo es agarrar el caso, que ella lo siga o cualquier otro diputado o congresista pudiera llevarlo adelante y entender que un embarazo no es una enfermedad, que no tiene que tener los mismos parámetros, ni el casamiento de un hijo, ni cualquier otro imponderable de los que puede
4: ser. ¿Pero vos crees que ella debería poder sesionar desde su casa?
3: Por supuesto que sí, pero no solamente eso, creo que debería ser una norma, una regla.
4: El reglamento de la...
3: Que se modifique, porque si estamos hablando de que estamos todos muy preocupados porque cae el 40% de la tasa de natalidad y después una persona no puede ir a su laburo porque está embarazada de 32 semanas, bueno, cambien la regla.
4: Yo te sumo casos. El caso de Camila Crescimbeni, que no pudo ir a sesionar el día que se modificó así medio de sopetón las alícuotas de bienes personales, ella estaba con COVID en la casa, pero podía sesionar tranquilamente.
3: Pero enfermedad es otra cosa. Y ahí ya.
0: Igual hay un tema, ¿eh? Ahí Villarroel habilitó el voto electrónico de Anabel,
4: Está confirmado, pero sí. Solo para votar.
0: Está confirmado, lo que pasa es que lo tiene que definir el pleno de la Cámara.
2: Claro, exacto.
4: Exactamente.
0: El pleno de la Cámara, pero ella habilitó.
3: Como de cambiar el reglamento, no puede ser equiparable ni con una enfermedad ni con cualquier otro imponderable.
0: O sea, por lo menos hay un primer paso, digamos, ¿no?
4: Pero yo creo que, y te lo digo, esto me ha pasado muchas veces, viví muchas sesiones. Yo creo que una persona, por ejemplo, a la que se le suspende un vuelo, la tenés que dejar sesionar igual desde su provincia.
3: Pero entras en unos grises muy complicados. No, grises no, porque el embarazo no tiene nada que ver con eso.
4: No, pero
3: pará,
4: ¿por qué? Porque el tema es que vos quieras hacerlo y hay algo que no te lo permite hacer.
3: Pero con embarazo ese algo no te lo permite hacer,
4: es un,
3: que
4: es un asterisco
3: un
4: extra que está muy bien, yo estoy a favor. Lo que digo es que cualquier cosa que a vos te permita sesionar con absoluta lucidez, pues en definitiva lo que vos estás sesionando son cosas que nos afectan.
3: Sí, sí, digo, bueno. La mujer, pero ahí abrís la puerta para que no vengan. O sea, para que cualquiera diga, ay, yo tengo un...
4: No, no, yo no dije eso. No te
3: requiero. Y abrís la puerta.
4: No tergiverses.
0: Igual ahí
4: no
0: dice claramente, la presente autorización tiene carácter individual, excepcional y transitorio y no importa modificación del reglamento de esta Cámara ni la instauración de un régimen de alcance general.
3: Eso es lo que digo yo, que no debería...
0: Está marcando la excepcionalidad.
4: Una persona que no se puede tomar un avión por alguna razón, por un conflicto gremial o por un problema climatológico, hizo todo para poder sesionar, sacó su pasaje, todo. No le puedes quitar su potestad democrática de poder dar su posición y votar una ley. Cuando es algo que es imponderable. Distinto, che, me fui de vacaciones, quiero salir desde Disney.
0: Ahora, eso no. Ahora, si lo define el Pleno de la Cámara, o sea, al Villarroel habilitar este primer paso, si lo define el Pleno de la Cámara, me parece que sería muy difícil ver gente que votara en contra, digamos.
4: Ahí está la firma de Victoria.
0: Porque está votando en contra de una embarazada, digamos, ¿no? De que no puede votar porque... Una cuestión de salud, únicamente por una cuestión de salud.
3: Yo creo que deberían modificar el reglamento y que no debería ser aplicable a ninguna situación de enfermedad ni a ninguna situación de imponderable.
0: Está bien, pero es un paso más allá de eso.
4: O sea, ¿vos crees que una persona que pierde que no puede volar y no puede sesionar?
3: Creo que amerita otra discusión. Y que embarazo es una discusión autónoma.
4: ¿Quién dijo que es una sola discusión? Yo no estoy diciendo que lo mismo.
3: Yo digo que embarazo debería ser...
4: Lo que pasa es que el caso de embarazo es un caso que se da ahora. Ahora está lleno de...
3: Un caso que amerita un cuidado particular.
2: ¿Por qué la senadora está en otro lado cuando debería estar? No lo pregunto.
4: ¿Por qué es senadora por la provincia de Mendoza? Mendoza, no, sé, senadora nacional por Buenos Aires.
2: Está bien, pero ¿qué le impide estar acá?
4: Porque la exigencia de un senador es estar en su territorio y legislar para su territorio.
2: Pero no podía pensar en una excepcionalidad de poder viajar en el caso de... O no se podría haber hablado antes. Estoy preguntando.
3: El embarazo le impide viajar. Lo dijo ella.
2: Lo entiendo porque evidentemente, se lo hizo el médico y ella no hizo uso... Para otro tema. Ella no hizo uso de su licencia, lo cual la entiendo, porque la mayoría de las mujeres hace hasta el final para poder ampliar la...
4: Y aparte digo...
2: Pero digo, buscar la excepción, porque tenés que modificar el reglamento en este
4: te
2: caso.
4: Te cuento una cosa que para mí le da la razón a Fernández Agasti. El Congreso de la Nación en un momento hizo algo muy bueno, que es abrir una guardería para que tanto las legisladoras como las asesoras o el personal femenino, ¿no?, las madres del Congreso puedan tener garantizado el acompañamiento y la educación de sus hijos sin tener que dejar de laburar. Lo que está pidiendo Sagasti, aún con todas las diferencias que tengo con Anabel, a quien le tengo mucho respeto y afecto, porque es una buena persona, yo creo que ya tiene todo su derecho.
0: Pero además el Pleno, es muy difícil que el Pleno de la Cámara, cuando tengan que votar, vote. ¿Quién va a levantar la mano para decir, no, estoy en contra que vote una embarazada?
2: Bueno, yo lo pregunto desde Diego, cómo lo podían haber solucionado
4: tantas cosas
2: antes.
0: Si se define por un voto. Sí.
4: Está bueno que hayas traído esto, porque entonces se solucionó. De vuelta lo mismo. Así como la ley de terras, dejen su voto marcado y háganse cargo, ahora dejen su voto marcado y aquel que tenga la maldad de impedirle a una senadora que está embarazada su ejercicio laboral como legisladora nacional, que después se haga cargo. Bueno, 7:00 p.m, un minuto, amigos. Vamos a reabrir, ya se viene Martín Redrado, ya se viene Pampita también, programa que tiene de todo, se viene Paulo Cablan, mucha información. Esta es la ventana a la ciudad de Buenos Aires con un cielo así, feo, gris, cubierto y una temperatura de 14 grados 3. Ahí estamos viendo el barrio de Palermo. Mostrame rápidamente la 9 de julio, Pavel, a ver. Y sí, la 9 de julio sigue siendo un tremendo desastre. Un abrazo muy grande a todos los que están transitando este momento de la ciudad, ya recobrada la actividad normal, con colegio, justicia y la mar en coche. Esto es Plaza Italia, con mucha gente dando vueltas por el barrio de Palermo. Es complejo el tránsito a esta hora. Si no tienen otra, 97.1 en la radio FM. Y aquí les hacemos compañía de 7 de la mañana a 9 de la noche, todos los días, una hermosa programación. Dicho esto, los títulos de las 7 de la tarde en el resumen del regreso. Bueno, el primero de los temas de la tarde cuenta que la mesa política se reunió para destrabar la ley de tierras y Bullrich brindó detalles del proyecto. Con Karina Milei a la cabeza, el gobierno reunió este martes en Casa Rosada a la mesa política para cerrar los cambios finales del proyecto de ley de propiedad privada y ordenar la agenda legislativa del semestre. Posteriormente, la jefa libertaria en el Senado, Bullrich, detalló ante la prensa el nuevo borrador de la ley de inviolabilidad de la propiedad privada, que refuerza la intervención de la Nación y de las provincias y eleva al 15%, perdón, del 15 al 25% el límite que se establece para la venta de tierras rurales a extranjeros. Detención de Facundo Moyano, allanaron el domicilio del sindicalista, finalizó el procedimiento encabezado por personal de la policía de la ciudad, no encontraron drogas y secuestraron dos celulares. Mientras tanto, el sindicalista permanece alojado en la Alcaidía Comunal 4 de la avenida Montes de Oca. El hijo de Hugo Moyano es acusado por el delito de lesiones leves y privación ilegítima de la libertad en contexto de violencia de género. Su pareja, por su parte, Candela Arizaga, que se encuentra hospitalizada, afirmó ante la justicia que Moyano no le pegó. Paro portuario. El gobierno alcanzó un acuerdo para destrabar el conflicto que genera pérdidas millonarias. La paralización de los puertos argentinos, que mantuvo a más de 185 buques varados, comenzó a destrabarse tras el anuncio oficial de un entendimiento entre el gobierno de Javier Milei y los representantes del sector de practicaje. Según el comunicado difundido por la Administración Central, el acuerdo contempla una reducción del 20% de las tarifas y restablecimiento de las tareas de asistencia a la aplicación del decreto de desregulación del servicio. La pobreza frenó su baja y volvió a aumentar en el primer trimestre de 2026. Según la UCA, la pobreza subió al 30% en el primer trimestre del año y la indigencia al 6,5%, lo que implica un aumento de 0,1 y 0,4 puntos porcentuales respectivamente. Todo esto con relación al último trimestre de 2025. Esto surge de estimaciones del Observatorio de la Deuda Social Argentina de la UCA, en base a los microdatos de la encuesta permanente de hogares que publica el INDEC. La comparación interanual, en cambio, se advierte un descenso en ambas mediciones. Bueno, 7 de la tarde, 4 minutos, estamos juntos hasta las 9 de la noche. Ustedes saben que otro de los temas que está muy caliente en materia política tiene que ver con la propuesta que hizo el gobierno al Congreso de la Nación. De hecho, ya hoy hubo trabajo de diputados con asesores y con funcionarios para, entre otras cosas, reformar la Carta Orgánica del Banco Central, que es básicamente el documento que establece cuáles son las normas, las formas, la estructura con la cual funciona la autoridad monetaria en la República Argentina. Uno de los títulos que dejó esta propuesta del gobierno es darle independencia y autonomía para evitar que la política se meta en el manejo de lo monetario, que, repito, está a cargo de esta autoridad. Para tratar este tema, nadie mejor que alguien que estuvo a cargo del Banco Central y que padeció justamente el apriete de la política que quiso doblegarlo para que los fondos del Banco Central se utilicen con objetivos que nada tienen que ver con el Banco Central, y es Martín Redrado. ¿Cómo estás?
5: Buenas noches, Gonzalo. Buenas noches, equipo.
4: Placer.
5: ¿Cómo están?
4: Gracias. ¿Cómo andás, Martín?
5: Placer.
4: Bueno, arranquemos por este tema, si te parece bien, porque vos tenés expertise, estuviste en esa silla. Digamos, mucha gente opina y no sabe cómo se maneja un Banco Central. ¿Qué te parece la propuesta que hace el gobierno con respecto a este tema?
5: A ver, es central erradicar esta idea que yo creo que instaló en los últimos años Cristina Kirchner, de que los dólares y los pesos son del presidente de la nación y no son de la gente, ¿no? Yo recuerdo la última conversación como presidente del Banco Central el día 6 de enero, 8 de la noche, tarde, no había casi nadie en casa de gobierno.
4: ¿Año?
5: Año 2010, mano a mano con la entonces Presidenta de la República, que me había llamado para urgirme a que trasladara los fondos. En principio pidió 6.500 millones, después, como lo señaló el presidente, fueron 10.000 millones, pero ya yo me había ido. Pero la historia tiene que ver con lo siguiente, ¿no? Después de decirme que estaba urgida, y yo le decía, no veo ninguna urgencia en el sector público y demás, me dice, pero nosotros, los dólares son del presidente para poder asignarlos de acuerdo a las prioridades. Yo le digo, presidenta, los dólares no son suyos ni son míos. En este caso yo soy un mero administrador de 50.000 millones de dólares que son de toda la gente, que son de todos los argentinos, para respaldar la estabilidad del peso, para poder hacer que el tipo de cambio sea uno solo. Ella seguía con esa idea y le digo, mire, si usted piensa eso y yo pienso esto, haga lo que corresponda hacer y yo voy a hacer lo que tenga que hacer. Me di media vuelta y me fui. Al día siguiente me mandó el decreto echándome. Yo me presenté a la justicia, una jueza independiente de las buenas que hay en el país, la jueza Sarmiento me restituyó en el cargo, e hicimos caer el decreto del Bicentenario. El manotazo que ella quiso pegar, lo hicimos caer en la justicia. Yo dije, misión cumplida, ya no vamos a ingresar en un terreno de institucional. Primero la institución, después las personas, y por eso renuncié el 29 de enero después de haber presentado mi caso como correspondía.
4: Martín pregunta, con la reforma que le plantea Milei a la Carta Orgánica, ¿lo que te pasó hubiese ocurrido o no?
5: A ver, siempre depende de la persona. En realidad, hoy por hoy, es importante si la nueva Carta Orgánica elimina la posibilidad de las letras intransferibles, que son los papelitos de colores que le dio después de mi salida. Se aprobó el primero de marzo un manotazo ya legal al Banco Central con la quiesencia de mi sucesora. Pero, por ejemplo, eso no
4: puede... Pero el presidente no te puede rajar con la propuesta que hace el gobierno del Congreso para reformar la Carta Orgánica, ¿o sí?
5: Bueno, ahí es importante, diría, tres cosas para que esto pueda permanecer en el tiempo, porque el concepto está, se ha eliminado la posibilidad de letras intransferibles, se ha eliminado con la Carta Orgánica también el manotazo de los pesos con adelantos transitorios. Después te voy a dar una parte técnica también que a mi juicio debería estar, pero para que esto sea permanente, dos cosas, Gonzalo. Primero, que el proceso de aprobación del presidente y el directorio sea equivalente al proceso de remoción. Es decir, si para remover hoy la nueva Carta Orgánica pide mayoría de Senado y de diputados, que el escrutinio también para ser nombrado deba ser aprobado por diputados y senadores. Es decir, equilibrio en las dos, en la remoción y en la aprobación. Y más aún diría, yo reduciría el directorio hoy está compuesto por 10, los mismos que yo tenía, 6 directores te aseguro que sobran en el Banco Central. Y haría que 4 fueran a propuesta del oficialismo y 2 fueran a propuestas de la oposición. Por supuesto que sean economistas independientes, que pasen el escrutinio público. Y tercero, Gonzalo, y fundamental, que esta reforma sea para el próximo gobierno. Porque si no, lo que he escuchado, vos sabés que he estado fuera del país, hemos hablado varias veces y agradezco esta invitación porque no la podía hacer cuando estaba fuera del país. Veo que se está discutiendo las personas en lugar de la institución ahora. Si esto es para blindar al actual directorio. Entonces, dejemos la discusión de las personas, que no hay ningún interés personal. En todo caso, si el presidente Milei es reelecto, podrá el 10 de diciembre presentar el mismo directorio. Pero concentrémonos en que esto sea una ley que se aplica para el próximo, porque también aplicar una ley para sí mismo trae suspicacias. Entonces, estas tres cosas es equiparar la remoción con la destitución, hacer que el directorio sea más chico, que haya representantes de oficialismo y oposición, y que esto sea para el próximo gobierno. Después, si querés, hablamos de algunos temas más técnicos, quizás, ¿vale?, que esté en la mesa, pero esto me parece fundamental para que lo que se dice siempre, bueno, pero una ley viene a otro gobierno y la cambia por otra ley. Entonces, eso puede...
4: Ahí te pregunta, Mati.
5: Lo que necesitamos, como hemos hablado, es que sea permanente.
4: Para cerrar este fragmento, y ya te paso, Mati, ¿crees que le daría reputación política decir al presidente, fantástico, si aprueban esta ley, se nombra un nuevo presidente con los parámetros de la nueva ley, con la anuencia de la nueva ley y con el consenso que exige la nueva ley? ¿Sería algo positivo para la Argentina?
5: Sería algo positivo para la Argentina que fuera, quizás como te decía, para el próximo gobierno. Claro. Ya sabemos igual que no va a haber adelantos transitorios. Claro. Si algo sí se le ha dado independencia al Banco Central, es que este gobierno ha respetado no manotear. Entonces, a nadie le cabe duda que este presidente no va a manotear ni dólares ni pesos. Quizás hay unas tecnicalidades que uno puede ver en términos de letras intransferibles o qué ha ocurrido con las utilidades del Banco Central. Pero yo creo que el tema es hacia adelante, Gonza. Cuando uno piensa, si después del 2027, ¿esto lo podrán cambiar?
1: Martín, por ahí esperabas una pregunta técnica, pero va a ser política. La ley que se está proponiendo, con diferencia, con algunas diferencias, es bastante parecida a la que regía antes de 2012. Tiene diferencias, no, pero tenía la independencia estaba, había una forma de nombrar al directorio, al presidente, removerlo era supuestamente difícil.
5: No era tan difícil. Hay varias diferencias políticas
1: pero
5: eso.
1: Pero mi pregunta, después me corregís, pero mi pregunta es esta. ¿Alcanza con una ley escrita? ¿O es el respaldo o la convicción política? ¿O la convicción política más allá del sector político del gobierno de que, che, se necesita una institucionalidad para el Banco Central que implique un régimen monetario respetuoso, sensato, que no financia el fisco, etcétera, etcétera? ¿Se necesita más de una convicción política que de una ley escrita? Esa es mi pregunta.
5: Bueno, por eso yo te decía hace un instante que era muy importante que hubiera representantes del oficialismo y de la oposición, para uh-huh. que esto sea un directorio que representa a la Argentina y uh-huh. que dé una idea claramente de continuidad. Pero por supuesto que se necesita convicción política. Yo lo que veo es que los argentinos hemos aprendido que los manotazos al Banco Central, uh-huh. la emisión monetaria... Lo que veo incluso de muchos clientes es, me va mal, pero no quiero volver atrás. Con lo cual, las recetas del pasado, si alguien viene con un plan platita mañana y dice, vamos a utilizar al Banco Central, yo estoy convencido que el 80% de la gente dice, no es por ahí. Con lo cual, la convicción política veo que está, pero por supuesto... depende al final de los hombres, y por eso es importante que haya hombres y mujeres del oficialismo de la oposición en el nuevo directorio.
2: Ahora,
5: del
2: Martín,
5: Banco Central.
2: Una persona que viene y te dice, estoy endeudada hasta acá, sí. y no llego a fin de mes, ¿por qué a mí esto me tiene que importar?
5: Bueno, te tiene que importar porque los manotazos al Banco Central implican que la tasa de interés cada vez está más alta. Y si la tasa de interés está más alta, vos pagás cada vez más una cuota de tu crédito. Entonces, el tener un Banco Central que... tiene normas adecuadas, que se ocupa de tener estabilidad de precios, bajas tasas de interés. Te voy a dar, si querés, una idea que no está ahora en la propuesta del Banco Central, de la Carta Orgánica, pero, por ejemplo, los encajes de los bancos, que es básicamente lo que te pide la norma del Banco Central, a cualquiera de nosotros cuando va y deposita 100.000 pesos, el Banco Central te pide que dejes 45.000 encajados, es decir, dentro de la caja del Banco Central, por si algún depositante viene. El problema es que muchos han utilizado ese encaje, muchos gobiernos, para colocar títulos públicos. Es decir, en lugar de tenerlo en pesos, cuando vos tenés caja, la tenés que tener en pesos por si viene un depositante a pedirlo.
2: Claro, porque eso no se remunera.
5: Exactamente, exactamente. Pero muchas veces, por necesidad de financiamiento del Tesoro, le dicen... te hacen una norma, el 5% del encaje tiene que estar constituido en títulos públicos. Dos efectos tiene esto. Uno es, está financiando de manera indirecta al sector público y eso no está ahora prohibido en la nueva Carta Orgánica. Yo pondría un artículo en donde se prohíbe la utilización de... los encajes deben estar constituidos en efectivo y no en títulos públicos. Pero también... si sacás los títulos públicos, vas a lograr que haya más pesos para dar más crédito, y para si hay más pesos para dar más crédito, va a bajar la tasa de interés. Entonces, para eso te interesa un Banco Central que tenga este tipo de normas, para que las tasas de interés sean más bajas, y entonces aquel que está endeudado pueda hacer frente a sus compromisos. Si... no solo, también hay que mejorar los ingresos de la gente, es decir, es multi... hay que dar muchas respuestas, pero con respecto al Banco Central es mantenerte tasas bajas para que puedas dar... tener un horizonte en términos de crédito.
6: Y siguiendo con el tema de endeudamiento, que es un tema central de esta época. Al presidente el otro día le preguntaron sobre este tema en una de las entrevistas que brindó, sí. y él dijo que, como era un acuerdo entre privados, en principio él no iba a hacer nada, el Estado no iba a haber ningún tipo de intervención. Hay cerca de 25 proyectos en el Congreso sí. vinculados con esta temática, pero ninguno todavía ha prosperado. Y además agregó que, en definitiva, nadie les puso una pistola en la cabeza. Uh-huh. Quería saber qué mirada tenías vos acerca de la persona común que tal vez no está viendo y que se ha endeudado, por ejemplo, para gastos corrientes.
5: Más que mirada, puedo dar soluciones. Que a mí siempre me gusta, Gonzalo, bien. Cuando hablamos es... sí, de los problemas, todo el mundo lo sabe, los problemas. Ahora, hagamos soluciones. Y yo estoy dando soluciones al sector privado, sobre todo a empresas. Y lo que me ha ocurrido desde el mes de marzo, yo tengo un área más conocida en mi equipo, que es Fundación Capital, que hace macroeconomía, informes, análisis, pero tenemos otras áreas que hace mercado de capitales, que no la difundimos mucho, pero nos vienen a buscar, por suerte. Desde marzo hasta acá, una vez por semana, por distintas referencias, una empresa mediana en general viene y nos toca la puerta y nos dice, Martín, no podemos pagar la deuda, ayúdanos a representarnos frente a los bancos para poder resolver este tema. Entonces, ¿qué hace alguno? ¿Qué es lo que hacemos nosotros? Vamos al banco y decimos, miren, ustedes tienen dos posibilidades. O dejan que esta empresa se caiga y van a cobrar el día al arquero, o esta deuda que es a 90 días la pasan a 5 años. Bueno, hasta ahora hemos tenido...
0: Que el banco refinance.
5: El banco refinancia.
0: ¿Y cuándo es el caso de familias, Martín?
5: Bueno, el caso de familias, lo que yo diría, si alguien nos está mirando y no puede pagar, que vaya a su oficial de crédito y le diga, tengo voluntad de pago, pero en lugar de 10 pesos por mes, puedo pagar un peso por mes.
3: El problema es que si eso es una billetera virtual, no tenés a dónde ir.
5: Bueno, entonces si no tenés una billetera virtual, tendrás que ir a un banco, y en todo caso veo a los bancos públicos activos en esto, de poder...
4: ¿Para trabajar para curar el problema con las billeteras virtuales?
5: Sí, veo activos en términos... Obviamente tenés que tener una cuenta también en el banco público. Obviamente si tenés una billetera virtual... Y si no, bueno,
0: Martín, ¿y algo
5: lo que
0: similar?
5: Uno tiene que mostrar, algo el otro día me decía el presidente de un banco, yo nunca he ejecutado, porque en este caso justo era una empresa que no podía pagar y yo le dije, mirá, puede pagar esta cuota. Y me dice, Martín, yo nunca he ejecutado a alguien que tiene voluntad de pago. Entonces, si en la billetera virtual vos, en lugar de 10, podés pagar solamente uno, andá y paga uno.
0: Ta,
5: pero, mostrás voluntad de pago.
0: Pero lo que decía es esto...
5: Y después que te ejecuten, a ver qué juez te va a ejecutar.
0: Siguiendo lo que decía Mica del ejemplo de la fintech, que el endeudamiento, viste, que es mucho más grave.
5: Sí, además son tasas altísimas.
0: Claro, son tasas muy altas y el endeudamiento es mucho más grande con la fintech que con los bancos. Y el porcentaje de morosidad también, obviamente. La pregunta es, vos recién introducías algo que me parece interesante. Vos hablabas de la banca pública, por ejemplo. Viste que en Brasil... por otros motivos, porque el endeudamiento en Brasil está centrado particularmente en un problema que en Argentina se está extendiendo ahora, pero en Brasil está muy extendido, que es el de la ludopatía online.
5: Sí.
0: Y a partir de eso han sacado un proyecto con la banca pública para reducir las deudas que la gente tiene con la fintech con alta tasa, uh-huh, financiado por una banca pública a menor tasa. Como para que puedan, para que puedan saldar su deuda,
5: sí, correcto,
0: y tengan una deuda.
5: Correcto.
0: ¿Crees que ahí se podría instrumentar algún tipo de política pública con respecto a eso? ¿Te parecería que estaría bien?
5: Sin duda los bancos públicos están para eso, ¿no? Porque además tienen una cantidad de depósitos, primero, del sector público, depósitos judiciales, costo cero, con lo cual tienen mucha mayor flexibilidad como para poder ayudar en estas circunstancias, normalizar. Pero yo creo que no se necesita una ley, sino bancos públicos que tengan, por supuesto, una instrucción política, de política económica, precisamente para resolver este problema.
4: Martín, tomemos la última parte de esta entrevista para escuchar tu mirada sobre la política económica más allá de este tema, que es un problemón, claro.
5: Correcto.
4: Se habla de esta economía de los dos relojes, las dos velocidades.
5: Sí.
4: Y vos habitualmente hablás de un montón de propuestas que, haciéndolas en simultáneo, quizás solucionaría el problema de la Argentina del descalce, ¿no? De la cordillera versus el conurbano.
5: Así es.
4: De la gente grande versus la gente joven, de determinada carrera versus... otra carrera, etcétera. Desde tu óptica, ¿cómo estás viendo esta cuestión que le hace bien a un sector del país y le hace mal a otro sector del país?
5: Bueno, yo espero que la discusión hacia adelante sea si creamos un país o consolidamos un país para 10 millones de argentinos que están representados en estos tres sectores que podemos llamar los tres magníficos, que de los que todos hablamos todos los días, de los que vivimos muchos de nosotros en el sector privado, ayudándolos a traer inversiones desde el exterior, que son el agro, la agroganadería, la energía y la minería. Ese es un país para 10 millones de habitantes, ¿no? Donde lo que sí está claro es que tenemos que consolidar el equilibrio presupuestario, un banco central que sea ocupándose de los precios, de la estabilidad de los bancos, de poder dar crédito, pero eso solo no alcanza. Entonces lo que hay que discutir es cómo generamos un país para 48 millones de argentinos. Más de lo mismo, Gonza, nos va a llevar a consolidar, estratificar, cristalizar un país para 10 millones de argentinos. Ese no es el país con el que yo ansío vivir y el que quiero para mis hijos y para también para todos los argentinos. Pero entonces, lo que tenemos que trabajar es sobre este piso, ¿qué es lo que falta? A mi juicio, tres iniciativas hoy que deberían ser claves para una segunda etapa. Una verdadera revolución impositiva, pero que baje impuestos y blanquee trabajadores. Sería la propuesta B y B. Bajar impuestos y blanquear trabajadores. Y te doy un caso concreto que estoy trabajando para el sector agro. Los empresarios del sector agro hoy quieren bajar las retenciones. y nosotros le decimos, hemos sentado una mesa a trabajadores y empresarios para decirle, en el sector agropecuario hay 1.100.000 trabajadores, solamente 400.000 están registrados, 700.000 están en negro. ¿Ustedes quieren baja de retenciones? Bueno, los que pagan aportes patronales, que se tome a cuenta de la baja de retenciones. Y de esa manera generás más consumo, generás más gente en blanco, podés generar menor carga impositiva. Segundo tema, una revolución de la logística. La Argentina está totalmente desintegrada desde el punto de vista de logística física y de logística digital. Para esto, una de las cosas importantes, hoy Argentina genera interés en el mundo, bancos multilaterales de crédito que estén financiando puertos, autopistas, autopistas digitales, con financiamiento de largo plazo a tasas concesionales. Y luego también una revolución del crédito doméstico, bajando encajes, generando también una utilización, que esto tiene que ser por ley, del Fondo de Garantía de Sustentabilidad, que fue otro manotazo que dio Cristina Kirchner en su momento a los fondos de pensión y que hoy tienen 70.000 millones de dólares, y yo diría por lo menos hay 20.000 millones de dólares en acciones de empresas argentinas que debieran estar en manos del sector privado. Pero eso, ¿para qué? Para que los jóvenes puedan llegar a una primera vivienda, para poder dar crédito de largo plazo. Es indudable que ahí tenés fondos de largo plazo que hoy están inutilizados. Así que tres temas como para poder integrar una Argentina. Por supuesto, podemos hablar mucho más, pero quise sintetizar en tres ideas concretas para entrar en una segunda etapa de este proceso que Argentina tiene hoy una oportunidad. Veo en el mundo que nuevamente el tren de la historia pasa por un andén llamado Cono Sur. Y Argentina es parte de eso. Ojalá nos subamos a ese tren.
1: Una pregunta sobre ese punto. ¿No hay, además, algún ajuste por el lado monetario, por el lado cambiario, que quizás está explicando esta distinta suerte de distintos sectores? Hoy Broda dijo, con otro dólar la economía funcionaría mejor, pero la obsesión por la inflación lo impide. Las palabras no son textuales, similar a lo que dijo.
5: Lo respeto mucho.
1: La pregunta es... En estas distintas velocidades, ¿no hay un problema monetario / cambiario?
5: Bueno, pero yo creo que no hay que discutir el valor del tipo de cambio.
1: Eso es un
5: error, y además muchos colegas, y nunca tomes, siempre lo digo, es nunca tomes una variable en economía, sino decime con qué impuestos lo vas a tener, qué aranceles vas a tener. Uno puede mejorar el tipo de cambio real si, por ejemplo, baja aranceles en el exterior. Pero lo que hay que discutir es, eliminemos las restricciones que hoy hay en el mercado cambiario. Ese es el camino para ir a un tipo de cambio normal. Termino, Gonzalo, que sé que estás apurado con el tiempo.
4: Los programas tienen sus tiempos.
5: Pero cierro con esto. Mucha gente, cuando estoy en el exterior y que no está en estos tres sectores, me pregunta qué es el dólar MEP, qué es el dólar CCL, qué es el dólar Blue. Eso no es normal. Entonces, saquemos las restricciones que dejó el gobierno anterior y con eso entonces se terminó la discusión de dónde tiene que estar el valor del dólar.
4: Querido, gracias.
5: Un placer como siempre.
4: Martín, gracias. ¿Te llaman del gobierno para preguntarte estas cosas?
5: Sobre el tema del Banco Central, un ministro me llamó para hacerme
4: una consulta
5: telefónica.
4: Novedad para la Argentina. Gracias, Martín. Martín Medrado es economista, fue presidente del Banco Central, lo despedimos. Tenemos una invitada que está por entrar en este momento, que es una novedad. Va a ser escucharla hoy. Aparte, una persona que, insisto, para mí es una marca personal argentina. Mati, tenés una pastillita vos antes de esto.
1: Podés ser dueño de una parte de YPF por lo que vale un café. YPF dividió por 10 el valor de sus acciones. Es un split, ese es el término técnico, y es una decisión que tomó la empresa para dar paso a inversores más pequeños, para que minoristas puedan invertir con menos plata en la empresa, ser dueño de alguna de las acciones. Para darte una idea, antes de este split, de esta división por 10 del valor de las acciones, una acción de YPF valía 82.000 pesos. Hoy, a la apertura, estaba en 8.095 pesos. Convenido, es un café caro, es un café de especialidad, pero es lo que vale un café. La idea de YPF es que se disperse entre muchas más personas la propiedad de la empresa, que muchos más puedan apostar por YPF, ser dueños de un pedacito de YPF, de una acción, y apostar por un crecimiento del valor de esa acción y por la distribución de dividendos. Dentro de poco, incluso la empresa ya adelantó que a través de su app va a vender acciones de YPF, estas mucho más minoristas, no son de 80 mil pesos, son de 8 mil, para que mucha más gente pueda hacerlo. ¿Es interesante como inversión? Bueno, en los últimos 2 años viene siendo un golazo. Adelante, no sabemos. Pero esta es la iniciativa de YPF y habría que ver qué te parece a vos.
4: Gracias, Mati. Carolina Ardoain.
7: ¿Cómo están mis vecinos?
4: Pampita.
6: ¿Qué haces?
4: ¿Cómo estás?
7: Me encanta. Me gracias encanta estar acá en Infobae.
4: Sí.
7: Bueno, no había venido al programa de ustedes, pero el horario. Hoy grabamos más tarde, así que pude venir a visitarlos.
4: Bueno, ¿cómo estás? ¿Bien?
7: Muy bien, contenta.
4: ¿Cuánto hace ya Infobae? ¿Cuántos meses?
7: 3 meses. Sí, ya 3 meses con muchas entrevistas.
4: Etapa de enamoramiento.
7: Sí, obvio. Estoy en este romance con Infobae recién.
3: ¿Con quién grabaste hoy?
7: Hoy me tocó con Sofi Jujuy y con la Chinanza.
4: Ah, muy bien. Bueno, y entrevistas que buscan una cara oculta de entrevistados que habitualmente hablan de otros temas encima.
7: Cuando tenés más tiempo es más fácil. En la tele no tenés 1 hora y media para hacer una entrevista. Así que acá es como un placer. Se crea obviamente un clima más cálido, más ameno, más íntimo. Además, esto de las cámaras robóticas, la verdad que es todo un descubrimiento. En la tele no existe todavía. No existe.
4: ¿Y cómo te llevas con este formato que está, es lejos, es lejano, es ajeno a todo el quilombo que a veces tiene el mundo del espectáculo?
7: Es un placer, es un privilegio.
4: Como que vas más sereno acá, ¿no?
7: Y no tenés ningún otro ámbito donde entrevistas con 1 hora y media, nadie. Sí. Así que eso me permite investigar más de cada uno, tal vez ahondar otros temas que no son tan comerciales, ¿no?
3: Tal cual.
7: Hablar más de su infancia, sus vidas, sus dolores, sus amores, sus aprendizajes.
3: Ahora, Caro, ¿qué le dirías a la Carolina que entrevistaba hace, ya entrevistás hace muchos años?
7: Sí.
3: Y digo, ¿cómo cambió esa dinámica de hace 10, 15 años, donde vos ya entrevistabas a personalidades, a la Carolina de ahora?
7: Bueno, yo empecé con El Rayo ya de muy chica, a los 20 años, y esa fue mi primera escuela para aprender a entrevistar. Creo que uno de los consejos más sabios que me dieron era que aprenda a escuchar siempre. Siempre estoy atenta a lo que me está diciendo. No estoy pensando qué voy a preguntar después, sino qué me va dando la conversación. Y de ahí en adelante me fui acomodando a lo que la vida me dio, al trabajo que tuve, me acomodé en el rol que me tocó. En algunos tengo más espacio, en otros menos. Y en algunos formatos de programa a veces hacía entrevistas en 15 minutos y ahora hago entrevistas de 1 hora y media.
4: Es un montón.
7: Es un montón. Es más rica la entrevista, obviamente,
4: Caro,
7: en 1 hora
4: cuando
7: y media.
4: Cuando vos hablas largo y tendido con una persona, encontrás a la persona real, en definitiva.
7: Siempre, porque... ¿No? Bueno, los que estamos en el medio tenemos nuestras herramientas también para decir hasta dónde mostramos y hasta dónde no.
4: Pero somos personas que, digamos, de carne y hueso, que tenemos familia, tenemos amigos que se funden, otros que les va bien.
7: La generosidad del entrevistado también depende mucho de lo que sale en la entrevista. Cuánto quiere abrirse.
4: ¿Y te encontraste con cosas nuevas? ¿Tenés una mirada social, general? ¿Te puedes entrevistar a una persona que quizás es conocida por un pedacito muy chiquito de su vida? Hay un pedazo muy grande de su vida que no se conoce.
7: Siempre que veo... No sé, ya veo algunos hilos, obviamente, y si me quiere dar hasta ahí, soy muy respetuosa con sus cosas.
3: ¿No tenés estrategias para desarmar?
7: No, porque entiendo que hay un porqué y que si se puso una barrera hasta ahí, es lo que la persona quiere dar. Por lo menos trato de ponerme en sus zapatos en cada situación y que cada uno me dé lo que quiera y me parece bien, digamos, no lo juzgo.
4: El otro día cuando me contaron que venías, dije, qué loco que vengas a un programa que tiene un 70% de política, economía.
7: Sí,
4: te recibimos.
7: Que no entiendo nada ni...
4: Pero digo, vos sos para mí una marca argentina. Vos trascendés a los gobiernos de turno.
7: Sí, nunca quise pertenecer a ningún lado.
4: Lo sé, no te quiero
7: meter. Tengo mi opinión formada, pero no quise públicamente exponerme nunca.
4: Está bien, pero sin exponerte, ¿cómo ves a la Argentina hoy? ¿Qué te pasa con nuestro país?
7: Es que... Yo le tengo un amor tan grande a mi país y creo que muchos compartimos eso, que siempre lo vemos con esperanza. Siempre creemos que vamos a salir. Siempre reconocemos el valor de nuestros ciudadanos, que son tan, tan creativos, tan talentosos, tan ingeniosos. Vengan del lugar que vengan y con la educación que tengan, hay una llama fuerte que tiene el argentino para sobrevivir a todo, para ser resiliente, para reinventarse, para adaptarse. para buscar un trabajo nuevo que nunca se imaginó que iba a hacer y ver cómo hacía y la ataba con alarma. Con
4: ¿Pensaste alambre. Irte de la Argentina en algún momento?
7: Viví en muchos países.
4: Pero irte definitivamente, me refiero a decir chau. Me
7: sí,
4: voy.
7: En algún momento por una situación personal viví 11 años afuera, pero el lugar que más me gusta vivir en el mundo obviamente es mi país.
2: ¿Qué amas de la Argentina?
7: ¿Cómo somos? Somos cariñosos, somos amigueros, somos sociables, somos divertidos. Me gusta la noche porteña.
1: ¿Y qué te jode la Argentina? Que sea particular nuestro.
7: Y me jode que no salgamos adelante, ¿no? Que tenemos todo, un país re grande, rico, con mucha tierra, con gente que tiene muchas ganas de laburar. Y que así todo no logramos, no lo logramos. Pero bueno, ahí estaba la esperanza, sigo siempre con la esperanza.
4: Mucho, muchas veces, porque vos has hecho una marca personal también. Tuviste tus productos, tus procesos.
7: Sí, yo tengo de todo, hago de todo. Tengo muchas empresas asociadas. Hago muebles, vajilla, ropa interior, traje de baño, planchita de pelo, colágeno, anteojos. Bueno, y muchas cosas más que me voy a estar olvidando.
4: ¿Cuál es tu motivación de apostar a la Argentina? ¿Hay que pagar impuestos? ¿Hay que contratar gente?
7: Sí, obvio. Se me va el 80% de lo que gano siempre en cada producto que vendo, así que sé muy bien lo que es estar del otro lado, en otro lugar. Pero a mí me gusta hacer las cosas acá, me gusta ser creativa acá, en mi país. Me ofrecieron trabajar en otros países y no sé, como que siempre dije, quiero vivir acá, quiero que mis hijos se críen con una mentalidad argentina también. Cualquiera diría, no, quiero que se críe con una mentalidad inglesa, ponele. Y yo digo, no, a mí me gusta que se toquen, que se abracen, que se junten con amigos, que salgan, que caminen por la ciudad de Buenos Aires, que estén con la naturaleza, que jueguen al fútbol, que se junten todo el tiempo, que, bueno, yo soy muy familiera, que tenemos los domingos con mi tía, mi tío, mi mamá, mis hermanos, mi sobrino. Las Navidades, los Años Nuevos, no sé, hay tantas cosas argentinas que no quiero que se pierdan. Que sí, mis hijos podrían educarse en otra parte, obviamente, pero siempre voy a preferir que se eduquen acá.
3: Recién decías un programa que es 70% política y economía. Bueno, yo soy parte del otro porcentaje, del porcentaje más pequeño, y me la paso hablando de absesitas, de cómo nos enamoramos. Y la tenemos a Pampita.
7: La más romántica
3: del mundo. Yo necesito, pero además voy a hacer aprovechamiento personal.
4: Dale.
3: Yo no soy Pampita.
7: Muy bien.
3: Habrán dado cuenta. Y quiero consejos de Pampita.
7: Yo, porque pero me ha ido pésimo ¿cómo? En el amor.
0: No sé si le tenés que pedir.
7: Justo a mí.
0: No,
7: claro. Sí,
3: porque yo quiero saber.
0: Pedir el consejo empresarial.
7: Era una que le fue bien y estuvo 20 años casada.
3: Quiero saber. ¿Cómo? No, ya no me interesa. Yo a mí me tuve 20 años casada. No me interesa eso.
7: De,
3: no,
7: mi poder de reinventarme en
3: claro,
7: el amor.
3: Yo quiero saber. ¿Cómo haces con tus hijos para tener un séquito de candidatos? Por supuesto, los tenés naturalmente.
7: No
3: pero ¿cómo haces para encontrar el tiempo, para volver a apostar, para juntar energía de nuevo y entregarte un otro? ¿Cómo haces para enamorarte?
7: Como haría cualquier ser humano.
3: No,
7: porque
3: a mí no me sale.
7: Pero es que amar es parte de ser humanos, ¿no? Relacionarnos con el otro, sentir cariño, dar cariño. No me imagino una vida tipo un vegetal y siendo solamente empresaria, personaje de la tele y mamá. Como que el lado del amor, a mí me gusta fomentarlo.
3: Pero te apuesto y te volvés a levantar. ¿Y en
7: ¿y por qué no?
3: Bueno,
7: no, creo que no estoy ni en la mitad de mi vida todavía, así que...
2: No, pero tenés una personalidad
7: muy resiliente.
2: Tengo
7: mucho por amar y por ser amada.
2: Sos muy resiliente. ¿Cómo se construye eso? Porque ha sido en todo, en la exposición, en tu vida personal, amorosa. ¿Cómo hiciste?
7: Como le pasaría a tu vecina, a tu mamá y a tu tía. Se volvería a enamorar seguramente. Algunas harían el duelo más tiempo, otras menos.
3: ¿Vos
7: pero...
3: sos de duelo corto?
7: No siempre.
3: ¿No?
7: No, a veces he tenido suerte, a veces no. Pero bueno, ya tengo otra experiencia también, otra sabiduría para las relaciones.
3: ¿Y de dónde sacas a los candidatos?
7: ¿De dónde saco
3: ¿cómo
7: a los candidatos?
3: Sí, ¿cómo te presentan amigos siempre en el mismo lugar? ¿Cómo haces?
7: No.
3: Para cuando, en el momento que decís, bueno,
0: de Instagram, tipo,
3: con
0: DM
3: él,
0: de Instagram.
3: Claro.
7: Las personas de mi vida las conocí todas en diferentes lugares, ¿no? No es que hay un patrón.
3: Papita?
7: No hay un... La vida te presenta.
2: Bueno, vos contaste una caminata en Luján donde tuviste una conversación y ahí se dio...
7: Sí, pero imagínate que una familia que conocí hacía 1000 años, no claro, pensé nunca claro. que iba a salir con un integrante de esa familia y además yo estaba en otra situación, no tenía ojos para otra persona, no se me hubiera pasado por la cabeza que iba a terminar en una relación ahí. Por eso te digo que la vida te sorprende y a mí me gusta que me sorprenda, no tengo prejuicio con eso.
4: ¿Hoy qué onda?
7: Hoy estoy muy feliz, muy enamorada, en pareja, hace un año y medio.
4: Sí.
7: todos saben. No la expongo tanto en redes a esta pareja, porque bueno, no vive acá, no es del medio, no le interesa.
3: ¿Te cuesta la distancia?
7: Sí, claro, por supuesto, sí. Pero bueno, con la tecnología te ayudás un poco.
3: ¿Igual no tiene como ciertas ventajas con los chicos la distancia? Como que podés ser mamá y después...
7: Pero bueno, yo puedo ser todo igual. Viva en Buenos Aires o no viva en Buenos Aires, porque hay un tiempo que es para los chicos y hay un tiempo que es para mí personal como mujer. Mis hijos 8:30 se van todos a dormir. Y 2 fines de semana al mes, 4 días se van con sus padres. Así que tengo 10 días libres al mes mirando el techo, que puedo ser novia exclusivamente.
4: Sí. Bien. Sí. Bueno, Caro, gracias. O sea, tenés que ir a ver a los chicos aparte. Sí. Son I-37.
7: Sí, tengo una regla que... trabaje lo que trabaje, yo ceno con mis hijos.
4: Muy bien.
7: Si son más horas, arranco más temprano. Pero es como nuestro momento familiar. Nos encanta y que, bueno, yo trabajo todo el día, ellos van doble escolaridad al colegio, así que lo dije cuando llegué, le digo, mirá que yo tengo que ir a cenar con los chicos.
4: Comprometimos a liberarte.
7: Pero los voy a venir a visitar porque estoy acá al lado siempre.
4: Buenísimo. Gracias por venir, Caro.
7: Bueno,
4: gracias,
7: muchos cariños para todos.
4: Pampita en Infoba, es parte de la casa. Y ya se viene entrando, mira, otra figura.
0: Claro.
4: Silla caliente. Te prepara una figura.
8: La bella y la bestia.
4: No, que no. El señor Paulo Cablan, todo de negro. Hoy sin gomina.
8: Sin gomina. A los trotes y haciendo continuidad informativa. La verdad que este caso, estamos hablando
4: Facundo
8: de
4: Moyano.
8: La imagen de Facundo Moyano, sorprendió a todos por las características, por el hecho en sí, por el personaje. Bueno, la causa está a mitad de camino. Si te parece, lo repasamos. Dale. 5:04 de la mañana, hay una primera llamada al 911, que hay una chica semidesnuda corriendo por las calles en Belgrano, que bajó de un edificio, y había una discusión, de un edificio de Avenida Libertador al 5400, que esta situación de mucha tensión con corridas se extendió por algunas cuadras.
4: ¿Quién la corre, Paulo?
8: ¿Cómo?
4: ¿Quién la corre?
8: Estoy leyendo que dicen que Facundo Moyano, fíjense, la ropa no coincide. A mí me dicen que es un policía.
4: ¿No? Para mí
8: es un policía que la está corriendo, porque Moyano aparece en el último tramo donde queda detenido. Hay una discusión, hay una corrida, ella sola empieza a deambular. En un momento lo cuenta el sereno de un edificio. ¿Dónde está el perrito? Después te voy a contar la historia del perrito. ¿Vale? Perrito de ella, de Candela, que es esta chica de 23 años, en todo momento grita, pide ayuda, dice que la tenían encerrada, le gritaba que no se le acercara a Moyano, a Facundo Moyano, de él se trata, y empieza a correr. Y corre unas cuantas cuadras, se suma a la policía, porque además corre por la calle en contramano por la avenida del Libertador, ¿sí? Hasta la calle Sucre. Es ahí donde la pueden contener, llega la ambulancia del SAME con la policía, se la llevan al hospital, y en el hospital queda internada hasta ahora hasta las 6 de la tarde, ¿sí? En el Pirovano, ahí ingresó. Ahí la asistieron, le dieron medicamentos para limpiarla de una intoxicación de drogas que presentaba, una especie, no es la palabra exacta, pero sería una especie de brote psicótico que ella padece. A Facundo Moyano, con pantalón corto y remera, manga corta, se lo llevan a la comisaría 13A, en donde queda demorado, porque no sabían lo que había ocurrido. Sí tenían, y así lo escribe el oficial instructor de la comisaría 13A, que ella decía que la habían mantenido encerrada, que le había suministrado droga, que la había, hablaba de hechos de violencia, y que intentaba escapar, porque había consumido, y cuando quiso parar, se quería ir, no la dejaban ir. Ante esa primera expresión que esboza la víctima, esta chica de 23 años, el policía escribe esto, llega a la fiscalía y el fiscal imputa los delitos de lesiones leves y privación ilegítima de la libertad en el marco de un hecho de violencia de género. Esa es la primera calificación genérica. Y pide la detención y queda detenido. El fiscal tiene 24 horas para reunir evidencia, si es en Capital Federal, prorrogable por otras 24 horas. Ese es el plazo que tiene para reunir información. Mientras tanto, espera la declaración de la víctima. Gente de violencia de género de la ciudad se acerca cuando, en horas del mediodía, la joven, Candela, es estabilizada, puede hablar, se le acerca esta gente y ahí le toman una primera declaración. Y se cuenta algo totalmente distinto, o complementario a lo que había dicho. ¿Qué es lo que dice? Sin ser textual, le resumo la idea. Que estaban consumiendo drogas, que en un momento pierde el control, que sufre lo que ella define como un brote.

0: Una cosa entonces, la declaración...
1: La primera declaración es lo que ella dice cuando está escapando de quien ella considera el violento que le da drogas, que la tiene encerrada y que la agrede, Facundo Moyano. Por eso Moyano queda en cana, preso. Primero la 13A, ahora lo derivaron.
0: Sí.
1: Cuando ella baja, sale de los efectos de la droga, luego de ser asistida en el hospital Pirovano, hace el relato, es la idea... de lo que estoy contando. Ante estas circunstancias, vamos a ver qué hace el fiscal, porque en definitiva estoy consultando con varios abogados, te dicen, bueno, no hay delito. Si es así, no hay delito, con una excepción, ojo, ¿quién compró la droga? No es delito consumir. Suministro, aunque sea a título gratuito, dicen los abogados, yo no lo soy, que sí es un delito. Es un delito penal, pero eso no está aclarado todavía, pero tampoco ni siquiera fue calificado en el hecho, el tema del
0: suministro
1: de la droga.
0: Paulo, ¿en la casa cuando la allanaron, en la casa de Facundo Moyano, encontraron drogas sí o no?
1: No, en horas de la tarde, la jueza que interviene, o ha pedido al fiscal, ordenó el allanamiento. Fue la policía, allanó el lugar, el departamento, y secuestraron un par de teléfonos, algunos dispositivos electrónicos, y en el informe dice, no hay drogas.
2: ¿Y cuál de todos estos posibles delitos requieren que la víctima o posible víctima haga una denuncia y cuáles no? Porque salvo privación ilegítima de la libertad, para los otros ella tendría que decir si me pasó
1: esto. Delito, ella está diciendo no hubo delito ahora. En definitiva está diciendo eso. Pero estamos en el marco, por eso hago la aclaración, de una investigación desde con perspectiva de violencia de género. Hay que darle tiempo. No sé si eso es real, no lo sabemos.
2: Está bien, pero en ese caso,
1: dijo,
2: ella tendría...
1: Que instar a la acción penal en el caso...
2: Claro, tendría que instarla ella.
1: Sí, pero vamos a ver qué dice, porque va a declarar, mañana o pasado el fiscal la va a llevar al despacho y le va a preguntar qué pasó. Asesorada, qué pasó. Porque tal vez en la tercera... En realidad sería la segunda declaración, primera ante el fiscal, tercera versión ante la policía, ante un especialista de violencia de género, y la tercera ante el fiscal, quizás cambie el relato. Pero si no insta la acción penal, no hay delito. Si ella dice, yo no estuve encerrada.
3: O sea, pero Pablo, hay dos...
1: Es un tema de percepción nada más.
3: Hay dos relatos.
1: Pero al ser de violencia de género, hay que darle tiempo a la víctima.
3: Por eso,
1: ¿eh?
3: Y obviamente,
1: ojo,
3: pero la víctima tiene dos relatos. El primero
1: supuestamente que
3: bajo
1: el medio
3: los efectos
1: de
3: alguna sustancia.
1: Y ella está escapando, corriendo.
3: Sí, sí, sí.
2: Eso se
1: escapa a Moyano, se escapa a la policía, corre, semidesnuda, se pone en riesgo.
3: Se la ve tambalear también.
1: Tambaleante.
2: Y después el abogado de ella, acá en Infobae, hablando con tu hijo.
1: El doctor Diego Storto.
2: Sí, sí. Dijo que ella estaba sonámbula. Que se le había escapado la mascota y que estaba sonámbula.
1: Sí, en realidad es la expresión que utiliza teniendo en cuenta la situación en la que ella estaba por los efectos de la sustancia, que aparentemente puede haber sido... Porque ella primero dice pastillas, después habla de droga, dando a entender que puede haber sido cocaína. Parece una combinación de ambas, parece que tomó Tusi
0: o algo
1: de eso.
0: ¿No debieron encontrar eso, Paulo, en el departamento? ¿Algún resto de droga?
1: Sí, hay un tema. A la mañana, cuando Moyano está en la comisaría sentado, así como está en la foto, así lo detuvieron, sí, de remerita y pantalón corto, pasaban las horas, se enteraba que quedaba detenido, pidió que le llevaran ropa. Su chofer, que es el muchacho que aparece en la comisaría, fue al departamento. Entró acompañado de un policía.
0: Ay,
1: para que no tocara nada. Hecha esa aclaración, yo debo decir, alguien entró al departamento.
0: Te voy a preguntar dos cosas, Paulo.
1: Las dos opciones, ¿se la tomaron toda o alguien se la llevó?
0: Te hago dos preguntas, Paulo. Primero, me gustaría que cuentes públicamente qué fue lo que dijo Facundo Moyano apenas entró a la comisaría, que dijo una frase muy concreta. Soy Facundo Moyano.
1: Sí, claro.
0: Hijo...
1: De Hugo Moyano, sí, sí. De hecho, en las actuaciones policiales... Está así lo describen.
0: La segunda que te quiero hacer es esta. El abogado de Hugo Moyano, de Facundo Moyano,
1: Facundo
0: es su hermano.
1: Moyano.
0: Su hermano Hugo.
1: En realidad no puede ser el abogado porque es funcionario.
0: Es verdad, él es diputado nacional. Pero
1: él es el primero que aparece como familiar.
0: Como familiar.
1: Fiorello, se presenta Juan Pablo Fiorello.
0: Mi pregunta es esta, digo. No es un cualquiera Facundo Moyano.
1: No, obviamente.
0: Lo pregunto, yo no estoy queriendo incidir en nada. La pregunta es esto. ¿Se cumplieron

0: las cosas que la ley manda para una persona de a pie?
1: Entró con un policía, pero bueno, alguien entró al departamento. Eso me consta. Entró con un policía. Se cumplió lo que ordenó la justicia. La provincia no ordenó nada, pero todo genera sospecha.
0: ¿Y con él se negó? ¿Qué pasó? ¿Con el perro qué pasó?
1: Él, te completo, de Facundo Moyano, se negó a la extracción de sangre y orina.
0: Ese es un buen dato.
1: Sí, para el estudio toxicológico. Eso tiene que ver con la privacidad de las personas.
2: Claro, pero Pablo, estaba pensando esto. O sea, el tema central y único relevante acá es si cometió algún delito. Es decir, si hubo un episodio de violencia de género seguido de algún otro delito como privación ilegítima de la libertad. En caso de que ello no haya existido, que no tengo la menor idea si pasó o no, lo importante será lo que vuelva a decir la víctima.
1: Claro, pasa por
2: ahí. La supuesta víctima en alguna declaración, sí, ¿no? Ahí sí. Me parece que está el eje central. Pero en caso de que eso no haya sucedido, es un problema.
0: Sí, lo que pasa es que muchas víctimas, persona. Digo, Facundo, que lo digo, lo quiero sacar a Facundo del medio.
2: Sí, sí, sí, sí.
0: Una chica, digamos, Facundo es un tipo con mucho peso.
2: No, ni hablar, y no, obvio, digo, obvio.
0: Obviamente que declarar en su contra, me imagino que debe tener también.
2: Totalmente.
3: Peso, fama, plata, poder, sí, y 10 años más.
0: Obvio, pero peso, hay, me refiero a que
1: sí, hijo, pero hay algo que ustedes no lo han dicho, y me parece que en este caso es importante, no es cualquier causa. Más allá de si hubo o no hubo delito, yo no puedo decir hoy si hubo o no hubo delito, porque fíjate que estamos a mitad de camino. Son todas interpretaciones, claro, son todas presunciones, no hay nada todavía. Está en cana, está preso como corresponde. Pero 24 horas, prorrogable, otras 24 horas, lo van a encarcelar, sea cual fuere el resultado. Pero hay un proceso abierto. Pero hay algo que me parece que, aunque no es judiciable, no es un problema legal, este tipo vivió y vive de la plata del Estado. Siempre fue funcionario, o sindicalista,
4: o diputado.
1: Estado. Esto no lo puede hacer. Esto es un papelón, una vergüenza, un acto absolutamente ajeno al comportamiento de cualquier funcionario. Vamos a suponer.
2: Ah, claro, ahí ya entramos. Y es cierto.
1: Es una cuestión ética.
2: Claro, ¿no? Ética y moral, ponele.
1: Ética y moral.
2: Claro, sí, a ver, sí, sí.
1: No, este también, tipo, este o también tipo me llamó la atención cuando dijiste sobre drogas. ¿En serio me metió una legislación? ¿Pudo haber levantado la mano una legislación?
2: No, yo te iba a decir más el tema del
1: más
2: chofer.
1: Más allá de que no es delito lo que estoy diciendo.
2: Yo te iba a decir más el tema del chofer, por ejemplo. ¿Un chofer?
1: Se presentó como chofer, como secretario chofer, y es el muchacho que le lleva la ropa. La fue a buscar al departamento. Eso sí lo sabemos.
3: Lo
1: fue a buscar el departamento.
0: Pablo, yo te pregunto esto. ¿Vos crees que en un país donde la seguridad es una política seria? Porque vamos a imaginar, esto pasa en Nueva York. ¿Vos crees que el chofer de un reo puede ingresar a un departamento del cual una mujer salió diciendo que se le había suministrado droga?
1: ¿Con autorización? Sí, no sé si hubo autorización. El policía lo dejó subir. No está bien. Considero que no está bien, porque genera esto que estamos hablando ahora. Vamos a suponer que el muchacho fue, agarró ropa y se fue nada más. ¿Qué es probable que haya hecho eso? Era un muchacho con un policía. Tampoco era alguien, me parece, preparado para cuestiones de seguridad, a ver qué podemos esconder o no. Vamos a suponer que hizo lo correcto. Pero la duda queda y lo estamos hablando ahora. Está mal, por lo que está mal.
0: ¿El perro?
1: Mafia. Mafia se llama.
0: Mafia.
1: No. Es un bulldog francés. Mira, particular el perrito, porque era la preocupación tanto de la víctima como de todo el entorno. El perrito está bien, que es este. Mira la carita que tiene Mafia. ¿Mafia sabés de quién era?
4: No.
1: De Elegante, de claro. Lian Valenzuela.
0: Era el novio de ella.
1: Y de su novia, o esposa, ex esposa, Tamara. Cuando se separan, el perrito queda en la división. No es bien, digo una barbaridad, si es bien, ¿no? En la división de crianza le queda.
3: Conyugal
1: le queda a Elian, alias Elegante, que tiene el perrito. Cuando Elegante, Elian Valenzuela, tiene una relación con Candela, él le regala el perrito, Mafia, por la mafilia, supongo yo.
0: Ponele.
1: A Camila. Ese perrito, hay un video, el perrito cruza la avenida al lado entre los colectivos, pudo haber sido un desastre, no fue. Camilo se llama, el encargado de un edificio en donde ella aparece, y aparece Moyano, donde se se presenta la primera situación y empiezan a correr para todos lados, porque está por secuencia, corre, aparece el encargado de un edificio, ella vuelve a correr, después con un policía detrás. Ese encargado del edificio agarró el perrito y lo metió en el edificio. Y se lo dio a una vecina que lo tiene a su cuidado, al cuidado. Lo que pasó fue lo siguiente. El chofer, el enigmático chofer del señor Moyano, apareció a buscar al perrito. Y el encargado le dijo, no sé quién sos, no te lo voy a dar. Es demasiada responsabilidad. Es más, habló en los medios el encargado diciendo, si está escuchando la dueña del perro, que le llegue, que se quede tranquila, que el perrito mafia está muy bien cuidado con una vecina. Se lo van a entregar cuando venga algún familiar o alguien que certifique que es el dueño o la dueña de Don Mafia. Está bien el perrito. Mafia, justo, mafia, en ese
0: entorno. Hay nombres para
1: poner. Bueno, mañana, me parece que mañana va a ser un día de mucha actividad judicial. Me parece que a esta hora los teléfonos de cierta gente importante vinculado al mundo penal están quemando. Porque la causa está, es como que está en una frontera. Cae para un lado o cae para otro. No se sabe qué va a pasar. Todo depende de la declaración de la víctima.
3: La regalo ser la víctima, porque la pasaste pésimo, definitivamente la pasó pésimo. Sea lo que fuera, lo que le haya pasado, salir corriendo desnuda, la estaba pasando. Esa chica la estaba pasando mal, eso es lo que podemos ver todo. Y después, los delitos de donde se juega el consentimiento son muy grises. Puede ser que un rato te pase una cosa, al rato te asustaste y te pasó otra. La angustia, el estrés, la presión, lo mediático. Te la regalo.
1: Sí, sí, es una situación muy compleja. Define el fiscal. Fiscal nuevo, fiscal joven, que tiene la decisión de dejarlo preso o liberarlo.
0: Qué difícil.
1: Mañana es el día.
0: No, que cuenta presión, ¿no? Digo,
1: y el jueves te lo comento.
0: Bueno, el jueves
1: lo seguimos. Mafia el perro, acuérdate.
0: Gracias, querido. Amigos, 8 menos 5 de la noche. Vamos a hacer una pausa. Ya seguimos hasta las 9. Estamos aquí para hacerles compañía.
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0: 8 de la noche, un minuto, nos queda un ratito más aquí hasta las 9, estamos con todos ustedes. 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Dicho esto, ¿me abrís un toque la ventana, Pavel, de la ciudad de Buenos Aires? Así relajamos un poquito en un cielo horrible, gris, negro. La temperatura 14 grados, zafa dentro de todo. No es que hace mucho frío, pero está feucho el clima a esta hora hoy. Y mostrame si podés la 9 de julio, a ver cómo está el tránsito. Bueno, todavía hay mucho tránsito. Vale, igual es mucho mejor que lo que había hace un rato. Es hora de salir, si es que no te queda otra, y llegar a casa para cenar. Te preparas algo calentito, una serie, a disfrutar y a descansar, que mañana será otro día. Esto es el Bajo Porteño, en la intersección de Corrientes y Alem, donde las cosas están muy tranquilas. Muy tranquilas. Bueno, dicho esto, mis amigos, vamos a repasar los títulos con los temas más importantes de la tarde en el resumen del regreso. Y arrancamos con el primero de los temas que cuenta que la mesa política se reunió para destrabar la ley de tierras y Patricia Bullrich brindó detalles del proyecto. Karina Milei a la cabeza, el gobierno a través de ella reunió hoy martes en la Casa Rosada a la mesa política para cerrar los cambios finales del proyecto de propiedad privada y ordenar la agenda legislativa para el resto del semestre. Después de esto, la jefa de la Libertad de Avanza en el Senado, Patricia Bullrich, detalló ante la prensa el nuevo borrador de la ley de inviolabilidad de la propiedad privada que refuerza la intervención de la Nación y de las provincias y eleva del 15 al 25% el límite que se establece para la venta de tierras en manos de extranjeros. Detención de Facundo Moyano, allanaron el domicilio del sindicalista, finalizó el procedimiento encabezado por personal de la policía de la ciudad, no encontraron drogas y secuestraron dos celulares. Mientras tanto, el sindicalista permanece alojado, entendemos que lo están trasladando en este momento, pero hasta recién estuvo en la alcaidía comunal número 4 de la avenida Montes de Oca. El hijo del líder de camioneros es acusado de delitos de lesiones leves y privación ilegítima de la libertad en contexto de violencia de género. Su pareja, que es Candela Arizaga, que se encuentra hospitalizada, afirmó ante la justicia en su segunda declaración que Moyano no le pegó. Paro portuario, el gobierno alcanzó un acuerdo para destrabar el conflicto que genera pérdidas millonarias. La paralización de los puertos argentinos, que mantuvo a más de 185 buques varados, comenzó a destrabarse tras el anuncio oficial de un entendimiento entre el gobierno de Javier Milei y los representantes del sector de los prácticos. Según el comunicado difundido por la Administración Central, el acuerdo contempla una reducción del 20% en las tarifas y el restablecimiento de las tareas de asistencia a la navegación de buques. También se suspende la aplicación del decreto de desregulación del servicio. La pobreza frenó su baja y volvió a aumentar en el primer trimestre de 2026, según la UCA. La pobreza subió al 30% en el primer trimestre del año y la indigencia al 6,5%. Esto implica un aumento del 0,1 y el 0,4 punto porcentual respectivamente en relación con el último trimestre de 2025. Así surge esto de estimaciones del Observatorio de la Deuda Social Argentina de la Universidad Católica en base a los microdatos que publica la encuesta permanente de hogares del INDEC. En la comparación interanual, en cambio, se advierte un descenso en ambas mediciones. Bueno, amigos, nos quedamos acá un ratito más. Ahora es turno de Mica para responder una pregunta que tanto a Male, como a Matías, como a Diego, seguramente los interpela, ¿no? Gente muy famosa, gente que sale a la calle, que firma autógrafos, saca fotos. Y Mica nos va a contar cuál es el precio de la fama.
1: O por lo menos me lo voy a preguntar junto con ustedes. No sé si tengo la respuesta.
0: Yo dije ellos, pero vos, vas a, vos sos la que trae el tema, Mica. ¿O querés hablar, digamos, autorreferencialmente, de amor, por ejemplo?
1: Podría, sí.
0: ¿Estás enamorada? Sí, yo le pregunté a Pampita. Pampita respondió. Dije, oh, Caro, ¿estás enamorada? Sí, Gonza, estoy hace tiempo. La distancia. Mica, ¿estás enamorada?
1: No voy a hablar de mi vida personal.
0: ¿Sí, por sí o por no?
1: No voy a hablar de mi vida
0: por
1: personal.
0: ¿Por sí o por no?
1: ¿Qué sé yo.
2: ¿Alguien misterioso? A la mañana puede ser,
1: a la tarde no, no sé.
0: ¿Tenés tu misterioso alguien? Sí.
1: Depende del momento. Sí. ¿Viste cómo es esto? Bueno, no vamos a hablar de mí.
0: Okay, bueno.
1: Vamos a hablar del precio de la fama.
0: Sí.
1: Pero de verdad, concretamente, y la frase me parece que ilustra un poco lo que les quiero preguntar hoy y traer a la mesa es, si te gusta el durazno, bancate la pelusa, porque hay una pérdida de privacidad que puede resultar muy dañina. Ayer Ariana Grande, ¿la ubican Ariana Grande?
3: Sí, claro.
0: Sí, señora.
1: Fue además una...
3: La conozco de chiquita.
1: Claro, exactamente. Es actriz, empezó en Broadway, pero además hace mucho tiempo, hace 20 años que está ante los ojos de todos nosotros. Ahí la vemos flaquísima, que es un poco el tema del que vamos a hablar hoy. Ella empezó en Nickelodeon en el 2013 con una obra además que después tuvo un montón de nominaciones a los premios Emmy y que ahora estuvo en Wicked, hacía de Glinda, y eso le valió también volverse más famosa aún. Es cantante. Le pasaron cosas difíciles en la vida. Ahora vamos un poco a hacer doble clic ahí. Pero lo que sucedió es que estaba en el tour en Chicago y dijo, termina esto el 1 de septiembre y me bajo, muchachos. Me corro un costado. No quiero que entiendan que es por la cantidad de comentarios negativos que estuve recibiendo, pero me corro un costado. Miren lo que dijo. Así que básicamente el anuncio que se hizo ayer, porque fue el manager el que habló, una cosa reactiva, no es una cosa reactiva o impulsiva, no es algo que haya decidido a último momento, es un plan que había hecho tranquila, una decisión que vino de un lado reflexivo, y que quiero que sepan que muchas cosas pueden ser verdad al mismo tiempo. Puede compartir que algo que escuché hoy a la noche dice, está realmente conmocionada por el público. Escuché que mis fanáticos estaban preocupados porque la negatividad tuviera algún efecto en mí. Y bueno, habla de un poco de que no es eso la razón por la cual ella se corre. Les prometo que esto no es la razón por la cual estoy decidiendo dar un paso a un costado, dice. Y habla de múltiples cosas, ¿verdad?, al mismo tiempo, límites que necesitan ser establecidos, dice, los seres humanos a veces necesitan un descanso, y además esto puede ser y seguirá siendo la mayor experiencia de mi vida profesional y creativa. Se refiere al concierto, estaba en un escenario con un público estallado, tiene una cantidad de fanáticos que la adoran, muchos fanáticos, pero que se empezaron a mostrar verdaderamente preocupados por su salud y por el estado en el que aparecía públicamente. Flaquísima, tenemos por ahí una foto que se sacó con un fan, donde no está toda tuneada, digamos, donde no está vestida y maquillada, y se ve una mujer que está muy, muy, muy flaca. O sea, no quiero decir más adjetivos. Esa es Ariana Grande antes. Esta es la foto que les digo. Mírenla en esta foto en este momento, abrazándose con un fan. O sea, es una persona donde uno ve a alguien que no está saludable, básicamente. Ves a alguien que no está en un estado saludable. Esa es Ariana Grande en estos días. Es muy fuerte la imagen. Y entonces un montón de gente empezó a decir, alguien que la ayude. Alguien que la agarre y que la ayude. Digo, esto va más allá de opinar de su cuerpo, porque hay una vigilancia permanente sobre el cuerpo de las mujeres, que si engorda porque engorda, que si está flaca porque está flaca, que si se hizo las tetas porque se hizo las tetas, que si no se las hizo porque no se las hizo. Pero acá se trataba de millones de comentarios de gente diciendo, ayúdenla, alguien haga algo. Y se suma a una lista de mujeres que uno vio públicamente. Y lo voy a decir en criollo, ¿cómo se estrolaban? O sea, la vimos, a Britney Spears, a Amy Winehouse, vimos lo que pasó con Lady Di, o sea, ante los ojos de todos. Entonces acá hay algo interesante que es, sí, es verdad, una cantidad de gente reaccionando a un cuerpo de una mujer. Eso puede ser una manera de verlo. Y otra manera de verlo puede ser un montón de gente que le gusta lo que hace Ariana Grande, que la quiere de una forma u otra, y que está diciendo, che, esto no está bien. Esto que estamos viendo todos no está bien. Y ahí es a donde el manager sale a decir, el 1 de septiembre se termina Eternal Sunshine Tour y Ariana Grande va a dar un paso al costado. Y no dicen porque no está bien de salud, y no dicen porque tiene que... Dicen porque necesita un descanso, porque si bien está muy contenta con todo lo que está pasando, mejor va a retirarse un poco de la esfera pública. Y por lo menos es un cambio de paradigma, ¿no? Con lo que estábamos viendo.
2: Bueno, vos sabés que
1: había sucedido antes.
2: Hay un caso para mí muy paradigmático. Ella es una cantante excelente. No sé qué edad tiene, pero es muy joven. Debe tener menos de 30
3: años.
2: 33 años.
1: Sí, 33 años.
2: Bueno, muy joven. Vos sabés que me hace acordar, no el caso de ella, pero sí el de Britney Spears, sí. Que para mí fue como un antes y un después, sí. A nivel mediático. Fue una persona muy hostigada por la prensa estadounidense, y claramente estaba llevando un conflicto adelante con el consumo de estupefacientes, con una vida bastante complicada, con la relación con su familia, y a partir de ahí hubo un cambio. De todas maneras, es muy difícil. ¿Cómo cambiás a que la gente opine cuando vos sos una persona tan pública y podés llegar a tener un inconveniente que está a la vista?
1: ¿Y cuál es el límite, además, no? ¿Cuál es el límite ahí de la privacidad? Incluso de la privacidad para sufrir. A Ariana Grande le pasaron dos cosas horribles en la vida. Una, se lo acordarán todos, en el 2017, en un concierto en el Manchester Arena, sí, claro. Un atentado suicida, 22 muertos. Sí.
2: ¿Qué fue,
1: el
2: Liverpool?
1: En un concierto de ella. En un concierto de ella, y la otra es que al año siguiente, en el 2018, ella salía con un rapero, y el rapero, después de que se separaron, poco tiempo después, se murió de sobredosis. Le pasaron estas dos cosas hace menos de 10 años, además.
0: O sea, yo tengo una discusión con una compañera, que obviamente no voy a nombrar, a quien quiero mucho, pero más allá de que tengo una diferencia tangencial sobre cómo ejercer el periodismo, que me planteaba que la prensa de espectáculos tenía todo su derecho de preguntar lo que se le canta porque el famoso vive de la prensa. Y yo decía, no, todo bien, pero no. De hecho, el año pasado, y esto está bueno contar nuestras experiencias, porque nosotros somos periodistas, estamos un poco entre los famosos y la gente común. Y también tenemos visibilidad por nuestro trabajo. Como somos un híbrido un poco entre la gente de a pie y los famosos, ¿no? Además de trabajar en el canal en el que trabajé durante tanto tiempo, el año pasado tuve una experiencia en otro canal de streaming que tenía el estudio a la calle, ¿no? Entonces me pasaba que muchas veces yo invitaba a determinados dirigentes de la política o la economía que tenían vida privada atractiva a los medios de espectáculos y se me llenaba de los programas muy famosos de la tele, estos que ven todos a la noche y a la tarde. Y yo a veces salía y le decía, che, chicos, por favor, déjenme hacer mi laburo, porque esta gente viene a hablar de economía, de política. Bueno, ellos saben a lo que se enfrentan. Y yo decía, no, ¿qué culpa tiene? Y era una discusión a veces con mis colegas porque les decía, che, todo bien, pero no tienen por qué tener que dar explicaciones sobre con quién se casan o con no. Y ellos me decían, Gonza, de eso viven ellos. Y yo decía, no. Es una discusión muy finita, ¿se entiende?
1: Eso es lo que yo te decía, de si te gusta el durazno, bancate la pelusa. ¿Es necesario bancarse esa pelusa? ¿Esa pérdida de privacidad? Además, vivimos en un tiempo donde todos nosotros perdemos privacidad porque las redes sociales así lo proponen, seas o no famoso. Hay una pérdida de privacidad cotidiana de las personas comunes. Ahora, la persona que está expuesta y que trabaja en los medios o con una pantalla, esa pérdida de privacidad es aún mayor.
0: Te sumo algo más, Mica.
1: Esperá, y te estás sometiendo no solo a que cara a cara alguien te diga algo, te persiga, te busque, etcétera. Creo que se puede, el caso de Messi incluso ahora, cuando decidió no venir, es parte de lo mismo. Digo, ¿hasta dónde somos dueños los que queremos algo de esa persona y no esa persona en sí? Esa persona encima se está exponiendo a que en las redes cualquiera diga cualquier cosa, sí, todo el tiempo.
0: Las redes son un territorio que, bueno, después está la discusión que tenemos siempre acá, que está buena sobre qué hacer, pero en el periodismo tradicional hay todo un sector de nuestra profesión, de nuestro rubro, que cree que un cronista puede ir y hacer lo que quiere.
2: No,
0: yo fui cronista mucho tiempo de un canal de noticias y no creía que era libre de hacer lo que se me cantaba el culo. Sobre todo porque yo tiro un rumor. Diego Iglesias habría tal cosa, ¿no?
4: Seguramente es cierto.
0: Seguramente es cierto. Pero ponele que no. Él sale de acá por Humboldt, única salida que tiene este lindo canal. Inmediatamente quizás tiene un grupo de cronistas de programas de espectáculos que van a sentir que tienen total derecho de asediarlo sin importarle absolutamente nada. Solo por un rumor aparte. Claro. Hace poquito lo asediaron a Matías Martín, no me acuerdo por qué. Y me acuerdo que Matías, que es un tipo que no es un tipo que da notas todo el tiempo, termina dando la nota para decir, bueno, está bien, te la doy porque siento que si no perdí. Porque después hay otra cosa. Él se va, él o quien sea se va, y queda el cierre de quien tiene la potestad del micrófono para destrozarte.
1: Obvio,
0: si
1: y ahí te voy a, perdón, ahí voy a decir algo. Esas personas que asedian lo hacen con normas que no se condicen con ninguna manera que tenemos de comportarnos en la sociedad de ninguna forma. O sea, ponía el caso de Lady Di, pero eso no cambió demasiado. Y odio ser autorreferencial, pero a mí me pasó que sí, vengan a buscarme de una manera muy violenta y que finalmente se fueron cuando tuve el tino de pararme enfrente de esa persona y decirle, che, te dije no. Estamos todos de acuerdo en que no es no en todas las circunstancias. ¿Por qué acá no habría de ser? ¿Por qué acá no habría de valer?
0: Algo que es
1: no?
0: interesante. Vos sabés que muchas veces, y lo digo y después háganme pelota si quieren, los conductores muchas veces festejando eso, que claro, hace su trabajo, qué fenómeno, qué genio, cómo insiste. Y dices, che, pero todo bien, pará. ¿Estás festejando que estás lastimando a alguien? ¿Te divierte que lastime a alguien? Porque ese momento, yo no, sabemos, muchas veces hablamos con Mika, yo siempre te preguntaba, vos, digo, che, la verdad que es una patada, tenés explicaciones por estas cosas. ¿Quién carajo se cree en la potestad de ir a preguntarte a vos cómo asimilaste una situación que encima no protagonizaste? Digo, ¿quién te cree que sos? Ahí también viene la pregunta, chicos, sobre... Que bueno, ¿tenemos que ser libres de lo que queremos los periodistas?
2: No, pero pará. Ahí, cuando nosotros oficiamos, tenemos un trabajo, hay límites éticos y morales que cada uno decide si pasarlos o no pasarlos. En esta mesa lo hemos hablado. Nosotros hablamos mucho de política, siempre decimos lo mismo. No nos metemos en la vida personal de ese funcionario y lo compartimos todos en la mesa y coincidimos con ese criterio. Hay algunos periodistas que no tienen responsabilidad y no te estoy hablando de la parte política. No les interesa a cronistas entrar a una sala, una persona que está bajo un problema de salud mental, entrevistar, no le interesa absolutamente.
1: Es que mal el periodismo de Chimentos, vos decís no me meto en la vida de las personas, es sobre la vida de las personas. Entonces ya ahí de movida tenés bueno, pero, un límite moral corrido
2: está bien, pero,
1: para mí.
2: Pero ponele que vos como empieces a, por ejemplo, Wanda Nara expone también su vida privada. Hay una decisión de exponer ese ida y vuelta.
1: Sí.
2: Hay gente que decide realmente decir, yo conozco casos de actores, por ejemplo, no los nombro, pero que nunca deciden dar notas, solamente hablan específicamente de su trabajo porque
1: persona,
2: no tienen ese perfil de
1: es
2: exposición.
1: Es verdad, pero aún la persona que sí decide... Cuando ella está decidiendo algo, está bien que lo haga. Ahora, el otro no puede decidir por
2: sí,
1: ella. Recién hablamos con Pampita y me acuerdo
2: razón.
1: Una vez que le pasó que la fueron a buscar a la casa y dijo, che, ¿no les parece? Se los dijo a los noteros en la cara y lo genial es que esto salió al aire. ¿No les parece que están cruzando un límite? Mostrando la puerta de mi casa. ¿No les parece que están cruzando un límite? Y vos decís, bueno, pero ella trabaja siendo mediática. Sí, bueno, cuando ella lo decide es una cosa.
2: Por eso volvemos al límite de lo ético y lo moral, ¿no? De esto de... Pasó mucho con los hijos de los famosos. Empezaron a taparles la cara porque realmente es tremendo que vos expongas o que un cronista exponga a la cara de un menor cuando la persona, digamos, pública...
1: No lo está eligiendo.
3: Hay mucha jurisprudencia de esto, sobre todo estadounidense, que en general permite todo, ¿eh? Ojo,
1: sí.
3: En general se considera que si la persona es... objeto de debate público, de exposición pública, vale prácticamente todo, están las consecuencias ulteriores, pero es un poco lo que dice Male, la libertad existe, después cómo la usás. No me gusta meter contra la gente de los Chimentos específicamente.
2: No, en general por eso yo metí política.
1: Yo sí, yo me meto.
3: Vos tenés tu experiencia personal y te entiendo, pero en principio hay jurisprudencia.
1: No es solo, eso
3: no impide que tengas que tener... constantemente cuando estás laburando, tomando decisiones éticas.
1: Igual no es solo mi experiencia personal, uno ve... la manera en la que se comportan y vos decís, ¿por qué no aplican las reglas de conducta básicas que tenemos como sociedad para los periodistas de Chimentos?
0: ¿Le harías a alguien algo que a vos no te gustaría que te hagan?
1: Bueno, los periodistas de Chimentos sí. Entonces ahí digo, y no es solamente en Argentina, los paparazzis, vos ves lo que pasó con Lady Di y decís, pero loco, ¿en serio? ¿Cómo a alguien se le puede ocurrir perseguir así una mujer solamente porque querés una foto? ¿A quién se le ocurre? O sea, ¿dónde está el consentimiento ahí? ¿Por qué? Porque es pública, porque tuvo una relación con la monarquía. Digo, es rarísimo. Cuando lo pensé dos segundos, es rarísimo. Por eso digo, sí, tengo una opinión. Me parece que además, si uno deja de consumirlo, y en todo caso acá sí es interesante lo que pasa con Ariana Grande, no solamente es dejar de consumirlo, sino decir, che, llenar las redes sociales de ella diciéndole, nos parece que no estás bien. Tendrías que hacer algo para estar mejor de salud. Y no son mensajes de odio y no son mensajes que tratan de desestabilizarla, sino todo lo contrario. Y en todo caso también es positiva la reacción de ella, ¿no?
0: La verdad es que cuando es interesante, porque esto nos interpela esta pregunta que pusieron en el graph, que está buenísima, la columna está buenísima, de hecho, nos interpela a nosotros como periodistas, digo. Una de las razones por las cuales yo dejé el foro de periodismo más conocido de la Argentina, porque yo quería discutir una ley de... Que establezca una colegiatura para nuestra profesión. Digo, para terminar de liberarnos de cualquier cosa que nos permita hacer pelota a alguien gratuitamente. Y decía, che, al menos pensémoslo, no somos libres de romper a una persona. yo me paro en la puerta de la casa de cualquiera de ustedes y digo, bueno, aquí vive una persona. Vamos a imaginar una situación. Ponele que a cualquiera de nosotros nos denuncian, es decir, alguien va a una comisaría y dicen, a mí, Micael, a mí, Diego, a mí, Gonza, a mí, Mati, a mí, Male, se violentó sexualmente conmigo. Es una denuncia. Ya estamos denunciados los cinco. Uh-huh. Te va un movilero, bueno, aquí vive Micaela, que está denunciada. Es verdad, estás denunciada. Ahora, yo ya estoy decretando públicamente en un medio de comunicación que vos tenés una causa por la cual te están investigando, que es tremenda, que quizás después no prospera. Claro. Y el derecho de réplica que vos tenés nunca se te cumple de manera idéntica.
1: Equilibrada,
0: ¿no? Bueno, no hay ninguna consecuencia para el tipo que te hizo pelota. Lucas Montero, familiar del gran Carlos Montero y de Leo Montero, un tipazo Lucas aparte, productor de Telefe, había sido denunciado junto con su esposa por supuesta violencia de compañeritos de sus hijos de la escuela en connotaciones sexuales. Y me acuerdo que junto con Florencia Echegué fuimos, y un grupo más muy pequeño, los únicos periodistas que jamás mostramos ni su casa, ni lo nombramos, ni dijimos dónde trabajaba, nada. Después Lucas me lo agradeció, a mí, a Florencia, etc. El resto de los colegas que lo nombraron dijeron, es productor de tal canal, él laburaba en Telefe en ese momento, era un tipo de una familia periodística muy importante. Con tal libertad, y él fue sobreseído en la causa. Y digo, ¿y nadie pagó ningún costo por eso?
1: Es muy delgado el límite, porque, por ejemplo, recién estábamos hablando de lo que pasó con Facundo Moyano. Es muy delgado el límite, porque vos tenés una persona corriendo por la calle en la vía pública, eso lo convierte inmediatamente en una noticia, inmediatamente. Bueno, sí. Pero ahí hay que tener el tino de decir, Totalmente. Hasta acá hablamos de esto, esta persona está presa.
0: Porque después resulta que es verdad lo que dice la chica, que no hubo ningún acto de violencia, y Facundo no tiene por qué pagar ningún costo. Ahora, algunos te van a decir, algunos periodistas te van a decir, bueno, él sabe a lo que se expone cuando
1: que para
0: es
1: mí el tema no
0: una persona pública.
1: No es hablar de, sino cómo hablas de eso. Uh-huh.
0: Pero digo, algunos te van a decir, y bueno, Mica, es el precio de la fama, él eligió ser famoso. Yo no comparto eso, lo que digo es que hay una connotación ahí de decir, che, bueno, vos elegís que tu vida sea pública, después bancate la pelusa.
1: Parece como si de repente con algunas personas nos olvidáramos que son personas, ¿no? Sí, sí. O sea, de repente vos decías recién lo de Wanda, todo el escándalo de Wanda con las hijas, y parece como si nos olvidáramos que estamos hablando de menores, de una persona que es persona, que le duelen cosas, que se separó, que parece como si algo de la esfera pública vuelve al otro una mercancía y de repente todo se puede opinar, se puede decir cualquier cosa sobre por qué se volvió una mercancía.
0: Súper interesante, gracias Mica. Hablando de gente que... ¿Vamos Santa Fe vamos con más? Perdón, que me perdí porque me quedé recolgado con el tema. Aparte te voy a decir una cosa que no te lo dije recién. Caro Ardoin es una persona que me parece que es un encanto de ser humano. Los que hemos hecho algún laburo con ella, y el mundo a veces ve a esa gente como si fuese un objeto. Y son personas divinas, re macanudas, súper amorosas. Digo, perdón, me colgué con eso. Bueno, hablando de política y vida pública y vida privada, Male, un senador santafesino hizo algo al respecto.
2: Exactamente. ¿Quién es Oscar Dolzani? El senador de Santa Fe que mostró en sus redes sociales cómo estaba manejando en una ruta provincial con el celular y tomando mate. Este es el video que sube el senador provincial cuando...
5: Tu juventud, tu infancia.
2: Ahí está preguntando.
6: Este tema, mirá, que lo escuchábamos cuando empezábamos en la secundaria. ¿Quién no se va a recordar?

0: teníamos cuando estaba en ese tema.
1: Bueno, lo estaban escuchando cuando la acompañante lo graba, le hace una pregunta sobre si se recordaba al cantante que estaba sonando. Esto lo sube a sus propias redes sociales, claro. Y después pide unas disculpas. Dice que, bueno, fue un error lo que hizo, palabras más, palabras menos, una persona normal que lo pueda realizar. Pero claro, acá empezaron a solicitar, por supuesto, funcionarios, un pedido para la sanción. De hecho, está un comunicado del diputado del Frente Amplio Soberanía, Fabián Oliver, que en su cuenta de X lo que pidió, presentó, fue un proyecto de comunicación el que le solicita a la Agencia de Seguridad Vial que informe si hubo actas o que labre actas de infracción por la ley nacional 24.449 y la provincial también, por conducción temeraria y peligrosa visualizada en el video subido a las redes sociales.
2: Por el mate sobre todo, ¿no?
1: Por el mate sobre todo, pero además también el celular. Digo, y no hay justificación posible, no podés decir que la ruta estaba casi vacía y que por eso estabas manejando de esta forma, porque está en peligro él y la persona también que está a su lado. No es por es por la gente que está afuera, pero también por los dos que están dentro del auto.
3: El tiempo que mira para el costado me pone muy nerviosa. O sea, pasa mucho tiempo mirando al acompañante. Mira. Todo ese rato que mira para el costado es tiempo que no tiene los ojos en la ruta.
2: Esta parte, el celu es lo que más... está mal, está claro, está mal. El tema del mate a mí siempre me generó una cosa, porque qué cosa tan hermosa como de repente salir a la ruta, poner algo de música, que te sirven un mate. Digo, y es algo que quizás deberíamos aprender todos los argentinos, está mal, pero digo, ¿quién no lo ha hecho? Digo,
3: pero
2: ¿no?
3: Si te están cebando un mate y vos tenés las dos manos en el volante, lo agarrás un segundo, no es lo mismo, no digo que esté bien, pero no es lo mismo que eso.
2: ¿Sabes que es una contravención también?
3: Sí, lo sé perfectamente y se usa mucho. ¿Sabés que hay un dispositivo de los camioneros?
2: Jódeme.
3: No, que tienen un pedalito para cebarlo, o sea, hay toda una manera de tomar mate segura. Una tipo manguerita. Pero una cosa es tomarte un mate con las dos manos en el volante un segundo, que es una contravención, otra cosa es esto.
1: No, chicos, acá sí digo, cuando vos decidís la vida pública, de funcionario público, totalmente, tenés que dar el ejemplo mucho más que un ciudadano común. No podés subir este video, no hay forma.
3: ¿Vas a subirlo vos?
1: No podés subir este video, no podés hacerlo, ambas.
4: Bien. Me está guardando el momento para decir una pavada. No puedo más con lo parecido que es Alexis McAllister. Es igual.
1: A ver.
4: Es idéntico. Háganle una ADN, por favor.
3: ¿Por qué pone
4: no sé si estoy roto por el mundial o qué, pero es Alexis.
5: Tiene un parecido.
1: Tiene un aire.
5: Es muy parecido.
1: Tiene
5: una
1: brisa.
5: Gringo.
1: Tiene una brisa, sí.
2: Bueno. Amigos, tenemos una información de último momento relacionada con Argentina y Brasil. Dieguito.
5: Efectivamente, porque los insultos y las descalificaciones del presidente Javier Milei para con su par Luis Ignacio Lula da Silva acaban de tener consecuencias graves y por primera vez en décadas Brasil ha decidido rebajar la diplomacia que tiene nuestro país de embajada a una oficina de negocios y el embajador brasilero Julio Vitelli no volverá a la Argentina, así lo ha comunicado y lo ha hecho saber el canciller brasileño Mauro Vieira. El motivo está en no solo las declaraciones que hizo Javier Milei allá hace poco más de una semana en el acto de lanzamiento del candidato Flavio Bolsonaro, sino, según lo que dice la Cancillería brasilera, la insistencia del presidente Javier Milei en varias entrevistas, inclusive una que brindó hoy a la mañana en un canal de streaming donde volvió a repetir los mismos improperios contra el presidente de Brasil. Entonces, la Cancillería brasileña, a partir de esta ratificación de descalificaciones e insultos por parte del presidente Milei, ha tomado esta decisión, que es una decisión inédita en términos diplomáticos con el principal socio comercial de la Argentina y que tiene consecuencias. Y las consecuencias, repito, son estas. No vamos a tener por ahora más embajada, de Brasil en la Argentina, más sí una oficina de negocios.
2: Es que pensaba algo, te escuchaba recién, digo, viste que mucha gente dice, bueno, estas cosas no tienen tantas consecuencias. Mira, cuando pasó lo que pasó con España, ¿te acordás?
5: Claro.
2: Me contaba un ex embajador en España que estuvo durante la gestión de Javier Milei. Digo, che, ¿cómo te jode que Milei se pelee con Pedro Sánchez? Me dice, mira, por ejemplo, Si un grupo de empresarios o trabajadores argentinos que están viviendo acá en Madrid o en cualquier lugar de España me piden que les dé una mano para gestionar, por ejemplo, la homologación de títulos, y tengo que llamar a la ministra de Trabajo para, che, ¿cómo te va? Soy el embajador argentino, que es algo muy habitual. Quería contarte que tenemos esta temática. El malestar que provocan las peleas entre los presidentes hace que quizás, y me lo ratifico, ¿qué le pasó? La ministra de Trabajo no tenga la misma vocación de atenderlo porque hay un problema político entre los dos gobiernos. ¿Tiene consecuencias esto, concretas, para la relación? No es que simplemente ahora Brasil no va a tener una embajada en Argentina. Ese edificio hermoso que está en el barrio de La Recoleta, barra Retiro, no va a tener un embajador, va a tener seguramente un encargado de negocios.
5: Sí, encargado de negocios.
2: Que no tiene, viste, el mismo rango para tomar decisiones. No es que levanta el teléfono y habla con un tipo de fuste del gobierno.
1: Sí.
5: Bien estaba expresado recién en el Zócalo, es concretamente rebajar la relación bilateral, digamos. Hay distintas jerarquías en las relaciones diplomáticas. La relación de poner un embajador en un país es la más importante. De ahí para abajo hay escalas que van descendiendo. Hay incluso países, por ejemplo, donde Argentina no tiene una embajada directamente, sino que tiene una embajada en la región, en la zona. Entonces, bueno, uno supone que ese país donde no tenés embajada, le das menos relevancia, le das menos importancia,
1: no,
5: sería.
1: Y yo creo que esto, perdón, no realmente tiene impacto. ¿Por qué? Porque al otro día o a los dos días, recuerdo que fue Pablo Kirchner que habló con Feynman tratando de bajarle el tono. Sí. No es que de repente no tiene ningún costo.
5: Claro, y sabes que de hecho está bien lo que traes de Kirchner, porque una de las cuestiones que comentaban, por ejemplo, recuerdo en Folha de São Paulo, uno de los principales medios de Brasil, era que a la Cancillería brasilera también le había molestado la presencia de Pablo Kirchner en el acto donde Milei estaba insultando, o sea, el canciller argentino sentado al lado del presidente argentino insultando al presidente de Brasil.
3: Pero además, ¿la diplomacia no se supone que es el arte de estar por encima de los vínculos personales? ¿No? Es como, en algún punto también es una pérdida enorme, porque es no darle lugar a la diplomacia.
2: No poner las formas que son centrales en la diplomacia por encima de los caprichos personales.
3: Exacto.
2: Ahí es un debate espectacular ese también que algún día deberíamos tener, que es sobre cuál es el rol que tienen los diplomáticos de carrera por sobre los funcionarios políticos.
1: Claro.
2: ¿Viste? Los diplomáticos de carrera estudian, eligen una carrera donde eso se pondera todo el tiempo. Los funcionarios políticos no, qué sé yo. A mí me da mucha pena porque, en serio, y te voy a decir algo, yo entiendo que Lula se sienta agraviado, también creo que Lula debería resolver su problema personal con Milei de manera paralela a la cuestión vinculada a qué hace el embajador Vitelli, porque también perjudica a Brasil que Vitelli no venga. En la industria, por ejemplo, automotriz, la relación entre Argentina y Brasil es central para los brasileños, sobre todo. Argentina tiene hoy condiciones desfavorables con Brasil. Brasil gana mucho en la relación bilateral en términos de industria y fabricación de autos. Bueno, son cosas que Brasil también se pierde, no es que solamente perdemos los argentinos. ¿Estaría bueno?
5: Sí, entiendo, efectivamente es así. Recuerdo que la Cancillería brasilera señalaba, cuando hubo una respuesta primera a los agravios del presidente Milei, que no estaba siendo agraviado únicamente el presidente de Brasil, sino todos los brasileros, porque Lula representa a todos los brasileros.
2: Sí.
5: Entonces estaba esa concepción. Entiendo que también la respuesta viene por ese lado, y entiendo también que los actos tienen que tener alguna consecuencia. Si lo insultás una vez, lo insultás dos veces, lo insultás tres veces, lo insultás cuatro veces. Y bueno, es como que le está mojando la oreja también. Esa es la sensación. Me parece que algún tipo de consecuencia tiene que tener. No sé si es la única posible, pero me parece que alguna consecuencia tiene que tener.
4: En la entrevista de esta mañana ratificó su dicho.
5: Sí, por eso.
4: Hoy, yo
5: marqué que hoy había, mismo, había, hoy lo, había, lo había dicho de vuelta.
3: Pasa que es una consecuencia que es quemar puentes.
5: ¿Cómo?
3: Es una consecuencia que es quemar puentes.
5: La de Lula.
3: Claro.
5: Bueno, pero tiene que tomar una decisión al respecto. Porque si no, es como indemne, o sea, como que no pasa nada, ¿entendés? O sea, vos podés quebrar las leyes de la diplomacia y no tenés ninguna consecuencia. Eso sería raro también, me parece.
4: Hoy, además, Estados Unidos le revocó la visa a la embajadora de Brasil en Estados Unidos.
2: ¿Sí?
4: Sí, hoy le revocó la visa en respuesta a una especie de represalia al hecho de que Brasil no trata los pliegos de el embajador y representantes, otro funcionario de la embajada, en Brasil, en protesta por su apoyo a la candidatura de Bolsonaro. O sea, esto es un juego un poquito más grande, donde Milei es una pieza.
2: Lo tenemos conectado a Felipe Solá, estuvo hace poquito de invitado en el programa. Él fue canciller de la Nación durante la primera parte del gobierno de Alberto Fernández. Felipe, ¿cómo le va? Acá Gonzalo Asís y el equipo de Infobae lo saludamos.
6: ¿Qué tal? Buenas noches a todos y muchas gracias por llamarme.
2: Bueno, nada, lo primero que queremos saber es cuál es su, digamos, primer impacto personal. Usted que conoce un poco cómo funcionan estas cuestiones, ha sido canciller argentino y conoce bien el funcionamiento del Ministerio de Relaciones Exteriores. ¿Qué pasa en una situación como esta, en la cual la Argentina, al menos por un tiempo, no va a tener embajador brasileño en territorio nuestro?
6: La situación es grave desde las primeras declaraciones del presidente Milei hace unos 20 días allá en Brasil. Fueron muy graves, muy, muy graves. Fue el incidente diplomático provocado por un presidente más importante en la historia de la diplomacia argentina. Nunca antes un presidente había provocado algo así. En todo caso, hemos tenido incidentes graves por problemas de frontera con Chile en dos ocasiones, 66 y 78, y muchos años antes, bueno, la guerra de la Triple Alianza, ¿no? Pero fuera de eso no hemos tenido una situación así nunca. A esa situación el Brasil le respondió con el llamado a consulta del embajador, como sí, se recordarán, que es el primer instrumento de enojo de un país con otro. Por ejemplo, yo llamé a consulta, con la venia del presidente, obviamente, en el año 21, a el embajador argentino en Nicaragua, a raíz de que habían detenido a todos aquellos que podían ser candidatos a presidentes en contra de Ortega. Claro. Y entonces convine con el embajador, con el canciller chileno, perdón, con el canciller mexicano, canciller de AMLO, de Andrés Manuel López Obrador, que los dos países llamáramos al mismo tiempo a consulta a nuestros embajadores en Nicaragua. Que fue una forma de decir, no podemos quedarnos callados frente a la sorpresiva, en el sorpresivo encarcelamiento de muchos, sobre todo de aquellos que podían,
2: Felipe,
6: ser candidatos.
2: ¿Cuáles son las herramientas que se caen cuando un embajador desaparece de un país? Digo, ahora, ¿de qué se pierde ese país?
6: La segunda es retirar el embajador en forma definitiva, claro, que quiere decir que queda a cargo de lo llamado, siempre al número dos de la embajada se le llama encargado de negocios.
2: De negocios, claro.
6: Así es, aunque su función no es negocio exactamente, es encargado de administrar la embajada.
2: Exacto.
6: Pero nosotros durante muchos años tuvimos encargado de negocio con Venezuela hasta que el canciller que me reemplazó a mí, en esa época, bueno, el presidente Alberto Fernández decidió, después que yo me fui, decidió que hubiera embajador en Venezuela. Yo estaba de acuerdo en que hubiera encargado de negocio, no embajador, en Venezuela, porque Venezuela cada tanto, en boca de Diosdado Cabello, nos insultaba alevosamente, insultaba al presidente nuestro alevosamente. Y yo decía, hay que tener alguna reacción. Bueno, esto de Brasil es grave porque es ¿qué podemos decir Brasil? Todo. Brasil, la construcción del acercamiento a Brasil, la integración con Brasil, que obviamente quedó rota porque no continuó con la misma velocidad después de cierto momento, era una acción civilizatoria, para llamarlo así, integrarse con otro país, claro, cada vez más. Son acciones de tipo civilizatorio. Lo contrario son acciones retrocesas al salvajismo, ¿no? Lo contrario de civilización es barbarie. Bueno, retroceder a la actitud bárbara frente al otro, es decir, a tener una reacción salvaje, es gravísimo en estas circunstancias y en este mundo, además,
2: sí,
6: en este
2: momento.
6: Lo que
2: pasa, Felipe, es que hubo una pésima relación, por ejemplo, entre Alberto Fernández y Bolsonaro, pero, sin embargo, el entonces embajador Scioli trabajó bien en Brasil. Digo, hay cosas que están por encima de las relaciones entre un presidente y otro, que son los intereses de los países, de millones de habitantes.
6: No, pero hay que recordar algo. Una cosa es que se lleven mal dos presidentes. Yo lo viví, yo fui en febrero del 20 a verlo a Bolsonaro.
2: Sí.
6: Es enviado por Alberto Fernández. Y tuvimos la posibilidad de conversar con el canciller, que era un hombre de extrema derecha, tuve la oportunidad de encontrarme varias veces, tuve la oportunidad de tener diálogo con la embajadora que tenían ellos acá. Tuve, digamos, no hubo ningún insulto de Alberto Fernández hacia Bolsonaro, ni de Bolsonaro hacia Alberto Fernández, y mucho menos en suelo brasileño, en el caso del presidente argentino, o en suelo argentino, en el caso del presidente Bolsonaro, que nunca vino. Es decir, lo de Milei muchísimo más grave, ¿no es cierto? Van a seguir habiendo relaciones culturales, deportivas, comerciales, sobre todo, en nuestro principal socio comercial. No, nos compra el 14% de nuestras exportaciones y es fundamental para nosotros. Ahora, desde el punto de vista político y de todo lo que significa lo que viene detrás de la palabra político, alejarnos de esta manera por insultos de Brasil es grave. ¿Y saben por qué retira al embajador?
2: ¿Por qué?
6: Yo se lo había dicho a distintos medios. Porque la primera medida era llamo a consulta. La segunda era retiro al embajador. ¿Qué necesitábamos? ¿Qué tenía que ocurrir para que esto ocurriera? Una segunda vuelta de insultos de Milei.
2: ¿Qué ocurrió?
6: Sí, a Lula. Y ocurrió. Y lo acusó al Partido Demócrata y a Lula de organizar la campaña anti-argentina. Ya eso es lo más delirante que se puede escuchar. Y lo más alcahuete del presidente Trump que se puede pensar. El Partido Demócrata, porque es el que se le opone a Trump. La campaña anti-argentina empezó en Argentina. Empezó con una cantidad de tweets en la Argentina que empezaron a replicarse de una manera virulenta. Bien. Y terminó siendo la campaña anti-argentina. Eso está probado.
2: Claro.
6: Hablen con el ingeniero Ariel Garbar si les va a mostrar cómo empezó la campaña anti-argentina. Después se prendieron muchos. Así que esto sí, me parece más grave. Yo pensé que Milei iba a retroceder. Claro. Y lo que hizo es repetir de nuevo lo mismo.
2: Bien.
6: Como de una manera incomprensible. Sí.
2: Felipe Solá, gracias por este rato de conversación con Infobae. Que pase buenas noches.
6: A ustedes, gracias. Hasta luego.
2: Por favor. Bueno, vamos a cambiar de tema, Mati, porque salió el índice Big Mac, que es una manera interesante de medir cómo aumentan las cosas en distintos lugares del mundo, con un único parámetro, que es una hamburguesa.
4: Se usa la hamburguesa para saber cómo están, qué valor tienen las monedas. El índice Big Mac trata de decirnos algo sobre el peso argentino, así como dice algo respecto de las 50 monedas que mide. No. No es un indicador perfecto, es un indicador rápido, un primer índice de lo que está pasando con el tipo de cambio de un país. Y lo que muestra el índice Big Mac, se acaba de actualizar en julio y en enero se actualiza este índice tradicional de The Economist, lo que acaba de decir es que la Argentina está apreciada. Traduzco, el dólar está barato. Argentina está 14 en el ranking de 50 países que mide el índice Big Mac, entre los más apreciados, en el puesto 14. Tenemos una placa ahí mostrando la posición. Uruguay, no sé si alguna vez vieron un precio en Uruguay, es el más complicado en este punto. Y ahí se mide en un porcentaje qué tan sobrevaluada está la moneda de cada uno de esos países. Vemos a Uruguay con el 77%, Colombia con el 63%. Argentina calcula este índice, señala, sugiere este índice. El peso está 19%, 20%, redondemos, por encima de su valor Fair value, dicen ellos, de equilibrio. Imposible de determinar, pero este te da una señal respecto de cómo se separa de los precios internacionales los precios locales argentinos. ¿Qué querría decir esto traducido al revés, como nos gusta hablar nosotros, de precio del dólar? Habla de que el dólar está 16% barato, ¿sí? O sea, la inversa de 19% sería un 16% debería subir el dólar para estar en su valor de equilibrio según...

0: que se conociera la decisión de la presidenta del cuerpo, la vicepresidenta del país, Victoria Villarroel, de someter a votación el próximo jueves el permiso para que la senadora Sagasti, que está embarazada, imposibilitada de viajar a la ciudad de Buenos Aires, donde está el Congreso de la Nación, de participar vía remota de la sesión en la cual se va a discutir el proyecto de ley de inviolabilidad de la propiedad privada. Dijo esto.
1: No les voy a mentir, estamos muy contentos con la resolución de recién que habilita a que pueda estar en el recinto votando el referéndum del cuerpo de senadores. Quiero agradecerle a todos los que me apoyaron, a todos aquellos que, a pesar de que me decían que no íbamos a poder, que con Villarroel no se podía, que me iban a rechazar, bueno, siempre, siempre hay que pelear por lo que es justo. Eso me enseñaron a mí y eso quiero dejarle como legado y como enseñanza a mi hijo. Así que vamos por la no extranjerización de nuestras tierras y a luchar por la vigencia de la ley de tierras del 2011.
0: Ahora prepárense porque van a aparecer los Lilia Lemoine de la vida a decirle Cuca Cruel, Cuca Ruel y la manera que funciona el kirchnerismo, como si fuera un tema de partido político. Pero bueno.
2: Ojalá cambien la norma, ojalá eventualmente cambien la norma.
0: ¿Sabes quiénes cambian la norma? Los integrantes del cuerpo, con lo cual sí. Tienen que discutir la reforma. La norma en realidad es un reglamento de funcionamiento de la Cámara. En su momento, Sergio Massa, durante la pandemia, y lo mismo replicó la Cámara de Senadores, habilitó la sesión remota. Implementar un montón de cosas porque no es tan fácil como poner un Zoom. El tema es que el programa ya existe. El que ratifica que es la persona real la que está sesionando, el que te exige que estés conectado, etcétera, ya existe el programa.
2: ¿Esto te da la pauta de que en caso de embarazo, donde no hay nada que discutir, está claro que debería poderse?
3: Yo en este caso sí.
0: Yo creo que sí.
2: Acá
3: sí es un caso.
2: Lo dijo Diego, vas a votar en contra de una mujer embarazada.
0: Está claro que no es discutible. Yo te agregaba hace un rato el tema de la imposibilidad de viaje, porque también es cierto, el Senado y la Cámara de Diputados están en la ciudad de Buenos Aires y la representación de las cámaras es completamente federal. Si no, pongamos el Senado en la provincia de Salta y que la gente
3: Entonces el punto que plantea antes es correcto.
0: Sí, yo te estoy diciendo que de repente una medida de fuerza de un sindicato no te deja volar o una cuestión climática no te deja volar, permití que ese senador que quiso venir y que hizo todo bien para venir, pero que vive a 1.500 kilómetros de la ciudad de Buenos Aires, porque alguien en un momento decidió que el Senado y la Cámara de Diputados estén acá y no en Santiago del Estero o donde sea, que tenga también la posibilidad de decir, sí, miren, acá estoy, está ratificado y un policía está ratificando, me conecto desde casa.
2: Claro. Igual yo no te digo que no, digo que es otra discusión. Como acá hay tanto consenso, por ahí se puede empezar por algún lado.
0: Lo que pasa es que lo que está detrás de eso es lo mismo que la tecnología, ya la garantiza, tanto para la embarazada como para el que no puede viajar.
2: Es cierto, pero
0: la posibilidad de garantizar.
2: Acá una embarazada es una embarazada. O sea, no hay grises, no hay manera de decir que no.
4: Bueno, el ejemplo que da Gonza, si una persona está impedida de poder llegar a su trabajo porque tiene un paro, tomate también,
2: un bondi,
4: digamos.
2: ¿Qué sé yo?
0: No, pero o sea, no es tan fácil.
4: Pero si es repentino.
2: Pero se pueden responder otras cosas.
0: No, se puede responder. Muchas veces ha habido paros aeronáuticos a propósito para no discutir determinadas leyes. Y esa persona dice, che, no me dejan viajar. Mira, Luis Juez, lo voy a destacar, Luis Juez muchas veces ha venido de Córdoba exponiéndose a venir en un auto a la madrugada, que también te pones a ponértela. Digo, Córdoba sufrió la pérdida de una persona muy importante como fue De La Sota viajando de madrugada.
2: ¿Corres el riesgo de que no vengan nunca más los senadores a trabajar a Buenos Aires?
0: Hoy la tecnología nos deja hacer tele, radio, hacer videoconsulta con los médicos. Miren, si hay algo tan importante como una consulta médica, digo, bueno, ya se puede. Dejemos que en lo político que lo pueden justificar. Y no pueden venir, que lo puedan hacer. Digo, en el caso de impuesto a los bienes personales, para mí se generó mucho daño, porque una diputada estaba con COVID, pero estaba bien, podía decir, yo estoy en contra de esto. Hola, me conecto, voy a dar mi discurso, 5 minutos, miren, yo creo que mi voto es negativo. Y se evitaba una ley que creo que le hizo daño a un montón de gente, pues no fue contra los grandes millonarios. A eso me refiero. Y está muy bien que se haga tipo, y ojalá que la voten los senadores. Y si no lo votan, porque no te olvides esto, va a haber quórum ahora, y Anabel no va a poder dar quórum, con lo cual van a tener que conseguir quórum sin ella.
2: Sí.
0: Y después van a tener que votar para que le incorporen a ella
3: ahora,
0: a la sesión.
3: Y después, por otro lado, también van a estar incentivados por saber que ese voto no va a estar presente en el caso de no habilitarla.
0: Exactamente.
3: ¿No? Ahí tenés otro...
0: Qué sé yo, amigos. Bueno, a todo esto nos vas a traer un tema...
2: Te quiero presentar a alguien.
0: ¿A un dinosaurio? ¿Cómo se llama?
2: Te quiero presentar a Gus. Les quiero presentar a Gus, sí. A ver si lo tenemos ahí en la pantalla. Les quiero presentar a Gus. Gus es el dinosaurio más caro de la historia. Ese es Gus. Se vendió en Sotheby's por $50 millones. Superó 50.

0: 50.1 superó ampliamente lo que se esperaba que iba a suceder, que eran 30, 40 millones, ¿viste? Eran un estimado, habían tirado 30, 40, de repente 50.1 y lo compró un privado. Y hay una discusión enorme en la ciencia, en realidad más que discusión, hay enojo. Bueno, esto es lo que hizo Sotheby's. Hizo una muestra que se llamó Geek Week, donde mostraron a Gus al dinosaurio armado. Es un dinosaurio de 11 metros de largo. Por favor, imagínenselo por un segundo. 11 metros de largo el dinosaurio, con casi 4 metros de alto y una cabeza de 1,40 m. Y el problema que tienen es que en el armatoste de los huesos del cuerpo no podía sostener la cabeza. Entonces le hicieron una réplica de la cabeza, cosa que sucede muy seguido. Yo me enteré ahora que en general... Claro, en general cuando uno ve un dinosaurio armado, la cabeza es una réplica, porque es muy difícil sostener, esa cabeza no se puede sostener.
1: ¿El contrapeso qué hace?
0: Claro, entonces la cabeza estaba exhibida en otro lado y la cabeza que le pusieron es una cabeza que no es de verdad. Lo que pasa es que a nuestros ojos da lo mismo si es de verdad o no, porque la estás viendo perfecta. Pero es un dinosaurio que encontraron en Hell Creek, llevó 3 años de excavación en Dakota del Sur, en el patio de Gus. Por eso le pusieron Gus.
2: Ah, está bien.
0: Lo encontraron en el jardincito de un chabón que en realidad se llamaba Gary, pero le decían Gus. No sé bien por qué, pero se llamaba Gary y le decían Gus. Y quien hizo la excavación, que es una excavación costosísima, piensen que se arma como una especie de cancha de básquet con hilitos y empiezan 3 años para sacar todos los huesos, fue una empresa que se dedica a esto. ¿Por qué? Porque en Estados Unidos el que lo encuentra se lo queda. Y es una diferencia enorme con lo que pasa acá en la Patagonia. Si vos acá en la Patagonia te encontrás en el jardín de tu casa un hueso de dinosaurio, un pedazo de un argentinosaurio que existe, que está clasificado como tal, no te lo quedás. Eso pasa a formar parte del patrimonio, del acervo cultural de la nación, para que lo puedan estudiar los paleontólogos. Gus, que es un dinosaurio, que tiene un fémur de 1,28 m, 183 huesos en total, casi el 75% del dinosaurio terminado, del dinosaurio como era de verdad, 75% de los huesos originales del dinosaurio, es un hallazgo absolutamente inédito y la ciencia no lo va a poder tener a no ser que el dueño, que no sabemos quién es, porque fue alguien que levantó el teléfono en Sotheby's, cosa que pasa bastante seguido, y puso los 50 palos, a no ser que el dueño decida, cosa que a veces ocurre, llamar al Met, por ejemplo, de Nueva York. Bueno, en realidad más que al Met, al Museo de Ciencias Naturales, ¿no? Sí. Y decirle, che, te presto el dinosaurio. Me confundí con Met porque lo que está empezando a ver ahora es un consumo de los huesos de dinosaurios, un consumo que no es paleontológico, sino decorativo. Gente que se está comprando dinosaurios para poner en lugar de una obra de arte en la galería de su casa y mostrarlo. Hay un artista que a mí me encanta, se llama Damian Hirst, que tiene huesos de dinosaurios, tiene esqueletos así de dinosaurios hechos en oro y que está, por ejemplo, en el Faena de Miami, uno de estos gigantes ahí. Son realmente muy hermosos. Este muchacho vivió hace 230 millones de años. ¿Saben cuántos años vive un dinosaurio de este tamaño? ¿Cuánto? Pues sabemos que fue entre 230 y 160 millones de años atrás. Pero se cree que Gus tenía 30 pirulos.
2: ¿30 nomás? ¿Y palma?
0: 30 y la queda. Comía mucha carne, es un dinosaurio carnívoro. Y otra cosa muy interesante es que los vemos, cuando vos ves al dinosaurio con la piel y en los dibujos o las litografías o lo que fuera de dinosaurios, los ves marroncitos, los ves verdes, pero no tenemos idea de qué color eran los dinosaurios. Tenemos idea de muchas cosas, que hay información en los huesos, que quedan fosilizados, pero no tenemos idea si el dinosaurio era verde el oro, fucsia, rojo
3: o
0: magenta.
3: ¿No hay nada de info de eso?
0: No, no hay info y hay una teoría que dice que los dinosaurios tenían plumas. Sí. No necesariamente el Tyrannosaurus Rex, pero sí que muchos dinosaurios eran muy coloridos. Y en verdad, esto es muy interesante para poner en contexto, el primer hueso dinosaurio, o sea, la primera vez que la humanidad entendió que nos habían precedido estos bichos en la Tierra fue en 1824. O sea, hace 100 años, hace 200 años, perdón. Antes de esos 200 años, no se sabía que había habido dinosaurios en la Tierra. ¿No les parece rarísimo?
3: Es rarísimo.
0: Me parece rarísimo. O sea, solo sabemos de los dinosaurios hace 200 años.
3: Desde nuestra, casi la independencia.
2: Bueno, hay que ver que no existía ciencia.
0: Claro, se sabía que había habido algo.
2: Determinar, ¿no?
0: Y los huesos y demás, pero todo el concepto de dinosaurio, la teoría de los dinosaurios, toda la paleontología moderna es muy reciente.
4: ¿Es posterior a la teoría de la evolución o previo?
0: Darwin, no, es
1: Te maté, te dio un ladrillazo tremendo, perdón.
0: No, ¿qué pregunta? Es posterior. El hallazgo de los dinosaurios es posterior, es posterior. Me atrevo a decir que es posterior.
1: Te tiré un ladrillazo. Pero bueno, sin
0: me tiraste
1: darme
0: un ladrillazo.
1: Cuenta.
0: Fuerte. ¿De qué año es Darwin? ¿Me permiten
3: no, chicos,
0: googlear?
3: Padre, Argentina tiene su
0: googleame de qué claro, sacame de acá. Pero ahí lo tenemos.
2: Las músicas y los sonidos que te ponen.
0: Nos ponen los sonidos de Jurassic Park, que alguna vez les dije, porque también puedo hacer una columna de cine mientras te estoy hablando del dinosaurio que estuvo exhibido en Sotheby's. ¿Saben que Jurassic Park, en verdad, es una película sobre el divorcio de los padres de Spielberg?
4: Sí.
0: Entonces las tiré el otro día, para mí es una cosa espectacular.
4: Está en el documental de Spielberg.
0: Es hermoso pensarlo así, ¿no? Como pensar que el chabón usa a los dinosaurios como excusa para contar algo de su propia vida. ¿De qué año es Darwin?
1: El origen de las especies se publica en el 59. O sea que este concepto es previo.
0: O sea, de repente aparecen los dinosaurios y pocos años después Darwin dice, la tengo.
1: Es por acá.
0: Está muy bien.
2: Sí, hablando de dinosaurios, hay algo que no mencionamos, que Milei se va de viaje. Y que Bizarrol probablemente no pueda presidir la sesión.
4: No, de hecho no preside.
2: No, por eso. Digo, si Milei no retrasa la salida.
4: Porque Milei adelantó la salida. Hoy es martes. Adelantó la salida para el miércoles a la noche para ir a Ecuador.
2: Digo, si no cambia su itinerario.
4: Claro.
2: Qué picarón, porque en realidad se agregó las reuniones.
4: Tiene que presidir a Dala.
3: Sí, pero igual fue anterior, ¿no? A toda esta discusión.
2: Sí, chico,
3: fue anterior.
2: Pero central, en una votación ajustada. Desempata el presidente de la Cámara o quien preside la sesión. O sea, da la vota dos veces. Si la sesión termina 36 iguales,
4: claro,
2: el que hace el desempate es quien preside la sesión. O eso es, o el presidente de la Cámara, que sería Villarroel, y si no está, el presidente provisional, que vota dos veces. Bien, una picardía interesante, porque la asunción de Abelardo en Colombia es el viernes.
0: Claro.
2: Las reuniones con Novoa, no sé cuán urgentes
4: estaba,
2: son.
4: Estaba planificado igual la reunión con Novoa, ¿sí? pero sí entiendo que había adelantado el viaje preveyendo lo de la sesión, porque estaba muy justo el tema y no querían que defina Villarroel.
2: Ya le votó en contra.
4: Además, Villarroel, en este caso, además, aclaró públicamente que está en contra de la ley.
2: Uh-huh. Bueno, pasó con la ley base, ¿se acuerdan?
3: Sí, ya pasó con la ley base.
2: Sí. Y nadie quiere ser un Cobos en la vida.
3: Y te tira un peso muy fuerte. Y hasta ahora Villarroel, más allá del ida y vuelta que han tenido,
4: votó siempre con el gobierno.
3: Por eso. Más allá del ida y vuelta.
4: Pero esta vez ella ya había manifestado públicamente que está en contra de la ley.
3: Sí, pero que Villarroel tenga ese peso en este momento es fuerte.
4: Ah, sí,
2: pero
4: sí.
2: Pero también
4: sí.
2: Habla de que están justo de número, ¿vale? El Senado, a diferencia de diputados, es una Cámara par. Tiene 72 miembros, con lo cual diputados son 257. En el Senado ya de movida arrancás con la posibilidad de que se empate.
4: No, y están justísimos por eso, si ya salí 37
3: de mayo. La cantidad de leyes que tiene el Senado, porque diputado nada más va a tener la carta orgánica del Banco Central.
4: Entra por ahí.
3: Los cuatro proyectos van a entrar por diputados, pero todo lo demás son a frío, todo lo tiene el Senado.
2: Mira, Mica, hablando de dinosaurios, te piden que vayas al Wall.
0: Para ponerme al lado del Facebook. Sí. Hay un mensaje muy genial en el chat que dice: Belgrano nunca supo de la existencia de los dinosaurios. No, es buenísimo. Vení.
2: Yo me voy a poner acá. Voy a hacer el tamaño de esta persona. Mira, Mica.
0: Y yo me pongo al lado del fémur.
2: Mica, que les cuento, tiene canje de ropa ahora, con lo cual quería mostrar la ropa.
0: Te quería mostrar la ropa. De un bocadito.
2: ¿Cómo se llama la que te viste?
0: Perna, gracias.
2: Gracias, Perna. Sí, este es el chivo, gracias. ¿Viste?
0: De nada. No sé si estoy lo suficientemente planchada, pido disculpas.
2: Conseguimos un electrodoméstico.
0: Uno de plancha.
2: Sí, 1.30 m mide el fósil, ¿eh?
0: ¿A dónde llego?
2: No, pero igual está puesto
0: Está puesto
2: más
0: como en una especie de.
2: Es la comparación del tamaño, fémur del tiranosaurio.
0: O sea, este es el mío y este es el de Gus.
2: Sí, es el de Gus, muy grande. Es el tamaño de una persona bajita. El tamaño de una persona bajita, bueno. Bueno, ahí está, Mica, mira.
0: Muy bien. No sé por qué sonrío tanto si me está por morfar.
2: Nah, bueno, puede ser tú a mí.
0: Siempre con una sonrisa. Te me está por comer Gus y yo me estoy muriendo de risa, está bien.
2: Volvamos a la mesa. Gracias, Mica, por tu actuación.
0: Belgrano nunca. Y la palabra dinosaurio
3: no,
0: es de 1840.
3: No, es muy bueno. No
2: saludos a Berna
3: encima,
2: también.
3: Encima, Mica, sí. Yo me la imagino corriendo así. De un tierra.
0: Yo estoy para viajar a visitarlos, ¿eh?
3: Banco.
2: ¿Qué pasará mañana? A ver. Bueno, mañana hay debate en la Cámara de Diputados, particularmente en comisión. Comienza la discusión formal sobre la reforma de la Carta Orgánica del Banco Central en un plenario de comisiones que va a tener lugar, como decíamos, en la Cámara Baja por la tarde. Y mañana Javier Milei viaja de gira a la región, me refiero a Ecuador y a Colombia. El presidente va a estar en estos dos países. En Ecuador va a mantener actividades oficiales junto con Daniel Noboa, que es el presidente de ese país. Y luego viaje a Colombia para participar de la ceremonia este viernes de la asunción del presidente electo Abelardo Tela Priella. Bueno, amiguitos, llegamos al final. Estamos mejor que ayer, me parece, ¿no?
3: Sí.
2: Ayer...
0: Es martes recién igual.
2: Es martes, que viene, no estamos alunados como los lunes que explicaste ayer. Después tenés que explicar.
3: ¿Podemos organizar el torneo de pádel?
4: Cuando quieran.
0: Claro. Lo dijo bajito y mirando para allá.
4: Cuando quieran, hagámoslo.
2: Malena está cebada al pádel.
3: Sí, pero me gustó.
2: Hoy publicó en su red que le hicieron una caricatura de ella jugando al pádel.
3: Ah, sí. Sí, cualquiera.
4: Hagámoslo.
3: Hagámoslo, dale. Vaya, ponete las pilas.
2: Yo me la recontra pongo.
3: No, pero vos tendrías que...
2: A la salida de acá. Vamos a jugar. Es más, vamos a jugar. Yo tengo lugar. Vamos a ir a jugar ahí a... Una que queda por Costa por Salguero.
3: No, vaya, hay que grabar eso.
2: Pero y aparte de ahí nos podemos quedar a comer todo.
3: Sí.
4: Muy bien.
0: ¿A qué hora llego a comer?
2: ¿Cómo quieres?
0: Yo voy a comer.
4: Vos tenés que jugar también.
3: No, amiga, bancátela.
4: Tenés que jugar.
2: No. Vamos de acá, vamos ahí. Yo voy a arreglar para
1: el compañero.
2: Y aparte, escúchame, tiene metegol,
4: sí,
2: tiene
4: bueno,
2: pal, tiene todo.
4: Lo hacemos un jueves.
2: Chico, tiene picketball también, que está bueno, que está muy de moda. Es una canchita de tenis chiquitita. Bueno, me piden que cerremos.
4: Sí.
2: Dieguito, gracias
4: por tanto a vos.
2: Mati, querido.
4: Nos vemos.
2: Vale, querida. Mica, hasta mañana.
0: Hasta mañana.
2: El único día que no te decimos hasta mañana es el miércoles, entonces. Bien. 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A las 6 de la tarde, aquí los esperaremos. Que descansen. Chao.
0: Ya no sabe.

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